0: hoy, por ejemplo, uno de ellos impidió que se diera, que se, ¿cómo fue? En no sé qué universidad, no se pasó la película de Gaza, de Palestina. Ese chico, ese diputado, no me va a salir el nombre, Colorado, se formó en mis mesas. Y parece, ay, me tiene que salir el nombre de él. Bueno, también Luis Lacalle Pou. La última vez que lo entrevisté a Luis Lacalle Pou fue una entrevista de asalto, como le llamo yo.
1: Sí.
0: O sea,
1: de casi de
0: sorprenderlo.
1: Al salir de algo.
0: Y yo sabía que él iba a ser presidente. Y yo siempre he tenido como una cosa muy especial que se da por circunstancias X, etéricas, si querés, increíbles, que los que iban a ser presidentes, los que fueron presidentes en Uruguay, siempre pasaron, en la última entrevista fue en la Sed y el Agua. Y yo dije, este chico va a ser, claro. Este chico va a ser, claro. Y resulta que lo sorprendí. Entonces me dice, yo lo recuerdo siempre en casa, mis hijos saben mucho estas, las anécdotas. Dice, Raquel, se sorprendió, dice, porque él iba a la inauguración de un club político por 8 de octubre. Entonces se sorprendió al verme y me dice, vos siempre has sido una capa, qué sé yo, no sé cuánto, pero mirá que yo he aprendido y estudiado mucho, ¿eh? Bueno, mostrámelo. Ya entrando en... Y después me tuvo que ver durante todo el acto político. Yo sentadita ahí, escuchando, aprendiendo, viendo. O sea, no considero que se pueda hablar desde la lectura solo de un artículo periodístico. Hay que... Esa cosa de vivencia hay que mantenerla. Y fue el presidente. Claro. ahora sí, que hoy es el presidente, le dije hace 8, 10 años... Le hice una entrevista, él era intendente y dice, mira, no voy a tener tiempo, voy directo al aeropuerto, nos vamos en la delegación a gestionar unos créditos en España, no sé qué cosa, como intendente. Y entonces lo miré así y le dije, vos no lo vas a poder creer lo que te voy a decir, pero vos vas a ser presidente. Vos sos loca, Raquel, recién me empiezo a ser intendente, no sé qué. Veces que yo lo veo con anticipación. Eso también tiene que ver con un 8 en luz, perdón por la inmodestia, pero te quiero decir, trabajar mucho en la espiritual. Claro. Yo he estudiado alquimia, angelología, eneagrama, soy psicodramatista, o sea, todo eso abona al periodista, lo nutre, soy profesora de literatura, es decir, como que te enriquece. Y muchos han visto en mí desde la Raniaga en adelante, desde Jorge Valle, que envió a Bayán a convencerme de que yo integrara la Cámara de Diputados, pasando por la Raniaga, pasando por Oscar Boca Andrade, o sea, todo el espectro político ha insistido conmigo, y ya saben que la otra vida puede ser. Claro. Y si cambia, ¿no?
1: Y Raquel, cuando hacías la sed y el agua.
0: Hago.
1: Bueno, sí, está.
0: Pero exacto. Aquella sed y el agua.
1: No, yo estoy hablando hasta de la.
0: Donde teníamos los primeros celulares.
1: Claro.
0: Y se topeaban mis celulares, claro. Los mensajes.
1: Y no, y cuando lograste algo que podía resultar increíble en su momento, que era en un canal público como el 5, los domingos de noche, el encendido de la sed y el agua, y al otro día la noticia política salía de la sed y el agua, ¿no?
0: Sí, fíjate que la crisis del 2002, yo hice un programa casi a pedido de los digamos, grandes protagonistas del momento. Y era impresionante, ¿no? A mí me contaban que había amigos que se juntaban a ver el programa como si fuera realmente. Y yo esta idea de los domingos la saqué de París, de Francia, de una periodista famosísima que había, que creo que no sé si seguirá trabajando así como yo hasta tan larga, alta edad, y tenía los domingos, porque ¿qué pasaba? En Francia los viernes ya se lo toman de tarde. El sábado es el día en que realmente disfrutan. Y el domingo regresan y ya se enganchan con la semana. Y yo pensé eso, pensé que era muy bueno darles el domingo. Sí. Y bueno, nada, ahora salgo los miércoles por YouTube, tengo canales. Una cosa muy sorprendente y que me halagó mucho este año, hace muy poco, es que estamos en famelac.com, que es una app que cuando tú la abrís te muestra todo el globo terráqueo y tú vas circulando y tú con un botón rojo que aparece puedes ir a Ucrania y ver qué está saliendo en la televisión ucraniana. Pero te venís a Uruguay, que es lo que nos interesa. Y cuando venís a Uruguay, el único canal es el nuestro. Imagínate toda la gente que trabaja en televisión, toda la gente que ha dejado la vida, sus talentos en la televisión nacional, etcétera. El programa que eligieron, yo dije, voy a consultar esto. Me lo mandó un chico desde Estados Unidos.
1: Qué bueno.
0: Un chico desde Estados Unidos porque el padre vino a dar una conferencia que se llama Jorge McFood, que te lo recomiendo. Un analista político uruguayo, es arquitecto, pero es profesor universitario en Jacksonville. Y vino con el hijo a dar una conferencia al Parlamento. Y entonces era un chico de 18 años y yo dije, está solito ahí. Bueno, como uno de mis roles más fuertes es el de madre, aunque no sé lo que dirán mis hijos, pero yo me siento muy protegida en ese rol, me siento y hablo con él, y él quedó prendado, según el padre, quedó como muy enganchado con mi personalidad, y me empezó a buscar, ¿en qué te van a buscar los jóvenes? En las redes,
1: claro.
0: Obvio, y dio con eso, con esa red, con esa app, que cuando yo les pregunté por qué no se habían elegido, eran por caudal y calidad. Caudal la cantidad de material que tengo. ¿Y sabés de dónde lo aprendí eso? Por defecto, es decir, por no hacer lo mismo. Yo veía que en Telenoche y en los lugares que yo trabajaba se pasaba por encima de notas extraordinarias, únicas, para ahorrar en el...
1: Se borraba todo.
0: Sí. ¿Y yo qué hice? Yo tenía... mi hija Jenny Goldstein trabajó conmigo, es actriz, ahora acaba de venirse de nuevo al Uruguay, está como directora ejecutiva de la Academia de Cine del Uruguay, trabajó 17 años en Telefe, imagínate, y cuando le preguntaron, ¿y usted dónde estudió periodismo, lo que fuera, producción? Y le puso un programa mío aquí. Claro. Y bueno, no sé, yo abro tantas...
1: No, ¿cómo montaste el canal? Porque viste que hasta el día de hoy hay mucha gente, incluso del medio y joven, que te dice, no, un canal por YouTube, no, streaming, no. Y vos te animaste, porque algunas personas...
0: Sí, pero no solo me animé, ¿sabés qué? Yo tenía en muchas normas lo grabado. Me había guardado las máquinas Sumatic, que las acabo de... que cuando me fui de la Casa del Prado las doné, o sea,
1: las donaste.
0: Doné casi toda una casa entera, ¿no? Desde telas de una fábrica que teníamos con mi marido a una cooperativa de mujeres que trabajan en el cerro y son hacen túnicas, desde una máquina de 10 cabezas de bordar, o sea, nada, llamé al Zunca y le dije, necesito un camión y obreros. Así, esto es un ocho blanco. Camión y obreros. Que rompan una ventana, un balcón, saquen una máquina, pero a su vez la suban a un camión y me la lleven al taller que está en el cerro de fulana. Todo, había que cerrar lo que se rompía, había que volver, todo eso lo logré. O sea... nada, cuando querés favorecer, caminar por la vida compartiendo.
1: ¿Y el canal actual dónde está? ¿Está en tu casa o te trasladas?
0: No, sí, desde mi casa, ¿cómo decirte? Yo llegué a los algoritmos mucho antes que mucha gente. El pasaje de Norma lo hice con dos chicos jovencitos, estudiantes de comunicación. Y mi marido me decía, que yo tengo cinco hijos, o sea, soy la madre de cinco hijos. y me decía, yo nunca te vi trabajar tanto en mi vida. Te juro que debo haber pasado 6 meses de rodillas pasando de una máquina a la otra, de una máquina a la otra, hasta que logré pasarlo todo. Y entonces el otro día tuve una reunión con gente que me citó del Ministerio de Educación y Cultura, que muchas veces, en muchos periodos políticos, han nombrado este canal nuestro como un canal o de excelencia cultural o de interés ministerial. O sea, va variando según las administraciones. Claro. Y entonces ahora con las nuevas autoridades me dicen, entonces Raquel, vos estás pasando el archivo. No, el archivo ya está. A veces me traen amigos de la vida, de los canales, me traen un montón de programas. Sí, pero ya está.
1: Claro,
0: ya,
1: claro.
0: No. Hoy me saldría carísimo hacer eso. No, pero no sé.
1: ¿Te fuiste?
0: Yo tenía yo guardaba todo.
1: Claro.
0: Yo tenía un archivo gigante.
1: Pero alguien te dijo, Raquel, ahora haces streaming,
0: no.
1: Salís
0: yo estaba,
1: por YouTube.
0: Yo estaba
1: ¿Fue decisión tuya?
0: Sí. Yo estaba en BTV,
1: sí.
0: Y que fue un lindo periodo, el uno por uno, fue muy lindo. Además tenía un equipo de compañeros que hacían del programa realmente una cosa, porque era todo en negro, y una experiencia muy linda fue. Con compañeros técnicos, directores de cámara, qué hice yo. Pasó eso, yo ya vi que estaba entrevistando justo ahí en BTV al que era director, presidente de Antel. Ahora no recuerdo bien el apellido. Y un hombre de Salto, muy divino, muy, muy, muy sencillo. Y me dice en un corte, ay Raquel, se animó así a decirme, ay Raquel, si usted supiera los años que yo la vi desde Salto, y yo me salió esto, le digo, ay, no me hable, que yo creo que me van a derribar los archivos, los cassettes que tengo, ya no, tengo una casa grande, pero yo no sé si cuando el día que me mueva de ahí, qué voy a hacer. Y pasamos, cortamos y fuimos a la entrevista. Y está, se terminó ahí la conversación. A la semana siguiente me llama y me dice, mire Raquel, usted me convenció. Le digo, pero yo no traté de convencerlo, yo solamente le expresé, ¿viste cuando hablas con el alma, con el corazón? Claro. Le expresé que yo estaba, y usted me da una solución, me dice, tiene un canal en que se llama Vera, se llamaba antes, sí, Vera TV, Vera y TV. Claro, yo soy de los primeros canales,
1: claro.
0: Y ante el TV, le digo, genial, pronto, yo ya había empezado a hacer la transición.
1: Claro.
0: Una cosa que se me ocurrió. Porque además los costos de trabajar en televisión formal son muy, muy altos. Mm. Muy altos.
1: Muy
0: alto. Y nada, yo me parecía que esto era como me daba más libertad. No sé. Mm. Acá estoy. Producto de mis decisiones.
1: ¿Y preparás toda la semana? ¿Pensás en las entrevistas, el programa?
0: Claro, por ejemplo, ahora el lunes que viene grabo 5 programas, uno tras de otro.
1: Es mucho, ¿eh?
0: Pero es lo que hago.
1: No, ya sé, pero sí. Bueno, es mucho. Pero vas a un lugar, un estudio.
0: No, en mi casa.
1: Ah, en tu casa.
0: En la casa nueva, claro.
1: En tu casa.
0: Yo ya estaba filmando en mi casa del programa. Ah. Y
1: bueno, no estás más en esa casa, pero
0: estoy
1: en tu casa.
0: Claro, en mi casa, claro. Actual tengo un estudio. Y nada, y ahí tengo. A ver, el oficio, ¿no?
1: Sí, claro.
0: Paso de una cosa a la otra. Mirá, una anécdota que es bastante especial, que habla también de un 8. En plena grabación de estas grabaciones maratónicas que hago, abro el celular, que yo la verdad que no lo tengo apagado como ahora, y tengo una llamada, un audio de un sobrino, y me dice, tía, papá falleció, o sea, mi hermano, papá falleció. Yo estaba por llegar, había hecho 2 programas y venían 2 programas más. Mi compañero de trabajo escuchó eso y empezó a envolver los cables, y le digo yo habré quedado así impactada décimas de, no sé, un minuto, si acaso. Y le digo, ¿qué estás haciendo? No estaba enfermo mi hermano, ¿eh? Porque si le digo, ¿qué estás haciendo? Y hoy me voy, me dice, ¿qué vamos a hacer? No, no. Hoy seguimos trabajando hasta el final. ¿Eso quién puede hacerlo? No sé. Y no sé, juro que tengo un alma buena. Pero, sí. Pero puedo como... Hay mucha terapia encima, mucha yoga kundalini, muy instrumentada.
1: Bueno, ya que hablas de esos temas, ¿en algún momento te acordás que entrevistaste a Monseñor Páleca?
0: Sí, Claudio Páleca.
1: Claudio Páleca, que venía de Argentina, de una iglesia...
0: Mariavita.
1: No era tan fácil para mucha gente entender qué era... Y te acordás que recibiste todo ahí,
0: este,
1: ¿no?
0: Este estudio se llama Sacomani.
1: Sí.
0: Bueno, mirá cómo te lo voy a relacionar. Este señor Páleca parece que había venido al Uruguay, yo no lo conocía. Yo grababa de mañana, yo trabajaba de mañana en Carve. Y había venido al Uruguay y les había pedido a la gente que trabajaba con de su colectividad, le había pedido que quería ser entrevistado por alguien, no dijo sexo, por alguien que por Los Ángeles somos asexuados, por alguien, broma, por alguien que trabajaba en donde funcionaban dos radios. Lo empiezan a pasear por las donde había dos radios.
1: Claro.
0: Llegan a Carve, claro.
1: Y a Sarandí también.
0: Pero
1: acá.
0: Claro, a todas.
1: A todas.
0: Lo último que le queda, no, sí, muy bien. Van a. ¿Qué era? ¿Nuevo Tiempo que estaba con Carve?
1: Nuevo Tiempo. Sí.
0: Nuevo Tiempo y Sacomani era muy buen periodista en ese momento. Y había sido estudiante casi sacerdote.
1: Sí, es verdad. Sí, estudió.
0: Entonces sale de ahí y les dice: es muy buena persona, por Sacomani. Es muy buena persona, sabe mucho. Es en este lugar. Pero no es esta persona. Entonces empezaron a mirar y los que estaban con él le dijeron, pero esta mujer que trata por temas políticos y no sé qué, temas espirituales, va a ser... Dice, es acá. Entonces empezaron, Chaco Sanó, los que estaban en aquel momento, yo qué sé, quién suponete, no quién era Fray, no sé quién era. Y dijeron, oh, será Raquel, pero así con bastante disgusto por mi fama, por la fama que tenía yo. Y entonces... Va mi productor y lo llamaron a mi productor y era de tarde y dice, Raquel, viene un hombre único que no sé qué, me llamaron de Carve, justo tienen un ratito para grabar, yo ya hice mi programa esta mañana, no, y es parte religioso y no sé qué, pero es alquimista y no sé cuánto, hasta que me convenció, yo dije, bueno, vamos allá porque no hay que negarse, no sabéis lo que fue, de ahí en adelante, yo estudié alquimia con él. Empecé entrevistándolo, haciéndole la vida imposible, y eso era lo que él quería. Alguien que desconfiara de todo y preguntara a fondo. No quería, de pronto, alguien que ya estaba convencido de que el cielo, Dios, Jesucristo y lo demás. No, alguien que todavía estuviera en ese interregno de preguntar y necesidad de saber. Porque cuando uno pregunta es porque necesita saber, ¿no? Porque una pregunta para uno. Entonces, de ahí en adelante, me acuerdo que un día lo llevé a la televisión y estaba hablando de las hadas, de una hada Elena, no me acuerdo cuál era que tenía. Y mi mamá estaba viendo eso con mi marido y Raquel, ¿lo tuyo es? Estás muy mal. Nadie podía creer aquello que él decía.
1: Sí, hoy hay otra apertura, hace años, pero no, en aquel entonces...
0: No, lo peor no me pasó con costaba. Él, con él, lo de él, yo aprendí mucho, él realmente sabía mucho, después, claro, uno elige, va eligiendo, pero una vez venía una de mis hijas desde Buenos Aires y me cuenta que viene un señor con túnicas largas, anillos de no sé cuántos, en buquebús y no sé qué, y muy raro, mamá, muy raro. Al rato yo tenía el estudio acá en 18 de julio y Vázquez, y vino una chica que era del Partido Nacional, que había sido edila, yo la conocía bien, es totalmente transformada como en otra galaxia, y no drogada, sino sí. transformada, y me dice, Raquelita, tenés que ir al... Aquí. Era en la otra cuadra, él tenía un encuentro ahí con gente. Fui hasta ahí, me metí así despacito, había mucha gente, ahí me camuflé, voy a salir. Yo dije, yo no quiero hacer esto ni en broma, porque los hacía caer a la gente, viste, pam, ping. Yo dije, no, esto no lo puedo. Pero qué casualidad que la entrada y donde él estaba, era pegado ahí. Y entonces él dice, aquí, fíjate vos, aquí va a salir. Él no me conocía, ni por fotos creo, pero tenía algún talento, ¿no? Va a salir la periodista tal y tal. Y la gente empezó a aplaudir sin saber de qué estaba hablando. Estaban hipnotizados. Y entonces yo crucé los brazos así, tipo defensiva, y digo, a mí no me va a tirar, no me hace caer, no sé qué se propone. Y entonces, te la hago cortita, terminó en la sed y el agua.
1: ¿Quién era?
0: Ay, te juro que no me acuerdo, lo borré. Bien. Pero escuchá esto. La conferencia, el lugar que le habían encontrado, era en la parte de atrás de la Cancillería, ¿viste? Va este chico, que era mi productor, que era muy curioso, el del alquimista y todo. Le digo, anda a ver. Si alguien le creyó algo a este hombre. Habían cambiado para el salón azul de la intendencia. No podías entrar en la intendencia de la gente. Y yo le decía, pero no. Venían a mi estudio y me decían, le hemos donado la casa o no sé qué cosa. Y yo le decía, pero a ver, ¿pero qué les pasa? Yo soy periodista. Le hice la entrevista que cualquier periodista hubiera hecho. Pero...
1: Pero bueno, algo pasó.
0: Algo pasó. Algo y pasó. Y eso te demuestra que hay cosas que pasan.
1: Bien. Raquel, bueno, mil gracias por tu... No,
0: lindísimo hablar contigo.
1: Tu presencia, ¿no? Bueno, te encuentras, es fácil. Raquel Darruech, tu nombre, mis canales, tu apellido, son Raquel, TV. Sí. Ahí encuentran. Y además, las entrevistas están todas como hoy...
0: Entras a YouTube y
1: claro, una posibilidad enorme de verlas cuando uno quiere.
0: Claro, y aparte estoy en TikTok también. Y en,
1: bueno,
0: manejo.
1: Sí, sí.
0: Manejo es una forma de decir, ¿no?
1: Sí, sí.
0: Me manejan a mí la verdad.
1: Buena producción.
0: Claro, yo entendí de qué iba esto.
1: Claro.
0: El único mérito creo que tuve es ese, ¿no? Que me di cuenta con anticipación que venía por acá. Ahora todo el mundo hace este. YouTube es la nueva televisión. Es la nueva televisión. Yo el otro día vi como Trimax, he estado invitada a algunos programas que se hacen ahí, que hay muchos streaming, o gente que hace streaming, que hace allí en Trimax. El otro día se comportó como en la noche, la cena de los famosos,
1: sí.
0: Como un canal de verdad, transmitiendo en directo. O sea, con un despliegue de tecnología que te quedabas así. Yo que estoy acostumbrada a todo eso.
1: Claro.
0: De que te sorprendía. Por ahí está pasando la cosa.
1: Bien. Muchísimas gracias.
0: Gracias.
1: Nosotros nos vamos, se van a quedar con La Máquina de Pensar, pero Espíritu Libre vuelve mañana a las 20 horas. Hasta mañana.

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0: Le costó muy caro este Olympe de Gouges, Olimpia de Gouges, se llama esa pionera francesa. Pero bueno, ahora en la máquina de pensar vamos a darle la bienvenida a Luis Pasos. ¿Cómo andas, Luis?
1: Muy bien, contento de estar acá.
0: Luis Pasos es el director de una obra de teatro que se repuso, que va ahora en el Teatro Alianza los domingos a las 19
1: A
0: horas.
1: las 19 horas.
0: Exactamente. Mala persona se llama la obra y el género, me llamó la atención, está catalogado como comedia absurda.
1: Bueno, eso es, puede ser relativo. Nosotros casi siempre le decimos comedia negra.
0: Sí, ¿no?
1: Yo
0: Sí,
1: creo que sí. Sí,
0: de acuerdo.
1: porque
0: Sí.
1: lo absurdo puede ser de determinado punto de vista de alguien que le parezca demasiado alejado de su realidad lo que ve. Pero creo que es más comedia negra, ¿no?
0: Sí, te iba a decir porque en general tenemos la idea del teatro del absurdo
1: Claro.
0: que va por otro
1: Es otro
0: camino, ¿no?
1: carril.
0: Samuel Beckett o Ionesco, que es otra cosa.
1: Que no significa que no nos que no tomemos de esos elementos,
0: Claro.
1: no tomemos algunas estéticas o algunos movimientos del teatro del absurdo, que conscientemente hay elementos, pero el género de la obra creo que no es absurdo, sino que es más una comedia lisa y llana y negra.
0: Y negra, a mí me dio la sensación, te voy a decir lo que me sorprendió, es para el teatro uruguayo, ¿no? Me dio la sensación de estar frente a una película, o
1: Bueno.
0: sea, un modelo que no me pareció tan teatral, sino como de película, y bueno, le dije a alguien ahí cuando la terminé de ver, que me vino una película francesa, digo, no tiene nada que ver, pero una película se llamaba Delicatessen,
1: Sí,
0: no sé si la viste, que...
1: obvio.
0: Que también son como mundos encerrados en sí mismos y donde las cosas que parecen medias extrañas o muy extrañas, pero que se mantiene, tiene como un toque realista por las relaciones de los personajes, ¿no? O sea, los personajes se relacionan, como nos relacionamos todos, en eventos que son un poco extremos, ¿no?
1: Total, creo que eso está bueno porque esa cuestión de que el vínculo es real, pero la circunstancia es particular, que también, ahora volviendo un poco sobre lo que hablamos del absurdo, creo que lo del absurdo capaz que viene porque por lo extravagante y lo poco común que es la profesión de nuestro protagonista, que capaz que no la spoileamos, pero es un ladrón de algo muy particular que
0: Es
1: en sí no es un trabajo.
0: es un ladrón como inverosímil, digamos, ¿no?
1: Claro.
0: O sea, es un ladrón como inverosímil, roba cosas muy extrañas pero siempre las mismas cosas entre las personas. No vamos a spoilear, pero digamos, el vínculo que mantiene con su jefe es como el de un vínculo delictivo que hemos visto. No sé si se da así en la realidad, lo hemos visto mucho en el cine, ¿no?
1: Claro.
0: Entonces, eso, alguien que trabaja para un jefe bueno, que lo absorbe totalmente, ¿no? Los tiene como si fuera un títere.
1: Sí, total, y que también lo seduce como para seguirse, no sé, seguir manteniendo su poder
0: Claro.
1: y no, tiene algo ahí interesante de las dos tensiones, de los dos mundos, ¿no? El mundo de los vínculos sanos o los vínculos que nos alimentan y los vínculos que nos hacen sobrevivir, ¿no? Creo que ahí el miedo de nuestro protagonista en no perder su trabajo o el tener ese vínculo activo, que después termina siendo casi un vínculo paternal.
0: Perdón, él tiene dos temores. Uno, por un lado, no perder su trabajo, pero el otro temor o la otra idea es tratar de no ser una mala persona.
1: Exacto.
0: Son las dos cosas y entonces, si se mantiene el trabajo, no va a ser una buena persona. Si deja de ser una mala persona, seguramente no va a mantener el trabajo, ¿no?
1: Exactamente.
0: Entonces,
1: Bueno,
0: ese
1: es un poco del mundo de hoy, ¿no? Esta cosa del exceso de pensamiento individualista en que queremos todo, ¿no? También queremos estar bien con Dios, con el diablo, queremos no hacernos cargo de nuestras consecuencias, queremos cambiar o queremos mejorar nuestra vida sin antes tener que responder ante las cosas que hemos hecho. Y me parece que la obra pone un poco ese dilema arriba de la mesa y expone también que ese panorama en el cual el individuo cree que es mala persona en un mundo que él, desde su punto de vista de mala persona, cree que los demás son buenas personas,

0: se enfrenta a que el mundo también está compuesto por malas personas. Entonces, como que se empieza a...
1: Él tiene una idea un poco inocente de lo que es ser una buena persona y, bueno, va a descubrir después que las buenas personas también tienen su aspecto negativo. Pero a mí lo que me llamó más la atención es, ya te digo, la idea de esa narrativa cinematográfica en este sentido, y sin spoiler nada, pero arranca con un monólogo que es esta actriz que se llama Paula Lieberman, que, bueno, que se luce en la obra, obviamente, porque hace muchos personajes muy disímiles, va transformándose en el escenario. Pero ella arranca diciendo ese monólogo, está hablando por teléfono, a una velocidad que yo la tengo relacionada con el teatro argentino. De hecho, fui con una persona que me dijo, uy, si va a ser toda la obra así, no voy a poder apancar toda la obra, ¿no? Que dura como 90 minutos, una cosa
0: sí,
1: así.
0: Sí, sí, ¿no? Sí, es una obra larga.
1: Pero el tema es que vemos esta escena y se apagan las luces y aparece otra escena que no tiene nada que ver.
0: Exacto.
1: No tiene nada que ver, es una persona que está hablando y después se apagan las luces y aparece otra escena que tampoco tiene nada que ver. Y bueno, por lo menos yo como espectador empecé a decir, bueno, ¿esto qué se trata? ¿Serán números distintos? ¿Serán situaciones? ¿Querrán hacer chistes? No me estoy riendo nada, en fin. Y descubrimos que todo eso después está bien, como si fuera una película.
0: Claro.
1: Empieza a estar vinculado por tramas secundarias y se va armando ese relato, que es muy fácil de seguir, obviamente, ¿no?
0: Sí, bueno, es una, al fin y al cabo es una comedia, ¿no? Uh-huh. O sea, yo creo que eso que señalás de lo cinematográfico me parece que está bueno porque para mí esa forma de lo cinematográfico, como que quien dice, es un mismo set donde... Uh-huh. Van cambiando las atmósferas y los personajes, pero es el mismo set.
1: Claro.
0: No es el mismo lugar donde sucede todo. Y que al mismo tiempo, yo lo veo desde el punto de vista teatral de la precariedad de los recursos, ¿no? O sea, con pocos recursos, tres uh-huh. actores hacen 10 personajes. Es más, hay uno de los actores que hace un solo personaje. Y después dos actores hacen 10 personajes distintos, cambiándose de vestuario, de caracterización, con bigote, con peluca. O sea, hay un lugar donde parece... esa mezcla entre los planos, uh-huh. ¿no? Del cine que nos va llevando la mirada, ¿no? Va haciendo volar la mirada, que es el poder del cine, ¿no? Esa narrativa.
1: Aparte, perdón,
0: que no necesita la continuidad, ¿no?
1: En el cine estamos tan entrenados que uno empieza a ver una película y no le importa si
0: no
1: se
0: le importa,
1: corta,
0: claro.
1: Se corta, no para nada. O sea, ya estamos entrenados.
0: Exacto.
1: Cosa que en el teatro, por alguna razón, no estamos tan entrenados para eso.
0: Exactamente.
1: No estamos entrenados a seguir un personaje, bueno, más o menos.
0: Sí, no, y me parece que también a mí hay algo que lo pienso ahora por lo que estabas diciendo. Siento que a veces la comedia cae también como en la estructura, como una estructura muy formal, ¿no? Y en este caso, para mí, lo que hace que la comedia empiece a funcionar son los distintos matices que tiene, lo distinto que es, la sorpresa que va generando la obra al cambiar también y al principio de la obra generar la necesidad de entender, ¿no? Genera una tensión,
1: claro,
0: que empieza a tener eso que decía tu amiga, decir, pa, esto va a ser así siempre. Y algo bueno que tiene, me parece, que es que no. Claro. Que es que van pintando distintos colores y creo que llega un momento que ya soltás todo y decís...
1: Ah, no, por supuesto.
0: Mismo en la mitad de la obra hay una escena, la escena del bar.
1: Uh-huh.
0: Es larguísima esa escena. Uh-huh. Y es recontra humana. Uh-huh. Y es recontra, ¿no? Está fuera del...
1: Sí, sí, digamos, es un cliché de la comedia que es el primer encuentro amoroso.
0: Ahí va.
1: Es ese, digamos.
0: Y
1: ¿no?
0: Tiene su tiempo de desarrollo, cita. Tiene como su cosa uh-huh. íntima, y lo gracioso no pasa a ser tanto la sorpresa uh-huh. o la caracterización, sino que pasa a ser más las cuestiones vinculares, ¿no?
1: Claro.
0: Entonces creo que para mí ese juego es fundamental a la hora de hacer una comedia, de poder... llevarte desde la risa más superficial de un chiste burdo de los 90 de Videomatch a un tipo de humor que es de la sutileza de lo que nos pasa cuando nos da vergüenza
1: sí,
0: algo.
1: Sí, nos tenemos que exponer cuando nos tenemos
0: cuando
1: que
0: nos
1: poner.
0: Tenemos que poner. Entonces, a mí me gusta no encasillar nunca el humor, como valorar todos los tipos. Mismo hay 100 espectadores en una sala... y vas a tener casi 100 formas de reír.
1: Sí, sí, sí,
0: ¿no?
1: Sí, eso claramente.
0: Y es muy
1: sí,
0: divertido, sí, sí, a mí sí. Me genera mucha atracción ver cómo de unos chistes se ríe una gente, de otro chiste se ríe otra gente, y así como que yo me imagino sí. Estando de espectador, digo, ¿de qué se ríe aquello? ¿Y aquellos otros de qué? Y de repente te estás riendo vos, y otro capaz sí, no se está riendo sí, de lo mismo. Entonces, sí, poco a poco en la obra se empieza a generar una risa generalizada, que empieza a suceder como más o menos de la mitad de la obra en adelante, que el público empieza como a afinarse. Entonces todos empiezan a entrar en el código de la obra y se empiezan a reír juntos. Entonces hay algo de que a mí me gusta de lo que está, de lo que fue pasando con la obra, que es que empieza a unir distintas formas de reírse o distintos tipos de humor, tan diverso como los tipos de espectadores que hay en la obra, y terminan todos un poco riendo un poco de lo mismo que es nuestro drama humano y nuestra comedia humana, ¿no?
1: Bueno, que es básicamente el sustento de toda comedia, que es, yo siempre repito esta frase de Samuel Beckett, en la que un personaje dice: no hay nada más cómico que la desgracia humana.
0: Totalmente, totalmente.
1: O sea que en la comedia no estamos riendo por una catarsis o esto de tragedias humanas tremendas, ¿no? No, y generalmente acumulaciones, ¿no? O sea,
0: sí. Bueno, ¿no? Cosas no, y que creo acumulan. Que nosotros trabajamos mucho. Yo no soy. No dirijo mucho buscando la verdad, ¿viste? O sea, yo. Lo que a mí me interesa es la verdad del actor. De que la mentira que nosotros tenemos para contar esté contada con herramientas verdaderas. Entonces, cuando está toda esta cuestión vincular del amor que empiezan a sentir esos dos personajes. El protagonista que quiere cambiar en un momento se enamora, ¿no? Como una de esas tantas formas que uno tiene de cambiar, como ir al psicólogo, ¿no? ¿Qué? Bueno, enamorarse es otra de esas formas en las que uno intenta ser mejor. Y ese amor que hay entre ellos, que es el mismo amor que tenemos como amigos a la hora de trabajar juntos, es tan verdadero desde mi punto de vista, cómo está trabajado, que por más que te estés riendo, todo eso te está llegando. O sea, entonces, hay momentos donde se tocan temas reales y temas del afecto, sí, sí, sí. Que estando se puedes estar riendo y al mismo tiempo poder estar valorando que está pasando de verdad. O sea,
1: todos los personajes, convengamos, están como, digamos, estilizados o caricaturizados, como si fuera... En algún momento me levanté y pensé en... Me dio la sensación de también que había como referencias al cine de Tarantino, cuando hay ese humor negro que tiene, ¿no? Claro. Por ejemplo, si te tengo que cortar un dedo, tengo que sacar una muela, total. ¿No? Una cosa así, digamos, ¿no? Esta obra llevada al cine sería muy sangrienta.
0: Total, es que sería no sé si viste el tráiler. Nosotros hicimos un tráiler. No, tenés que verlo. Está buenísimo. El tráiler que lo usamos para promocionar al principio es cine. O sea, es cine. Hicimos hasta la calidad, lo hicimos con unos amigos, y está hecho así, y la actuación también está más orientada, es parecida, pero está más orientada al cine. Y vos parece que el tráiler es de una película de terror, que es de una película de delicatessen de los Tarantino.
1: Sí, sí, un poco bizarra. Sí, bien bizarra.
0: Sí, sí. Y además jugamos con eso, con que es la comedia, sigue siendo comedia, aunque no parezca es comedia, aunque... Y al final la obra termina siendo porque efectivamente somos cuerpos, ¿no? Cuerpos que se van a poner un bigote y una peluca, ¿no? O sea, a fin de cuentas, en el cine todo lo que puede llegar a ser eso en un set es...
1: Es así. A mí me dio la impresión también, porque me pasó esto que decís vos, de que la gente se ríe de cosas diferentes. De hecho, me reí yo de un chiste malísimo que no puedo ni decir... Pero fui el único que me rió en ese momento. Y yo dije, ya, me estoy riendo yo solo acá. Y me parece muy gracioso. Y me di cuenta que era... Entonces, la idea que me salió es de que estaba armado todo. Bueno, eso yo lo comenté después con esta amiga. Y ella me dijo, me parece que fueron mechando chistes de distintas partes, ¿no? Incluso a veces cliché o chistes... viejazos chistes.
0: Es que vamos desde...
1: Por ejemplo, hay una parte en que estos dos personajes hablan por primera vez por teléfono y es un cliché, ¿no?
0: Corta voz. Sí, pero es hermoso hacerlo. Hacerlo es lo que tiene... Es como los refranes. La gracia es hacerlo y hacerlo bien. No pierde vigencia. No. Las cosas no pierden vigencia por lo que son, sino por cómo lo tratamos.
1: ¿Cómo están dichas?
0: Entonces, cuando hay amor de verdad, de un lado por lo menos, y una forma particular de llevar adelante la empresa, digamos, hacer en el momento justo el cortavoz, ¿no? Cortavoz. Puede ser genial, ¿entendés?
1: Y es tierno también.
0: Porque imagínate, acabas de conocer a alguien, estás recontra hasta las manos, y sos una persona tan herida que no se anima a decir te amo ni a decir nada. Uh-huh. Y de repente hablaste tu primera vez que hablas por teléfono con esa persona y al final de todo le decís, cortá. Se muere. O sea, nos volvemos a morir todos con esa cuestión. Sí, y es un cliché y puede ser un paloma. Y hay gente muy paloma que lo dice de paloma. Uh-huh, uh-huh. Pero capaz que si nosotros lo hacemos sin sentirnos unos palomas y queriendo sentirnos unos palomas, es hermoso y termina y vuelve a ser hermoso. Entonces, como que a mí me gusta trabajar y no tener miedo ni al cliché ni a nada. Al contrario, prefiero ir de una ahí y después vemos.
1: Y después lo probás también, obviamente se va probando.
0: Sí,
1: ¿no?
0: Totalmente.
1: Se va probando.
0: Pero insoportablemente, porque, además, claro. Porque hay una cuestión, la obra es larga. Yo creo que se soporta muy bien, es muy rítmica también. Uh-huh. Y ahora esta nueva temporada apareció un matiz nuevo en la actuación, que no es tan nuevo, pero apareció un goce de los actores amplificado, que para mí es el teatro. Yo estoy muy contento con lo que está pasando con la obra. Ya veníamos muy contentos de la temporada pasada, que fuimos llenando la alianza función tras función. Uh-huh. Y la risa de la cara es más hilarante. Yo creo que en este reencuentro la risa no fue tan hilarante, fue constante, estuvo uh-huh. muy lindo el recibimiento del público, pero hubo una cuota de verdad que de linda de ellos, viste, de los tres, de los dos actores y la actriz, uh-huh. que a mí me conmovió mucho, porque cuando los momentos de verdad y de ir para adentro fueron a fondo, y a mí eso como que es impagable. Yo me emocioné mucho en esa función, creo que mucha gente también, pero nada, siento que eso del ritmo de la comedia y de poder ir hacia adelante y ver, nada, a mí no es tan común ir a ver una obra y que me...
1: Te emociones.
0: Que me emocione y me haga reír, ¿viste? Sí. Ya fue todo y está hecha con cinco medias, o sea...
1: Sí, lo que también lo brillante de la comedia es que esto que estamos hablando, de que parte, por ejemplo, de un trabajo inverosímil de este ladrón que roba cosas tan especiales y que haya una organización y que haya un mercado negro en torno a eso, en fin, una serie de cosas, habla también de como dejar volar la imaginación, ¿no? O sea, de no frenarse frente... Uno podría pensar, no, esto es un bolazo. O sea, la premisa de esta obra empieza con un bolazo muy grande, ¿no?
0: Claro.
1: Y pero mantenerlo y desarrollarlo como si fuera un empleo en serio, ¿no?
0: Totalmente. Es que es eso. Si hay una situación que para vos es un bolazo, pero esas dos personas que están en la situación se aman.
1: Claro.
0: Ya está. Uh-huh. El amor no se puede actuar. El amor no se puede fingir. O eso no es. Entonces, cuando en escena sucede, es irrevocable. Uh-huh. Entonces... Hay algo del teatro que tiene esa fuerza, esa potencia, de como estás presente y los cuerpos del otro están ahí, cuando sucede algo de eso, sea comedia, sea drama, te conectás con eso. Entonces, claro,
1: el tema del inverosímil, el tema de la imaginación, el tema de lo políticamente incorrecto, porque bueno. Hay chistes también que me vi reflejado yo riéndome en los peores chistes, digo, yo me estoy riendo de lo... Porque, claro, lo ves cuando la gente no se ríe alrededor,
0: claro.
1: ¿No? Yo que sé, hay un policía que le toca la cara a ella, sí, no sé qué, y yo me empecé a reír porque obviamente, como toda comedia, después uno termina, va cargándose de energía y empieza a reírse con distintas cosas, ¿no?
0: O sea, es que nos pasó a esta función, pasó que, además siempre nos pasa que la gente se ríe en lugares distintos, pero en este momento, hubo un momento que es como súper emocional, uh-huh. y la gente se empezó a cagar de risa. El personaje le dice, a mí lo que me molesta no es que haya matado a mi abuela, uh-huh. ni que no sé qué, uh-huh. sino es que me haya mentido,
1: claro,
0: ¿no?
1: Claro, claro.
0: Y la gente se muere de risa porque es como, o sea, estás comparando una tragedia máxima.
1: El personaje está diciendo su verdad.
0: Está diciendo,
1: ¿no?
0: su
1: que
0: verdad.
1: Me haya mentido, pero
0: es lo que más me
1: mató a mi
0: dio.
1: Abuela, hizo tal cosa, tal otra.
0: Y
1: podía ser muy trágico también,
0: exacto.
1: muy dramático, digamos.
0: Entonces es
1: dramático.
0: Como que es dramático, y la gente se ríe, y al mismo tiempo también se ríe, alguno se reirá porque le parece absurdo comparar una mentira con que te hayan matado a un pariente, sí, que vos amabas con toda tu alma, y también otro se reirá de que es verdad que la mentira duele más que todo, ¿no?
1: Sí.
0: Porque depende en qué situación vos ves la obra. Cuando nos mienten, la persona que vos depositaste toda tu expectativa... te duele más que todo en ese momento.
1: Sí. Es en ese momento que obviamente es todo emoción y no estás pensando racionalmente nada.
0: O sea,
1: ¿no?
0: El tipo le cortaron un dedo, le mataron no sé qué, y sin embargo...
1: Lo que más le dolió es que le haya mentido. Pregunta Luis Pasos, la obra, ¿quién la escribió?
0: La obra la escribió Ezequiel Núñez, que es el actor que hace de Ángel, protagonista de la obra. Chao. Y la escribió de principio a fin, digamos, Mateo, Paule y Ezequiel llegaron a mí con ganas de actuar juntos. Mateo, que ya nos conocíamos bastante, propuso que yo los dirija. Yo no estaba dirigiendo mucho, hacía tiempo que no dirigía.
1: Vos sos actor también.
0: Yo soy actor, ¿no? Principalmente, actor, sí. Y dirijo como actor, o sea, digamos que entiendo bastante lo que le pasa a los actores cuando están teniendo que lidiar con un texto, con una situación que no saben cómo resolver, y principalmente con la comedia, que es lo que más me gusta, digamos. Me gusta todo en realidad, soy bastante dramático. Pero digo, lo escribió Ezequiel, entonces en un momento fue como, queremos actuar juntos, bueno, ¿qué hay en la vuelta? Ezequiel me dice, yo tengo que escribir esta obra, con todos estos personajes, para nosotros tres, no sé qué. Y a ver, y me trajo un libro de 70 páginas, y esto lo escribiste. Yo me sigo asombrando hasta el día de hoy cómo un ser humano es capaz de escribir 70 páginas de una obra de teatro. Yo admiro profundamente.
1: Bueno, lo que pasa es que eso también después en el proceso teatral van sacando y
0: bueno, eso fue
1: van
0: un
1: eligiendo,
0: poco,
1: sí, van,
0: un poco
1: mi van haciendo discernidor.
0: Las obras que yo he dirigido tienen 10 páginas, 30 páginas.
1: Claro.
0: Yo soy de la palabra escueta, de la acción.
1: Sí.
0: Y cuando me llegó esto fue tipo, bueno, mirá que yo la voy a mutilar.
1: Sí, claro.
0: Y después en un momento dije, no sé, no la voy a mutilar. Vamos a tratarla como si fuese un clásico esto. Este texto, por algo lo escribiste, yo quiero encontrar la comedia en esto. Y bueno, la comedia tuvo que estar...
1: Y ya estaban los chistes, entonces no fueron agregando.
0: Bueno, hay algunos que sí. Yo soy muy de... Se me
1: porque hay chistes esto. No es así, pero estoy diciendo una exageración, pero hay chistes como de Condorito, digamos.
0: Sí,
1: ¿no?
0: Sí.
1: Sea, esos de
0: Videomatch.
1: De una frase, sí, de Videomatch.
0: De Videomatch, o sea, hay chistes de TikTok.
1: Bueno, yo vi uno de Kung Fu Panda, ¿no? O sea, cuando
0: también.
1: Era presente, ¿no? Este es el regalo, es el presente.
0: Exacto.
1: ¿Viste? Están diciendo Kung Fu Panda.
0: Exacto, claro. Kung Fu Panda. Sí, estamos diciendo un meme de las redes que salió, de los pantalones nuevos. O sea, a mí no me interesa dónde salen las cosas.
1: Claro.
0: Yo agarro todo si me sirve para el momento, la escena, lo vivo, el coso. Es más, la otra vez, hasta un chiste que salió antes de ensayar, cuando él le dice, y vomité todo el cuarto. Uh-huh. Y después dice, vomité, le dice. Vomité, que es una pelotude, voy a decir un chiste
1: sí,
0: de choto.
1: Sí.
0: Y va para adentro ahí, y después se ve, y si no... Lo importante es que estén vivos.
1: Claro. Y lo que pasa siempre en la comedia, y en este caso que tiene un argumento muy trabado, muy complejo, uno va generando, se va generando una tensión y después se va liberando con esos chistes. Sí. Hay que decir que esto se estrenó el año pasado, esta es una reposición. El año pasado ganó el premio Florencio al mejor espectáculo y a la mejor dirección de comedia. Felicitaciones.
0: Sí. Muchas gracias.
1: Y hay que decir también, voy a repetir de nuevo, que es los domingos a las 19 horas en el Teatro Alianza. Los actores son Ezequiel Núñez, que es el único que hace el mismo personaje de Ángel, Paula Lieberman, que la descose, y Mateo Altés, que también está muy bien, los tres están muy bien. Y sobre todo, la sensación que yo tuve, en el caso de Ezequiel, que el personaje va creciendo, y él como actor va creciendo mucho, porque... Los otros dos son tan buenos que cuando claro. Arranca la obra parece que uno hace... Bueno, siempre a veces la comedia necesita a alguien que sea más serio, que sea tipo el horcón del medio,
0: sí.
1: Digamos, que se mueva poco y los otros pim, pim, pim. Y mi sensación era, estos dos andan volando y no tanto.
0: Y sin embargo se va liberando.
1: Pero se va creciendo.
0: Como el propio personaje, claro. Me parece que va entrando también en confianza.
1: Claro.
0: Y hay una liberación también, ¿no?
1: Claro,
0: personaje que... Se empieza a liberar muchísimo.
1: Claro.
0: Termina siendo... O sea, en un momento hasta habíamos tirado que el vestuario también se vaya despojando de ropa y termine casi que...
1: Desnudo.
0: Sí, como en cuero,
1: sí,
0: ¿viste?
1: Sí,
0: medio medio sadomasoquista.
1: Por ejemplo, un chiste burdo, que voy a decir, que lo voy a requemar, es que alguien dice, en vez de decir, me parece que sos gay, dice, me parece que sos gay.
0: Listo.
1: Y ahí la gente se ríe.
0: Funciona.
1: Dice, ¿no? Porque yo ya sé que sos gay, ¿no? Y y el que lo dice es muy tonto, además.
0: Sí, o el policía diciendo el identiquet.
1: El identiquet.
0: O sea, son boludeces que para mí condensan un discurso también. Claro, porque el policía, que es una escena muy cortita.
1: Muy cortita.
0: El policía, a mis ojos, era un policía que le enseñaron un protocolo, pero que es policía porque le gusta ejercer la fuerza física. Es un policía que lo que le gusta es la acción. Entonces, tiene que lidiar con una gurisa que está haciendo un casting para brillar como estrella pop
1: y
0: que no puede hablar bien. Entonces, el tipo está... la escena es eso, es un policía intentando articular el protocolo y al mismo tiempo sacándose de quicio porque la otra le habla...
1: Y yo ahí me reí y me di cuenta cuando la gente no se ríe, digo, me estoy riendo de que la están violentando sobre ella.
0: No sos el único,
1: creo que
0: muchos...
1: Pero bueno, pasa hasta en las mejores familias. Luis Pazos, director de esta obra que se llama Mala Persona, reitero que ganó el Florencio a dirección de comedia y mejor espectáculo y que va los domingos a las 19 horas en el Teatro Alianza. Gracias por estar en La Máquina de Pensar.
0: Por favor, gracias a vos, estuvo bárbaro esto.

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0: Muy bien, amigos, continuamos en La Máquina de Pensar. Ahora vamos a hablar de un libro muy extraño o muy particular que se publicó aquí en Uruguay, una editorial que se llama Milena París, y que, bien, tiene que ver con una revolucionaria francesa, bueno, de la época de la Revolución Francesa. Vamos a hablar con la editora Anne Gauthier. ¿Cómo andas, Anne? ¿Andas bien?
1: Bien, ¿cómo estás, Pablo?
0: Bien, bien. Sí. Hace tiempo que no nos veíamos. No,
1: claro. Un gusto.
0: Anita Chiquita, en un momento.
1: Exacto, es mi nombre de slamera, ¿viste? Que me Exacto. dedico también a la competencia de poesía o al juego de las palabras. Así uh-huh. que es un nombre que pasa bien el sonoro y que Anne Gauthier, bueno, tiene como...
0: Sí, bueno, Angote, hablemos de Olympe de Gouges, Olimpia de Gouges.
1: Sí, Olympe de Gouges nació en 1748, ¿no? Pasó como 200 años un poco en la sombra.
0: Sí, es una revolucionaria francesa que escribió los derechos de la mujer, del hombre y la mujer.
1: Sí.
0: Y que en el momento en que había salido la Declaración de los Derechos Humanos de la Revolución Francesa, ¿no?
1: Exacto,
0: y, sí. Y bueno, fue una persona que, digamos, para su momento fue una... Bueno, una feminista avant la lettre, se podría decir.
1: Exacto.
0: Y que eso le llevó, le generó muchos problemas, ¿no? O sea, murió guillotinada, le cortaron la cabeza en el año 93.
1: Exacto.
0: En el auge del terror también,
1: sí,
0: ¿no?
1: De
0: la revolución. Robespierre.
1: Exacto. Sí, es una mujer que viene del sur de Francia, ¿no? Que no hablaba el francés que se hablaba en París, también claro. Hay que pensar en eso, que se llama Marie Gouges, y que entonces su pseudónimo es Olympe de Gouges, y que escribió esta declaración de los derechos de la mujer y de la ciudadana, viendo que la del hombre excluía a las mujeres, y ella claro. quiso abarcar a todas las mujeres, claro. ¿no? Las viudas, las prostitutas, hasta también hablar de los niños, los hijos afuera de casamiento, como abordar ahí distintos temas, ¿no? Que no estaban ahí contemplados. Y en Francia, bueno, fue poco conocida hasta recién que salió a la luz mucho más fue incorporada en el programa escolar. Pero en los 80, por
0: sí,
1: ahí...
0: Sí, mencionan en los años 80, ¿no?
1: Claro.
0: Pero en los años 80 se pone, o sea, se, increíblemente, ¿no? O sea,
1: sí.
0: prácticamente, bueno, 200 años después.
1: Sí,
0: ¿no?
1: Ahí hay un Olivier Blanc que hace una tesis, y también Benoît Groot, que es una feminista bastante conocida, que también empezó como a hablar sobre ella en los 80. Y, bueno, ella se casa joven, también... es madre y se queda viuda. Uh-huh. Y ahí decide no casarse de nuevo, cambia su nombre cuando va a París y cambia ahí de tomar la partícula de Montauban, ¿no? Que es en el sur, hasta París. Y le encanta el teatro.
0: Montauban es donde había nacido.
1: Exacto, en el sur uh-huh. ahí donde, bueno, como decía, sobre la lengua, porque es algo interesante como ella fue autodidacta, también tomando las armas, las palabras, para construir...
0: Aparentemente, por lo que leí acá en tu libro, en un momento parecía no estaba tan claro que supiera escribir, que ella tenía que dictar a secretarios, pero a la vez se ocupaba de crear obras de teatro, ¿no?
1: De teatro. Y... Se decía eso, como que desde el oral, y es a la lectura de su texto también, que a mí, que soy sensible de esta palabra oral, que llegó un poco como un golpe, uh-huh. pero también sabía leer, ¿no? Recibió una pequeña educación, lo mínimo, pero después como autodidacta y en los círculos de los intelectuales en París, ahí empezó a formarse a leer uh-huh. más y también, bueno, a defender con su pluma también la forma de colonialismo que había, ¿no? Que ella, por su pasión del teatro, la llega también a llegar al escenario también uh-huh. político, que a la época la comedia francesa, ¿no? El teatro era uno grande de Europa, rechaza sus obras
0: claro, claro.
1: porque lo que detienen el poder ahí están a favor, obvio. Tienen un interés por uh-huh. el colonialismo. Entonces, vanguardista sobre el tema del racismo, la cuestión humana, y bueno, con mucha valentía y un hermoso coraje, como que de Gouges tiene esta causa.
0: Ustedes, perdón, plantean, porque este libro se llama, bueno, Olympe de Gouges, Declaración de los Derechos de la Mujer y de la Ciudadanía, la traducción es de Laura Macelo,
1: exacto.
0: y ustedes plantean que editar este libro es también una especie de operación política, ¿no? O sea, ustedes lo plantean como algo político, ¿no? La idea de que esta mujer va a ser fue traducida por Laura Macelo al castellano rioplatense.
1: Sí, bueno, eso es nuestra postura generalmente a nivel de la traducción, uh-huh. que siempre se trabaja con el traductor, y nos parece que es interesante también pegar a los lectores de acá, y siempre renovar una traducción es interesante, porque es importante editarla a la hora de hoy, porque seguimos hablando del tema, y claro. leyéndola, es muy actual, y bueno, para el panorama también en Uruguay, me parecía como que Uruguay tenía una tradición también pionera en derechos.
0: Por ejemplo, tiene después de los derechos de los artículos que son, creo que son 12, aparece
1: 17. Como conforme a la Declaración del Hombre, ¿no?
0: Claro, es claro, paralela a la Declaración de los Derechos del Hombre, claro. de la ciudadanía, ella pone y en el postámbulo dice: mujer, despertad, el llamado de la razón se escucha en todo el universo, reconoce tus derechos. Ese es su primer
1: Exacto, frase. Y ahí justamente Laura, que compartí varias charlas, usa el desperta a propósito.
0: Sí, sí, el voceo, usa el voceo en vez de tú, en vez de decir despierta, dice despertá.
1: Y empieza también una carta a la reina, ¿no? Como que quiso, como las grandes olvidadas de los derechos del hombre, todas las mujeres, como decía, abusadas, viudas, prostitutas, pero también al poder, a quien representa el poder como mujer, a la reina. Entonces, con un vocabulario sencillo, ahí empieza a enumerar todas las injusticias, y a veces también se va mezclando anécdotas que ella tiene como un poco editora, porque claro. también dice a un momento que está ahí con un auto, un coche, caballo.
0: Ah, que tiene problema con el cochero.
1: Exacto.
0: Dice, porque los cocheros robaban en aquella época y uno no sabía por qué.
1: Claro, y que la amenaza.
0: ¿Cómo robaban? Porque, claro, se bajaba la persona, el coche cambiaba, el taxi, y se llevaba las cosas que tenía adentro.
1: Exacto.
0: Y no la reconocían. Ella fue a cuenta que fue a acusar y a denunciar a un cochero.
1: Claro,
0: y que no le dieron tanta la razón porque era una mujer y que el cochero era hombre.
1: Sí, le dijo: vamos a terminar a la asamblea, y le dijo: ok, no hay problema, como que ella va a folletear, va a la asamblea.
0: Bueno,
1: va
0: perdón,
1: al
0: porque que le dijo eso fue el juez. El juez le dijo que ella no tenía razón y que claro, el cochero ya no había pruebas. Entonces ella le dijo: vamos a ir hasta la asamblea, que fue la que te nombró a vos, al juez. Y el juez se rió y bueno, ella lo llevó.
1: Y ella lo tomaba en serio, ella no uh-huh. tenía miedo, tenía como sus costumbres ahí de lugares. Entonces, claro, de la vena dramática va a lo político, y también con un buen sentido, ¿no? Empezar con una carta del pueblo sobre el impuesto voluntario en función de la proporción de los recursos de todos los ciudadanos, como para la época es muy como avanzado, claro. muy visionario, y bueno, seguimos también con estos temas, ¿no? De las inegalidades, tanto económicas, que se reflejan también en los derechos, porque ¿quién podía elegir su representante? Lo que pagaban este
0: Claro, impuesto. Claro, estamos hablando de la Revolución Francesa, fue una revolución que obviamente generó, y generó el proyecto modernista, y generó la idea del ciudadano, ¿no? Pero uh-huh. ese ciudadano era varón, básicamente, y aparte el voto era censitario, era aquellos varones que tenían determinada ingresos económicos.
1: Exacto,
0: eso ocurrió con todas las democracias, digamos. La francesa fue la primera, pero todas las democracias pasaron no sé cuántos años, en realidad no recuerdo cuándo, pero para que el voto fuera universal, en realidad no era el voto universal, era insisto, censitario, quiere decir que era a través de un censo podían solamente votar los burgueses, o sea, la gente que tenía dinero, porque la Revolución Francesa también era en el fondo una revolución burguesa, ¿no? Obviamente, frente al antiguo régimen que claro. se basaba en la monarquía uh-huh. y en la sangre, ¿no? En la pureza de sangre, ¿no? En la sangre real. Los burgueses lo que planteaban era que no, que todos somos iguales, que bueno, depende de si te va bien, no sé qué, no sé cuánto económicamente.
1: Sí, bueno, ahí en términos económicos, pero claramente que hay un par que excluidos uh-huh. y en el artículo 10 ella dice la mujer tiene derecho a subir a cadalso, debe tener igualmente de subir a la tribuna, como claro. medio pre-profético sobre su propia vida, que es algo increíble, que ella tuvo una vida ahí digna de hacer otra novela.
0: Por ejemplo, dicen en uno de los artículos, dice: la masa de las mujeres, aliada a la de los hombres para la contribución, ¿no? tiene derecho a pedirle cuentas a cualquier agente público sobre su gestión. O sea, pedirle cuentas a cualquier jerarca estatal, ¿no?
1: Tus
0: o sea,
1: deberes y tus derechos, ¿no?
0: Exactamente.
1: Y ilustra también toda la violencia, ¿no? Que ella como llevaba por adelante a esta época y que también siguió después de su muerte, como fue muy boicotada, acusada de como una brujalización, ¿no? Una mujer que toma la palabra debe ser medio loca, histérica, ¿no?
0: Claro.
1: Que, son ahí varias historias de mujeres de la historia que tuvo que llevar este cartel. Entonces, nos pareció como muy actual porque sigue en vigencia.
0: Y ella, a la vez de todo esto que estás planteando, que era tan radical, ¿no? En ese sentido, ¿no?
1: De radical, tanto, porque...
0: Pero a la vez, ella estaba con los girondinos, ¿no?
1: Sí, estaba a favor del rey, vamos
0: a decir. De Danton, de los girondinos, y también le escribe una carta a la reina. Entonces, no estaba, digamos, con lo que podía ser la más extremo de la Revolución Francesa, que eran los jacobinos y bueno Robespierre y
1: es lo que también sabemos, ¿no? Que me pareció interesante como no justamente tanta extrema como desde afuera fue juzgada sino también con su como negro y blanco su parte ahí justamente donde monarquía constitucional no quería está contra la pena de muerte entonces bueno justamente esta virulencia o violencia que ella puede tener es también una deducción frente a también toda una asamblea de hombres. Y bueno, pocas costumbres, había mujeres que empezaban, ¿no?
0: Claro.
1: Pero que lo poco que había este momento de tomar la palabra.
0: Y en general esas mujeres, digo, creo yo, eso no sé tan seguro, esas mujeres tenían, digamos, un estatus económico, podían hablar. Ella, en el caso de ella, venía del sur y no tenía mucho dinero, digamos, ¿no? No era alguien con mucho dinero, ¿no?
1: Claramente no. Cuando sube a la capital, también ahí cambia su nombre, que un poco aristócrata, ¿no? Y que también empieza a tener protección, a actuar en pequeños teatros privados o salón, pero que poco le va a dar también una forma como de apoyo, para decirlo, y también todo otro parámetro que ella, bueno, fue acusada, arrestada, no tuvo abogado, no se pudo defender y bueno, ya se fue a cadalso.
0: Ella, lo que aparece en el libro que ustedes editaron, aparece por un lado la declaración de los derechos de la mujer. El artículo primero dice: la mujer nace libre e igual al hombre en derechos. Las distinciones sociales solo pueden basarse sobre la utilidad común. Ese es el primer artículo. Y luego viene con un texto que es el postámbulo este, que no sé qué quiere decir postámbulo, ¿no? Pero bueno, debe ser como el post. Y me llamó la atención esto, te lo quiero contar, Ann.
1: Sí, Dimo.
0: Este texto, donde ella aparece como una muy buena escritora porque logra enganchar a todo el mundo y dice: las mujeres han hecho más mal que bien. La imposición y la disimulación fue lo que les tocó. Lo que la fuerza les había arrebatado, la astucia se los devolvió. Echaron mano de todos los recursos de su encanto y ni los más irreprochables pudieron resistirse. El veneno, la espada, todo se sometía a ellas. Dominaban tanto el crimen como la virtud. El gobierno francés, dice ella, sobre todo, dependió durante siglos de la administración nocturna de las mujeres. El gabinete no tenía secretos ante sus indiscreciones. Embajadas, mandatos, ministerios, presidencia, pontificado, cardenalato, en resumen, todo lo que caracteriza la estupidez de los hombres, lo profano como lo sagrado, todo quedó sometido a la codicia y a la ambición de este sexo, antes despreciable y respetado, y después de la Revolución, respetable y despreciado. Ahí juega con eso. O sea, antes era respetable y despreciado. Antes era despreciable, digamos, estaba sometida a un, digamos, estaba totalmente aplastada con el antiguo régimen, pero ella dice que era respetado porque a través de lo nocturno, del sexo, a través de las conspiraciones, era respetado. Y después dice que después de la Revolución Francesa la hizo respetable, pero despreciado. Porque como que en la práctica no hubo tampoco tanto avance, ¿no?
1: Sí, no, y además este
0: pero es, camino un, es para un texto traducir. Que llama la atención, ¿no? Llama la atención en una defensora de los derechos humanos de las mujeres, ¿no?
1: Sí, sí, pero ahí también dice como ahí fue el juego, como sobrevivir en términos de
0: claro,
1: poder en este ámbito ahí.
0: Agrega esto: una mujer solo necesitaba ser bella o amable, y cuando poseía esas dos ventajas, veía 100 fortunas a sus pies.
1: Está muy sincero.
0: Si no las aprovechaba, ¿no? Y si no se las aprovechaba, como
1: claro,
0: pasado ella, si no
1: ahí.
0: Las aprovechaba, era porque tenía un carácter extraño o una filosofía poco común que la llevaba a despreciar las riquezas. Entonces se la consideraba simplemente poco inteligente.
1: Sí, no, terrible. Es algo que tiene sus verdades todavía de manera actual.
0: Tremendo. Sí, sí.
1: Cosas que se escuchan. En el prefacio ahí para las damas o retrato de las mujeres también dice a mis muy queridas hermanas, ahí se ve como también claro. El precursor de la sororidad, como que ahí invita a las mujeres, ¿no? Ahí a plantarse de cualquier lugar de
0: claro.
1: Donde vienen, ¿no? Pero hablan también de las poderosas. Que a veces también encuentran su lugar y su
0: obvio.
1: Provecho de todo esto.
0: Sí, sí, sí, se acomodan, digamos.
1: Exacto,
0: ¿no?
1: Acomoda.
0: Se acomodan. Bueno, y este libro viene no solamente con estos textos de Olimpia, de Olympe, de Gush, sino que también viene con textos de cuatro escritoras o cuatro mujeres que ustedes las invitaron para que reflexionaran sobre
1: sí.
0: Esto, ¿no? Sobre Olympe de Gush, Olimpia de Gush.
1: Siempre pensar el libro como punto de encuentro, también para como ir más allá de las fronteras, los criterios se dio como de hacer dialogar con este texto, de decir a la hora de hoy, bueno, además gente que tiene más o menos mujeres, que tiene más o menos su edad, que son escritoras con distintas sensibilidades, ¿no? De edición, de historia.
0: De
1: distintos países. Y cómo puede ser recibida acá la declaración y qué vigencia puede tener, interrogación, conocen, no conocen, ¿no? Estábamos hablando en off justamente que vos leíste algo de Galeano.
0: De Eduardo, yo supe de Olimpia de Gush a través de Eduardo Galeano, La Memoria del Fuego, ¿no? Creo que es en el segundo tomo.
1: Entonces hay distintas puertas, a veces la gente francesa no la conocen. Entonces como es interesante también ver cómo y qué eco puede tener, y bueno, no había una consigna, era un trabajo libre, ¿no?, para dialogar con Olympe, desde su oficio, desde sus lentes, ¿no?, como pedagoga, como editora, como historiadora, entonces, o poeta, entonces era eso como el desafío, para poner las Olympe, ¿no?, era un poco el desafío de decir ahora quiénes son las Olympe, o hacemos también de un linaje, ¿no?, muchas nombraron muchas otras autoras
0: sí,
1: o mujeres.
0: O hombres
1: justamente.
0: También. O sea, Camila Guillot, que es la uruguaya, Camila Guillot, es editora, bueno, editora de Planeta,
1: escritora.
0: Pero también ella es escritora, que
1: exacto.
0: Ya publicó su segundo libro. Y después está una francesa que se llama Camille, ¿no? No es Camila, es Camille Gapin, que vive acá, yo no sabía que vive
1: sí,
0: en Uruguay.
1: Sí, trabaja acá, vive acá, es historiadora. Tenemos también a Sol Fantin en Argentina, que ya es docente, escritora. Entonces, desde su lugar, cómo planteaba Olympe y qué le pareció, y tenemos a Paola Ilabaca, que es también poeta, escritora.
0: Chilena,
1: que también ella es de la literatura también negra, un poco, ¿no? De esta cosa, de, bueno, negra, tipo lo violento, el feminicidio, que ella, bueno, relata. Entonces, como había como muchos colores, y bueno, desde también un lugar como mujer hoy, que recibe a Olympe, y también más allá de, bueno, exponerse con la palabra.
0: En el caso de la chilena Paula y la vaca, que sí, bueno, que tiene que ver con la crónica o
1: exacto.
0: La serie negra, su título es Leer a Olympe de Gush desde la guillotina.
1: Eso. Claro, ahí cada una como enfocalizó sobre un tema también que le llamó la atención y que nos pareció como algo interesante para abarcar el texto y tener otra lectura, más allá que el texto está en español, está en francés también. Hay una biografía un poco detallada porque como Olympe tuvo ahí sus transformaciones, un momento teatral, después la política y después, bueno, la acusación, el juicio, la guillotina, para justamente que el lector pueda ahí tener todos los parámetros, ¿no?
0: Claro.
1: Conocer la más. Claro. Y entrar más ahí en el
0: libro. Camille Gapin dice en su texto que seguramente ella leyó a Rousseau y habla de un,
1: sí,
0: de un libro, la novela Héloïse, que yo no conozco, que era un bestseller de la época, dice, ¿no?
1: Sí, sí.
0: Y que, bueno, esas son ideas o inferencias o deducciones que saca la propia Camille Gapin, ¿no?
1: Sí,
0: pero para tratar de ver de dónde sale todo esto también, ¿no?
1: Claro.
0: Es un momento muy efervescente, ¿no? Muy, con mucha efervescencia.
1: La época del filósofo de las luces también, donde
0: claro,
1: ahí, bueno, ella estaba ahí como amiga intelectual de Condorcet, de la Brie Grégoire, que hablaron también, que denunciaron el colonialismo, pero siempre se rescatan a ellos. Entonces, ella hizo mucho, en este entorno, ella leía sus contemporáneos, o también, por ejemplo, a un momento habla del Chevalier Saint-Georges, cuando está actuando en un teatro de una mujer aristócrata, y que él es metizo, ¿no?, de una esclava. Entonces, como que era desde también una realidad que ella vivía, y que va contando, no tanto en anécdotas, como también con palabras muy sencilla para hablar de la igualdad, de la justicia, ¿no?
0: Claro, claro, claro. Ella le pone, es muy colorida su prosa,
1: sí,
0: ¿no? Es muy, con mucha anécdota para que precisamente no caer solo en lo filosófico,
1: y
0: ¿no?
1: Irónico, ¿no? Sí, por un momento también tiene como un par de, yo decía punchline, un poco como se dice en rap, cosas que te deja un poco calladita o que decís, wow, ¿no? Como economía de medios, ¿no? Uh-huh. No hay tanto mariposas ahí, no. Es como bien claro para ella, sencillo, pero también contundente a nivel ahí de la potencia de su propuesta, ¿no? De lo que ella trae.
0: Por ejemplo, en la Declaración de los Derechos de la Mujer, un poco para ver, digamos, la gran conquista de la Revolución Francesa, sin duda, hasta el día de hoy, fue la libertad de expresión, o sea, la idea de tratar de que se pueda expresar la gente y puedan circular las ideas. Y ella hace una versión, un enfoque feminista de, ¿no?, de la libertad de expresión, y dice: la libre comunicación, sí, de pensamientos y de opiniones es uno de los derechos más preciados de la mujer, ya que esta libertad asegura la legitimidad de los padres con respecto a los hijos. Toda ciudadana puede entonces decir libremente: soy la madre de un hijo suyo, señor, ¿no?
1: Sí,
0: sin,
1: sí,
0: que un prejuicio bárbaro la obligue a disimular la verdad, salvo cuando tenga que responder por el abuso de esta libertad en los casos determinados por la ley. O sea, la idea de poderle decir, bueno, el hijo es tuyo, ¿no?
1: Exacto. Es tuyo. No, y desde ahí, para mí, ella habla mucho, hay un montón del
0: pero
1: divorcio.
0: Quiero decir, ¿cómo toma la libertad de expresión para ese enfoque y no la libertad de expresión para la circulación de las ideas políticas, filosóficas, que era lo que el siglo de las luces estaba pidiendo, ¿no?
1: Sí, o sea, sí, pero ya estaba dicho, pero se veía que había un par que estaba afuera.
0: Exacto,
1: y también,
0: es lo que estaba afuera. O
1: que
0: sea,
1: ella va precisando, ¿no?
0: Claro. Esto es como un complemento de la Declaración de los Derechos del Hombre.
1: Totalmente, ¿no? Y además habla mucho de los hijos afuera del casamiento, tipo, también de una cierta forma de, bueno, los que no tienen la palabra también, estamos hablando de 1700.
0: Sí, sí, sí, 1700.
1: Entonces, ya es algo fuerte, ¿no? De ya hablar de las mujeres y de todas, ¿no? Más allá de su función, de su estado, pero también de hablar de la consecuencia de los hijos afuera de casamiento. Ella dice que el casamiento, que es una tumba, además, tiene como cosas muy ahí, como que claramente tiene todavía vigencia a la hora de hoy, y para seguir también preguntándonos hoy cómo ser mujer, avanzamos, porque estamos acá, pero pensando en otro territorio también, donde las mujeres no tienen tantos derechos, ¿no?
0: Claramente, sí, sí, sí, eso no ocurre en todo el planeta, y claramente, no todos los países. Bueno, este libro se llama Olympe de Gouges, Olimpia de Gouges, sí. Declaración de los Derechos de la Mujer y de la Ciudadana. Esto está editado por Milana París. ¿Cómo está distribuido? ¿Cómo
1: Exacto, lo encuentran en las librerías de Montevideo y afuera. Bueno, recién venimos de Punta del Este, entonces hay libros ahí en circulación, lo pueden encontrar. Y bueno, leer y ahí compartir. Pues yo me acuerdo la primera vez que encontré en mi camino, te digo eso hace 15, 20 años, a un libro de Olympe, lo regalé a mi mamá, sin realmente, pero un libro de transmisión, mucha gente también me viene a decir, es para mi hija o es para... También ahí está un poco legado de, bueno, a la hora de hoy tenemos otro tipo también de visión y bueno, puede ahí como seguir despertando palabras, debate y bueno, sobre todo, bueno, leer libros a la hora de hoy. Y bueno, mujeres olvidadas también, ¿no? Que no es la única que se queda, que se quedó ahí en el rincón de la historia o que, bueno, en los archivos, porque, bueno, ella fue como muy acusada, ¿no? De ser una machona.
0: Una mujer medio hombre. Y ella, bueno, de nuevo, fue guillotinada en 1793 y es increíble que recién, 200 años después, en los años 80, comenzara a hablarse. Y bueno, y en Uruguay es la primera vez que se edita traducido al rioplatense. Así que, Anne Gauthier...
1: Pablo.
0: Gracias por estar en La Máquina de Pensar.
1: Muchas gracias. Hacía un tiempo, en efecto, que no nos vimos. Así gracias por recibirnos, porque digo eso, que somos ahí el equipo de la editorial, pero también estas autoras.
0: Está Manuel Barrios también, que es el otro editor. Y lo digo, lo menciono, Manuel Barrios, Anne Gauthier, porque...
1: Laura Macelo,
0: Laura Macelo, porque a nivel de redes sociales también se puede contactar.
1: Milena París, por la editorial Milena París. Así que, bienvenido.
0: Muchas gracias.
1: Muchas gracias.

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1: Sampayo fue un artista que siempre estuvo convencido desde su lugar y su postura la llevó ante la vida, y lo que le gustó lo hizo propio y lo compuso. Entonces me parece maravilloso que uno, en este caso yo tomo ese ejemplo y lo tomo para mí, en poder crear mi música a partir de lo que me gusta y a partir de las temáticas que yo quisiera. Así que bueno, por ahí va un poquito mi inspiración y mi reflexión. Por otro lado, también contarles que siento que, además de comprender estos cuatro enfoques de los que hablé, es el comprender también las palabras y letras que compuso Aníbal junto a los ritmos típicos que hoy en día marcan una identidad litoral y norteña, o sea, del litoral norte, que compartimos con Argentina, Entre Ríos, y con Brasil, Río Grande do Sul.
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3: Bienvenidos y bienvenidas a Mirada País, el programa con el que recorrimos juntos el Uruguay a través de la mirada de nuestros corresponsales, que nos traen las voces, los hechos, los protagonistas y las historias de cada rinconcito de nuestro territorio nacional. Rubén Pérez dialogó con el comisario Gervasio Pereira, vocero de la Jefatura de Policía de Rocha, sobre los números de homicidios, cantidad de operativos y personas condenadas por suministro de estupefacientes, además de brindarnos un pantallazo acerca del trabajo policial en esa zona.

0: la frontera.
1: Con cierta preocupación, la población del departamento de Rocha acompaña el incremento que se ha venido registrando en los hechos delictivos en los últimos meses. Para conocer los datos que maneja la Jefatura de Policía de nuestro departamento, estuvimos en diálogo con el vocero de esa dependencia del Ministerio del Interior, el comisario Gervasio Pereira, y en el inicio comenzábamos hablando de varios allanamientos que se realizaron acá en Chuy, que permitieron el cierre de diversas bocas de venta de drogas y la condena de personas vinculadas al narcotráfico. Si hay amor.

0: y otras cuatro personas habían sido o sea, formalizadas en ese momento por suministro justamente de estupefacientes. Y a posterior se detuvo a otra persona que, un poco hace 48 horas aproximadamente, fue formalizado que tenía, que estaba relacionado, estaba vinculado a la operación, por la cual se habían efectuado los allanamientos, ¿no?
1: Y obviamente que también se produjo la incautación de sustancias, de dinero, armas en algún momento también.
0: Sí, justamente, digo, se incautó en ese momento sustancias, justamente, sustancia, cocaína, pasta base y marihuana, dinero, justamente, balanzas de precisión, alguna munición también, alguna munición, y algún arma también, de corto calibre, pero también en ese momento.
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1: Consultado acerca de la continuidad de los operativos de estas características en la lucha contra el narcotráfico, el jerarca comentó cómo se estructura, qué pasos se deben de dar junto a Fiscalía y al Poder Judicial para llevar adelante estas operaciones y al respecto finalizó añadiendo que se pretende continuar con estas actividades.
0: Sí, lleva tiempo, ¿no? Lleva tiempo. Nosotros digo, una operación se arma. Y después nos trabajamos justamente de acuerdo al nuevo código de proceso. Se trabaja con la conducción de fiscalía. Entonces lleva un tiempo y la fiscalía es la que dirige la operación. Esto, o la que da las pautas para trabajar. Se arma la operación. Bueno, de esta operación ya le digo, hubo una persona que estaba vinculada, que fue detenida a posterior. Y de cada operación surgen nuevos elementos para armar otra o para continuar la que está en marcha, ¿no? Ni que hablar que es un trabajo constante que se está haciendo y bueno, van a surgir justamente nuevas operaciones vinculadas a esta o a veces diferentes porque a veces son las personas y las organizaciones son diferentes cuando se hacen, por eso digo, se va a seguir en vigencia esta operación que se hizo y siempre se está trabajando en alguna otra, ¿no? En alguna otra. Operación que tenga que ver con estupefacientes, pero que sean de otras las personas vinculadas, ¿no?
1: En el siguiente tramo de la nota con el Relaciones Públicas y vocero de la Jefatura de Policía de Rocha, el comisario Gervasio Pereira, y al respecto de este tema, le consultábamos si por estar en una zona de frontera y hablar de narcotráfico y en muchos casos de homicidios relacionados con esta actividad delictiva, si existe un trabajo sincronizado o coordinado con la policía brasileña. Al respecto, el jerarca señaló que sí, que hay un intercambio permanente con las diferentes ramas policiales del vecino país. Y en relación concretamente a lo que tiene que ver con la venta de drogas en la zona, Pereira indicó que existen fuertes datos de que el primer comando de la frontera esté relacionado con estos hechos.
0: Bueno, tenemos alguna información, siempre surge alguna información. En cuanto a los individuos, se los estudia justamente más allá de que esto es una operación de estupefacientes, pero se estudia después también el perfil de cada individuo, ¿no? Y puede haber algo de lo que tú estabas diciendo, justamente que alguno de los individuos que se investigó en este caso pueda estar vinculado justamente a alguna organización ya más bien criminal, ¿no? No solo dedicada a lo que es el tráfico, sino ya organizaciones criminales que, como dices tú, por ser frontera, se da las pautas, se dan las circunstancias de que son sospechosos, como se diría, de estar vinculados a alguna organización criminal, como por ejemplo el PCF, justamente, el primer comando de frontera.
1: Teniendo en cuenta esto, es de imaginarse que hay un trabajo continuo de información y contrainformación con respecto a lo que es la policía brasileña, incluso Interpol por ahí.
0: Sí, nosotros trabajamos en coordinación, nosotros acá lo que es la Dirección Departamental de Investigaciones y la Brigada Departamental de Drogas está en contacto permanente con la DIPN, la Dirección de Investigación de la Policía Nacional, que hoy está el comisario general Pablo Lotito a cargo. Estamos en contacto permanente, digo, no en vano el comisario Ríos. Es el director departamental de investigación, es el enlace directo con la DIPN. Pero también, por ser un departamento de frontera, estamos en permanente contacto y con una muy buena colaboración justamente con las policías brasileñas y con Interpol, ¿no?
1: Y aún con delitos que tienen que ver con el narcotráfico y vinculados.

0: O sea, estos últimos operativos que ustedes llevaron adelante, hubo un homicidio también. ¿En qué está la investigación al respecto?
1: Sí, se está investigando, eso fue el domingo, ahora el domingo 9 de la noche, justamente desde que, si bien fue un homicidio digo, en el cual la persona está en el seno familiar ahí, recibe un llamado telefónico y en el exterior de la finca es ultimado por arma de fuego, por disparos de arma de fuego, se hace una inspección de la finca donde él vivía ahí y se incauta justamente de sustancias, municiones, balance de precisión, dinero. Entonces digo, eso está en etapa de investigación, digo, es bien reciente, ¿no? Es reciente, estamos hablando de que fue el domingo en horas de la noche, y tenemos alguna línea de investigación que las estamos llevando adelante, ¿no?
0: Se trataba de una persona con antecedentes.
1: Sí, tenía un antecedente de hace un par de años por homicidio, tenía esta persona ahí, justamente un tema de marital, si no me equivoco, fueron las causas del homicidio, ¿no? En su momento.
0: Y hablando de este tipo de delitos, ¿qué novedades hay en torno a los homicidios que se han registrado en los últimos meses acá en Chuy? Remontémonos a lo que ocurrió en un local nocturno, que en realidad terminó con homicidios del lado brasileño, pero había comenzado en una whiskería del lado uruguayo. También después se dieron otros hechos similares a nivel del territorio de Chuy, Uruguay.
1: Sí, están, bueno, esos están en etapa de investigación, eso justamente, están en etapa de investigación. Como dije en un principio, nosotros trabajamos en coordinación y bajo la égida de lo que es la fiscalía, ¿no? En este caso trabajamos con la fiscalía de Chuy, y vamos intercambiando información, haciéndole llegar a la fiscalía información, y cumpliendo etapas y órdenes de actuación que la fiscalía nos va ordenando, pero estamos en etapa de seguimos en etapa de investigación, con esos casos que usted refiere, ¿no? Que son más atrás, más retrotraídos en el tiempo, ¿no?
0: Y si bien el ministro Carlos Negro días atrás dio datos de el aumento de los homicidios en Montevideo y la zona metropolitana, el comisario Gervasio Pereira no se animó a brindar datos referentes a nuestro departamento al respecto de estos delitos, pero reconoció que ha habido un leve incremento en el número de homicidios.
1: En cuanto a cifras, no tengo esa información disponible en cuanto a cifras o estadísticas de cómo estamos.
0: ¿Porcentajes?
1: No sé si usted me preguntó.
0: ¿Porcentajes? Se habla de un 6,6% de aumento en la zona metropolitana.
1: Sí, está, pero no es una realidad, claro. Cuando usted habla de zona metropolitana,
0: Sí,
1: estamos hablando
0: Montevideo Canelones.
1: de Montevideo, Canelones, parte de San José, hay una zona de San José. Es la zona metropolitana que se considera. A veces incluyen a Maldonado, hay parte de Maldonado. Nosotros no estamos dentro de lo que es la zona metropolitana. Es otra la realidad del interior, ¿no? Es otra la realidad del interior. Y la realidad que yo puedo hablar es la realidad nuestra, la del departamento de
0: Por eso,
1: Rocha.
0: porcentajes con
1: Estamos
0: respecto a Chuy,
1: dentro de
0: a
1: lo que es.
0: Rocha se tienen, no.
1: ¿Cómo dice
0: Si
1: usted?
0: bien números concretos no, pero porcentajes con respecto al departamento, ¿tienen ustedes?
1: Bueno, por eso digo, esa información, capaz que en otro momento se la puedo pasar, la tenemos, pero no la tengo en el alcance de la mano. Digo, como para decírselas de memoria no podría ilustrarlo bien, ¿no?
0: Y haciendo un giro de 180 grados en lo que venía siendo el tema de la charla con el comisario Gervasio Pereira, le consultamos también acerca de los pasos y las rutas cortadas como consecuencias de las lluvias y los desbordes de los ríos, fundamentalmente en el norte del territorio departamental. Y concretamente, ahora comienza haciendo referencia a una familia de turistas brasileños que venía desde la zona de Aceguá, es decir, desde la frontera con Cerro Largo, y al intentar cruzar desde el departamento de 33 hacia Rocha, en la zona de Charqueada, Pueblo General Enrique Martínez y Cebollatí, quedaron varados y debieron ser rescatados por funcionarios policiales. Pereira exhortó a aquellas personas que no conozcan el departamento de Rocha a que tengan sumo cuidado y que se informen sobre las vías de tránsito que puedan estar afectadas por las inundaciones.
1: Sí, tuvimos el fin de semana justamente una familia brasileña que venía de la frontera de Aceguaya, la frontera de Cerro Largo, y capaz por desconocimiento, ahí en la zona del Paso del Rano, ahí, muy próximo a Cerro Entre Cebollatí y Enrique Martínez, ahí. Por suerte, con daños materiales, ¿no? Porque en realidad la parte de la humana, ellos salieron bien del suceso ahí, del accidente, y fue arrastrado un vehículo en el cual ellos venían hacia Cebollatí, que quedó dentro del agua, ¿no? Pero fue más bien daños materiales. No fue daño, o sea, porque se mojó el vehículo, digo, pero en realidad, por suerte, no hubo ninguna o sea, daños o afectación humana, digo, en cuanto a ese accidente. Sí, una familia, ya digo, una familia que venía y fue arrastrada por la creciente del vehículo. Pero ellos pudieron salir a tiempo, ¿no? Nosotros, digo, que más o menos los que conocemos el departamento, y de acuerdo a las aguas, el río Cebollatí es el que nos afecta más directamente. Sabemos que según la cuenca ahí, que el río Cebollatí nace en sus inicios, son en el departamento de La Valleja. Entonces nos manejamos siempre, bueno, cuánto llovió en La Valleja, esas bajadas. Después sabemos que en La Paz o Avería ahí, en el límite con el departamento de La Valleja, ahí crece primero, y después cuando bajan todas esas aguas, nos afectan ahí en la localidad de Cebollatí, ahí cuando se corta. Son por lo menos en el departamento dos cortes que tenemos. Pero claro, esta gente, como le dije, una gente que no conocía el departamento, una gente de la frontera de Aceguaya. Entonces, digo, los parroquianos, los que conocemos el departamento, o la gente del departamento de 33, ahí, que es muy común que usen ese pasaje, ya tienen los conocimientos, e inclusive en algún momento hasta consultan o nos consultan a ver si está cortado o Avería o Cebollatí, que son las vías de tránsito, o sea, para poder venir al departamento, ¿no? En este caso era justamente una familia que no conocía el lugar y se largó en horas de la noche todavía sin conocer las características propias de la geografía del departamento, ¿no?
0: Y para finalizar la charla con el comisario Gervasio Pereira, jefe de Relaciones Públicas de la Jefatura de Policía de Rocha, le consultábamos acerca de si ha habido quejas sobre el servicio 911 o 911 en el territorio departamental. Recordemos que, como informáramos hace unos 2 meses atrás, un vecino que venía en viaje desde Lazcano hacia Chuy se comunicó con ese servicio porque había detectado que sobre la ruta 19 unos 8 vacunos estaban transitando en horas de la noche, ya que pensó que se podría dar algún siniestro de tránsito con algún conductor o conductora que no advirtiera la presencia de estos animales en el pavimento. Por eso, ese vecino intentó comunicarse con el servicio 911 y no obtuvo respuesta. Minutos más tarde, una mujer que viajaba desde la ciudad de Lazcano también hacia esta zona colisionó con 4 de esos vacunos y felizmente no hubo daños personales, solamente materiales. Al respecto, Pereira descartó que haya un mal funcionamiento del 911, manifestando que en todo caso la cobertura telefónica en aquella zona puede haberle jugado una mala pasada a esa persona.
1: Sí, tuvimos el fin de semana justamente una familia de brasileña que venía de la frontera de Aceguaya, la frontera de Cerro Largo, y capaz por desconocimiento, ahí en la zona del Paso del Rano, ahí, muy próximo a Cebollatí y Enrique Martínez ahí. Por suerte, con daños materiales, ¿no? Porque en realidad la parte de la humana, ellos salieron bien del insuceso ahí, del accidente, y fue arrastrado un vehículo en el cual ellos venían hacia Cebollatí, que quedó dentro del agua, ¿no? Pero fue más bien daños materiales. No fue daño, o sea, porque se mojó el vehículo, digo, pero en realidad, por suerte, no hubo ninguna o sea, daños o afectación humana, digo, en cuanto a ese accidente. Sí, una familia, ya digo, una familia que venía y fue arrastrada por la creciente del vehículo, pero ellos pudieron salir a tiempo, ¿no? Nosotros, digo, que más o menos los que conocemos el departamento, y de acuerdo a las aguas, el río Cebollatí es el que nos afecta más directamente. Sabemos que según la cuenca ahí, que el río Cebollatí nace en sus inicios, son en el departamento de La Valleja. Entonces nos manejamos siempre, bueno, cuánto llovió en La Valleja, esas bajadas. Después sabemos que en La Paz o Avería ahí, en el límite con el departamento de La Valleja, ahí crece primero, y después cuando bajan todas esas aguas, nos afectan ahí en la localidad de Cebollatí, ahí cuando se corta. Son por lo menos en el departamento dos cortes que tenemos. Pero claro, esta gente, como le dije, una gente que no conocía el departamento, una gente de la frontera de Aceguaya. Entonces, digo, los parroquianos, los que conocemos el departamento, o la gente del departamento de 33, ahí que es muy común que usen ese pasaje, ya tienen los conocimientos, e inclusive en algún momento hasta consultan o nos consultan a ver si está cortado o avería o cebollatí, que son las vías de tránsito, o sea, para poder venir al departamento, ¿no? En este caso era justamente una familia que no conocía el lugar y se largó en horas de la noche todavía sin conocer las características propias de la geografía del departamento, ¿no?
0: Y con el Mirada Países de esta jornada quisimos ponerles al tanto de cómo está el tema seguridad en el territorio departamental, con la palabra del Relaciones Públicas y vocero de la Jefatura de Policía, Rubén Pérez, desde Chuy, zona norte de Rocha, para Mirada País.

0: cosas aprender.
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0: Lucía Techera conversó con Alexia Borba, una mujer transgénero oriunda de Cerro Largo que participará de un certamen internacional en Miami. Alexia es estudiante de educación terciaria, militante por los derechos de la diversidad, trabaja en proyectos sociales y comunitarios y creó su propia marca de diseño de moda. De origen humilde, inició una campaña para obtener apoyos que le permitan llegar de la mejor forma al evento mundial.
1: Hola, ¿qué tal? ¿Cómo están? En esta ocasión les voy a hablar de Alexia Borba. Ella es una chica trans, tiene 28 años, nació en Melo, pero sus raíces están en el municipio de Isidoro Noblí, a pocos kilómetros de la frontera. Ha transitado un camino de mucho esfuerzo en su transformación, pero de la mano siempre de la educación y de muchas personas que la han acompañado. Estudiante del Instituto de Formación Docente de Melo, creadora de la marca de diseños Alem, sueña con llegar a las pasarelas mundiales. En este caso es Miss Trans Star Internacional y en el mes de octubre participará en Miami de un evento de carácter mundial en representación del país. Estuvimos hablando con ellas de varios temas en general que tienen que ver con este evento, pero también con su mirada de la vida y las oportunidades y las que no ha tenido en el transcurso de estos 28 años.
2: Son momentos de mucha preparación, trabajo intensivo, pero a la vez feliz y asimilando un poco, porque como mencionaste, vengo de la quinta sesión, por más que nací en Cerro Largo, en Isla Carmelo, pero siempre mis raíces están allá y he tratado de llevarla a todos lados que voy. Siendo una mujer transgénero del interior, sabemos que cuesta mucho más y también yo siempre digo que yo subí de escalón en escalón, como que no fue ascensor, sino, y ahí es como un trabajo más arduo, de a pasito, siempre con la meta en alto, con los sueños, la vara en alto, pero sabiendo mi realidad. Y bueno, esto está siendo un poco grande, pero a la vez me hace muy feliz el hecho de que mi meta estaba representar muy bien al departamento en Montevideo en el certamen nacional. Y como ustedes saben, poder ganar en un certamen así se me ha sido muy difícil en muchas ocasiones por H por B. Y ya estaba descreída, pero sí determinada como siempre, enfocada en dar lo mejor que tengo y preparándome para estar allí y representar bien al departamento. Ahí quedaba mi sueño, solo no sabía todo lo lindo que se venía después. Y bueno, ya estamos en esa preparación.
1: ¿Y cuándo se dio la oportunidad de presentarte a este certamen? ¿Cuánto tiempo hace?
2: Es así, este certamen se me abrió el horizonte, fue por ahora el encargado de eventos, Fabián, que me lo mencionó, cuando yo tenía 19 años. Solo que en ese transcurso de allá hasta acá yo fui creciendo en varias áreas y así como he crecido en varias áreas profesionales, también he crecido en el área espiritual, personal y de confianza. Porque, bueno, yo creo que todas las mujeres y las personas en general siempre tenemos como nuestras inseguridades en el cuerpo y yo miraba mucho, soy fanática de Miss Universo y sabemos que las mujeres son con un cuerpo estructural y un cierto canon de belleza que en aquel entonces no había alcanzado. Y bueno, me fui trabajando un poquito y le fui costeando, no me sentía preparada. Empecé por los certámenes de acá, como ustedes saben, de Reina de Carnaval, que ese fue mi primer certamén y también, al igual que este, no esperaba transgredir esa frontera. Mi meta
1: era que te eligieran y que representaras al Carnaval de
2: Melo. Claro, porque sabemos que eso era impensado. Antes que yo, ninguna mujer trans se podía haber postulado y mucho menos participar y ganarlo. Eso era un imposible, que esa barrera la rompí y me siento contenta por eso. Entonces mi meta en aquel entonces era pararme en un escenario y decir, esta soy yo. Esta mujer me da orgullo, o sea, hablando de mí misma, esta mujer me da orgullo de ser quien soy por estar parada aquí y para mí está bien. Bueno, y ahí pasé y se transcurrió todo lo que transcurrió y gané y tal. Y en esta oportunidad también dije, bueno, me siento preparada, vamos a dar lo mejor que pueda y el destino que dicte el resto. Fue un poco diferente, ahora sí, después, no sé si querés que te cuente un poquito más, cómo fue en esta edición en particular. Porque en otras ediciones son etapas, eligen cada departamento dentro de las candidatas que presenta. En nuestro caso solo estaba yo, que cumpliera con los requisitos que piden para la inscripción. Entonces debía guardar más tiempo para que los otros departamentos convocaran y eligieran. y se venía la instancia a nivel nacional en Montevideo, aunque encontré raro porque sentía que me pedían más cosas, me pedían más responder preguntas, otras fotos, que grabara tal video con H o cual forma, y bueno, yo siempre guardando esta instancia en Montevideo. Hasta que, bueno, no sé si querés que te lo cuente ahora.
1: Sí, como quieras. Hasta que con la libertad de responder.
2: Yo estaba justito haciendo un proyecto social de Uruguay y México, de salud mental, sobre las juventudes y tal, y estuve en una conferencia y me llaman. Yo corto, pensando que era mi hermano u otra persona, digo, ay, me están cortando la entrevista. Y me vuelven a convocar una y otra vez, hasta que en un momento leo, y cuando me entero de eso, empecé a temblar. Porque si bien yo he trabajado mucho durante años, que eso sí quiero hacer hincapié, para mostrarle a las personas que sí se puede. Aunque todo el mundo te diga que no, si está dentro tuyo y vos sentís, tenés esa corazonada de que es, haciendo los pasos acertados, llegás. Pero, como te conté, es muy difícil todo. Entonces, no lo veía, no lo esperaba. Cuando leí ese mensaje, empecé a temblar y a llorar al mismo tiempo, así como un impulso muy fuerte. Claro, un impulso muy fuerte. Y me empezaron a consultar. Alexia, ¿estás bien? ¿Pasó algo? ¿Un accidente? ¿Algo en tu familia? Y yo, no. Y no sabía responder. Bueno, en esa instancia, lo más o menos que lo asimilé, entre aspas, entre comillas. Y tuve ese contacto, aunque me contaron acerca de lo que era el título y tal, pero que debería de representar al país en el internacional. Ahí yo ya vi una limitante. Como vos sabés, en el momento me encuentro desempleada, pese a la formación que vos mencionaste, incluso un poquito más en otras áreas.
1: Los recursos económicos.
2: Sin duda. Ese era mi limitante, además del idioma. Viste que inglés a veces es como que una solicitud, pero en esta oportunidad está siendo más amplio porque hay muchas mujeres que hablan español y hay traductores y tal. Pero principalmente el tema de los recursos económicos. Entonces, me vi obligada a rechazarlo porque sabía que con la condición económica que yo tenía no me iba a permitir representar bien al país. Y bueno, yo quería que representaran bien. Al día siguiente me volvieron a convocar de madrugada, solicitar una videollamada. Cuento entre paréntesis que la directora es uruguaya pero vive en España y parte del equipo también vive allá. Y el equipo internacional estaba involucrado en esa elección. Y bueno, me llaman de madrugada, yo así súper afiebrada, con una gripe fuerte, atendí y ahí me hicieron dos preguntas cada una de las personas que estaban integrando una conferencia. La respondí con honestidad, siendo franca, de que no tenía las condiciones económicas para pagar ni que sea una sandalia, pero que sí tenía el interés de poder representarlo bien, de dedicarme a tiempo completo y con mucho esfuerzo para poder lograrlo. Ellos se tomaron tiempo para pensarlo y me volvieron a escribir y me dijeron que en el caso particular el certamen se dio de esta forma porque la Miss que saliera electa, en el caso yo, solo iba a tener 3 meses para prepararse. Así que iba a ser un tiempo récord que tenía que dedicarse mucho y firmemente para poder lograrlo. Y que en mi caso era la candidata que tenía las condiciones y reunía el perfil indicado.
1: Para representar a Uruguay.
2: Exacto, que había que pulir simplemente. Y bueno, ahí acepté, con la ayuda de todos, fui aceptando y hay mucho que me falta, pero vamos bien encaminados.
1: Porque cuando hablamos de la parte económica, tiene que ver con la vestimenta, con los vestidos, con la ropa, con el calzado, con todo lo que necesitas.
2: Exacto, mira.
1: ¿Cómo haces con los pasajes, por ejemplo, para ir a Montevideo ahora que estás haciendo toda esta preparación?
2: Bueno, te cuento. El certamen tiene una parte donde cada Miss en su país trabaja, se destaca, hace voluntariados y así, que es algo que yo ya vengo desde muchos años. Lo continúo haciendo. Y la preparación, ¿verdad? Pasarela, oratoria, discurso, historia del Uruguay, leyes, en fin. Toda esa preparación lleva. Y también la preparación que vamos a tener allá. Porque en esta primera etapa, por así decirlo, está enfocada en que el internacional, las personas de otros países puedan ver cómo es una Miss, cómo se desempeña en su país, qué tan querida es y en qué se involucra. Y ellos evalúan eso. Y luego, a posterior, va a ser en octubre, del 1 al 10 allá, donde tenemos diferentes instancias de desfile de gala, bikini, traje típico, fotografías varias con ropa interior, por diferentes causas, ¿verdad? Y todo eso involucra mucho recurso que yo no disponía. Bueno, En esta primera etapa me estoy desarrollando a través de apoyos y con los recursos limitados que tengo le he puesto mucha gestión a la logística de cómo resolverme con lo que tengo. Que quien me conoce sabe que yo siempre fui así de gestionarme algún traje de carnaval con lo mínimo indispensable, pero dando mi mejor. Y eso es lo que estoy haciendo ahora. Golpeé varias puertas, consultando y pidiendo apoyo, por ejemplo, a Mides por el tema de pasajes y la organización también, año a año trabajan junto con ellos. En mi caso, soy del interior, entonces tengo que acudir a Montevideo casi todos los miércoles para practicar con Rolando de la Osa, el que entrena Mises, el entrenador de Mises. Y también aprovechando ese tiempo que estoy allá para gestionar otras cuestiones como sesiones de fotos, entrevistas varias y así. Por ahora está siendo un poco difícil, creo que si me apoyaran más podría dar un mejor resultado, pero estoy contenta y me siento orgullosa con lo que vengo trabajando.
1: Para participar de este certamen ha sido muy intenso el trabajo y también el ingenio para conseguir los diferentes respaldos que le permitan llegar en buenas condiciones a Estados Unidos el mes de octubre. En el medio está su carrera terciaria, espera tener dos títulos según nos ha manifestado. Todas las semanas viaja a Montevideo para su preparación de cara a lo que será en los primeros días del mes de octubre, el evento en Estados Unidos.
2: Organizarme primero yo, porque sí que me escribían de acá, de una red, de otra, o me vienen en la calle, y yo daba ese apoyo medio limitado, ¿viste?, con mi propio recurso de cualquier ciudadano, pero era prestar un oído, escuchar un poco, tratar de ayudarle, ¿viste?, o de decirle, no, por acá haces esto o lo otro. Y cuando fue surgiendo esto, me dije, a ver, yo quiero, ¿qué es lo que yo quiero como ser humano? Y ese fue como mi pilar y está siendo mi pilar. Es, como te dije, impactar el mundo en la mejor forma. ¿Y a través de qué? ¿Cómo? ¿Viste? Yo estuve muy como introspectiva en eso. Y me dije, yo lo que quiero es que no pasen muchas de las cosas que yo pasé. Digo, porque a mí sería, me dejaría muy feliz, viendo de otro lado, por así decir, que colaboré para que otra persona, no sé, no atravesara las situaciones de violencia que yo viví o tuviera la posibilidad de poder estudiar tranquilamente, que yo solo lo pude usufructuar, digamos, ahora, cuando voy al Instituto de Formación Docente. Fue mi única institución educativa a la que yo pude concurrir con mente de estudiante, de pensar, mi tema, mi miedo era no pasar el examen, no en que pudiera sufrir violencia dentro de un baño o en fin. Entonces, mi meta era esa, impactar el mundo, hacer mi poquito con lo que tengo, con las condiciones que tengo y mostrarle, una, a las personas que sí se puede hacer y no esa de, ay, no, no soy el gobierno. No, sí se puede hacer. Así ayudes a uno, estás haciendo mucho cambio. Y yo veo a Wonder como un niño chiquito, así como lo que estoy diciendo. Entonces, tiene montones de fronteras y mi misión es que se pueden sumar más personas que estén interesadas en ayudar, en colaborar y pasar la posta. Viste, que después sean otras personas que también van y leen un libro de cuento, porque yo digo que se nutre tanto el niño que escucha como la persona que lo lee. Y ahí ir pasando y cambiando esa mentalidad que tenemos como sociedad del dejar para otro y esos patrones que a veces continuamos reproduciendo, que viene de antaño, que no los cuestionamos y hacen daño, no solo a nosotros, sino le hacen daño a otra persona. Así que bueno, evolucionamos como sociedad, trabajamos en equipo. Bueno, yo siempre digo que estudiar para mí es como respirar. Me abre las fronteras que si hoy estoy parada aquí y, por ejemplo, gané este título, fue en base a eso. Una de las principales áreas que yo me destaqué fue la formación que tengo. Por más allá que es que yo a veces me machaque y diga, ay, yo podía estar más si hubiera tenido las condiciones, pero me siento orgullosa de eso, de que tuve las posibilidades y me abrí esas posibilidades, porque no siempre las tuve. A veces me dicen, tenés una puerta abierta. No, yo me creaba una ventana igual. Esa intención mía de querer superarme, de con las pocas herramientas que tenía, de utilizarlas bien, y es lo que yo siempre hago hincapié en los jóvenes principalmente, y en los adultos también, que cuando uno estudia uno se abre otro mundo, y ensancha el uno. De repente vos conocés a un autor que tiene un buen libro, que te hace repensar algo y cuestionarte algo, y uno va creciendo con eso. Yo, para mí estudiar está en mis planes siempre, y espero tener dos títulos universitarios, no uno, dos.
1: ¿Has trabajado mucho en lo espiritual? ¿En lo interior?
2: Sí.
1: ¿Has superado esas cosas, esas, no sé si son barreras o esos dolores que a veces la vida nos pone.
2: Sí, yo digo que esto es un trabajo diario, constante, que no es algo lineal, sino que a veces tenés unos días mejores y otros más o menos. Pero lo que sí estoy como asimilando, ¿querés que te diga la verdad? Como me siento, es el otro día venía viajando para Melo y me saludaron muchas personas en Montevideo, y yo estoy acostumbrada a que lo hagan acá. Ahí una amiga me dijo, ay, Alexia, viste lo mucho que creciste, y eso me resonó bien hondo. Y es como que estuviera sentada mirando una película de todas las etapas, las positivas y las lindas, pero aquellas que no son tan brillantes también. Y como un lado mío, viste, me aplaudiera con orgullo y bien, pero tenía esa inseguridad, viste, llegó, ay, parar acá y representar a todos los uruguayos, esto, al principio sí estaba con esa inseguridad, viste, digo, representar a todos los uruguayos, es capaz que es mucho, hasta que después que pasó eso, me dije, no, a ver, yo con lo poquito mucho que tenga, me siento digna de representarlo y sé que soy esmerada y lo voy a hacer lo mejor que pueda con lo que tengo, y me sentía contenta, y me quedé, viste, como es, con eso guardado, y actualmente está siendo... Alguna vez tuviste un sueño muy grande, que todo el mundo te dijera que es imposible al principio y tuvieras que sacrificar muchas cosas y a veces no contar todas las dificultades que te atraviesan porque en el fondo terminarían perjudicándote a vos como persona en vez de perjudicar a aquellas o decir la verdad. Yo siempre me muevo por la verdad y en otras oportunidades tuve que como que guardar eso. Porque sabía que lo que yo apuntaba era noble y atravesar esa dificultad. Pero hoy en día la veo como que una preparación. Y por eso es que me siento preparada para representar bien al país. Es que atravesé tantas cosas, positivas y negativas, y todo es como un crecimiento.
1: ¿Pudiste transformar el dolor en amor?
2: Sí, yo creo que el amor hace parte de mí. A veces... sí sentía dolor, pero no siento dolor hacia esa persona X que hizo X cosa, porque luego logro comprender. Yo siempre me pongo a observar a esa persona, a el devenir de ella o cómo piensa, y siempre termino en esa misma conclusión, de que, no sé si es, a veces me retan mucho y las personas que me conocen me dicen, vos pasás paño a todo el mundo, y no, como que no sos justa con vos por ser muy buena, pero... yo siempre me pongo en el lugar de esa persona, de ver lo que escribió y todo. Y entiendo, que no justifico, pero hoy en día entiendo que muchas de las personas que actuaron o hablaron o hacen X cosas es porque no me conocían. No sabían de qué estoy hecha y no sabían que sí podía ser diferente. Además también una sociedad le enseñó de que el único camino posible para alguien como yo era ese. Entonces, yo sé que yo vengo a romper una barrera y a decirle, no, yo soy esta mujer, si me toca esta condición, sí, pero esto no me limita, porque yo soy una ciudadana como cualquier otro ser humano y puedo hacer esto, esto y esto. Y por eso digo que no siento como esa desazón o ese rencor con esas personas. No, sí me lo pongo a pensar, viste, la pucha, de repente esa persona podía haber sido distinta, pero yo digo que le doy el tiempo a la persona de conocerme. A veces cuando alguien es muy estricto o muy encajonado y no me conoce, yo siempre digo, permitite conocerme, después si vos das una devaluación, hacelo, pero primero conoceme. Y terminan dándose cuenta que soy humana, común y corriente, como cualquier otra persona, más allá de mi identidad de género. Es como algo que ellos tienen que trabajar y, bueno, yo también voy trabajando.
1: Alexia Borba, representante de Uruguay en Miss Trans Internacional en el mes de octubre. Ha sido un gusto compartir esta información desde el Departamento de Cerro Largo para Mirada País. 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
1: 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Jorge Saavedra nos acerca a la historia del joven tacuarembuense Alfonso Ramos, quien a sus 18 años participó de las Olimpiadas de Matemáticas en China. Por otra parte, nuestro corresponsal nos cuenta que el Centro Cultural Tacuarembó está presentando nuevos cursos gratuitos durante el mes de agosto. Ya están participando 900 personas de la propuesta educativa que lleva adelante la Intendencia, compuesta de talleres de oficio y de arte.
2: Y hoy vamos a compartir dos noticias que tienen que ver con la educación, con el conocimiento. Una de ellas es que el joven tacuarembuense Alfonso Ramos Furtado, de tan solo 18 años de edad, integró la delegación uruguaya que participó del Campeonato Internacional de Verano de Matemática realizado en Beijing, en China, y también la edición número 67 de la Olimpiada Mundial de Matemática que se realizó en Shanghái y fue destacado por sus conocimientos. Nos contó esta historia de un mes en China.
3: Bueno, en realidad no fui el único tacuarembuense. También estuvo Francisco González, porque mira, que en este caso hubieron tres menores que fueron, y claro, es un viaje a un país muy, muy lejos, entonces tiene que haber un tutor. Que bueno, fue Francisco González como tutor. Entonces, en Uruguay cada año se realiza la Olimpiada Nacional de Matemática y vas pasando por distintos niveles hasta llegar al final. Y los finalistas, el próximo año, pueden realizar selectivos, que son otras pruebas separadas, y si te vienen selectivos, te seleccionan y vas. Así es.
2: Y te tocó en este caso representar a Uruguay en estos dos campeonatos en China. Primero, un viaje muy largo, nos imaginamos una experiencia nueva, totalmente diferente, de irte a la otra parte del mundo y compartiendo con otros muchachos. ¿Cómo fue eso?
3: Bueno, en realidad el primer campeonato fue un campamento, que en sí tuvo una prueba así, pero fue un campamento de preparación. Hubieron invitados de varios países y estuvimos varias semanas estudiando muy, muy intensamente.
2: ¿Y qué es lo que se hace en un campeonato de matemáticas? ¿Son ejercicios? ¿Se resuelven problemas? ¿Es teórico? ¿Es práctico?
3: Bueno, casi todos los campeonatos son separados en dos días y en cada día te tocan tres problemas en 4 horas y media. El estándar es 4 horas o 4 horas y media.
2: ¿Lo realizas solo, en grupos?
3: Es individual. En realidad va de la delegación, pero cada uno tiene su propia prueba y su propio desempeño.
2: ¿En las pruebas que participaste, había mucha gente y de muchos países del mundo?
3: Sí, en este caso hubieron 121 países.
2: ¿Todos representados por gente más o menos de tu misma edad?
3: Sí, sí, porque hay un tope de edad para eso y como el promedio son como 16 años.
2: ¿Y cómo fue la dificultad, el nivel de dificultad? ¿Te encontraste con algo realmente muy complejo, algo que lo pudiste ir resolviendo?
3: En este caso hice 2 problemas de 6 y bueno, son verdaderamente difíciles.
2: Mucho tiempo para pensar y aplicar, sí, todo lo que tenés de conocimiento estudiado, que ya... bueno, le contamos a la gente, estás haciendo ingeniería naval en la UDELAR.
3: Así
2: en Uruguay.
3: Es.
2: Bien, ¿en qué año estás de ingeniería?
3: En primer año.
2: En primer año. Y en este caso, Bueno, ¿cómo fue esa experiencia también de compartir con otra gente de otros países, con otras culturas, con, bueno, también nos imaginamos métodos diferentes de enseñanza, de aprendizaje?
3: Bueno, sí, mira, estuve un mes en China y la verdad que fue imponente. Sí, estuvo muy distinto y, bueno, no solo de aprender la cultura china, sino también de estar con otros países. También hubo una estancia de que entre otros países estuvimos, cada país contó cómo es su país, su comida, su cultura, etcétera.
2: Y allí en la prueba en sí, ¿usás este papel y lápiz como acá, como hacer una prueba, por ejemplo, en la Facultad de Ingeniería, o tenés también que usar métodos, no sé, calculadora, o la científica, o especial, o usar la computadora? Se usa, no sé, hoy en día que está de moda la inteligencia artificial, ¿podés acceder a todos esos ayudas tecnológicas o tenés que hacerlo a la vieja usanza?
3: No, es a mano todo. A mano haces diagramas con regla y no hay calculadora, no se puede usar.
2: O sea que es como lo aprendimos desde la escuela en delante y no hay tecnología que te ayude.
3: No hay.
2: A pesar de que estabas en el mundo de la tecnología, porque hoy China tiene un avance tecnológico impresionante. ¿Pudiste recorrer temas vinculados a la matemática, a la ingeniería en China?
3: Sí, fuimos a un museo de tecnología en Shanghai.
2: ¿Y qué te gustó? ¿Qué viste?
3: Los robots que habían.
2: ¿Muchos robots?
3: Sí.
2: No sé, pero hoy en día, miraba estos días atrás un informe de la fábrica BYD, donde producen un auto por minuto hoy, y está el 90% de las acciones que realiza la fábrica robotizada. Tiene el tamaño de 77 estadios de fútbol y es todo robotizado. ¿Viste así tan robotizada la vida china o había de todo?
3: No había de todo, en realidad estuvimos en Beijing, es una ciudad mucho más conservadora, pero sí, Shanghái era mucho más tecnológica.
2: ¿Te gustaría volver? ¿Te trajiste, por ejemplo, algo que decís, bueno, esto está bueno poderlo aplicar acá? ¿Qué fue lo que más te impactó y decís, qué bueno que esto pudiera haber en Uruguay?
3: Algo un poco menor, pero usan paraguas para el sol.
2: ¿Paraguas para el sol?
3: Sí.
2: ¿Sin ninguna? Acá usamos o la sombrilla en la playa o si no un gorrito para el sol y nada más.
3: Usan paraguas para caminar.
2: Allá
3: es muy común.
2: Muy común. Y bueno, ¿y de otros lugares de dónde había? ¿Había europeos? ¿Había latinoamericanos? ¿Había de dónde?
3: Sí, había africanos, europeos, obviamente asiáticos y también algunos latinoamericanos.
2: ¿Pudiste intercambiar o con alguna otra delegación estuvieron más cerca, estuvieron en contacto?
3: Sí, estamos muy, muy conectados con la delegación de Perú y Costa Rica.
2: ¿Quedaban en algún campus, todos juntos, era todo diferentes lugares? ¿Cómo se organiza esto?
3: Bueno, en principio el campamento fueron varios hoteles y, bueno, en este caso estuvimos con Perú y Costa Rica en el mismo hotel. Pero cada día nos llevaban a un centro de convención y ahí impartían clases.
2: Bien. Bueno, lo otro, si por ahí estás escuchando la radio, alguna familia o algún adolescente, ahí está, que le guste algo de matemática, le vaya bien en las ciencias, contar un poquito cómo fue tu camino, que comenzaste a competir y que te ha dado esta posibilidad de viajar.
3: Bueno, más o menos en el 23 fue Francisco González, que fue un exalumno del Liceo 1, que me contó que las hiciera. Bien, porque acá en Tacuarembó creo que somos los únicos dos que hicimos eso y no, está muy bueno. Y para yo mañana voy a dar una prueba en el Liceo 1, porque ya hace varios días que estoy pidiendo tomar la primera instancia de la Olimpiada Nacional en el C1.
2: Era el joven tacuarembuense Alfonso Ramos Furtado, que participó en China de la Olimpiada de Matemática. Y venimos a Tacuarembó, donde la Dirección de Cultura presenta nuevos cursos para el mes de agosto, ya con 900 jóvenes y adultos que están realizando las diferentes propuestas. Para el mes de agosto se destaca, entre otros, tango y percusión para adultos y la formación del coro para niños, indicó la directora de Cultura de la Intendencia Local, Yaisa López.
4: Ahora es que agosto viene con nuevas propuestas de las que ya teníamos, o un poco aumentando lo que había quedado un poquito para atrás. Vamos a continuar con el proyecto de tango que comenzó en la Semana Gardeliana, que recuerdan que les comentamos que viene una pareja de Paysandú, Carla y Gaspar, y hemos recorrido 14 centros educativos. Vamos a seguir recorriendo centros educativos donde se les brinda a los niños un taller con una parte teórica y una parte práctica, y después ellos hacen un show, o sea, muestran un tango coreografiado donde ellos participan en diferentes eventos, y entonces, pero uniendo las dos cosas, los niños se quedan con una idea un poco más juvenil de lo que es el tango, porque los ven a ellos tan activos y jóvenes. Así que bueno, un poco es cambiar eso de transmitirle a los niños que el tango no es solo para gente grande, y que podemos empezar todos de alguna forma a conocer los pasos básicos. Así que bueno, continuamos con ese proyecto. La convocatoria de ahora es que a todas aquellas instituciones que les interese involucrarse con el tango, porque vamos camino hacia un evento en la fecha del 11 de diciembre, que no digo que vaya a ser el 11, pero vamos a coordinar una fecha en el marco del 11 de diciembre, fecha de Gardel, que se realiza el festival allí en el Teatro Escayola, y bueno, y nos iremos a unir de alguna forma a este festival con todo este proyecto de las escuelas y los liceos. Y después tenemos una novedad en cuanto a un taller para tangos, que era algo que nos estaban pidiendo hacía mucho tiempo, y cuándo para los adultos y cuándo para la gente más grande. Entonces, bueno, viene Agustín, viene un profesor que perteneciente al Instituto Nacional de Artes Escénicas, que se llama Gustavo Aramburu. Sí. Es un muy reconocido profesor de tango, que ha participado en forma internacional, que ha dado clases en el extranjero, que toda la gente que está vinculada al tango lo conoce mucho, y viene a través del Instituto Nacional de Artes Escénicas, como te decía, y pretendemos que los viernes sean viernes de tango en el Centro Cultural. Y la idea de él es trabajar también con profesores de diferentes disciplinas, o sea, profesores que de repente son de danzas folclóricas, que se puedan involucrar, porque es una especie de especialización para docentes, o sea que van a haber dos grupos: un trabajo con docentes, con gente que esté en la enseñanza de la danza, y con gente que quiera aprender desde cero. Bueno, eso es otra de las novedades.
2: ¿Se inscriben directamente allí en el Centro Cultural?
4: Todo lo que estamos hablando se inscriben allí en el Centro Cultural, que es un horario súper amplio, de las 8 de la mañana a las 8 de la noche, por decir. Bueno, por lo general son hasta las 7 las inscripciones, pero bueno, si alguien llega un poquito más tarde, no pasa nada. Allí está abierto desde las 8 de la mañana a las 21 horas. Después también otra que nos pedían mucho era percusión para adultos. Entonces viene un profesor que pertenece al SODRE y que viene a trabajar con un niño, un instrumento en percusión, así que llamamos a niños que se quieran inscribir a percusión. Viene con las dos funciones. Como es de Salto, y como todos sabemos, la comunicación con Salto es un poco difícil, se queda hasta el otro día, entonces va a trabajar también a las 8 de la noche con todos aquellos adultos que se quieran involucrar a trabajar en percusión. Y él es también un profesor muy formado, y convoca, por ejemplo, a aquel que quiere ir a estudiar a hacer percusión para acompañar una guitarra en una fiesta o para divertirse en su casa con su familia, y también apunta a todas aquellas personas que tengan una banda, que pertenezcan a grupos, que quieran venir a desarrollar un poco más la técnica de percusión. Así que está apuntando a las dos, a los niños y a los adultos. Bueno, y después tenemos también algo que comienza, que también lo teníamos pendiente, es la creación del coro infantil. Sí. Porque tenemos el coro de adultos, como ya sabrán, que está a cargo de Gustavo Valiente, y ahora a través de un instrumento, un niño, que bueno, como instrumento la voz, contratado por el SODRE, viene un profesor de coro para niños.
2: También la directora de Cultura de la Intendencia de Tacuarembó nos contó de la presencia de Lobo Núñez con su taller de percusión en Tacuarembó.
4: Bueno, como fue muy dinámica, y también fueron niños también con sus, porque llevaron los instrumentos, entonces fueron niños, jóvenes, una mezcla de todas las edades, tocaron, participaron y tocaron juntos. La verdad que sin desperdicio el taller, excelente el taller, que fue allí en el Centro Cultural también, cosa que estuvo buena porque no nos, la lluvia no nos complicó, porque es un salón grande, el salón que se utiliza para danza, y allí dio el taller, muy lindo la verdad.
2: Bueno, y hacía mención entonces de todas estas propuestas: el coro para niños, percusión para adultos, Gustavo Ibarburu con el tango, y para adultos también,
4: Aramburu.
2: Además de lo que es el tango, que bueno, para niños ya viene desarrollándose durante todo el mes de julio. Sí. ¿Tiene costo?
4: No, nada tiene costo. Todo este va, tiene esos 200 pesos mensuales que se pagan como para todos los cursos. Lo que sí tiene un costo adicional es ese taller de percusión para adultos, que bueno, es como aprovechando, digamos, criollamente diciendo, de que el profesor se queda y todas aquellas personas que les interese, se convoca a un taller, y es particular. Pero es lo único que tiene un costo adicional. Lo demás, todo es con los mismos costos de que venimos manejando a las 900 personas que ya tenemos allí, en diferentes cursos.
2: ¿Cuántos docentes en total hoy?
4: Hoy tenemos 30 talleres independientes de lo que viene de Montevideo, que vienen 14 profesores de todos los instrumentos específicos. Porque los lunes, martes y miércoles vienen profesores de instrumentos específicos. Y después viene miércoles y jueves el director de la orquesta, que está generando ya el ensamble de voces, de cuerda, de vientos. O sea que ya tenemos niños empezando a ensamblar con violines, con violas, con violonchelo, otros ya con trompetas, con trombones. O sea que como que estamos ya empezando a caminar, a dar el primer paso de la sinfónica infantil y juvenil.
2: Para fin de año es la meta, ¿no? Por ahí,
4: tratando que,
2: de hacer algo, por lo menos, un par de temas.
4: Claro, pienso que, queríamos ahora en octubre para celebrar el Día de la Música, y de repente ahí nos animamos a mostrar los primeros avances, porque, bueno, eso va a entusiasmar mucho a las familias, a todos los... Y a la Intendencia, que en realidad ha hecho una inversión muy importante. Entonces, debemos agradecer la apertura de poder tener todos estos docentes.

0: antes tener el privilegio, y que estos niños de hoy sean privilegiados de tener la posibilidad de aprender cualquier tipo de instrumento que se les ocurra.
1: Bueno, ya dice, un gusto recibirte, y en el final, el ex colegio, ¿no? ¿Por dónde le entraba?
0: El ex colegio, por Sarandí, 256, esquina 33. Y también pueden comunicarse por teléfono, o pueden pedir, yo ahora ya le... Claro, pueden pedir información. Pero lo mejor es acercarse, porque ahí van a saber horarios, van a saber días, van a saber... también hay cursos, hay talleres, cursos que son vinculados a los oficios, hay carpintería básica y tallado, hay, como hablábamos recién, diseño, que también va hacia la costura, hay cerámica, hay talleres de lana cruda, que va también diverso, va una niña, de repente una niña de 9 años y una señora de 80, y de repente esa que va de o una madre que lleva a sus hijos y queda haciendo telar, y los niños están en un instrumento, un niño. O sea, se generó un espacio súper vivo y dinámico.
2: Era la directora de Cultura de la Intendencia de Tacuarembó, la maestra Yaiza López. Informó Jorge Saavedra.
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0: Muy buenas tardes, ¿cómo les va? Estoy solita de vuelta, pero ya mañana voy a estar más acompañada. Está Mauro Imbriaco en producción, no, en la mesa, en producción está ahí al lado, está Gabriela Giudice. Vamos a mandarle un abrazo especialísimo a nuestra querida productora Beatriz Belloni. Bueno, ella sabe por qué, le mandamos un abrazo muy, muy, muy apretado. Y bueno, les vamos a dejar con el programa de hoy. Y mañana nos encontramos de nuevo en vivo con programa así, fresquito, fresquito de paquete. Gracias, Mauro, por estar ahí,
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2: Bueno, título para hoy, El lugar de la otra, que es una película chilena dirigida por Maite Alberdi. Nosotros acá trabajamos el agente topo de Maite Alberdi.
0: Sí.
2: Y ahí ha hecho otras películas también. Pero recuerdo perfectamente El agente topo, que es un documental que creo que todavía se puede ver en las plataformas.
0: El
2: ¿no?
0: documental se puede ver en las plataformas, pero además ahora le han comprado los derechos a Maite Alberdi de este documental para hacer una serie de ficción donde ¿qué? El agente topo es Ted Danson.
2: Me mata.
0: ¿Qué te
2: me
0: parece?
2: Me encantó. Qué bueno. Bien, por Alberdi. Porque sí. Además la idea es fantástica, ¿no? Esto de investigar lo que pasa en un geriátrico a través de un señor anciano que lo mandan a eso. A espiar, digamos, ¿no? Pero es en la vida real, digamos.
0: Exactamente.
2: Lo único que se transforma casi en una ficción en sí misma, porque es increíble el cuento.
0: Esta vez Maite Alberdi, que se había dedicado hasta ahora a los documentales, estrena su primera ficción, protagonizada por Elisa Zulueta y Francisca Lewin, con guión coescrito por nuestra uruguaya, nuestra Inés Bortagaray, y la chilena Paloma Salas. Paloma Salas, que además de ser la guionista de esta película, tiene un programa de streaming con Elisa Zulueta, que es muy, muy, muy escuchado, tiene mucha repercusión en Chile. Bueno, y esta película es a su vez una reinterpretación de una de las historias narradas en el libro Las Homicidas de 2019, un libro de ensayo escrito por Alia Trabuco Serán, sobre una historia real de la escritora chilena María Carolina Gil, que a la postre es una de las homicidas de este libro,
2: ¿no? Exactamente, una de las cuatro homicidas de este libro, y esta película adapta esa historia, la de María Carolina Gil, que es una historia increíble sobre esta mujer que entró a una confitería en los años 50, una confitería muy importante de Santiago de Chile, a encontrarse con su amante, con su novio, con su pareja. Tomaron un té y en un momento ella sacó un arma y le disparó. Le vació el arma. En fin. Un lugar que además estaba lleno de periodistas, porque ahí estaba, era el mundo de la farándula, entre comillas, y de la aristocracia. E incluso hay registros hasta del cadáver de este hombre. Bueno, en fin. Este es el caso que recrea la película, pero lo que hace es cambiar el punto de vista, ¿no?
0: Exactamente.
2: Porque incorpora un personaje de ficción que es Mercedes, Elisa Zulueta, que es la tímida secretaria del juez que está encargado de juzgar este caso, y después de visitar el apartamento de esta escritora, Mercedes empieza a cuestionar su propia vida, la identidad, el rol de la mujer en la sociedad, al encontrar en un hogar, en ese hogar, en el hogar de la escritora, que está detenida en ese momento y siendo procesada, un oasis de libertad.
0: Exacto, por un hecho fortuito, por un hecho fortuito, el juez le dice a su secretaria, a Mercedes, Mercedes ve al apartamento de la acusada a buscar tal cosa, ¿no? Sí. Tiene las llaves y bueno, se queda prendada de ese lugar, ya veremos por qué, no solamente porque es un lugar ricamente alajado y un lindo barrio, etcétera, pero por otras cuestiones más importantes también, y empieza a como a desdoblarse en otra persona, ¿no?
2: Eso es lo que hace a mí me interesó muchísimo la película, me pareció muy interesante el guión, me parecieron fantásticas las actuaciones en general, me parece que los actores chilenos, me gustaría alguna vez indagar un poco sobre esto, sobre el nivel de actuación de los chilenos, porque tienen un nivel, yo no recuerdo haber visto cosas chilenas que sean así, que no tengan, bueno, un mínimo de eficiencia, de calidad, y en este caso me gustó mucho la actuación. Y bueno, es una película que fue seleccionada por la Academia de Cine de Chile para representar al país en los premios Oscar y en los premios Goya de este año, y tiene esa cosa que está pasando últimamente, que esas películas que son para salas de estreno y circuitos y premios terminan siendo accesibles en las plataformas rápidamente, como en este caso que apareció en Netflix hace poco.
0: Exactamente. Bueno, decir que esta película, El lugar de la otra, fue seleccionada por la Academia de Cine de Chile para representar al país, tanto en los premios Oscar como en los premios Goya de 2025. Tuvo un paso, un preestreno por San Sebastián muy, muy exitoso también. Así que, bueno, lo que vamos a hacer en principio es hablar sobre justamente el trabajo del guión y este otro ángulo de la historia que elige Maite Alberdi para contarlo, de la mano de Inés Bortagaray, escritora y guionista, y Paloma Salas, comediante, actriz y guionista, ambas encargadas a cuatro manos de este guión.
2: Que es lo que hace que no sea un true crime.
0: Exactamente.
2: Que no sea el cuento de María Carolina Gil y el asesinato. Es otra cosa la película. Bueno, hablaremos, si podemos, del Hotel Crillon, que es el punto de encuentro de la alta sociedad santiaguina de los años 50, donde ocurrió este crimen, y bueno, todavía es muy importante en la sociedad chilena.
0: Sí, exactamente. Ahora hay unas tiendas Ripley, que es como quien dice las tiendas Hering, no sé, una cosa así. Pero el edificio, bueno, tiene toda una preservación interesante y mucha historia para contar.
2: Exactamente.
0: Vamos a repasar con un poco de música a Chile en los premios Oscar. Han tenido varios pasajes por allí y películas realmente importantes.
2: El caso real del asesinato en el Hotel Crillon, María Carolina Gil, Acercarse al silencio. Este es el título del capítulo del libro Las homicidas, de Alia Trabuco. Y tenemos una conversación que grabamos ayer con Alia Trabuco, la narradora, ensayista y abogada chilena, muy exitosa. Publicó el libro de ensayo Las homicidas en 2019, fue ganador del premio de la Academia Británica para el Entendimiento Global. Es autora de relatos aparecidos en diversas antologías de Chile y del extranjero. Y debutó en la novela Con la resta, un libro que obtuvo todavía inédito el premio a las mejores obras literarias en 2014, otorgado por el Consejo del Libro y la Lectura en su país. Tuvimos una charla sobre su escritura, sobre el caso de María Carolina Gil, sobre todo lo que ella especula y las tesis que hace, que son muy interesantes, entre otras cosas porque esta mujer nunca dijo por qué había hecho
0: basado
2: lo que hizo,
0: ¿no? Además, un gran trabajo de investigación que hizo, ¿no?
2: Muchos
0: un trabajo
2: años.
0: De muchos años de investigación, de varios archivos y de sus propios, de los propios diarios de María Carolina Gil. Un trabajo excepcional, pero además de eso, y no es poca cosa, el ensayo tiene una pluma exquisita. Que también vale la pena repasar con ella.
2: Vale la pena ver.
0: Y vamos a hablar, si nos da el tiempo, ya me cubro por las dudas.
2: Sí.
0: Vamos a hablar de la cámara Rolly Flex, la mirada del personaje de Mercedes, protagonista del lugar de la otra. Ella tiene esa cámara que le legó su padre y es su cámara, en una casa donde, bueno, se dedica a su marido a sacar fotos sociales. Esa cámara está en otro lugar, está en un lugar privilegiado y ella la reivindica como un lugar propio, ¿no?
2: Exactamente.
0: Como una cámara propia y un lugar propio, y tiene todo
2: es
0: que ver
2: como la habitación propia de Virginia Woolf.
0: Cuarto propio, exactamente. Tiene todo que ver con esa personalidad.
2: Muy bien, el lugar de la otra, amigos, en efecto, Mariposa. Alguien comentaba en Facebook que había visto la película, que le había parecido muy interesante. Así que, bueno, ojalá que los que nos estén escuchando la hayan disfrutado si la vieron, y si no, la recomendamos mucho. Ese es el título de hoy para Efecto Mariposa. Ya está Inés Bortagaray aquí con nosotros y telefónicamente vamos a tener a Paloma Salas.

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5: El lugar de la otra, nuestro título hoy en Efecto Mariposa. Esta película que no es fácil de clasificar, después hablaremos sobre eso, pero que parte de la base del caso de la escritora María Carolina Gil, una popular y conocida autora chilena que mató a tiros a su pareja, a su amante, Roberto Pumarino, en el comedor del Hotel Crillón en Santiago de Chile en abril de 1955. Y bueno, la historia en realidad de esta película tiene como centro, se va centrando a medida que pasan los minutos, en Mercedes, la asistente de un renombrado juez que fue adjudicado a este caso. Que es, además de ser la mano derecha del juez y hacer una cantidad de cosas de trabajo, es además ama de casa, esposa y madre de sí. Dos hijos. Y nos interesaba hablar sobre el guión justamente por esta cuestión de que podría haber sido una historia de true crime, podría haber sido una historia, bueno, de suspenso y de acción, que tiene también la película, pero no está basada en eso.
6: Sí. Alguien le ha adjudicado toques hitchcockianos también.
5: También, pero en realidad la película vira a un tono mucho más intimista de lo que parecería al principio. Y yo escuchaba a la directora, Maite Alberdi, diciendo, bueno, la propuesta vino de Netflix con el libro de Alia Trabuco en la mano, ¿no? Homicidas. Y se lo entrega, este libro, Netflix se lo entrega a una documentalista en principio.
6: Claro.
5: Para hacer con eso, bueno, una película. Y acá el trabajo de las guionistas es importantísimo, porque de este punto de partida sale una película de ficción que trabaja con personajes de la vida real, pero que en realidad se centra en un personaje de ficción.
6: Y que además me parece eso clave a los efectos de lo que define esta película.
5: Exactamente.
6: Es clave esa invención de ese personaje, así como de algún otro que veremos. Pero es interesante esto que decías, Carolina, porque en la industria del cine puede pasar muchas cosas. Puede pasar que alguien quiere dirigir una película y busca un libro y entonces dice, invita a guionistas a que lo ayuden. O puede pasar que alguien haga un guión y diga, busco un director y acuerde con un director. O puede pasar que alguien produzca algo y diga, quiero este director o directora y estas guionistas. Pueden pasar muchas cosas distintas. O sea que la intención primera a veces se modifica porque intervienen muchas manos. Y en este caso me parece muy interesante indagar eso, ¿no?
5: Claro,
6: ¿cómo empieza el origen? ¿Cómo son convocadas estas guionistas? ¿Y cómo aparece esta idea
5: ¿Cómo le llega la propuesta a ellas,
6: claro,
5: ¿no? ¿Qué les proponen en un principio y qué termina siendo?
6: Exactamente.
5: Estamos con Inés Bortagaray acá en Montevideo y con Paloma Salas en Chile, las dos guionistas de esta película. Bienvenidas.
7: Hola.
5: ¿Qué tal?
7: Bien, acá estoy. Yo soy Paloma Salas. Estoy conectada por internet. Creo que Inés está allá, ¿o no?
5: Sí,
8: sí, sí, sí, sí, Paloma.
7: Oh, hola, Inés.
8: Muchas gracias por la invitación.
7: Muchísimas.
5: Estamos teniendo un retorno que no nos está, nos está dejando escuchar.
6: Mucho eco, Diego.
5: Mucho eco.
7: Ay, sí. Conversen con Inés y veo cómo lo solucionan.
6: Acá Gabriela va, acá en la producción se comunican y van a tratar de resolverlo.
5: Bueno, Inés,
6: ¿cómo estás? Bienvenida.
5: Bienvenida.
8: Muchas gracias por la invitación. Y sí, yo ya les puedo ir contando hasta que venga Paloma. Sí, tuvimos un primer encuentro con Maite y con una...
6: ¿Ella las convocó?
8: Sí, primero me reuní con Maite y con una productora de Fábula y me contaron que tenían, bueno, este proyecto entre manos. Yo arranqué con la lectura del libro y entre tanto Fábula se puso en contacto con Paloma y tuvimos unos primeros encuentros que también fueron acompañados por una periodista investigadora chilena que se llama Lola Contreras. Uh-huh. Y una vez arrancó el proceso de desarrollo formalmente del guión, en realidad nos beneficiamos mucho con toda la investigación impresionante que hizo Lola de ese caso. Porque primero hay que decir, el libro de Alia trata cuatro casos de homicidios muy, muy célebres, muy tristemente célebres en la historia chilena, cometidos por mujeres entre más o menos 1920 y 1970. Entonces, primero no era tan evidente cuál de los casos íbamos a adaptar. Ajá. Entonces, en el camino hubo una primera decisión que fue elegir el caso del crimen de María Carolina Gil.
6: ¿Cómo se tomó? ¿La tomaron guionistas? ¿La tomó Maite?
8: Entre todas, yo creo que entre todas. Había algo esencialmente dramático y muy, muy enigmático en el crimen este y en la ausencia de motivos, ¿no? Porque es importante saber que esta asesina se reservó para sí el
6: motivo.
8: El motivo. Ella nunca, o sea, lo que había hecho era incontrovertible, había sido ejecutado ese crimen a la vista
5: de
8: toda
5: todos,
8: la alta sociedad. Además, de nunca, Santiago en esa
6: siempre
8: época.
6: Contó todo, menos por qué lo hizo.
8: Pero no nunca dijo por qué lo hizo. Entonces había un enigma ahí y también estaba esta cosa encantadora de esa mujer en ese tiempo, una autora que tenía algo como de culto. En ese momento no era tan inmensamente popular. No sé si hasta el día de hoy lo sea en Chile, eso Paloma uh-huh. seguramente claro. lo pueda contar mejor.
6: Ahí está, creo que está Paloma de nuevo.
5: Bienvenida, Paloma.
9: Y sí, acá estoy.
5: Bienvenida.
9: Luego de mi chascarro tecnológico.
6: Ahora sí, ahora sí.
5: Me interesa detenerme en esto de que el personaje, María Carolina Gil, nunca dio motivos para este asesinato. Porque esto les planteaba, me parece, un gran desafío a la hora de guionar. Porque si guionaban la historia de María Carolina Gil, ¿qué motivaciones le hubieran puesto, ¿no? Hubiera sido muy difícil, me imagino, ¿no? Y hubiera sido quizás injusto hasta para la propia María Carolina Gil, ¿no?
9: Era un dilema total, porque obviamente el punto de venta de este proyecto en muchos casos fue esta femme fatal, o sea, tenía todo, porque era como hermosa, era bohemia, no se ajustaba como al mandato societal de la época, se casó pero se separó y decidió vivir su vida de escritora y mezclarse en el fondo con los artistas, como vivir como soltera en el fondo era y encima asesina al novio en el crillón. Es muy como seductor el personaje, entonces como que el primer instinto de todos era querer verla más a ella, saber más de ella y ver ver su historia a través de ella, en el fondo.
6: Y al final cambió.
9: Pero no ser, claro, pero no así uno analizaba un poquito y se daba cuenta que todas esas fortalezas eran a la vez muy frágiles, porque contar la historia desde ella era destruirla, en el fondo. Todo ese halo de misterio, toda esa como no saber realmente qué está pasando, si está loca o si está totalmente cuerda, o si fue premeditado, o si fue algo que se le ocurrió en ese momento, o si fue por celos, o si fue por... Y realmente tenemos grandes escritoras de nuestra nación, como Diamela Altit, escribiendo muchas décadas después ensayos tratando de dilucidar por qué lo hizo, en el fondo. Entonces, nosotros contar la historia desde María Carolina habría sido tener que casarnos con alguna de esas versiones. Claro. Y habría sido un crimen, quizás no peor que el de ella, pero sí un crimen.
6: Esta estrategia deja el misterio, no toca eso, y en definitiva tampoco lo hace lo fundamental, ni mucho menos, sino que frente a esta mujer libre, escritora, independiente, que apuesta a ser soltera y a vivir su vida, aparece un personaje de una mujer también coetánea, años 50, con todo lo que eso significa. Bastante joven, casada, con una familia de clase media con carencias, ¿no? Uh-huh, diría yo.
5: Sí.
6: Y en una casa bastante hostil para una mujer que tiene un poquito, parece
5: ese ser pasillo de, oscuro sí. que va recorriendo cada sí. vez que llega a la casa. Es sí. terrible.
6: Una mujer que parece tener un poquito de ganas de no ser eso que es todos los días, ¿no? Un poquito de ganas de leer un libro, por ejemplo, o de interesarse por... Tiene un trabajo que la mantiene activa, que la saca de su casa y la mantiene en cosas interesantes, pero está como agobiada un poco.
5: Sí.
6: Esto es lo que define a Merceditas. Y me gustaría saber cómo aparece Merceditas o Mercedes y en qué momento, porque hablando con Inés ella me decía, la defendimos mucho la creación de este
5: Merceditas
6: personaje.
5: Merceditas le dicen los hombres.
6: Ah, bueno, está bien.
5: ¿O no?
6: Ella se dice, bueno, en algún momento ya se llama Merceditas también.
5: Merceditas le dicen los hombres.
6: El juez, sobre todo.
8: Pero sí, es verdad que la defendimos y es verdad que a veces ese personaje menos pensado, el personaje menos pensado o el personaje que puede observar todo desde una esquina porque tiene la libertad que tienen las personas que no son
5: invisibles,
8: vistas.
5: Invisibles, claro.
6: Claro.
8: Las personas invisibles, es una mujer invisible, entonces en tanto invisible tiene el privilegio

0: de la libertad absoluta para inmiscuirse donde puede, hasta donde puede, ¿no? Porque
1: Claro.
0: hay lugares como el Club de la Unión, que es ese
1: Ay, es
0: club
1: increíble
0: de
1: que no
0: los
1: puede entrar.
0: caballeros, no puede entrar, por
1: Sí.
0: ejemplo.
1: Va a buscar a su jefe y tiene que hacerlo llamar de la puerta.
0: Y en la
2: Hasta hace
0: mesa.
2: muy poco, les digo, hasta hace muy poco, me gustaría googlear ahora, pero el Club de la Unión no admitió mujeres hasta
1: Ay,
2: hace muy
1: por Dios.
2: poco.
3: Por favor.
1: Increíble.
3: Qué brutal. Sí,
1: Entonces,
0: también hay, perdón, pero
1: no.
0: también una cosa importante de pensar y es que este crimen cometido por María Carolina ocurre en 1955 durante la presidencia de Carlos Ibáñez del Campo, que había sido, Paloma, es así, ¿no? Votado por primera vez por mujeres, o sea, el
2: Sí.
0: sufragio femenino en Chile.
3: Se demoró mucho más que en Uruguay.
0: Sí, no estaba nada lejano en ese momento.
3: Claro.
1: Entonces, Paloma, la aparición de Merceditas desbloqueó ese problema.
2: Desbloqueó ese problema y fue, no sé, yo tengo recuerdos de que todo subía mejor si había, claro, una segunda persona que estuviera como recibiendo la información más que. Pero claro, también desde el punto de vista como de trabajo, de oficio, de guión, que quizás es más aburrido hablar de eso, es muy peligroso, perdón, es muy peligroso que los personajes se vuelvan de pronto muy funcionales o utilitarios a la otra historia central, que es la que uno, entre comillas, quisiera realmente contar, ¿no?
3: Claro.
1: Pero ustedes decidieron contar qué historia entonces.
0: Nosotras queríamos
2: Decir,
0: sostener el
2: decidimos contar
0: enigma.
2: la otra.
0: Nosotras queríamos que ese enigma que es hasta el día de hoy María Carolina Gil estuviera vivo, no avanzar en ninguna, no avasallarla, no avasallar esa historia con ninguna respuesta. Como vos decías, Caro, ficcionalizar un motivo que no nunca estuvo dado. Y por eso los testimonios de, por ejemplo, todos los testigos juegan con ese mundo de las contradicciones que también se posaron sobre su cabeza, ¿no? Si era, como dice Paloma, la femme fatale, o si estaba loca, si era mala, malísima, si estaba cegada por las hormonas, una mujer que supuestamente estaba atravesando la menopausia.
3: Sí, de
0: Hubo
3: todo.
0: varios peritajes psiquiátricos, psicológicos, se volvió un enigma mediático en las primeras planas de los diarios de la mañana, de la tarde, de la noche. Entonces, por un lado estaba la voluntad de sostener eso, por otro, la libertad que nos daba entender en un espejo distorsionado una mujer sin ese privilegio, sin esas posibilidades. Que le habían dado quizá la lectura, entre otras cosas, a esta otra mujer, además de una posición económica más desahogada, sin todo eso, pero con una curiosidad. Y entonces, esta es una mujer que no se sienta en el sillón del juez, aunque hace mucho más trabajo que el juez.
3: Sí.
0: Es una mujer que no puede entrar al Club de la Unión y es una mujer que cuando llega a su casa, después de muchísimas horas de trabajo, tiene que empezar por lavar cada cuchara y cada tenedor que han usado los hombres en su casa
3: Su
0: para después
3: propia
0: poner
3: ropa,
0: a
3: además, que
0: cocinar.
3: no le sobra, y sentarse a la mesa cuando ya se acabó la comida y no le dejaron ni un resto. Pero y, en definitiva, ella empieza siendo. Teniendo un perfil muy modoso, ¿no? Por decir así, y esta curiosidad y es un hecho fortuito la llevan al universo de María Carolina Gil de la mano de entrar en su apartamento y allí se da una cuestión muy muy curiosa porque obviamente que lo primero que deslumbra es el apartamento, lo lindo que está, lo bien alhajado, el silencio que hay, ¿no? Y ella empieza, a mí me pareció muy sugestivo, pues ella empieza a tocar la ropa, a tocar los sillones, las telas de los sillones, que son muy ricas, y también empieza a tocar los
1: Los
3: libros y
1: libros.
3: acariciar los libros como si fueran lo más valioso que tiene ese apartamento. Y acá
1: Y de hecho
3: entra,
1: lee bastante.
3: sí, por supuesto, después lee, pero acá entra la literatura en todas sus expresiones, en el formato libro y también en el formato de ella leer y todo. A jugar un papel muy importante en la película.

0: Genial, porque Alia les puede explicar que ella entiende perfecto lo difícil que es pasar ideas a historias, en el fondo, ¿no? Entonces, lo que sí sabemos es que a pesar de que hayamos inventado a Mercedes, que a pesar nos hayamos colgado de las ideas de Alia para contar historias que quizás no son a la pata lo que está pasando en el ensayo de Alia, la literatura sí o sí era central. Y que en el fondo la literatura como escapismo para las mujeres en esa época, tanto la práctica de ser escritora como de consumir la lectura, eran como espacios, no sé, de crecimiento y de escapismo y de como de rebeldía incluso. Y de ahí es que también se cuelga un poco en la película de esta idea como del cuarto propio de Virginia Woolf,
1: Claro. Sí, claro.
0: donde al final el libro es como un cuarto dentro de otro cuarto, ¿no? Que es como el departamento es el lugar de la paz y adentro del departamento está este segundo mundo que es más infinito, que es el de la lectura, ¿no?
2: Y ese mundo del apartamento que le permite algunas cosas a Mercedes, que es interesante porque yo escuchaba todo lo que ustedes cuentan sobre cómo siguen manteniendo las dos, tú, Paloma e Inés, el interés por María Carolina Gil, en definitiva, y cómo nosotros empezamos a construir ese personaje misterioso a partir de la experiencia de Mercedes, a partir del personaje de ficción, empezamos a armar retazos del personaje real, y ahí la literatura tiene un link, el interés por cultivarse tiene un link, me parece, ¿no? Entre estas dos mujeres en algún momento. ¿Cómo querían ustedes que evolucionara Mercedes en ese sentido?
1: Sí, totalmente. Y ahí, en esa evolución, hay algo que es importante y es que Mercedes es un personaje que imagina. Y entonces estas imaginaciones, ensoñaciones o flash fantasies, como le llamamos con Paloma a lo largo de la escritura, constituyen como una especie de correlato que se va armando en la medida en que aparecen estos testimonios. Cada vez que alguien cuenta algo sobre María Carolina o cada vez que Mercedes tiene alguna oportunidad de a asomarse a las especulaciones que se tejen en torno a por qué hizo lo que hizo o cómo hizo lo que hizo, se arman estas ensoñaciones, ¿no? Fabuladas, totalmente, o sea, como viñetas fabuladas, una cosa así. Entonces, y esto sucede desde el primer momento. Entonces, hay algo, hay, digamos, materia dentro de Mercedes como para plantar la semilla de la
3: Claro.
1: lectura,
3: Exacto.
1: porque es un personaje que
3: Es
1: está,
3: distinto en ese
1: sí, que tiene
3: sentido.
1: una
3: Claro.
1: mirada que
3: Sí.
1: se abre
3: Desde
1: ahí
3: el primer
1: donde aparece lo
3: momento.
1: real, ella
3: Claro.
1: permite como una especie de revés o reverso que es el de la imaginación. Entonces, que ese personaje que tiene esa naturaleza se encuentre con una biblioteca tan generosa como la de María Carolina,
3: Claro.
1: bueno.
2: Hay una curiosidad intelectual ahí, natural en ella, pero que nos permite a nosotros, espectadores, también ver ese reflejo, ¿no? De Carolina, de María Carolina Gil. Y hasta en el hecho, vos decías, ella es invisible, o Carolina Mola, digo, porque para no confundir Carolina,
3: Yo soy, no soy
2: decía,
3: homicida todavía.
2: invisible, a tal punto que aún, bueno, el simple hecho de pintarse las uñas con un determinado esmalte es una revelación. Cambiarse la ropa, ponerse un sombrero, usar una ropa ajena, ser otra
3: El
2: por un
3: perfume
2: momento, el
3: tuvo toda
2: perfume
3: una
2: clave,
3: repercusión, ¿no?
2: ¿no? Y entonces, pero ¿cómo cuesta que el entorno se dé cuenta? ¿No? Ella es tan invisible que cambia totalmente de ese tapadito modesto a una cosa elegante con, ¿no? Con otro vuelo y cuesta que lo perciben medio como de casualidad los que la rodean, ¿no?
1: Sí, y cuando sucede, creo, ahí donde más importa, que es en el ámbito familiar, hay algo como de domesticar, ¿no? De
2: Sí.
1: domesticar esa fiera,
3: Sí,
1: ¿no?
3: sí, sí, sí, sí. Porque yo la veo a Mercedes como en un principio subyugada por la figura de María Carolina Gil, ¿no? Y en definitiva, en algún momento, al espectador, a nosotros los espectadores, por lo menos.

0: A mí me pasó, se nos pasa por la cabeza es, quizás quisiera tomar su lugar, ¿no? Pero su lugar, quizás
1: En la
0: en la propia
1: sociedad.
0: cárcel,
1: Ah,
0: no, no, en
1: bueno,
0: la
1: sí,
0: propia
1: también.
0: cárcel también, porque uno ve dónde está María Carolina Gil, encerrada, entre comillas, y uno ve dónde vive Mercedes, y la verdad,
1: Sí, te lo cambio.
0: me quedo con las hermanas del buen pastor. Y eso está muy sutil, es muy sutil, pero está, me parece que está bastante claro en la película, ¿no?
2: Bueno, yo creo que ahí hay un guiño igual a que históricamente las locas, las brujas, las con ideas diferentes, raras o que no se o que no se metían al molde, siempre las mandaron como o al monasterio, a vivir entre otras mujeres y o a esconder la locura o hacerla no sé, en un contexto donde la sociedad no lo vea, en el fondo. Y creo que la cárcel en esta historia es un poco eso. María Carolina en la cárcel escribió un libro que fue efectivamente el libro más importante que escribió, que se llama Cárcel de Mujeres, y que es algo a lo que algo como que en la historia de la escritura de mujeres en Chile se vuelve todo el tiempo a Cárcel de Mujeres porque habla mucho de esto en el fondo y de
0: Claro,
2: las relaciones entre las mujeres dentro de este como de esta como burbuja que si bien es la cárcel y es violenta y hay mujeres que vienen de un lugar muy distinto al de ella, sí hay como una lógica femenina que de la que nunca se había hablado en la literatura chilena.
1: está bien. Y ahí aparece, ustedes ponen a Rosa, ese personaje de Rosa que aparece en un instante. Y
2: Sí.
1: quiero que me cuenten por qué lo ponen.
3: Sí, también es un personaje ficcional. Nosotras con Cárcel de Mujeres sucedía que había muchos pasajes del libro que nos parecían muy inspiradores. También porque Cárcel de Mujeres, en Cárcel de Mujeres, María Carolina Gil deja ver su profundo clasismo. Profundo, muy profundo.
2: Horrible.
3: ¿No? Hay algo en donde las descripciones parecen como establecer, sí, dos mundos que no tienen ningún tipo de
0: Posibilidad de
3: reconciliación
0: reconciliar.
3: posible.
1: Desde su
3: El de
1: panóptico,
3: las
1: como
3: bestias,
1: dice. Sí,
3: básicamente, y
1: sí.
3: el de las almas nobles. Ella en un momento dice, yo no, refiriéndose a una estafadora, dice, yo nunca podría, nunca podría
2: Falsificar un
3: firmar,
2: cheque.
3: falsificar un cheque.
0: Le acaba de darle
1: Hermosa.
0: cinco tiros al novio.
2: Claro, o sea,
3: Entonces había.
2: tiene pasajes graciosísimos. O sea, con Inés nos pasábamos muy bien leyendo a María Carolina Gil.
1: Me imagino que sí.
3: Entonces,
2: Sí,
3: sí,
2: porque
3: había algo, y es tal cual lo que vos decís, Caro, de que la cárcel, el silencio, el recogimiento de la cárcel, que además favoreció la escritura de ese libro que se volvió un libro muy emblemático en las letras de Chile, como en realidad como antítesis del conventillo tan
0: claro.
3: ruidoso y tan exigido para Mercedes, también tiene que ver con una cuestión de privilegio
1: Claro,
3: de
1: de
3: clase,
1: clase.
3: ¿no?
0: Absolutamente.
1: Sí, totalmente.
0: Y el encuentro entre ellas dos, entre María Carolina Gil y Mercedes, ¿cómo lo cranearon? Porque es un riesgo también, ese era un riesgo también, ¿no? A nivel de guión.
2: Yo me acuerdo que teníamos mucho esa escena, no la queríamos escribir nunca, ¿te acuerdas, Inés?
3: Sí. Sí, me acuerdo.
1: ¿Qué hacían? ¿Se mandaban fragmentos, iniciativa una y después corregían o cómo trabajaban?
3: Trabajábamos mucho online juntas
1: Conversando.
3: en Zooms eternos de 3, 4 horas diarias durante muchas semanas. Eso
1: Bien,
3: como,
1: bien.
3: sí,
2: Es la cosa más loca que hemos hecho las dos en nuestras vidas. Yo nunca había hablado tanto con alguien en mi vida. Mi hijo va a cumplir 3 años y medio y hay una Inés de la vida real que es amiga nuestra, y está la Inés del computador. Hay dos Inéses.
1: Ay, mi amor, me muero.
0: Porque ustedes además no se conocían previamente.
3: No, no,
0: es
3: no,
0: mucho
3: no,
0: más loco todo. No,
1: es muy loco.
3: Después vino Paloma, que se presentó acá, porque también Paloma, además de ser guionista y actriz, es una estrella del stand-up.
0: Sí, sí, sabemos. Y, no, junto con la protagonista de la película.
3: Claro.
0: No,
2: sí,
0: tiempo,
2: con Elisa tengo, con Elisa tenemos un podcast, pero Elisa es una actriz seria y yo me dedico a hablar cochinadas en bares.
1: Hablar cochinadas, me encanta. Bueno, te tenían miedo a esa escena.
0: Ahí
1: entonces,
0: está, no me eludan la pregunta.
1: No eludan la pregunta.
3: No, es verdad que sí, le teníamos miedo porque sí, había algo del espejo ese que por fin, ¿no?, iba a mostrar sus dos partes. Y yo no me acuerdo, Paloma, ¿vos te acordás si tenemos muchas versiones de ese encuentro? Porque
2: un millón, porque en un momento, o sea, no quiero aquí poner a secar los trapitos.
1: Ay, sí, eso queremos nosotras. Personas, sí. Nosotras vivimos de eso.
2: No, pero tuvimos, o sea, tuvimos una Mercedes en novia de un periodista. Después, antes Mercedes no se metía en el departamento. Habían muchas formas en las que Mercedes terminaba conociendo a María Carolina. En un momento María Carolina le traía flashbacks a Mercedes de su propia madre. O sea, tuvimos muchas versiones.
3: Había, perdón, te interrumpo, Paloma, no, pero tenemos que llegar al momento ese de la cárcel, que ahí yo no me acuerdo si tenemos muchas versiones, pero sí quiero decir una cosa, sumando a la lista de versiones que está enumerando Paloma, había una donde había una mejor amiga de Mercedes, que se llamaba Nancy. Sí.
0: ¿Por qué?
3: Que defendimos hasta que en un momento la tuvimos que enterrar.
1: Pobre Nancy.
2: No, y tengo un cuaderno que tiene dos páginas gigantes escritas con un lápiz enrabiado que dice: Nancy está muerta.
1: Ay, mi amor. La duelaron mal, pobre.
2: Muchísimo, hasta el día de hoy recordamos a Nancy con muchísimo cariño, porque Nancy era costurera y María Carolina Gil había puesto muy de moda los abrigos con manga 3/4. Y estaban todas las señoras yendo a cortar las mangas de sus abrigos donde Nancy.
1: Ay, qué bueno.
2: Y algo pasaba con Nancy de que tenía que tomarle las manías a María Carolina o algo así, y esa era la forma en que teníamos a María Carolina en algún momento.
3: Sí, en un momento la película se podría haber llamado El tapado más loco del mundo. Porque era...
2: Sí, totalmente. Pero habían muchas versiones del tapado loco. No pasó.
1: El humor está en la película también. Hay humor en la película. Y hay otros riesgos. Quiero agradecerles, además, ya que las tengo acá presentes, un riesgo que del que zafaron, y yo me sentí feliz, porque en un momento dije, no quiero que pase esto, y no pasó lo que yo temía que podía pasar, que es que se transformara en una película de un romance extramatrimonial. Y hay un momento donde la película va hacia un lado, y yo digo, no quiero, por acá, no, por favor, no. Y son geniales, chicas, porque la verdad
0: es
1: que
0: bien.
1: La vuelta que le dan a ese momento es fantástica, porque es muy compleja la cantidad de emociones, sentimientos, pensamientos que uno le atribuye a Mercedes en ese momento de la película. Y todo lo que implica en la construcción del personaje. Y la verdad,
0: ¿viste?,
1: me encantó.
0: Mercedes no se va de su personalidad. Tiene una personalidad así, impresionante.
1: Pero además, esa escena también habla de María Carolina. Y a mí me pareció fantástica, la verdad. Así que se los agradezco. Porque yo cruzaba los dedos. Yo decía, no, por favor, no me hagan esto.
2: No queríamos ensuciar los motivos de Mercedes por ningún motivo. O sea, no queríamos que dejara a Efraín por otro simplemente, sino que esa escena está ahí para mostrarle que hay gente en el fondo de la que ella se ha perdido en el mundo.
1: Claro,
2: que hay gente, no sé, entretenida, fascinante, que te ofrece un trago y que quiere bailar, qué sé yo. O sea, no necesariamente era como un... Es como más
0: que hay gente
2: platónico,
0: que tiene un
2: creo,
0: espacio para hacer eso, ¿no? Tiene un lugar para hacer.
2: Sí,
0: el tema del lugar es impresionante, como toma toda la película y cómo quienes lo tenemos lo damos por hecho, ¿no? Y lo damos por sentado.
2: Sí.
0: Y este tipo de películas puede ser un libro también, pero cuando consumimos algo cultural que nos mete en otros ámbitos, bueno, esto no para todo el mundo es así, ¿no? No todo el mundo tiene un espacio en silencio un ratito por día, ¿no? Y esto, la película es como un leitmotiv muy fuerte y no se desvía de eso. Me parece que eso es muy interesante.
1: ¿Cómo lleva además a una mujer a enfrentar en los años 50 una familia tradicional y decir me voy, ¿no? Que eso es como medio raro pensarlo también, ¿no? Es muy intenso eso para esa época de la vida y para una mujer de ese universo, decir no me importa nada en este momento, lo que yo quiero es esto y me pongo yo en primer lugar. Eso es también un riesgo, me parece, ¿no?
2: Y bueno, Inés y yo somos ambas madres de varones, entonces conocemos ese sentimiento muy bien, muy cerca.
0: Sí, señor.
1: Acá tengo a mi siniestra una madre de varón,
0: sí,
1: también.
0: Sí. Bueno, pasa cualquier cosa. Puede llegar a pasar cualquier cosa.
1: ¿Qué pasa con el final? ¿Cómo lo trabajaron? ¿Cómo lo pensaron? Porque bueno, este arco de Mercedes tiene que tener un remate de alguna manera, ¿no? Y también el de Carolina. No sé, ¿cómo lo pensaron? ¿También tienen muchas versiones del final?
3: Sí, por lo menos dos muy grandes que estuvieron en juego hasta el final. Bueno, acá llega un momento de esta conversación en donde capaz que hay gente que quiere ahorrarse los detalles, pero sí que había dos finales y que esto que recién decías, Daina, de la subversión de que una mujer en esa situación, en ese mundo, pudiera determinar cabalmente y aferrarse a lo que quiere, aun cuando eso no respete la voluntad y la
1: y el mandato, y las expectativas, el mandato de la maternidad.
3: Sí. Y de los trabajos, ¿no? Y claro, los cuidados y sí. Todo, ¿no? Hay uno de esos finales que digamos que llevaba a un punto que para nosotras era un poco inverosímil, esa voluntad, ¿no? Esa ruptura, y hay otro final que es el que está.
1: Fantástico, porque además, tenía que terminar así de todas maneras.
0: No sacrificaron la verosimilitud.
1: Exacto, exacto, está muy bien. Tengo que decirte, Paloma, que comentaba yo en los micrófonos, pero fuera de la charla contigo, que hay una cosa que a mí siempre me sorprende gratamente, y ya a esta altura no es una sorpresa, que es la calidad actoral chilena. No sé qué pasa en Chile, pero no sé, tienen un nivel de actuación, por lo menos lo que nos llega a nosotros. Que es...
2: ¡Ay, qué emoción!
0: Es que antes no nos llegaban muchas cosas.
1: No nos llegaban mucho,
0: entonces ahora
1: cierto.
0: Nos empieza a llegar...
1: Sí, pero mira que yo he visto hasta productos televisivos masivos y me parece que...
2: La calidad actoral puede que sea la que sea, pero mi querida amiga Elisa Zulueta está muy por encima de cualquier cosa.
1: Ajá. Está muy bien, me parece muy bien.
2: Está muy bien. Teníamos, no sé, estas son cosas que quizás no me compete a mí contestar, pero yo siempre tuve la idea de que Elisa es muy física, o sea, tiene muchas caras, muchos gestos, mucho más grandes normalmente de lo que está en la película. Y Elisa cuenta, claro, que Maite fue muy certera en pedirle siempre menos.
1: Está bien.
2: Y que efectivamente con muy poco Elisa podía lograr mucho.
0: Me gustó lo que contaba, que se hizo invisible en el set, que no tenía, no quería hablar mucho, ni que le ofreciera mucho café, ni quería tener contacto con el teléfono, ¿no? Como para concentrarse en ese personaje que tenía que interpretar, ¿no? Que era en principio medio invisible, o sea, es un trabajo, bueno, evidentemente dio sus frutos. Les quería preguntar si el ser una propuesta de una plataforma tuvo algo que ver o incidió de alguna manera en el trabajo de ustedes, a diferencia de otros trabajos que quizás no pasan por plataforma en un principio.
3: Yo creo que por lo menos puedo referirme a que se suma un nivel en la complejidad habitual de los intercambios, ¿no? Si los intercambios entre guionistas, directoras, directores y productores se dan como en una especie de vaivén, ¿no? En donde vamos escribiendo, mandamos, llegan notas y así va creciendo esa construcción. En este caso hay además ese segundo puerto, que es el de Netflix y sus lectores. Y entonces, bueno, no solo charlábamos con Maite y Fábula, sino que también Fábula enviaba a Netflix los guiones en algunos de puntos que ya estaban determinados como hitos, claro, ¿no? Uh-huh. El argumento, una primera versión del guión, una segunda versión del guión. Y bueno, y ahí llegaban esas otras notas. Y por supuesto que eso hacía más aparatoso y complejo.
1: Pero no hubo un peso grande de lo que es la industria a los efectos de la creatividad de ustedes, digamos, a marcarles límites o...
3: Yo creo que decí, Paloma, si me equivoco o para aumentar la respuesta, pero creo que sí hubo en algún momento como un recordatorio de cuál era el proyecto que les había interesado a ellos llevar a sus pantallas.
2: Claro, que en el fondo...
3: Y que nosotras quizá
1: estaban muy indies.
3: Nos habíamos como ido hacia un lugar en un proceso creativo muy abierto y nos habíamos
0: no era el true crime de María Carolina Gil.
3: Claro, exacto. Claro, nos habíamos desviado y en algún momento nos hicieron un recordatorio de cuál había sido.
2: Claro, pero en el fondo, pero fuimos, no sé si o muy hábiles nosotras o muy como flexibles ellos en que esa apertura la hicieron, okay, está bien. Pero sí creo que más que límites como de decir esto sí, esto no, tal cosa tiene que suceder antes que los primeros, porque siempre se escucha mucho como de que los guiones, claro, de Netflix sí. Tienen que tener una escena de entrada muy imponente porque está este rollo del algoritmo y de que la gente no puede soltar la película en los primeros 20 minutos, no tengo idea, como que hay todas estas como teorías de un cierto como método que supuestamente existiría para estas plataformas de que la gente se quede enganchada y siga mirando.
1: De eso no hubo nada.
2: No tuvimos de eso. Yo creo que desde el principio tuvimos esa suerte también un poco porque veníamos con los créditos de Maite y con claro. Lo que eso implica también. Claro. Y lo que sí puedo decir es más cercano a lo que estaba diciendo Inés, que en el fondo es la estructura de escribir para más de una entidad al mismo tiempo, se generan ese tipo de malentendidos todo el tiempo, en que mucho antes de que nos contrataran a nosotras se pichó la idea de ese libro de ensayos, quizás con un ángulo que no es necesariamente el ángulo que teníamos nosotras, que si yo, muchos meses o incluso un año después de que la idea fue como picheada,
1: claro.
2: Son las palabras que usan ellos.
1: Muy bien.
2: Pero se fue corrigiendo en el camino, mostrando en el fondo material. Al final es eso, es como para comprobar que una idea funciona hay que escribirla y mostrarla. Claro. Más que claro. Hablarle tanto.
1: Paloma, ¿cómo se llama tu podcast?
2: Se llama Expertas en Nada.
1: Expertas en Nada.
2: Spotify.
1: No, perfecto. En Spotify, Expertas en Nada. Voy a interesarme.
0: Elisa Zulueta.
1: Y Paloma Salas. Muy bien. Me da muchas ganas de.
0: Yo ya
1: entrar.
0: Ya escuché un par.
1: Vale,
0: me encanta.
1: Muy bien.
2: Ah, no, me muero.
0: Sí.
1: Súper. Bueno,
2: qué
1: entonces.
2: Vergüenza la vez.
0: No, yo ya sabía que vos eras comediante, pero me sorprendió Mercedes, porque. Elisa, Zulueta. Porque la vi como Mercedes y después en el podcast, nada que ver.
2: Nada que ver.
0: Así que muy buena actriz. Ahí lo confirmé.
2: Sí,
1: ha sido un gusto conversar contigo, Paloma, contigo Inés, siempre,
0: Inés,
1: por supuesto.
0: Un placer. Gracias.
2: Inésita, te extraño.
0: Yo también. Escriban algo más.
1: Escriban.
0: Sí. Gracias, chiquilinas. Un placer.
1: Gracias.
2: Muchas gracias a ustedes por la invitación.
1: Hasta pronto. Bueno, amigas, el título de hoy, En el lugar de la otra, sí, el lugar de la otra, película de Netflix, y hemos conversado con las guionistas Paloma Salas desde Chile, Inés Bortagaray aquí desde casa.
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0: Bueno, como les decíamos, esta película, en lugar de la otra, fue elegida por Chile para representar ese país en los Oscars. Y nosotros, con ese pretexto, con un poco de música, vamos a repasar un poco la presencia de Chile en los premios Oscar, en un texto de Sebastián Arias Cortés, en Bitácora de Cine, Film Affinity y en chile.as.com, que empieza contando que la historia de Chile y la presencia en el Oscar es algo reciente, porque la primera nominación para una producción chilena llegó recién en la edición de los premios celebrada en 2013. No me acordaba que era esta fecha.
1: Mira, 2013.
0: Pero sí de la película No, de Pablo Larraín, que compitió en la categoría Mejor Película Extranjera. Una
1: Pablo
0: película...
1: Larraín, que es productor de esta película, En lugar de la otra.
0: Exactamente. Bueno, la década pasada terminó siendo la más destacada para Chile en relación a los Oscars. Llegó a obtener dos estatuillas: Historia de un oso, de 2014, de Patricia Scala. Esta no la vi. De Patricia Scala y Gabriel Osorio.
1: No, porque es un corto.
0: Cortometraje animado.
1: Sí, no, esta no la vi.
0: Y Una Mujer Fantástica, de Sebastián Lelio. Esta sí, como mejor película extranjera, que fue además un boom esta película. Sin embargo, la participación chilena en los premios de la Academia se remonta casi 5 décadas atrás. O sea, estamos hablando acá de las veces
1: que participó,
0: que fue premiada. Ahora vamos a ver que participó muchísimo. Casi 5 décadas atrás, además de otros intentos fallidos por competir en la categoría como mejor película extranjera en la década de los 90 e inicios de los años 2000.

0: En 1975 y radicado en México a raíz del golpe militar, el director chileno Miguel Littín hizo el estreno de Actas de Marusia, una película que retrata las brutales condiciones laborales y de vida de los trabajadores de las minas de salitre en Chile. Este film fue la primera producción realizada por un director chileno en ser nominada a los premios Oscar, compitiendo en la categoría de Mejor Película Extranjera, en representación de México, no de Chile.
1: Ajá.
0: Pero él era chileno,
1: sí, ¿no? Miguel Littín, claro.
0: Littín no pudo quedarse con el reconocimiento que quedó en manos de Akira Kurosawa con Dersu Uzala. Bueno, pero...
1: Bueno, perder con Dersu Uzala.
0: O sea...
1: Miguel, tranqui.
0: Es como perder con...
1: Tranqui, Miguel.
0: Con Messi.
1: Claro, seguro.
0: El Balón de Oro.
1: Seguro.
0: Bueno, no obstante, el realizador volvió a ser nominado en la categoría en 1982. Con su película Alcino y el Cóndor, esta vez representando a Nicaragua.

0: Es como perder con Messi. Me hiciste acordar, ¿viste el video ese viral del bautismo?
1: Sí, quiere ser cristiano.
0: El cura le pregunta al niño, ¿quiere ser cristiano? El niño lo mira y dice, no, Messi. Ay,
1: amor. Es genial.
0: Ay, Dios mío, viva la inocencia de los niños. Seguimos con Chile en los Oscars. El director de origen chileno Alejandro Amenábar ganó en 2005 la categoría Mejor Película de Habla No Inglesa con la producción española Mar Adentro. ¿Sabés qué? Mar Adentro fue una de las primeras títulos de Efecto Mariposa que motivó una llamada fuera de fronteras. Lo recuerdo clarito.
1: ¿Ah, sí?
0: Sí.
1: No me acuerdo.
0: Hablamos con el líder del equipo médico que promovía esa cuestión de la muerte asistida entre varios
1: para diluir la
0: responsabilidad. Sí, y habían participado en el caso real, en fin, y hablamos con él, me acuerdo, que estaba en un lugar montañoso. Entonces tengo como un recuerdo vago.
1: Bien.
0: Bueno, Mar Adentro. Luego fue el fotógrafo Claudio Miranda, que ganó el segundo premio Oscar para Chile. En 2013 fue galardonado cuando se impuso en la categoría Mejor Fotografía en la película La Vida de Pi.

0: ya se me ha reído. Ay, en fin. Dios, no hablemos de cosas que me pueden traer problemas en casa. El 2012 marca uno de los tantos hechos históricos que traería esta década, y es que la película No, de 2012, bueno, obviamente de Pablo Larraín, se convierte en la primera producción chilena en ser nominada al Oscar. Ajá. En la categoría Mejor Película Internacional, con un reparto que incluye a Gael García Bernal, Alfredo Castro, Antonia Segers, y una película que marcó un hito porque justamente ingresó a la lista corta de las nominaciones.
1: Claro.
0: En aquella edición no pudo quedarse con la estatuilla porque perdió, con Amour, del director austríaco Michael Haneke, que la verdad que no lo han tenido fácil.
1: Los chilenos no le ha tocado nada fácil, porque Amour es un peliculón, claro, y Haneke es un genio, así que lo mismo, tranquilo Larraín, tranquilo que no pasa nada.

Bueno, pero Chile no perdía las esperanzas, siguió intentándolo. No decayó en los intentos. Consiguió posicionarse una vez más en los premios Oscar y logró en 2015 una representación por primera vez en la categoría de mejor cortometraje de animación, gracias al trabajo de Gabriel Osorio y Patricio Scala en La historia de un oso, esa que te dije que no vi. Y finalmente Chile consiguió ganar el primer premio Oscar. La primera vez que presentaban un corto de animación y se llevaron el premio.

Bueno, y tras 2 años de haber conseguido el primer Oscar y a 5 de la primera nominación en la categoría Mejor Película Internacional o Extranjera, Chile se logró posicionar nuevamente con la película Una Mujer Fantástica en 2017, dirigida por Sebastián Lelio, que fue la encargada, obviamente, de representar al país. En aquella ocasión, la cinta compitió con películas como Sin Amor, de Rusia, o The Square, de Suecia, y The Square, de Ruben Östlund, había además ganado la Palma de Oro en Cannes, ¿no? La ceremonia estuvo marcada también por la participación de Daniela Vega como presentadora, la protagonista de esta película, Una Mujer Fantástica, que fue la primera actriz transgénero en presentar una categoría en toda la historia de los premios Oscar. Como broche de oro, Una Mujer Fantástica logró quedarse con el Oscar y subió al escenario a recibir la estatuilla el director Sebastián Lelio, los protagonistas Francisco Reyes y Daniela Vega, y los productores Pablo Larraín y Juan de Dios Larraín.

Bueno, nos quedamos por el camino con mencionando películas que teníamos que haber mencionado, como La Memoria Infinita, El Conde, en fin, por todas participaciones de muy valiosas de Chile con nominaciones a los premios. Tenemos que hacer una pausa aquí y después de la pausa nos vamos a encontrar con Alia Trabuco, la escritora chilena, la autora del libro Las Homicidas. Uno de sus cuatro relatos es el que corresponde al caso real de María Carolina Gil, que ustedes han visto en la película El Lugar de la Otra.

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0: Bueno, título para hoy, En lugar de la otra, esa película de Maite Alberdi, de la que hemos hablado, y les comentábamos que el guión de esta película aparece inspirado en uno de los cuatro casos que Alia Trabuco relata, la escritora chilena Alia Trabuco Serán, relata en su libro Las homicidas, un libro editado en 2019. Cuatro mujeres chilenas, repasa este libro: Corina Rojas, Un muerto en el corazón; Rosa Fagundes, Bajo el imperio de la cólera; María Carolina Gil, Acercarse al silencio; y María Teresa Alfaro, Una parte de la familia. Esos son los cuatro episodios de Las homicidas, que rompen, dice, todos los estereotipos impuestos y recurren a la violencia por venganza, por celos, por placer o por defensa. Es un libro apasionante que recomendamos mucho y, bueno, estamos muy contentos de tener a Alia Trabuco en Efecto Mariposa.
1: Alia Trabuco es narradora, ensayista y abogada chilena y es autora de varios libros, entre ellos este, el del libro de ensayo Las homicidas, de 2019, editado por Lumen y que fue ganador del premio de la Academia Británica para el Entendimiento Global en 2022.
0: ¿Cómo estás, Alia? Bienvenida.
2: Muy bien, muy contenta de poder hablar con ustedes hoy día, en un día realmente de mucho calor acá en Santiago, así que estoy guarecida en la pieza más fresca, haciendo lo posible por poder pensar con cierta claridad.
0: Bien, muy bien. Bueno, te decíamos fuera de micrófonos que estamos encantadas con tu libro, y bueno, el libro incluye cuatro casos. Nosotros nos vamos a centrar en el de María Carolina. Está bien dicho Gil, ¿verdad? Ustedes pronuncian Gil.
2: Mira, la verdad es que cómo se pronuncia es un gran misterio. Yo le digo Gil. Otra gente le dice Gil, pero me encantó Gil, así que yo creo que podemos...
0: Gil como uruguayo, Gil, no importa,
2: sí,
0: pero le podemos decir el Gil chileno, que es muy lindo también. Se escribe G-E-L, digo para los oyentes, no para los que no están viendo.
1: Alia, tú decís en el libro que este caso, el de María Carolina, fue el que despertó la curiosidad inicial sobre las homicidas, que terminó siendo un libro de cuatro casos, ¿es así?
2: Así fue. Yo en ese momento estaba empezando mi doctorado y pensaba escribir un libro sobre literatura escrita en cárceles. Y sabía de la existencia de un libro que se llamaba Cárcel de Mujeres, que había sido escrito en los años 50 por María Carolina Gil, mientras estaba cumpliendo condena por el asesinato de quien era su pareja en ese momento. Y estaba yo leyendo ese libro, y cuando lo estaba... Es una novela, una suerte de autoficción, y cuando lo termino de leer... Pensé aquí, como se dice en buen chileno, aquí hay gato encerrado. Este libro tiene algo raro, y algo raro en mi aquí olfato de abogada renegada, porque yo estudié Derecho, para mí fue que ella estaba tratando de ocultar información o de no referirse al crimen porque podía afectarla en el juicio, y mi olfato era que ella tenía que el libro fuera usado en su contra durante el juicio. Y entonces... pensé, si encuentro el expediente, que por supuesto estaba perdido desde los años 50, y veo que hay alguna interacción entre literatura y derecho, o sea, entre esa novela y el expediente, voy a entrar en este otro tema, ¿no? Y eso fue exactamente lo que pasó.
0: Ahora, tú contás, ya vamos a entrar en el caso que es apasionante, pero contás que cuando hablabas de que ibas a escribir un libro o estabas escribiendo un libro sobre mujeres asesinas, la gente escuchaba mujeres asesinadas. Y que eso también te hizo un clic y te preguntas por qué querías escribir ese libro, las víctimas mayoritarias del machismo, y estamos hablando acá de lo contrario, ¿no? Contanos un poco sobre esto, porque me parece que es un enfoque muy interesante que tiñe además todo el libro.
2: Sí, es que era un el tropiezo auditivo que me pasó incluso con el libro publicado, que era, o sea, incluso con el libro que se llama Las homicidas, personas que incluso viendo el título no podían concebir a este sujeto, ¿no? A una mujer violenta, y entonces solo podían concebir una mujer asesinada. Y decenas de veces me pasó que yo decía, no, estoy escribiendo un libro sobre mujeres asesinas, y me decían, ay, sí, el problema del femicidio es muy brutal en América Latina, ¿no?
0: Claro.
2: Y yo decía, no estoy hablando de eso, estoy hablando de los casos excepcionales de mujeres violentas. Y ese tropiezo me pareció que era un tropiezo cultural que tenía que ver con por supuesto que son casos excepcionales los de las mujeres asesinas, pero que había de inimaginable, de inaudible incluso en la palabra, era algo que para mí tenía que ver con el modo en que está concebido y creado, digamos, construido socialmente el género y cómo las mujeres estamos y aparecemos una y otra vez como víctimas y qué ocurre cuando se produce una subversión de ese rol.
0: Es muy arriesgado
2: y,
0: esto,
2: y aparecemos como víctimas. Era muy arriesgado.
0: Es valiente y arriesgado de tu parte porque va contra un discurso. No va contra el discurso, pero problematiza un discurso. Tú decís, recordar a las mujeres malas es también una tarea del feminismo.
2: Exactamente, porque es problemático, en mi opinión, en estar todo el tiempo reafirmando una y otra vez una oposición como víctima, ¿no? Y no se trata de como reivindicar estos crímenes, sino que de complejizar, como estás diciendo, de problematizar y de pensar, a ver, pero ¿qué es lo que pasa cuando una mujer transgrede en las normas penales, en este caso, el mandato de no matará?
0: Y cuando no está matando en defensa propia, cuando no está matando para no ser abusada.
2: Exactamente, cuando yo justamente elegí casos que eran casos, entre comillas, más difíciles, o sea, donde no había claramente, salvo yo diría el caso de Faúndez, el segundo, pero en los demás no hay claramente un caso de violencia machista ni algo así, entonces... ¿qué pasa en esos casos? Y me resultó muy interesante constatar que esa transgresión a las normas penales era sobre todo una transgresión a las normas de género, o sea, al mandato de que se supone que es ser mujeres.
1: Claro, hasta en eso estamos presionadas y estos casos son como una válvula de escape, de alguna manera, ¿no? De esa...
2: Así lo fueron, exactamente.
1: Exacto.
2: Sí.
1: Me parece que de los cuatro, el más interesante es el de María Carolina Gil en este sentido, y es que hasta el día de hoy nadie sabe a ciencia cierta por qué lo hizo. Y a partir de ahí se tejen una cantidad de historias que pueden ser historias literarias, historias criminales, historias de derecho, hasta historias sociológicas o psiquiátricas o psicológicas, en las que todo puede caber, ¿no? Y ahí uno se da cuenta que lo insondable del alma humana y lo insondable de poder investigar algo cuando la propia victimaria no quiere decirlo y lo dice y lo escribe directamente, ¿no? No lo sabrás, ni yo,
2: totalmente,
1: ni tú, ni nadie.
2: Sí, totalmente. Pese a lo cual, en los siguientes 60 años, se impuso como en la memoria nacional colectiva de este caso que había sido un crimen pasional, ¿no? Como se le puso ese titular. Pero en realidad, tomándose en serio el caso, yo que busqué la sentencia y leí no solamente su libro, sino el expediente judicial, realmente no hay absolutamente ninguna claridad sobre los motivos del crimen y eso lo hace apasionante, porque sí, también permite lucubrar hipótesis muy... muy alocadas, pero no del todo inverosímiles, como por ejemplo que ella lo hubiera hecho como una suerte de cita literaria y criminal a otra escritora muy conocida, que es María Luisa Bombal, que había intentado matar a el que era su novio, su amor de juventud, en el mismo hotel una década antes.
0: Claro. Quiero citar un fragmento de tu libro, justamente sobre ese contacto con la sentencia. Dice, en mis manos tengo la sentencia judicial contra María Carolina Gil. Sus páginas están cosidas con hilo trenzado y un defecto en la máquina de escribir provoca un derrame de tinta negra cada vez que aparece la letra L. He tardado semanas en encontrar este documento. Hecho pedazos, me advirtieron. Extraviado, destruido, inundado. Y sin embargo, aquí está. Repaso los nombres grabados en la carátula del expediente. La otra identidad de Carolina ante los ojos de la ley. Georgina Silva Jiménez. Pero mi ansiedad muy pronto me traiciona y doy vuelta a las páginas en busca de una señal. También yo, como periodistas y detectives, quiero descubrir su secreto, su verdad. Paso la primera hoja, la segunda, la tercera. Y es como asomarse a una habitación en penumbras, con la certeza de que hay alguien en el interior, apenas un paso más allá. Otro paso, otro más. Esto quería leerlo para que quienes nos están escuchando y no conocen tu libro tengan una idea de tu escritura, que es una escritura tan comprometida y tan apasionada sobre este caso, que me parece que es muy relevante saberlo también. Porque esta cuestión de que mi compañera Carolina, digo para que no se confunda con la otra Carolina, te decía de que no, nunca se supo, te desveló y en un momento hasta te enojó que las explicaciones que había a mano también te tentaron por momentos, ¿no? Las explicaciones, esas cajas donde explicarse una situación como esta, como la, no sé, desde la menopausia hasta la locura, pasando por el feminismo incipiente.
2: Sí, totalmente. Yo en la escritura de todo el libro incorporé estos fragmentos de un diario que yo fui llevando a lo largo de la investigación, porque también me parecía importante implicarme, ¿no? Y que demostrar, que el libro demostrara que yo también viví todos los vaivenes que vive cualquier persona que se enfrenta a casos difíciles como este, o sea, los mismos tropiezos, ¿no? Y que no estaba yo tampoco ajena a eso, y que eso a mí misma me afectó. O sea, la escritura para mí, si es que no me produce a mí esa incomodidad, o diría que esa es la palabra, esa incomodidad, prefiero alejarme de ese tema. Me interesan en general temas lugares donde a mí la escritura me permita también pensar.
1: Tú vas reflexionando, vas haciendo tus propios vaivenes, intercalándonos también con los vaivenes de lo que fue el proceso judicial, que tuvo varios vaivenes, y también la cobertura mediática que a falta de una razón que esgrimiera la asesina, fue sacando distintas conclusiones, primero la de los celos y locura. Y me quiero detener en lo que vos hablás sobre las ansiedades de los años 50, porque en estas coberturas mediáticas se decía, bueno, las mujeres ya no se muestran vulnerables ante la mirada de un hombre que las engaña, sino que empuñan el arma, ¿no? Estaba mandando una señal de alerta, ¿no? A estas nuevas féminas.
2: Sí, correcto. Sí, o sea, es interesante que me parece que en cada uno de los casos que yo investigué ocurrieron en un momento distinto de la historia de Chile, desde inicios del siglo XX hasta los años 60, y era posible, me parecía, urdir un paralelismo con qué estaba pasando con las mujeres y con el feminismo en esas épocas, ¿no? Y ver de qué manera estos casos resonaban con ese movimiento. Y en este caso, claro, se había dado esto de que, bueno, las mujeres acaban de conseguir su pleno derecho a sufragio, ya no son lo que eran, y entonces aquí están asesinándonos, ¿no?
0: Ese era el temor. Esa era la conclusión, sumaba 2 más 2, les daba 4, claro.
2: Exactamente. Es un temor que suena totalmente desquiciado, pero que al mismo tiempo no deja de ser interesante, ¿no? Este temor, hay una frase que es como, las mujeres tenemos miedo a que nos maten, y los hombres a que nos riamos de ellos, ¿no? Este es como el caso extremo en que efectivamente pasan a tener miedo a que los maten, ¿no? Una mujer, en cosa tremendamente inusual y que yo creo que pone ahí en una tensión muy brutal a la sociedad de la época, que no sabe tampoco muy bien cómo reaccionar, ¿no?
0: Claro.
2: Y es ante ese no saber que yo urdo esta hipótesis de que bueno, la vuelven a encasillar y dicen, no, es que esta mujer en realidad estaba loca. Claro. Es una manera de decir, ustedes tranquilos, caballeros, que las mujeres con quienes ustedes duermen no están locas, por lo tanto, no los van a matar. Claro. ¿No? Esta es una excepción y la feminidad entonces queda intacta.
1: Incluso tú traes a Foucault a este diálogo, hablando sobre cómo cuando un acusado evade la pregunta de por qué lo hizo, lo que está en realidad evadiendo es decir quién es esa persona, ¿no? Que, o sea, los motivos dan lo que tiene que ver con la personalidad de esa persona, y al no tenerlos, uno no sabe con quién se está enfrentando, ¿no? Y por eso, bueno, entra
2: más aterrador.
1: Claro. Ahí entra el terreno de la psiquiatría a jugar en este caso, ¿no? Empiezan a recorrer psiquiatras para hacer esos diagnósticos, para tratar de explicar el porqué, que siempre ese está ahí en el centro del huracán, ¿no?
2: Sí, totalmente, sí. Es que, bueno, es exactamente lo que pasa. La confesión en el terreno judicial no, no en

0: con eso porque no conoce los motivos y no alcanza con eso para determinar una confesión, lo que se llama una confesión en términos legales. También hay algo de esto en tu relato.
1: Claro, que también ahí mi intuición, mi hipótesis es que también María Carolina Gil era una mujer que estaba jugando un juego de poder y que en ese sentido se negó a revelar los motivos como una especie de muñequeo de control, ¿no? Y que incluso juega con eso en su libro Cárcel de Mujeres, que escribió estando en la cárcel y que fue una especie de bestseller en ese momento en Chile, donde todo el mundo pensaba que ahí entonces iba ella a dar a conocer los motivos y tampoco lo hace,
0: Tampoco los
1: ¿no?
0: dio.
1: Y luego yo como buena ratona de biblioteca me metí en la Biblioteca Nacional a leer sus diarios que se recuperaron ahí tras su muerte. Y yo también buscando ahí esa respuesta, y tampoco estaba, ¿no? Ni en los diarios de la época, ni en los posteriores. Y paradojalmente ella termina muriendo de Alzheimer,
0: No,
1: ¿no?
0: se olvidó, no lo
1: Entonces,
0: olvidé. Es brutal eso.
1: sí,
0: Eso es brutal.
1: es
0: Nos podemos
1: brutal,
0: detener por el,
1: exactamente.
0: con nos podemos detener en el libro Cárcel de Mujeres porque a ella la condenan 541 días de reclusión en esta casa correccional de mujeres que está dirigida por unas monjas. Y allí ella publica este libro y es un hito porque da vuelta la investigación y termina triplicando, digamos, la condena. ¿Qué fue la publicación de este libro? ¿Cómo lo leíste vos? ¿Cómo lo leíste?
1: Lo
0: No,
1: voy a
0: no,
1: hacer.
0: no leer el libro,
1: Sí.
0: sino cómo leíste este acto de ella de publicar este libro y lo que vino después, ¿no?
1: Voy a hacer una pausa porque tengo que salir de mi casa un segundo.
0: Bueno.
1: Porque sé que estamos grabando, así que no
0: Sí. No
1: sean
0: hay
1: tan atentos.
0: problema.
1: Voy a. Voy porque están poniendo rejas de seguridad porque tengo una bebé.
0: Bien.
1: Entonces,
0: Tranquila.
1: para que
0: Te
1: salí
0: esperamos,
1: para
0: te
1: que puedan ver.
0: esperamos, tranquila.
1: Sí.
0: Te esperamos,
1: Sí,
0: queda
1: mucho
0: esa
1: gusto,
0: pregunta
1: perdón.
0: planteada y te esperamos.
1: Estamos por WhatsApp, así que voy a sacar el Wi-Fi un segundo. ¿Me siguen escuchando bien?
0: Perfectamente. Perfectamente, te escuchamos.
1: Ya, entonces me vengo acá al patiecito del edificio. Les decía, me voy
0: La
1: a sentar
0: pregunta
1: mejor
0: la
1: nuevamente.
0: recordás.
1: Sí, la recuerdo. Sí, estoy acá, estaba pensando.
0: Ah, perdón, perdón, perdón, perdón, perdón. Tranquila. Cuando quieras, entonces respondés la pregunta de Carolina y seguimos.
1: Sí, no, bueno, me parece que María Carolina Gil tenía cierto. Uy, se escucha muy fuerte, ¿no?
0: No,
1: El
0: perfectamente se
1: ruido.
0: escucha.
1: Ah, genial, bueno. Me parece que María Carolina Gil tenía cierta conciencia del poder de la escritura. Y a la vez tenía también cierta conciencia de que una mujer de su clase social, con las influencias que ella tenía, era difícil que en un país racista como Chile fuera a permanecer en prisión, y que yo creo que ahí se jugó, digamos, o le jugó una mala pasada o su ego, y publicó este libro que, como les decía, fue un verdadero bestseller, pero que ocurrió esta situación para mí fascinante, que es que fue usado como evidencia en su contra, de que efectivamente no estaba loca, ¿no? Y al no estar loca, entonces sí es una mujer imputable y sí, por lo tanto, puede cumplir una condena. Porque lo que se estaba jugando en el juicio era la posibilidad de que la declararan loca, ¿no? Interdicta, y que por lo tanto se fuera o para un psiquiátrico o para su casa. Entonces, yo creo que para ella era más humillante ser declarada interdicta o demente, y frente a eso optó por la publicación de ese libro y lo fascinante que pasó, que efectivamente se le aumentó la pena, pero finalmente el caso tuvo un desenlace mucho más inesperado.
0: Sí, el caso tiene el desenlace de que la premio Nobel Gabriela Mistral escribe un pedido de indulto al presidente Carlos Ibáñez del Campo y bueno, y el presidente le da el indulto. Yo me gustaría saber, cuando te leía en este libro, decía, ¿cómo se daban los indultos en aquella época? Porque, Sobre todo a las
1: digo,
0: mujeres parecía con bastante
1: claro, con
0: frecuencia,
1: una
0: ¿no?
1: mujer que entró a una confitería y le disparó a sangre fría, le desarrajó todas las balas al novio, ¿por qué la indultarían? Bueno, de partida en Chile hasta en ese momento y durante buena parte del siglo XX, el indulto era una potestad que tenía el presidente de la República y que se ejercía.

0: vida de manera bastante amplia, ¿no? Sin necesidad de mayores justificativos. Era como el presidente era una suerte todavía de rey, ¿no? Que tenía este poder. Y eso por un lado. Por otro lado, y esto es parte de la de otro de los temas difíciles de mi libro, difíciles para el feminismo, insisto, para de estos temas rígidos que ayudan a pensar, tiene que ver con el hecho de que más proporcionalmente en hasta cierto momento de la historia, porque esto ya cambió, ¿eh? hace un rato ya cambió, pero que
1: hola
0: toda la historia, ¿no? Y por aló,
2: sí, se cortó cuando estabas explicando.
0: Hola,
2: sí, te escuchamos.
0: Ah, bueno, decía que hasta cierto momento de la historia más mujeres que hombres eran indultadas por crímenes similares, ¿no? Ajá. Entonces ahí decía que viene este tema ríspido para el feminismo de decir por qué, o por qué más mujeres que hombres estaban siendo perdonadas, y una lectura posible es decir, es que bueno, es tan transgresor el acto de un homicidio perpetrado por una mujer, que es preferible decir, a ver, la indultamos porque en el fondo, esta mujer no es tan peligrosa, ¿no? Puede volver a su casa. Y eso también me parece que es algo sumamente interesante, sumamente decidor de este tipo de casos, y fue lo que pasó en el caso de Gil, con la intervención de nada menos que Gabriela Mistral, que mandó esta carta al presidente, que también encontré en los archivos, que decía que sería una gracia para nosotras, las mujeres hispanoamericanas, sí. ¿No? En una suerte de nosotras donde hace parte a la criminal, a la Gil, de un plural femenino que me resultó también sumamente interesante de pensar, ¿no?
1: ¿Que incluye a las mujeres en general o a las escritoras? Ese nosotras.
0: Incluye a las mujeres en general.
1: Claro. Sí. Y parece que es justamente contra todo esto que es la escritura del libro, según tu tesis, ¿no? Que a mí me parece interesantísima. Es decir, es contra todas estas calificaciones, estas cosas de... Incluso de demonizarla por ser una mujer mayor que su amante, por ser lectora, demonizarla por tener hábitos lectores, acusarla de que está mal de la cabeza o de que está menopáusica o de histeria. Ese libro parece ser, según entiendo de tu tesis, una reivindicación de la normalidad. Es decir, yo soy una mujer normal que maté a una persona, punto.
0: O de otra normalidad, ¿no? También ella en algún momento en el libro sí se refiere, en varios momentos de hecho, a la, no me acuerdo cuál era exactamente la frase, pero era como a la bajeza moral que implicaba casarse. Ella se negó a casarse con este hombre que le pedía matrimonio y ella no quería porque le parecía una miseria moral el matrimonio para las mujeres, ¿no?
2: Por eso lo de los celos se desarma en un minuto, o sea, no habían...
0: Totalmente, o sea, exactamente, pero eso fue igual culturalmente la tesis que se impuso porque muchas veces los celos están ahí flotando pese a que no estén en la realidad.
2: Quería subrayar luego de la carta de indulto de Gabriela Mistral, que me parece que es algo fascinante y vuelvo a repetir el tema del secreto del porqué. Gabriela Mistral intenta que ella le cuente... ¿por qué mató? Y no logra que, a pesar de que ella intercedió por ella y por eso salió de la cárcel, no logra que le diga el por qué.
0: Que es un momento muy genial, lo encontré yo, ¿no? De Gabriela Mistral, totalmente, que le manda esta carta, que también estaba en el archivo de la Biblioteca Nacional, una carta privada que recibe Gil en su casa, y donde le dice, pero cuéntame, yo quiero saber qué fue lo que pasó, ¿no? Y que realmente María Carolina Gil evadiera y eludiera una vez más esta posición de ser quien confiesa, también habla de una suerte de ejercicio de poder, ¿no? Creo yo, como esto yo no se lo voy a revelar a nadie nunca, tal vez porque ni siquiera se lo reveló a sí misma y realmente no lo sabía o porque simplemente no estaba dispuesta a ofrecer ese aspecto de sí misma, ¿no?
1: Claro, porque además nunca se negó a hablar. Ella contó todo, absolutamente todo lo que le preguntaron, menos los motivos.
2: A mí me parece muy fascinante de este personaje justamente que tenga la capacidad de no quebrarse nunca en ese sentido. Porque no es nada fácil si uno lo piensa, ¿no? Son décadas de silencio.
0: Sí, es muy interesante. Sí. Y en ese sentido también es... es interesante y es desolador y extraño el final de su vida y que fuera esta otra forma de silencio, que es el Alzheimer, lo que la termina matando. Yo cuando me enteré de eso me quedé de una pieza, me pareció como terrible y al mismo tiempo perfecto, ¿no? Como el único final para esa vida y desolador, el olvido.
2: Da la impresión de que toda su vida, o por lo menos desde que tiene ese arrebato, si se puede llamar así, y mata a su novio, a partir de ahí toda su vida es como un gran acto cultural, como un gran happening,
1: una performance,
2: ¿no?
1: Sí.
2: Es una
0: Es difícil saber, porque ella fue también una mujer que paca. Fue opaca y entonces tenemos poco de qué pasó después, ¿no? Trató de volver a hacer crítica literaria, tuvo algunos espacios, publicó otros libros, pero por supuesto que ninguno le fue tan bien como le había ido a este bestseller insólito. Luego también durante la dictadura en Chile era un personaje muy difícil porque guardó silencio, por lo tanto tenía cierta complicidad al parecer con la dictadura, o al menos no una oposición férrea. Entonces es un personaje que es muy difícil de desentrañar.
2: Claro.
1: Nosotros te agradecemos muchísimo, Alia, porque nos mostraste más en profundidad este perfil, que en la película está lateral, digamos, porque la película busca el entre comillas, el truco, como decíamos, de presentarnos una protagonista de ficción y cambiar el punto de vista. Pero nos interesaba mucho conocer el caso real de fondo, porque nos parece apasionante. Y fue una lindísima oportunidad más para descubrir tu escritura. Así que muchísimas gracias.
0: Bueno, muchas gracias a ustedes. Me alegra mucho que el libro esté circulando gracias a la película. Así que véanla, léanlo. Y muchas gracias a ustedes por la lectura y las preguntas.
2: Gracias, Alia. Un placer.
1: Hasta pronto.
0: Bueno, hasta pronto. Chao, chao.
2: Alia Trabuco, amigos, en Efecto Mariposa.
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0: Bueno, ¿qué día, no? Hoy es 12 de agosto y en este 12 de agosto, en este agosto varios leoninos están de cumpleaños. Y hoy, ayer fui, mirá vos, recibí esas cosas que tiene la vida, ¿no? Tempranito un mensaje que me sorprendió de una persona deportista que marcó época en su rubro, a quien le tengo un cariño muy especial, que es Jorge Lerena. Que fue un grande como
1: abrazo
0: atleta.
1: A Jorge,
0: como atleta paralímpico, fue un campeón. Y siempre mantuve muy buen vínculo con él y hacía tiempo que no nos comunicábamos. Y ayer fue su cumpleaños y él siempre hablaba de cumpleaños consecutivos. Y bueno, más allá de la alegría que me provocó, también me puso presente que hoy estaría cumpliendo años el querido Quique Gianuzzi. Y por eso hoy vamos a generar aquí en este espacio un recuerdo, justamente un testimonio a modo de homenaje a la memoria del Quique. Hoy tuvimos chance de comunicarnos con Pablito, con su hijo. Pablito ya es Pablo. Nada, esas cosas que a uno a veces lo llevan a detenerse un poquito, a mirar, a pensar y sobre todo a considerar a gente que nos ha marcado en el trayecto, ¿no? Sobremanera lo del Quique, qué figura, qué personaje.
1: Por supuesto que sí, y bueno, un enorme homenaje desde nuestros corazones y tendrá un momento muy especial en rescatando un poquito una caja negra de Mario Bardanca en una entrevista mano a mano con Enrique Gianuzzi, dando esas posturas, esos conceptos, esa forma de andar y de entender el fútbol y la vida que de alguna manera nos han hecho pensar y caminar por determinados senderos.
0: Bueno, hoy juega Montevideo City Torque y por ahí empezamos porque es lo más importante. Hoy el único representante que el fútbol uruguayo mantiene en copas internacionales estará con actividad, jugará este primer desafío en el knockout frente a Tigre, el equipo que sacó a Nacional de la Copa Sudamericana. Bueno, y será en Argentina, partido que irá a la hora 19 y que se verá por la pantalla de D-Sports. Ahí estará Torque con alguna ausencia frente a un Tigre que también las tiene, fundamentalmente la falta de Piti Martínez.
1: No solo Piti Martínez, sino también el goleador, ¿no?
0: Bueno.
1: El Rulo no va a estar.
0: Exactamente.
1: Y eso lo va a sentir, que de hecho fue el que le hizo el gol a River, porque Tigre viene de ganar. Y Tigre va con Felipe Zenobio, con Nahuel Vanegas, Alan Barrio Nuevo, Joaquín Lazo, Valentín Moreno, Yalil Elías, Martín Garay, Santiago López, Thiago Serrago, Javes Aralegui e Ignacio Russo, el equipo de Diego Dabove, al tiempo que Montevideo City Torque, Franco Tornacioli, Eduardo Agüero, Kevin Silva, Gary Cajelmacher, Facundo Silvera, Franco Pichichilo, Pablo Siles, Diogo Guzmán, Esteban Obregón, Salomón Rodríguez y Luca Andrade, el equipo de Marcelito Méndez, recordemos, que no tendrá Torque a Sebastián Cáceres por el tema del apendicitis, está en recuperación, ni a Gonzalo Montes, que está suspendido.
0: Por eso, una baja sensible fundamentalmente la de Montes, que es clave como eje ahí en la mitad de la cancha en el equipo que dirige Marcelo Méndez. Marcelo Méndez habló aquí en Derechos Exclusivos, recordemos, e hizo referencia a este partido hoy desafiante, el que juega frente a Tigre.
2: Bueno, vimos la llave con Nacional, después le ganó a Racing de visitante, 3-1. El otro día empató con Belgrano, errando un penal en la hora. Uh-huh. Pero es un rival duro, que bastante práctico, que acá todos pensamos que había resuelto la llave. Y después Nacional se puso en partido y la llave fue pareja al final, porque es una llave que se termina definiendo en los últimos 10 minutos. Indica eso.
0: Claro.
2: Con virtudes, con jugadores importantes, mucha técnica, mucha dinámica, como caracteriza el fútbol argentino, pero también con algunas debilidades, porque creo que el partido allá, Nacional lo evidenció, ¿no? Cierta falencia del equipo, en el cual en momentos adversos lo hizo temblar, lo hizo dudar, y bueno, pero ni que hablar. Que es un gran rival de mucha característica, con una característica bien marcada, con un entrenador que ya me ha tocado enfrentar, así que bueno, esperamos que sea un partido muy duro.
0: ¿Te beneficia definir en Montevideo?
2: Yo creo que sí. Más allá del entorno que se pueda llegar a tener, yo creo que sí, porque nosotros en el estadio no hemos hecho fuerte en este año. En este año, por ejemplo, jugamos 5 partidos y nos tocó ganar los 5. El partido con Defensor, los 3 de la serie y el otro día con Danubio. Hemos ganado los 5 partidos ahí. Así que creo que sí. Pero depende mucho de lo que pase en la ida también. Depende mucho en lo que pasa ahí, que seguramente va a ser un partido disputado, una cancha muy rápida, ¿sí? No muy grande, con el entorno de jugar en Argentina, lo que significa, la adrenalina y todo eso. Así que, más allá de todo eso, tratar de disfrutar la instancia que estamos jugando, porque creo que es un premio al grupo por todo el esfuerzo que hicimos en el primer semestre.
0: Bueno, Méndez, Marcelo Méndez, repetimos, 7:00 p.m. va el partido, tendrá revancha la semana próxima de manera eliminatoria cuando se enfrenten aquí en Montevideo, en el Estadio Centenario. Montevideo City Torque, que ha hecho una copa excepcional, sobre todo los partidos con Gremio, lo distinguieron como un equipo fuerte, ¿no? Palestino, Gremio, Riestra, en Argentina con Riestra pierde su primer juego en la copa, pero se clasifica primero y por eso omite la instancia eliminatoria anterior que deben jugar Tigre y Nacional y espera esta definición que arranca en esta serie en la noche de hoy. Un equipo que en el campeonato local ha tenido una marcha más irregular, viene de perder con Wanderers, no jugó su partido frente a Peñarol por el polémico tema del apagón, que estaremos hablando con el presidente de Torque en algunos minutos, pero indudablemente, más allá de irregularidades, el equipo de Méndez en la Copa, además de ser el único uruguayo que sigue adelante, ha tenido un buen andar.
1: Un buen andar, claro que sí, porque ha apostado a la Copa, como lo contaba su entrenador Marcelo Méndez, y porque hoy tiene un partido muy importante, ¿no? Porque todo se decide en una semana acá en Montevideo, en el Centenario, pero recordemos que si pasa a Tigre, tiene la posibilidad de hacer historia de verdad, ¿no? En función de quedar entre los 8 mejores de una Copa Internacional como la Sudamericana.
0: Bueno, ayer, y volveremos más adelante al tema de Torque, porque en minutos viene la palabra desde Argentina de su presidente, como está dicho. ¿Qué pasó?
1: Es una alarma que tiene Mauro cuando come la empanada.
0: Estaba fumando tu amigo, ¿eh? Me parece que está fumando, mirá. Prendió toda la...
1: ¿El peto?
0: Prendió todos los pitos.
1: No,
0: el escritor, tu amigo.
1: Mi hermano Luis Fernando Iglesias.
0: Ah, mira vos, está en falta como siempre.
1: Fue chocado.
0: ¿Dónde?
1: En la Rambla. No, estaba estacionado.
0: A mí me parece que lo chocó fue la vida, y se le nota. ayer Federico Britos, dirigente de Nacional, habló aquí en el programa respecto a algunas medidas que se estaban tomando y expuso por primera vez públicamente un tema que Nacional, en el área de apoyo anímico, mental,
1: psicológico
0: de sus jugadores, pegaba un volantazo y cambiaba el rumbo. Después se conocieron más detalles, pero acá lo adelantó Federico Britos y habló de la necesidad de incorporar a un par de profesionales con especialización de vida que vienen de Argentina. Se trata de 2 coaches, un hombre y una mujer, que tienen antecedentes en actividad empresarial, en algún caso en el deporte, fundamentalmente Sena, el hombre, que es alguien que trabajó con el rugby, la mujer tuvo intervención en algún equipo de fútbol, y van a cumplir la función con los matices y las variantes que cada especialización tiene, que venía cumpliendo Ben Chuan, el psicólogo que se venía desempeñando con la primera de Nacional.
1: Eso sí, Ben Chuan, tras 19 años, deja de ser el psicólogo deportivo de Nacional.
0: De primera, pero va a ser reordenado sin perder el vínculo en la institución. Eso vale puntualizarlo.
1: No, claro, no pierde el laburo, eso está bien lo que decís.
0: Así lo adelantaba Federico Britos, esta medida que toma Nacional como institución buscando urgentes soluciones en lo deportivo. Él hablaba de nuevas herramientas.
3: De herramientas para bueno, mentalmente estar un poco mejor, y yo creo que en todo grupo humano, siempre sea una empresa, sea un grupo, una familia o sea un equipo de fútbol, siempre hay algo, charlas, herramientas que hay profesionales, grandísimos profesionales, no solo en el país sino afuera, que se dedican a esto, que saben de esto, y bueno, yo creo que por ahí es algo que lo veníamos ya hace tiempo trabajando, y bueno, creo que llegó el momento de accionar esto y darle todas las herramientas a los deportistas para para tocar lo que haya que tocar, esa fibra que por ahí hay que tocar. Nosotros estamos apuntando muchísimo a la parte mental, a la parte anímica en este momento, y bueno, entonces tenemos que empezar a accionar eso. Jugar en Nacional no es fácil, estás, tiene todo lo maravilloso que tiene ser jugador de Nacional, y también tiene toda la parte de exposición, y más hoy en el mundo donde vivimos con redes sociales, donde 24 horas se está hablando de cada jugador, o de cada funcionario, de cada directivo. Digo, acá todos tenemos que saber dónde estamos, y bueno, evidentemente hay personas que lo manejan mejor, otras que no tanto, y bueno, hay que saberla llevar. La gente Nacional, a ver, en la cancha, digo, llevamos 4.000 personas a Tigre estando prácticamente eliminados. O sea, el hincha Nacional está, el socio Nacional está. Hemos crecido en los 19 departamentos en este año de gestión, en este año y medio de gestión. Y sin embargo, la verdad, este primer semestre deportivamente fue terrible. Entonces, digo, el hincha está, pero bueno, evidentemente exige también, y hay que estar preparado para eso. Y a veces también está bueno que venga profesionales, gente de afuera, que a veces no está tan contaminada con el día a día y con el fútbol en sí mismo, ¿no? Porque a veces nosotros que estamos todo el día en esto pensamos que todo está alrededor de esto, y no es así. Entonces está bueno que venga gente con perspectiva afuera. Cuando llega y igual explica la situación, y lo primero que te dice, che, ¿cuántos años hace que no ganan? No, salimos campeón en diciembre ganándole finales clásicos. Entonces, es como que, la verdad, llama la atención a veces el momento que vivimos, cuando hace 4 meses estábamos dando una vuelta olímpica de las más importantes del siglo, no tengo ninguna duda. Entonces, bueno, eso quiere decir que ahora esté todo bien, y no, que quiere decir que estamos en un mal momento y que tenemos que salir de esto. Pero tenemos de dónde agarrarnos, porque la base del plantel fue la misma que ganó las finales en diciembre. Entonces, bueno, yo creo que hay que tener la responsabilidad y asumir de que estamos en un mal momento, pero tenemos de dónde agarrarnos para sacarlo adelante.
0: ¿Esto trasciende a la estructura que Nacional tiene de soporte psicológico?
3: Sí.
0: ¿Es en base a contactos? ¿Es una búsqueda orientada específica? ¿Cómo se da?
3: Bueno, sí, digo, a ver, yo tenía contactos por mi vida profesional, y bueno, levanté el teléfono, tiré esta idea, y bueno, y a poquito se empezó a gestar, y obviamente tuve el aval total de Sebastián Eguren y de Martín Liguera primero, y después de Jorge Baba, y bueno, y obviamente del presidente. Así que es algo que ya lo veníamos trabajando, desde el inicio del año, pero bueno, se dilató, y bueno, ahora sí, ahora es el momento de arrancar con esto. Y esto no quiere decir que ahora ganemos 4-0 el sábado, pero sí es una herramienta más que la queremos usar.
1: Claro, está muy bien, ¿no? Porque vos vas jugando, digamos, en todas las posibilidades para mejorar la situación. Y en este caso, ¿el tema será grupal o individual?
3: Las dos cosas.
1: Ajá. Claro, porque cada uno es cada cual, ¿no? Somos todos diferentes, y todos también vamos con lo mismo. ¿Las soluciones llegan desde Argentina?
3: Llegan de Argentina.
1: Me imaginé.
3: Sí. Pero acá lo importante es como le decía, acá estamos todos en el mismo barco, y bueno, y todo lo que sea para empujarlo, lo vamos a hacer, y bueno, y son cosas que suman, y en lo deportivo ojalá se vea reflejado, y si no se ve en lo deportivo, seguramente sirva para también para lo personal, para la vida diaria, porque estas cosas siempre terminás sacando algo positivo.
0: Bueno, Federico Britos, planteando esta opción de dos coaches que vienen desde Argentina.
1: Muy
0: Santiago,
1: bien, hay que buscar herramientas.
0: Santiago Sena es el encargado principal, que es un hombre de empresa, repetimos, que tuvo vínculo con el rugby, licenciado profesor en filosofía, entre tantas otras cosas, ¿no? Pero bueno, es quien se hará cargo de esta gestión. Junto a una profesional que, insistimos, sí tuvo algún antecedente en el fútbol, pero básicamente los dos se desempeñan en el área empresarial. Es el volantazo que pega Nacional, lógicamente buscándole la vuelta, buscando botones que tocar. Ha tocado un montón de botones. Cambiaron técnico, cambiaron... O sea, los que siguen son los dirigentes que no le han encontrado la vuelta nunca, ¿no? Esa es la realidad. Esa es la realidad. Bueno, hagamos la pausa. Después de la misma vamos a venir con Javier Noblega, que es el presidente de Torque.
1: Torque, el único representante uruguayo en Copa Internacional.
0: Está en Argentina, 7 de la tarde juega Torque. Recordamos, en minutos viene la primera parte de una nota realizada en 2015 con el Quique Gianuzzi cuando había decidido jubilarse, dejar esta actividad. Hoy el Quique cumpliría 76 años, así que lo vamos a homenajear como corresponde. Pero después de la pausa, más de Torque aquí en Radio Uruguay, en Derechos Exclusivos, donde le contaremos en algunos minutos el tema de la integración de la Copa AUF Uruguay después del sorteo realizado anoche. ¿Juega Fenix, Mauro? Claro, es el tipo.
1: No está tan lejos, estamos a tres.
0: Bueno, pausa, viene Noblega, aquí en Derechos Exclusivos.

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0: Esperando.
1: Eran las 5 de la mañana, llovía y hacía frío. Yo tenía unos 16 años. Me levanté, puse la pava sobre el fuego, dejé mate, hierba y bombilla a un costado y agarré el cepillo, el betún y la gamuza. Y como todos los días, dejé todo preparado para que mi padre se levantara, se tomara unos buenos mates con espuma, se calzara los zapatos bien lustrados y se vaya a trabajar. Hay tres cosas que me han acompañado durante toda mi carrera: tener un objetivo claro, la humildad y la disciplina. Yo jugaba en la Fiorentina, vino la Roma a comprarme. Entonces la Roma, lógicamente, dice, este está cómodo ahí, lo tenemos que incentivar. Así que me prometieron todo lo que se puedan imaginar. Me prometieron desde la cinta de capitán a la camiseta número 9, pero me prometieron sobre todo pelear por el campeonato, que era una cosa que yo estaba buscando. Y ahí otra vez la humildad me jugó una buena pasada y me dijo, no vale la pena entrar a ese vestuario, a ese grupo de jugadores con la cinta de capitán, atropellando. Es mejor entrar como uno más. Eso es lo que yo llamo disciplina. La disciplina mental, la disciplina que nunca me permitió abandonar, que siempre me permitió mantener el ego en el lugar que correspondía. La disciplina mental para seguir el objetivo que tenía allá arriba, la única cosa que me interesaba. La disciplina física para entrenarme a pesar del dolor del tobillo. La misma disciplina que aplicaba todos los días para levantarme, preparar el mate, ilustrar los zapatos.
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4: Bueno, qué placer, ¿eh? Qué placer poder contar con un equipo uruguayo que esté defendiendo intereses de nuestro juego a nivel internacional. Qué partidazo, además. Tigre viene de eliminar a Nacional, de ganarle a River el fin de semana en Argentina. Y allá está el Montevideo City Torque, este equipo tan emergente que va por ello, ¿no? A propósito, porque todo se definirá en Uruguay. Es un placer estar en contacto con Javier Nóblega, hoy director general del Montevideo City Torque. ¿Cómo está, Javier? ¿Cómo está todo?
5: ¿Cómo estás, José Carlos? Todo muy bien, por suerte. Bueno, preparado para el partido.
4: Bueno, qué lindo esa zona de Argentina, de Buenos Aires, ¿no?
5: Sí, estamos acá en el Wyndham de Nordelta, y la verdad que es muy tranquilo. Pero elegimos esta vez este hotel por la cercanía con el estadio. Cuando vinimos contra Riestra, nos quedamos en Capital.
6: Javier, un placer, gracias por tu tiempo. ¿Qué valor real tiene para Torque esta eliminatoria?
5: Y es tiene un valor enorme por lo que representa en la historia del club, más allá de que hoy circunstancialmente podamos ser el único club en copas internacionales, que de vuelta eso es circunstancial, para el club tiene un valor enorme porque es la primera vez que llegamos a estas instancias. Recién hablábamos con los jugadores, vimos un video del recorrido de todo lo que vivimos en los últimos meses, desde el ascenso contra Uruguay Montevideo hasta el gol de Pizzi de tiro libre en Gremio, y la verdad que fue un momento que remueve mucho por todo lo que pasamos, ¿no?, como club, y también por todo lo que pasaron los jugadores, particularmente aquellos que están hace ya tantos años. Así que sí, el valor que le damos es muy grande.
6: Claro, pero está bueno lo que estás relatando, ¿no? Un equipo joven y con un desarrollo vertiginoso, en poco tiempo, ¿cuánta cosa?
5: Sí, incluso con momentos feos como el descenso del 2023, que de repente, por una cuestión de la tabla del descenso, de cómo estaba configurada, nos tocó a nosotros, porque en realidad en los dos años que se tomaban en cuenta, en los dos terminamos por encima de los últimos tres. Pero bueno, nada, son cosas que obviamente ya sabíamos la regla del juego y nos tocó en el 2023 descender, incluso con, como te decía, con

0: mi club, somos todos muy jóvenes, y esta es nuestra experiencia, nuestra primera experiencia deportiva en todos los estamentos del club. Entonces, somos más de ver cómo lo hacen los otros equipos, analizar muy bien cómo trabajan. Son equipos que lo hacen ya hace 30 años, obviamente Defensor con la escuelita, ni que hablar Liverpool, Wanderers o formativas históricas como la de River, ni ya te menciono Nacional de Peñarol porque obviamente son otra cosa, ¿no? Pero aprendemos mucho de lo que hacen el resto de los equipos, como por ejemplo Liverpool manejaba la inclusión de cómo maneja la inclusión de los chicos jóvenes en el primer equipo. Ahora lo vemos con Brizuela, que es generación 2009, pero lo veíamos también con el volante central, que es el 2003, como con 16 años yo tenía una cantidad de partidos en primera. Entonces analizamos un montón de cosas y aprendemos mucho de lo que hacen los otros equipos uruguayos, que de vuelta lo hacen hace muchos más años que nosotros, y también le tratamos de agregar la cuota nuestra, a la impronta nuestra, alrededor de los valores, de la infraestructura, y de la profesionalidad y excelencia que tratamos de dar a todos los que trabajan en el equipo.
1: Marcaste ahí unas pautas fundamentales, ¿no? Los valores, la infraestructura, pero esas pautas que bajan de arriba abajo, que derraman en toda la estructura Torque, ¿no?
0: Sin duda, sin infraestructura y obviamente sin valores, que esto incluso viene de la época de cuando Ricardo Perdomo era el director de formativas. Sin eso para nosotros no hay nada, ¿no? O sea, son todas patas fundamentales que hacen que hoy estemos en un buen proceso, que yo creo que todavía falta todavía.
1: ¿Y qué pasa, sabes? Mira, escuchándote con atención, ¿no? Pero algo que siempre se endilga a los clubes que de repente eso no tienen una historia de raíz barrial, que es la falta de acompañamiento. ¿Cómo van en ese duro desafío de generar pertenencia y de ampliar el caudal de gente que se identifique con Torque?
0: Eso es un tema muy importante para nosotros y también que intentamos crecer dentro de un entorno atomizado, ¿no? Porque ya en Montevideo, 30 clubes profesionales, ni que hablar Nacional y Peñarol, que acaparan un porcentaje muy alto del mercado de hinchas, no sé si será un 95% igual, y el otro 5% distribuido en los otros clubes profesionales. Entonces, obviamente es un tema muy complicado y además para nosotros es un déficit que hoy tenemos, no contar con esto que decís de geográfica o un grupo de gente que te acompañe de forma sostenida en gran número, ¿no? Que yo creo que hay ciertos momentos en los que esa gente empuja al equipo. Y lo ven los otros equipos igual, equipos chicos que competimos, las canchas chicas, y se hacen sentir. Y en ese sentido nosotros todavía no lo logramos, pero sí queremos ir caminando hacia ello. Lo que sí, no lo forzamos, sino que simplemente se va dando de gente que, obviamente, o no era hincha de nada, o era hincha de otro club, y por algún motivo no es más hincha y empieza a llamarle la atención ciertos elementos del club y hacen que venga a la cancha y empiece a ir una vez y otra vez, y lo empezamos a conocer, porque obviamente en la tribuna nos conocemos todos. Entonces, y a partir de ahí lo enganchamos y empezamos a hacer, obviamente lo empezamos a conocer y a conocer sus historias. De hecho, hace un par de meses creo que fue, hicimos un asado en el complejo, invitamos a los hinchas del club, creo que habrán ido 30 o 40,
1: mira,
0: y escuchábamos las historias de cada uno de cómo llegaron a ser hinchas del club, ¿no? Porque al final, como decís vos, no tenemos historia, no hay una identidad geográfica, no hay una tradición familiar, y nada, era muy, la verdad, muy interesante la historia de las personas, de los hinchas que fueron, y después obviamente me agarronieron un viaje a Porto Alegre, cuando jugamos contra el Gremio, y obviamente fueron para ahí, o sea, llenaron el bondi, y hoy lo mismo, hoy están acá en Argentina o están llegando, y nos van a acompañar de vuelta.
2: Ajá. Y a propósito, ¿no?, de la realidad del club, de la juventud, como vos decís, Javier, ¿qué edad tenés vos?
0: 36.
2: Y como director.

0: Nada menos, y director general y director de negocios de un club con mucho parentesco, bueno, con el City, ¿no? ¿Qué relación tienen hoy? ¿Cuál es el vínculo, no sé si económico, social, deportivo, con el Manchester City, con el grupo City?
1: Sí, con el grupo, obviamente somos parte del grupo City y en ese sentido estamos en constante comunicación con ellos de todas las áreas, fundamentalmente la deportiva, que en un club como Montevideo City es la más relevante, ¿no? Obviamente hay otros clubes del grupo que tienen otros componentes también muy importantes, como puede ser el comercial en Nueva York, o incluso también en Manchester, que ahí importa todo, lo deportivo y lo comercial. Acá en Montevideo, fundamentalmente, lo que tiene más peso es la parte deportiva, y en ese sentido estamos en constante comunicación con ellos. Tienen un departamento de fútbol que obviamente acompañan, nos asesoran, nos guían, y estamos en comunicación constante, como les decía, incluso para las decisiones menos relevantes, pero también y fundamentalmente para las más relevantes, como puede ser una compra de un jugador, como puede ser la venta de un jugador, o incluso el perfil del técnico, la metodología de juego, el departamento de alto rendimiento. O sea, son un montón de elementos que obviamente tenemos la suerte de ser parte del City Football Group y contar con ese soporte.
2: Usted esto nota, Javier, pasaste por ahí en algún momento planteando esas bases que se cimientan en elementos identificatorios del desarrollo institucional de Torque, pero también en una mirada muy perspicaz del entorno para tomar cosas buenas e incorporarlas. Pero notan hoy que los más jovencitos, en esa etapa de decisión y de búsqueda de enfocar su futuro, hoy eligen mucho más a Torque.
1: Sí, seguro que hoy se elige mucho más al club que lo que se hacía antes. Y todo, como te digo, todo suma. Lo más importante, más allá de la infraestructura o incluso elementos menores que a veces también se mencionan, como la indumentaria o lo que sea, me parece que es brindarle al chico un espacio seguro para poder desarrollarse, un espacio tranquilo. Y eso es a lo que siempre apuntamos en el club, por
2: ¿Cómo?
1: encima de cualquier otra prestación
2: Bien.
1: que podamos tener.
2: ¿Cómo logran disimular o abreviar esa brecha que genera la distancia? Porque el complejo de Torque, la mayoría de los complejos están en zonas apartadas de las zonas de funcionamiento habitual, de las zonas más céntricas. ¿Cómo salvan ese detalle?
1: Nosotros tenemos centros de captación en Montevideo, hay uno en Carrasco, hay otro en Parque Valle, particularmente en la cancha de Central Español, en el Parque Palermo, que operan de forma permanente durante todo el año, además de otros en el interior y demás, ¿no? Pero particularmente en Montevideo tenemos esos dos centros, probablemente sigamos abriendo otros más, porque es importante, como bien decís vos, la cercanía del chico con el lugar de entrenamiento. A determinada edad se empiezan a trasladar al complejo, y en ese sentido el club le proporciona un ómnibus que los lleva y los trae todos los días al complejo deportivo. Ni que hablar de formativas también, ¿no?
2: Bien, buen detalle.
0: Hay algo, perdón, hay algo también que me parece que dieron un paso más, si es que no estoy equivocado, que muchas veces el chico tiene que ir a un punto de encuentro, pero en el caso del Torque creo que ustedes hacen que esa seguridad de la que hablabas antes les permita casi casi que sacarlos del domicilio, ¿no?
1: Sí. Hay rutas preestablecidas que, de hecho, como bien dicen, las cambiamos de acuerdo a la categoría, a la generación, para hacerlo lo más personal posible. Obviamente, nos encantaría pasarlos a buscar por la casa, y además sabemos la situación social y de seguridad en la que nos encontrábamos en el país. De hecho, también nosotros hemos pasado situaciones similares. Entonces, cuanto más seguridad vos le brindes al padre, para nosotros también mucho mejor, pero sí, lo tratamos de hacer lo más personalizado posible.
2: ¿Cómo manejan el tema de la actividad de estudios de los chiquilines?
1: Ahí nos adaptamos digamos, fijamos los horarios de los entrenamientos, fundamentalmente en formativa, ¿no? Que ya son chicos registrados en el club. Fijamos los horarios de entrenamiento de acuerdo a lo que generalmente le pueda servir a los chicos de determinada edad. Y además ahora, este año, en marzo, abrimos un bachillerato adentro del complejo deportivo
2: Ajá.
1: de deportes, obviamente operado por el Ministerio de Educación y Cultura, y nosotros le brindamos al Ministerio de Educación y Cultura la infraestructura necesaria para el desarrollo de un bachillerato de deportes. Uh-huh. Abrimos un año con 30 alumnos, que son 15 de jugadores formativas y 15 de la comunidad, y tenemos pensado seguir abriendo hasta contar con 90 alumnos en total, o sea, para el año 2028 ya tener los 3 años abiertos y ahí poder absorber 45 o 50 chicos de las formativas del club. Que obviamente les brindamos la facilidad de que estudien ahí, almuercen y después entrenen y los devolvamos a sus casas. O sea, la idea es absorber la mayor cantidad del tiempo de chicos.
2: Y hay algunos ejemplos, ¿no? Vos mencionaste a Liverpool. Liverpool lo gestiona su sede social en acuerdo con la UTU Barrial. En este caso es directamente con el MEC que ustedes instrumentan este mecanismo.
1: Sí, correcto. Obviamente también estuvo vinculada a la UTU de Don Nicolich y un montón de otras entidades para que esto sucediera, pero sí, muy parecido a lo que tiene Liverpool.
2: Bien, bien, está buenísimo. Javier, salimos un poquito de todo esto, algo menos grato que ocurrió el otro día con el tema del no partido frente a Peñarol. ¿Qué para decir? ¿Dónde se paran para analizar? ¿Y qué hacen al respecto?
1: Ahora yo creo que es un momento de bajar un poco la tensión respecto del asunto. Obviamente cuando sucedió todo, enseguida iniciamos las averiguaciones del caso, enviamos dos notas, una al Charrúa y otra a UTE, para que nos reporten exactamente qué fue lo que pasó y dónde estuvo el problema, y a partir de que recibamos estas notas vamos a elaborar un documento de conclusiones y también de pasos a seguir para que esto no vuelva a ocurrir, o por lo menos para darle a la UTE la garantía de que esto no ocurra, y se lo vamos a proporcionar a la UTE y a todas las personas involucradas en este caso. Y fundamentalmente me gustaría hacer hincapié, que eso obviamente es algo para trabajar adentro de la AU, en el protocolo de crisis que sucede cuando pasan este tipo de cosas, ¿no? Que hoy puede ser la iluminación, mañana puede ser una tormenta eléctrica, como también ha pasado, que creo que es ahí donde hubo un fallo, porque un imponderable puede pasar. En 40 minutos lo teníamos arreglado y el partido no se jugó, entonces creo que el problema está ahí.
2: Bien, es claro, es claro. Bueno, un placer escucharte, agradecidos por tu tiempo me quedó algo pendiente, el defensa argentino que trajeron de Boca, háblanos de él.
1: Sí, es Santiago, es un chico de 2007, Santiago Campiedri, viene a préstamo de Boca con opción de compra en junio del 27, es proceso de selección argentina, sub-20, titular, probablemente ahora, no sé si tiene sudamericano o mundial, así que probablemente lo veamos también convocado. La verdad que tenemos mucha confianza en él, y al tener la opción de compra, para nosotros es una de las posibilidades que manejamos. Como siempre hacemos este tipo de operaciones ya hace unos cuantos años, siempre manejamos la posibilidad de ejecutar la opción en caso de que le veamos potencial. Pero bueno, lamentablemente hoy no pude jugar, nos enteramos ayer en la noche, porque de hecho estaba acá en Buenos Aires con nosotros, por un error administrativo de Boca, como viene el préstamo de ahí, Boca no hizo una diligencia que debía haber hecho en Conmebol y lamentablemente no vamos a poder contar con él hoy.
2: Bueno, una pena, seguramente para la revancha de la semana que viene estará disponible, ¿no?
1: Ojalá que sí, ahora tendremos que
2: hablar con Boca. Los acompañan algunas personas, hablamos del tema de la cantidad de gente, pero ¿ha viajado alguna persona para este partido? ¿Para acompañarlos?
1: Sí, bueno, ahora hoy de mañana salió un ómnibus, 50 personas que viene desde allá, y también mucha gente de acá de Buenos Aires que nos va a acompañar, familiares en su mayoría de muchos chicos de primera que son argentinos, hablamos de Diego Guzmán, también de Brian Gutiérrez.
2: Ah, claro.
1: Un chico que vino a préstamo de River, obviamente la familia de Santiago también, o sea que creo que vamos a tener una buena barra hoy para hacernos sentir un poquito por lo menos.
2: Bien, un placer escucharte, gracias por tu tiempo, por toda esta ilustración y bueno, que sea una buena noche para Torque hoy.
1: Por favor, muchas gracias a ambos y cualquier cosa estoy a disposición.
2: Un placer.
0: Abrazo.
2: Javier Noblega, el director general de Montevideo City Torque, que juegan hoy, hora 19, República Argentina, frente a Tigre por Copa Sudamericana.
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3: Bueno, hoy 12 de agosto estaría cumpliendo años, cumpleaños, el Quique Gianuzzi, 76, qué grande, ya cómo vuela el tiempo, ¿no? Y a uno le queda la sensación de que nos faltó tiempo, que nos faltó tiempo, indudablemente, nos faltó tiempo para compartir, para disfrutarlo más, para aprender más al lado de Quique. Pero también llega un momento en el que el paso del tiempo te lleva a valorar lo vivido, y a ir ubicando las cosas y a ir dándole la dimensión que tuvieron, sin pensar en cosas extremadamente elaboradas, en cosas raras. No. Lo sencillo, lo cotidiano, lo cercano. Ese recorrido, ese paseo al que te sacaba el Quique cada vez que lo escuchabas, ¿no? Porque te sacaba a pasear por diferentes lugares, por los lugares más atractivos, por el barrio, con ese gracejo que él tenía a la hora de contar, por la historia, por el fútbol en todos sus vértices. Yo qué sé, tanta cosa linda, valía la pena sentarse y escucharlo. Y escucharlo era considerar algunos términos que él te compartía, era aprender, era aplicar, yo qué sé, estaba bueno.
4: Vamos a ir a un resumen, a una primera parte de una caja negra, más de una década atrás, entre Mario Bardanca, una entrevista, una llegada al alma de Mario con Enrique Gianuzzi, que dice así.
5: ¿Por qué reina la alegría en el barrio de Chavista?
6: Porque es una frase que nació en una época, era otra época, otros años, y había mucho de alegría en el barrio de Chavista. Y bueno, y es una frase que todos los que somos de ahí, en los buenos y en los malos momentos, siempre salimos diciendo que en el barrio de Chavista reina la alegría.
5: ¿Y vos volvés al barrio, Quique?
6: Me cuesta. Estuve el otro día, el sábado. El sábado me llevó unas fotos en lo que era Paraíso 28-23, que fue donde viví más años. Estuve también en General Farid y Ricauter, donde nací. Yo nací en una casa del barrio Bellavista. Al lado vivía dos casas por General Farid, había Solé. Yo nunca vi a Solé, nunca hablé con Solé. Porque Solé, yo nací en el 50 y Solé en el 51-52 se fue a donde hoy es la calle Carlos Solé, en la calle Cuaró. Uh-huh. El que conoció a Solé fue mi padre. Mi padre sí, porque era vecino.
5: O sea, vos conociste a Solé por tu padre.
6: Mi padre me contaba lo que era Solé, lo que era una persona muy conocida, que tenía gran humildad y que era un vecino más, y que después del Mundial de 50 compró un Austin de la época, y nunca lo paró en la puerta de la casa, lo paraba por Jujuy porque era el único auto en la manzana. Y bueno, entonces Solé le daba vergüenza. Y pero además un vecino muy, muy, muy cercano a mi papá, porque ya te digo, había dos puertas de por medio y vivieron muchos años ahí antes de que yo naciera, ¿no? Mi padre y mi madre habían vivido antes ahí, en Ricauter y General Farías.
5: Y hay una valoración. Este es un país de grandes narradores, ¿no?
6: Sí, sí.
5: En el fútbol. Uh-huh. Pero la valoración es que Solé fue el más grande, ¿no?
6: Sí, sí. Además, una cosa, para nosotros los que somos de ahí, Solé era más grande de lo que era.
5: Claro.
6: Era imposible discutirlo, ¿no? Pero no se trataba de que fuera de Bellavista o no fuera de Bellavista, o que fuera del barrio Bellavista, ¿no? La figura de Solé se agigantaba en el barrio y había muchas fantasías de Solé, ¿no? Sí. Y claro, la gente, todo el mundo había estado con Solé. Por eso yo lo primero, cuando la gente de Bellavista me llevó para el día de la cabina, que en la cabina número uno, que lleva el nombre de Carlos Solé, yo les aclaré que yo no podía hablar de Solé persona, porque yo no lo conocía. No me gusta mentir jamás. Y yo podía decir, sí, yo Solé lo conocí, estuve con él. No estuve nunca, jamás lo vi en mi vida. Te digo más, yo me lo imaginaba Solé grandote y de bigotes, y la primera vez que lo vi por televisión, en Gloria Deportiva, es un programa que dirigía Óscar Omar Muse. Este Solé, no podía creerlo. Porque tampoco lo
3: que
6: había
3: ese
6: visto
3: cuerpo encerrara esa voz, ¿no?
6: Esa voz, sí, esa voz. Y además lo que significaba, porque además la gente al otro día, como no había televisión, no había video, la gente decía, fue offside porque lo dijo Solé. Fue penal, y pues decía, no, pero yo estuve. No, pero lo dijo Solé. Si lo dijo Solé, lo decía Solé y se terminaba la discusión.
3: Palabras.
6: Yo creo que Solé llegó a tener, hasta que apareció el fenómeno Javier Pinto, el 90% de audiencia. Después vino el fenómeno de Javier Pinto, que fue el único que le peleó allá por los 60.
3: ¿Y vos sos consciente, Quique, que hoy en día, pero dentro de unos años con los cambios, el paso del tiempo y la forma de comunicar, un montón de gente va a decir, lo dijo Gianuzzi?
6: Y puede ser, sí. Uno no es consciente en el momento. Me han pasado cosas disfrutables en todos estos días, que yo le tengo que agradecer a la gente, ¿no? Lo que me ha pasado con la gente... es muy personal, me emociona mucho y todos los días me pasa algo. Con gente que yo no conozco, que me para, autos que paran. El otro día me pasó algo en el Parque Central, que cuando terminó la previa, habían 15 o 20 personas esperándome, porque yo dije que era la última vez que iba al parque.
3: Ajá.
6: Y bueno, esas cosas no son intransferibles. Yo, la verdad que yo no me lo imaginé nunca, porque además... Yo tenía pensaba una cosa completamente distinta. Yo pensaba decir que me iba el último día. Yo no pensaba hacerlo. A mis amigos, vos lo sabías, la gente, pero yo no pensaba hacerlo público. Me parecía que no tenía que hacerlo público, porque estaba jugando con la gente, con la ilusión de la gente, con lo que la gente podía pensar. Pero como en Radio Universal lo hicieron público, lo hizo público Kesma, después me empezaron a llamar los medios y bueno, tomó un tamaño la cosa que yo se me fue de las manos, sinceramente, ¿no? Y es una decisión como la de cualquiera, ¿no? Que dice, hasta aquí llegó, terminó este ciclo, voy a empezar uno nuevo en mi vida, y punto. Pero uno sabe que al tener participación en la radio y en la televisión, que le llega a mucha gente, la gente tiene derecho a pararte y a decirte lo que piensa de esta decisión.
3: Vos pasaste por las dos etapas, ¿no? Uh-huh. De ser... el que comentaba el gol y se lo dibujaba a la gente, a ser el que comenta el gol que la mayoría ya vio.
6: Sí, sí, sí.
3: Con el tema de la difusión,
6: claro,
3: masiva de la televisión.
6: Claro, y es mucho más complicado.
3: ¿Qué cambio?
6: Es un cambio grande porque además, yo generalmente, vos lo sabés, yo no miro la televisión, uh-huh, pero no es por nada contra la televisión, yo quiero tener la misma posibilidad que el juez. A mí no me resultó tanto en contra porque justamente yo no vivo pendiente de la televisión. Pero es un cambio, es un cambio. Siempre la radio es... cuando no había televisión la gente se hacía idea de un montón de cosas que realmente no pasaban, ¿no? Y uno podía exagerar o podía equivocarse y no quedar pegado. Hoy te equivocás... y tenés que aclarar que te equivocaste porque mucha gente lo vio en el momento que vos te estabas equivocando.
3: Entonces la gente se dibujaba en su cabeza el gol que vos le narrabas, sí, claro, le contabas, le describías, y después a veces tenía como refuerzo de esa imagen el dibujo del diario de la noche, ¿no?
6: Sí, Sabaté, en el diario. Lo tuvo Estadio 1, lo llevaba Julio. Julio fue el primero, antes de empezar a pasar los goles iba Sabaté.
3: Qué cosa hermosa esa,
6: sí,
3: ¿no?
6: Sí, sí, espectacular. Bueno, te voy a decir algo. El diario de la noche se agotaba los domingos de noche. Sacaba 100.000 ejemplares. Fútbol y carrera. No pidas otra cosa. Ni policiales. Te venía con el partido de grande y con los resultados, nada más que el resultado de los partidos de los equipos chicos, sin las formaciones. Y venía con todas las carreras. Que los otros diarios salían antes y no venían con la última carrera. Y eso, en la época que no había televisión, los partidos terminaban, además no había programas deportivos. Hasta que llegaba el diario, había gente que no sabía cómo había salido su club, porque la radio no daba resultados, como ahora. No había un periodista permanente. Entonces el diario, yo recuerdo que el japonés en la Graciada de Asensio, el vendedor de diario más grande que conocí yo en mi barrio, ponía las pilas de diario de la noche los domingos en la puerta del Bar San Martín y se terminaban en un ratito.
3: Y vos pasaste por eso, ¿no?
6: Sí, sí, yo compraba el diario.
3: No, pero no solamente de que vos comprabas el diario, sino contribuir a esa imagen, a esa construcción.
6: Claro.
3: Que el escucha, que el aficionado al fútbol, sí, realizaba.
6: Sí, sí.
3: A hoy, donde las redes sociales, va todo tan rápido,
6: va,
3: tan acelerado.
6: Va a otra velocidad, ¿no? Va a otra velocidad.
3: Y lo que te digo, lo que vos decís, ya la gente lo ve en el instante en que vos lo estás diciendo, y ya crea su propio juicio.
6: Sí, sí, no, no, no.
3: Y te apoya o te cuestiona.
6: Y nos ha pasado a todos. O sea, una opinión al rato está en todas las redes sociales.
3: Uf.
6: Eso no pasaba antes, ¿no? Eso no pasaba antes porque era todo mucho más... Bueno, no había redes sociales. Con eso te lo resumo. Era solamente la opinión tuya y después te podían enviar una carta a la radio criticando o estando de acuerdo contigo. Y la carta del correo te la traía de pronto a los dos meses. Yo no te acordaba lo que había dicho.
3: ¿Vos hiciste policiales, Quique?
6: Hice policiales.
3: Formación general y policiales.
6: Sí, yo empecé con... Yo lo que hice... Yo estuve 2 años estudiando con Lionel Tuana y con Mosteiro, que a mí me marcó, igual que Ariel de Bono, que para mí fueron mis grandes maestros en determinado momento de mi carrera. Mosteiro fue el que me hizo el camino. Y cuando terminé el curso con Tuana, surgió una pasantía. Y empecé a tener información general. La pasantía era que a determinado grupo de gente que le veían condiciones la mandaban a las redacciones de los diarios, no a las radios. Y a mí me tocó el diario Acción, ahí me encontré con Zanocchi y con Mosteiro, y cuando llegué, primero fue información general, y un día dijo, este puede andar en policiales. Y salí con un fotógrafo a ser policiales. Pero era distinto que ahora.
3: Claro.
6: No tiene nada que ver, claro, con esto, no había tantos incidentes. Podíamos encontrarnos con algún choque que no queríamos ni llegar porque había gente accidentada. Recuerdo uno de la onda en la entrada de Luis Valleverre, que era Tokinson en aquella época, que estaba bravo porque había fallecido gente. Y bueno, eso fue una etapa hasta que pasé a BP Color, y en BP Color un día me dijeron que empezara a hacer algún partidito de la intermedia, pero tampoco estaba en información general. Después vino un paréntesis hasta que me encontré con Juan Ángel Miraglia, otro maestro. Y ahí empecé a incursionar en todo fútbol y fue la primera vez que hice radio, en Radio Centenario. Pensé que no era lo mío, sin embargo, me atrapó.
3: Fíjate. Me atrapó. Hacemos una pausa aquí.
6: ¿Cómo no? ¿Cómo no? Dale, dale.
3: Recorriendo tu historia.
6: Dale, Mario.
3: Tanto y para contar.
6: Dale, Mario.
3: Enrique Januzzi nos acompaña esta noche abriendo la caja negra aquí en TV Ciudad. Ya volvemos.

0: Qué grande, ¿eh? Qué grande un maestro como el Quique Gianuzzi, y en este caso hablando con Mario Bardanca, con cuestiones que no tienen pérdida por el tiempo, ¿no? qué lucidez conceptual. Eso sí, ¿cuánto ha cambiado la comunicación en los últimos años, ¿no? Esa última reflexión de cuando se hacía un comentario y la gente por ahí te mandaba una carta o te llamaba a la radio, a un canal, a un diario. Pero ¿cuánto demoraba en llegar esa carta, ¿no? Una carta que venía por correo o una llamada que a veces por horario no se atendía y que ya después ya no se acordaba el periodista ni lo que había dicho. Qué camino recorrido por Gianuzzi, cómo a veces no se puede ni esperar ni predecir lo que se llega a demorar o lo que el destino pretende, ¿no? Esto en función de tan joven que se fue Enrique Gianuzzi, ¿no? Porque fíjate vos que estaría cumpliendo, decía Bardanca, recién 76 años. ¡Buah! ¿Cuánto se le debe? Mario lo contaba recién y a mí me toca también las mías. Yo trabajaba en radio y trabajaba con Gianuzzi. El primer programa en el que trabajé se llamaba Los Protagonistas, que lo hacía Gianuzzi. Yo no me acuerdo si era, ¿por qué año era? Por el 91, si no me equivoco, ¿eh? Copa América de Chile, sí, está bien. Sí, creo que sí. Y bueno, ahí trabajaba con Gianuzzi, me acuerdo, con Trochanski también estaba. Y después en el año 92, que nosotros trabajábamos en Universal, donde Gianuzzi estaba en un momento extraordinario de su carrera, y se iba Juan Gallardo a los Juegos Olímpicos del 92, y que más le preguntó a Gianuzzi a quién podía llevar del equipo para hacer los deportes menores. Y fue Gianuzzi el que le pegó una patada por abajo de la mesa y le dijo, lleva el canario, que era yo. Por supuesto que me preguntaron si sabía de deportes menores, y yo dije, era lo mío, ¿no? Mirá vos, si uno no iba a saber de deportes menores. No tenía ni idea si pegaban a una valla, si te daban puntos o perdías tiempo. Pero bueno, me fui al Comité Olímpico, me quedé a vivir. Y todo por culpa de este señor, de Enrique Gianuzzi, que hablando con Bardanca lo vamos a tener en un ratito muy cortito, porque hay mucho más para contarles en este día tan especial. Y un enorme abrazo a toda su familia y a todos sus allegados, porque hoy es el cumpleaños de Enrique Gianuzzi, y qué contento estará tanta gente que tanto lo quiso y lo quiere, y en uno quiero nombrarlos a todos. Y ese uno es acaso el mejor deportista de la historia de este país, que se llama Horacio Tato López. Bueno, ya viene Gustavo Pérez Berrueta, con toda la información a propósito de lo que está pasando acá y en el mundo. Ya termina los tirabuzones y está con nosotros.
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2: Bueno, ya viene la segunda parte del Quique Gianuzzi, esa nota de referencia realizada en 2015 y una forma de honrar la memoria y de testimoniar la obra del Quique, que hoy estaría cumpliendo 76 años. Bueno, Copa, hora 19, después de lo que fue ayer, y estaremos más adelante hablando del empate de Estudiantes, de la victoria de Boca. Hoy juega Torque.
3: Hoy juega Torque, sí señor, ante Tigre allá en Victoria. Nada sencillo el partido. Tigre viene de ganarle a River, Tigre viene de eliminar a Nacional. Tigre que será el rival de Montevideo City, Torque, el equipo de Marcelo Méndez.
2: Bueno, habló el director general de Torque, este es el partido más importante de la historia del equipo ciudadano, sin dudas, el único equipo uruguayo que sigue en torneos internacionales en lo que queda de temporada. La Copa que marca el crecimiento, también para los jugadores, también para los dirigidos, por Marcelo Méndez.
4: Y yo creo que sí, te lleva el fútbol de élite, ¿no? Uh-huh. Donde jugar con otro entorno, jugar con otra clase de jugadores que quizá no los conoces tanto, más allá del scouting que le podamos dar, de información, en lugares que no son habituales para uno, porque nosotros ir a jugar a la cancha de Gremio implica, te motiva. Lo que es la estructura de esos estadios, las repercusiones que ellos tienen cuando, por ejemplo, este caso que nos fue bien, bueno, todo eso es crecimiento para ellos. Había muchos que no se habían tomado nunca un avión y terminaban marcando a jugadores del Barcelona. Claro. Que juegan en Barcelona o que fueron mundialistas.
2: Broadway, claro.
4: Bueno, todo eso, más allá del resultado, es un crecimiento para ellos y para el club también. Yo ayer marcaba. Uno ve ahora el fixture o la imagen de la Copa Sudamericana, está River, está Boca, que está Racing, San Pablo, Botafogo, y estamos, está Torque ahí.
2: Claro.
4: Estamos nosotros, ¿viste? Entonces verse ahí también está bueno. Y bueno, también disfrutar esa clase de partido, como lo disfrutamos lo de la llave, como lo vamos a disfrutar seguramente el partido con Tigre. Y creemos que podemos competir. Esa es la realidad. Después es fútbol, uno nunca sabe lo que puede llegar a pasar, pero estamos en condiciones de poder hacer un buen partido.
3: Y lo que pasa que también no solo Torque, sino el fútbol uruguayo, ¿no? Es la representatividad y también hay esa posibilidad de meterte entre los ocho en una copa internacional, en una copa sudamericana, que ya nombraste los clubes que están. Está muy claro lo que les decís a tus jugadores y el entendimiento. Ahora, ¿qué te dicen ellos?
4: ¿Sobre los partidos estos?
3: Sí.
4: Y bueno, ellos están muy motivados, hablamos, saben que tenemos que llegar en la mejor versión, que nos van a exigir, saben que cualquier detallecito inclina la balanza para un lado o para el otro. Como te decía, esta clase de partido te lleva a lo máximo en todo, ¿no? En concentración, en estar bien físicamente, y eso desgasta. Nosotros venimos de un desgaste grande, por más que ahora hubo un receso, pero nosotros el primer semestre, al jugar la llave de grupo, tuvimos 10, 12 libres, 10 días libres, uh-huh. No tuvimos más, y bueno, eso desgasta, pero también está buenísimo jugar por esas cosas. Ellos están muy ilusionados en poder competir, convencidos, que eso está buenísimo, porque por más que yo le diga que podemos, si el jugador no está convencido de que puede, es complicado. Creo que ellos están, ya se demostraron ellos mismos, que podemos competir con cualquiera, pero estando al máximo. Si nosotros bajamos un poquito el día a día, que creo que es lo que nos lleva a ser competitivo, ahí no tenemos ninguna posibilidad, pero no con Tigre, con ningún equipo.
2: Bueno, Méndez sensato, Méndez profundo, Méndez hablando de este desafío que va hoy, repetimos, hora 19, con este equipo en crecimiento que no tendrá Montes, baja importante en la mitad de la cancha del equipo ciudadano. Y Nacional trabajando sus incorporaciones. Se ha hablado de un montón de jugadores, ¿no? Desde un paquete que viene de Estudiante con C3,
3: C3 supuestamente es el que el pretendido.
2: Bueno, está Neves, que parece más difícil y no correría. Está Medina, el que jugaba en Liverpool y jugó en Peñarol. Hay un paquetón de jugadores que se están analizando y posibilidades que se están planteando. Por ahora, nada concreto. C3 no quedó en la convocatoria después de haber estado en el banco ayer para el partido clásico del fin de semana frente a Gimnasia.
3: Dicen que tiene muchos problemas, ¿no? No solo de la rodilla, sino sí, también problemas familiares, que se quiere venir para acá. Si quiere venir para acá para estar tranquilo, se entregue, capaz que no es el momento, ¿no?
2: Recordemos que Peñarol lo quiso en su momento, que no prosperó, terminó trayendo, ya ayer decía lo de Angulo, no, fue en el momento que trae a Alejo Cruz, Alejo después Peñarol. Cruz. Exactamente. Bueno, de las incorporaciones de Nacional, explicando por dónde se deberían mover los jugadores pretendidos, habló Britos, el dirigente.
0: Bueno, yo creo que hoy nuestra perspectiva es que con dos futbolistas más, nosotros ahí sí tendríamos cerrado el plantel, pero bueno, se está trabajando en eso, ahí Flavio y Ricardo son los que están encabezando esto, y bueno, veremos, ojalá llegue a buen puerto y llegue los jugadores que por ahí estamos precisando para cerrar el plantel, y como digo, porque ya no hay más tiempo. Lo que sí es seguro es que si llegan los futbolistas es porque estamos convencidos que son jugadores que están pronto para jugar. No, hoy Nacional no tiene tiempo de esperar a nadie.
2: ¿Un extremo izquierdo y el otro?
0: Bueno, está el extremo izquierdo y alguien más que pueda volantear, pueda jugar en polifuncional, por decirte algo, por toda la línea derecha. Yo creo que esos son los dos puestos que se están tratando de cerrar, y bueno, veremos si se puede llegar a buen puerto. Y lo que sí digo es que hay que terminar de el periodo de pase. Para nosotros debería terminar esta semana, o sea, con lo que estamos el sábado son los que vamos a tener que defender el bicampeonato.
2: Bueno, resoluciones que Nacional tiene que tomar pronto, según lo dice Brito, ¿no?
3: Claro, según dice, en esta semana, estamos a miércoles, quedarían dos días para que esto llegue a concretarse. Habrá que ver, recordemos que ya viene Central, ya la segunda fecha se juega este fin de semana.
2: Bueno, venimos en minutos con una nota referida al título de Offi definido el fin de semana a nivel de clubes, Copa A, hablaremos con un par de los campeones, pero ahora sí, esta pausa en el camino, continuar con lo que veníamos, el Quique Gianuzzi, acá hablando de algunos personajes de su barrio, vale la pena, ¿eh? Recuerdo para el Quique, hoy, 12 de agosto, su cumpleaños, el gran Quique Gianuzzi, hablando en la Caja Negra, abriendo la Caja Negra y también reviviendo su testimonio aquí en Derechos Exclusivos. Muchas veces ese juego dialéctico con Kessman en el momento del relato, de utilizar algunos recursos, de frases que se impusieron, sí, son para lógicamente mover el oído del que escucha. Y quedan, y la gente las incorpora, y ya no les pertenecen a ustedes.
5: No, ni que hablar.
2: Pero a mí me mueven otras cosas cuando te escucho. Las frases que demuestran que viví de manera muy especial el juego, cuando habla de que este corta fainá,
5: sí, claro,
2: que arranca con las
5: pelotas. Pero eso no lo inventé yo, viene del barrio.
2: Te iba a decir, ese tipo de cosas demuestran que caminaste.
5: Claro, y el cachofla de mi barrio, puntero izquierdo del Paraíso, y le decía... cuando le pedían la pelota, yo eso lo escuché ahí en la cancha del ESO, le decía, ¿qué me pedí? La pedí a cortar de fainá, no ve que lo tengo loco, y eso me quedó, pero después lo han utilizado otros, yo no soy el dueño de esa frase, simplemente que vos lo decís, estás en un medio que tiene mucha llegada y se piensan que es mía la frase, no, que va a ser mía, esa no tiene nada que ver. No,
2: pero es que es un buen ladrón también.
5: Sí, claro. Esto. Pero eso es un poco lo que vos, hoy cuando hacías la presentación del mostrador, de la esquina... vos estuviste en un barrio, yo no reniego de que en mi casa no había heladera, y que había heladera hielo, y que mirábamos televisión en lo del Pilo 40 atrás de Barbera Lassie, y que eso le da una vivencia, siendo pobre fuiste rico, en un montón de cosas, ¿no? Después la vida te va acomodando, cada uno se va acomodando. A mí no me faltó nada, pero... Digo, el hecho de estar en un barrio, muy muy barrio de aquella época, a mí me sirvió. En mi profesión me doy cuenta que me sirvió. Y más en lo que hice.
2: Y ese contacto con esos personajes. Son,
5: claro, yo no me olvido de
2: inefable,
5: ¿no? Yo no me olvido.
2: De repente yo pensaba, cuando hablamos de eso de volver al barrio,
5: claro,
2: capaz que hoy en día te cuesta encontrarlo. No
5: los encuentro. El aburrido era un personaje en el barrio Bellano.
2: El aburrido.
5: Jugaba de sombrero en el Paraíso, en la reserva. Con 40 años jugaba de sombrero, pero de sombrero jugaba. Y cuando te ponían al lado de él en la reserva, si no le hacías caso al aburrido, te sacaban. Pero eso que parece que es una tontería, el vestuario, el haber compartido con esa gente horas y horas, que yo era un gurí y ellos eran unos hombres, a mí me sirvió en mi profesión. No quiero decir que todo estuvo dirigido a eso, pero le ha dado un matiz que yo creo que a la gente le ha llegado. Que hoy es difícil porque no está el barrio. Que claro. Yo no le puedo pedir al que viene... atrás mío, no al Tito Bernardo, porque Tito sí. Como yo, es decir, como vos, de barrio, de la comercial. Yo a gente joven los respeto, pero no le puedo pedir eso porque no tienen esa vivencia. Ha cambiado.
2: Esa picardía, hay una anécdota que te pinta de cuerpo entero cuando se hizo aquel partido de periodistas en el estadio. Sí. ¿Eso fue qué año?
5: Eso fue en el año... Yo me había casado recién en 86.
2: ¿Y año jugaban 86.
5: A segunda hora jugaban los veteranos de Uruguay con los veteranos de... Para un partido en beneficio que fueron 40.000 personas. Jugaban los veteranos... Recién habían dejado los jugadores de actuar y los veteranos de Uruguay, donde jugaba Forlán. A mí siempre me decía el Dalton Rosa Riolfo, que ese era otro que yo
2: otro
5: no me
2: quiero olvidar.
5: Ese, yo me formé, yo tuve suerte.
2: El tío le decía.
5: El tío, yo le decía tío, porque él fue el que me dio todas las posibilidades. Él fue el que me abrió por un error mi ingreso a Sadre, por un error. Después, si querés, un instante te cuento el error que terminó con trabajo.
2: Contame el error primero.
5: Bueno, el error es que yo estaba parando mi autito, un Renault 51 en la puerta que había que empujarlo, lo paraba en la América, aunque el partido era en el Parque Méndez Piana, en la cancha de Misiones en aquella época, porque como estaba la bajada me lo empujaba y arrancaba. Bueno, no arrancaba, sino un tema de arranque era. Y pasó el Dalton y me dice, vos sos Gianuzzi, el de Estadio 1. Yo recién empezaba a trabajar en Estadio 1, sí. Dice, me pidieron por vos, un familiar tuyo. ¿Por mí? Sí. Yo a mí... La gente me dijo, que la persona que habló conmigo, que tenía muy buenas condiciones. El lunes andá a Radio Carve, a Mercedes
2: 973.
5: 973, Mercedes 973. Preguntá por un apellido Tano, italiano, que era el de las grabaciones. Ahora no, se me fue. Y te van a hacer una prueba. Va a estar Gastón Labadí y va a estar una serie de personas. Va a estar Casalá, otra persona ahí de Carve. Casás, y van a ver, vas a trabajar con Moras. Va a ser difícil bancarlo, Botija. No era, era otro Gianuzzi, no era tío mío. Era un trabajo para el Tito Bernardo.
2: ¿Para el Tito era?
5: Era para el Tito Bernardo.
2: Mirá vos.
5: Y después lo encontramos con el Tito. Y bueno, y yo fui, ¿no?, y salvé y empecé a trabajar 7 años con Moras, 8 años con Moras, y de ahí salté a Radio Sport y ahí salté a Universal.
2: La del estadio.
5: La del estadio fue porque yo no, a mí el Dalton me dijo, nunca juegues, porque te decía, nunca juegues partido con jugadores profesionales. Porque los jugadores profesionales agarran al periodista de pinta. Si vos hay un preliminar en el estadio con jugadores de profesionales y periodistas, vos no juegues, me dice. Te van a agarrar. Yo fui jugador y periodista. Dice, te van a agarrar y vas a quedar. Entonces, dice, digo, si te lo decía Dalton, y Penino que estaba con él me decía, no juegues. Justo había un partido unos meses antes, y Dalton me dijo, no, te van a agarrar los jugadores. Entonces yo no jugué. Ese día llego a hacer la previa con Ariel, para ese partido, y viene Forlán, y me dice, Enrique, tenés que jugar la preliminar, que esto que el otro. Pablo, digo, no traje los zapatos, yo te presto los míos que juegan solo. Ariel me decía, no vaya, vas a hacer un desastre, que esto que otro. Bueno, me dieron la ropa, jugaban, entre otros recuerdos, al Negro Laurenzo, a Carlos Penino, a Julio Ríos, a Carlos Muñoz, entre otros recuerdos. La foto de una camiseta como la de Estudiantes de La Plata. Contra el Carrasco Lawn Tennis. Entonces la Olímpica estaba muy, muy rellenita, ¿viste? Me toca hacia el lado de la Olímpica. El director técnico del equipo de los periodistas era Barreto. Jugaba abierto, el Negro Laurenzo, que era el que jugaba, porque el Negro había jugado, no jugaba bien, y Carlito también jugaba, eran los dueños de la pelota. Y me empieza a marcar un muchacho muy joven y me quita 2 o 3 pelotas, no me la deja tocar. Y la tribuna, se venía abajo. Y le digo, macho, le digo, a lo que le están gritando es a mí, vamos a hacer una y una. ¡Bárbaro!, me dice. Dice, caño y jopeada. Entonces empiezo a pedir la pelota, me dan la pelota, ahora me dice, pincañito, uno había jugado algo, cambio de frente, la Olímpica se vino abajo. Otro más, le digo, dale, yo le pido, dale, pido un poco más al medio, por arriba, caño, me dice, basta, me dice. Agarré, pedí cambio y me fui.
2: Te metiste los 2 caños y te fuiste.
5: Me fui, y entró quema por mí. Me dice así, le dije, Barreto, me voy, y la Olímpica se venía abajo, la Colombia bajaba, la gente, y bueno, vino Batagliese a hacerme pobrecito, a hacerme una nota, y el mejor jugador de la cancha, y no sé cuántas cosas más, y yo había comprado el lateral, lo que no sabía la gente. Eso es barrio.
2: Tu momento de gloria.
5: Claro. Aparte llegué a la cabina y él me dice, Ariel, un fenómeno, y dice, jugaste muy mal. Al aire me dijo.
6: Y ahora vas a ser él. ¿Eh? Ahora ya no sos el Quique, ahora volvés a ser el Toto.
5: Claro, eso fue por el Toto da Silveira. Sí, eso fue por el Toto da Silveira porque en el Manchester, donde hacíamos el programa de polémica, el primer programa de polémica.
6: Estadio 1, ¿no?
5: Esteban Rodríguez, que era el jefe de cámara de canal de Estadio 1, él me conocía de antes y me conocía, tenía gente en el barrio Bellavista, entonces sabía que me decía todo el mundo Toto. Y entonces me dijo, Toto, sentate acá, y me miró hacia allá y me dice, Botija, vos sos Quique acá. El Toto soy yo. Y se terminó el Toto para mí. Quedó Quique. Me quedó para toda la carrera.
6: Ahora, desde el mes que viene, volvemos
5: a hacer el Toto. Ya estoy Toto. Sí, sí, sí.
6: Te escuché por ahí una vida sin fútbol.
5: Sí, sin fútbol. Sí. Sí, pero no es por, no es por rencor al fútbol.
6: Bien.
5: Yo creo que si vos dejás esta actividad, que yo tengo más días en el Estadio Centenario que en mi casa, yo no voy a sentarme en una tribuna.
6: Claro.
5: Yo voy a tomar mi tiempo para ver fútbol. No digo que no voy a estar pendiente de Uruguay, por ejemplo, yo el partido Uruguay-Brasil no me lo pierdo. Eso es otra cosa. Lo que no estoy para sentarme y ver, con todo respeto, Peñarol Cerro, Villa Teresa Nacional, que es el arranque de la segunda rueda. Yo ese día no sé dónde voy a estar, pero no voy a estar planificado. Si cuadra que está lloviendo y tengo la tele en Piriápolis y hay que verlo con unos amigos, lo veo, pero yo no voy a estar pendiente ni de las transmisiones. Creo que me haría mal, además. Uh-huh. Y sí voy a ser muy exigente para ver qué voy a escuchar. Tampoco voy a escuchar todo. Voy a escuchar a algunos amigos que tengo.
6: No, pero lo bueno es que... Lo que estoy seguro, por ejemplo, vas a ir ahora a Bellavista.
5: No, si Bellavista... Yo lo único que dije es que si Bellavista vuelve a jugar un partido... no me importa si es en intermedia, en la B, yo ese día voy a estar. Esté donde esté y ese día voy a estar. Yo se lo debo a la gente que está hoy en Bellavista, que para mí son de los mejores dirigentes de la historia de Bellavista, porque había que agarrar a Bellavista como estaba. Todo el mundo salió corriendo de Bellavista, y esta gente desconocida, hinchas de atrás del arco, entre ellos Pablo Núñez, que para mí es un fenómeno el presidente, son los que has puesto la ilusión en todos los bellavistenses de que un día vuelva a jugar. Bueno, cosa que no está asegurada.
6: Lo que ellos valoran, y de alguna manera está la identificación histórica tuya con esos colores, ¿no? Pero valoran el haber estado.
5: Sí.
6: Para acompañar, para aportar, sí, desde tu lugar,
5: yo nunca
6: para ir a las asambleas.
5: Mario,
6: cuando...
5: no te debe pasar en Danubio. Si hay una asamblea, uno se siente incómodo porque... No, porque digo, porque se tocan temas y... Yo recuerdo el tema del paquete. Yo nunca fui a una asamblea. Porque, ¿qué pasaba? Yo estaba enfrentado a una situación de discusión con quien era el negociante del pase con Bellavista, que era Casal. Ya estaba perfilado en contra de esa situación. El presidente también. Había gente en Bellavista que estaba en favor de la venta.
6: Claro.
5: Si salía algo a la prensa de lo que pasaba en una asamblea, van a decir que era yo. Yo no voy. A partir de que Bellavista dejó de jugar, yo no falté una sola asamblea. Porque era otra la situación. Yo quería estar ahí. Nada más cumplí con ellos y ellos cumplieron conmigo. No les debo nada, y al contrario, no me deben nada. Porque yo creo que era deber mío estar presente.
6: Bueno. Hay una gran familia que te respalda,
5: sí.
6: Que ahora de repente empezará a tener el tiempo,
5: claro, claro,
6: del, sí, que los has privado, porque claro, esta actividad
5: nos pasa todo, Mario.
6: Consume aquí, que es muy difícil.
5: Yo me perdí todos los cumpleaños de mis hijos, llegaba, claro, cuando te cortaban la torta. Sobre todo mi primera hija o la mayor, que yo me divorcié, entonces era mucho más complicado y nunca lo entendió.
6: No hay sobremesa aquí.
5: O sea, hasta hoy me lo... Soledad es de Danubio porque le gustó la camiseta de Danubio. Mariana no es de nadie y Pablo es de Nacional, que es profesor de educación física. Pero cada uno se hizo porque quiso. Pero el único que más o menos le presta un poco atención al fútbol en mi casa es Pablo. El resto no tiene ni idea de lo que pasa.
6: No, Pablo sabe y jugó.
5: No, y jugó Miramar. Pero Mariana le tiene como rechazo al fútbol. Pero es por lo del padre, ¿no?
6: Yo lo que te aseguro es que te vamos a estar llamando.
5: Como no, yo estoy
6: convocando, porque me parece que nunca se rompe el cordón umbilical completo.
5: No.
6: Y lo más importante, el tiempo será el que determine, ¿no? Pero va a quedar la huella.
5: Yo siempre digo lo mismo, que uno se puede ir de la profesión, pero no deja de ser periodista.
6: Bien.
5: Y yo, para mis amigos, entre los que está vos, Mario, en los espacios que esté, yo voy a estar a la orden. Porque a veces hay situaciones que desde afuera se pueden manejar, una opinión, Lo que no voy a estar arriba de la pelota. Bien. A mí si me llaman para opinar, por ejemplo, este final de campeonato, de cómo están jugando los equipos, dentro de un año sería un atrevido porque no voy a estar arriba de la pelota. En esta profesión tenés que estar, o, si no está no podés hablar, tenés que estar adentro. Yo hasta el último partido lo estoy viviendo como si fuera el primero. Yo voy a ir el domingo al estadio, ya en el Estadio Centenario, y voy a tratar de hacer mi mejor.

0: trabajo si hay una final y si hay dos partidos más los voy a hacer y si hay tres partidos más los voy a hacer. El último partido va a ser como el primero.
1: Bien.
0: Y cuando me vaya a Piriápolis, ahí bueno, reflexionaré qué es lo que voy a hacer de mi vida, aunque me parece que lo más cercano va a ser la playa.
1: Kike, un gustazo.
0: No, un gusto para vos, Mario. Gracias.
1: Y bueno, lo mejor, que venga
0: muchas
1: lo
0: gracias,
1: mejor.
0: Muchas gracias.
1: La huella está y me parece que hay ahí un faro guía para muchos de nosotros.
0: Sí, entonces, sí.
1: Creo que es lo más importante.
0: Bueno, ahora el faro vas a ser vos, Mario.
1: Vamos arriba. Kike, un gustazo. Gracias por haber venido.
0: No, al contrario.
1: Bueno, grande, Kike Gianuzzi, una buena manera de recordarlo. La verdad, una buena manera de recordarlo. Nos dejó un montón de cosas y lo mantenemos presente y su legado absolutamente vigente. Y ahí está. Yo creo que tuvimos la mayoría, o sea, quien quiso tomar la opción, una referencia en el camino. Lamentablemente, nos tocó vivir una época más jóvenes donde costaba mirar para el costado y encontrar a gente con trayecto que se jugara por sus convicciones, pero sobre todo que se involucrara pensando en los demás, en los que venían después. Hubo un montón de nuestros mayores que no estuvieron a la altura. El Quique fue una buena referencia y por eso vale el recuerdo y la mención. Y no me canso de decir estas cosas, porque hoy ya nosotros estamos más grandes y esto nos interpela y nos hace pensar, no solamente en nosotros, sino también en los que vienen. Pensar a la hora del espacio que tenemos que dejar para que los que vengan empujando puedan ocuparlo, pero también pensando en lo que, bien o mal, pero sobre la base del sensato esfuerzo, involucramiento, mojarse, dicen los españoles, nosotros podemos hacer desde el lugar que nos toca. Sabiendo que en esta historia se pierde mucho más de lo que se gana habitualmente, pero tratando de pasar para dejar algo y no pasar por pasar, como han pasado y siguen pasando muchos grandes que hemos tenido al lado y que han trabajado con nosotros. Bueno, salute, Quique.
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0: Derechos exclusivos, llegando a cada rincón del país.
1: Bueno, hemos estado en un proceso de atención y de difusión de vida de todo lo ocurrido en la definición del campeonato de clubes de OFI, del título obtenido con absoluta legitimidad por parte de Libertad de San Carlos, ganando de punta a punta el torneo, haciéndolo de manera invicta, marcando autoridad en la serie final, ganando los dos partidos en San Carlos y en Dolores para levantar la copa. Y hemos hablado desde el goleador antes de la disputa de la final hasta el entrenador. Ayer tuvimos una larga, profunda, linda charla con Gerardo Cano. Y hoy tenemos la oportunidad de hablar con dos baluartes de este equipo. Las seguridades que tuvo Libertad empezaron a edificarse de atrás hacia adelante.

0: que estábamos bien, estábamos entrenando muy bien, nos sentíamos bien, sabemos que es súper difícil el camino, pero bueno, fuimos sorteando final a final, como le llamábamos nosotros, y bueno, ahora por suerte se nos dio, y sí, la verdad que los festejos son bastante largos, se nos corta hoy porque ya tenemos que jugar por el campeonato local, pero seguimos disfrutando y bueno, y juntándonos a contar anécdotas sobre todo lo que pasó, ¿no?
1: Bien, y también está con nosotros Pablo Polenta, que fue un baluarte sosteniendo esa fortaleza que fue a la hora de tener a los rivales libertad. Pablo, ¿cómo te va? Un placer. Salud, campeón. Bienvenido.
2: Bueno, muchísimas gracias. Gracias por el contacto. Sí, la verdad que muy contento. Un poco lo decía el gato ahí. Contento por lo logrado.
3: Bueno, y qué bueno, ¿no? Porque vos tenés una experiencia muy larga, muy con mucha trayectoria en el fútbol del interior, pero acá ganaron de punta a punta, che.
2: Sí, la verdad que sí. Sabíamos que teníamos un plantel como para algo grande y habían muchas expectativas también. Creo que lo tomamos con mucha responsabilidad y bueno, eso hizo que por suerte al final diera su fruto.
3: Nada sencillo, me imagino, ¿no? Te pregunto, Gato, ¿a qué te dedicás más allá del fútbol?
0: Mirá, yo me dedico junto a mi viejo, tenemos una empresa de lo que viene a ser todo sonido, iluminación y cosas de teatro, ¿viste? Laburamos en eventos y bueno, más que nada en eso y un poco los autos de carrera también, justo ahora me agarrás acá en una prueba que viene a acompañar un amigo, pero bueno, eso y bueno, dedicarle después el rato que se merece el fútbol también, ¿no? Que para todos nosotros es súper importante y bueno, lo disfrutamos.
1: ¿Cómo es el tema, perdóname, de los autos de carrera? ¿Nos podés ilustrar un poquito?
0: Sí, estoy acá en Mina ahora, en la ciudad de Gerardo, que hay rally este fin de semana y tengo un amigo que compite, bueno, vine a acompañarlo y a darle una mano con el tema del auto.
1: ¿Y qué haces puntualmente? ¿En qué metes mano ahí?
0: Bueno, en lo que se necesite. Él ya tiene un equipo armado, pero bueno, siempre es bueno tener a alguien de confianza al lado y que le pueda solucionar cualquier cosita que surja, en lo que sea.
3: Mirá vos, pero claro, nada sencillo para compatibilizarlo con el fútbol, sobre todo el tema del sonido, porque los eventos no siempre son de mañana ni de tarde, ¿no? Hay veces que tendrás poco para dormir.
0: Es medio complejo, pero bueno, por suerte y gracias a que todo se aclara antes de arrancar la temporada, se pudo ir haciendo las dos cosas, aunque a veces se me complicaba un poco y bueno, a veces llegar tarde en un entrenamiento o lo que fuese, pero le buscamos la vuelta y tratamos de hacer todo.
3: Ajá, y Pablo, me imagino que para vos tampoco nada sencillo, no solo de fútbol trata la vida, ¿no?
0: Es que fácil.
2: Yo también tengo mi trabajo aparte, o sea, soy técnico en aire acondicionado, o sea, instalo aire acondicionado y bueno, trabajo también en el rubro, en la construcción, variado, varias cosas.
1: ¿En la construcción qué haces, Pablo?
2: Y no, o sea, desde... Hay un amigo que
0: manda,
2: dice, una mansión
0: manda.
2: Hasta una...
3: ¡Opa! Manda.
0: Ese mirá, manda, no,
2: el que manda es el gato manda.
3: Bueno, pero qué bueno, no, che. Qué bueno y qué necesario poder compatibilizar, porque claro, lo mejor sería poder dedicarse a lo que uno quiere, pero acá el fútbol es más un, no sé, ¿no? Un querer, un cariño, un amor, que un laburo en sí mismo en el interior.
2: Sí, tal cual, como vos decís, no, más allá que a veces tenemos algunos beneficios, no es algo que de lo que podamos vivir y por eso todos los compañeros, además del fútbol, nos dedicamos a otra cosa.
1: Claro, o sea, a ver si lo pueden definir, el fútbol, entendiendo que ustedes tienen otro tipo de ocupaciones que les permiten funcionar, vivir, pero ¿dónde ponen al fútbol? ¿Qué les representa hoy ser jugadores de Libertad más allá de haber llegado a destino?
2: No, en realidad para mí es depende, viste, la etapa del campeonato y eso, pero en realidad te lleva mucho, mucha cabeza en realidad, viste, muchos estados de ánimo, o sea, el fútbol para mí está todo el tiempo y se lleva una gran parte. En realidad, viste que nosotros también ahora en estas instancias, en las últimas, no estábamos todo el fin de semana en casa, o sea, nos lleva bastante tiempo y lo tomamos, o sea, como un segundo trabajo.

0: buscó como un laburo real. Nosotros, desde el momento que damos la palabra, o que creo que el grupo es todo muy serio y muy responsable, lo tomamos como prioridad dentro de lo que se puede, ¿no?
1: Claro. Bien, qué interesante definición, ¿no? Prioridad dentro de lo que se puede. Claro.
0: Y sí, porque en realidad, viste que, bueno, depende de cada hogar, es la prioridad que le dan. Yo, o sea, no tengo hijos, pero digo, hay compañeros que tienen hijos, que tienen familia, que tienen muchas responsabilidades, que el fútbol le puede quitar un poco de tiempo, entonces cada uno lo va tomando como puede.
2: Qué bárbaro, ¿eh? Y Pablo Polenta, ¿no te gusta tanto el campo como a tu hermano Diego?
0: Me gusta, pero no tanto, no tanto. No,
2: Ah,
0: no.
2: ajá.
0: Soy más del balneario, más de la playa, más de yo vivo en Piriápolis y bueno, tengo la playa cerca, entonces no,
2: Ahí
0: no.
2: jugaste un rato largo también, ¿no?
0: Sí, estuve 9 años acá en Piriápolis. Sí, fue el equipo que ahora soy, que me encantaría terminar la carrera ahí, y bueno, me trataron siempre muy bien, la verdad, le tengo un gran cariño.
2: Ah, qué lindo. Claro, vos tenés 38, ¿no? O sea, sos
0: Seguro,
2: mayor
0: exacto.
2: que Diego, ¿no?
0: Sí, yo soy mayor.
2: Mirá vos, mirá vos. Bueno, así que qué bueno, ¿no? Gato, dejaste el arco para meterte arriba el auto. Me encantó eso.
3: Y bueno, hay que hacerle todo un poquito. Pero sí,
2: Se
3: uno
2: pone.
3: siempre busca distracciones también, ¿no? Para sacarse un poquito el tema del laburo mismo, y del fútbol también, y esto a mí me encanta, es otra pasión que tengo y lo disfruto
1: Vos sabés, Gato, que ahí
3: también.
1: cuando Pablo hablaba de qué lugar ve este desafío que le plantea el fútbol, teniendo otros espacios que ocupar, porque la vida plantea compromisos y exigencias, ¿cómo la ves vos desde el
3: Es que
1: arco? ¿Cómo la ves?
3: me quedo con eso que dijo ahí, porque la verdad que es real. Creo que la mayoría tenemos, o sea, un laburo que es el nuestro, el diario, no solo el fútbol, pero también pasa de que cuando estamos ahí, o que estamos en el entrenamiento, o compartiendo un vestuario, o mismo ahora en estas últimas instancias, que como decía Pablo, nos íbamos todo el fin de semana, o cuando jugábamos afuera, concentrar afuera, los últimos partidos acá, concentramos acá también. Digo, y ahí capaz que nos metemos más de lleno y nos sentimos más futbolistas, por así decirlo, y dejamos de lado muchas cosas, pero ta, nunca, nunca te las terminás de sacar de la cabeza, porque o estás metido totalmente en el fútbol, pero siempre estás pensando en que en el laburo, viste, diario, siempre te quedan cosas para atrás o cosas así, pero bueno, tratamos de centrarnos en lo que estamos haciendo en el momento, y que no es fácil, ¿no? Porque obviamente, cuando llegás a la casa después tenés que cumplir con todo lo otro.
2: Ajá, qué lo parió. Va, Pablo Polenta, ¿qué fue lo diferente que te dejó este año siendo campeón del interior?
0: Ah, no, en realidad, bueno, la verdad que fue algo que soñé mucho mucho tiempo, que no se me daba, y que bueno, ya el año pasado llegamos a semifinal y me había quedado como esa espina, y la verdad que lograr, bueno, yo salimos campeón también de la Copa de Selecciones y ahora la de clubes, la verdad que fue un, por ahora viene siendo un año completito.
3: Ya está, ya te puedo retirar.
0: Y estoy en el final de la carrera, entonces bueno, me queda disfrutar lo que me quede, y nada, la verdad que he encontrado también un club hermoso donde hay muy buenas personas. Me he sentido muy cómodo todo desde el año pasado que estoy. Entonces, nada, un poco de eso, por suerte se pudo completar con la copa, que había una expectativa muy grande, y nada, estamos muy contentos.
2: Qué bueno. ¿Y el gato Gastón Hernández qué dice?
3: No, no, yo comparto, yo soy, creo que soy uno de los más rompe lo que se dice, ¿no? Ahí en la vuelta, por eso le digo esas cosas, pero ya me conocen. Pero sí, súper contento, primero por todos mis compañeros que lograron esa copa, primero con la selección, que por suerte los pude acompañar y la disfruté tal como ellos, y ahora coronar con esta otra, con amigos que tengo ahí adentro también, que son del club, que nacieron ahí, que soñaron siempre con esto, digo, uno se alegra muchísimo, no solo por nosotros, por la familia, y sino por los compañeros que estamos día a día luchando por lo mismo.
1: Gato, vos te llevas muy bien con los penales, ¿no?
3: Bueno, eso viste que ahora te dice eso, pero nada, siempre me gustó atajar penales, tuve una racha mala, por así decirlo, en La Valleja, que fue cuando el Vale entraba y atajaba los penales que le pateaban, pero no, siempre me gustaron, y bueno, por suerte este año pude ayudar al equipo con eso, que era súper importante, tanto para ellos como para mí, por el tema de la confianza también.
1: ¿Y la estadística qué dice?
3: Bueno, la estadística ahora cambió, no sé ni cuántos fueron, pero es como te digo, sirvieron para avanzar y para ayudar al club y a mi compañero, y es con lo que me quedo.
1: Bien, bien. Escuchá, Pablo, contanos algo más del Diego, ¿cómo anda?
0: Y Diego, bien. Echando panza nomás, ¿no? No, pero bien, está, bueno, dedicado a la familia, la verdad que, bueno, después de todo lo que pasó, está mucho más tranquilo, realmente disfrutando de la familia, y bueno, él tiene, bueno, su campo y eso, está laburando allá, y bueno, va y viene a Montevideo. No, pero él está muy bien, se lo ve feliz, así que bueno, nada, eso también me pone contento.
1: Y anda ahí peloteando, ¿te has arrimado a verlo jugar?
0: Sí, no, no he tenido tiempo, ha venido él más a verme a mí que yo.
1: Ah, mira, te ha ido a ver ahora en la Copa.
0: Sí, más que nada en el verano, viste, en la selección ahí sí, ha venido más, porque aparte él también tiene su casa acá en Piriápolis y bueno, viene bastante, entonces estaba más cerca y eso. Después con toda la dinámica de los niños que tiene, de mi sobrino, bueno, se complica más, viste, porque empiezan todo que el colegio, que el liceo, entonces se complica, pero en verano sí ha venido bastante.
2: Yo me acuerdo un momento complicado, ¿no? Que claro, lo que es Diego Polenta para el fútbol, para su club, para el brazalete, y me acuerdo escucharte decir: soy hincha de mi hermano. Qué frase linda, sí. Che.
0: Tal cual. Bueno, sí, en realidad es porque es una historia. En realidad yo siempre fui hincha de Peñarol, de chico. Y bueno, después cuando mi hermano se fue para Nacional, la verdad que no, que quería que ganara Nacional. Entonces, no puedo decir que soy ni hincha de Peñarol, porque no, o sea, ningún hincha de Peñarol hincharía por Nacional, claro, y no, claro, puedo decir, claro, que soy hincha de Nacional, porque tampoco.
2: Pero qué linda definición.
0: De Peñarol, entonces,
2: qué linda, no, definición, más de vida que de fútbol. Soy hincha de mi hermano.
0: Obviamente, siempre quise que le vaya bien, y bueno, y creo que, bueno, como cualquier hermano, desea lo mejor, y bueno, fue por ahí la respuesta.
1: Más allá de barrio, formalmente, ¿jugaron juntos?
0: No, nunca.
1: ¿Nunca?
0: No, jamás.
1: ¿En el barrio sí?
0: Sí, en el barrio sí, algún fútbol 5, ahí cuando viene en verano, que algún fútbol con amigos y eso sí.
1: ¿Y pero... te puedo hacer una pregunta?
0: Sí.
1: ¿Y cómo la pasan los delanteros cuando tienen que pasar por ahí por el medio?
0: Ah, es bravo, entre los... es bravo para ellos.
2: No es Polenta, no es Cucuzú y Fideofino eso.
0: No.
1: Está dura,
0: Está dura, sí. No, pero bien. Sí, nos complementamos bien también cuando jugamos, nos gusta jugar juntos. Así que, nada, bien.
1: Qué grande. Bueno, un placer escucharlos, muchachos. Gastón, Pablo, agradecidos por el tiempo, por la apertura, para comunicarnos, para compartir.
2: Y salud, campeones, ¿eh?
1: Y disfrútenlo, porque eso, vieron que tanto cuesta, mirá que laburaron ustedes para llegar a esto, y después pasa tan rápido, ¿no?
0: Sí, la verdad que sí. Ya hoy, bueno, como decía el Gato, tenemos campeonato local, o sea, tenemos partidos, entonces ya es como, tenemos que cambiar el chip. No queremos, pero tenemos que hacerlo, porque bueno, las obligaciones mandan, y bueno, está, hoy arranca otra cosa. Bueno, yo les mando un saludo, que pasen bien, y bueno, muchas gracias por la nota.
2: Gracias, muchachos.
0: Y a las órdenes.
1: Agradecido, saludo al Diego y Gastón.
0: Dale, mándale.
1: Muy amable. Bueno, Gastón, y a vos también, muy amable.
3: Lo mismo, muchísimas gracias por la llamada y bueno, por las felicitaciones. Y bueno, quedaremos en contacto para cualquier otro momento.
1: A seguir volando
3: y suave. Exactamente, y me suave voy a la... del pa- Pablo de Bolso, Pablo es hincha nacional, ahora me voy con
1: él. La tiró de esos bravos.
0: Brava, cuando hace Peñarol contra Nacional no sé dónde ponerme.
3: Yo también soy hincha de Nacional y de el hermano, por eso lo digo. Él es bueno, el
1: muchas gracias, muchachos.
0: Saludos.
3: Abrazo grande.
1: Un placer. Abrazo. Muy amables.
4: A tu escuela llegué sin entender por qué llegaba.
5: Siempre andaba con la pelota, estoy picando la pelota, haciendo picar la pelota. Yo no pensé que el Jorge llegaría por sus propios medios a hacer, porque él es muy autodidacta, es decir, se hizo leyendo. Yo estoy muy orgullosa de haber sido su maestra, porque siempre sabido que las enseñanzas de la maestra y los alumnos que superan a su maestra es porque tuvieron buenas enseñanzas.
6: Hay que tener en cuenta que yo no tenía ningún consejero. Mi padre había fallecido cuando yo era muy pequeño. Y ese tipo de cosas las tenía que gestionar yo solo y me producían una angustia terrible. Pero me había prometido a mí mismo que aprovecharía la primera oportunidad que se me presentara para ir a Europa.

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2: Bueno, se viene la Copa Uruguay, ¿eh? Ya comienza el 26 de agosto, 44 equipos, todos los de primera, los 10 de segunda, también representantes de la C, de la D, 10 representantes del interior, los mejores de la Serie A, por supuesto, y bueno, los equipos que se van preparando, porque en este caso tendrá diferente formato, habrá grupos y además el ganador se clasificará a la Copa Libertadores como Uruguay 4. Ignacio Alonso.
3: Desde el primer año privilegiamos el ámbito competitivo, la integración entre todas las divisionales de la AUF y todas las divisionales de clubes, las dos divisionales de clubes de la Organización del Fútbol del Interior. Hemos logrado que todos los departamentos a esta altura hayan estado representados en la Copa y que distintos equipos, no solamente los profesionales y los amateurs, también hayan llegado por lo menos a los cuartos de final.
2: Pa, todavía no puedo creer que te hayas ido. No caigo, o mejor dicho, no quiero caer. Se me hace muy difícil imaginarme que ya no te voy a ver más, que no vamos a hablar más. Sé que estaba sufriendo y que es lo mejor, pero te fuiste muy pronto. Todavía nos quedaba mucho por disfrutar juntos.
4: Tanto me pedías que juegue el último mundial y días antes de empezar fue cuando peor te pusiste. Era la primera vez que no ibas a estar en un torneo, pero mamá me decía que ibas a estar mejor, que ibas a estar bien para poder viajar. Yo te decía que íbamos a llegar a la final, así podías viajar.
2: Cada vez que terminaba un partido esperaba y extrañaba tu mensaje. Ahí me di cuenta de que la situación era fea de verdad. Así y todo, no dejaba de pensar en llegar lo más lejos posible para darle tiempo y que vieras un partido. Llegamos a la final y no pudiste estar. Quería ganarla para llevártela y mostrarte una nueva. No pude. Las piernas no me daban más. Esta vez intenté ir contra mi físico. No pude. Nunca pude sentirme bien.
4: Cuando llegué, creías que habíamos perdido la final por penales. No pudimos hablar de nada de todo lo que pasó. No pudiste disfrutar nada. No fuimos campeones, pero no sabés cómo disfrutamos cada partido una vez más. Tenías razón. Tenía que estar. Tenía que jugarlo.
2: Te cuento esto porque fue lo único que no pudimos hablar, porque todo lo demás ya lo sabés. Hablábamos todos los días y nos veíamos cuando se podía por mis compromisos.
4: No sé qué voy a hacer sin vos. No sé cómo seguir. Yo solo jugaba al fútbol y ahora tengo bastantes dudas de que vaya a seguir haciéndolo por mucho tiempo más. Estuviste al lado mío desde el principio, faltaba tan poquito para el final. ¿Por qué no aguantaste ese poquito más y terminábamos juntos?
2: Sé que tu felicidad era ver bien a tu familia, a tu mujer, a tus hijos y sobre todo, sin que se enteren los otros, verme jugar a mí.
4: Desde chiquito siempre fue así. Me llevabas a todos los entrenamientos, apenas llegabas de trabajar. A muchos me llevaba mamá porque vos estabas trabajando.
2: Obviamente a los partidos no faltabas a uno. Cómo sufrías viéndome y cómo disfrutabas, aunque nunca me regalabas muchos elogios.
4: Fuiste papá, amigo y representante. Siempre eras la persona que tenías que ser en cada momento y nunca te equivocaste en nada. Más allá de algunos reproches o peleas, siempre tenías razón. Al final se terminaba dando como vos decías.
2: Te voy a extrañar mucho, pero siempre vas a estar presente. Y sobre todo en la educación de mis hijos, porque les enseño y los educo como ustedes lo hicieron conmigo.
4: Descansa en paz y cuídanos desde arriba como lo hacías acá. Gracias por todo.
2: Te amo, pa.
4: Bueno, sentida carta de Lionel Messi dedicada a la memoria de su papá fallecido hace muy pocos días. Ayer hubo Copa, jugó Estudiantes, empató con Católica, habló el cacique Medina después de ese empate, que dejó sabor a poco y antes de jugar el clásico con Gimnasia.
5: yo lo vi a un estudiante que con los cambios también estaba controlando bien el partido y nos faltó esa chance o esas grandes chances de gol o sumar más chances, pero con el correr de los minutos yo creo que iba a aparecer, justo apareció esa fatalidad y bueno, y ahí se refugiaron muy atrás. Pero el fútbol puede pasar y ahora quedan, como te dije, pensar en planificar bien el partido del sábado, que es lo más importante, y después vendrá la revancha.
4: Bueno, ahí estaba Medina, también jugó Boca, ganó 3-1, había empezado perdiendo frente a Resistencia, y el técnico habló del momento de Merentiel, a quien se le viene negando el gol.
6: No está en la racha, nada más, no está en racha. Está en racha al truco si me gana, está liga bastante, pero en el partido hace todo, la verdad que estuvo activo, le anularon un gol. Yo sé que no es la posición más cómoda para él, pero se está adaptando a eso. La verdad que ya lo dije, no me gusta hablar mucho de los jugadores, pero es un chico que suma mucho y que bueno, me hubiese gustado que convirtiese porque lo necesita, todo delantero necesita el gol. Pero trabaja muy bien y ya vendrá el momento. Lo que no tiene que es apurarse y desesperarse.
4: Bueno, ahí estaba Arruabarrena. Nos vamos escuchando a Luis Enrique, que también cuestiona el tema del calendario. Pues se juega la final de la Supercopa de Europa, ¿no?
2: A las 4 de la tarde, PSG estará enfrentando a Aston Villa.
7: No, es una situación surrealista. No tengo jugadores. Han llegado el lunes los internacionales, han llegado los franceses, español y marroquí. Han llegado el lunes, día 10, hace dos días. El brasileño y los portugueses han llegado el 3, una semana, 10 días para jugar un partido. Es una situación que provoca el mercado, pero la aceptamos, nos preparamos de la mejor manera y estamos contentos de estar aquí porque significa que hemos ganado un trofeo muy importante, que es la Champions League. Pero realmente mañana, en términos de lo que es un partido de máximo nivel, es muy difícil. No sé qué nivel tienen mis jugadores, han entrenado en su casa los pocos días que han podido entrenar. Vamos a ver mañana. Es muy importante para nosotros y para nuestro club y para nuestros aficionados dar una buena imagen e intentar ganar el trofeo, pero en términos de preparación no se parece nada a lo que es un partido, a lo que debería ser un partido, una final.
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9: ¿Es cierto que tu forma de entender el arte cambió una vez que tuviste una internación y estabas sin un mango y de repente te encontraste tirado en una camilla que no era camilla, que era un futbolito tapado, una cosa así?
10: Sí, fue... Fue a raíz de una rotura de... Yo tengo los meniscos rotos de las dos rodillas. Uh-huh. La rodilla derecha es el circular. La rodilla izquierda es el galpón.
9: Bien. O sea que... Parece un reparto igualitario también.
10: No, el teatro me rompió todo, digamos, ¿no? Este, justamente en la rodilla, digamos, de galpón, en plena función, haciendo Inodoro Pereira, yo siento un ruido, una cosa molesta, pero seguí. Y la función la terminé en una pierna. Y a todo esto estaba esperándome la emergencia móvil, ¿no? En el camarín. Y cuando entro me dice la primera vez que una emergencia móvil tiene que esperar al paciente.
9: Claro.
10: Este, y bueno, y ahí sí. Y claro, yo tenía que solucionar esa cosa y yo estaba atravesando un momento pandémico a otros niveles.
9: ¿De pandemia económica?
10: Sí, totalmente. No tenía cobertura, no tenía nada. Y bueno, y terminé en traumatología, ahí atrás del... No sé, creo que ahora no sigue más ahí, atrás del clínica. Uh-huh. Esperando para... Me acuerdo que fui a las 6 de la mañana, que me habían dado para operarme, todo eso, a las 6 de la mañana. Como a las 11 de la mañana yo estaba parado así, esto fue en el 95, 96, febrero del 96. Estaba parado, y pasa un enfermero y me dice, ¿qué haces acá? Digo, no, me tengo que operar. ¿Y cómo que estás parado? Y yo qué sé, no sé, a mí me dijeron que esperar.
9: Y estoy esperando.
10: Yo, no, pará, no puede ser. Te pidieron un anestesista, no sé cuándo. Y yo qué sé, no sé, me dije, estaba Pepe Vázquez.
9: Uh-huh, es cierto, Pepe te acompañó todo el proceso.
10: Seguro, sí. Y entonces en un momento yo digo, vení, que te voy a llevar. Entonces me llevan, abren una puerta así, y veo una mesa de ping-pong.
9: Era ping-pong.
10: Entonces sacan la red así, ¿viste? ¿Ves la cosa? Y me tiran ahí, me traen una sábana, me dice, bueno, flaco, sí, aguantate hasta acá, si conseguimos algo. Y yo en un momento veo a Pepe Vázquez en un rincón llorando, me dice, bueno, no te mereces esto. Claro. Y bueno, está ahí. Y ahí la verdad, ¿viste? Dije, ¿yo qué hago acá? ¿Viste? Y bueno, y ahí un poco, no cambió, sino que dije, bueno, estamos en el horno.
9: Claro, pero te hizo, no sé si decir, te hizo enseriarte con tus números.
10: Claro, sí, no... La llegada de mi hijo, que también fue al mes que había nacido, fue un momento complicado para mí, ¿no? Digo, porque yo, la verdad, con Inodoro Pereira nos estaba empezando a ir muy bien. Y también eso para mí era importante. Este, entonces, claro, entre la llegada de mi hijo y verme yo en esa situación, dije, no, hasta aquí llegó, ¿no? Y bueno, y a partir de ahí intenté, digamos, profundizar más en mi trabajo, digo, ¿no? Y curiosamente, diciendo más no que sí.
9: Pero eso es una forma de cotizarse, ¿puede ser?
10: O de permanecer. Yo siempre le disparé a la televisión, uh-huh. Siempre. Y lamentablemente yo he visto muchos compañeros que, bueno, que de repente les tocó la televisión o fueron a la televisión y fue como el final, digo, ¿no? Uh-huh. Entonces yo traté siempre de... Yo dije, bueno, yo la televisión la voy a hacer el día que yo pueda hacer lo que no sé hacer, pero lo que me gusta. Es actuar.
9: Ahora, ahí en ese momento, ¿no? Después de la operación y demás, cuando, bueno, eso, te repensás un poco, ¿aceptás de otra manera de repente hacer algunas publicidades que antes no habías hecho o cosas así? Como buscar hacer algunos de esos laburos que de repente no son la gratificación más grande, claro, como actor, pero sí económicamente te garantizan un tiempo de tranquilidad.
10: Sí, sobre todo, más que la publicidad, porque creo que yo había hecho algunas cosas, pero acepto participar de eventos privados, ¿no? Fiestas.
9: ¿Tu cumpleaños te venís a mi casa?
10: Cumpleaños no, digo. Salvo cosas excepcionales, ¿no? Que vienen después. Pero acepto trabajar en fiestas privadas, fiestas de fin de año, en eso. Pero por eso te decía, para mí fue importante decir, bueno, yo soy un actor. Uh-huh. Entonces yo, a mí me llamaban y decían, yo tengo un show. Yo tengo un monólogo. A mí no me piden que yo venga a hablar de la empresa o que venga a hablar de los funcionarios de la empresa.
9: Me dan 4 datos del empleado más veterano.
10: No, le hago chistes a él. Yo tengo un show. Si sirve eso, un show, un monólogo, no sé cómo quieras definirlo. Si eso sirve, me dicen sí, ta. Y después me llamaban por eso. Uh-huh. Entonces, para mí también, eso que yo al principio, no era que no me interesara, sino que seguro tenía la cabeza puesta en otra cosa, para mí era una fiesta privada de una empresa, fundamentalmente, era como ir al teatro. Porque yo iba a hacer, a veces, lo que incluso hacían teatro, ¿no? Los monólogos y esas cosas.
9: Claro, y no era entonces, en ningún momento sentiste esa cuestión que desde una especie de purismo adolescente, de hecho, oh, me estoy vendiendo y
10: no,
9: estoy
10: trabajando
9: para...
10: No, para nada, porque algunas cosas que me llamaban y decían, mira, eso es para fulano o sultano. Yo no.
9: Derivabas.
10: No lo sé hacer. Uh-huh. Entonces no tiene sentido porque no... A mí me tiene que gustar lo que hago. Y lo que yo hago me gusta. Claro. No sé si le gustará a ustedes, pero bueno... Ese es otro tema. No, y por suerte después sí, después ya más o menos cuando trabajé muchísimo. Y eso fue lo que me, lo que hoy me dio una posibilidad de vivir de esto, ¿no? Uh-huh. Ahora también es como que las he dejado de lado, porque también, viste, todo tiene un tiempo. Pero eso a mí fue lo que me dio, digamos, una posición económica desahogada, digamos.
9: Tenemos una hora para conversar con un hombre entonces que aprendió a decir que no.
11: Dice que para interpretar a Artigas le sirvió mucho el carnaval. Y cuando pasó por el reino de Momo, su mayor herramienta fue el rigor que traía del teatro. Poco se sabe sobre su trabajo como docente en la Universidad Católica y menos aún sobre su afición por la cocina. Hoy cuenta su vida Jorge Esmoris, el hombre que sacó a un enano de una olla de lentejas.
9: Me preguntaba, en base a esto que veníamos hablando, ¿qué pasa con el profesionalismo? ¿Cómo ves el profesionalismo del teatro uruguayo o de los actores uruguayos? ¿Hay una conducta profesional en torno a ordenar los números de cada uno cuando empieza a pensar su carrera? ¿Hay una cuestión profesional a la hora de decir, bueno, si yo quiero cobrar más, mis espectáculos tienen que tener un determinado nivel y entonces me exijo mucho para dar un producto de calidad que después me lo paguen? ¿Cómo lo ves eso? ¿Hay un pienso en la carrera del actor uruguayo?
10: Yo creo que yo estoy un poco corrido del ambiente, digamos, ¿no? Uh-huh. El carnaval, entre otras cosas, me dejó eso.
9: Sí, te dejó
10: me corrió, digo, sí, me corrieron de un lado y me corrieron del otro y quedé como en el medio, ¿viste? Y me gusta ese lugar, ¿no? Y es malo, reivindico y lo sigo. Yo creo que hay más que un pienso, yo creo que hay una esperanza. Uh-huh. Lo que pasa es que es muy difícil. Es muy difícil porque yo, si no sacara las cosas fuera del teatro, seguiría, digamos, peleándola. O seguiría esperando, sí, que me den...
9: Que pase la paloma y justo algo, te emboque.
10: No, seguro. Porque además acá hay un problema que yo ya lo veía en la cartelera, ¿no? Que a veces con mucha gente lo hablábamos eso. Vos mirabas, en la época que había cartelera de teatro, ¿no? Vos mirabas la cartelera de teatro, por ejemplo, sí. Y era una mezcolanza. Que vos tenías el Solís, el Galpón, el Circular, la Chancleta, y vos decías, ¿qué es la Chancleta? Y la Chancleta capaz que era un sótano que estaba. Entonces, viste, como que está todo tan mezclado. Y además con el tiempo, es una cosa, viste, que es esa gran paradoja, yo qué sé, algún día la va a tener que estudiar, que acá cada vez hay más espectáculos y menos gente.
9: Y menos público.
10: Pero eso es real. Lo que pasa es que yo, hace 5 o 6 años atrás, yo pensaba que el teatro iba a ser inmortal, que siempre iba a existir. Yo hasta la altura del partido, ahora, viste, y después de la pandemia, después de esto, no sé si puedo decir después, o durante todo esto, no sé si
9: ahora estoy viendo.
10: No sé si terminó, no sé si empezó, ¿viste? Estoy muy raro con
9: estamos en un no tiempo y no lugar.
10: Sí, la utopía, llegamos a la utopía, ¿viste? Pero a la utopía al revés, ¿viste? Que yo, ¿viste? Ya no sé qué va a pasar con el teatro. Con el teatro como yo lo conocí, que capaz, tal vez venga una. De repente yo digo eso porque yo, para mí, el teatro sin público no es teatro. Uh-huh. Entonces yo llegué a ver, ¿viste? Como que llegó para quedarse el teatro sin público, y bueno, si llegó para quedarse el teatro, que lo puedas ver en una pantallita así.
9: Capaz que hay alguna especie de volver a las fuentes desde otro lado, volver a lo callejero.
10: No sé, pero no sé. Yo sé que tengo. Yo, viste, me baso en. Es muy empírico, me baso en las cosas que me pasan. Yo, por ejemplo, hasta el año 2000, más o menos, o quizás, sí, más o menos por ahí. La afluencia de una franja entre los 18 y los 30 años era brutal a los espectáculos. Uh-huh. Pero brutal. Esa franja ahora no existe. Por lo menos en los espectáculos en los que yo estuve, digo, ¿no? Claro. No existe. Y trato de hablarlo así y me dicen, sí, no. No. Sobre todo la de los 18 a los 20. Es muy difícil. Y antes era la que nutría mucho de los espectáculos.
9: Lo que pasa es que hay una pelea muy desigual con un teléfono, con un pedacito así de pantalla. Que claro. Me hace no gastar un peso extra, porque a los 18 o 20 años no siempre tengo una moneda para salir, y si la tengo para salir tengo que ver si me gasto en la entrada del teatro en poder tomarme una cerveza con un amigo, o en el taxi me va a llevar de vuelta a casa, o en lo que sea.
10: No, ha cambiado. Además, yo soy muy cínico, ¿viste? Y está. Uh-huh. Pero cada vez hay más escuelas de teatro. Y tenés de todo,
9: también,
10: ¿no?
9: De comunicación. Entonces, también.
10: Claro, por eso. Entonces vos decís, supongamos que yo creo que debe haber algunas y otras que no sé. Pero calculá que hay 10, 12, 14 o 20 escuelas. Y tienen 4, 5 o 10. Entonces vos empezás que cada año hay 200
9: nuevos actores
10: y cada año hay 1,000 menos espectadores. No. Entonces va a llegar un momento, ¿viste? Que va a ser una... yo a veces, ¿viste? Me ha pasado de buscar salas y decir, no, están ocupadas porque ya están todas alquiladas para... porque hay un fondo que premia a los no sé qué. Seguro, y llega un momento, ¿viste? Que decís, pero entonces no...
9: Nos van a pagar el público, ¿no?
10: No sé, ¿viste?
9: Ojo, yo puedo cobrar una entrada por ir a verlos. Sería,
10: no, claro, ¿viste? Porque yo...
9: invertir todo.
10: Acá, ¿viste? Yo creo que... No sé si... A mí me da la sensación que, viendo esto que está pasando, que para mí, detrás de esta pandemia, hay muchas epidemias, ¿viste? Que conforman esta pandemia. Me parece que estaría bueno, ya que tenemos tanto tiempo y capaz que, yo qué sé, o tuvimos tanto tiempo de confinamiento, si es que tuvimos, no sé cuánto, pero es decir, repensar, ¿viste? Repensar muchas cosas. Y yo cuando lo llevo al teatro, a mí cuando me dicen, no, ¿cómo va? ¿Viste? Porque me interesa saber, para ver, ¿viste? ¿Cómo está? ¿Cuánta gente fue? Y me dicen, no, hay tantas. Yo, no, pero yo te hablo de cuánta gente pagó una entrada. Ah, no.
9: Menos.
10: Tres. Está.
9: De que vive un elenco.
10: Está, ¿viste? Entonces, llegas a la paradoja de que el teatro, y te lo digo así, el teatro debe ser el lugar donde se explota más a los trabajadores, pero se los explota. Es decir, son esclavos. Esclavos.
9: Esclavos contentos.
10: Sí, por supuesto, y jodido, pero contento.
9: Claro, el mejor esclavo, el esclavo que todo patrón desea.
10: Es ideal, ¿viste? Así que yo le digo a los inversores, vengan, están en el teatro.
9: Exploten,
10: esclavo, ¿viste?
9: Ahora, hiciste otros trabajos. Trabajaste una época en una agropecuaria, creo, a principios de los 80, ¿no?
10: Fue mi primer trabajo. Era una empresa importadora de maquinaria agrícola.
9: Ahí va.
10: Maifer Sociedad Anónima.
9: ¿Qué hacías ahí?
10: Yo ahí empecé como cadete. A los 3 meses, porque era en esa época que... Me acuerdo que en esa época yo entré a trabajar y después me llamaron como de 3 o 4 lugares más, porque abrías el...
9: Yo, ¿viste? El gallito.
10: Llevabas el currículum.
9: El día todavía tenía ahí el del fin de semana.
10: Seguro,
9: adelante,
10: sí,
9: ¿no?
10: sí. Había, no, el gallito no estaba todavía. Pero creo que era el diario que sacaba, los clasificados, una cosa así. Y era la época que te presentabas a concursos. Te hacían concursos, te tenía que estudiar teneduría de libro, dactilografía en la Academia
9: Pitman,
10: ¿viste? Claro, seguro, sí, en la Pitman del GOE, ¿viste? En el barrio GOE. Y te llamaban de varios lugares. Y yo entré a trabajar como cadete ahí y a los 3 meses me llama el contador. Y estaba aquello famoso que a los 3 meses era como la prueba, ¿no?
9: Para afuera.
10: Entonces, claro, me llamó el contador. Y dije, está, me volaron. Yo tenía ahí, me acuerdo que tenía 16 años. Yo me fui a anotar, tuve que llevar mi planilla al INAH, bueno, no era el Consejo del Niño, ¿viste? Para...
9: Sí, ni siquiera INAH.
10: Claro, sí. Entonces me dice, bueno, que me iban a ascender y me ascendieron al Departamento de Importaciones. Y bueno, y ahí prácticamente estuve 7 años trabajando ahí y después me fui para otro lado.
9: ¿A ese trabajo renunciaste para irte a hacer teatro por América?
10: No, ahí no. Ese fue en la...
9: ¿Eso después?
10: Ese fue el último, ese fue en una importadora. Eran 3 casas. Se llamaba Schaeffer, Summit y Sira. Uh-huh. Que importaban cosas... Cuando el boom, ¿no? Eso sí fue en los 80.
9: Sí, sí.
10: Hasta que llegó la tablita.
9: Pre-tablita.
10: ¿No? Claro. Que era el boom de las importaciones. Y bueno, traían cosas de Italia, de Chile, de Japón, uh-huh, de Alemania. Cosas interesantes. Y ahí yo trabajaba y hacía trámites. Y en el año 80, sí, fines del 80, decido ahí sí. Que ahí decido vivir de lo que hacía, era actuar.
9: Se van con Fernando Toja, recorren el norte argentino, recorren Chile, Bolivia. Pero eso es Fernando, te levanta acá un par de centros.
12: Sí, recuerdo. Dos anécdotas voy a dejar para que vos las termines, elijas una. Una de ellas fue justamente en el norte de Chile, en Iquique, la ciudad de Iquique, donde estaban las salitreras, aquellas hermosas salitreras de los pueblos abandonados de las salitreras. Y bueno, ahí estaba el famoso caso de 1911, de los 3.600 obreros asesinados por la cantata de Santa María de Iquique. Y recuerdo que queríamos ir a esa escuela. Y bueno, ahí fuimos a averiguar dónde quedaba, en una agencia de turismo. Y bueno, contá vos si te acordás. Y la última, hay varias, pero la otra fue cuando había inundaciones para llegar a Cusco y fuimos en camión con una barra Bartoli. Paramos en el medio del campo a tomar algo, lo que sería prácticamente como una pulpería. Y entramos y estaba todo claro, lo que eran todos incas, de raíz indígena. Y nos miraron nosotros blancos, ¿viste? Bueno, y ahí seguí vos la anécdota.
9: ¿Qué pasó?
10: Bueno, qué alegría. Primero, qué alegría verlo también a Tojita. Hace como un año y medio que no lo veo.
9: Ahí va. Es con pinches de adolescencia.
10: Todo, bueno, pero con Toja y con toda la barra del circular, la barra que quedó acá del galpón, digo, sobre todo los jóvenes, ¿no? Uh-huh. Liliana García, Walter Echandi, yo que sé, un montón de gente. Fue que armamos el movimiento de teatro joven, digo, ¿no? Y salimos a recorrer primero las cooperativas. No, seguro, cuando nos fuimos para allá fue increíble. Lo de Iquique, claro, lo de Iquique fue...
9: Querían ir a visitar un lugar que es emblemático,
10: la escuela tragedia, Santa María.
9: Claro, una represión donde mataron a 3.600.
10: Los mineros bajaron hacia Santiago desde Iquique y ahí los masacraron. Uh-huh. Y estaba lo que la Payún hicieron, la cantata Santa María. Claro, pero íbamos en el 80, también en la dictadura, ¿no?
9: Muy zurditos ustedes.
10: Entonces seguro, pero dijimos, bueno, pues si decimos Santa María de Iquique no van a... ¿Viste? Entonces le decíamos, no, una escuela, que mi tía fue maestra de acá, muy famosa, Santa María, ¿viste? Sí, la fuimos a ver en una escuela, como que yo fuera a ver la escuela de ahora, ¿viste? Nosotros no sé qué pensábamos.
9: Una desilusión.
10: No, claro, sí, pero esa cosa... Pero también, ¿viste? Eso fue increíble porque, claro, nosotros, o por lo menos yo, ¿viste? Salí con toda esa cosa de América Latina, ¿no? Uh-huh. Para mí América Latina, y el Inca... Y
9: todo eso que se había aprendido a través del canto popu.
10: No, claro, y la zampoña, y viste el charango, y el folclore, ¿no? Y nuestras raíces. Seguro, cuando llegué, no en Chile, pero cuando se pisé Tacna, ¿viste? Ya Latinoamérica para mí se transformó en un cuarto de baño, ¿viste? Un olor. Y ya dejó de ser folclore. Yo lo veía miseria, pobreza, atraso. No. Fue una cosa como que también un balde, ¿viste? De decir, pa, loco, vi al indio siendo explotado, ¿viste? No por el blanco, sino por el cholo, uh-huh. que era la mistura, ¿no? Sí. Una cosa así. Y claro, y éramos todos gringos. Y eso que cuenta fue una, ahí mismo, que cuando estábamos saliendo, yo siempre lo cuento como el día que Rodolfo Rodríguez nos salvó la vida. Porque cuando estábamos ahí, nos íbamos, ¿no? Vamos a comprar unas cosas, pagamos y salíamos en esa pulpería, ¿no? En Sicuani fue. Sentimos que dice, gringo, gringuito, se van los gringuitos, una cosa así, ¿no? Y veníamos de yo no sé cuántos meses, que gringo, y yo me devuelvo, pero más mal, ¿viste? Y gringo la ponga los pitos, ¿viste? Pa. El Toja quedó blanco. Y yo después que lo dije. Y de repente veo que se para un tipo, ¿viste? Uno de esos...
9: Que no se terminan de parar nunca.
10: ¿Viste? Parecía que se paraba la Pachamama, ¿no? Venía hacia mí y me dice, ¿uruguayo? Sí. ¿No? Porque yo le dije, no, yo no soy gringo, soy uruguayo. Entonces le grité, ¿viste? ¿Uruguayo? Rodolfo Rodríguez. Digo, Alianza. Sí, Nacional. Bueno, Rodríguez está muy chupando, ¿viste? Entonces fue Rodolfo Rodríguez.
9: El antecedente de Luis ahora, claro.
10: Claro, esa fue pero un viaje maravilloso que después que yo quedé solo y ahí también uh-huh. curtí bastante.
9: Fuiste a ese viaje con un amigo tuyo. Ahí tenés otro amigo que no sabe que son amigos, que es Woody Allen. Claro. Del que has hablado más de una oportunidad.
10: Claro.
9: Y esto es porque quiero ir del teatro a algo que pasa, que está pasando últimamente con las artes, y Woody Allen creo que es un ejemplo en este sentido. La cultura de la cancelación. A Woody Allen, ahora hay un documental en Netflix hecho por su exmujer, donde denuncia distintas situaciones con su hija. Esa es la versión de ella, la de la contraria y demás. Pero a partir de ahí empiezan a surgir los movimientos de este artista no debe existir nunca más. Sus obras, su arte no puede ser más consumido. Sería como empezar a decir, por ejemplo, que nadie más lea a Nabokov porque seguramente era pedófilo, a Celine por pronazi, y podríamos seguir así. ¿Y por qué? ¿No? Hay una tentación totalitaria.
10: Estoy en las antípodas de esto, por lo menos de dónde surge, pero creo que está ahí está todo dicho. Que te libre de culpa que tire la primera piedra, digo, ¿no? Yo qué sé, es muy difícil. Yo lo único que sé es que si yo estuviese en un lugar así, o me tocara estar en un lugar así, yo trataría de ir hasta las últimas consecuencias. Uh-huh. Por ejemplo, si de mí dicen tal cosa, uh-huh. Bueno, pero yo pediría hasta lo último. Hasta entonces la ciencia pido detector de mentiras.
9: Todo.
10: Todo. Pido toda la cantidad. Porque, viste, llega un momento, pero ¿sabés que más allá de Woody Allen o lo que le pueda pasar a fulano o varones de carnaval o varones de fútbol o varones de, no sé, o mujeres de esto, mujeres de esto, que me parece que lo esencial se va bastardeando, viste? Porque las mujeres siguen muriendo. Uh-huh. ¿Y cuánto hace? Y de esa pandemia no se da, porque eso es una pandemia también. A mí me gustaría que un día empezaran a aparecer, ¿viste? ¿Cuántas mujeres murieron el mañana en el mundo? Víctimas de violencia doméstica. Solo por ser mujer. Porque si pensamos eso, ¿viste? Que una mujer la maten por ser mujer. Es tan absurdo, es tan loco, que el mundo tendría que parar, ¿viste? Bien. Entonces todo esto, pero seguro todo esto, viste, de que se empieza a, y después se hace un yo, viste, yo tampoco estoy, viste, en la línea de Vargas Llosa, pero, viste, cuando él sacó este último, creo que fue el último, sobre que la información se transformó en un yo, viste.
9: Sí.
10: Todo ahora yo, todo. Entonces, viste, eso a mí me porque me parece que se sale del centro, ¿viste?
9: Yo comparto lo que decís. Igual apuntaba a otra cosa más vinculada a la libertad de expresión.
10: Bueno, no. Y en eso, ¿viste? En cuanto a la libertad de expresión es...
9: Que el creador sea un miserable no debería anular la obra. Lo debería anular a él de repente como ciudadano y que pague su delito ante la ley.
10: Claro, yo puedo dividirlo. A mí Frank Sinatra, digamos, nunca... Bueno, pero me parece que su vida mucho no me cerraba. Pero para mí la voz, ¿viste? ¿Qué voy a hacer? Yo qué sé, Pirandello, ¿no? Era medio fascista. ¿Y qué voy a negar a Pirandello? Digo, que nos enseñó a todos a leer teatro.
9: Sobre todo, hay otra cosa que no se ve, que es que si yo hoy cedo la tentación de callar al artista Jorge Morris porque me enteré que se robó un jabón en el supermercado, mañana va a venir otro y con el mismo derecho me va a callar a mí. Hay un buenismo ahí que es que estamos defendiendo un ideal que vale suprimirte a vos. Ahora, el día de mañana, cuando sean mayoría otros, con una idea diferente a la mía, me van a poder callar. No se ve eso.
10: No, claro, pero además no hay... Por eso te digo, ¿cuánta cosa se ha dicho y no se llega, no se arriba a nada? Uh-huh. Porque es decir, una fake news, lo que llega, antes era el rumor. Ahora la fake news y siempre se inventa alguna palabrita, ¿viste? Para seguir siendo la misma bosta que somos, ¿no? No cambia la bosta, pero cambia la palabrita. Y queda por ahí. Y de repente una persona, y ya no te digo un hombre, una mujer, lo que sea, ya quedó, ¿viste?
9: Enchastrado.
10: Y encima si después va la obra de esa persona. No sé, para mí, ¿viste? Yo en ese aspecto, la libertad de expresión la ejerzo en el sentido de que, bueno, yo hago lo que quiero y me limito hasta donde quiero. Y después nunca voy a pedir perdón. Porque yo creo que no debo pedir perdón por algo que yo lo pienso muy. Yo no soy un tarado que sale, ¿viste? Capaz que soy tarado en esta porque, bueno, digo, no me escribo lo que estoy diciendo. Pero a la hora de hacer una cosa con la que digo, esto soy yo, pienso mucho. Y me tacho, no es que me censure, sino me corrijo mucho, trato de elaborar...
9: Buscando decir, mejorarte.
10: Seguro, esto que tengo ganas de decir esto, pero ¿qué sentido tiene? ¿No? Uh-huh. ¿A dónde quiero apuntar? Entonces me exijo mucho. Cuando yo llego a un trabajo, elaboro, digo, esto es lo que soy. Y después no voy a andar pidiendo disculpas por lo que soy.
9: Y eso te ha acompañado como artista desde siempre. Por ejemplo, cuando tuviste que fundar la República Oriental Comunista de Ulapia del Norte.
10: Seguro.
9: ¿No? ¿Cómo fue esa historia?
10: No, eso fue el primer año de carnaval que tuvimos que presentarnos a la censura. La censura nos presentamos en el 84, era el carnaval del 85. Uh-huh. Ya había terminado. Bueno, creímos en aquella época.
9: Ya había terminado la dictadura.
10: Eso nos la creímos. Bueno, comimos la pastilla, pero bueno, está. Y claro, y todo el mundo entraba y salía. Entraba y salía en la censura, ¿no?
9: Yo, director de Aracalacana,
10: entré yo, a más seguro, yo llevaba un libreto de teatro. Se reían de mí, porque decían, mira lo que traía un libreto, era como, no sé, 20 hojas, 40 hojas, yo qué sé. Y yo entro así y me lo muestran. El presidente de la censura, ¿viste? Creo que estaba. Después había uno que era. Pues todos los años cambiaba, no sé si era de la aviación que estaba ese año. Bueno, porque iban cambiando el ejército, después la marina, la aviación. Me muestra y va pasando las hojas así, estaba todo tachado. Todo tachado, ¿no? Y bueno, entonces tuve que empezar a hacerle la. Le hice todo el repertorio y se empezaron a reír, ¿viste? Porque yo le decía, no, no, entonces le iba a. Y había una parte que era una cosa así de chistes que salíamos a hacer. Y se dijo el ministro de Economía, no, ¿cómo empieza a solucionar los problemas de la desocupación? De la desocupación. Bueno, muy sencillo, vamos a hacer carretera. Ah, pero los desocupados son muchos. Bueno, no, una capita de bitumen, una capa de desocupado, una capita de bitumen, una capa de desocupado. Entonces yo dije eso. Me dice, ¿usted está diciendo que se está enterrando gente? Así me dice, ¿no?
9: Ole.
10: Y yo digo, no. Le decía, esto es una. Yo le decía, no, esto es una cosa que sucede en la República de Ulapia. Usted sabe que hay dos Ulapias, le decía yo, en África, ¿no? Así, Ulapia Oriental y Ulapia Occidental. O sea, como Alemania Occidental y Alemania Oriental. Esto sucedió, es verdad, esto sucedió en Ulapia Oriental. Ah, me decía.
9: La de los comunistas.
10: No, por eso seguro. Entonces. Y así, ¿viste? Iba yo más o menos. Lo único que no pude cambiar en esa censura, cambié todo. Hubo dos cosas. Una fue la palabra caca, que ya no me la dejaron decir.
9: Y la retirada.
10: Esa no me la dejaron decir. Y la otra, que era una cosa que hacía. Estaba muy fresquita la revolución sandinista. Uh-huh. Y nosotros hacíamos todo un juego sobre la revolución sandinista. Y al final terminábamos con una canción, ¿no? Que hablaba de los sandinistas. Y en un momento decíamos, con tu sandino, con nuestro Artigas. Y ahí me dijeron, no. O sandino o Artigas. Los dos juntos, no. Entonces terminábamos diciendo, con tu sombrero, con nuestro Artigas.
9: Y terminaste siendo Artigas vos, pero eso es una historia más adelante. Pues, ya seguimos.
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4: Cerramos hablando de carnaval. Hoy decías que no eras ni de carnaval ni de teatro. Ahora, porque en los dos lados te rechazaron por igual, ¿no? Por estar contaminado por el otro. Ahora, no creo que en el teatro te hayan dicho, ¿sabes por qué no te pego un tiro? Porque estás loco.
5: No, no, no, eso fue en carnaval y bueno.
4: Y por suerte estabas bien loco.
5: Esas cosas que pasaban en un momento. Pero. Nosotros, a pesar de todos los problemas que tuvimos, en el fondo creo que a su manera fuimos muy respetados en carnaval. Si no, nos hubiese pasado eso.
4: Claro, yo pienso que ahí ayudó mucho, supongo yo, la repercusión popular que había. Los llevaban a los tablados porque llenaban, y cuando era el negocio era cinco tanto aparte de cómo hacer murga o no. Pero creo que lo que demuestra el respeto es lo que te pasó, si no estoy mal entendido, con el Tito Pastrana.
5: Claro.
4: ¿Cómo fueron los primeros diálogos con él?
5: No, los primeros diálogos fueron buenos. En realidad nuestro problema, o el problema hacia nosotros, porque claro, todos decían, incluso nosotros, pensábamos que era un año y está. O sea, te salen un año, pero seguimos saliendo. Y el primer año, a la segunda semana, ya éramos el conjunto que más trabajaba.
4: Claro, y si vos trabajás más, trabajo menos yo.
5: Claro, y ahí empezó, pero además también, era el año 85. Entonces también estaba esa cosa de la murga-murga o la murga-pueblo, ¿viste? Una cosa así.
4: Sí, sí, sí. Y claro, el chiste doble sentido o el discurso político,
5: claro,
4: comprometido.
5: Claro, entonces estaba todo eso, el gaucho, ¿viste? Que venía y, ¿no? Otra cosa. Y nosotros como que caímos en el medio. Y la gente, seguro, la gente nos veía a nosotros y después como que no le cerraba, decían, ¿y esto por qué están así, no? Y ahí empezamos a tener problemas. Entonces estaba viniendo todas esas cosas y bueno, los enfrentamientos. Y Tito Pastrana fue como que le daban manija, uh-huh, para que saliera. Y los últimos años ya de Tito Pastrana, y casi los últimos años también de la BCG, yo me acuerdo que estábamos en una asamblea, Tito Pastrana ya no salía, estaba bastante venido a menos, pero seguía concurriendo a las asambleas, y curiosamente nos sentábamos juntos, ¿no? Y charlábamos, ¿sí? Y en una asamblea que se estaba discutiendo sobre, bueno, los cambios y no sé cuánto, y tal, yo hablé de cosas, ¿no? Yo le dije, mira, esto cada vez se está transformando más, cada vez es más mercantilista esto, cada vez importa más el teatro de verano, ya en aquella época, estoy hablando de 2000 o 1999, cada vez más, y bueno, está. Entonces cuando me siento que me tocan así de la rodilla, me dice, flaco, me dice, Tito, ¿no? Nunca pensé que iba a decir esto. La única murga que va quedando es la BCG, me dice.
4: Eso es un reconocimiento.
5: Y claro, viste, después de eso, para mí fue... Porque lamentablemente nunca se entendió, capaz que no fuimos lo suficientemente capaces como para transmitirlo. Nosotros nunca salimos a competir. Uh-huh. Al contrario, hacíamos lo que hacíamos e hicimos lo que hicimos por respeto a esa figura. Porque carnaval, es decir, yo sentía que era Tito Pastrana, eran los saltimbanquis, eran esos. Nosotros no podíamos hacer eso.
4: ¿Carnaval era un guiso de lentejas con un enano dentro de la olla?
5: Claro, eso fue maravilloso. Eso fue cuando inauguramos la casa de la BCG.
4: ¿Qué pasó?
5: Jackson y... Claro, que la inauguramos, era Jackson y Maldonado. Entre Maldonado y...
4: Es tremendo.
5: No, pero en el contexto...
4: Tengo la revista de Patoruzú cuando se iba a África y metían un fulano dentro de una olla.
5: Lo tenemos grabado, está en un VHS, ¿viste? Creo que es lo único que quedó grabado. Porque además en el contexto, era... Nosotros la inauguramos con un partido de fútbol, que cortamos la calle, y hicimos un partido de fútbol entre nosotros, ¿viste? Y después vino gente, y un guiso de lenteja, y empezó de mañana. Y de noche terminamos en un baile. Y bueno, pasó de todo, de los...

0: Estas cosas nos pasaban, perros que se subían al escenario con nosotros. Esas cosas increíbles que vos decís, yo qué sé, algo pasa con esto.
1: Ahora, todo eso que puede tener una imagen de caos y todo lo demás, para el que no conoce, has hablado muchas veces y mucha de la gente que ha estado en la murga lo ha dicho, había todo un trabajo atrás, mucho tiempo de ensayos, una cuestión de muchísimo rigor, un rigor que en ese momento de repente no todos los conjuntos de carnaval, o no era mayoría ese nivel de rigor para trabajar en los conjuntos de carnaval. Pero acá, por ejemplo, pasó Maya Castro, pasó Néstor Busini, y ellos, pero más me consta de otros, han dicho, la BCG fue tremenda escuela. Morón y Yeravide, el ella claro. Dice que trabajar contigo le enseñó que hay una cuestión que se respeta y es, el público nos está dando su tiempo y tenemos que devolverle algo de valor. ¿Cómo te pega eso? ¿Ves? Es una chapita de orgullo, ¿no?
0: Mira, yo creo que...
1: Es un mimo.
0: Sí, yo, viste, no... A ver, creo que... A mí me enseñó mucho el carnaval también, pero yo aprendí también, yo en la BCG aprendí un montón de cosas, que las aplico, esto nunca se entendió muy bien, digo, y yo lo entiendo y no lo sé transmitir, pero yo haciendo el papel de Artigas, yo adentro sentí el carnaval, yo tengo una forma de actuar que me fue entre Rosita Bafico y el carnaval, me la fueron dando.
1: Ana Ribeiro me decía que se sorprendió, Ana Ribeiro, la historiadora, actual subsecretaria de Educación y Cultura, fue la historiadora que asesoró durante el rodaje de La Redota, y me dijo que ella se sorprendía de cómo te bajabas de Artigas para hacerle preguntas a ella, y a los 30 segundos estabas de vuelta en Artigas, metido de lleno en el personaje. A mí se me ocurría que eso era algo carnavalero. El tipo que termina de hacer un personaje tiene que salir para cambiarse en 17 segundos cronometrados y volver para adelante siendo otro. Me parecía que ese desdoble tan fácil era parte de una cuestión de oficio que se me ocurre a mí desde mi ignorancia asociarlo más al carnaval que al teatro convencional.
0: Claro, pero, a ver, carnaval es caos. Y yo, haciendo Artigas, estaba en el medio de un caos.
1: El éxodo fue un caos.
0: Y es eso. ¿Entendés? Son cosas, sí, son cosas distintas, pero saliendo en carnaval, ¿entendés? Vos, a veces es muy triste el carnaval.
1: Está bien, sí.
0: A veces es muy triste, porque...
1: Tiene muchas cosas para
0: hacer. No todos los escenarios son Malvin. No todos los escenarios...
1: No todos los públicos captan todo el mensaje.
0: No, claro, entre otras cosas, el carnaval me dio la posibilidad de ver por lo menos 6 Montevideos en aquella época. 6, te estoy hablando. Ni 2 ni 3, 6.
1: Y Montevideos que en algunos casos se reirían más con tus chistes en determinada parte del espectáculo, con tus chistes con los de la BCG, y en otros barrios se reirían con otras partes del espectáculo.
0: Claro, pero ¿sabés lo que me dio eso? Y quizás ahí, no sé si llamarlo logro, pero la satisfacción y hasta, viste, lo conmovedor que fue para mí el carnaval, ver que en esos 6 Montevideos la gente se paraba a aplaudir y decía gracias.
1: Eso es buenísimo.
0: Yo durante mucho tiempo no sabía, no entendía por qué, porque no estás acostumbrado en el teatro, viste, no te decían gracias. Y después me di cuenta que sí, porque después siguiendo viendo carnaval, yo me di cuenta, y lo digo acá porque lo dije donde también que había que decirlo, nos decían gracias porque no la estábamos tratando de tarada a la gente, ¿viste? No tratábamos de enseñarle nada, salíamos a divertirnos y a jugar, punto, nada más que eso, juguemos. El carnaval es para jugar, ¿viste? Y pues juguemos, nosotros no vamos a mejorarle la vida a nadie. Si la mejoramos hoy, para nosotros no saben lo que es. Y me parece que la gente entendía eso. Y por eso nos bancamos que la desnudáramos de repente en un tablado. La tirábamos arriba de un colchón y le hiciéramos cualquier cosa. Y si no la tirábamos, se enojaba. Claro. ¿Por qué la tirás a ella y a mí no, viste?
1: Y si no, hacían como el enano y saltaban para dentro de la olla. Claro. Ahora, el carnaval te enseñó, pero hubo una época que vos te dedicaste a enseñar.
2: En 1985, en un curso, seminario de teatro popular callejero, dictado por Ana Hitz y Mario Kaplún, conozco a un muchacho pelilargo, de una voz gravemente sonora, de una gestualidad

0: estridente, muy expresiva, actor y director de la Antimurga BCG. Me pareció una persona hiperinteresante y lo invito entonces a este señor Jorge Esmoris como docente a dicha carrera, carrera en un taller de expresión corporal.
1: Fuiste docente de la Universidad Católica, ella es Carmen Rico,
2: Claro, Carmen
1: era
2: Rico,
1: decana de...
2: sí, no, no, Carmen Rico, no, genial, lo que me bancó.
1: Bueno, a mí lo que me interesa es lo que me dijeron exalumnos de esas generaciones, que hiciste una fiesta de fin de año que desbordó toda la lógica que podía soportar la Universidad Católica.
2: No, claro, es decir, fue genial, porque fue, mirá que fue increíble, pero la verdad fue increíble. Porque nosotros, ¿viste? Yo no era mucho de, no me gustaban las reuniones de profesores, yo intentaba, viste, como que esto no, yo les decía, acá no hay que, yo no puedo poner una nota, es muy difícil, si quieren yo dejo, pero acá es lo que cada uno puede hacer, es como otra cosa, y además yo les decía, tráiganme las cosas que de repente ven en teoría de la comunicación, y vamos a resolverlas acá en la práctica, cómo sería. Y se armaban cosas muy lindas, ¿no? Programas de radio, obras de teatro, yo qué sé, un montón de cosas. Y una vuelta viene y me propone el grupo, tenemos que hacer la fiesta de la primavera. Queremos tomarlo como una un curso, como algo. Y bueno, vamos a empezar, ¿viste? Y queremos armar como, ¿no? Una incógnita de qué va a pasar, ¿no? Crear suspenso, expectativa, una campaña de expectativa. Y bueno, y la campaña de expectativa fue tremenda. El primer día, ¿viste? Que cuando se lanzó, a mí me decían, bueno, sí, vamos a poner este, no sé cuánto, no sé cuánto. Y empiezo, yo, ya a veces llegaba a las 8 de la mañana, y empiezo a ver la Universidad Católica. Estamos hablando de los años 80 y, no sé, 89, por ahí, ¿no? Yo había empezado en el 86, entonces sería en el 89. Unos carteles, ¿viste? Hay que agarrar los libros, pero no agarrar, sino en español, ¿no? En
1: Sí, en
2: castellano, ¿no?
1: castizo.
2: En castizo, ¿no? Eso, pero grande, ¿viste? Agarrar en los libros. Esa era, ¿viste? Se vino la fiesta de la primavera. Esas eran las consignas, ¿viste? Se vino la fiesta de la primavera. Y se vino la fiesta de la primavera y se armó. Vinieron con patines, vestidos de muerte. Era una locura, ¿viste? De indios. Y golpeaban, entraban a los... Fue una sonada, pero me parecía la BCG, ¿viste? Fue una sonada, pero resulta que había, arriba estaba el rector, ¿no? Que era Pérez del Castillo, creo. Pérez del
1: Ahí va.
2: Castillo, ese era el rector, ¿no? Y había una reunión de otros rectores de Bolivia, de Paraguay, de otras universidades católicas, y de repente
1: Encantados con el
2: entra,
1: espectáculo.
2: no, no, sino que patean la puerta de la rectoría y unos indios, y dicen, ¡ah, fiesta de la primavera! ¡Fe, fe, fe, fe, fe! ¡Pua! Entonces va y cuando bajan, ¿viste? Donde estaba el estacionamiento, y uno agarra un megáfono, se sube y empieza, hay que bajar las cuotas. Pues un mitin, ¿viste? De que las cuotas y no sé cuánto, y no sé cuánto, no sé cuánto, no sé cuánto. Al otro día, ¿viste? Fua, yo dije, está acá.
1: Anda a buscar el sobre
2: Andá.
1: y no vuelvas.
2: No, no, y al final, bárbaro. Bueno, no pasó nada.
1: Nos queda un bloquecito más de charla con Jorge Moris.
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1: 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Si sigue siendo más, sigue pagando mejor al actor, el laudo del actor, sigue pagando mejor el drama que el humor?
2: No, creo que ya.
1: ¿Se igualaron?
2: Sí, ya.
1: Porque a mí siempre me llama la atención, y lo he preguntado a varias personas que han pasado por acá vinculadas al humor, ¿por qué sigue habiendo una mirada casi peyorativa? Como que eso de generar una risa, te estás divirtiendo vos también, entonces no me vengas a cobrar. En cambio, el que me hace... Los premios, los Oscar van a los dramas.
2: Claro.
1: No van a la comedia.
2: Sí, siempre. Y bueno, será porque yo que no sé, me da la sensación que para mí la gran definición, y la tengo que decirlo de mi mejor amigo, que es Woody Allen, ¿no? La vida es una comedia. Eso no cabe la menor duda. Y me parece que justamente como es tan esencial el humor, que solo cuando no lo tenés, lo valorás. Y esa es la vida, cuando, ¿no? Cuando vos te quedaste sin café, te viene la gana de tomar café.
1: Claro.
2: ¿No? Y me parece que el humor es eso. El drama es como una cosa que es más importante, ¿no? Yo siempre me hubiese gustado ver cómo los griegos o Shakespeare hacía sus obras en una cantina, o los griegos, ¿viste? Yo no sé si serían tan aburridas como se pueden hacer ahora, ¿viste? Porque para mantener a esa gente, ¿no?
1: En código de época sería muy divertida.
2: Sí, claro, sería muy divertida. Es que todos tienen guiño. Durante muchos años yo que se estuvimos haciendo de Bertolt Brecht como una especie, ¿viste? De cosa conceptual, densa. Y vos lees, no todas, pero la inmensa mayoría, y todas tienen como una cosa de suspenso, son como un thriller, ¿viste? Todas tienen esa cosa también cinematográfica, ¿no? ¿No? Entretenida, ¿no? Pero siempre hubo como una, y sigue estando, ¿no? En menor medida, pero, por ejemplo, yo qué sé, una obra que sea de humor no te va a dar un galardón como te puede ser un drama. Lo que pasa es que también, viste, en el drama, yo siempre lo digo, bueno, cuando ensayamos con todo, le digo, ojo, en el drama vos podés mentir, con el humor no podés mentir.
1: Sí, exacto.
2: No podés mentir. Con el drama, porque la gente ya va, es un drama, viste, está. ¿No? Se sienta acá. No te cruzás de brazos y decís, bueno, a ver, haceme llorar, haceme pudrirme acá, viste, como. Haceme que así, que me caiga. Sí, que me queme. No. Te sentás acá y bueno, si yo levanto la taza de café y me 5 minutos para tomar el café, está de drama, está bien. En el humor no. El humor no, porque la gente ya se siente, ya tiene una expectativa de que se va, algo le va a pasar distinto.
1: Y tenés que estar a la altura.
2: Y viste, y no hay tiempo en el humor.
1: El humor viene siendo muy atacado dentro de todo esto, más allá de la cultura de la cancelación. Desde un tiempo a esta parte hay muchos temas, cada vez uno distinto, de con esto no se jode. ¿Cómo te llevas con esa frase?
2: No, yo no tengo problema. No, hay cosas con las que yo no puedo joder. Nunca he podido y no sé si quiero tampoco.
1: Pero si lo hace otro, no tenés problema.
2: Si otro le encuentra, al único que vi que le encontró la vuelta, claro, y digo humor porque sí, es humor. Es a Fontana Rosa y es con el tema de desaparecidos. Uh-huh. Nunca. Y yo lo único que vi de una jerarquía, hablando de los aparecidos, que era con Inodoro Pereira, ¿no? De los aparecidos. Y termina, bueno.
1: Yo pensaba en Benigni y La vida es bella, por ejemplo.
2: Bueno, claro, seguro también.
1: ¿No? Con el Holocausto no se jode, pero sin embargo mirá la película que hizo este hombre.
2: No, por eso te digo, ¿no? Ahí de repente, bueno, hay muchas, ¿no? Bueno, creo que el Homo Sapiens hizo una... ¿Cómo es?
1: Una parodia.
2: Una parodia, no del Holocausto, pero de la lista de Schindler. Y bueno, y ahí no tenía más remedio que... pero hay un gran libro sobre el humor en los campos de concentración, de alguien que estuvo, ¿no? Es un psiquiatra, un psicoanalista que estuvo en un campo de concentración. Pero yo creo que no tengo problema porque, primero, nunca pienso en género. Yo no pienso en género las cosas, porque para mí hay un género, que es la
1: humano,
2: condición humana.
1: Claro.
2: Entonces yo, adentro de esa condición, para mí está todo. Viste, yo, esas cosas que yo no entiendo, yo siempre digo, pero a ver, una minoría, dos minorías, tres minorías, cuatro minorías, digo, ¿dónde carajo está la mayoría? Si cada vez somos más minorías.
1: Además, si no se puede hacer ningún chiste que pueda ofender a una minoría, no se podría hacer humor político, porque son 99 diputados. Eso es una minoría en un país de 3 millones
2: claro,
1: y medio.
2: Claro, pero es que yo llegué a la conclusión que los políticos son los que se bancan más las cosas. Se las bancan. Mirá que en carnaval yo he escuchado cada cosa que hasta yo me ruborizaba, ¿no? Y los tipos, nada. Entonces, porque se ve que están acostumbrados, seguro, ¿viste? Siempre fueron. Pero bueno, está, yo qué sé. También son elecciones, ¿no? Elecciones de cada uno, de lo que quiera hacer y por dónde va la cosa.
1: ¿Te queda pendiente ser un gran cocinero?
2: Eso sí, cada vez más. Pero lo voy a hacer.
1: Dice que te sale bien la la menezunda. La menezunda.
2: La mezcara, últimamente no hago mucho, pero...
1: Receta casera.
2: Y la merezunda es todo lo que hay, ¿viste? Picado y huevo.
1: Como un gran gramajo.
2: Más o menos. Un relajo más que un gramajo.
1: Dicen que sos un buen comensal de bife de vacío con ensalada en la parrilla de las flores también.
2: Ah, bueno, ahí también. Sí, bueno, con las flores. Eso tenemos... Creo que somos los más antiguos del barrio.
1: Claro, ahí, en esta zona, cercana al canal.
2: Claro, sí, estamos ahí. Él está en Garibaldi y Boulevard, y yo estoy en, bueno, Emilio Raña, a 2 cuadras de ahí.
1: Están cerquita. Pero es cierto que te gusta cocinar, o que te gustaría tener claro una cantidad de técnicas de cocina.
2: Claro, me encanta. No tengo la paciencia, yo soy muy ansioso, viste, en determinadas cosas, pero para yo consumo mucho los programas de cocina, porque para mí es como... Es arte, ¿viste? Yo lo que veo ahí es la combinación, no solamente de los sabores, sino de los colores, cómo manejan los instrumentos. Yo papelé una cebolla, ¿viste? Corté una cebolla. Yo veo cómo la hacen ellos y digo, soy tarado, ¿viste?
1: Eso es una construcción y un agasajo similar al de armar una obra de teatro. Yo como espectador, si voy y encuentro una cuestión que está muy bien armada, que tiene matices, que me lleva por distintos estados de ánimo, me hace reír, etcétera, etcétera, veo que la contraescena está trabajada y demás... me voy agasajado también.
2: Claro, para mí hay una película que marca lo que es eso, que marca lo que es la cocina, lo que es la comida, y es La Fiesta de Babel. Ahí te marca una persona que deja toda su fortuna desde acá para agasajar a un pueblito a 6 o 7 personas, y nada más.
1: Todos los programas regalamos un libro de autor nacional, y en este caso es de alguien que te tiene como influencia y te reconoce como un... Una suerte de docente también, que es Cristian Font.
2: Pero, Cristian.
1: El proyeccionista del cine Unión.
2: Lo tengo, sí.
1: ¿A Cristian y el libro?
2: Sí, a los dos. A Cristian. No, esto... Sé, digamos, de dónde viene.
1: Bien.
2: Y de qué viene. Muchas gracias.
1: Un placer la charla, gracias por la visita.
2: No, por favor, como siempre, pues hay que decir esto, charlar, ¿no? Disculpame si de repente me fui por las ramas, porque ya a esta edad, viste, y la pandemia...
1: Tanto y tampoco como eso, ¿no?
2: Ahora todo se puede perdonar, viste.
1: Gracias a Duyam. Pero eso es charla de otro día.

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3: Hola, hola, bienvenidos amigos, bienvenidos a Canta País. Hasta las 6 de la mañana estaremos juntos con toda la música uruguaya, aquí en las radios públicas, como todas las madrugadas, ¿eh? Bienvenidos amigos, bienvenidos a Están Prontos. Aquí comienza un programa más de Canta País por las radios públicas en todo Uruguay.

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0: los espero mañana para seguir disfrutando de la música uruguaya aquí en Canta País. Gracias, no me dejen solo.
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2: Bienvenidos y bienvenidas a Mirada País, el programa con el que recorrimos juntos el Uruguay a través de la mirada de nuestros corresponsales que nos traen las voces, los hechos, los protagonistas y las historias de cada rinconcito de nuestro territorio nacional. El ministro de Educación, José Carlos Mahía, visitó la ciudad de Artigas y mantuvo diversas reuniones, entre ellas con el intendente y en la Junta Departamental, donde se refirió al proyecto de la Universidad de la Educación. Germán Lecuader nos amplía esta información.
3: Muchas gracias, compañeros. Para Mirada País, recibimos hoy al ministro de Educación y Cultura, José Carlos Mahía. ¿Cómo anda, ministro? Bienvenido, un gusto recibirlo.
4: Bien, por suerte bien, gracias por la oportunidad de estar conversando con ustedes. Estuve con el intendente del departamento buscando lograr apoyos concretos para, bueno, avanzar en objetivos comunes respecto a la educación y la cultura aquí en el departamento de Artigas. Le comentamos al intendente que tenemos previsto la inauguración de un espacio MEC, que es el heredero de los centros MEC, en Baltasar Drum, en este año, y que eso está avanzado con el municipio local, y estamos también esperando para el año próximo hacerlo en Sequeira. La idea es tener lugares en el departamento articulados con municipio, intendencia y sociedad civil para avanzar en eso que es la desconcentración y la descentralización de cultura, de educación y de innovación. Estuvimos también con los coordinadores de los espacios MEC de aquí del departamento de Artigas y, bueno, con quienes están en los temas vinculados a los puntos de memoria en Uruguay, particularmente en el departamento de Artigas. Hoy, en la presentación de las generaciones que egresaron de UTU, en distintos terciarios recién, y cierro la actividad con lo que es la invitación que me formuló la Junta Departamental de 33 para estar en el, bueno, en lo que supone de exponer en ese tiempo lo que es el objetivo para mí más importante, no del gobierno, sino del país, tener una universidad de la educación que tenga especial acercamiento al interior del país.
3: ¿Cómo viene ese proyecto de la Universidad de la Educación?
4: Yo presenté el proyecto en la Comisión de Educación y Cultura del Senado. Entiendo que ahora es tiempo de conversación dentro de esa comisión. Ellos encontrarán espacio, ojalá, para llegar a acuerdos. Para crear la Universidad de la Educación precisás 2/3 de cada cámara. Y 2/3 de cada cámara involucra no solo al Frente Amplio, el partido de gobierno, sino a la oposición, Partido Nacional y Partido Colorado, total o parcialmente. Por eso creo que es un tema país, porque eso es posible si hay voluntad política. Si no hay, no la habrá. Yo entiendo que habiendo 32 sedes en todo el Uruguay de lo que son los IFED, los SERP o Magisterio y el IPA y el INET también, si vos tenés los locales, por ejemplo aquí en Artigas tenés la IFED en Capital Departamental y en Bella Unión un anexo, si vos tenés los locales, tenés los docentes, tenés los estudiantes, ¿de qué se trata? Y se trata de transformar eso en la oportunidad de tener una formación universitaria en el territorio y que tú no tengas que ir a formarte a otro lugar y tener un título universitario que sea consecuencia, sí, de la formación académica, ¿no?
3: La instalación de la Universidad de la Educación en el interior, ¿Debe tener apoyo de los departamentos, de los gobiernos departamentales?
4: Bueno, sí, claro. Yo se le trasladé, por ejemplo, al intendente de Tacuarembó, se lo trasladé al intendente de Río Negro, se lo trasladé al Congreso de Intendentes, al hoy intendente aquí de Departamento de Artigas, y todos demostraron interés y buena voluntad. Es claro que no depende de ellos, sino de los legisladores.
3: Claro.
4: Aquí hay que hablar con diputados y senadores de todos los partidos para que esto sea posible, porque insisto, vos lo tenés en los territorios. Cuando hicimos esto con la UTEC, que hubo acuerdo entre todos, bueno, cuando hicimos eso, logramos específicamente salir de cero. No había estudiantes, no había locales, no había nada. Y hoy es una realidad que tiene 4.000 estudiantes en todo el país. ¿Qué vamos a hacer? ¿Estar toda la vida en esto? ¿De no tener maestros o profesores con título universitario? Yo creo que es posible. Y además, en materia presupuestal, la idea es que el presupuesto que la ANEP asigna a esta actividad siga siendo en la futura universidad el mismo, ¿no?
3: La Universidad Tecnológica, ¿habló algo de este tema con el intendente en esa charla que mantuvo? ¿Cómo está la situación?
4: ¿Lo de la UTEC?
3: Sí, lo de UTEC.
4: Bueno, sí, él mostró especial interés en, digamos, en tener apoyo. Le dijo que iba a darle todo el apoyo posible. Bueno, de eso se trata. Hay que ver con, desde el punto de vista técnico, con la UTEC, cuáles son las carreras y los cursos concretos. Algunos
3: se había hablado que a mitad de año estaría ya un curso de la UTEC funcionando. Esto no está aún.
4: Yo no lo puedo hoy determinar eso, porque ustedes se habrán enterado que renunció su rectora y designamos hace poquito a una, mejor dicho, propusimos el nombre del doctor Carlos Batiani para estar al frente de la UTEC, y eso tiene que pasar por el Senado ahora. Entonces, bueno, aspiro a que estas cosas se concreten a la brevedad, pero podrá haber un desfasaje o no en el tiempo, pero la voluntad de hacerlo está.
3: El tema de los lo que eran los centros MEC, ¿se va a retomar y se va, sí, a reflotar los centros MEC en el departamento? ¿Eso se habló hoy también?
4: Es lo que le dije hoy, es decir, los centros MEC son ahora espacios MEC, uh-huh, tienen un nombre distinto y finalidades complementarias que no tenían antes. Esto es educación, innovación y cultura, las tres cosas. Lo que sucede es que efectivamente la administración anterior del Partido Nacional de la calle Pou desarmó los centros MEC en todo el Uruguay y los sustituyó por los centros nacionales. Entonces, volver a la territorialidad de la cultura, la educación en innovación a través del ministerio, en este caso con los espacios MEC, está llevando su tiempo porque tenés que rearmar la estructura, ir hacia los pueblos, y bueno, nosotros acá hemos tenido intervenciones. Ejemplo, en Baltasar Brun el año pasado, y es solo un ejemplo, llevamos en pantalla grande una experiencia de cine uruguayo con la Agencia del Cine y el Audiovisual del Uruguay. Y así le podría decir que en Rocha lo hicimos con los Cerritos de Indios y visitas de estudiantes de liceos de Rocha para ahí. O acá en Artigas con el apoyo a Brocha Gorda, que también eso salió, claro, con recursos del Ministerio de Educación y Cultura. Están los fondos concursables que los estamos impulsando, y en noviembre de este año va a haber novedades. Se aumentó mucho eso.
3: El tema de, en un momento, bueno, se apunta a la descentralización. Los centros MEC es una forma de descentralizar la cultura, llevar a los pueblos también. Esto se va a continuar, y hubo una actividad importante que era un viaje al Solís, por ejemplo, que eso también, hablando con los coordinadores regionales, se dijo que se iba a volver a más adelante a reflotarlo.
4: Sí, los coordinadores de los espacios MEC tienen esas, entre otras, uh-huh, acciones. Por ejemplo, este año, estudiantes de Yacaré, por ejemplo, fueron a la Presidencia de la República, fueron al Ministerio de Educación, fueron a distintos lugares. Nosotros hemos desarrollado programas como, por ejemplo, Un Niño en Instrumento, que le dio posibilidades de acceder a instrumentos musicales a muchos niños en todo el Uruguay. El año pasado hicimos infancias al teatro y llevamos a estudiantes de escuelas rurales a, con ANEP, a, por ejemplo, al Sodre, a la Sala Mayor, que es enorme. O sea, con la Intendencia de Montevideo seguro vamos a trabajar mucho también. Y la idea es que niños y niñas del interior tengan esa posibilidad de conocer, de aprender y, bueno, después, ¿por qué no?, desarrollar todo lo que se pueda en su territorio.
3: ¿Qué rubros tiene el Ministerio para reactivar este tipo de cosas? ¿Para alquiler de locales o se piensa convenios con la Intendencia para buscar activar locales de nuevo en el interior y aquí en la capital departamental?
4: Bueno, la idea, en lo posible, es conveniar.
3: ¿Hay convenios con la Intendencia?
4: Con la Intendencia o con ANEP o con, por ejemplo, un convenio con Salto Grande. Y Salto Grande proveyó un local en el centro de Salto. O sea, las herramientas son múltiples. Nosotros, insisto con esto, esa política pública fue desmantelada y fue sustituida por otro. Yo no dudo que tenga la administración pasada la legitimidad de hacerlo, porque, claro, bueno, fue electa y gobernó. Digo que, desde mi punto de vista, eso fue un error, y para mí lo importante era ir a la territorialidad de las políticas públicas. Esto es que vos, en los territorios, hagas acciones chicas, grandes o medianas. Y en un tiempo en que los espacios presupuestales no son los más grandes, tenés que optimizar los recursos. ¿Optimizar los recursos por qué pasa? Pasa por decir, bueno, yo tengo a la Intendencia que tiene locales, o a la ANEP, o sea, escuela, liceo, UTU o formación docente, o sea, o el MIDES u otros órganos del Estado que vayan juntos los esfuerzos. Entonces, claro, vos ahí ahorrás recursos y desarrollás acciones.
3: Las relaciones con los gobiernos departamentales, independientemente de los partidos políticos, ¿el Ministerio lo mantiene en buena forma?
4: Sí, de mi parte sí, sin duda. Hoy estuve con el Intendente, él fue ahora a la actividad con los egresados de UTU. Yo entiendo que vos no podés vivir en una campaña electoral permanente. Vos tomás decisiones políticas y acciones políticas. Y a partir de eso tendrá la valoración que tenga lo que hace uno por la ciudadanía después, dentro de, claro, 3 años y medio. Pero te falta. Entonces ahora es tiempo de hacer cosas, todo lo que podamos. Y en el momento de las elecciones cada uno elegirá.
3: ¿El Ministerio tiene previsto nuevas escuelas? Porque acá hay algunas zonas, por ejemplo, acá en el programa se planteó la posibilidad en Cerro San Eugenio, Cerro Mirador. Es una zona donde está muy poblada y lejos de lo y a veces hay liceos cerca que están saturados.
4: Mire,
3: y escuela, ¿no?
4: Es mucha más, es competencia de la ANEP. Claro. Es decir, obviamente nosotros tenemos la vocación, estoy buscando acá información mientras hablo contigo, pero La idea que yo tengo básicamente es intentar articular lo máximo con la ANEP, pero la ANEP tiene competencias propias, o sea, tiene un presupuesto propio, y ese presupuesto propio es un presupuesto que lo determina la ANEP en función de objetivos vinculados, por ejemplo, al crecimiento de la matrícula en cada departamento, y a medida que puede va desarrollando un plan quinquenal de infraestructura educativa y se van haciendo a lo largo de los años. Entonces, acá no es que vos empezaste con el Frente Amplio o con los blancos. Claro. O sea, vos tenés continuidades y hay obras que están en ejecución, hay obras que están para hacerse, y bueno, en esos son planos de distintas características, ¿no?
3: El tema de asistencias y deserciones,
4: sí,
3: a nivel país, ¿cómo están los números? ¿Han bajado, se han mantenido?
4: Sí, por suerte ha bajado un poco. Uh-huh. Es decir, lo que pasa es que la deserción no es, no es continua. Por ejemplo, vos tenés personas que... Yo fui profesor del liceo nocturno. Me gustaba mucho dar clases nocturno porque tenía gente adulta como yo que estaba trabajando todo el día y quería pasar los años de estudio, que avanzar, ¿verdad? ¿Y qué pasaba? Vos en marzo, después que pasó el verano, te anotás con todas las ganas. Pero ¿qué sucede? Cuando viene los fríos, esto, el cansancio del trabajo, empiezan y a dejar de ir. Esa es una modalidad que existió siempre, ¿verdad? Ahora hay otras, unos cuantos años, que es que, por ejemplo, van unos días y el viernes faltan, o faltan el lunes, o faltan, o en un mes faltan tres días, y el otro mes faltan dos, y al otro cuatro y al otro uno. Pero si tú sumas eso a lo largo de todo el ciclo liceal o escolar o de UTU, son más de 25 veces que faltan. Entonces se pierde continuidad en el aprendizaje, se pierde calidad. Entonces cuando eso vimos con los datos de 2023 que había 25% de había 25 faltas o más en estudiantes de primaria, no ya en la de media, bueno, dijimos, bueno, esto está muy complicado. Entonces empezamos a tomar medidas. ¿Qué hicimos? Hicimos básicamente cosas que teníamos que hacer. Ejemplo, una campaña institucional del bien público que invite a los estudiantes y a las familias, lo importante que es estudiar. A través de Ceibal, con todo el plan Ceibal, su aplicación, fuimos a lo que es a las familias y a controlar por esa vía, claro, que asistieran. Y con eso bajó dos o tres días la cantidad de faltas. Uh-huh. Entonces, bueno, vamos mejorando.
5: ¿Se siguen buscando mecanismos para ir mejorando aún más la asistencia, claro, y la falta y las deserciones?
4: Esa es la idea central. Uh-huh. Es decir, que vos tengas esa posibilidad.
5: La tecnología en la educación, uh-huh, se ha insertado muy bien en Uruguay, a tal punto que estudiantes uruguayos han sido premiados en robótica, por ejemplo, a nivel mundial. ¿Cuál es la evaluación que se hace en el interior también? Es igual que en Montevideo, porque de Artigas, por ejemplo, han sido chicos de Liceo 13 en algunos casos, premiados a nivel internacional, ¿no?, con trabajos en robótica.
4: Bueno, eso es lo primero que te determina, es una cosa, ¿no? Es que hay buena madera. Uh-huh. Es decir, vos tenés calidad en el interior y en la capital, en los dos lados. Segundo, que también lo tenés en la educación pública, tanto como en la privada. Tercero, que la tecnología es el mundo hacia donde va. Ahora vos tenés que cada vez más estudiantes van hacia el campo UTU y hacia la formación vinculada al mundo del trabajo, a las tecnologías digitales, a la parte de la comunicación. Es decir, eso es algo que lo está demandando el cambio del mundo del trabajo. Entonces, aquella vieja época en la que yo fui joven y me formé como estudiante, y bueno, vos terminabas el liceo y el liceo ibas a tu carrera, ahora hay otras demandas. Uh-huh. Y el mundo del trabajo es muy complejo, muy dinámico, muy inestable y con cambios muy vertiginosos. Entonces, yo creo que hay herramientas potentes. Acá Ceibal ayudó mucho en todo el país, es decir, que vos tuvieras de chiquitos a los estudiantes desde el Estado, habituándolos a utilizar computadoras o laptop y demás, y bueno, es una ventaja cualitativa, ¿no?
5: ¿Cómo recibió el gobierno en el tema de educación del gobierno anterior? ¿Cuál fue?
4: Bueno, con dificultades, es decir, en materia de ANEP tuvimos áreas donde había un déficit muy grande económico, y el ministerio también tuvo dificultades importantes. Primero, perdió 300 funcionarios, y por otro lado, perdió peso desde el punto de vista de su funcionamiento, y con un grado de endeudamiento que en algunos casos venían de años. Entonces, tuvimos un efecto arrastre complejo. Yo nunca me he dedicado públicamente a echar culpas hacia atrás de la gestión, porque no es mi estilo, y entiendo que quien haya estado antes de mí habrá hecho el mayor esfuerzo posible de su gestión. Pero que pasó objetivamente esto, pasó. Uh-huh.
5: Ministro José Carlos Mahía, muchas gracias. Es un gusto el diálogo.
4: Gracias por ustedes, por la oportunidad. Un fuerte abrazo a toda la audiencia.
5: Estuvo con nosotros hoy en Mirada País el ministro de Educación, José Carlos Mahía. Fue Germán Licuader, desde Artigas.
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2: La Sala Lumière, de referencia para la cultura en Canelones, fue cedida en comodato a la Intendencia por parte del Ministerio de Educación y Cultura. Alejandro Montandón nos cuenta sobre la sala, pero también sobre la instalación artística que recuerda a los desaparecidos en dictadura durante el mes de agosto. Se trata de un huerto con tierra proveniente de los sitios donde el Grupo de Antropología Forense registró hallazgos de víctimas de terrorismo de Estado a instalarse en el Centro de Exposiciones Colón.

0: ¿Qué tal, amigos? Un gusto darles este punto de vista canelones en la mirada país, con los ojos puestos hoy en el arte y en la vivienda. Hablaremos de una obra que en el Espacio Colón se ha montado, es una intervención, una instalación, así se manifiesta artísticamente la obra Horticultura de la Memoria. Tiene que ver con mezclar la tierra de aquellos predios que han sido excavados en búsqueda de desaparecidos durante la última dictadura militar. En 7 hallazgos, concretamente, se extrajeron pequeñas porciones de tierra y se le pidió a chacareros, a vecinos del departamento de Canelones, que trabajan la tierra todos los días, mezclarla precisamente con esta tierra proveniente de esos lugares, con tanta carga, con tanta energía, y hacer un huerto, una intervención, bajo techo por supuesto, en el Espacio Colón, artística, que va acompañada de distintos cianotipos y de fotografías alusivas precisamente a la temática. La artista visual es Manuela Aldave y nos contó todos los detalles de este proyecto.
1: Una chacra muy, muy simbólica y muy especial en el Espacio Colón, que es un centro cultural muy importante en la ciudad de Canelones, enfrente al Politeama. Y en este espacio vamos a representar la chacra de Canelones con cajones de madera, y adentro de ellos vamos a plantar las producciones de horticultura del departamento de Canelones, con tierra mezclada por la tierra que nos están donando productoras y productores del departamento de Canelones, mezclada con tierra de los sitios donde fueran halladas personas detenidas, desaparecidas, que fueron encontradas por el GIAF
0: en las búsquedas. De antropólogos que está dedicado desde hace ya muchos años y que, bueno, ha tenido, nos decía, su referente ha sido simbólicamente muy impactante también todo el trabajo que ha hecho, ¿no? Y además, a partir de ellos, vos que venís de la fotografía, han tenido también una forma de dejar testimonio de su trabajo en imágenes también, ¿no?
1: Sí, una de las cuestiones bien interesantes de esta propuesta que yo vengo haciendo desde el 2018, que comencé cuando se encontró a Bleyer, a Eduardo Bleyer, es... Yo vengo haciendo estas obras en donde llevo la tierra y presento huellas de la tierra o siembro la tierra misma en este proyecto que se llama Memorias de la Tierra. Una de las cosas interesantes es llevar al museo la prueba irrefutable de las desapariciones forzadas, y la expongo en espacios públicos. Esto es muy importante porque, si bien han sido muy pocos los hallazgos, son muy importantes porque nos demuestran que hay desapariciones forzadas en predios militares, que no es que se fueron por ahí como en algún momento se hizo, y eso es bien importante. Entonces, esa misma tierra, poder llevarlo a espacios públicos y a través de la memoria generar espacios de reflexión, de crecimiento y también de darles una respuesta a un dolor y a un trauma social que tenemos, que es muy grande. Entonces, de ahí parte la propuesta de, bueno, ¿qué hacemos con ese trauma? ¿Qué hacemos con todo ese dolor de las personas detenidas, desaparecidas, de sus familiares, que nos tocan a todos y todas? Bueno, mi propuesta es generar en el Espacio Colón una chacra, una huerta en donde se mezcla la tierra de la ruralidad canaria junto con las tierras de todas las personas detenidas, desaparecidas, que fueran halladas, que son 7, por el Grupo de Antropología Forense. Y bueno, a partir de ahí van a ser una lechuga, una cebolla, zapallo, plantas aromáticas, instalación que estará en la sala del Espacio Colón, junto con una obra de cianotipos sobre lienzo, que están bordados con hilos metálicos, que son obras botánicas, fotográficas botánicas, sobre tela, de plantas de la zona de Toledo y Sauce, que son la zona de los hallazgos.
0: De las búsquedas y de hallazgos, claro, exacto.
1: En los lugares en donde se expone, sí quedan testimonios, porque siempre dejo cosas plantadas. En el Centro Cultural Casa de Artigas de Sauce quedaron plantas, en la Plaza del Entrevero de 18 de julio también. Lo que yo trabajo es dejar una huella en cada obra que hago. Entonces, en los cianotipos bordados que están las huellas de las plantas de la zona de Toledo y Sauce, ahí juego con el concepto del compostaje.
0: Claro,
1: Entonces, esos
0: claro.
1: cuerpos que fueron escondidos, anulados y asesinados durante más de 50 años que estuvieron totalmente ocultados, fueron a su vez dando vida de forma secreta a las plantas que crecieron en la zona. Y esa tierra se fue moviendo
0: Claro.
1: en el plan del compostaje. Entonces, cuando yo agarro una flor de la zona de Toledo, de la zona de Sauce, esa flor contiene también la energía de ellos que estaban enterrados. Y
0: Exacto,
1: con esa
0: exacto.
1: flor genero una fotografía por contacto directo, o sea, sin cámara, sobre una tela que luego la pongo en un bastidor de bordado, le doy unas puntadas con hilos metálicos y con esos bordados genero una constelación que va a estar en la sala y que va a dialogar junto con los cajones en donde estarán plantadas las hortalizas del departamento de
0: Claro,
1: Canelones.
0: claro. Es una obra que va a ir creciendo, evidentemente, desde el momento que tú pedís la tierra, que va llegando, ya empieza, digamos, de alguna manera la intervención y va a tener un punto cúlmine, digamos, o máximo de expresión que tiene que ver con el día del desaparecido, ¿no?
1: Sí, ahí va. Nosotros ya desde este fin de semana de comienzo de agosto estamos haciendo la recolección de cajones, tierra y quien tenga plantas también. Y a partir del 6, que es cuando se abre la muestra, bueno, la sala queda disponible a quien quiera venir y participar, trayendo tierra, trayendo un cajón, trayendo una planta. Entonces, es un work in progress, una obra participativa en donde vamos sembrando memorias, sembrando acción y donde, bueno, se apela a la ruralidad, que me parece que es un punto muy importante porque muchas veces en lo que tiene que ver con el arte, a veces nos olvidamos de que también en la ruralidad hay mucho arte y hay muchas ganas de participar de este tipo de proyectos sociales que tienen que ver con nuestra propia historia y nuestro pasado reciente.
0: Bueno, hasta el último día de agosto, día del desaparecido, estará esta obra expuesta y creciendo, expandiéndose en función de las plantas o de la tierra que vaya llegando. Cambiamos de tema, nos vamos a la vivienda, porque el Gobierno Nacional, a través del Ministerio de Vivienda y la Agencia Nacional, junto con la Intendencia de Canelones, renovaron los convenios para el desarrollo de la vivienda en por lo menos media docena de los 32 municipios que tiene Canelones, priorizando que, bueno, la situación de vulnerabilidad de madres con hijos a cargo, de personas con discapacidad, en fin, hay una serie de prioridades que se tienen a la hora de definir qué tipo de vivienda, dónde y acompañada de qué servicio. Rodrigo Mengual es el director de vivienda de la Intendencia de Canelones y nos contó precisamente dónde se va a ponderar la construcción de vivienda, la refacción y la creación de más barrios.
2: De alguna manera da continuidad a proyectos y acuerdos que venían del periodo anterior, amplía zonas de influencia y de trabajo y refuerza con otras líneas de trabajo y otros convenios que tenemos, por ejemplo, con DINAVI, con MEVIR, con la ANB y con otros actores importantes al sistema de viviendas, como es el Banco Hipotecario o las federaciones, permiten un despliegue de política de vivienda muy importante y muy interesante para el departamento.
0: Claro,
2: Yo en el
0: claro.
2: día de ayer, uno de los comentarios que hacía es que sin duda este periodo va a tener la mayor ejecución en política de vivienda en la historia de Canelones. Y esto es un hito importante para el departamento.
0: Bien, evidentemente a partir de una demanda cada vez creciente, supongo que irán corriendo detrás de la demanda, como siempre ocurre, ¿no? A todo nivel, porque incluso la ministra mencionaba no solamente los contextos más vulnerables ni los asentamientos, sino gente que hoy no tiene acceso al ahorro o fondo de garantía o no suma en el grupo familiar para acceder a una vivienda del circuito comercial, quiero decir, ¿no?
2: Sí, a mí siempre me gusta plantearlo como sistema, como necesidad de ver de manera integral y obviamente esto implica mirar focalizadamente en unas situaciones. Primero que nada, proyectos que tenemos en líneas de inundabilidad, familias que viven a los márgenes de arroyo o lugares donde no son habitables, eso obviamente tiene un énfasis en la primera infancia, en niños, mujeres embarazadas o jefa de hogar, obviamente hay un énfasis. Y después hay políticas vinculadas más a la ruralidad. Eso es una línea de trabajo que venimos estudiando con MEDIR, porque tenemos unos 29 indicadores que perfilan cuáles son las ciudades o las localidades más a jerarquizar, y en eso estamos trabajando. En un departamento que tenemos el 27,5% de la población rural, por lo cual, para la producción, para la gente que vive en el campo, poder acceder a una casa y poder mantener su trabajo y su producción es importante, y es importante para la zona metropolitana y para el país. Pensemos que Canelones se convirtió en el departamento que más aporta en términos de exportaciones. Entonces es un lugar para vivir, para crecer y para trabajar.
0: Claro.
2: En ese sentido, después tenemos otras líneas de trabajo con el Ministerio, que de alguna manera no podemos desacoplarlas de una mirada donde Canelones viene recepcionando del 2011 a la fecha 100.000 habitantes más. Yo ayer hacía una referencia, esos son dos o tres departamentos del interior quienes han venido a vivir al departamento de Canelones, y esto impacta en todos los quintiles. Obviamente, sectores medios que pueden acceder a una compra, sectores medios que alquilan, sectores que pueden acceder a algún subsidio de alquiler o compra de usada, o sectores de la población, los más vulnerables, que si el Estado no está, no tienen garantizado un baño digno, un techo que no se llueva, agua caliente o agua potable, una cocina para poder manipular los alimentos en condiciones, y que realmente impacta la calidad de vida de la gente muy desfavorablemente.
0: Ahora, si uno imagina el departamento como un embudo y el vértice más fino, la punta del embudo sería la costa, por ejemplo, estamos viviendo una burbuja inmobiliaria donde hay incluso publicidad de oferentes de compra, ¿no? Hasta con precio incluido, no sé, 200 mil dólares una casa del lado sur en Costa de Oro, hasta el exceso de oferta de campos chiquitos en la zona del Santoral y en la zona más norte del departamento, porque no hay allí, digamos, la misma realidad del mercado, la misma lógica, todo dentro de un mismo departamento, ¿no? Ahora, ¿cuánto impacta esa necesidad de vivienda en algunos casos, en algunas simplemente deseo de vivir acá, empujando los precios hacia arriba, en todo el resto del embudo?
2: Bueno, tenemos zonas y zonas, ¿no? Sin duda, quizás lo más visible es Ciudad de la Costa y Costa de Oro, pero hay fenómenos en Ruta 8. Yo te podría decir que Paso Carrasco, Barros Blancos, La Piedra, 18 de Mayo, La Paz, son lugares, puntos de encuentro y de cercanía con Montevideo. Tengamos en cuenta que el 95% de los migrantes hacia Canelones vienen de Montevideo, un 5% de otros departamentos. También hay un efecto residual de gente que va primero a Montevideo y por el costo de vida en Montevideo, o por falta de oportunidades, diversas situaciones, termina viniendo al departamento. Esa descripción que vos hacías sobre algunos montos y algunos valores, obviamente afecta al mercado en general, pero en particular a los determinados quintiles e ingresos. Entonces, tenemos en algunas zonas del departamento, situaciones donde hay familias muy vulnerables, que es mucho de estos planes que mencionábamos con anterioridad, y en algunos otros lugares, fenómenos que también el acompañamiento de obras de infraestructura y de servicios hace que el mercado también esté pudiendo tener algunos desarrollos inmobiliarios que no solo compiten y repercuten en la interna del departamento, sino que compiten y son alternativa a Montevideo, porque
0: Claro.
2: de alguna manera hay una migración de algunos lugares de Montevideo con poderes adquisitivos muy altos que se están viniendo a buscar a vivir a Canelones por más metros cuadrados, por más jardines, por otras dinámicas de

0: del propio departamento. Y Canelones está teniendo todo, está teniendo una ruralidad, polos logísticos, industriales, empleo, que hace que alguna gente sí tenga que viajar a Montevideo, y eso se nota mucho en los ingresos de hora pico, pero también hay un mercado laboral local y educativo, que bueno, cada vez está haciendo que las familias que eligen Canelones puedan estar más tiempo en el departamento, trabajando, viviendo y disfrutando.
1: Jacinta le gustaba ver por
2: Bueno,
1: la
2: recientemente la Sala Lumière, que era un centro cultural y también, bueno, de referencias para el cine, para el teatro, para las exposiciones en el departamento de Canelones, fue cedido en comodato a la Intendencia por parte del Ministerio de Educación y Cultura. ¿Para qué? Bueno, crear, por ejemplo, el primer centro de prensa, donde se hacen todas las conferencias de prensa desde hace varios días y se seguirán haciendo en este periodo, con bueno, una moderna sala en donde además se van a hacer lanzamientos y otras actividades fundamentalmente académicas y también culturales. Ese aspecto lo va a mantener. Habló el ministro de Educación y Cultura, José Carlos Mahía, sobre esta sesión en comodato y también el intendente Francisco Leñani.
3: Hace 30 años no imaginábamos este presente y a veces es bueno pensar en retrospectiva, no para vivir de la nostalgia, sino para aprender de lo hecho. Y esto es un ejemplo, insisto, de tener esa visión de largo plazo. Por eso celebro que además este acuerdo tenga una perspectiva real. Y nuestra principal misión es generar igualdad de oportunidades. Nazcas donde nazcas, en el hogar que nazcas, el Estado, con políticas públicas, tiene que hacer posible que tú tengas siempre las mismas posibilidades de avanzar y los mismos derechos, estés donde estés.
4: Ahora tenemos una sala de actos que va a ser refaccionada, donde va a ser un lugar de trabajo, una sala de prensa hermosa. Vamos a seguir, por supuesto, utilizando con mayor frecuencia aún lo que es la instalación de acá de la sala de Lumière. Estamos muy, pero muy, pero muy contentos. Quiero empezar por el agradecimiento de Silvia, pero extender en su nombre a todo el equipo que trabajó. Sabemos que esto es mucho esfuerzo, mucha voluntad, mucho ponerse las pilas, mucho correr contra reloj, como decía Pedro. Se llegó y hoy estamos en un gran, gran, gran día para el gobierno departamental y para el Ministerio de Educación y Cultura.
2: Y hasta aquí el punto de vista Canelones, amigos, en La Mirada País. Hasta la semana que viene.
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7: La Laguna Blanca vuelve a estar en el centro de la discusión ambiental y territorial en el este del departamento de Maldonado. Ubicada entre La Barra y Manantiales, en un área de fuerte desarrollo urbano y turístico, esta laguna no solo integra un humedal protegido,

0: porque forma parte del sistema de abastecimiento de agua potable para la franja balnearia del Este y también integra un humedal protegido. En términos territoriales, la laguna está asociada a un área de fuerte crecimiento inmobiliario y turístico, lo que la vuelve un punto sensible en la discusión sobre planificación urbana y cuidado ambiental. Desde 1971, forma parte del sistema que suministra agua a los balnearios de ese corredor costero. La Laguna Blanca registra una baja sostenida en su nivel de agua y se encuentra en dificultades, una situación que preocupa por ser fuente de abastecimiento de agua potable, entre otros aspectos. Néstor Maceo, doctor en ciencias, profesor titular de la Universidad de la República e investigador en el Instituto Saras, quien se ha dedicado a la investigación de los sistemas de las lagunas destinadas al suministro de agua potable, hace un diagnóstico de la situación actual de la Laguna Blanca.
1: Está en una muy buena condición en función del principal uso, que es el abastecimiento de agua potable, ¿no? Tiene muy buena calidad de agua, pero enfrenta un desafío reciente que está relacionado con la cantidad de agua que tiene la laguna, la cual la reserva ha disminuido sustancialmente en los últimos años por una combinación de factores naturales y factores de origen antrópico. Dentro de los naturales está vinculado a la variabilidad de las precipitaciones y un déficit de precipitaciones en los últimos años comparado con, digamos, el patrón histórico de los últimos 50 o 60 años que tenemos registros. Y por otro, tenemos impactos muy serios desde el punto de vista de la cantidad del agua relacionado con la construcción de edificios de 4 o 5 pisos que están en la parte sur de Laguna Blanca, concretamente sobre la Ruta 10. Y bueno, todos esos edificios se construyeron con sistemas de presión de napa permanente. Y bueno, la Laguna Blanca, para hacerlo muy breve, se comunica con el mar por un cauce superficial, pero sobre todo por un flujo muy importante de agua subterránea. Ambos alternativas terminan en la playa Bikini. Pero bueno, ese sistema de presión de napa permanente genera una salida de agua mucho mayor de lo que era en las condiciones anteriores a la construcción de estos edificios.
0: El ingeniero Hugo Trías, gerente general de la Unidad de Gestión Desconcentrada UGD de OCE en Maldonado, se refiere al descenso en la cantidad de agua que ha tenido la Laguna Blanca en el último tiempo.
2: Se ha profundizado en el estudio de las causas que han generado este descenso del nivel promedio de la Laguna Blanca en los últimos, yo diría, 3-4 años. Tenemos una fundada presunción que se debe fundamentalmente, digamos, a las obras de las edificaciones que se están realizando en los predios linderos, obras que han implicado excavaciones muy profundas en un suelo arenoso y que bueno, eso ha hecho que se generen líneas de flujo subterráneas, por así decirlo, percolación hacia los cursos más cercanos. Y claro, el volumen de agua, la magnitud de la laguna es tal que en un suelo tan permeable y tan cercano, en definitiva, al mar, el régimen, digamos, hidrológico más inmediato se ha visto alterado. De forma tal que, bueno, que no hemos recuperado los niveles históricos de la Laguna Blanca.
0: El ingeniero químico Alejandro Nario, de la Dirección Nacional de Calidad y Evaluación Ambiental, comenta los abordajes que hace el Ministerio de Ambiente en la Laguna Blanca.
3: Es una laguna que no ha tenido evento de floración de cianobacteria, que no tiene problemas de calidad de agua, salvo por la concentración de nutrientes, que por las características de la laguna hacen que, en vez de derivar hacia cianobacterias, más bien lo que genera son vegetación subacuática y alguna superficial, dependiendo de las condiciones que se den en la laguna, que requiere su atención. Y después sí tenemos problemas de cantidad de agua y momentos en los cuales determinada sequía el agua empieza a descender de forma importante, y son como las cuestiones que nos estamos abordando.
0: La planta que toma de la Laguna Blanca tiene un sistema de captación en el arroyo San Carlos, y en los meses de verano, cuando aumenta el consumo, este subsistema se complementa con agua de la Laguna del Sauce. Para asegurar la cantidad y calidad del agua, se procura captar la mayor porción posible del arroyo San Carlos.

0: usarlos siempre que las condiciones lo permitan, pues luego de tormentas y vientos de componente sur, el agua salada entra desde el mar, llegando hasta esa localidad. Cuando hay una alta salinidad, no se puede cosechar agua. Tampoco se puede usar el agua luego de lluvias abundantes, ya que la enturbian. El ingeniero Hugo Trías, gerente general de la Unidad de Gestión Desconcentrada UGD de OCE en Maldonado, explica la operativa que hace el ente público.
1: Desde el punto de vista operativo, esto a OCE le exige tomar agua básicamente del arroyo San Carlos y utilizar las escasas reservas que tiene Laguna Blanca únicamente en dos casos. O bien cuando tenemos grandes lluvias que hacen que la turbidez del agua del arroyo San Carlos suba, digamos, a niveles tales que hacen que el agua bruta se torne muy poco fácil de tratar con los sistemas que tenemos dentro de la propia usina, concretamente el sistema de flotación de lodos. En ese caso lo que hacemos es tomar un porcentaje mayor del orden del 70-75% de agua de la laguna y la complementamos con el agua proveniente del arroyo. Pero eso rápidamente, no bien baja la turbidez del arroyo San Carlos, cortamos el suministro desde Laguna Blanca y pasamos al 100% del arroyo San Carlos. Eso es lo que implica, bueno, naturalmente, un bombeo de más de 12 kilómetros, gastos operativos muy superiores a los que pudiéramos tener en caso que nos pudiéramos abastecer 100% de la Laguna Blanca. Y la otra situación en la cual no podemos usar agua del arroyo San Carlos es cuando tenemos intrusión salina, es decir, cuando existe un avance del mar, un escaso caudal del arroyo San Carlos, y en ese caso tenemos que apelar a Laguna Blanca.
0: En diciembre de 2025 hubo un descenso histórico en el nivel de agua de la Laguna Blanca. En los últimos meses se logró una mejora, pero aún está lejos de los niveles de los años previos a 2022. Este descenso alertó a pobladores e instituciones públicas. Néstor Maceo comenta que la estrategia más adecuada era prevenir el deterioro y fallaron los mecanismos de protección. En este escenario trabaja OCE, comenta Hugo Trías, y Alejandro Nario enumera las acciones que lleva adelante el Ministerio de Ambiente en la Laguna Blanca.
2: Se empezaron a analizar varias alternativas y se hicieron varias gestiones. La primera fue constatar si efectivamente en el otorgamiento de los permisos de construcción se estaba prestando atención a este tema. Me refiero a habilitar edificios que tuvieran en su diseño y construcción contemplado la depresión de Napa permanente. Desafortunadamente ese aspecto no fue contemplado en los permisos de construcción. Estamos hablando de los últimos 3 o 4 años y tampoco era un tema que estaba bajo el análisis de Inagua, ¿no? Dentro del Ministerio de Ambiente. La primera falla tiene que ver con el primer paso, que es evitar este problema, no se cumplió. Segundo, a partir de ahí se empezó a analizar diferentes alternativas, entre ellos que, bueno, estos sistemas de bombeo aportaran el agua directamente a la planta potabilizadora o regresar al agua a la propia laguna. Obviamente estamos hablando de alternativas con un costo energético importante, muy ineficiente, por cierto. Y bueno, desafortunadamente los resultados tenemos de la extracción de agua por estos sistemas bombeo presentan varios atributos de calidad de agua que no recomiendan recorrer esas alternativas. Eso tiene que ver con intrusión de agua salada en alguno de los pozos, muy importante sobre todo en periodo de sequía, pero también hay algunas carencias en los sistemas de saneamiento de estas zonas que también dejan sus impactos en el agua subterránea. Para hacerlo corto, estamos frente a un problema muy difícil de desactivar y de revertir. Esa es la situación actual y se están analizando las diferentes posibilidades que se plantean.
1: ¿Qué medidas pensamos al mediano y largo plazo? Bueno, en el marco del fideicomiso de obras de agua y saneamiento que estamos ejecutando en OCE, en el departamento de Maldonado, un conjunto de obras, digamos, por un monto de 60 millones de dólares, un componente importante tiene que ver con el refuerzo de todo el sistema de abastecimiento al este del arroyo Maldonado, es decir, desde la barra llegando prácticamente hasta propiamente de José Ignacio, con agua proveniente del sistema de Laguna del Sauce. Es decir, lo que hemos hecho, hemos reforzado el auxilio, por así decirlo, del sistema de abastecimiento de Maldonado Punta del Este hacia el este del arroyo Maldonado. Y ya con una perspectiva de más largo plazo estamos trabajando en la posibilidad de, en este periodo, poder concretar una inversión muy importante que sería una planta desalinizadora que nos permitiría tener el margen que hoy, repito, estamos dando con el sistema Laguna del Sauce. Nosotros realmente no podemos esperar demasiado que se reconstituya el régimen hidrológico de la Laguna Blanca. Nos consta que han habido intimaciones de parte del Ministerio de Ambiente a los privados para de alguna manera mitigar o revertir esos efectos sobre la Laguna Blanca. Pero bueno, eso es algo que está fuera de nuestro alcance en cuanto a capacidad de incidir de forma efectiva sobre la implementación de esas medidas, si bien trabajamos en forma coordinada con el Ministerio y con la propia Intendencia, y tenemos que pensar necesariamente en medidas alternativas y en escenarios que tengan como común denominador, por así decirlo, esta situación, incluso una situación peor todavía que la de Laguna Blanca.
3: Nosotros tenemos varias líneas de trabajo. La primera, como tú decías, es proteger el nivel de agua en la laguna, entonces ahí estamos interviniendo sobre algunos emprendimientos y estamos generando algunos protocolos, sobre todo pensando en porque hay como distintas situaciones. Hemos visto que en algunos procesos de construcción necesitan temporalmente deprimir la napa. Entonces, bueno, ahí estamos evaluando quizás algún caso que esa agua se pueda devolver a la laguna y depende de la calidad y si la salinidad terminó mezclándose con esa agua o no, o el solo agua dulce. Hay algunas consideraciones que estamos evaluando para minimizar el impacto del sistema hidrológico. Después tenemos otra medida que vincula a la cosecha de la vegetación. Estamos creando un protocolo de cosecha de la vegetación acuática, junto con OCE y los actores privados que están involucrados, también para evitar el deterioro, porque cuando la vegetación crece de forma masiva, después se termina descomponiendo y llegando diversos problemas sobre la calidad del agua, ¿no? Para los proyectos que son a futuro, digamos, que son los estudios de impacto ambiental o la evaluación ambiental estratégica de algún instrumento de ordenamiento, esta variable de la análisis de qué sucede con la hidrología subterránea está poniendo mucho más énfasis de lo que era en el pasado, donde no se había identificado como un problema real. Y por último, te diría, lo que estamos es protegiendo el ecosistema. Fue incorporado como humedal de importancia ambiental. Eso genera una protección importante porque evita cualquier sobre los humedales circundantes, que es todo un sistema de filtro, evita que se puedan desecar o alterar a través de una prohibición de la acción.
0: Aunque la situación plantea desafíos importantes, todavía hay tiempo de revertir el deterioro y de fortalecer las medidas de protección para preservar este patrimonio natural a las próximas generaciones.
2: El departamento tiene un desafío muy grande en infraestructura básica, tanto en suministro de agua potable como en temas de saneamiento. El crecimiento del 23% en el último periodo intersensual es una buena noticia, es una oportunidad, pero también es un gran desafío. Pero también lo tenemos que ver desde el punto de vista de la propia Laguna Blanca. Obviamente la calidad y la cantidad no son dimensiones separadas, interactúa. Y bueno, este es un escenario que, más allá de tener menos agua disponible, puede tener consecuencias en la calidad del agua. Este es un aspecto que hay un seguimiento muy de cerca por convenios entre la OCE y acá el Centro Regional Este de la Universidad. Pero bueno, es un tema preocupante y sobre todo creo que tiene que llamar a la reflexión de cómo generamos estos problemas, ¿no? Porque estamos en territorios donde el principal atractor es el turismo, ¿no es cierto? Y el turismo viene por la calidad de, entre otras cosas, la calidad de su entorno natural, ¿no? Y en el desarrollo, en definitiva, lo estamos deteriorando, terminamos deteriorando también el turismo en última instancia.
0: La Laguna Blanca es un espacio clave para el ambiente, el abastecimiento de agua y el equilibrio territorial del este de Maldonado. Y por eso su cuidado exige compromiso sostenido de las instituciones y de toda la comunidad. Este fue un informe de Mónica Rudeli para Mirada País. Nos reencontramos pronto.
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2: Muy buenos días para todos, ¿cómo están? Comenzamos Informativo Uruguay aquí desde las radios públicas, una hora de información junto a ustedes. Noé, buenos días.
3: Buen día, Adri, buen día para todos, ¿cómo les va? Bienvenidos. Hoy es jueves 13 de agosto y hace muchísimo frío.
2: Sí, hace mucho frío, exactamente. Ahora vamos a estar hasta ampliando la información del tiempo.
3: No, muchísimo frío, no, lo que sigue, muchísimo frío.
2: Viene brava la cosa.
3: No, está impresionante.
2: Además, porque viene con inestabilidad, sí. con lluvias también la semana que viene. Bueno, ya veremos, ya ampliaremos
3: todo. Cielo nuboso
2: y
3: cubierto, para agregar.
2: Sí. ¿Pudiste ver algo del eclipse?
3: Sí, vi fotos. Sí. No vi el eclipse, claramente. No me gustaría haberlo visto por alguna transmisión en vivo por allí.
2: ¿No la viste en transmisión en vivo?
3: No, lo vi en vivo.
2: Sí,
3: ¿lo viste en vivo?
2: Todo.
3: ¿Sí?
2: Sí, claro.
3: No, vi muchas fotos y muchos sitios en internet donde se destaca la fotografía, ¿no? Las buenas imágenes.
2: Imponente.
3: Ah, impresionante, impresionante.
2: Impresionante. Y la cantidad de, por ejemplo, españoles, sí. que es lo que yo más vi, sí. Españoles mirando sí. el eclipse. Pensaba en la antigüedad, ¿te acordás que sí. los eclipses totales de sol eran un peligro enorme, un castigo de los dioses, algo sí. que seguramente el mundo se estaba por acabar?
3: Bueno, el miedo, ¿no?
2: El miedo, los rituales, etcétera, etcétera. Ahora era todo el garabía, todo el mundo mirando.
3: Sí, aún así, ¿viste cuando quedó todo oscuro? Todo el mundo como que dice, entre ese grito y aplauso de nervio, de no sé qué pasa, está oscuro, a ver cuando sale de vuelta, ¿no?
2: Aquello de contener un poco la respiración, porque es un fenómeno maravilloso.
3: Tremendo, además pasar del día total, en el caso de España, ¿no? Sí, plena tarde, calor, a la noche y oscuridad total. Dos minutos, esa oscuridad,
2: exacto,
3: total.
2: Sí.
3: Y bueno, después enseguida el retorno de la luz. Pero tremendo. Y hay imágenes que, si les gusta, busquen, porque son postales, como suelo decir realmente. En algunas dije, esto tiene que ser inteligencia artificial, porque son espectaculares. Me quedé con las dudas. Pero no, hay muchas imágenes que están buenísimas.
2: Sí, muchos videos, además de ayer. Uh-huh. Y recuerden que en febrero vamos a tener acá un eclipse anular de sol. Propio.
3: Preparen las cámaras.
2: Pleno verano, pleno carnaval. Escuchá.
3: Todos mirando el cielo.
2: Todos mirando el cielo. Correcto. Ahí está.
4: Conducen.
2: ¿Cómo andan? Muy buenos días para todos.
0: Adriana Martel y Noelia García.
3: Bienvenidos, recorrimos juntos.
2: Noé.
3: Hablemos de cómo se presenta el tiempo aquí en Uruguay. Puntualmente empezamos por Montevideo, el área metropolitana. 8 grados en este momento indica Inumet. Les puedo asegurar que la sensación térmica es muy inferior, pero muy, muy.
2: No exageres que ni viento.
3: Bueno, si van a salir, salgan con la manta. No, sí, directamente sí. Les digo, salgan con la manta puesta, pues es impresionante el frío que hace. 11 grados la máxima prevista para el día de hoy, cielo cubierto, nuboso y cubierto durante toda la jornada. En el norte, nos vamos bien al norte a esta hora, en Artigas, 11 grados la máxima prevista para el día de hoy, 13, también cielo cubierto, precipitaciones y tormentas aisladas. En el centro del país, en Durazno, a esta hora 8 grados, máxima prevista para hoy 12. También jornada con cielo nuboso y cubierto, precipitaciones escasas, neblinas, nos dicen por acá. Rocha, 6 grados a esta hora, 12 la máxima prevista para hoy también. Es reiterativo, pero va a estar todo así, el territorio sí. nacional nuboso y cubierto. En Río Negro, a esta hora también 8 grados, bastante parejo, 8 grados, 12 la máxima prevista para hoy, y también una jornada que tendrá cielo cubierto, precipitaciones escasas,
2: algo
3: de lluvia seguramente por el norte del país. Ustedes ya saben, nos pueden mostrar o contar cómo amanecen los diferentes rincones del Uruguay a través del 098-621-050, acompañado, ¿por qué no?, de alguna foto.
2: Sí, totalmente. Vamos a tener un fin de semana también inestable.
3: Sí.
2: La verdad, mirá, que ahora empiezan unos días.
3: Ya llegó foto de Tacuarembó. Me encanta en Tacuarembó. Madrugan bastante. Sí, buen día, claro, Adriana, sí. y Noelia. Llovizna Tacuarembó.
2: Ya
3: nos manda un saludo
2: ahí.
3: Nando. Sí.
2: Muy bien, un beso para él.
3: Y para Nelis también.
2: Empezamos nuestros títulos.
3: Vamos.
0: Titulares.
2: La oposición resolvió citar al Parlamento de forma urgente a varias autoridades del gobierno por la situación del puerto de Montevideo y el conflicto entre el sindicato y la empresa Terminal Cuenca del Plata.
3: La citación es al ministro de Economía, Gabriel Odone, a la ministra de Transporte y Obras Públicas, Lucía Echeverri, y al directorio de la Administración Nacional de Puertos.
2: El senador del Partido Colorado, Robert Silva, uno de los legisladores convocantes, dijo que el conflicto y las medidas de paro que ha llevado adelante el sindicato de TCP han perjudicado al país todo.
3: El próximo lunes 17 de agosto comienza a votarse el proyecto de ley de rendición de cuentas en el plenario de la Cámara de Diputados. El Frente Amplio sigue negociando con la oposición la aprobación de la iniciativa del Poder Ejecutivo.
2: Claro, porque el Frente Amplio tiene 48 diputados en la Cámara de Representantes y necesita dos votos más, 50, para su aprobación.
3: Sí, la bancada oficialista se reunió con el secretario de Presidencia de la República, Alejandro Sánchez.
2: La diputada del Frente Amplio, Inés Cortés, aseguró que al día de hoy el oficialismo no tiene los votos necesarios para aprobar la rendición de cuentas en general.
3: Y este mediodía, el líder de Cabildo Abierto, Guido Manini Ríos, junto a la bancada de diputados de su partido, brindará una conferencia de prensa para anunciar la posición ante la votación de la rendición de cuentas.
2: El presidente del Frente Amplio, Fernando Pereira, se reunió este miércoles con el presidente Yamandú Orsi en Torre Ejecutiva, donde intercambiaron ideas sobre la preocupación por la votación de la rendición de cuentas, precisamente, y también los recursos económicos que están en juego.
3: También debatieron la situación de los deportados que podrían llegar desde Estados Unidos, la agenda del gobierno hacia el futuro y también la entrega de los documentos de El Frente Amplio Te Escucha.
2: Pereira indicó que Orsi comparte la preocupación del Frente Amplio en cuanto al respeto por los derechos humanos ante la posibilidad de que Uruguay reciba a ciudadanos deportados de los Estados Unidos.
3: Está previsto que este mediodía se reúna el presidente Yamandú Orsi con los integrantes del Congreso de Intendentes.
2: La desaprobación, allí el tema, por ejemplo, el fenómeno del Niño, sí, el próximo fenómeno del Niño que está por llegar, es uno de los temas principales de esa reunión. ¿No? Sí. En otros temas, la desaprobación del gobierno llega a su pico. Un 57% lo ve malo o muy malo, según la última encuesta de Opción Consultores.
3: El relevamiento correspondiente al tercer trimestre del año 2026 muestra que solo el 19% de los uruguayos evalúa la gestión gubernamental como muy buena o buena, mientras que la desaprobación alcanzó el 57%, su nivel más alto desde la asunción.
2: El ministro de Economía y Finanzas, Gabriel Odone, defendió el incremento de recursos propuesto en la rendición de cuentas para atender la seguridad y la pobreza infantil.
3: Por cada adulto mayor pobre tenemos 9 o 10 niños pobres. Es una bomba de tiempo, dijo Odone este miércoles ante empresarios de la Liga de Defensa Comercial.
2: El Sindicato Único Nacional de la Construcción y Anexos, el SUNCA, de Maldonado, advirtió que la situación en las obras del Hotel y Casino San Rafael continúa deteriorándose, con más de 200 trabajadores enviados al seguro de desempleo y la posibilidad de que se sumen nuevos casos en las próximas horas.
3: El secretario general del sindicato en Maldonado, Michel Pistone, dijo que detrás de la paralización parcial del proyecto existe un conflicto comercial entre el grupo Cipriani y la constructora Criba, encargada de llevar adelante las obras.
2: La Comisión de Ganadería, Agricultura y Pesca del Senado, con participación de su homónima de Cámara de Representantes, recibirá esta tarde al ingeniero agrónomo Tabaré Aguerre y a los integrantes de la Comisión Interministerial de Riego, creada en septiembre del año pasado, a fin de presentar los primeros lineamientos y avances del plan de riego.
3: El senador del Partido Colorado, Pedro Bordaberry, presentó un proyecto de ley que prohíbe a los legisladores los viajes al exterior pagados con fondos del Parlamento.
2: Bordaberry indicó que el Frente Amplio planteó una iniciativa para regular los viáticos, pero su propuesta va más allá y prohíbe los viajes de los parlamentarios. Entonces, si no viajan, no hay viáticos. Y se terminó el tema, afirmó el legislador colorado.
3: La policía realizó 5 allanamientos este miércoles en el barrio Villa Española, que terminaron con 5 personas detenidas y la incautación de droga en pequeñas cantidades, un revólver y municiones.
2: Los detenidos son parte de un clan familiar, los Albín, que está asociado a la venta de drogas.
3: El delincuente Erwin Coco Parentini será sancionado tras las amenazas al ministro del Interior, Carlos Negro, y la directora del Instituto Nacional de Rehabilitación, Ana Juanche.
2: Está previsto que Coco Parentini, ex barra brava de Peñarol, esté preso por lo menos hasta agosto del año 2037. Con la nueva amenaza, este plazo puede extenderse, mientras que el Ministerio del Interior anunció medidas más rigurosas.
3: Un siniestro de tránsito múltiple que involucró un móvil policial dejó a 5 personas lesionadas en la ruta 102.
2: Policía Caminera informó que, producto del choque, sufrieron lesiones los 2 ocupantes de los autos particulares, los 2 efectivos policiales, la conductora y un acompañante, y el detenido.
3: Tras el reclamo de los feriantes, las autoridades de la Unidad Agroalimentaria Metropolitana, la UAM, modificaron el horario que pretendían establecer en un plan piloto de 2 meses, o sea, entre agosto y septiembre, retrasando 2 horas, de 4 a 6, el ingreso de los compradores, por lo que queda de este invierno.
2: A ver, con los nuevos horarios, los compradores podrán ingresar los lunes, jueves y viernes a las 4 de la mañana y los martes, miércoles y sábados a las 5 de la mañana.
3: El Ministerio de Salud Pública y el Fondo Nacional de Recursos anunciarán este mediodía nuevas prestaciones que se incorporan a la cobertura del fondo en la sede de la cartera.
2: Hay 45 toneladas de miel de Tacuarembó varadas en el puerto de Montevideo, generando un costo extra de $4,500 por semana, pero lo más negativo es la pérdida de confianza de los mercados europeos, a donde se ha conseguido exportar el producto de mayor calidad, según indicó el productor apícola Timoteo Teixeira, gerente de la cooperativa Pueblo Apícola.
3: Esta situación se ha generado ante el paro portuario, que tiene como consecuencia que los barcos que llevan la carga a Alemania hayan decidido desviarse y no atracar en el puerto de Montevideo, según nos informa nuestro corresponsal Jorge Saavedra.
2: En un ratito vamos a ampliar esta información con él. China habilitó nuevamente el matadero Rosario para exportar carne a este mercado, como les anunciábamos ayer, una noticia que genera expectativa por la recuperación de la actividad y el posible retorno de los trabajadores. En un rato también vamos a ampliar con nuestra compañera en Colonia, Estefany Menéndez.
3: La presencia del presidente Yamandú Orsi marcará mañana viernes una jornada de especial relevancia para el departamento de Rocha.
2: El mandatario llegará a la zona de Castillos para participar de la inauguración del Centro Terapéutico Betania La Carbonera, destinado a la recuperación de mujeres que atraviesan situaciones de consumo problemático de drogas, según nos anuncia Marcos Molina.
3: Y atención, porque desde las 10 de la mañana se van a estar realizando testeos de VIH en la Plaza Lafone, ubicada en las calles Ruperto Pérez Martínez, Humboldt y Avenida Carlos María Ramírez.
2: Esta actividad se realiza en el marco del Día Nacional de Respuesta al VIH, celebrado el 29 de julio. La instancia permitirá, además de los testeos, recibir orientación e información sobre este tema.
3: Vamos al panorama internacional. El presidente de Colombia, Abelardo de la Espriella, confirmó el uso de la declaratoria de emergencia económica por el terremoto de 7.4 que sacudió el lunes el país, causando hasta el momento 265 muertos y más de 3.000 heridos.
2: Este mecanismo le va a permitir al presidente colombiano contemplar medidas de reactivación económica, alivios tributarios y financieros, subsidios de arrendamiento y ejecutar recursos para ayudar para empresarios y microempresarios afectados.
3: El secretario de Defensa de Estados Unidos dijo que el nuevo presidente de Colombia, Abelardo de la Espriella, autorizó operaciones militares conjuntas con Estados Unidos en Colombia.
2: El objetivo, dijo, es combatir el narcoterrorismo, y confirmó que la Colombia se unirá a la coalición contra los carteles de las Américas.
3: El Senado de Brasil aprobó la reducción de impuestos sobre los combustibles por 61 votos a favor y 2 en contra.
2: El proyecto de ley pasa ahora al presidente para su aprobación, luego que el primer mismo texto ya fuera aprobado previamente en diputados.
3: El objetivo principal del proyecto es mitigar los efectos del aumento de los precios de combustibles derivados de la guerra de Estados Unidos contra Irán en Medio Oriente.
2: Más de 600 migrantes abandonaron voluntariamente la ciudad española de Ceuta en las últimas 48 horas ante la constatación de que no podrán trasladarse a la península y deberán regresar a Marruecos.
3: La estimación de personas que entraron en Ceuta el 30 de julio ha ido aumentando en los últimos días. La ministra de Defensa de España, Margarita Robles, situó ayer la cifra por encima de las 80.000 personas.
2: Hay restricciones de agua en más del 70% de Francia debido a una grave sequía.
3: En Francia, 2/3 de los mantos freáticos presentaron niveles por debajo de lo normal y es muy probable que el fenómeno se agrave en las próximas semanas debido a las sucesivas olas de calor y a una sequía persistente.
2: En deportes, City Torque se hizo fuerte y venció 1-0 a Tigre en Victoria, en Argentina, por octavos de final de la Copa Sudamericana.
3: Franco Pisichilo, así está bien, sí, hizo perfecto. El gol del triunfo en la ida, jugada en el José de la Giovanna. Una ventaja importante pensando en la revancha.
2: Claro que se juega la próxima semana aquí en Montevideo. Yo te voy a sacar buena en deportes.
3: Buenísimo, voy a salir con los nombres de los deportistas. Lo aseguro.
2: Wanderers transfirió a Esteban Crucci, el delantero de 20 años, a Al Marquilla, un equipo que milita en la segunda categoría del fútbol de Qatar.
3: La operación dejará $500,000 libres a los bohemios, que ya habían vendido un porcentaje del pase a un grupo empresarial y se quedan con el 10% de una futura venta.
2: Peñarol solicitó a la mesa ejecutiva una investigación sobre lo acontecido el pasado sábado en el Estadio Charrúa, donde se suspendió el partido frente a City Torque de la primera fecha del torneo clausura por un corte de energía eléctrica.
3: Los carboneros entienden que hubo hechos no aclarados que derivaron en la suspensión del encuentro.
2: El Real Madrid derrotó 1-0 a La Coruña y se quedó con el trofeo Teresa Herrera, capaz que el primero de unos cuantos que pueden venir este año, en un encuentro disputado el miércoles en el estadio Abanca Riazor.
3: El conjunto dirigido por José Mourinho encontró la diferencia sobre el cierre de la primera mitad después de un partido parejo.
2: En el básquetbol de segunda división, Larre Borges venció como visitante a Marne con un gran debut de Will Brown III.
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2: Ampliamos información con, vamos a comenzar con la locución del ministro de Economía, Gabriel Odone, porque la pobreza infantil en Uruguay fue catalogada como una bomba de tiempo por el ministro de Economía y Finanzas, Gabriel Odone, quien apuntó que esta es una situación que afronta a 1/3 de los niños del país.
3: En un encuentro organizado por la Liga de Defensa Comercial, el titular de la cartera habló sobre el proyecto de ley de rendición de cuentas que en este momento está tratándose en el Parlamento e hizo hincapié en la necesidad que este sea aprobado y permita fortalecer el sistema de transferencias a la infancia.
2: Odone defendió la unificación de las transferencias de partidas con destino a la infancia y lamentó el no haber llegado a un acuerdo aún con la oposición.
4: Si nosotros no hacemos algunas cosas importantes en materia de seguridad y en materia de atención a la pobreza infantil para atender nuestro modelo de convivencia, una buena parte de nuestro activo para atraer inversiones, para atraer gente que viene a vivir Uruguay, está afectado. Y tenemos que destinar más recursos a atender la seguridad, porque hay problemas nuevos, hay que tener nueva tecnología con nuevos, con más funcionarios. Por eso en la rendición de cuentas que queremos aprobar y que estamos batallando por lograrlo, estamos creando 300 cargos de policía, no los 1,000 que nos pidió el ministro del Interior, pero sí 300 nuevos. Es un tema central. Pero por eso, fortalecer el sistema de transferencias a la infancia. Nosotros tenemos en Uruguay, por cada adulto mayor pobre, 9 o 10 niños pobres. 1/3 de los niños de este país son pobres. No solamente es injusto porque esos niños no eligieron ser pobres, viven en lugares donde hay pobreza, sino porque además eso, aunque no tuvieron ninguna consideración de tipo de justicia social, eso es una bomba de tiempo.
2: Enseguida vamos a ampliar la situación sobre rendición de cuentas, porque hoy hay una conferencia importante al mediodía. Enseguida retomamos el tema rendición, pero seguimos con Odone.
3: Sí, para Odone el principal desafío de la próxima etapa es mejorar la competitividad, pero por vías diferentes a la utilización del tipo de cambio.
2: Claro, competitividad no significa, según su planteo, abaratar artificialmente los costos de producción mediante el dólar. Señaló que una política de este tipo tendría efectos sobre la inflación y consecuencias redistributivas.
4: Una política que pretenda generar competitividad con elementos macro y que lo pretenda hacer abaratándonos de manera espuria como en la década del 50, 60 se solía hacer, no solamente es muy injusta, genera efectos de descohesión social, sino que además si no, tiene alta probabilidad de terminar como terminó acá enfrente, donde al final del día yo preciso un tipo de cambio para cada negocio, volvemos a los tipos de cambios múltiples, volvemos a los mercados paralelos y por tanto eso es volver en la historia de Uruguay ya no 20, 50 años atrás. Y eso es lo que, créanme, que ningún ministro de Economía que yo conozca que vaya a ser ministro de Economía de Uruguay va a hacer. No vamos a volver a un esquema donde el tipo de cambio es una herramienta para estimular competitividad. Es el camino incorrecto en el que nos metió en muchos problemas. Lo que supone es que, dado que no tenemos esa herramienta, tenemos que trabajar sobre otro conjunto de cosas que no hemos trabajado en décadas.
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2: Y vamos a otra de las reuniones de ayer, sobre todo desde las alocuciones. Esta era Odone en Lideco, en la Liga de Defensa Comercial, y ahora vamos a Mario Vergara en ADM.
3: En ADM, sí. El intendente de Montevideo, Mario Vergara, se mostró conforme por la reducción de un 75% del déficit de la comuna y también por haber firmado el convenio colectivo con ADEOM hasta el año 2030. Vergara participó ayer, como les decíamos, del almuerzo de la Asociación de Dirigentes de Marketing, donde también presentó los planes para la recolección de residuos para las zonas donde no llegan los contenedores intradomiciliarios.
5: La tecnología de contenedores intradomiciliarios o intraprediales es hábil en determinadas circunstancias y en otras no, porque si no hay lugar donde poner los contenedores no hay forma de hacerlo. El plan para los próximos tiempos, para completar el plan de hogares sustentables, implica que casi 500,000 de hogares en Montevideo van a integrarse a este esquema de contenedores intradomiciliarios e intraprediales. Ya hemos avanzado cerca de un 10% de esto y los resultados para la gente son muy visibles y lo expresan en esta encuesta. Hay alrededor de unos 60,000 hogares que van a quedar fuera de este esquema, va a seguir, por eso no retiramos el 100% de los contenedores en la vía pública, de la vía pública de 11,000 y pico de contenedores que había, vamos a retirar más de 7,000, pero van a quedar unos cuantos en zonas donde el cambio de sistema no es posible, no es fructífero. Allí eso se va a complementar con un pasaje del camión más intenso.
2: El intendente Mario Vergara presentó los resultados de una encuesta de equipos consultores que señala que el 85% de los consultados aprueba el nuevo sistema de contenedores y que 9 de cada 10 perciben su zona más limpia.
5: Sentimos que estamos en la dirección correcta, que este cambio en el sistema de recolección de residuos va a implicar un cambio sustantivo en la realidad de limpieza de Montevideo y en la percepción de los vecinos y las vecinas, y ahora lo que nos queda es acelerar el paso con los recursos presupuestales y con los extrapresupuestales para avanzar rápidamente para el 90% que aún nos queda por resolver.
3: Bien, en materia de saneamiento, Vergara anunció 100 kilómetros de redes y colectores pluviales con intervenciones en Casabó Norte, Rincón del Cerro, Villa Don Bosco, Carrasco Este, Villa García y Lezica Sur. También mencionó obras para mitigar inundaciones en la zona de Galicia, La Paz y Avenida Libertador.
5: Una de las cuestiones que se plantean en el plan de saneamiento aprobado por la Junta es la mitigación de las inundaciones en la zona de La Paz y Galicia y en los alrededores de la estación central de AFE, que tenemos que resolver. Ya el plan incorpora alrededor de unos 22 millones de dólares para un plan general de resolución del tema que va a llevar unos 40 millones de la salida de la descarga hacia el mar de esas aguas cuando llueve mucho y por las bajadas de las calles se acumula en esa zona. Uno recuerda las imágenes de los autos flotando en el agua, ¿verdad? Y con más razón ahora que el gobierno volvió a tener el dominio de la estación central de AFE y ahí seguramente va a haber un foco de desarrollo de distintas dimensiones y por lo tanto la resolución del tema de inundaciones se hace aún más imperioso.
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2: Vamos con más temas. El gobierno estableció las zonas donde el fenómeno del Niño va a afectar con mayor fuerza en la próxima primavera. Este será uno de los temas centrales en la reunión de las próximas horas entre el presidente Yamandú Orsi y el Congreso de Intendentes, según dijo el director de la OPP, Rodrigo Arim.
6: El manejo de la información que está haciendo el Gobierno Nacional permite establecer con bastante precisión dónde hay mayores circunstancias de riesgo. Siempre es el tema probabilístico. Por lo tanto, las previsiones que estamos tomando no son para una región en particular, pero sí están mapeadas las regiones donde puede haber más dificultades. Y en eso, por supuesto, habremos... No creo que haya que hacer anuncios al respecto, sino que hay que esperar, si esas probabilidades se concretan, tener la capacidad de respuesta que el Gobierno va a tener, sin duda, porque va a tener los instrumentos para hacerlo.
7: Atender la inmediatez de lo que demanda la situación climática, que vamos a hacerlo con el Niño, con una mirada más de largo plazo que tiene que ver cómo incorporamos el cambio climático, cómo incorporamos los requerimientos que los flujos comerciales van a tener sobre Uruguay en esta materia, de tal manera de mejorar nuestra inserción internacional y que sea también una palanca para aprovechar y mejorar nuestra capacidad para generar bienestar para la gente.
3: Y el intendente de Canelones, Francisco Leñani, dijo que la comuna canaria trabaja en conjunto con el gobierno nacional para asistir a 500 personas que se encuentran en situación de calle durante el futuro impacto del Niño en el país.
8: Nosotros tenemos 500 personas en calle en Canelones, 300 de ellas están concentradas en Las Piedras. Es una situación delicada, estamos trabajando con 300 personas en refugio. De acuerdo al impacto que tenga el Niño, hay que ver si ese número se incrementa, que ya de por sí es un número importante, pero estamos trabajando conjuntamente con el MIDE, conjuntamente con el Ministerio del Interior, para tomar las precauciones que se puedan, en función de la reunión que tengamos mañana con Presidencia de la República y de la información que podamos obtener, vamos a estar realizando tareas preventivas independientemente del impacto, que lo vamos a conocer entre septiembre y diciembre, que es donde aparentemente va a pegar más fuerte la cosa.
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2: Y el próximo lunes 17 se comienza a votar el proyecto de ley de rendición de cuentas en el plenario de la Cámara de Diputados. El Frente Amplio sigue negociando con la oposición la aprobación de la iniciativa del Poder Ejecutivo. La bancada oficialista se reunió con el secretario de Presidencia ayer, Alejandro Sánchez. Este mediodía, Cabildo Abierto va a dar a conocer su posición. Recordemos que el propio Guido Manini Ríos le entregó una serie de propuestas al presidente Orsi para ver si finalmente, claro, no quiero decir como intercambio, pero sí son
3: para captadas, analizar, sí,
2: para analizar, ahí está, es probable que Cabildo Abierto pueda prestar esos dos votos para aprobar la rendición. Pero bueno, ¿qué pasa hasta el momento?
3: Bueno, el diputado del Frente Amplio, Carlos Varela, aseguró que al día de hoy el oficialismo no tiene los votos necesarios para aprobar la rendición de cuentas en general, así que se sigue negociando.
9: Nosotros vamos a seguir trabajando en lograr los votos necesarios hasta el último minuto. Pero realmente nos preocupa, pero no nos preocupa, y quiero aclarar, por el gobierno o por la fuerza política. Nos preocupa porque hay una cantidad de contenidos que tienen que ver con la calidad de vida de la gente que pueden quedar sin considerar en la medida que no se nos habilite el tratamiento del articulado. Es cierto que hay mecanismos luego legales a partir de proyectos de ley que pueden sustituir algunos aspectos de la rendición de cuentas, pero hay otros que por razones constitucionales no se podrán superar. Yo creo que lo más grave es la actitud de no permitir tratar el articulado, que ellos mismos señalan que en muchos aspectos lo votarían y en otros presentarían, como es natural, siempre sucede, aditivos o sustitutivos. Por eso estamos intentando llegar a ese acuerdo.
2: Hacemos una pequeña pausa, la primera en este informativo. Enseguida venimos con mucho más información. Hasta las 8 estamos con ustedes.
3: Ya venimos.
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2: Mucho hemos hablado de las consecuencias del paro en el puerto de Montevideo, en la terminal de TCP, donde sí, allí siguen las conversaciones, las negociaciones, y bueno, y las medidas que muchas veces se han implementado, medidas de fuerza por parte de los trabajadores allí en el puerto. Eso hace que muchas cámaras empresariales ya hayan salido, exportadores también,
3: a pronunciarse
2: sobre este tema. Ahora también un grupo de productores.
3: Sí, les decíamos hace un ratito nada más que hay 45 toneladas de miel de Tacuarembó varadas en el puerto de Montevideo. Ya está en línea nuestro corresponsal en Tacuarembó, Jorge Saavedra, para contarnos más. Buen día, Jorge.
17: Hola, buen día, ¿cómo andan?
3: Bien.
17: Me disculpen la voz, que estoy con gripe en definitiva.
3: Ay, ay, ay.
2: Total.
17: Sí. Con estos días y estos cambios está lloviznando ahora en Tacuarembó. Uh-huh. Está lloviznando desde ayer, pero aparte frío y lluvia, la verdad que
2: está bravo, sí, para sobrevivir a esto.
3: Un combo perfecto.
2: Bueno,
17: concretamente sobre el tema que hacemos mención,
2: sí,
17: aquí en Tacuarembó se ha formado una cooperativa llamada Pueblo Apícola, que tiene ya mucho tiempo, que lo que hace es recoge la miel de una cantidad de productores que concentra, y cuando tiene un volumen y una calidad adecuada, que han conseguido abrir el mercado alemán para llevar esta miel de muy buena calidad y de muy trabajo, estacionarlo, etcétera, etcétera. Cuando consiguieron este mercado, empezaron a aumentar los volúmenes. Y hoy tienen 3 contenedores, cada uno con 15.000 kilos, con 15 toneladas cada uno, en el puerto de Montevideo. Y lamentablemente no han podido exportar. Y sobre todo preocupa la pérdida que ocasiona en dinero tener eso en el puerto, pero también lo que es la posibilidad de una pérdida de un mercado que se ha logrado como el alemán, porque no se están cumpliendo con los tiempos establecidos, donde esta miel uruguaya que va en tarrinas, va a granel, provee a distintos compradores alemanes, que en este caso envasan en pequeñas tamaños de frascos y demás, y bueno, venden a supermercados con esto de calidad certificada, Uruguay Natural, y además con un costo muy importante. Pero Timoteo Teixeira, que es productor apícola y aparte es el presidente de Pueblo Apícola, nos cuenta qué es lo que está pasando con la miel Tacuarembó.
18: El capital del navío estaba informado en alta mar de que había paro y que había conflicto. Decidió no entrar a Puerto Montevideo, que es una de las medidas que se toman, y van hacia Puerto de Buenos Aires. Eso causó un atraso muy importante. Y ahora, en este momento, hace 3 semanas, 2 contenedores de nuestra empresa con miel destino a Alemania, una miel con triple certificación, un producto que es muy importante y que además lleva muchísimo trabajo su preparación, están detenidos hace 3 semanas en el puerto sin poder salir debido a los paros que se vienen dando. Esto trae costos, son $1,500 por semana que vos tenés por contenedor, sin contar todo lo que es retrasos, pérdidas. En el caso de nuestra empresa, tenemos contratos a largo plazo con clientes, los cuales ahora nos están preguntando si vamos a poder cumplir, de enviarles en fecha y forma la mercadería a destino para que ellos puedan a su vez cumplir contratos con cadenas de supermercados y retailers. El tema es las nuevas producciones y también la falta de confianza. Por ejemplo, un cliente te va a preguntar si realmente vos podés surtir una miel, que hay un interés muy alto, muy grande, porque es un producto de los mejores evaluados. Lo que estamos exportando ahora es uno de los productos con mayor valor de todo el año, ¿verdad? De todo el periodo.
17: También, de hecho, no menores, que hay otros 80.000 kilos de miel aquí en Tacuarembó que están siendo procesados para futuros embarques.
3: Claro.
17: Y bueno, y genera una incertidumbre muy grande para un grupo de productores que, reitero, están todos reunidos en el pueblo apícola, pero son pequeños productores de todo el norte del país que juntan su producción de miel y desde aquí se va en un solo embarque que, bueno, justamente esta cooperativa ha logrado abrir mercados importantes.
2: Con lo difícil que es abrir mercados, además, ¿no?
17: Exactamente, y con el peligro de que caigan.
3: Sí, no, sí, sí,
2: totalmente.
17: Que lo transmiten los productores y también esos costos que obviamente cambian también los números.
2: La ecuación, porque, por supuesto.
17: Esa miel se divide entre, bueno, una cantidad de productores que participan de este embarque.
2: Totalmente, ojalá se solucione prontamente ese conflicto. Gracias, Jorge, como siempre, que te mejores.
17: A ustedes.
3: Chau, chau.
2: Y ahora vamos a una buena noticia que anunciábamos ayer en nuestros títulos.
3: Sí, de Tacuarembó viajamos a Colonia y les contábamos que China habilitó nuevamente el matadero Rosario para exportar carne a ese mercado. Ya está en línea Stephanie Menéndez para contarnos más. Buen día, Steffi.
12: Muy buenos días, compañeras. Buenos días a toda la audiencia. Sí, exactamente. Una muy buena noticia. La autorización fue comunicada por la Administración General de Aduanas de China y abre una nueva expectativa sobre la recuperación de la actividad del establecimiento, que en los últimos meses ha trabajado con una operativa bastante reducida y destinada principalmente al mercado interno y a mantener activa de alguna manera la planta que hacía varios años que estaba sin actividad. Aún resta conocer oficialmente qué productos y cortes están comprendidos en esa habilitación. En cuanto a los trabajadores, actualmente el frigorífico cuenta con 93 trabajadores activos y mantiene una faena semanal, por esto que decíamos. Sí. Otros 130 trabajadores permanecen amparados al seguro de desempleo, aunque hace meses que no cobran. Ante esta nueva habilitación, el sindicato de la empresa inició gestiones para extender durante 3 meses el seguro de desempleo para esos trabajadores, mientras se aguarda una recuperación progresiva de la actividad, según afirmó el presidente del sindicato, Javier Martínez.
19: Una gran alegría, de vuelta, pues ya la segunda o tercera vez, pero bueno, lo estábamos necesitando y se estaba esperando desde hace mucho tiempo. Muy contento, la verdad. Eso, en la última reunión que tuvimos con el ministro de Trabajo, nos había dejado bastante claro que teníamos que ir concientizando a la gente de que era la última prórroga de seguro que salía. Se va a seguir igualmente con el trámite, y eso lo hablamos hoy de mañana con la empresa, se va a seguir porque

0: Se entiende de que esto no va a ser una cosa rápida de la rehabilitación total de toda la producción. Entonces el personal va a ir entrando paulatinamente y se va a necesitar seguro. Y también que los compañeros recuperen algo de todo este tiempo que han perdido, que en total llevan unos 10 meses de seguro perdido. Vamos a seguir con el trámite como se estaba firmando los papeles que están acá en portería del frigorífico, los papeles de seguro, y se va a hacer la carta de presentación y se va a presentar al Ministerio de Trabajo como se había hablado. Seguir el trámite de seguro. Aproximadamente unos 130 trabajadores. En el caso de que la empresa vaya necesitando, cuando vaya necesitando más personal, los va dando de baja del seguro y los pone activos en BPS.
1: Bueno, de los 300 trabajadores, sí, que inicialmente tenía la empresa cuando empezó esta inestabilidad, digamos, sí, hay un porcentaje, unos 60 trabajadores que ya transitaron los trámites de jubilación o directamente buscaron otro trabajo, ¿no?
2: Claro. Sí, exacto. Bueno, pero es una luz al final de este túnel que tantas veces hemos hablado acá de la situación del Matadero Rosario, ¿no?
1: Sí, y para una población de 10.000 habitantes, que 250 trabajadores recuperen su fuente laboral es de mucho impacto y es una muy buena noticia, claramente.
2: Bien. Gracias, Estefi. La seguimos en cualquier momento. Un gusto escucharte.
1: Buenos días para todos.
2: Chao, chao. Chao.
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2: Y justamente hace un ratito hablábamos con nuestro compañero Jorge Saavedra de esa situación que tienen los productores de miel de, sí, Tacuarembó, con esa cantidad de toneladas que están trancadas en el puerto de Montevideo. Con la situación del puerto de Montevideo, entre otras, viene nuestro compañero Marco Rivero. ¿Cómo estás, Marco?
4: ¿Qué tal? ¿Cómo están?
5: Buen día.
4: Muy bien. Bueno, dos cosas relevantes, sí. Hoy en el plano sindical, por un lado, una nueva instancia en este conflicto, en esta negociación salarial entre la empresa Catoen Natsi y el sindicato de Terminal Cuenca de Plata. El otro día ayer comentábamos que el martes hubo una reunión del Ministerio de Trabajo con la empresa, ayer la hubo con los trabajadores, para hoy se convocó a las 10 de la mañana a una instancia tripartita.
2: Yeah.
4: Hay buenas expectativas, ha habido algunos acercamientos, algunas líneas, de ahí a que se pueda decir que va a haber un acuerdo.
2: Bueno, nadie podría arriesgar tanto.
4: Claro. Lo cierto es que el viernes, mañana, va a haber una asamblea por parte del sindicato para considerar lo que surja, si es de que hoy hay algún planteo, claro, concreto, uh-huh, ¿no? Pero sí, sí. La asamblea está prevista. Eso por un lado. Y por otro lado, bueno, el Zunca hoy vota en asamblea el convenio. Al que se alcanzó la semana pasada. Hoy hay paro del Zunca en todo el país, 24 horas. La instancia está convocada para las 10 de la mañana, así en inmediaciones de la Plaza Primero de Mayo, por allí frente a las facultades, por ahí es la convocatoria. Comienza a las 10 de la mañana, va a durar varias horas seguramente, se va a estar analizando este convenio histórico.
2: De una manera, porque todo hace suponer que ese convenio va a ser aprobado.
4: Y por parte del sindicato, sí.
2: Por aclamación.
4: Es muy
2: claro.
4: Casi un hecho que se va a aprobar.
2: Pero hay asamblea para eso.
4: Buenas repercusiones y se ha sido calificado como un avance histórico para el movimiento sindical. Ayer el ministro O'Donnell habló de esto en esta conferencia donde estuvo, fue consultado Direco, específicamente, sí, por estas reducciones de la jornada laboral, dijo que no es algo que el gobierno esté promoviendo, por más que hay integrantes del gobierno que lo ven con buenos ojos, no es una postura llevarlo adelante así
2: generalizado, sector, exacto, por sector, el que acuerda.
4: Esto es un acuerdo entre las partes, de todos modos considera que es algo que se viene en esta parte del mundo, es algo que va a seguir avanzando y
2: bueno,
4: hay que estar preparados para ello.
2: Claro. Muy bien, Marco, gracias.
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5: El dólar interbancario experimentó una leve suba y se negoció en promedio en 40,32 pesos, según indica la Bolsa Electrónica de Valores del Uruguay. En pizarras, dólar 39,15, 41,55, euro 44,19, 49,05, peso argentino 0,02,020, real 6,90, 8,60, compra y venta respectivamente.
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3: 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Fuera de fronteras.

0: Bueno, nos vamos a nuestro segmento Fuera de Fronteras, hoy a Venezuela, como les dije, diálogos entre el gobierno, oposición, ¿qué está pasando?
1: Nos cuenta María Eugenia Lima, buen día.
2: Sí, buenos días. Culminó ayer la primera etapa de conversaciones entre el gobierno de Venezuela y la Asamblea Nacional del año 2015, que es el Parlamento de Venezuela que fue elegido legítimamente en las elecciones de diciembre de ese año, 2015, y es considerado por gran parte de la comunidad internacional como el último poder legislativo de origen democrático en el país. O sea que más allá de la oposición, que está integrada por, además, esta Asamblea Nacional 2015, está integrada por opositores. Porque la actual no tiene opositores, son solo miembros del gobierno, son solo chavistas. Estas conversaciones, que ahora culminó la primera etapa, comenzaron el 6 de agosto y esta instancia fue impulsada por Estados Unidos. Tanto el jefe del Parlamento de mayoría chavista, Jorge Rodríguez, como la presidenta de la Comisión Delegada del Legislativo, Dinora Figuera, se limitaron a leer un comunicado con los primeros acuerdos. Los primeros acuerdos incluyen, que se instalaron dos mesas técnicas y decidieron la atención de la emergencia por el doble terremoto ocurrido el 24 de junio y el fortalecimiento de la democracia, el poder judicial y el poder electoral. Habrá que ver si esto del fortalecimiento del poder electoral también implica lo de llamar a elecciones, porque recordemos que hasta ahora no se ha convocado elecciones como dice la Constitución y el gobierno de Venezuela sigue siendo interino. El primer punto de la atención de la emergencia por el doble terremoto, decidieron el fortalecimiento de programas de atención de vivienda, electricidad, salud y recolección de escombros en el marco, bueno, de la reconstrucción de Venezuela a raíz de estos terremotos que causaron más de 6.000 muertos. También decidieron en estas conversaciones promover la recuperación de los activos de Reserva Internacional de Venezuela en el Banco de Inglaterra, que esto ya se lo había dicho Delcy Rodríguez, la presidenta interina, que estaba intentando conseguir esos fondos para intentar, bueno, ayudar en la recuperación, reconstrucción de Venezuela en este momento que están pasando. Y el punto dos es iniciar un proceso que contribuya a la transformación del sistema de justicia de Venezuela, y para eso piensan reformar la ley orgánica del Tribunal Supremo de Justicia y otras leyes del sistema de justicia, renovar y ampliar el Comité de Postulaciones Judiciales, activar un nuevo proceso de postulación para la renovación y designación de todos los van a renovar todos los magistrados del Tribunal Supremo de Justicia, según se acordó en esta primera etapa de negociaciones. Eso ya está acordado. Y la presidenta de la Comisión Delegada del Parlamento Venezolano dijo que esto acordado va a empezar a implementarse este mes.

0: conformar un consejo de todos los magistrados del Tribunal Supremo de Justicia, conformar un consejo de revisión de credenciales y requisitos de los postulados y postuladas al Tribunal Supremo de Justicia para el cumplimiento de lo establecido en la Constitución, la ley y el baremo de evaluación. El cronograma de ejecución de los acuerdos comenzará este mes de agosto con los anuncios oficiales y acciones concretas bajo un mecanismo de trabajo continuo que asegure el cumplimiento estricto de cada compromiso.
1: Lo que no se anunció fue el comienzo de una segunda etapa de negociaciones, pero bueno, sí, van a estar trabajando en estos dos puntos dijeron. ¿No?
2: Perfecto. Muy bien, gracias Maru.
1: Gracias a ustedes.
3: Deportes.
2: Qué bien, City Torque, ayer nuestro representante en Copas Internacionales. ¿Cómo estás, José Carlos Álvarez de Ron? Muy buenos días.
4: Pero qué gusto saludarlas, compañeras. ¿Cómo están ustedes? Muy bien. Querida, ¿cómo estás, Noelia? ¿Cómo están ustedes?
2: Muy bien.
4: Bueno, me alegro mucho. La verdad que sí, ¿no? El triunfo histórico para Montevideo City Torque, el triunfo más importante, por más que tendrá que corroborarlo acá en Montevideo, ¿no?
2: Sí.
4: Estos son partidos de 180 minutos, como suele decirse, y es verdad, por lo menos 180 minutos. Estamos hablando de Copa Sudamericana, de, como bien decís, el representante uruguayo en Copas Internacionales, que es el único que queda, pero que lo defiende de buena manera. Verá que supo ganar afuera, y en este caso gana en Argentina, en victoria ante Tigre 1-0 con gol de Franco Pisichilo, en un partido que lo mostró con mucha personalidad y con posibilidades incluso de ampliar diferencias, ¿no? Estamos hablando de octavos de final, es decir,
2: exacto,
4: si en una semana corrobora esto, empata o gana, se mete entre los ocho mejores de la Copa Sudamericana.
2: ¿Qué te parece?
4: Que por supuesto no es nada simple, ¿no? Que le pregunten a los grandes, sino.
2: Exactamente.
4: Así que esperemos la revancha, pero antes que nada, celebrar este triunfo del equipo de Marcelo Méndez, que además tiene una identidad y una forma de juego particular, con sello propio, no con grandes figuras, pero sí con un equipo que se fundamenta en eso, ¿no? En el colectivo. Y bueno, por atrás quedó el partido que incluso no pudo jugar el fin de semana por el apagón en el Charrúa.
2: Exacto.
4: Que incluso ahí Peñarol va a reclamar los puntos, ¿no? Porque suponen que hay hechos no esclarecidos que derivaron en la suspensión. Y entonces hizo un reclamo.
2: Mirá qué manera de ver fantasmas por todos lados, ¿no?
4: Por todos lados, porque aparte de esto no colabora nada y no va a prosperar, ¿no? Partido se va a jugar por allá por el 9 de septiembre recién, después que se juegue el clásico.
2: Sí.
4: Y porque además no hay miércoles, en este caso por la Sudamericana, y después porque va a comenzar la Copa
2: Uruguay.
4: Claro. Bueno, no tiene Nacional respuesta todavía por C3, está esperando, ya envió su propuesta, supuestamente hoy va a tener la respuesta.
2: ¿Periodo de pases abierto hasta el 31 de agosto?
4: Ahí está, hasta el 31 de agosto, pero está esperando la respuesta por el colombiano que juega hoy en Estudiantes de La Plata, y en Nacional además va a recargar por Fonseca para el segundo semestre.
2: Mira.
4: Hubo Copa Libertadores, Platense empató con Coquimbo 1-1, Palmeiras empató con Cerro Porteño 1-1, y fue 1-1 también el partido entre los brasileños Cruzeiro y Flamengo. Hoy por Libertadores, Mirasol va ante Liga Deportiva Universitaria de Quito a las 7 de la nochecita, y 21:30 Rosario Central estará jugando ante Corinthians. Ahí habrá arbitraje uruguayo, Andrés Matonte será el juez principal. Por la Sudamericana, además del triunfo de Torque de visitante ante Tigre, Atlético Mineiro le ganó a Bragantino 1-0, hoy juegan Vasco Olimpia a las 7, después Santos Macará, el equipo ecuatoriano, y Cienciano Botafogo. En Europa, bueno, la Supercopa Europea fue para el PSG, le ganó 2-1 al Aston Villa, ya arrancó campeón el PSG la temporada.
2: Tienes razón.
4: Claro, porque ellos están comenzando la temporada ahora, más allá
2: de
4: que estemos a mitad de año, ¿no?
2: Sí,
4: con el calorcito que hay por allá. Real Madrid ganó la Copa Teresa Herrera, le ganó 1-0 al Deportivo La Coruña.
2: ¡Qué copa tan grande!
4: Viste que tuvieron que levantarla entre dos. Uno
2: me
4: de
2: parece mucho.
4: Sí.
2: Un exceso de copa.
4: Pesa como mamita querida.
2: Además,
4: ¿no?
2: De grande, pesadísima.
4: Pero qué copa linda, ¿eh?
2: Preciosa. Preciosa.
4: Si hay algo lindo, son las copas.
2: Bueno, claro, claro. Y una vitrina llena de copas, por ejemplo.
4: Porque, porque tiene una significación. Con lo difícil que es. Bueno, difícil es jugar, difícil es ganar y difícil ser campeón, ¿no?
2: No,
4: entonces,
2: claro.
4: Por eso tanto significado que tiene una, una copa en el deporte. Bueno, Darwin Núñez cerca de firmar con el Trabzonspor de Turquía. Esto lo anuncian los turcos,
2: sí,
4: ¿eh?
2: Sí, sería muy bueno para él.
4: Y sí, lo bueno que sería que juegue, ¿no?
2: Exactamente.
4: Es que el fútbol es tan loco. Vos fíjate que el Al Hilal, el equipo donde él está pero no juega, pagó hace un año 53 millones de euros. Mucha plata, ¿no?
2: Sí, la verdad.
4: Al Liverpool. Pero, y bueno, no lo está haciendo jugar.
2: Exactamente. Y no, y en Turquía la liga es competitiva, es y es a los turcos les encanta el fútbol y estaría bueno que jugara y se pusiera bien en forma porque los necesitamos a todos.
4: Por supuesto que sí, porque además las condiciones que tiene, ¿no? No es de las primeras ligas de Europa, claro está, pero como bien decís, es muy competitiva, ¿no? Y el Trabzonspor es un buen equipo. No estamos hablando ni del Galatasaray, ni del Fenerbahce,
2: pero bueno,
4: pero es un equipo que suele pelear las ligas también, ¿no?
2: Exacto.
4: A propósito de transferencia, estaba mirando Esteban Crucci, es un delantero de Wander, tiene 20 añitos, está en el equipo de primera división, buen delantero, hace un par de años.
2: Otra
4: fue
2: vez
4: transferido al Marquilla de la segunda de Qatar.
2: Otro marcado raro también.
4: Todos, ¿viste? Sí. Se van, los que juegan más o menos bien, se van todos. Y ahora, claro, el mundo es más fácil de scoutear, ¿no? Entonces los ven y los llevan. Para Wander no está nada mal porque le quedan $500,000 y un 10% de futura venta, pero bueno.
2: Es plata.
4: También lo necesitaban acá, ¿no?
2: Sí, eso que hablar. Y bueno, y el mercado de Qatar no es de los primeros mercados, pero ellos se están armando también ahí,
4: ¿no? Se está fortaleciendo.
2: Sí, se están fortaleciendo.
4: Pasa que tienen toda la plata que quieran.
2: Todo.
4: A propósito de plata, está en la NBA.
2: Sí.
4: El dueño de Los Ángeles Lakers, que se llama Mark Walter, vendió la franquicia por 12 mil millones de dólares.
2: No sé cuánto es esa plata, no me la puedo imaginar.
4: No tengo ni idea, 12 mil millones de dólares. Lo compraron un tal Josh Kushner y Bob Iger, que no sé quiénes son tampoco.
2: ¿En efectivo habrá sido o no? Transferencia.
4: Hicieron transferencia. Bueno, pero y hablando de básquetbol, viniendo a casa, no, las franquicias no valen tanto, pero bueno, la liguilla se juega y hoy va Trubil ante Olimpia, son los dos que lideran la liguilla por el ascenso. Al tiempo que en el reclasificatorio Salvatro juega ante Montevideo y Olivol Mundial ante Colón. La Reborges está primero, Montevideo a un punto en el reclasificatorio. Tengo que contarte que en rugby Germán Barreiro fue oficializado como entrenador de los Teros para el Mundial 2027. Y una linda de vela, porque padre e hija, Ricardo y Marina Favini, obtuvieron la plata en Perú en clases Nike. Esto es importante, importante en materia deportiva porque es la preparación para los ODESUR de Argentina ahora en septiembre.
2: Ahora, ¿sí?
4: Claro, y los Panamericanos que se disputarán en Perú en 2027. Pero una linda historia porque padre e hija compiten juntos, ¿no? Y en este caso
2: claro
4: hicieron podio y obtuvieron la plata.
2: Buenísima historia esa. Bien, José Carlos, muchísimas gracias. De 13 a 15, por supuesto, estamos todos pendientes a derechos exclusivos y a tu participación en el informativo del mediodía. Por supuesto, también te esperamos.
4: Un placer, en un ratito nos vemos.
2: Chao, chao.
4: Buen abrazo, chao, chao.
3: Repaso.
2: 3 minutitos faltan para las 8 de la mañana. Estar pendiente hoy entonces, el presidente Orsi se reúne con el Congreso de Intendentes.
3: Es así.
2: Pasado el mediodía.
3: Después el Ministerio de Salud Pública y el Fondo Nacional de Recursos van a anunciar también este mediodía.
2: Eso está muy importante.
3: Nuevas prestaciones que se van a incorporar a la cobertura del fondo en la sede de la cartera, así que al mediodía vamos a tener el detalle de estos temas.
2: Sí.
3: También
2: Manini
3: al mediodía
2: va a fijar posición y junto a su bancada de diputados, son dos, el diputado Perrone y Pérez Bonavita, la diputada, para fijar su posición en cuanto a la rendición de cuentas. ¿Apoyará Manini en general la votación a rendición de cuentas, que es el próximo lunes? Lo sabremos al mediodía.
3: Y más temprano, porque todo esto ocurre próximo al mediodía. A las 10 de la mañana, recordemos que se van a estar realizando testeos de VIH en la Plaza La Fone, ubicada en la calle Ruperto Pérez Martínez, Humboldt y la avenida Carlos María Ramírez. Esto también es importante recordarlo. Y otro tema también importante que nos llega desde el Ministerio de Transporte y Obras Públicas, habla de la afectación en la circulación en rotonda de Ruta 101 y Avenida de las Américas en Canelones, un lugar súper transitado. Miren, con motivo de las obras de corrimiento de servicios públicos en la rotonda de Ruta 101 y Avenida de las Américas, se van a registrar afectaciones en la circulación hasta fines de agosto. Bien. Las reducciones de carriles en las ramas de la rotonda del Aeropuerto Viejo en Avenida de las Américas y en Ruta 101 en ambas direcciones, y también interrupciones intermitentes en el tránsito entre las 7 de la mañana y las 18 horas, también debido a movimientos de maquinaria y materiales. Desde el Ministerio de Transporte se solicita a los usuarios, por favor, respetar la señalización, reducir la velocidad y respetar las indicaciones del personal bien. De obra, porque, les repito, es una zona muy transitada.
2: Nos fuimos, que pasen bien, chau, nos vemos chau. Mañana.
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9: Es muy importante la presencia de Aníbal Sampayo en el cancionero uruguayo, porque tiene un poco el título de pionero, ya que, a excepción unos años antes de Alberto Mastra en el ámbito tanguero y milonguero, no existía prácticamente una canción uruguaya, un perfil con una temática uruguaya. Sampayo empezó por la década del 50 y antes que ningún otro, un poquito antes que, bueno, que Osiris Rodríguez Castillo, que Daniel Biglietti, que Los Olimareños, Itar Rosa, Marcos Velázquez, Anselmo Grau, un poquito antes que todos ellos. E incluso sus canciones rápidamente se popularizaron ya en la década de 1950 en Argentina, y muchos cantantes muy conocidos argentinos comenzaron a interpretar canciones de Sampayo. Así que bueno, eso. Les dejo un abrazo muy fuerte y hasta la próxima.
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0: Tres minutos pasan de las 8 de la mañana. Bienvenidas, bienvenidos. Arranca la edición de jueves de La Escucha, 13 de agosto del año 2026. La bienvenida para el Ale operando los controles, conduciendo la nave hasta las 12. Y la bienvenida para el equipo, Yelizade, buen día.
1: Buen día, ¿cómo están?
0: Bruno, buen día.
2: ¿Qué tal? Buen día.
0: Nelson,
3: buen día. ¿Cómo andan, compañeros? ¿Cómo
0: bien.
3: Están?
0: Bien, bien. Bueno. Disfrutando que sea jueves, que ya se empiece a visualizar un nuevo fin de semana. Nos encanta trabajar, pero también, cómo no, nos encantan los fines de semana. Antes de abrir la cancha, voy a leer un breve comunicado que me pasó el productor general de este programa, Bruno Esteves, que dice lo siguiente, a ver si puedo llegar a mi WhatsApp y abrirlo, y les quiero hacer una pregunta para que me den sensaciones. Convocatoria de prensa. Muy buenas tardes, o sea que es de ayer esto. General. No se paren.
3: Sí, casi me levanto.
0: General,
3: sí.
0: Guido Manini Ríos, junto a la bancada de diputados de Cabildo Abierto, brindará una conferencia de prensa para anunciar la posición del partido ante la votación de la rendición de cuentas. Está todo lleno de emojis el comunicado. Jueves 13 de agosto, hora 12, lugar Palacio Legislativo, anexo, sala de prensa. Se invita a los medios de comunicación a participar y después un muchas gracias entre signos de exclamación.
3: Ah, pensé que iba a haber un brindis al final.
0: No, bueno, quizás sí. Bruno tiene
2: depende
0: más
2: depende de qué bancada quiera brindar, ¿no?
3: Bueno, claro.
2: ¿Cuál
3: claro.
2: será la bancada?
3: ¿Qué momento, ¿no?
0: Y de ahí mi pregunta, compañeras, compañeros. Sensaciones. ¿Se le alinea la tropa al general o no se le alinea? El general que tiene en estos momentos y Cabildo Abierto que tiene la llave de la aprobación en general del proyecto de ley de rendición de cuentas, que ya está confirmado, que abrirá el debate en el plenario el día lunes en una jornada en Cámara de Diputados que puede irse hasta altas horas de la madrugada del martes. ¿Se le alinea o no se le alinea la tropa al general?
3: Hacemos una penca, ¿quieren?
0: Sensaciones.
3: A ver, vos, Bruno, arrancá que trajiste el comunicado.
2: Está difícil, o sea, para mí se aprueba el presupuesto, la rendición de cuentas, perdón.
0: O sea, en general,
2: la bancada de diputados de Cabildo Abierto, que no forma parte de la comisión, recordemos, de Hacienda, aprueba justamente.
0: O sea, el general baja la orden votos. Y la tropa se alinea.
2: Sí, mucha reunión en Torre Ejecutiva, además. Alejandro Sánchez que dijo en el Consejo de Ministros que le van a dar una respuesta a la propuesta de Cabildo Abierto en 48 horas, dijo. Hay señales de las dos partes de que realmente hay un diálogo constante para, bueno, yo te doy esto, vos me das lo otro.
0: Ahora, más allá de eso, no te genera ninguna duda. Bueno,
2: duda siempre
0: Silvia
2: hay.
0: Pérez Buenavista no sabemos qué piensa, lamentablemente, pero no te genera ninguna duda la posición de Perrón en el sentido de que no fue a la reunión en Torre Ejecutiva, dice no estar enterado, ahora sí, por supuesto que estamos todos enterados, no haber estado enterado en la previa de qué propuesta iba a llevar Manini, está negociando de alguna manera en el Parlamento algunas otras cuestiones, eso no te genera ninguna duda.
2: Sí,
0: le dicen
2: obvio. Sí,
0: mi general, y no, van y votan el lunes.
2: En Cabildo Abierto siempre hay duda en el voto de los dos diputados. Porque nunca sabes con qué pueden salir, a dónde van a apoyar y demás. No sería la primera vez que Perrone también dice voy a votar algo y después en el plenario no condice con lo que dijo anteriormente.
0: A mí la única esperanza que me da sobre Perrone es que ha sido tan maltratado por la oposición y la coalición republicana desde lo discursivo, ¿no? Estamos hablando, por supuesto, con algunas frases realmente agresivas contra su persona, que bueno, que eso le pese. Yerezade.
1: No me gusta la especulación. No me gusta generar posición en algo que tampoco está no sumaría nada a la gente al día de hoy. Hay que ver si se aprueba o no.
0: Cerramos acá. Cerramos el debate.
1: Me preguntan la opinión. Esa es mi opinión. O sea, puedo tener una opinión puertas adentro, en claro. Lo personal, en cómo veo yo, pero me parece que eso a la gente no le cambia demasiado.
0: Es un juego, no es un...
1: No, yo entiendo.
0: No es dramático.
1: No, yo no lo veo desde el punto de vista dramático, pero me preguntan mi opinión, digo, bueno, yo voy hasta ahí. Hay algunos juegos que no me gusta jugarlos.
0: Está bien.
1: Entonces, prefiero mantener la línea.
2: Black Man.
3: Yo en mi caso pienso que Cabildo Abierto levanta la bandera de Otorgués y están los dos votos.
0: A ver, ¿por qué la bandera de Otorgués?
3: Porque me parece que en la reunión con Orsi hubo un acercamiento de Cabildo Abierto. La reunión que tuvo, que mantuvo Manini Ríos, ¿no? Personal, ¿no? Me parece que hay una lectura ahí, ¿no? Eso de reunirse en forma personal, creo que ahí hubo algún acercamiento, y sobre todo lo que dijo luego el presidente de la República y lo que dijo el propio secretario de la presidencia, Alejandro Sánchez, que estaba Odone con su equipo económico estudiando la propuesta de Manini Ríos.
0: Con algunas propuestas que ya igual se adelantaron que eran inviables,
3: sí, pero
0: como la de aumentar el 50%, los recursos para la asignación única, esos 20 millones de dólares anuales para el Ministerio de Transporte, la propuesta de cómo, con esto remato, Nelson, la propuesta de cómo generar recursos extras para esos dineros extras que sugiere o que fue parte de la propuesta de Manini de grabar a los bancos
3: extranjeros
0: y
3: a las financieras.
0: Y a las financieras, ¿no? Bueno, es difícil para Sagitario,
3: sí,
0: ¿no?
3: Yo en realidad creo que eso no se lo van a llevar. Creo que eso no se lo van a llevar. Pero la política es el arte de negociar, como ya sabemos. Creo que algún margen va a haber para que esos dos votos estén ahí en la Cámara Baja en Diputados. Veremos qué ocurre hoy al mediodía.
0: Gran expectativa. Bueno, nada, es uno de los temas, por supuesto, a nivel político del día y por todo lo que está en juego, ¿no? Para la oposición no sería tan grave porque el Poder Ejecutivo puede enviar una ley especial referida a algunos temas, no entrarían todos los temas, esto lo discutíamos en el día de ayer para el Poder Ejecutivo y ayer lo volvía a repetir el ministro Odone, hay mucho en juego. No me acuerdo exactamente el evento, pero dijo directamente se está jugando el modelo de convivencia del Uruguay en estos momentos, y ese modelo de convivencia es lo que hace muchas veces atractivo al Uruguay para las inversiones extranjeras, para los extranjeros que viven en nuestro, que eligen nuestro país para vivir, y bueno, para el futuro inmediato del Uruguay. Así que bueno, por supuesto, la atención está puesta ahí. Pero bueno, vamos a abrir la cancha con otros temas, más allá de este juego, Yerezade.
1: Bueno, tema salud, que sobre todo implica adolescentes y también niños, que tiene que ver con la vacunación meningococo, que bueno, se viene administrando, pero obviamente hay ciertos cuestionamientos, en este caso por parte de la oposición, en concreto Partido Nacional y Partido Colorado. ¿Qué es lo que critican? Bueno, la organización de este plan de vacunación del Ministerio de Salud Pública. Ellos dicen que hay dificultades para conseguir turnos, pese a la llegada de 343.000 dosis al país. Recuerdo hace unas semanas cuando estaba Maru hablando sobre esto, la agenda incluso no había lugar, pese a que habían dicho que se abría determinada hora, bueno, ya se abrió y no había espacio. Entonces, sí es un tema que no hay en todos los vacunatorios, pero esto se da más que nada en Montevideo y Canelones, lo que es el área metropolitana. El diputado del Partido Nacional, por ejemplo, José Luis Sadjian, recordemos que él estuvo en el Ministerio de Salud Pública como subsecretario, dice que la cartera tiene falta de previsión y además afirma que hay vacunas almacenadas mientras miles de adolescentes intentan agendarse sin éxito. Del Partido Nacional también habló Andrés Gressi, sostuvo que la campaña comenzó con mala organización y planificación y recordó que Uruguay cuenta con experiencia y también con recursos para realizar campañas de vacunación masivas. Desde el Partido Colorado, Nivia Reich coincidió en que existen fallas y además reclamó mayor eficiencia. Aclaró que no atribuye la mala voluntad al Ministerio de Salud Pública de estas cuestiones, pero entiende que la implementación no está avanzando al ritmo esperado. Y por supuesto, el Frente Amplio da su versión. El senador Daniel Borbonet defendió este proceso y estimó que tras la llegada de las dosis, en un máximo de 30 días, podría estar vacunada toda la población objetivo. Es uno de los principales títulos que tiene en la portada hoy el diario El País. La ministra de Salud Pública, Cristina Lustenberg, aseguró que se están habilitando progresivamente nuevos cupos y pidió a las familias que se agenden para evitar el desperdicio de dosis. Después la cartera también anunció que se está priorizando, como ya sabemos, durante este mes de agosto a los adolescentes de entre 9 y 15 años. Y por ahí hay un margen de pequeños que todavía no se saben cuándo es que se va a abrir, que son los que van desde los 2 a los 8 años, ella dijo que falta todavía definir cuándo se va a incorporar, y también los adolescentes, que el rango etario en ese caso es de 16 a 18. Este próximo 20 de agosto, en unos días nada más, se va a hacer una jornada masiva de vacunación y se prevé por parte del Ministerio llevar equipos a los liceos para poder aumentar la cobertura. Y como decíamos, la dificultad más que nada se concentra en Montevideo y Canelones. Aquellos que por ahí se pueden agendar en otro departamento y tienen la posibilidad de ir, quizás consigan hora más rápido que en Montevideo y Canelones. Simplemente anecdótico, ayer justo me tocó ir a mi mutualista, paso por vacunación, que estaba vacío, y les consulto, en ese caso, si tenían dosis, pero privadas, pagas, porque justo mi hija entra en un rango que no es el que está habilitado en estos momentos, y me decían que se habían agotado ya la semana pasada. Entonces, si bien se consiguen algunas, sé que algunas otras mutualistas tienen las pagas, que estamos hablando de alrededor más o menos 5.000 pesos, es difícil de conseguir. Así que, bueno, habrá que esperar a que lleguen las dosis y que se habilite también esta franja etaria, estas diferentes franjas etarias, para que quede toda la población. Bueno, el tema de fondo no es tanto si hay o no hay vacunas, sino también la capacidad de organización, lo que es la cuestión de agenda, y también la distribución para que lleguen rápido a la población, en un momento donde el comentario por ahí entre padres de las escuelas y colegios es que es un tema preocupante, ¿no? Que le preocupa a los padres esta situación. Entonces, bueno, veremos a ver qué es lo que pasa, pero anótense 20 de agosto para estas franjas etarias que sí ya están habilitadas.
0: Bien, y la oposición también, que está haciendo su juego en este tema y se están quejando diciendo que no puede haber tanta demora, Bruno.
2: Bueno, la jornada de ayer el presidente de la República recibió al presidente del Frente Amplio, Fernando Pereira, en Torre Ejecutiva para abordar, bueno, el tema de la rendición de cuentas, claramente, y también las conversaciones del gobierno de Estados Unidos que mantiene con nuestro país en torno a un eventual acuerdo para recibir a personas deportadas de ese país. Fernando Pereira dijo en rueda de prensa que Orsi comparte la opinión del Frente Amplio en cuanto al respeto de los derechos humanos en esta deportación a terceros países, que justamente no se están cumpliendo en la segunda presidencia de Donald Trump. La Institución Nacional de Derechos Humanos, en parte, publicó un comunicado donde toma conocimiento de esta posibilidad de que lleguen a Uruguay deportados de terceros países, habló de cubanos, ahora no se sabe la nacionalidad, y dijo que Uruguay ha sostenido una larga tradición dando acogida y protección a los inmigrantes, que debe seguir con eso, y presenta sus reparos a la deportación a terceros países justamente por parte de Donald Trump, y que en caso de que se concrete, Uruguay debe seguir con distintos pasos a seguir. Uruguay debe realizar entrevistas individuales que den garantías a cada una de esas personas, que sean realizadas por técnicos en un marco de confidencialidad, porque justamente lo que sucede ahora es que los deportan a terceros países, no hay reuniones previas, no hay nada, ni siquiera les avisan a dónde lo van a enviar a estos ciudadanos, que en ningún caso formen parte del programa Menores No Acompañados, que se apliquen los criterios ya establecidos por la Comisión de Refugiados, y que una vez que lleguen a nuestro país, en caso de que eso suceda, se le dé el estatus de refugio en nuestro país, incluyendo la razón por cual se le otorga, justamente que el traslado a Uruguay sea realizado con todas las garantías, de forma tal de evitar toda posible interpretación y vulneración a los derechos humanos a estas personas inmigrantes. Lo que sucede es que muchas veces los mandan a terceros países. Sucedió en julio que enviaron a 4 países de África a ciudadanos de terceros países y se le vulneró los derechos humanos.
3: Claro.
2: En Guinea, por ejemplo, lo dejaron encerrado en un hotel. En Ghana los enviaron a la frontera y lo dejaron sin documento.
0: Sí, a El Salvador, por ejemplo, enviaron ciudadanos venezolanos que fueron a las cárceles, fueron torturados.
2: Claro, hay dependiendo del acuerdo, está el acuerdo de detención que justamente Estados Unidos envió a esos ciudadanos acusados de formar parte del tren de Aragua. Los envió a El Salvador justamente para encerrarlo en la cárcel de máxima seguridad.
3: En algunos casos nos pasan a una situación mejor, todo lo contrario.
2: Exactamente, y se vulnera no hay derecho a consular, porque estos ciudadanos que ingresan a Estados Unidos lo hacen saliendo de sus países, que son perseguidos de forma política, sea religión o por su sexualidad justamente. Hay casos de homosexuales que ingresan a Estados Unidos y los envían a otros países, por ejemplo, de África o de Asia, donde la homosexualidad
3: son perseguidos,
2: justamente
3: claro.
2: Son perseguidos.
3: Sí, sí, claro.
0: Quería simplemente, me lo planteo como interrogante, porque hoy leyendo sobre la noticia y repasando algo que en realidad ya lo habíamos comentado la semana pasada, pero hoy me volvió a mi mente porque estaba y ya me había hecho la pregunta, y la verdad que no se lo pregunté a nadie oficialmente, pero dentro de esos documentos que finalmente existieron, que al principio se dijo no, son simples conversaciones, no hay nada, y después Búsqueda, que fue el primero en publicar la noticia, bueno, el primero fue de New York Times, ¿no? Pero sí. Búsqueda es el primero que accede a un documento preliminar que había enviado la embajada a Estados Unidos. Y ahí se hablaba de uruguayos deportados. Entonces, la otra vez ya me había surgido el interrogante, después, bueno, entre tanta cosa se me pasó y ahora me volvió a surgir. ¿Se sabe cuántos uruguayos hay detenidos en Estados Unidos pasibles de ser deportados?
2: Es buen dato para investigar.
0: Sí. ¿Existe esa cifra? ¿Estados Unidos te la aporta? ¿Cómo es, no?
3: Supongo que debe ser un trámite de Cancillería.
0: Sí.
3: Saber la cantidad.
0: Como son esas detenciones de forma bastante heterodoxa, por llamarlo de alguna manera, las que hacen esas brigadas que van atrás de los inmigrantes para deportarlos, ese grupo de tareas llamado el ICE, se sabe muy poco. Si tenemos esa cifra en concreto. Pues al principio se hablaba, sí, se centró en los cubanos, se hablaba de algún uruguayo, ahora surge como más, porque ya también ahí, pensando también en el comunicado del Instituto Nacional de Derechos Humanos, ya si son uruguayos, ya también te cambia un poco la idea.
2: Habla de la reunificación familiar también de estos ciudadanos uruguayos que llegarían a nuestro país en caso de que sea esa la vía, ¿no? Estados Unidos argumenta de que estas deportaciones son porque son delincuentes, pero el 70% no tienen una condena definitiva.
3: No tienen.
2: Y muchas veces de los que están arrestados son por delitos menores, por ejemplo, una multa de tránsito o que ya lo agarran ahí por ser inmigrante nada más.
0: Claro, por eso.
3: Está
0: dentro de los delitos, trabajando sin papeles.
3: Sí, claro, incluso gente que ya está afincada hace años.
0: Claro, sí, por supuesto.
3: Estamos hablando de gente con familia incluso.
2: Hay un informe de los demócratas del Comité de Relaciones Exteriores del Senado, presentaron un informe de 30 páginas titulado ¿A qué costo? Dentro de los acuerdos de deportación secreto de la administración Trump, denuncian el gasto de más de 40 millones de fondos públicos que paga el gobierno a extranjeros en acuerdos negociados de manera opaca para trasladar a estos migrantes a terceros, porque los vuelos los financia Estados Unidos. Los vuelos militares a un costo de $32,000 por hora, un promedio de $130,000 por persona deportada y en algunos casos hasta 1,000,000 por migrante expulsado. En el caso más extremo se lo pagaron a Ruanda, $7.5 millones, más de unos $600,000 por concepto de gasto de vuelo para aceptar a solo 7 personas. Lo que supone alrededor de $1.1 millones por cada una de ellas, y a Palau se le pagó $7.5 millones a pesar de que no se han documentado los vuelos, que es lo que sucede muchas veces. Hay vuelos que son acuerdos que no están documentados oficialmente, no hay un registro de ese vuelo, y el promedio general termina siendo de $130,000 por persona deportada a Palau.
0: Bueno, esta situación está lejos de apagarse, ¿no? Este tema que llegó, se instaló, y bueno, y es parte del debate, sobre todo hacia la interna de
2: Lo que es los legisladores, ¿no? Que son los que dan la cara en los comités de base, y claro. No el Ministerio de Relaciones Exteriores.
0: Sí,
2: es lo que se va a tratar, como decía Gustavo González, en el próximo el encuentro del Frente Amplio.
0: Y hay un tema mucho más macro que es el tema humanitario de esas personas que andás a ver en qué condiciones están detenidas, también te negás de plano a recibirlo. A mí me genera muchísimas contradicciones y entiendo por dónde va la Institución Nacional de Derechos Humanos, entiendo todo lo ideológico que hay atrás, entiendo que todo lo que está haciendo Estados Unidos en este tema está mal. Se habla de 500,000 personas ya deportadas.
3: Veía un informe de una cadena internacional que aparte hay todo un desgaste sistemático con estos migrantes que ya hace años decía que está afincado en Estados Unidos, y los van cambiando de sede judicial para cansarlos, y muchos abogados finalmente renuncian a defenderlos porque lo pasan de un estado al otro, un estado al otro, un estado al otro.
0: No, tremendo. Bueno, cerramos este tema y lo miro a Nelson con muchos papeles y lo miro a Bruno. No sé cuánto.
2: No, sé que tiene poder de síntesis.
3: ¿Cuánto tengo? Ahí estoy.
0: Poder de síntesis.
3: En 22. Sí. Bueno,
0: apelamos al poder de síntesis. Esto lo tiró Bruno ayer, el puntapié inicial este tema, que tenía que ver con los viáticos y con los viajes de los legisladores y ese proyecto de ley que estaba presentando Cayani. Y ayer Bordaberry subió un escalón.
3: Sí, lo que decía Bruno justamente ayer de Cayani, que presentaron un proyecto sobre el control de liquidación y devolución de los viáticos que no sean usados por legisladores fuera del territorio nacional. Bordaberry aumentó la apuesta, dobló la apuesta, y propone prohibir los viajes a legisladores pagados por el Estado. Lo que dijo Bordaberry fue: el que quiere viajar, que se lo pague él. Es un proyecto de 4 artículos, muy breve. Uno de los artículos dice: prohíbase a los senadores y representantes viajar al exterior con cargo al erario público o al presupuesto del Parlamento. Agrega que por vía de excepción cada Cámara podrá autorizar el viaje al exterior de uno o más de sus integrantes mediante una resolución adoptada por mayoría de 2/3 de votos del total de sus componentes. La autorización va a requerir la acreditación fundada en la necesidad de la presencia personal de ese legislador, porque lo que propone, además de que cada uno pague de su bolsillo el viaje al exterior, propone que cuando exista algún congreso o alguna reunión donde Uruguay sea miembro de ese organismo internacional,
0: y sí o sí haya que viajar,
3: sea por videoconferencia.
0: Ah, entonces sea, no, tampoco ahí.
3: Tampoco ahí, sea por videoconferencia. Te sentás ahí, prendés la pantalla y bueno, haces el Zoom por videoconferencia. Y agrega que los viajes de los legisladores, esto es textual lo que dice Bordaberry, no son productivos y que no es necesario que viajen porque existe el Ministerio de Relaciones Exteriores y hay embajadores. Por último, resalta que en el 2025 hubo 73 viajes de senadores y volvió a subrayar: el que quiera viajar, que se lo pague él.
2: Un Ministerio de Relaciones Exteriores que está recortando el gasto, los viáticos al exterior en la rendición de cuentas.
3: Sí, y esto nos lleva, y rápidamente, ya que estamos hablando de los gastos del Parlamento, del Heraldo Público, bueno, hay un informe que acaba de publicar en la edición de hoy de Búsqueda, por nuestro colega Santiago Sánchez. Atiendan esto, el Parlamento destinó más de 5 millones de dólares al pago de subsidios en lo que va de este periodo. ¿Qué ocurre? Si no fuera por lo trágico, sería hasta cómico. Mientras hablamos y discutimos sobre AFAP, seguridad social, 60 años, los cincuentones, ¿no? Los parlamentarios...
0: Es un sexto de todo lo destinado como refuerzo presupuestal en la ley de rendición de cuentas.
3: Bueno, ¿qué te parece? Mirá vos.
0: Son 31 millones de dólares.
3: Mientras hablamos de seguridad social para el simple mortal, los legisladores tienen un subsidio especial, que es de un año cuando pierden su banca y hasta 3 años en caso de excepciones. Esto está regulado por una norma de la ley 15.900, la norma es el decreto 398/989. En lo que va de la actual legislatura del Parlamento, se inició, como todos sabemos, el 15 de febrero, se llevan pagado 212 millones de pesos, convertido a junio del 2026, el valor del dólar nos da 5.200.000 dólares. Los que accedieron a este beneficio son 50 diputados y 12 senadores. Vamos rápidamente al top, ¿les parece? Pero rápidamente al
2: top 3.
3: El top, bueno. En primer lugar, en el podio, ahí arriba de todo, está la ex vicepresidenta Beatriz Argimón, actual embajadora de Uruguay frente a la UNESCO, que obtuvo una compensación total de 6.700.000 pesos uruguayos, y además fue votada obviamente para este cargo. Seguimos con ese top 3 que dice Bruno. Bueno, tenemos a este beneficio, se amparó
0: igual,
3: también
0: aunque tenga, bueno, ese cargo es un cargo internacional y que se debe pagar muy bien, por supuesto, pero igual podés seguir cobrando la subvención.
3: Sí, claro, obvio. Claro. Sí.
0: Por eso hace poco escuché, pero capaz que algunos lo tienen más fresco, como que querían, también está la idea de que los legisladores tengan el mismo subsidio que cualquier trabajador.
1: Claro, pues si Tajani vos también conseguís trabajo, claro, dejás de cobrar el subsidio.
2: Exacto. Bueno, le digo, de 6 meses.
3: Sigo rápidamente con este
0: ayer lo tiraste,
3: con este, ¿no? Top Ten. También se paró el beneficio Jorge Gandini, Carmen Asiaín, Luis Alberto Heber, Gloria Rodríguez y Juan Sartori. Y la pregunta es, ¿dónde está Juan? Esa es la pregunta, ¿no? ¿Dónde está Juan?
1: ¿Dónde estuvo Juan?
3: Sí, también. ¿Dónde estuvo también, no? Bueno, están entre los
0: mejores negocios de su vida.
3: Sí, otro caso es el del Colorado de Tabaré Viera. El ex intendente de Rivera fue dispuesto en la legislatura 2015 al 2020, elegido como suplente del senador de entonces Julio María Sanguinetti. Entre el 15 de febrero del 2020, plena pandemia, Viera había cobrado 1.900.000 pesos uruguayos y había asistido apenas 19 veces a la sesión como senador. Y ahora sí termino, porque hay que ir también por el lado positivo, si les parece.
0: Hay un lado positivo.
3: Sí, me gusta. Es muy breve.
0: Me gusta ese Nelson Díaz con la noti buena para cerrar.
3: La noti buena es que hay tres ex legisladores que no fueron votados por la ciudadanía, por lo tanto no repitieron banca y no se acogieron a ningún amparo. Estos fueron el Frente Amplista Cristian Mirza, el Colorado Ope Pasquet y el ex representante del Partido Ecologista Radical César Vega.
0: Los empleados del mes.
3: Sí, ellos tres no quisieron.
0: Están en la foto ahí.
3: No quisieron el
0: dijeron,
3: el
0: no. No. Bueno, interesante. Bueno, 8:30, ahora sí. ¿Qué les parece?
3: Fue un punto.
2: Pero el top 3.
3: Puntualidad británica.
2: Un top 10 fue.
1: Es que te lo cambió así.
2: Me lo
1: como
2: cambió,
1: al pasar.
2: Sí, el top 3 dijo simulado top 10. No mira para el costado.
1: No mira. Me mira a mí.
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0: 8:31 de esta mañana de jueves 13 de agosto del año 2026. Ya les vamos a contar los contenidos para el día de hoy de La Escucha. Vamos a tener una entrevista aquí en el estudio, vamos a tener columna, vamos a salir por el interior, por supuesto, como siempre, atrás de la noticia, y bueno, vamos a tener un contacto probablemente con uno de los corresponsales. Además, si podemos, vamos a leer algún mensaje a través del 098-62-1050 o a través de nuestra cuenta de Instagram y de los mensajes directos que nos llegan a la misma. La cuenta es @laescucharnu.
1: ¿Viste que ya te memorizaste el celular?
0: Todo.
1: Impresionante.
0: La cuenta de Instagram.
1: No, pero la cuenta de Instagram, por ahí capaz que nos resulta un poco más fácil. Pero
0: lo
1: el número...
0: mejor que hice en estos meses fue memorizar eso, ¿no? Es mi mayor logro. Bueno, ya tenemos algunos mensajes, algunos que hablan del clima, muchos que hablan de las cosas que estamos hablando, la audiencia se divide, estoy acá, estoy allá, hay mensajes realmente muy interesantes, pero primero vamos a recorrer el Uruguay. Y me voy a parar en el departamento de Rocha, en estos momentos, y en la zona este del país, donde hay una nube con esas dos rayitas horizontales que dice que hay neblina en el este del Uruguay. 5 grados de temperatura, la máxima llegará a 12 en el día de hoy, 96% la humedad, y bueno, como venimos anunciando, muchos días con muchas nubes y con prácticamente nada de sol, nuboso y cubierto. Algunas precipitaciones anunciadas para la zona este del país. Entonces, mañana viernes 14, 8 de mínima, 14 de máxima, con viento soplando del este, con rachas de hasta 40 kilómetros por hora, y también cubierto con precipitaciones escasas o probables dependiendo de la hora del día.
1: Hacia el noreste del país se están registrando lluvias a esta hora, 10 grados en la temperatura, la humedad 93%, máxima de 12 para hoy. Van a continuar las precipitaciones en el resto de la jornada y también vientos, rachas de entre 40 y 50 kilómetros en la hora. Mañana viernes va a seguir cubierto el cielo todo el día, con precipitaciones escasas en la mañana, probables precipitaciones aisladas en la tarde. Continúan los vientos, pero rachas de hasta 40 kilómetros en la hora. La máxima va a ser de 15 grados, la mínima de 8 para la región noreste del país, según Inumet.
0: Y viajando hacia el noroeste, 9 grados de temperatura en estos momentos, una mañana con lloviznas, cubierto por supuesto el cielo, 99% la humedad, la máxima va a llegar a los 13 grados, va a estar todo el día cubierto con precipitaciones, con vientos de componente sureste y rachas de hasta 40 kilómetros por hora. Mañana viernes, 8 de mínima, 16 de máxima, cubierto, precipitaciones escasas. Precipitaciones escasas para la tarde, nieblas, neblinas, días feos, los que se nos vienen por delante. Y bueno, precisamente sobre esa zona del país nos llega un mensaje de Fray Ventos, que además opina, después vamos a leer la opinión, se mete en el debate sobre lo que va a suceder hoy en la... en el Parlamento y esa posición que va a tomar la coalición republicana, pero vamos a concentrarnos en el tiempo. Fray Bento, se largó la lluvia, dice Gustavo, y eso es malo, no me permite trabajar ya que lo hago en la calle. Bueno, un excelente día para quedarte sentado con el mate escuchando radio.
1: Por el suroeste del país, cielo nuboso, 9 grados una décima la temperatura, 84% la humedad, máxima de 12 para hoy, con cielo nuboso y cubierto, precipitaciones y probables tormentas hacia la tarde. Esto acompañado de vientos con algunas rachas de hasta 40 kilómetros en la hora. Y mañana, viernes, 7 grados la mínima, 16 la máxima, con cielo cubierto tempranito, algunas neblinas, rachas de hasta 40 que continúan, arrancan en la tarde de hoy y siguen mañana por la mañana. Y en la tarde ya esos vientos calman, van a estar entre 10 y 30 kilómetros en la hora, soplando sostenidamente desde el este y noreste. Cielo nuboso y cubierto, con probables precipitaciones escasas y neblinas, máxima 16, mínima de 7 para la región suroeste del país.
0: Llueve en el centro sur, 8 grados de temperatura, 90% la humedad, mañana nubosa y cubierta, precipitaciones escasas, neblinas, esto se va hasta perpetuar durante todo el día de hoy. La máxima va a llegar a 12, mañana viernes 14, 6 de mínima, 15 de máxima, nuboso y cubierto, probables precipitaciones escasas. Y si ya mirás el sábado, va a continuar más o menos igual en el centro-sur del país.
1: Y en la capital está nuboso el cielo, la temperatura 9 grados 4 décimas, la humedad 76%, máxima de 11 para hoy, nuboso y cubierto todo el día, con precipitaciones escasas y aisladas hacia la tarde. Mañana, en tanto, la mínima será de 7 grados, la máxima de 14, cielo nuboso y cubierto en toda la jornada, y mañana un poco más ventoso, con rachas de hasta 40 kilómetros en la hora, esto para la capital y área metropolitana.
0: A las 8:37 te contamos qué va a pasar en la primera escucha en la mañana de hoy. Vamos a cerrar con la columna de libros. Hoy llega El Hombre de Negro. Eligió un tema donde se van a mechar varios escritores, y el título es Escritores Delincuentes. Escritores que, además de dedicarse a la pluma, a la tinta y al papel, o a la máquina de escribir, o a la computadora, tenían un trabajo paralelo.
1: Un segundo trabajo.
0: Que era delinquir.
1: Otro kiosco.
0: Exactamente, muchos en el rubro ladrón, por ejemplo, pero algunos con historias un tanto más pesadas. El Hombre de Negro, hoy en Lecturas Sonoras, con Escritores Delincuentes.
1: Y nuestra entrevista central va a ser con la diputada del Frente Amplio e integrante de la Comisión de Presupuesto integrada a la de Hacienda, Natalia Díaz.
0: Bueno, vamos a desplegar mensajes. ¿Qué te parece,
1: voy, compa? Voy.
0: Buenos días, gente. Mucha lluvia aquí en Paysandú. Jere. Vamos a hacer
1: no
0: un día...
1: No sé cuál estás. Arrancaste por el último.
0: Por arriba.
1: Ah, está. Del último hacia abajo. Sí, perfecto. Hacia abajo. Te sigo. Estoy
0: vamos
1: ahí.
0: A hacer un día... vamos a tomar una clase de cómo se escribe el nombre de Yerezade. Porque cada persona lo escribe como
1: diferente.
0: Quiere.
1: Me encanta.
0: Hay varios en ese sentido hoy. Poca gente lo escribe como se escribe, ¿no?
1: Es que es difícil.
0: Buenos días, gente. Un taller. Exactamente. Como
1: me
0: dice
1: gusta,
0: Dale. Mucha lluvia aquí en Paysandú. Jere, Guille, Bruno y Nelson, que tengan un maravilloso día. Denle un beso gigante y abrazo a la hermosa Jere, ¿se lo podés dar?
1: Ay, le mando un abrazo a la distancia.
0: Aguante el programa, que me entretiene todas las mañanas. Bueno, no tiene firma, pero es alguien que nos escribe habitualmente. Así que, bueno, gracias por ese mensaje desde La Heroica.
1: Bueno, efectivamente, en Paysandú está lloviendo, y así lo confirman Mecha y William, que dice: buen día, chicos, llueve manso en Paysandú, y manda saludos al equipo. Lindo para las plantitas que tienen ahí en el jardín. Así que se van a nutrir bastante.
0: Gustavo dice: buenos días, muchachos. Estoy de acuerdo con Cereyade. En este caso, lo escribió con Elie. Después les
1: tengo
0: vamos
1: otra persona que me dice así también, ¿vos sabés?
0: Cereyade.
1: En el gimnasio. No le sale el nombre. Y me
0: estamos
1: dice
0: de acuerdo. Le pueden decir Yere, como se le Yere dice acá.
1: S-H-R.
0: Incluso lo pueden escribir con Y, Yere. Y mandarlo, bueno, pero lo escribe así. No está bueno montar tanto suspenso, dice Gustavo, y hermetismo con algo tan importante, hablando de lo que va a pasar hoy en el Parlamento y toda esa expectativa y ese suspenso, como dice, que hay en cuanto a lo que va a ser Cabildo Abierto con los votos en el plenario el día lunes para aprobar o no la ley de rendición de cuentas. No está bueno, retomo el mensaje, montar tanto suspenso y hermetismo con algo tan importante que va en juego todo un país, o acompaño, o no es sencillo, mucho protagonismo político, dice Gustavo desde Fraiventos.
1: Que se largó la lluvia que vos mencionabas, ¿cómo?, hace un ratito, y que se le complica a él porque él trabaja justamente en la calle, y bueno, cuando se generan precipitaciones no puede hacerlo.
0: Te quedas escuchando radio, Gustavo.
1: Buen día, es una vergüenza los privilegios de la clase política, dice María.
0: Lili dice: buen día, gente, esa cifra de los parlamentarios son inmorales, esos mismos son los que dicen que hay que controlar en qué se gastan los subsidios a los pobres, que no tienen que darle de comer a sus hijos, muy fuerte, dice Lili, que nos se comunicaba a través del 098-62050.
1: Buen día, ¿cómo están? Espero que bien. Interesante los números que está dando Nelson. Es así ese subsidio de legisladores. Por otro lado, tiro el gato arriba de la mesa. Ahí podría ser tu gato o la mía.
0: No, el mío no lo tires arriba de la mesa, que se quema el canto.
1: Pero lo ponés, claro.
0: Apoyalo. El tirarlo lo tiro yo para jugar.
1: Claro. Dice si pueden investigar en la rotación que hay entre los legisladores para que el titular y los suplentes cobren, ahí se van a sorprender, manejan las licencias y faltas para que la mayoría se lleve en la de ellos. Obvio, hay alguna excepción rara, dice. No firma el mensaje, pero ya te digo, a ver si tiene el nombre, Gonzalo.
0: Gonzalo, muy bien. Este es de Álvaro, es un poco largo, pero lo vamos a tratar de sintetizar. Buenos días. Mi primo hace más de 20 años que está en Estados Unidos y estaba tramitando la ciudadanía permanente. Le estaba por salir cuando lo agarró el ICE y él les explicó eso, pero igual lo metieron para adentro, lo detuvieron 4 meses en una cárcel común con otros para deportar y me decía: primo, no sabes lo que es esto aquí dentro y cómo tratan a los venezolanos, los cubanos y los dominicanos, y que había muchos de ellos, aunque algunos de estos que estaban adentro eran medio salados, igual ahí no había mucha diferencia, por eso para mis otros primos que están allá también se movieron y pudieron conseguirle esa ciudadanía, así que ahora puede andar más tranqui trabajando, decía Álvaro, que contaba la experiencia. Nos preguntábamos cuántos uruguayos hay hoy en esas cárceles y en situación de ser deportados, una respuesta que no tenemos, ¿no?
1: Buenos días, frío y sol, amagando salir por Solís de Mataojo, nos manda mensaje Liana.
0: Y cerramos con este: buen día acá de San Carlos, desayunando y escuchando, el día con un sol tímido. Y a mí, en lo personal, me gusta decir que el día es feo, así que se venga el cielo abajo, porque me parece que lo que el clima corresponde es parte de la vida, y lo que importa es la actitud. Les deseo muy buena jornada y les comparto una fotito que nos manda Ana, y nos manda una foto de un cielo con esas nubes que los camperos te dicen, nubes de agua. Te hablan con ese tipo de nube, o sea que, no descartamos que pueda llegar la lluvia al este del país. Gracias por ese mensaje desde San Carlos.
1: Y María, que decía más tempranito, buen día, recibimos en Tacuarembó la maravillosa noticia que nuestra entrañable Circe Maya recibió el Premio Iberoamericano de Poesía Pablo Neruda.
0: Bueno, qué lindo, qué interesante, se lo podemos preguntar al hombre de negro, ¿qué sabe de ese premio cuando esté abriendo lecturas sonoras en este día jueves 13 de agosto del 2026, siendo las 8:43, hacemos la pausa.

0: 8:30. 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

0: Hoy, antes de los títulos, vamos a hacer una parada un poco más extensa en el departamento de San José. Hace bastante que no voy a San José. Qué lindo Quillú, qué lindo Boca de Cufré, qué linda que es la costa de San José. Pero vamos hacia la capital. Allí está Bruno Danzov. Hay una noticia que está vinculada a dos proyectos que tienen que ver con la producción rural, que fueron seleccionados en el fondo concursable para proyectos de investigación con enfoque territorial de la Intendencia de San José, que estaba leyendo lo que nos había mandado Bruno. Están por demás interesantes, pero nos los va a contar él. Buen día, Bruno. Gracias por atendernos. Primero contanos cómo está San José, qué dice el estado del tiempo en esa zona del país.
1: ¿Cómo les va? Buen día. El gusto de siempre y a la orden siempre también. 7 grados 6 décimas es la temperatura actual en la capital departamental. Cielo absolutamente cubierto. Uno tiene la sensación que esas precipitaciones que anuncia la estación 550, la estación meteorológica local, no demorarían en llegar, y allí comenzaron algunos días también con precipitaciones, según destaca Inumet. Lo otro es, siempre es bienvenido, puede venir a Quillú, puede venir a Boca del Cufré, siempre es bienvenido, aviso un rato antes y así prendemos el fuego, pero seguramente podemos extender la invitación también. Recuerden que el próximo mes tendremos la celebración de la 19ª Feria Internacional de la Promoción de la Lectura y del Libro. Lo paso como chivo, y para que se mantenga en agenda allí, siempre es una buena oportunidad para visitar San José de Mayo.
0: Divino, y aprovechamos y vamos al Teatro Maceo, si hay algo
1: que es
0: un hermoso teatro de nuestra ciudad, y después nos vamos a Quillú, pero nos estás planteando una movida que, ojo, que se van a anotar varios, Bruno. Y no abras esa ventana, porque mirá que acá hay varios que ya escucharon Fuego, Asado, Río de la Plata, Barrancas, y varios que estaban en otra cosa levantaron la mirada acá.
1: Es cuestión de coordinar, no sean ningún problema. La casa es chica, pero el corazón es grande. Vamos a este tema que hemos planteado para la jornada de hoy. Lógicamente esto viene de un proceso, recuerdo haber compartido oportunamente cuando surgió

0: este llamado por primera vez en el departamento de San José a proyectos de investigación con enfoque territorial. Esto surge desde la Escuela de Gobernanza, este programa de la Intendencia de San José, que tiene, lo digo rápidamente, tres departamentos: el Departamento de Internacionalización, el Instituto Departamental de Estadística y Estudios para el Desarrollo Territorial y la tercera línea de acción de la Escuela de Gobernanza es la participación. En cualquier caso, se realizó esta convocatoria, este fondo concursable para proyectos de investigación con enfoque territorial, y allí, de alguna manera, lo que se pretendía era generar instancias, líneas, eventualmente para poder profundizar en investigaciones y que, en definitiva, generaran insumos para las políticas públicas. En las últimas horas, lo que se hizo fue la presentación de aquellos proyectos seleccionados, dos particularmente, aunque hay mención para otros cinco proyectos de investigación. Vale la pena destacar, y lo ha hecho el sociólogo Wilson Ramírez, que es el coordinador del Instituto Departamental de Estadísticas de la Intendencia de San José, que superó ampliamente las expectativas en cuanto a esta convocatoria, ya que se recibieron más de 30 trabajos en diferentes temas: juventud, turismo, áreas de protección, tránsito y también estos programas vinculados al sector rural, a la lechería y a la granja particularmente. Por tanto, lo primero es destacar la amplia participación y la sorpresa de la cantidad de postulantes para este fondo concursable.
1: Superó largamente nuestras expectativas, lo que habla del interés que despertó este llamado. Se recibieron un total de 30 postulaciones en los más diversos temas. Eso también es un aspecto que el comité evaluador le genera una opinión muy favorable. Se recibieron propuestas referidas a juventud, a turismo, a costa, a tratamiento de residuos, a inteligencia artificial y trabajo, a gobernanza, a patrimonio, a áreas protegidas, a tránsito, a salud, a producción y comercialización, a cuidados, a infraestructura urbana. En realidad, esto habla muy bien de los intereses que despertó este llamado.
0: Yo pretendo destacar, cuando uno escucha la variedad de los asuntos planteados y que el número ha superado, uno dice, bueno, tamaña tarea para el comité evaluador. Dentro de los integrantes de este comité evaluador estuvo también la Universidad de la República, particularmente el Departamento de Economía de la Facultad de Ciencias Económicas y Administración de la UDELAR, representado en cualquier caso por el profesor Adrián Rodríguez Miranda, que es director de Extensión. Digo esto porque, lógicamente, se hace una convocatoria, esta es más amplia y más variada de lo que podía preverse desde la organización, por tanto también el comité evaluador tuvo también un trabajo difícil, pero preponderante. Vamos a los proyectos que en cualquier caso fueron los que han sido seleccionados para esta instancia. Los dos tienen que ver con el sector rural, particularmente salud integral y bienestar de las familias vinculadas a la lechería en el departamento de San José, un análisis con perspectiva de género, ese es el título de la propuesta, y surge a partir de una investigación ya realizada con la Comisión Nacional de Fomento Rural sobre los impactos del cambio climático en las mujeres. Allí la ingeniera agrónoma Andrea Politi, que es la investigadora responsable de este proyecto, explicó que la idea es hacer una lupa específica en la lechería y particularmente en la tarea de las mujeres como pilares de este rubro tan importante, agrego yo, para el desarrollo y para la producción del departamento, intentando profundizar los emergentes y los impactos fundamentalmente en materia de salud mental y física.
2: Y el año pasado habíamos realizado una pequeña investigación con la Comisión Nacional de Fomento Rural, donde analizábamos los impactos del cambio climático en las mujeres y parte de los emergentes de los impactos en la salud mental y en la salud física. Y cómo el cooperativismo, la grupalidad, los colectivos en el medio rural podían ayudar también de alguna forma a agrupar a la gente, generar espacios de confianza y de evolución de las mismas problemáticas, pero también esa ventana con la política pública para poder generar cambios. Entonces, cuando vimos presentamos este fondo, nos pareció que estaba buena la oportunidad de hacer como una lupa específica en lo que es la lechería de las mujeres y cómo esa afectación de la salud, no por el cambio climático en sí, sino por el rubro y por la vida en el medio rural, podía estar necesitando esas patas en lo que es la salud física, la salud mental, las redes de cuidados.
0: Uno de los trabajos de investigación seleccionados o propuestos para este fondo, y el otro, también vinculado al sector rural, se denomina internacionalización del sector granjero en San José. Allí lo que se procura establecer son las barreras e identificar de qué manera poder potenciar la internacionalización del sector granjero. Esto lo explicó la economista Paula Pereda. Entre otras cosas, destacó que el departamento de San José es el tercer productor de frutas y hortalizas del país. Sin embargo, y cito textual, las exportaciones granjeras son prácticamente inexistentes. Determinar cuáles son las causas por las cuales esa producción no tiene internacionalización o por qué no se exportan estos productos es el centro de este proyecto de investigación que ha sido destacado o que ha sido seleccionado, para decirlo de la manera que corresponde, en este fondo concursable para proyectos de investigación. Son los dos seleccionados, hay un plazo, un tiempo estimado en unos 8 meses para desarrollar las tareas. Ciertamente, y esto corre por cuenta mía porque lo he conversado con la gente del Instituto Departamental de Estadística, son 300.000 pesos para financiar estos proyectos. En cualquier caso, uno de los objetivos que se planteaba este fondo también era descubrir aquellas líneas de investigación que en cualquier caso la comunidad entiende deben ser analizados y despertar también un poco más esta capacidad de proyectos de investigación para el departamento de San José. Es decir, algunos de los que no han sido seleccionados, quizás por intermedio de este adelanto que han planteado, pueda generarse alguna financiación o al menos el empuje, la voluntad para poder analizar y desarrollar algo más de investigación en el departamento de San José. Eso parece también una cosa trascendente a destacar, ¿no?
3: Sí, es súper interesante porque más allá de los proyectos ganadores, el de Politico, el de Pereda que bien relatabas, antes hablaste, hiciste como un punteo, una lista sobre la variedad, sobre todo de la temática, y qué bueno gente intentando hacer cosas, ¿no? Y qué bueno que exista estas posibilidades de poder financiar proyectos de este tipo.
0: Eso me parece un destaque, y también me parece interesante destacar, y esto capaz que más como deseo, en cualquier caso, detectar las dificultades, las necesidades del territorio, del departamento, y que esto eventualmente pueda transformarse en un insumo para el diseño de políticas públicas departamentales o para salir a buscar de alguna manera cómo ir generando y construyendo desarrollo territorial, parece también un elemento que se destaque, y ojalá este fondo, y creo que es la intención, pueda mantenerse en el tiempo para al menos dar alguna oportunidad de mantener y de generar nuevas líneas de investigación para el departamento.
3: Muy bien, Bruno, ya en la despedida, ¿por dónde decís que pasa la agenda de San José hoy? ¿Cuál es el tema que está interesando ahí o que te interesa?
0: Bueno, hay varias cuestiones, algunas las hemos partiendo también en los informativos, y esto tiene que ver, y lo destaco particularmente porque ayer en la tardecita se conoció que está muy próximo a instalarse algunos sensores en el río San José. Lógicamente que las tormentas, las precipitaciones de la semana anterior han generado, si bien no hubo que lamentar ninguna situación de gravedad, ni compleja, ni creciente, ni mucho menos, pero puso un poco más en alerta. A esto le sumamos los eventuales efectos del Niño, lo que viene trabajando el SECOED. Se instalarán sensores para por lo menos ganar algo de tiempo en caso que eventualmente el río San José salga de su cauce por las precipitaciones que se esperan para los próximos meses, y creo que un poco la mirada está puesta allí en conocer mucho más al detalle de qué manera el SECOED estará generando esa información, compartiéndola con el vecino, y este anuncio que en los últimos días ha hecho el coordinador del SECOED en cuanto a recorrer particularmente los barrios de zonas inundables aquí en la capital departamental, para compartir los protocolos, para poner en conocimiento a la gente qué hacer si crece el río, qué hacer cuando no, de qué manera comunicarse, este intento de generar nuevas comunicaciones oficiales e institucionales, previendo, uno imagina, y ojalá no pase nada, que el efecto del Niño pueda tener algún impacto en la capital departamental vinculado al río San José y a su eventual salida del cauce, ¿no?
3: Muy bien, Bruno, te mandamos un abrazo y bueno, gracias por estos minutos y por ese reporte del departamento de San José.
0: A la orden siempre, la invitación está hecha.
3: Buenas, un abrazo, la vamos a tomar, por supuesto. 8:59, ahora sí salimos rápido de recorrida. Mirá que el titulador está muy inspirado. Yerezada, el día de hoy.
4: Lo estoy viendo, sí.
3: Hay títulos que tienen una gran inspiración. Vamos a empezar por Rocha y la región este. Desde allí nos informa Rubén Pérez.
4: La cultura es la sonrisa.
3: El intendente de Rocha, Alejo Umpierres, anunció que es inminente la firma de un comodato con la Dirección Nacional de Aduanas para hacerse cargo del edificio donde aún funciona la receptoría, predio que hace años fue declarado patrimonio histórico.
4: En ese lugar, señaló Umpierres, se construirá un complejo cultural en el cual funcionará un museo, bibliotecas y el centro cultural, entre otras dependencias.
3: Tras algunos meses de especulaciones, el jefe comunal finalmente develó de esta manera cuál será el destino de este edificio, que es una de las primeras construcciones de la localidad.
4: De Rocha viajamos hacia Tacuarembó, desde allí Jorge Saavedra.
3: Winnie the Pooh también nació en Tacuarembó.
4: Hay 45 toneladas de miel tacuarembóense varada en el puerto de Montevideo, generando un costo extra de $4,500 por semana.
3: Hay un lío bárbaro en el puerto, hoy nos quedó fuera de agenda, pero hay reclamos de todo tipo, hay reuniones en el Ministerio de Trabajo entre Catoen Nací y los trabajadores de TCP, hay un llamado a comisión a la ministra Echeverri, la ministra de Transporte, y al ministro de Economía, Gabriel Odone, liderado por Robert Silva. Hay todo un tema en el puerto. Esta es una noticia que viene a agregar un ingrediente. La retomo, lo más negativo, dice el informe de Jorge Saavedra, es la pérdida de confianza de los mercados europeos, a donde se ha conseguido exportar el producto de mayor calidad. Esto lo indicó el productor apícola Timoteo Teixeira, gerente de la cooperativa Pueblo Apícola.
4: Esta situación se ha generado ante el paro portuario, que tiene como consecuencia que los barcos que llevan la carga a Alemania hayan decidido desviarse y no atracar en el puerto de Montevideo.
3: De Tacuarembó a La Valleja, allí está Karen Corvo.
4: Contratados.
3: Dirigentes de la Asociación de Empleados y Obreros Municipales de La Valleja se reunieron con la Comisión de Recepción de la Junta Departamental del Departamento.
4: En el encuentro, el sindicato abordó la situación de los funcionarios contratados de la Intendencia de La Valleja que tuvieron que firmar contrato por 2 meses.
3: Sergio Charquero, presidente del sindicato, comentó que solicitaron reunión a las comisiones de recepción y presupuesto del deliberativo departamental luego de que fueran puestos en conocimiento sobre la no renovación de 141 contratos.
4: Actualmente, 129 funcionarios fueron llamados a firmar sus contratos por 2 meses, aunque esto no implica que todos vayan a ser cesados.
3: Vamos a la tierra de Leandro Gómez, a Paysandú. Desde allí nos informa Martín Bosco.
4: Buscando el norte.
3: El intendente de Paysandú, Nicolás Olivera, cuestionó las condiciones que enfrentan las empresas instaladas en el interior del país y sostuvo que los costos de producción son especialmente elevados en los departamentos ubicados al norte del Río Negro.
4: En el marco de la presentación del proyecto País Industrial, Olivera se refirió a las dificultades que atraviesan distintas empresas de Paysandú y señaló que, más allá de las particularidades de cada caso, existe un problema común vinculado a los costos que implica producir fuera del área metropolitana.
3: El intendente señaló particularmente los costos de la energía, el transporte y la logística como factores que afectan la competitividad de las empresas del interior.
4: Y cerramos en Río Negro. Desde allí nos informa Martín Rostán.
3: Comisiones.
4: En las últimas horas se instalaron 2 comisiones especiales en localidades no municipalizadas del departamento de Río Negro, en un proceso que pretende alcanzar todos los centros poblados del interior del departamento.
3: El presidente de la Junta Departamental, Sergio Milesi, recordó que era una de las propuestas que había en el programa de gobierno en descentralización, y en este caso hay representación de los tres partidos con mayoría para el Frente Amplio.
4: Desde la Junta Departamental se aprobará un reglamento de funcionamiento que cada comunidad definirá cómo implementar su trabajo.
3: 9:03, nos vamos preparando para la escucha activa del día de hoy. Nos va a visitar la diputada Natalia Díaz, diputada del Frente Amplio, una de las diputadas más jóvenes del Parlamento. Ingresó a la Cámara Baja cuando renunció, por años de trabajo, por supuesto, quien fuera la intendenta de Montevideo, Ana Olivera, diputada también del Partido Comunista. Y Natalia ha estado bastante activa, es integrante de la Comisión de Presupuesto integrada a la de Hacienda, y ha estado bastante activa, por supuesto, en el tema de la ley de rendición de cuentas. Así que parte de la conversación que vamos a tener con la legisladora se va a centrar en ese tema. Ya venimos.

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3: Les habla Héctor Numa Moraes. 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

0: 10 minutos pasan de las 9 de la mañana de este jueves 13 de agosto. Nuestra invitada ya nos contó que todavía no llueve, por sí. lo menos aquí en la ciudad de Montevideo. Si bien hay lluvia en varios puntos del país, le damos los muy buenos días. Le agradecemos que haya venido hasta aquí, hasta Radio Uruguay, a la diputada Natalia Díaz. Natalia, gracias por venir.
1: Muchas gracias por la invitación y un gusto estar acá con ustedes.
0: ¿Capaz que estamos con la diputada más joven del Parlamento?
1: No, Matías Duque, que es del Partido Colorado, me gana por un año, creo, una cosa así.
0: Sí. Vos sí estás hace poco en el Parlamento, se sí. puede decir. Recién comentábamos cuando renuncia Ana Olivera, uh-huh. Pasaste a ocupar ese lugar. Qué responsabilidad, ¿no? Porque sí. Ana Olivera, además de exintendente, legisladora por muchos años, bueno, una figura emblemática además del Partido Comunista, uh-huh. ¿no? Sí. Hay algo, ¿no? Había cierto peso ahí a la hora de asumir.
1: Sí, uno siente obviamente ese peso y esa responsabilidad porque Ana, eso, es una figura con una trayectoria política muy importante y además con un acumulado y una visión también muy muy importante para la política uruguaya en general, pero también la seguridad de haber tenido un año de trabajo intenso con ella, sobre todo en lo que fue el presupuesto. Yo estuve ahí tras bambalinas, digamos, trabajando con ella, y eso de cierta manera me sirvió para, bueno, ahora estar un poco más segura en ese recorrido. Igualmente, cosas que ella me dijo antes de irse y demás, me decía, bueno, en realidad vos tenés que tener tu propia impronta, no tenés que ser yo, porque muchas veces también era eso, ¿no? Bueno, el peso de sentir que efectivamente tenía que ser o tenía que ya como conocer todo lo que, y en realidad Ana tiene una trayectoria que bueno, que se va haciendo también con estar, con el camino, con la militancia, con estar en esos espacios y apropiárselos y también empezar a trabajar. Entonces eso también, los consejos de ella fueron muy importantes para sentirme segura hoy en día y poder llevar esta tarea adelante, lo que igual no quiere decir que no siento una enorme responsabilidad. Que eso es parte también de la tarea que nos toca.
0: Y te toca trabajar con muchas personas con mucha experiencia, muchos varones sí. con mucha experiencia y con muchos años, sin dar nombres, por supuesto, porque no es lo importante acá, pero hay mucho mansplaining, como se uh-huh. llama, esa cuestión de ese el hombre con experiencia que asume esa posición y esa postura. Bueno, yo varón, con todos los años sí. que tengo acá, ¿se da? ¿Sentiste eso o no?
1: Se da un poco, yo creo que en todos los ámbitos y en la política particularmente. Se da, yo soy de las que cree que esas cosas hay como que combatirlas desde adentro, o sea, como buscar un lugar también de desmontar esas cosas. No un lugar de nosotras, no. En realidad creo que tenemos que poder combatirlo también en los lugares donde participamos y estamos. Sí se da y sí hay, sí nos pasa a las mujeres, creo que en general, que nos cuesta a veces un poco más hacer como ese camino en lugares masculinizados. Creo que es un desafío importante y creo que todas las mujeres que estamos en el Parlamento lo tomamos. A mí me pasa particularmente que también estoy en la Comisión Especial de Deporte y es toda masculina. O sea, es toda masculina, no hay nadie que hoy en día esté con el tema deporte que sea mujer en el Parlamento.
2: Y vos estás vinculada aparte al deporte, lo estuviste en el pasado, sobre sí. todo en el atletismo.
1: Exactamente, yo hice atletismo federado, competí hasta 2022 y sí, en realidad también me siento un poco ahí como en un ámbito muy masculinizado. El deporte siempre fue un ámbito muy masculinizado, por suerte el atletismo no. Porque es un deporte que también lo practican muchas mujeres y eso está bueno, pero en realidad también sí, o sea, hay ámbitos muy masculinizados aún en el Parlamento. Como saben, Uruguay tiene una de las peores estadísticas de representación política de las mujeres y eso obviamente en el día a día se siente. Pero bueno, pero hay que seguir trabajándolo.
0: Sí, lejos de que ingresen más mujeres, hasta menos ahí en esa sí. legislatura. Ya que comentabas lo de deporte, que estás en la Comisión de Deportes, es un buen momento para compartir algunos datos de tu currículum, para acercarte uh-huh. un poco más a la gente, para que te conozca en esto de que también sos bastante nueva uh-huh. en esta función. Y empezamos por decir que Natalia es técnica en atletismo nivel 1 por algo que se llama, que después le vamos a pedir que quizás nos los explique, World Athletics Uruguay. Sí.
2: Cursando la tesis de la licenciatura en filosofía por la Facultad de Humanidades y Ciencias de la Educación de la Universidad de la República.
0: Integrante de la Confederación Atlética del Uruguay entre 2016 y 2018.
2: Militante del Centro de Estudiantes de Humanidades y Ciencias de la Educación desde 2018 a 2020, llegando a ocupar el cargo de consejera federal de la FEU en representación del centro, integrando la comisión cogobernada de género y diversidad.
0: Es integrante del municipio F por la Intersocial, o fue integrante del municipio F por la Intersocial entre el año 2021 y 2023.
2: A nivel político es militante del Partido Comunista del Uruguay desde 2018, miembro del Comité Central de la Unión de Jóvenes Comunistas en 2021 y de la Dirección Departamental entre 2023-2025.
0: Y es diputada suplente por la lista 1001 en 2025, era diputada suplente en 2025, pasando, como comentábamos recién, a la titularidad este año tras la renuncia de Ana Olivera a su banca. Y bueno, ahí deporte, filosofía, leyes, hay de todo un poco, pero desasname, Natalia, ¿qué es World Athletics Uruguay?
1: Bien, en realidad World Athletics es la Federación de Atletismo Mundial, en su momento era la IAAF, ahora es World Athletics, y bueno, y ellos van a los diferentes países e instalan en realidad diferentes cursos que lo dan disertantes uruguayos que ya tienen calificación superior de World Athletics, que también son licenciados en educación física en su mayoría. Acá en Uruguay generalmente ahora hay uno que se está dando por Milton Cardoso, que es un atleta muy importante de nuestro país y un entrenador muy importante también. Y en su momento yo lo hice en Fray Bentos, el curso. Es un curso de nivel 1 que lo que te habilita es a entrenar sobre todo formativas, sobre todo lo que es adolescentes, niños y adolescentes. Es mini atletismo y hasta 16 años, digamos, las formativas del atletismo. Y me desempeñé con ese rol, me desempeñé como entrenadora de hice voluntariados con eso y además tuve una escuela de atletismo que era convenio con el Departamento de Recreación y Deporte de INAU, donde venían gurises de diferentes proyectos de INAU, sea hogares o sea proyectos de centros abiertos, venían durante las tardes a la pista y teníamos clases de atletismo. Hoy en día hay varios que continúan después que la escuelita como que terminó el proyecto, digamos. Varios gurises hoy en día siguen. Hay uno que es velocista, otro que lanza jabalina. Y fue muy importante eso para mí. Yo era muy chica también, estaba muy cerca de esos gurises adolescentes. Pero me encanta. O sea, fue parte también de mi carrera deportiva. También fue parte poder enseñar y poder compartir esa pasión del atletismo que por suerte pude vivir gracias a que en mi liceo llegué a ir a la pista un día porque nos llevaron y porque estaba el programa este de Pintó Deporte en el liceo. Y nos llevaron a competir a la pista y yo dije, yo quiero estar acá. Y bueno,
0: ¿Y qué disciplina te gustaba más y en qué eras más buena? Obviamente dentro del atletismo hay muchas cosas, recién decía jabalina, pero sí, está todo lo que tiene que ver con la pista, ¿no? Y las diferentes pruebas o disciplinas que hay en la pista. ¿En qué eras buena?
1: Bien, yo corría 1500 metros y 3000 metros con obstáculos. Mi entrenador me decía, bueno, por tu edad en realidad vamos a trabajar todo lo que es el medio fondo, porque yo era más chica, pero siempre tuve características de correr más largo en realidad. Y a mí en realidad me gusta mucho el medio fondo, o sea, me gusta mucho el 1500 metros, el 3000 con obstáculos, porque son pruebas más desafiantes tácticamente.
2: De velocidad también.
1: Son de resistencia a la velocidad, sí. Y me gustaba mucho entrenar. Yo, más allá de competir, que sufría bastante en realidad por los nervios y demás, la pasaba un poco mal. Siempre amé entrenar y llevarme como a ese límite. Es como...
2: ¿Pero salís a correr hoy, por ejemplo?
1: Sí, en realidad hoy estoy corriendo y nadando. Es como, bueno, para mantenerme y no caer en el sedentarismo también, que es complicado. Me gustaría en algún momento volver a competir. Hoy en día, bueno, la tarea no me lo permite porque es mucho el entrenamiento que
2: y
1: uno
2: puede pensar que como te gusta tanto el deporte, podrías haber ido a hacer una licenciatura en educación física, pero sin embargo elegiste filosofía, ¿por qué?
1: Bueno, esa es una pregunta difícil.
0: Filosófica casi.
1: Es una pregunta filosófica y existencial. Un poco, en realidad, eso es algo que siempre estuvo en mi cabeza, algo que todo el mundo que me conocía me decía, pero ¿por qué no haces licenciatura en educación física? Pues yo aparte siempre estuve vinculada al deporte, desde chica, desde los 14, y no, porque en realidad a mí no, o sea, todo lo que es enseñar, yo encontré una beta ahí, me gustó mucho cuando lo hice, pero me gustó siempre más las humanidades en general, y hoy en día, eso, cuando yo elegí mi carrera, estaba también saliendo del bachillerato, me fui directamente a la Facultad de Humanidades, y fue como, en realidad me captó la filosofía. O sea, como en
2: el liceo. La filosofía te eligió a vos.
1: Claro, la filosofía me eligió a mí, exacto. Sí, yo capaz que no tenía ese choque con la filosofía del bachillerato, tuve muy buenos profesores que me deslumbró, digamos, la disciplina. Si yo no hubiera tenido esos profesores, creo, no hubiera elegido la filosofía, hubiera elegido capaz la educación física o otra carrera. Hoy en día, en realidad, parte de mis intereses filosóficos tienen que ver con la filosofía del deporte. Conversando con mis docentes, fue como, bueno, ¿por qué no buscas por acá? Que en realidad en Uruguay hoy en día no hay campo de investigación en torno a la filosofía del deporte, y es un tema que bueno, mezcla un poco lo que me interesa con eso, con el deporte en general.
0: Y ya metiéndonos y ya calentando motores y metiéndonos en la política, ¿qué empezó primero, la militancia estudiantil o la militancia en el Partido Comunista, o cuando empezó la militancia en el partido en los gremios estudiantiles? Uh-huh. Ahí apareció el Partido Comunista en tu vida y empezaste esa militancia en la UJC.
1: Yo empecé la militancia en la UJC en la Facultad de Humanidades. Fue como al mismo
0: tiempo.
1: Todo al mismo tiempo. Sí, vengo de una familia, mi abuelo era comunista y fue preso en la dictadura, entonces crecí en una familia comunista, más allá de que después en mi casa en realidad es variopinto, digamos, sí, una familia frente amplista. En general, y un abuelo comunista, muy comunista, que bueno, que yo crecí y mamé mucho sus historias, sus enseñanzas. Bueno, no, me hablaba mucho de Lenin, que no tanto de Marx, me hablaba mucho de Lenin, había muchos libros de Lenin en su casa, y eso fue como lo que a mí me formó de chica. En su momento, bueno, nunca había encontrado la UJC en el camino, y sí la encontré en la Facultad de Humanidades, viendo los militar, básicamente, y bueno, me acerqué, y las dos cosas se dieron al mismo tiempo, como bueno, empezar a militar en la facultad y en la UJC.
0: Uno destaca, más allá de lo ideológico, pero destaca en la gente que se ha formado en la UJC, la formación que tienen, ¿no? Sí. Es realmente un valor agregado, ¿no?
1: Sí, yo hoy en día tengo la suerte y bueno, el honor en realidad de ser la secretaria general de la UJC, y desde el año pasado también me tocó asumir como las dos cosas al mismo tiempo, y sí, creo que parte de lo que yo particularmente siento y es lo que converso con mis compañeros es cómo nos forma a nivel humano y a nivel político. Es una escuela, en realidad, para muchas personas. Después hay personas que no militan más en la UJC, pero siguen valorando haber pasado por allí, porque sí, es una escuela realmente muy importante, y muy importante para la juventud uruguaya en la formación política. Y nosotros trabajamos mucho en ese sentido, en poder trabajar no solo conceptos, sino conceptos vinculados a la práctica política, que eso es muy importante.
0: Bueno, y estás en la comisión, en una de las comisiones más candentes de estos días, y sobre todo también en estas últimas horas, a punto de que ingrese al plenario la ley de rendición de cuentas, bueno, con toda esa polémica que hay, si estarán o no estarán los votos, algo podremos despejar hoy a partir del mediodía en esa conferencia de prensa que va a ser Guido Manini Ríos y Cabildo Abierto. Pero si tenés que analizar el trabajo de la comisión en estos días, ¿qué puedes decir? Yo pensaba, cuando te decías, bueno, sigo haciendo deporte, si estos casi 40 días te permitieron continuar con la rutina deportiva, ¿no? Intenso debe ser el trabajo, ¿no?
1: Sí, muy intenso. Si hay que describirlo en una palabra, intenso, diría yo. No pude mantener mi rutina deportiva para nada. Fue como fluctuando totalmente en los momentos que tenía para poder hacer deporte. Pero bueno, estos días fueron muy intensos. Esta última semana, como saben, antes de ayer empezamos la votación en comisión. Bueno, el proyecto pasó la comisión, digamos, y bueno, y el lunes vamos a estar empezando en el plenario. Si tuviera que describir, bueno, todos conocen un poco la situación general. A los dos días de entrada de la rendición de cuentas a la Cámara, hay un anuncio por parte de la coalición republicana de no votar en general el proyecto, y eso condicionó un poco en general la negociación, el debate, porque aliados que con esa seguridad se salga a decir que no había apertura de pasar a la discusión en particular, condicionó después las negociaciones, el debate, el trabajo en general, que en realidad en el presupuesto no fue así. Hubo otro tono porque permitió generar negociaciones a otros niveles, que esta vez no. Y efectivamente lo que hoy tenemos sobre la mesa es esta negociación con Cabildo Abierto, que bueno, de acá al lunes definirá si efectivamente vamos a tener rendición de cuentas.
0: Directamente con la coalición republicana no hubo negociación. Vos coincidís con esa mirada. Ayer lo hablaba con Mariano Tucci, uh-huh. Escuché a Conrado Rodríguez del Partido Colorado en el mismo sentido. No hubo ningún intento de acercamiento, ¿es así?
1: En realidad la presidenta de la comisión sí tuvo intentos de acercamiento los primeros días, pero luego de esta declaración, en realidad pedir acercamiento es un poco raro, entendiendo que parece como que es una pataleta y yo tengo que ir a responder a la pataleta, como una medida extorsiva. En realidad no es la forma, ni son los modos, entendemos nosotros desde la bancada del Frente Amplio, de trabajar. En realidad, además de porque no te dio dos días para leer, o esa semana para efectivamente leer todo el proyecto, entonces no reaccionamos frente a la pataleta. Me parece que hubiera estado bueno que nos hubiéramos dado una instancia de trabajo previa antes de que salieran con esa declaración del modo que salieron, ¿no?
2: ¿Cómo definirías entonces el clima dentro de la comisión teniendo en cuenta todo esto previo?
1: El clima de la comisión, en realidad no hubo demasiados altercados, sino que en realidad transcurrió el debate en un buen clima, las preguntas a los ministerios y demás fueron adecuadas. Hubo ministerios obviamente mucho más que estuvieron mucho más tiempo y que tuvieron que responder mucho más y demás. Nosotros intentamos que no se convierta obviamente en una interpelación de diferentes áreas que en realidad no va a lugar en relación a la rendición de cuentas, porque es importante también que nos centremos en la ejecución presupuestal de 2025, porque es el momento que tienen también el gobierno para presentar su ejecución y bueno, y además los refuerzos que vengan en el articulado. Esa fue como nuestro espíritu y dentro de las posibilidades se mantuvo ahí, más allá de haber algunas particularidades que sí parecía como por momentos que era una interpelación a algunos ministerios, pero en realidad se mantuvo en ese carril. El otro día en la votación en comisión, en realidad transcurrió en un buen ambiente e incluso ellos votaron muchos de los artículos que estaban en la rendición. Luego, efectivamente, no, si no se abre la votación en general, o sea, si no se abre la votación en particular, no vamos a... Entonces,
0: en ese sentido, Natalia, ¿tiene algo de positivo que hayan votado, no sé, creo que fueron unos 200 artículos, más del 50%, eso seguro? Uh-huh. ¿Tiene algún sentido positivo que los hayan votado en comisión?
1: Para nosotros sí, porque, o sea, pasa la comisión y efectivamente pasa ese proyecto al plenario con los artículos con otro respaldo. Pero en realidad si no van a votar la rendición en general... En realidad no, o sea, eso no se va a abrir. Lo que sí, obviamente, nos permite a nosotros también ver cómo viene el articulado en relación al apoyo que pueda llegar a tener en el plenario, lo cual también es relativo, ¿no? Porque se pueden pedir desgloses y demás. Ellos no presentaron en la comisión ningún aditivo sustitutivo o demás, que eso también va a generar un trabajo, un cuello de botella un poco llegado al plenario el día que se materialice, si hay rendición, bueno, vamos a tener que analizar todos esos aditivos y sustitutivos que ellos quieran presentar una vez abierta, digamos, la rendición. Eso un poco.
0: Quiero preguntarte lo último sobre la coalición republicana, uh-huh. por lo menos de mi parte, más allá de las declaraciones públicas y de que ellos decidieron como dar el debate sobre los diferentes articulados en los medios, en varias entrevistas que han dado y que se han escuchado en varios medios. ¿Qué sensación tenés en la charla de pasillo? ¿Qué sensación tenés? Me imagino que dialogás. Siempre se especuló con la posibilidad de que, sobre todo, algún legislador de la coalición, no los legisladores de Montevideo, sino algún legislador de algún departamento del país, en base a otros intereses y a otro contacto que tienen con la población local, que tienen un cara a cara mucho más efectivo y donde puede darse un reclamo mucho más contundente de sus votantes. ¿Qué sensación tenés en esa charla de pasillo? Ayer yo escuchaba a Inés Cortés, tu compañera, uh-huh. diputada del Frente Amplio, que decía que ella entendía que como las cúpulas les habían bajado la línea a muchos diputados y que en realidad les hubiera gustado otra cosa. ¿O querían otra cosa? ¿Vos te quedás con esa sensación también?
1: Sí, me quedo con esa sensación porque en los primeros días cuando sale esta declaración en realidad no se ve a todo el mundo en esa mesa. Y hubo legisladores incluso que salieron a decir no estamos tan de acuerdo con esta medida de ellos. Después todo eso se fue difuminando en el entendido que, por ejemplo, en comisión hubo legisladores que dijeron ya están cerrados los 47 votos de la coalición, no va a haber... y ahí, bueno, en realidad ya tuvimos la certeza de que, porque consta en actas en las versiones taquigráficas, de que fue así, de que dijeron, bueno, los 47 votos de la coalición republicana no van a estar para dar la votación en general de la rendición de cuentas. Lo aseveraron y lo afirmaron. Obviamente que siempre hay conversaciones y demás. No hubo como esto, mucha apertura a otro planteo. En su momento nosotros teníamos mayores... dudas sobre si no iba a haber esta bifurcación de algunos con respecto a, bueno, al interior del país y demás, pero luego cerraron filas en realidad y listo, como que no hubo más apertura. Sí me quedo con la misma sensación que decía Inés, en realidad, que fue como, bueno, al día 2 esta bajada de línea, quedaron condicionados efectivamente a esa bajada de línea y hoy en día ya cerraron filas con eso. Creo que eso condicionó el debate en general porque estuvieron teniendo un debate en los medios y no con nosotros.
2: Puertas para adentro.
1: Sí, o sea, se llegaron a manifestar algunos puntos de esos debates en la sala de la comisión, pero no en profundidad como se han dado en los medios o en diferentes lugares.
2: El presidente del Frente Amplio dijo que, bueno, Uruguay tiene una tradición de acordar y hace pocos días uh-huh. se pronunció el expresidente Luis Lacalle Pou y de alguna manera dio un mensaje también de acuerdos políticos, como que estamos en una época para eso. ¿Cuál es tu visión sobre estas posturas?
1: Sobre las de Lacalle creo que no están demostrando eso, ¿no? O sea, no están demostrando la apertura al acuerdo político, o sea, entiendo que
2: ha sido un tirón de orejas por parte de Lacalle para...
1: No sé si lo tomaron así, porque en realidad no hubo cambios con respecto a luego el discurso de Lacalle Pou en la comisión de parte de los legisladores, o sea, todo siguió igual, incluso más recrudecido con esto de no vamos a votar. Creo que no es el camino para construir acuerdos. La forma, por lo menos en el poder legislativo, que se eligió tomar, ¿no? El camino que se eligió tomar, que es el de la no apertura a ningún tipo de diálogo. Obviamente diálogos pequeños siempre hay, pero estamos hablando de negociaciones a otro nivel. Esas negociaciones a otro nivel no se pueden dar si esa es la la postura y creo que no se generan acuerdos nacionales así. Incluso ayer estaba también viendo que muchos legisladores decían, bueno, presentamos todo esto por fuera nosotros, y creo que tampoco es la forma de construirlo, porque es como una cuestión de, bueno, no le doy la posibilidad al gobierno de presentar una rendición de cuentas, tener una rendición de cuentas transparente con la ciudadanía, para presentar yo los proyectos, como que no, eso no es un acuerdo nacional, o sea, es una forma de trabajar bastante, desde mi punto de vista, mezquina.
2: Se marca un precedente con esta situación, sí, quizás, para a nivel político en Uruguay.
1: Sí,
2: se rompe con una tradición, se puede decir.
1: Sí, se marca un precedente. Obviamente estamos en una situación excepcional, que es no tener mayoría parlamentaria en la Cámara Baja, y se marca un precedente claramente con esta situación.
0: La negociación con Cabildo Abierto se dio como en dos niveles, uno el del Poder Ejecutivo y otro, bueno, el de ustedes, los legisladores. Ahí tuviste instancias de negociación con Perrone y Silvana Pérez Bonavita, ¿te tocó alguna charla con ellos?
1: No, a mí en lo personal no me tocó, le tocó a otros compañeros de la bancada, también con más experiencia previa con ellos en el trabajo presupuestal, particularmente, porque también para el presupuesto nacional hubo diálogos importantes y trabajo importante con Cabildo. Sí fueron los únicos que mostraron la apertura de diálogo desde un principio, entonces con ellos han venido las conversaciones a nivel legislativo, que son diferentes de las conversaciones que ha tenido el Poder Ejecutivo, concretamente con Manini.
0: Y te voy a preguntar sobre algunas de las propuestas que, uh-huh, que presentó Manini. En algunos aspectos propuso aumentar algunas partidas, 50% más para la asignación única, 20 millones de dólares por año para el Ministerio de Vivienda. Esto, varios legisladores del oficialismo que he escuchado ya te dicen que esto no es posible. Y me parece que lo más novedoso y particular que presentó Manini, que yo me imagino que a O'Donnell le puso los pelos de punta, pero que sería la alegría de cualquier comité de base, es la propuesta de financiación, la propuesta para financiar esas propuestas, que sería, según se lo planteó Manini al presidente Yamandú Orsi, aplicarle un gravamen temporal a los bancos y a las empresas administradoras de créditos. Quiero preguntarte específicamente sobre el aumento de recursos. Me uh-huh. infiero que me vas a decir que no. Uh-huh. Nos bajaron la línea que no hay más plata, pero y hasta filosóficamente te lo quiero preguntar. ¿Qué pensás de esa propuesta de Manini que casi que te diría que los está corriendo por izquierda?
1: Bueno, yo creo que esas propuestas a nivel legislativo nosotros no venimos manejando las conversaciones que viene teniendo el Poder Ejecutivo con Manini, por eso, porque son negociaciones directamente con el Poder Ejecutivo, porque Manini es el presidente de Cabildo Abierto. Obviamente ahí, si seguramente ya varios compañeros han dicho esto de el escenario fiscal y cómo está presentada también la rendición de cuentas, con un cuidado de las cuentas públicas, en un contexto internacional, regional, nacional, de desaceleración económica. O sea, todo lo que ya sabemos del escenario económico global y regional, que condiciona también cómo se para Uruguay en relación a los recursos, y que en esta rendición de cuentas, si nosotros lo observamos, en realidad lo que hacemos es readecuar y hacer reasignaciones para reforzar algunos rubros, y no hay un incremento solamente en lo que tiene que ver con el tema infancia, que es la asignación única, es esa la tónica. Entonces, los planteos, creo que, bueno, estarán análisis obviamente de la torre ejecutiva y serán ellos los que darán como están en esa plena negociación, y en realidad nosotros no tenemos incidencia en ella, sí a nivel legislativo, pero bueno,

0: Si uno mira la generalidad de la rendición, el tema de los recursos, el tema del cuidado de las cuentas públicas, no ve estas propuestas como un escenario viable, claramente, porque los recursos, efectivamente, de esas características, de esa magnitud, deberíamos de verlo de dónde efectivamente salen. Entiendo la propuesta esta del gravamen a los bancos. También creo que es análisis del MEF, claramente, con su política económica. Creo que es, y esto lo digo como esto personalmente, ¿no? Creo que es acertado que Cabildo vaya a plantear esto al Poder Ejecutivo. Porque si lo venía a hacer a nosotros, en realidad iba a estar mucho más limitado, y creo que ellos ahí están jugando un doble papel en la negociación legislativa, y bueno, los planteos que han venido por ese lado y los planteos que sí se están manejando de mayor nivel con presidencia y con el MEF.
1: ¿Pero te parece inviable gravar a la banca y a las empresas administradoras de crédito? ¿Te parece inviable para el Uruguay hoy en día?
0: Creo que no se puede hacer sin una discusión pública importante. O sea, creo que y creo que nosotros hemos hablado de esto, ¿no? O sea, mi bancada particularmente, ¿no? La bancada de la Miluno, con respecto a la discusión tributaria en general. Nosotros sí queremos empezar a tener algunos debates con respecto a las limitaciones que tiene económicas nuestro país y cómo empezamos a ver algunos sectores, ¿no? De la economía, de la producción, que efectivamente recaudan y tienen muchas exoneraciones. Y eso es un debate válido, y nosotros consideramos que es un debate de izquierda también, claramente, y que también está en el programa del Frente Amplio, ¿no? O sea, es un debate, pero tiene que ser un debate de largo aliento, entendiendo que nosotros tenemos que incorporar muchos actores dentro de ese debate y de esas soluciones. Por ejemplo, lo que nosotros en su momento se plantea y todavía sigue arriba de la mesa, ¿no? O sea, como una cuestión, es lo del 1%. Ese debate intentó también ser un debate que pudiera permear diferentes sectores de la sociedad, y nos parece que dentro de la propuesta del MEF, en el presupuesto nacional sí hubo gravámenes importantes, ¿no? Hubo dos gravámenes importantes con relación al presupuesto que marcaron recursos que hoy en día incluso se proyecta que pueden tener mucho más ingresos para el Estado de los proyectados en un primer momento. Entonces, en realidad también es válida esa discusión, porque si nosotros eso nos permitió tener recursos disponibles para áreas prioritarias, bueno, sigue siendo válida esa discusión. Creo que es de mayor aliento y no es una discusión tampoco para parar en una situación como esta, donde, bueno, estamos viendo lo de la rendición de cuentas, si sale, si no. Igualmente, todo esto, análisis del Poder Ejecutivo directamente. Nosotros venimos con otro tipo de... O sea, ellos han venido a la negociación legislativa con otro tipo de propuestas. Lo que creo que, obviamente, desde mi postura política y desde la postura política de la bancada, no inhabilita la discusión general tributaria, que creo que es algo que sí, que incluso la rendición de cuentas habilita, porque hablamos de restricciones, hablamos de recursos limitados, hablamos de un montón de cosas, pero en Uruguay sigue existiendo una desigualdad económica en algunos sectores que es importante también discutir.
1: Me parece exagerado lo que decía, y ya te lo llevo a otro plano, lo que decía Somarúa en el acto del PichNT el otro día, que hablaba de vacaciones fiscales para las clases más privilegiadas o para los empresarios que ganan más dinero en general en Uruguay. ¿Te parece exagerado ese concepto?
0: No, no sé si exagerado. Me parece que hay que poder hacer un análisis, y bueno, en realidad el propio PichNT lo vino haciendo con el 1%, ¿no? Fue un análisis servido de la academia,
1: Y el Partido
0: trabajado,
1: Comunista lo apoya,
0: y
1: además.
0: nosotros también, o sea, que ha venido servido de mucho estudio, ¿no? O sea, muchos economistas trabajando en bueno, cómo esto se puede adecuar a la política tributaria en Uruguay. Creo que no es un planteo, creo que es un planteo más profundo en el sentido de qué sectores son los que nosotros también se quiere gravar, cuáles son efectivamente los que más recaudan, los que más exoneraciones fiscales tienen, cuáles son los que más recaudan y menos condiciones laborales dignas hay, ¿no? O sea, todo eso cruzamiento.

0: Un tema que después posibilitó que se abriera la discusión tributaria, porque nuestro gobierno no estuvo totalmente cerrado a colocar estos impuestos que se colocaron en el
1: Y de lo que
0: presupuesto
1: se ha hecho
0: nacional.
1: hasta ahora, por ejemplo, la MILUN, el Partido Comunista, ¿cómo ve la gestión? ¿Está de acuerdo del rumbo económico que está liderando O'Donnell, el ministro?
0: Sí, nosotros nos sentimos somos parte del gobierno, o sea, entendemos que hay dos modelos de país. Un modelo de país que definió en un momento difícil como fue la pandemia, ¿no? O sea, y demás, dejó un país con más pobres, más desempleo, con una recuperación salarial al final del periodo, pero que en el medio fue turbulenta. Todo eso nosotros lo ponemos blanco sobre negro y entendemos que hay dos modelos de país, con el Frente Amplio y con la derecha gobernando, que ya sabemos lo que sucedió. Ahora, con el Frente Amplio del Gobierno, más allá de que nosotros entendemos que hay que abrir debates con respecto a la discusión tributaria, sí entendemos que hay un rumbo, ¿no? Que es, bueno, la recuperación salarial, el tema del control de la inflación, cómo se trabaja con respecto a eso, el tema de los impuestos. Hay otras áreas que diferencian claramente lo que es un modelo de ajuste a un modelo de, bueno, de planificación estatal de las cuentas públicas.
1: Respecto a la conferencia que va a hacer hoy el Cabildo Abierto, Diego Manini Ríos, ¿puede haber alguna sorpresa o ya está, digamos, hablado o apalabrado que los votos están?
0: No, no está palabrado que los votos están. Hoy, si tuviéramos rendición de cuentas, si hoy hubiera empezado la discusión general del plenario, creo que no estarían los votos. O sea, y eso es también parte de lo que nosotros hemos venido transmitiendo a la población en general. Hoy no estarían los votos y no sé si habrá una sorpresa o no en la conferencia. No tenemos.
1: ¿Le sorprende esto de la conferencia? ¿Le llamó la atención o era algo, digamos, esperable que convocaran así Cabildo Abierto?
0: No, yo creo que era algo esperable en el entendido de que, bueno, que tienen un poco
2: La sartén por
0: la
2: el mango,
0: sartén por el
2: decilo.
0: mango, exactamente. Tienen un poco la sartén por el mango y creo que también tiene que ver con estas propuestas, ¿no? O sea, tienen la sartén por el mango y era esperable que en algún momento quisieran, bueno, unificar esa comunicación también hacia afuera. No es sorprendente y no tenemos como mucha previa de qué van a efectivamente decir. Sí creo que lo que digan va a ser importante para estas horas y estos próximos días hasta el lunes para saber si
1: ¿Y si
0: efectivamente
1: dicen
0: vamos a
1: que
0: tener.
1: no?
0: Y bueno, si dicen que no, nosotros vamos a seguir luchando hasta el lunes. O sea, los legisladores de la Comisión de Hacienda Integrada con Presupuesto tenemos claro que nuestro rol es el legislativo y que hasta las últimas consecuencias nosotros vamos a defender esa rendición de cuentas y que la rendición de cuentas efectivamente salga, porque es nuestro rol. No, nosotros no entregamos a los 2 días la rendición de cuentas, bueno, no la van a votar, no hacemos nada. No, la postura fue, vamos a trabajarla para que efectivamente salga, porque es nuestro rol como legisladores. Bueno, en el caso de que no salga, primero, desde mi punto de vista, es un precedente malísimo. Es un precedente malísimo. No es lo más positivo que el escenario más positivo, porque obviamente hay cosas que no pueden entrar por otro tipo de normas que no son las normas presupuestales, como son el presupuesto nacional y la rendición de cuentas, lo que va a condicionar efectivamente las cuentas públicas en muchos de sus aspectos. Y después, creo que un poco lo que hablaban el Pacha en la conferencia, ¿no? En realidad, el Poder Ejecutivo sí tiene que tener un plan B de, bueno, ¿qué pasa si no hay rendición de cuentas? También para no transmitir ese caos a la población de que si no hay rendición de cuentas nos quedamos sin país. No va a pasar. Pero sí es un precedente malo y sí condiciona en cierta medida alguna de las políticas que están en la rendición de cuentas.
2: Natalia, gracias por estos minutos. Se nos acabó el tiempo. Nos quedaron, por supuesto, muchas preguntas. Hay temas varios. Pero algún día te tenemos que invitar a hablar de deporte acá.
0: Sí,
2: Y hablar
0: buenísimo.
2: del trabajo que hace la Comisión de Deporte, una comisión de las menos conocidas
0: Sí.
2: a nivel parlamentario. Teníamos algunas preguntas al respecto, pero bueno,
0: Bueno.
2: obviamente la agenda nos llevó la mayor parte de la entrevista. Gracias por estos minutos.
0: Muchas gracias a ustedes, un gusto.
2: Pasó Natalia Díaz, diputada del Partido Comunista, integrante además de la Comisión Integrada de Hacienda y Presupuesto por la Escucha.
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0: 9:56. Uno podría pensar que el calor de la noticia lo tendría con poca ropa a Pablo Alfaro.
1: Justo calor no era la palabra liviano, que tenía que mencionar.
0: Pero hoy lo veo con gorro encasquetado.
2: Calor,
0: hasta
2: calor
0: las orejas.
1: Humano.
0: ¿Qué está pasando allá en el fondo, calor, entonces?
2: Hay unos problemas climáticos.
0: Hay problemas climáticos, ¿no?
1: Un microclima.
0: ¿Es sí. Siberia allá atrás?
2: Sí. Fuimos confinados a Siberia.
0: Bueno, vamos a darle calor aquí en este estudio.
2: El tío Vladimir.
0: A nuestro compañero. Mañana vamos a entrevistar a Antonio Ladra. Voy a tener una digresión. ¿Se me permite? Lo miro a Bruno.
1: No, a mí me mira. Bruno está en otra.
0: Está en otra. Mañana vamos a entrevistar a Antonio Ladra por su último libro dedicado a Marcet, a Fernández Alvín y a...
1: El otro que no me acuerdo, me acordé de Alvín y no del otro. Que estuve ayer justamente leyendo el libro.
0: Bueno, el otro narco más famoso del Uruguay.
1: Lo tengo en la punta de la lengua.
0: ¿Y aparece Alfano en el libro? No. Uruguayo. Aparece Alfano...
1: Al que balearon.
0: Exactamente. Ahora Betito. ya no vamos a acordar.
2: El Betito Suárez.
0: Muy bien. Y aparece Alfano en el libro con una anécdota del año 97 cuando fue secuestrado. No sé si lo puedo contar al aire. Bueno, está en un libro. Lo puedo contar al aire. Fue público en su momento, ¿no? Secuestrado por un tema relacionado a la secta Moon.
2: Exactamente.
0: Así que mañana va a ser una de las preguntas. Vamos a hablar de ese momento. Lo que pasa es que en el libro, Antonio Ladra.
2: Yo el libro no lo vi.
0: Pero... Se cuenta la anécdota nomás que Alfano iba caminando con su perro por el Parque de los Aliados y para un Fiat Uno, muy años 90. El Fiat Uno, un clásico.
1: Sí, sí.
0: Y lo invitan amablemente con una 45 o una 9 milímetros a subir a un auto. Yo le preguntaba ayer a Alfano qué pasó con el perro. Era mi interés. Y bueno, y el perro obviamente quedó ahí, se perdió.
2: Y yo fui convocado a subir.
1: El perro no. Nunca recuperaste el perro.
2: Y no, cuando me volvieron a depositar en la vía pública, digamos que además fue relativamente lejos de donde yo había salido con el perro.
0: Claro. Mi gente me dice, hoy lo cuenta con una sonrisa, porque en ese momento
2: no, no fue para nada hoy, porque claro, pasaron muchos años y ahora lo veo en perspectiva. Y después me decían, ¿qué hacías con un perro, saliendo a pasear al perro a esas horas? Primero, que a esas horas se podía andar, y segundo, que era la hora que yo llegaba a trabajar. Entonces, antes de comerme una pizza o comerme una milanesa al pan, sacaba al perro. Yo ya había comido ese día, por suerte. Y el perro desapareció.
0: En ese momento
2: nunca más volvió.
0: Trabajaba en el diario El Observador y tenía de editor a Antonio, ¿no?
2: Antonio era uno de los jefes. En realidad estaba Antonio de editor, estaba Alfonso Leza también. Por ahí andaba, después anduvo Gabriel Pereira, también de editor, Claudio Romanoff. No, había un plantel de política,
0: gente interesante
2: en la sección política, que era muy interesante.
0: Y bueno, y hoy lo tenemos acá en Radio Uruguay y lo tenemos en el informativo trabajando intensamente en esta mañana, intentando encontrar calor en algún lado. Vayamos a las noticias entonces y al avance.
2: Desde ahora, desde las 10 hasta aproximadamente el mediodía, 12:30, para los que anden en la zona del Palacio Legislativo, va a estar cortado el tránsito en General Flores, en las inmediaciones de la Plaza Primero de Mayo. Estamos hablando de General Flores, Isidoro de María, que es en donde está la esquina de las dos facultades, Medicina y Química. Porque está prevista una asamblea que va a empezar en minutos, si ya no empezó, del ZUNCA. Hay una asamblea del ZUNCA para discutir todo el tema vinculado al convenio colectivo que se acaba de alcanzar. O sea que durante dos horas y media, el tránsito va a estar literalmente cortado, porque pidieron autorización, obviamente. O sea que los que anden por la zona del Palacio Legislativo y Facultad de Química y de Medicina y Plaza Primero de Mayo, sobre todo por el lado General Flores, tengan esa precaución.
0: Dejen llegar al general, que tiene una conferencia importante para
2: hacer,
0: ¿no?
2: A las 12 también está previsto.
0: No le corten la.
2: Está previsto esa conferencia. Rendición de cuentas, líder de Cabildo Abierto, el general Guido Marini Ríos y su bancada, que son dos diputados, van a dar una conferencia de prensa y van a fijar la posición que van a adoptar el próximo lunes cuando se empiece a votar la rendición de cuentas. O sea que cualquier cosa que especulemos de acá al mediodía, es como que no sabemos qué puede pasar, porque en definitiva es el que tiene, en este momento es el que tiene la sellada, ¿no? Esa figurita que todo, esas dos figuritas que todo el mundo quiere. De 10 de la mañana y hasta las 15 horas se va a desarrollar, se está desarrollando testeos de VIH, obviamente gratuitos, en Plaza Lafone. Esto es Ruperto Pérez Martínez, Humboldt, no sé cómo es que se pronuncia bien, y la avenida Carlos María Ramírez, ahí en La Teja. Esta actividad se realiza en el marco del Día Nacional de Respuesta al VIH, que se celebró el pasado 29 de julio, que es el Día Internacional de Lucha contra el VIH. Y además de testeos, van a haber jornadas de información sobre esta enfermedad.
0: Se alejó del micrófono Alfano porque le están metiendo presión.
2: Sí, ¿no? El hombre de negro. Al mediodía, 12:30, está previsto que el presidente de la República, Yamandú Orsi, se reúna con todos los integrantes del Congreso de Intendentes, y allí van a analizar todas las previsiones que hay que tomar a nivel país ya para el tema de la inminente llegada, que ya llegó en realidad, del niño o el super niño o el niño Godzilla, como cada uno le parezca mejor.
1: Ya decían el otro día el meteorólogo José Sarra, cuando lo entrevistábamos, que no, que es el niño, pero decirle Godzilla, super niño.
0: Pero los ciudadanos de a pie podemos tomar alguna licencia.
2: Yo creo que es como para enfatizar que es un niño que viene más recargado.
0: Exacto.
2: Y como veníamos con el fenómeno de la niña.
1: Como la Matrix.
2: Sí.
0: Está bien que Sarra, un meteorólogo, no hable en esos términos, pero bueno.
2: Pero para
0: no,
2: que
0: el vulgo, el vulgo que somos nosotros, sí.
1: Algunos oyentes mandaban mensaje diciendo, dejen de decirle así, sí, que ya se aclaró que no se dice así.
2: O el niño, o el super niño. Por eso le doy todas las acepciones, porque lo he visto de todas.
0: Yo le voy a buscar un nombre nuevo. Ni super niño, ni Godzilla, ni niño.
2: También al mediodía, y con esto voy cerrando, el Ministerio de Salud Pública y el Fondo Nacional de Recursos van a anunciar nuevas prestaciones que va a incorporar justamente el fondo. Esto va a ser en la sede del Ministerio de Salud Pública. Y 12:30, también al mediodía, la Secretaría Nacional de Drogas va a presentar, esto es en el edificio de Presidencia de la República, en Torre Ejecutiva, la campaña de prevención de consumo de alcohol, y allí va a participar, entre otros, el subsecretario de Salud Pública, Leonel Brioso. Y por último, a la 1:00 p.m. está previsto en el Parlamento, concretamente en la Comisión de Ganadería, Agricultura y Pesca del Senado, que a su vez está fusionada en este momento con también la Comisión de Ganadería, Agricultura y Pesca de Diputados, o sea, van a funcionar las dos por hoy, van a recibir a las 13 horas, como les decía, a Tabaré Aguirre, ingeniero agrónomo y fue ministro de Ganadería, Agricultura y Pesca también, muchos años.
0: Y uno de los ministros más reconocidos desde todos los sectores, ¿no? Por su experiencia, por su capacidad técnica, ¿no?
2: Fue ministro.
0: ¿Y en calidad de qué va convocado?
2: Fue porque va a ser recibido por la Comisión Interministerial de Riego, que se creó en septiembre del año pasado, y se van a presentar los lineamientos y los avances de lo que es toda esa Comisión de Riego, algo que además fue un eje central en el discurso de Asunción de Yamandú Orsi. Yo lo recordaba hoy, el tema de crear un plan nacional de riego que sea sólido y que vaya con la mira puesta en más allá de un periodo de gobierno, ¿no?
0: Tabaré Aguirre, además productor arrocero, entonces ahí hay mucha experiencia.
2: Creo que
0: justamente en este tema.
2: Tendría que chequearlo bien, pero si no me falla la memoria, es de los ministros de ganadería que estuvo más tiempo, porque empezó con Mujica y siguió hasta la mitad del mandato de Tabaré Vázquez, del segundo mandato de Tabaré Vázquez. Estoy seguro que hizo todo el mandato de Mujica,
0: sí.
2: Y no me acuerdo cuántos años, pero fueron un par de años seguro, hasta el 2017-2018 del periodo del segundo periodo de gobierno de Tabaré Vázquez. O sea que, además de todo eso que dijimos, es una persona que, por lo menos a nivel ministerial, tiene experiencia, y vaya si lo tiene en riego, ¿no? Un
0: sí,
2: productor
0: sí.
2: Arrocero.
0: Claro.
2: Justamente va por eso y va en calidad de ex ministro, pero también de persona calificada.
0: Muy bien, me parece por demás interesante para estar al tanto mañana de esa comparecencia. Bueno, Pablo, a las 12.
2: A las 12 nos volvemos entonces a reencontrar, o cuando así lo requiera la noticia.
0: Nos encontramos en el aire de Radio Uruguay, entonces al mediodía, para escuchar el informativo de las radios públicas.
2: Hasta luego, nos vemos.
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0: 9 minutos pasan de las 10 de la mañana. Hombre de Negro, ¿quién está en mi termo? Mirá, para que presente la música. ¿Quién
1: está
0: el calco de quién tengo en mi termo?
1: David Bowie, a quien estamos escuchando con The Jane Genie. El genio de Jane sería la traducción, jugando con Jean Genet, ¿no? Año 1972, el disco es Aladdin Sane.
0: Muy bien, ¿y por qué esta canción ambientaría la columna de hoy, que lleva como título intitulada Escritores Malditos? Escritores Ladrones, perdón.
1: Escritores
0: Malditos son otros.
1: Sí, escritores ladrones, escritores delincuentes.
0: Delincuentes.
1: Escritores delincuentes es el nombre de la columna de hoy, y entre estos escritores delincuentes se encuentra Jean Genet, por ejemplo. Jean Genet,
0: planteame el marco teórico. Escritores delincuentes, ¿por qué?
1: Hay un trabajo de un escritor español, José Ovejero, quien ganara en su momento el premio Alfaguara de novela. Estuvo en Montevideo hace un tiempo, conversamos con él, y tiene un libro que se llama justamente Escritores Delincuentes. Generalmente hay trabajos sobre escritores malditos, ¿no? Me refiero, no sé, por hablar del malditismo francés, Rimbaud, que entrarían las dos categorías, Guille, ¿eh? Después vamos a hablar de eso.
0: Tenía un pasado turbio.
1: También. Tenemos también a Baudelaire, dentro del malditismo. Bueno, el propio Lautremont, Isidoro Ducasse, escritor uruguayo, creador justamente del surrealismo. Pero en este caso, José Ovejero hizo un trabajo, reunió escritores delincuentes, y uno se lleva varias sorpresas dentro de estos escritores delincuentes. Hablábamos de Jean Genet, de este escritor francés, autor, dramaturgo, autor de Diario del Ladrón, Las Criadas. Bueno, Las Criadas es un clásico del teatro, ¿no? Ahora María Elena Morena está trabajando justamente en una obra basada en Genet, Un cautivo enamorado, El condenado a muerte también. Bueno, tiene varias obras. Ustedes saben que Jean Genet, desde su juventud, siendo un adolescente, tuvo un extenso historial delictivo. Incluyó robos, mendicidad, falsificación de documentos. Bueno, también abandonó el ejército, se prostituyó en las calles parisinas. Llegó a tener 10 condenas consecutivas, Jean Genet, aunque ustedes no lo crean. 10 condenas consecutivas. Finalmente, a instancias de Jean-Paul Sartre y de Jean Cocteau, que presentaron un documento, una carta, en el año 1948, que se la entrega. Primero la publicaron en el diario Combat, en el periódico Combat, y después se la presentaron al presidente de Francia de entonces, Vivien Auriol, y le conmutaron la pena. Le conmutaron la pena porque iba a tener cadena perpetua. Estaba ya ahí, a punto Genet de tener una cadena perpetua, y se transformó en uno de los grandes escritores franceses, y obviamente ni que hablar como dramaturgo.
0: ¿Y cómo se traduce a su literatura toda esa carrera delictiva?
1: Bueno, en algunos casos, muchos de los escritores que ahora vamos a tratar de compilar hicieron su carrera literaria dentro de la cárcel. Comenzaron a escribir en la cárcel. Después hay un ejemplo muy muy claro sobre eso. Y otros utilizaron, ¿cómo podemos decir?, su vida delictiva para transformarlo en literatura, ¿no? Hablando de marginales, del sistema penitenciario, de la marginación.
0: Desde adentro, además.
1: Desde adentro, ¿no? Viviéndolo, exactamente. Otro de los casos, yo capaz que si nombro la autora, ustedes no la visualizan bien, pero si les digo la obra, la van a conocer.
0: Somos muy ignorantes, ¿sí?
1: No, porque no es conocida, digo en general, no digo por la redacción. Por la redacción, dije, me acordé de los diarios, ¿viste? O sea, a los diarios, al viejo lobo de prensa escrita. Me refiero a Ann Perry. Ann Perry está considerada una de las mejores escritoras de novelas policiales. Tiene la saga de William Monk, tiene la saga protagonizada por Thomas y Charlotte Pitt, dos investigadores, y las historias navideñas. Esa es la saga más conocida, historias navideñas de terror de Ann Perry, esta escritora norteamericana. Falleció ya hace 3 años, si mal no recuerdo, que a los 15 años, junto junto a una amiga, a su mejor amiga en aquel momento, asesinaron a la madre de esta última. La amiga se llamaba Pauline Parker, y entre las dos, con 15 años, mataron a la mamá de Parker. Estuvieron con privación de libertad, fueron presas, obviamente, condenadas. Y luego, sí, terrible, terrible. Incluso saben que hay una película de Peter Jackson, es un director neozelandés que se llama...
0: El Señor de los Anillos.
1: Sí, claro, se llama Criaturas Celestiales.
0: Peliculón.
1: Bueno, habla justamente Dan Perry.
0: Lo primero que vi de Peter Jackson, mucho antes de que se hiciera famoso con El Señor de los Anillos, O con algunas otras obras, como hizo King Kong, por ejemplo, hizo obras más relacionadas a la aventura, con Kate Winslet.
1: ¿Con quién Winslet?
0: Una Kate Winslet jovencita.
1: Sí.
0: La recomiendo, Criaturas Celestiales, mirá. No asociaba un hecho con el otro.
1: Cuenta esa historia también. Otro de los escritores delincuentes es Jack Henry Abbott. Y también, si lo nombro, capaz que a alguien no se le ocurre asociarlo con una gran novela, En el vientre de la bestia. Es una novela muy conocida. ¿Qué ocurrió con Henry Abbott? Norman Mailer estaba escribiendo en aquel momento La canción del verdugo, que justamente era una historia, un libro se hizo después, obviamente, que narraba la vida de Gary Gilmour, un presidiario que estuvo luchando ahí para que le conmutaran la pena de muerte. Y un día Norman Mailer recibe una carta de Henry Abbott diciéndole, bueno, yo te puedo ayudar con los códigos de la cárcel, ya que estás escribiendo La canción del verdugo, no sabía que se llamaba así la novela, pero ya que estás escribiendo este manuscrito, yo te puedo ayudar y contarte algunos códigos, ¿no? Algunas leyes que ocurren dentro de los presidiarios en la cárcel. Mailer se quedó sorprendido con Henry Abbott, cómo manejaba el lenguaje, cómo se expresaba a nivel de caligrafía, cómo hablaba de filosofía, y empezó a tener cartas con él. Se empezaron a cartear seguido, y el hombre le hablaba de filosofía, que leía muchísimo dentro de la cárcel, la avidez por la lectura, y Mailer se sintió seducido por esa capacidad, ¿no? Y pensó, bueno, tal vez la literatura pueda redimir a Henry Abbott, ¿no? Pueda redimir a este hombre. Y lo que hizo fue moverse, consiguió juntó firmas, y finalmente Henry Abbott sale de la cárcel. Lograron sacarlo de la cárcel, tuvo todo un movimiento progresista, un movimiento político, salió de la cárcel. Y escribió justamente En el vientre de la bestia, que es una gran novela. De hecho, cuando salió era como una rara avis ahí en el panorama literario neoyorquino, ¿no? Todo el mundo, bueno, este hombre que salió de la cárcel, se redimió, ahora es un gran escritor, un bestseller. Y de hecho, Tom Wolfe irónicamente llamaba a esa gente los radicales chic, ¿no? Porque estaban embobados, embelesados con este hombre, ¿no? Norman Mailer estaba muy contento porque de última había sacado a este hombre de la cárcel, había descubierto un gran escritor. ¿Cómo termina Abbott? 6 semanas después de haber salido de la cárcel, discute con un camarero en un bar y le pega una puñalada y lo asesina. ¿Cómo termina Abbott? En la cárcel, y en el año 2022 se suicida en la celda.
0: Y ahí los radicales chic, ¿qué dijeron?
1: Ahí desaparecieron.
0: No le pusieron un abogado, nada. Le pagaron el abogado más caro de Nueva York.
1: Volvió a la cárcel. Otros ejemplos, no tan graves y más cercanos, por lo menos geográficamente, el escritor colombiano Álvaro Mutis, en el año 56, fue acusado de malversación de fondos. Durante su labor, él era jefe de la petrolera ESO en aquel momento, no vivía todavía de la literatura. Recordemos que Mutis recibió el premio Príncipe de Asturias de las Letras en el año 97, y bueno, y obviamente recibió el premio Cervantes en el 2001, pero bueno, estuvo 15 meses a la sombra Álvaro Mutis. Otros ejemplos algunos más conocidos que otros. ¿Cómo estamos de tiempo?
0: Estamos muy bien.
1: ¿Estamos muy bien? Genial. Por ejemplo, el caso de Chester Himes. Chester Himes es un famoso escritor también de novelas policiales. Este hombre que escribió El gran sueño del oro, bueno, Algodón en Harlem, que también fue llevada al cine. Todos tus muertos fue otra de sus novelas. Bueno, este hombre estuvo una adolescencia muy, muy marginal también, y finalmente tuvo un robo a mano armada y terminó preso luego de haber tenido una carrera literaria importantísima, y que mucha gente en aquel momento nació en Missouri ya por a comienzos del siglo pasado, por 1909. Mucha gente de entonces se preguntaba cómo un hombre que llegó en aquel momento a ser un gran bestseller en el género policial tenía alguna razón para hacer un robo a mano armada, ¿no? ¿Quién sabe qué lo llevó a eso? Si fueron las drogas, una necesidad económica, nunca se va a poder saber eso.
0: Tenemos, perdón que te interrumpa, ¿tenemos ejemplos locales? Yo estaba pensando ahora, no se me ocurría ninguno local, me puse a pensar que es contemporáneo, que incluso estuvo aquí en Uruguay el año pasado, yo todavía no he leído sus libros, el argentino César González, ¿lo ubicás?
1: Sí.
0: El que escribió El niño resentido, sí. de niño y de joven, ya estuvo era considerado un pibe chorro.
1: Sí, un reformatorio, sí.
0: Ya de niño entró a los reformatorios, ya se comió una cana bastante grande, y también, decías vos al principio, se empezó a dedicar a la escritura como una forma de algún tipo de sanación, dentro de lo que era lo que fue su etapa de reclusión. Luego salió, sus libros son muy exitosos, muy leídos. Es documentalista, además, pero estaba tratando de pensar en algún ejemplo local uruguayo, no se me venía ninguno a la mente, pero
1: a
0: capaz
1: mí
0: que
1: no,
0: lo tenemos.
1: Sí, no se me viene ninguno a la mente si pensamos en delitos comunes, ¿no? No en el caso de aquellos presos políticos,
0: claro,
1: que fueron
0: sí,
1: escritores.
0: Eso tenemos varios.
1: Claro, pero no es esa la cuestión de la columna. Hablamos de delitos comunes, no de presos políticos, de presos de conciencia. Y le decía al comienzo que Rimbaud, bueno, jugó en esa bisagra, ¿no? Porque además de ser un poeta maldito, eso nadie lo puede discutir, hombre que pasó varias temporadas en el infierno, parafraseando una de sus obras, estuvo arrestado, huyó de su casa a los 16 años, siendo menor, un arresto menor por viajar sin documentos y no pagar el pasaje entonces, pero después tuvo algunas cositas un poquito más heavy, por ejemplo cuando atacó con una navaja a su amante, a Paul Verlaine, ¿no? Y después le disparó, le pegó un tiro, ¿no? Verlaine nunca hizo la denuncia, ellos eran pareja, nunca el poeta Paul Verlaine nunca quiso hacer la denuncia, pero años después, ya en la década de 1880, ya abandonada definitivamente Rimbaud la poesía. Recordemos que Rimbaud escribió poesía hasta los 18 años. Debe ser el único caso en la historia universal de la literatura de alguien que abandona, per se, abandona todo contacto con la literatura, siendo uno de los grandes poetas. Y bueno, tráfico de armas, por ejemplo. El tráfico de armas como estaba en África, y también tráfico de personas, ¿no? De negros esclavos. Rápidamente, para terminar, nos vamos con... Yo tenía para hablar de François Villon, pero en otro momento voy a hablar de François Villon, pero sí me quiero referir a William Burroughs. Nada más y nada menos que el genial William Burroughs.
0: ¿Pero su delito cuál era? ¿Drogarse?
1: No, el delito de William Burroughs, que en realidad, mira, zafó bastante bien, porque estando en la ciudad de México, con su esposa, con Joan Bolmer se llamaba así era el apellido, allá en septiembre de 1951, ambos drogados, hasta los pies, vamos a decir, se les ocurrió jugar a Guillermo Tell. Entonces, Joan se puso por decisión propia, se puso sobre su cabeza un vasito con un poquito de
0: ginebra. Ya no una manzana.
1: No fue una manzana, fue un vasito con un poquito de ginebra, se quedó quietita. William Barrow, que era fanático de las armas, emulando o tratando de emular a Guillermo Tell, le apuntó al vasito y le
0: pegó. Pero no con un arco y flecha, no, con una pistola, le apuntó
1: al vasito.
0: Y le pegó entre los ojos, ¿no?
1: Exactamente, le abrió otra chakra, el tercer ojo. Estuvo muy poco tiempo preso porque estaba en una situación
0: inimputable, digamos.
1: Y claro, y además fue de común acuerdo, ¿no? Fue más que nada un accidente, digamos, porque nunca lo obligó a su mujer a hacer eso, pero bueno, eso le ocurrió a William Burroughs, uno de los referentes de la generación beatnik, que además con varias novelas muy conocidas, ¿no? Yo qué sé, Yonky, El ticket que explotó, La máquina blanda, Nova Express. Hay dos películas basadas en sus novelas: El almuerzo desnudo, dirigida
0: The Naked Lunch,
1: dirigida por David Cronenberg, y Queer, que está protagonizada por Daniel Craig, y tiene un libro que se llama justamente, y en eso vamos a detenernos para terminar musicalmente estas lecturas sonoras, un libro que se llama Los chicos salvajes, y la canción es esta.

0: Qué bien esta música, acercándonos a la noche de la nostalgia, ¿no?
1: Sí.
0: Duran Duran en el mes de la nostalgia uruguaya y ese hit que hicieron allá por principios de los años 80 llamado Wild Boys. Te despido con unos mensajes, Nelson.
1: ¿Cómo no?
0: Bueno, Magda dice felicitaciones por la columna de escritores delincuentes y pone varios signos de exclamación. Después hay un mensaje que habla de otra columna que te lo voy a dar para leer, para no perder tiempo, porque hoy nos hablaban temprano de un homenaje a Circe Maya en Tacuarembó. Querían que hicieras una brevísima referencia. Después te quiero leer otro más que piden que difundamos una actividad y que te lo piden a vos, pero como yo tengo la computadora acá frente a mis ojos, lo voy a hacer yo.
1: Bueno, no, Circe Maya va a recibir justamente el Premio Iberoamericano de Poesía Pablo Neruda. Va a ser la primera uruguaya en obtener tal distinción. Vamos a hablar en la próxima semana sobre esto.
0: Y bueno, y nos piden al Hombre de Negro, te piden a vos, pero por transitivo a todo el programa, le pedimos si puede dar difusión a esta linda propuesta en El Oído Encantado. El Oído Encantado, un viaje sensorial e intelectual por la música antigua, un taller orientado a desarrollar herramientas de escucha consciente para disfrutar la música antigua de la Edad Media al Barroco, comprendiendo sus contextos, sus sonoridades y las decisiones interpretativas modernas. Animador, el profesor Gustavo Lutz. Esto va a ser el viernes 18:30, a partir de las 18:30, en el taller, un taller virtual por Zoom. Si a alguien le interesa esta información, nos las pide y se la proporcionamos amablemente. Nelson Díaz, no sé dónde está, al Hombre de Negro, le decimos que lo esperamos el jueves que viene.
1: Así, aquí estaré el próximo jueves.

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0: El tacuarembuense Niño Gutiérrez haciendo su reinterpretación de el clásico de Pulp, Come On People, traducido al español, Piba de Barrio. Le pone el cierre musical a la primera escucha, que abre con música en la segunda escucha, como todas las mañanas. Buen día, Diego Bernabé.
1: Buen día, Guille, Yerezade, ¿cómo andan?
2: Buen día, ¿todo bien?
1: Bueno, acá estamos nosotros, ya rumbo a esta segunda escucha que se viene. Muy variada esta mañana, les cuento por un lado, después de las 11 vamos a instalarnos en Rocha, imaginariamente, para hablar de este proyecto del famoso aeropuerto.
0: Que entre está, dos lagunas.
1: Exactamente, que por ahí asoma, digo asoma, porque por el momento lo que sabemos es que hay dos predios que tienen categoría rural, que han sido comprados por la empresa Corporación América Aeropuertos, la que gestiona varios aeropuertos en Uruguay, entre ellos el Aeropuerto Internacional de Carrasco, y que la Intendencia de Rocha, en principio, bueno, quiere cambiar justamente la categorización de esos suelos para que pueda allí instalarse este aeropuerto. Son dos padrones allí que están sobre la ruta 10, esquina Camino del Caracol, en Rocha, y bueno, sobre esto hay varios informes que en principio dan como primeros resultados que desaconsejan y cuestionan justamente la instalación de un aeropuerto allí. Informes, por ejemplo, del CURE, del Centro Educativo de la Universidad de la República, pero también de algunas consultoras particulares. Hay por estas horas también movilizaciones de colectivos como la Fundación de Lagunas Costeras. El propio ministro de Ambiente, Edgardo Ortuño, se manifestó hace muy poquitos días diciendo que, a juicio de los servicios técnicos del ministerio, no es un lugar adecuado para la instalación de ese aeropuerto. Hoy vamos a tener un primer punto de vista sobre esto, que también tiene que ver con gente que se está movilizando ya desde José Ignacio, porque estamos allí, ¿no? Cerquita, en el límite entre lo que es el departamento de Maldonado y de Rocha.
0: De hecho, una de las razones para instalarlo ahí es que es un aeropuerto precisamente para gente de alto poder adquisitivo que está concentrada en esa zona, entre esa zona que está entre José Ignacio y Garzón. No es un aeropuerto para el departamento de Rocha, ¿no? Entonces ahí hay un interés particular de los empresarios que quieren poner dinero, y su público objetivo está a 10 kilómetros del aeropuerto, más o menos, ¿no? Por ahí.
1: Ahí está. Por eso hoy, bueno, vamos a comenzar por escuchar un poco los argumentos de María Victoria Pereira, que es una abogada especialista en derecho ambiental, justamente que es parte también de la Liga de José Ignacio, una ONG que tiene ya unos cuantos años de actuación allí en la zona, y que está en contra de la ubicación en este lugar del aeropuerto, ¿no? No es no son todos estos argumentos, digamos, contrarios a que exista un aeropuerto en Rocha, pero claro, Sí en ese lugar, ¿no? Sí en ese lugar. Por lo tanto, bueno, vamos a comenzar sobre este tema hoy, un primer capítulo después de las 11. Bueno, antes, en un ratito nada más, vamos a hablar de Circe Maya. Recién Nelson Díaz lo anticipaba, nuestra gran escritora, poeta, que ya tiene 94 años y que vive en Tacuarembó, acaba de recibir un nuevo premio internacional, se le ha otorgado un premio muy importante, y por lo tanto vale la pena volver sobre eso, entender exactamente de qué va ese premio, cuáles son los argumentos del jurado, y volverla a escuchar. Siempre es muy lindo a ella misma. Tuve la suerte de entrevistarla en 2018 junto a Fabián Severo, el escritor, y Pablo Pinocho Rutén, en ese momento en el programa La Canoa, en Radio Mundo. Fue una hermosa conversación, un lindo rato compartido con ella, y vamos desde allí a traerles un fragmento de aquella entrevista en el que hablamos justamente sobre la poesía, ¿no? Así que bueno, todo eso se viene enseguidita.
0: Tacuarembó, faro cultural del Uruguay.
1: Sí, sí. A pesar de que ella nació en Montevideo, pero obviamente, vivió buena parte de su vida allí, en Tacuarembó. Allí conoció a Washington Benavides, por ejemplo, y está muy cercana de todos esos grandes creadores de Tacuarembó, ¿no? Bueno, de hecho, en la música, justamente, mirá qué casualidad, vamos a reunir la poesía de Circe Maya con una versión musical que hizo Numa Moraes de la poesía de Circe. Algunos artistas lo han hecho, por allí Daniel Biglietti, lo vamos a ver también, Rubén Olivera, por ejemplo, y este es otro de esos lindos ejemplos, preciosos ejemplos, quizás de los primeros, de un poema de Circe Maya musicalizado por nada menos que Numa Moraes. Versos de lluvia.

0: La voz de Numa Moraes, Versos de Lluvia, sobre un texto de Circe Maya. Tiempo de hacer una pausa y enseguida continuamos aquí en La Cucha por Radio Uruguay hasta las 12.
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8: Son ahora las 10:41. Aquí se suma Tamara Mardones. Buen día.
9: Buen día. Buen jueves para todos. ¿Cómo estás, Diego?
8: Muy bien. Junto a Alejandro Barreto también. Los tres vamos rumbo a las 12 y comenzamos por decirle a esta hora que tenemos aquí, desde la ciudad de Montevideo, donde están los estudios de las radios públicas, tenemos 10 grados de temperatura en estos momentos. Vamos a tener apenas 11 de máxima hoy, con una mañana otra vez con cielo cubierto. Y por ahora, con poquita cosa en materia de precipitaciones, más bien hacia la tarde, allí aparecen escasas y aisladas, nos dice Inumet, por lo menos para el área metropolitana, aquí en la zona sur del país. Tenemos además hoy un índice de humedad del 77%, y bueno, esto va a continuar así, nuboso y cubierto acá en el sur, también mañana viernes, también el sábado, solamente que con un aumento gradual de temperatura. La máxima va a comenzar a subir. Ya a partir de mañana se va a 14, el sábado a 17, domingo 16 para el área metropolitana. Pero vamos a echar un vistazo en esta jornada de hoy a otras zonas del país, a ver un poquito cómo pinta el panorama, qué dice Inumet.
9: Nos vamos para el este del país porque, bueno, haremos foco en el programa de hoy específicamente en Rocha, ya les estaremos comentando más al respecto. Precisamente en Rocha en estos momentos 11 grados de temperatura, está cubierto y, bueno, la tónica va a ser la misma que en la zona metropolitana, ¿verdad? Cubierto, nuboso, con alguna que otra precipitación aislada. Te diría que hasta el sábado 15 inclusive y el domingo 16 en el este del país, alta probabilidad de lluvia, que se estaba como anticipando, ¿verdad? Una lluviecita por ahí que viene como que amagando, se viene como estirando en el tiempo. Parecería que el domingo llegaría al este del país. Por supuesto, estos pronósticos se irán actualizando. Le mandamos un saludo a todos nuestros oyentes de Rocha, que nos pueden escuchar a través de la 107.7. Les recomendamos que se queden ahí prendiditos a la radio, que hay novedades para el departamento los próximos minutos.
8: Bueno, muy bien. Para comentar esta mañana noticias vinculadas a la costa, por ahí comenzamos brevemente. Y yo debo decir que bueno, no estaba muy extrañado, no sé, hay muchos oyentes que estaban

0: de marino. ¿Pasaste por la playa Pocitos?
1: No pasé, no lo vi, pero bueno, lo primero que me nace, por supuesto, es esto de que no vayamos en multitudes a este...
0: Precisamente.
1: A molestarlo, ¿no?
0: Claro, bueno, siempre se recomienda que no vayan a alterar la tranquilidad del ejemplar. Bueno, que en esta oportunidad es un elefante marino que permanece en la playa Pocitos hace un par de días, a la altura de Rambla y Miguel Barreiro. Es un macho subadulto que, bueno, fue reportado por una denuncia ciudadana y permanece bajo monitoreo. Ya fue chequeado por veterinarios de la Intendencia, que constataron que se encuentra en buen estado de salud y sin lesiones que requieran asistencia. Esta es una especie que puede alcanzar entre 2 y 3 toneladas de peso y puede superar los 4 metros de longitud, bueno, ya cuando llegue a su adultez, ¿verdad? Esta condición de subadulto puede identificarse porque su característica trompa se encuentra en desarrollo, esto indicó la Intendencia. De todas maneras, sí, es un animal de un gran tamaño, de un gran porte, y puede reaccionar si se siente amenazado. Desde la Intendencia se agregó que esta especie de elefante marino no habita de forma permanente en las costas uruguayas, pero todos los años algunos ejemplares llegan al país, pero principalmente a la isla de Lobos y a las islas ubicadas frente a Cabo Polonio. Entonces también lo que indicaban es que esta presencia, si bien no es en un lugar habitual, coincide con el inicio del periodo de apareamiento, etapa en la que estos animales también cambian el pelaje o buscan lugares tranquilos para descansar. Insistimos lo que decíamos. Las autoridades exhortan a no acercarse al animal, no tocarlo, no alimentarlo, no arrojarle agua, así como también mantener a las mascotas alejadas y no intentar devolverlo al mar. Uno capaz que de curioso se acerca un poquito más de lo recomendado, y bueno, nada, capaz que estás con animales, pueden reaccionar de manera instintiva y causar algún problema. Bueno, para poder evitar esto, que por supuesto también se insiste en que no se acerquen, bueno, hay una cerca, un cerco perimetral que está instalado allí, que se mantiene a unos 10 metros del elefante marino, y se prevé que, bueno, este animal permanezca en este lugar algunos días más, por lo cual estarán haciendo, bueno, una custodia, evitando que la gente, como decimos, no se acerque, no atente contra el animal. ¿Cuántos casos hemos visto, verdad, de que por curiosidad lo tocan o mismo incluso pueden hasta lastimarlo, verdad? En caso de observar situaciones que puedan poner en riesgo al animal o a las personas, se solicita comunicarse con el Centro Coordinador de Emergencias Departamentales de Montevideo al 2487-6877 o con el Servicio de Atención Ciudadana de la Intendencia de Montevideo al 1950-5000. Precioso animalito, hay imágenes, pueden pasar y verlo de lejos.
1: Las vi tremendas, algunas filmaciones muy cercanas allí que lo muestran espectacular.
0: Precioso, así que de lejos, hay que apreciarlo retozando, ¿verdad? Precioso animalito.
1: Sí, sí, muy bien. Bueno, cumpliste con...
0: Voy a pensar nombre para bautizar.
1: Con la fauna marina, muy bien. Bueno, y hablando de la costa, también una nota del martes pasado, en este caso de Playa Hermosa, departamento de Maldonado, por allí una linda acción, en este caso de varias personas, vecinos, representantes de la Intendencia. Bueno, allí junto con la gente de Playa Hermosa Natural, la Dirección de Ambiente de la Intendencia de Maldonado, en la playa de Playa Hermosa y Pro al Mar, se instalaron cercas captoras de arena para restaurar las dunas primarias que se han venido perdiendo por diversos factores, entre ellos actividad humana, lamentablemente, y también la invasión de especies exóticas como la acacia y la garra de león. Daniela Rodríguez, de Playa Hermosa, contó a través de las redes sociales que la jornada estuvo muy linda. Llegaron gurises estudiantes de Arrayanes, además de vecinos de Solís, Playa Verde, Cerro de los Burros, de Piriápolis también, de la Dirección de Ambiente, hubo un equipo de la Dirección de Ambiente de la Intendencia de Maldonado, allí también se sumaron empleados municipales, que fueron los que cortaron las acacias. Bueno, y bueno, se invita de alguna manera y se alienta a más jornadas como estas que se vienen organizando en Solís, Playa Verde, Playa Grande, Playa Hermosa y otros balnearios de Maldonado. La publicación de la gente de Playa Hermosa Natural a través justamente de las redes sociales, así que una linda actividad que saludamos. Y a propósito, bueno, de todo esto, ahora vamos a cambiar, porque en un ratito vamos a instalar en Rocha, hablaremos también del ambiente, de la costa, de las lagunas.

Pero antes, una linda noticia que por supuesto nos emociona y vale la pena a esta hora de la mañana desarrollar.

La escritora uruguaya Circe Maya recibió el premio iberoamericano de poesía Pablo Neruda 2026. El jurado, integrado por las escritoras chilenas Rosabetti Muñoz y Lila Calderón, la peruana Carmen Ollé y los argentinos Laura Wittner y Andrés Neumann, consideró que la obra de Circe Maya logra aunar capacidad reflexiva y don comunicativo. Conmueve su hondura filosófica y, al mismo tiempo, la hipnótica sencillez de sus tonos. Sus observaciones alcanzan un radical asombro que elude cualquier pretenciosidad. Su obra se fue volviendo cada vez más elíptica y minimalista en un proceso de despojamiento que la ha llevado a erigir una poética del pensamiento de apariencia informal, tan cálida como sintética. Bueno, allí los argumentos del jurado que le otorga este premio iberoamericano de poesía Pablo Neruda 2026. Es un premio creado en 2004, que se entrega cada 2 años. Lo concede el Ministerio de las Culturas, las Artes y el Patrimonio chileno, junto con la Fundación Pablo Neruda, y se otorga a autores iberoamericanos con una obra y una trayectoria destacadas. Circe Maya tiene actualmente 94 años, vive en Tacuarembó y recibió la noticia en forma virtual, acompañada de su hija, en comunicación con representantes del premio. Este nuevo premio internacional se suma a una rica trayectoria de esta poeta uruguaya. Recordemos que en 2023 había recibido el Premio Internacional de Poesía Federico García Lorca. Circe Maya nació en Montevideo en 1932, vivió los primeros años de su infancia en Tacuarembó, luego regresó a Montevideo, aquí estudió profesorado de filosofía, se casó y a los 30 años regresó para vivir en Tacuarembó junto a su esposo. Su producción ha sido constante desde que publicó en 1958 la obra En el tiempo, y sus textos han sido traducidos al inglés, el árabe y el sueco, entre otras lenguas. Bueno, y sus obras llegaron, ¿no?, a otros países. Mencionemos algunas de ellas: La casa de polvo sumeria, ensayos y reflexiones sobre poesía y traducción; La pescadora de perlas; las antologías llamadas Transparencias y Múltiples paseos a un lugar desconocido; Un viaje a Salto, también uno de los primeros testimonios sobre la dictadura. Le dieron alcance todas estas obras fuera de fronteras, en particular en España. La poesía de Circe Maya adquirió además una dimensión especial cuando comenzó a integrar el cancionero popular. Numa Moraes y Daniel Biglietti, entre otros, musicalizaron sus poemas, y el grupo Los que iban cantando adoptó como nombre uno de sus versos.

También el sello Ayuita Cuavé lanzó hace algunos años esta edición que estamos escuchando ahora, de textos poéticos musicalizados también, en este caso cantados, interpretados con la voz, por ejemplo, de una de las hijas de Circe Maia. Y bueno, hay que decir algunas cosas más de una mujer multifacética que ha sido traductora, amante de los idiomas, profesora de literatura inglesa y francesa, miembro de la Academia Nacional de Letras. Aquí, en Uruguay, obtuvo en 2015 el Gran Premio Nacional a la Labor Intelectual, que otorga el Ministerio de Educación y Cultura. También el Bartolomé Hidalgo, por su libro Dualidades. En 2017 se le otorgó el Premio Nacional de Poesía. Y en la Feria Internacional del Libro, Obra Poética, fue elegido como el mejor libro uruguayo de los últimos 40 años. Bueno, hay que también recomendarles muy especialmente, en 2025, la editorial Hum publicó A Nueva Luz, con la obra editada y también inédita de la poeta. Allí tienen todo, absolutamente todo, en una preciosa edición.

Aquí tenemos otro texto de Circe Maya, interpretado por Daniel Biglietti. Y esta mañana, a propósito de este premio, otra vez de esta emoción por un premio de gran prestigio a nivel internacional para nuestra gran escritora Circe Maya, quiero compartir con ustedes un breve fragmento de una entrevista más larga que pude hacerle en el año 2018, en diciembre de ese año, en el programa La Canoa, que por entonces se emitía en Radio Mundo, una entrevista compartida con el escritor Fabián Severo y también el cantante y músico Pablo Pinocho Ruten. Un fragmento en el cual justamente hablábamos de la poesía a partir de una pregunta.

0: ¿Cuál es el punto de partida de un poema para ti, Circe?
1: Has hecho una pregunta dificilísima. Esas son las preguntas que yo les temo.
0: Uy, uy, uy, ¿en qué lío me metí?
1: ¿Cuál es el punto?
0: No hay una idea, no hay una idea preestablecida en no, ti, no. En ti por lo menos, a la hora de escribir.
1: Y pienso que nadie está del todo. Empieza como una inquietud, seguramente, en la mayoría y en mí también. Yo diría casi una incomodidad, porque empieza a sonar, pongamos una frase, por ejemplo, cualquier cosa, no voy a poner. En general, ustedes dirán el comienzo del poema, sí, pero a veces no es, está por el medio la frase esa, que después al escribirse se ve que calza mejor ahí. El tema de la estructura de un poema es delicado, porque uno siente que tiene que cerrar también de cierta manera el poema, porque creo que se sufre a veces al escribir, que le temo también mucho a... bla, bla, bla, bla, bla, bla. Por ejemplo, empezamos con unas anáforas, ¿sí? Que cuando empezás de la misma manera todo,
2: sí,
1: ¿no
2: sí,
1: es?
2: Esto, sí.
1: Y entonces podés seguir escribiendo eternamente, entonces queda. Pero pasa, tenés la tentación de seguir, ¿no? Bueno, yo qué sé.
0: Has dicho que casi todos tus poemas parten de una sensación que...
1: Eso sí, eso también. En general, por ejemplo, en El Tiempo, el primero, yo quiero que quien lee, que escuche el ruido del remo contra el agua. Eso, el ruido del remo contra el agua. Y ya en ese ruido, después sí se despliega para otros lados el poema, pero el poema siempre vuelve al hecho de que el ruido del remo sobre el agua es rítmico, y que entonces es como así como el reloj está marcando los segundos, en cierta manera el ir remando sobre el río Caraguatá generalmente, o sobre el Queguay, es el latido del tiempo. Entonces aparece el tema que siempre me ha obsesionado, las formas del tiempo, ¿no? No solo el presente muchas veces, pero hay un poema que se llama, relojes, ahora no me acuerdo el nombre, pero es como si hubiera relojes invisibles que miden el pasaje de distintos tiempos, el tiempo vegetal, el tiempo de las piedras, y el tiempo, y un tiempo de hecho de parpadeos y latidos. Un tiempo, lo dice así de cierta manera, que es el nuestro.
0: Claro.
1: Bueno, es un tiempo, eso por ejemplo. O la extraña forma en que podría existir el futuro, no solo el pasado. El futuro podría estar viniendo hacia nosotros. Yo qué sé, todas las formas del tiempo. Todo me ha obsesionado mucho. Es el gran tema.
2: Sí, que es impresionante decirse, porque en tu primer libro, que vos...
1: En el tiempo,
2: ya está el tema del tiempo, que va a ser como uno de los ejes transversales de toda tu obra.
1: Sí, al final creo que es de lo que estamos hechos.
2: Y además, en ese prólogo, que creo que, no sé, ¿es el único prólogo que escribís, el de En el Tiempo?
1: Sí, sí. También otro de los prólogos tengo un poco de resistencia.
2: Pero ese prólogo es bellísimo, porque además allí mencionas a Machado.
1: Sí, lo menciono a Machado porque la clave, en que sigo pensando lo mismo, es la idea del poeta o del escritor, ¿no? En diálogo con el mundo. En diálogo quiere decir que también uno tiene que cuidarse de volverse muy, muy introvertido, monológico y monólogos, ¿no? Que también tienen tendencia a prolongarse a veces demasiado. Cada vez me gustó más la precisión. Me pareció que la poesía, igual que la, después de todo, la ciencia busca precisión, o una precisión más bien cuantitativa, la ciencia. Y nosotros, me parece que buscamos, los escritores, una precisión más bien cualitativa, podríamos decir, o más subjetiva, no sé, pero otro tipo de precisión, pero precisión. Cuando uno encuentra los dos, el adjetivo, los dos adjetivos que uno quería, cuando, por ejemplo, me refiero a un ruido, el ruido de rotura de una tela, que se llama, no me acuerdo tampoco, pero se refiere a eso, a que alguien está planchando y se abre la tela, y cuando estaba escribiendo, pensé, el sonido ese es el centro del poema, un sonido siniestro y filoso. El desgarro. Y termina así. Y entonces la palabra desgarro pierde el sentido solo de que sea una tela abriéndose, y adquiere el otro sentido que todos los conocemos, pues en la vida se producen desgarros grandes, ¿no? y pensar filoso y siniestro, qué alegría poder escribir los adjetivos que me parecían precisos. Y eso creo que es lo que puede hacer la poesía muchas veces.
3: O sea que la precisión va de la mano de la emoción, van juntas.
1: No estoy segura. ¿Sabes por qué no estoy segura? Porque sí, la emoción viene después, tal vez, que uno descubrió que quedó lindo,
3: ¿qué es eso?
1: Que quedó bien. Porque no es buena consejera tampoco la emoción. Si estás muy emocionado, no escribís bien, ¿eh? Tienes que. ¿Verdad? Me parece que no es el momento.
2: Yo coincido.
1: ¿Estás de acuerdo, verdad?
2: Coincido. Sí.
1: No es el momento mismo, el de la emoción.
3: Es el de las anáforas, el momento de la emoción.
1: Es
3: el de las anáforas, el momento de la emoción.
1: No sé, pero una persona puede estar muy emocionada y sentirte autoengañarse y creer que por componer ella que está desesperada, el que está leyendo siente el desespero, pero no lo siente. No. Es dificilísimo.
2: Es difícil.
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Poemas en canciones, Voces del Agua, en Tacuarembó, en este caso, la voz de Circe Maya, y varias de esas canciones interpretadas por su hija Alicia Ferreira. Y antes compartíamos un fragmento de una entrevista realizada el 6 de diciembre de 2018, una de las últimas, si no la última, que dio Circe Maya, en este caso en el programa La Canoa de Radio Mundo, allí donde pude entrevistarla junto a Fabián Severo, el escritor artiguense, y Pablo Pinocho Rutén, el cantante y músico.

0: Premio Iberoamericano de Poesía Pablo Neruda 2026 para la escritora uruguaya Circe Maya. Esa fue la noticia, punto de partida de estos minutos compartidos con ustedes. Un nuevo premio que se suma en la ya muy, muy destacada y elogiada trayectoria de la escritora uruguaya Circe Maya, que actualmente tiene 94 años y que vive en Tacuarembó. Bueno, por supuesto, volver a recomendar para aquellos que no la han leído. Siempre hay una oportunidad de volcarse sobre la poesía y en este caso sobre los textos de Circe Maya a través de esa edición de Hum, que van a encontrar en las librerías uruguayas, que reúne toda la obra, la editada y también obra inédita de Circe Maya. Se llama A Nueva Luz, es un volumen lanzado en 2025 y está en buena parte de las librerías uruguayas lo van a encontrar, porque hay otros de sus textos que ya no se consiguen, por allí agotados. Yo tengo en mis manos Dualidades, que es uno de los últimos libros también editados, que por allí también pueden encontrar. Rebeca Linke Editoras es otra de las editoriales que ha publicado varias de las obras de Circe Maya. Una pausa y en instantes nos vamos imaginariamente al departamento de Rocha, también a Maldonado. Vamos a ubicarnos allí en el límite entre estos dos departamentos para hablar a propósito de la situación planteada en torno a este proyecto de aeropuerto internacional que podría ubicarse allí cerca de la costa y que varias organizaciones están cuestionando, incluyendo también al propio Ministerio de Ambiente. A eso nos dedicamos en instantes.
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4: La Intendencia de Rocha difundió públicamente el pasado martes 11 que avanza en el cambio de categoría del suelo en dos padrones rurales ubicados en Ruta 10 y Camino del Caracol, entre las lagunas Garzón y de Rocha, donde se proyecta la construcción del primer aeropuerto internacional de ese departamento. Según una nota publicada en las últimas horas por el Semanario Búsqueda, la Intendencia abrió el plazo hasta el 8 de septiembre para recibir observaciones de la sociedad civil. A las críticas de organizaciones ambientalistas que reclaman la relocalización del proyecto, se sumó, en los últimos días, un planteo del ministro de Ambiente, Edgardo Ortuño, que dijo: a juicio de nuestros servicios técnicos, juicio que comparto como ministro, debe buscarse otra ubicación porque esta es un área sensible, desde el punto de vista ambiental, por ubicarse entre dos áreas protegidas con importante circulación de biodiversidad que debemos proteger. Esto lo comentó el propio Ortuño el pasado miércoles 5 en el Parlamento, en rueda de prensa. Allí pidió extremar los esfuerzos para buscar alternativas y aclaró que, eventualmente, de avanzar la propuesta, estudiarán internamente cuáles son las medidas de protección ambiental que corresponden. Hay tres informes, por otra parte, que respaldan la postura del ministro: uno del Centro Universitario Regional Este, el CURE, otro elaborado por los especialistas Diego Federico Paschiarello y Claudio Gabriel Raimundi, y uno que realizó la consultora Geoambiente. Los tres a pedido de la Fundación Lagunas Costeras, que se opone a este proyecto. Hace poco más de un mes, Corporación América Airports, el grupo que gestiona los 8 aeropuertos del sistema nacional en Uruguay, anunció que compró por entre 8 y 9 millones de dólares los dos padrones donde proyecta construir el aeropuerto de Rocha. La empresa concretó la compra el 9 de julio, al día siguiente de que la Intendencia de Rocha resolviera darle vista al Poder Ejecutivo del expediente por el que se tramita la recategorización del suelo. Vamos a conversar a partir de este momento, en un primer capítulo, con un primer punto de vista sobre esto, con María Victoria Pereira, que es abogada, abogada especialista en derecho ambiental. María Victoria, buen día.
5: Hola, buenos días. ¿Cómo estás, Diego?
4: Muy bien. ¿Estás vinculada a la Liga de José Ignacio?
5: Mira, estoy vinculada a muchos lados. Por un lado, soy vecina entre las lagunas Garzón y la laguna de Rocha. Por otro lado, hace muchísimos años que también formo parte de la Fundación Lagunas Costeras. Y por otro lado, para este caso concreto, y como abogada especialista en derecho ambiental, también estoy colaborando con la Liga de José Ignacio, una ONG que también tiene incidencia en ese territorio.
4: Ahí está, que tiene una larga historia.
5: 70 años de historia.
4: Ahí está. ¿Vivís en Rocha o del lado de Maldonado?
5: No, yo vivo en Montevideo, pero como me dedico, yo como te dije, hace muchos años a las áreas protegidas, tanto por mi profesión, mi especialidad, que es el derecho ambiental, como por mi colaboración también con la Fundación Lagunas Costeras, y también tengo vínculo, como te dije, con la Liga de José Ignacio, me toca ir una vez por semana, una vez cada 10 días.
4: Bien. Bueno, ¿cuál es tu mirada a propósito de esta noticia, bueno, que poco a poco la ciudadanía ha ido conociendo?
5: Mira, la palabra primera que se me ocurre y que yo he salido en prensa diciendo esto incluso, es una gran incoherencia, ¿no? Desde que tomé conocimiento, el año pasado, así como vuelo de pájaro, algo se comentó en relación a la ley, no me acuerdo si era una ley de presupuesto o rendición de cuentas, cuando ahí empezó a tocarse el tema del aeropuerto de Rocha y que posiblemente el lugar eran las Garzas, y después este año cuando surgió la noticia en búsqueda, ¿no? Y evidentemente, como persona que se dedica a los temas de áreas protegidas, se me hace un gran sinsentido un lugar tan cercano, porque para que se puedan hacer una idea, las áreas protegidas comprenden más allá del cuerpo de agua de las lagunas costeras, ¿no? Son padrones que, de una forma, se podría decir, arbitral en cierta forma, porque es este sí, este no, pero el ecosistema no reconoce un límite entre determinados padrones, y la realidad es que el sitio propuesto para instalar el aeropuerto ahí en la zona de las Garzas está solamente a 1.5 kilómetros del área protegida Laguna Rocha y a 3.5 kilómetros del área protegida Laguna Garzón. Entonces, desde hace años que se viene trabajando en el país, que se viene trabajando a nivel departamental, que se viene trabajando con la sociedad civil en buscar un verdadero desarrollo sustentable para ese territorio, instalar una actividad con las características de un aeropuerto y encima un aeropuerto internacional, es como un sinsentido, ¿no, Diego? Y perdón lo largo de todo esto, de este monólogo que acabo de hacer.
4: No, está bien, está muy claro. Por lo visto, la Intendencia de Rocha apuesta a este proyecto en la medida en que dio ese primer paso significativo que busca, en definitiva, recategorizar ese suelo, de esos dos padrones que son rurales, pero que podrían, bueno, cambiar. Sobre esto vamos a entrar un poquito en el detalle. Son padrones ubicados en la intersección de la Ruta 10 y Camino al Cargol. Son suelo rural transformable, así definido. Para que pueda construirse un aeropuerto allí, se requiere que pasen a ser suelo suburbano.
5: La situación es así, ¿viste? Yo accedí al expediente ante el Ministerio de Ambiente. Ajá. El promotor, digamos, es el Ministerio de Defensa a través de la Dirección Nacional de Aviación Civil, y lo primero que hace el Ministerio de Ambiente es emite dos informes. En uno deja todo stand-by porque dice que para poder tomar cartas en el asunto, esos suelos primero tienen que recategorizarse, y el proceso es lo que se llama un PAI abreviado, que se hace en la Intendencia, ¿no? Y por otro lado,
4: el PAI es el Programa de Actuación Integrada.
5: Sí, efectivamente, que es lo que está en etapa de manifiesto desde hace un par de días. Que, o sea, es de rigor, requiere el cambio de categoría. Y después, por otro lado, el informe, hay otro informe del Ministerio de Ambiente, muy, muy, muy bien hecho por un par de técnicos, donde el promotor lo sugiere, en un procedimiento de evaluación de impacto ambiental, el promotor tiene que sugerir una categoría, ¿no?, de la A a la C, en torno hacia mayor gravedad. Y había propuesto la categoría B, y el Ministerio, por una cantidad de circunstancias, dice, no, esto es realmente, el impacto es considerable, ¿no? Es alto, esto tiene que ir por categoría C. Pero como les dije, queda stand-by, porque no pueden comenzar un procedimiento de evaluación de impacto ambiental en un territorio donde ya de por sí no se puede hacer nada si no se recategoriza. A su vez, como más allá del informe, el ministro Ortuño, la semana pasada fue público su posición respecto, ¿no?
4: Sí, lo comentábamos recién.
5: A lo que acabas de decir, sí, ¿no? Sí. Pero también incluso dentro del ministerio entendemos, o sea, es como cae de cajón, por decirlo de alguna forma, que es como muy lógico instalar un aeropuerto allí. Y en atención, viste, voy un poco más hacia lo jurídico, y en esto en mi vínculo actual como abogada, especialmente, ¿no?, ayudando a la Liga de José Ignacio, lo que estamos entendiendo que podría ser un instrumento idóneo y para buscar una solución es que esa zona, que en los hechos es lo que se conoce como una zona buffer, una zona de amortiguamiento entre dos áreas protegidas, se la declare como zona adyacente, que la normativa en Uruguay, todo lo que ver con áreas protegidas, permite, cuando tú declaras un área protegida, que también pueda tener la misma una zona adyacente. Y las zonas adyacentes también requieren determinadas limitaciones, ¿no?, que en cierta manera basta con el sentido común como para entenderlo. Acá esta zona, imagínense, es, las lagunas costeras tienen una importancia tremenda para todo lo que ver con las aves, la biodiversidad en general, pero las aves en caso concreto. El tema del paisaje, estamos hablando en un sitio donde, en cierta forma, el patrimonio económico es el paisaje, por llamarlo de alguna manera, claro, y hay que hablar del patrimonio ambiental, ¿no? Sí. Los ruidos, todo lo que ver con instalar un aeropuerto es contaminación lumínica, ¿no? El transporte que acarrea la actividad, ¿no? El ordenamiento territorial, cómo se modifica, la especulación urbanística que va a venir, ¿viste? Uh-huh. Son como muchos, muchos factores que realmente es como para tener en cuenta que en un territorio tan cercano a dos áreas protegidas es como ilógico, ¿viste? Entonces, estamos yendo por la labor y ojalá que muchísimos vecinos, muchísimas ONGs, el propio Estado, pero en otras carteras, se sume a poder declarar a la zona, por supuesto, a no aceptar que exista un aeropuerto allí, pero a su vez darle una categoría jurídica que permita tener la tranquilidad de que ese sitio se proteja con mayor atención, ¿no?
4: Bien, bueno, volvamos sobre algunos de los detalles de los pasos que ha dado la Intendencia de Rocha, en este caso, ¿no?, para recategorizar el suelo de esos dos padrones, por ahora rurales. La Intendencia entonces avanza en el proceso previsto por la Ley de Ordenamiento Territorial y Desarrollo Sostenible, la 18.308, que en uno de sus artículos establece que el Programa de Actuación Integrada, abreviado PAI, para cambio de la categoría del suelo, no requiere aprobación de evaluación ambiental estratégica ni expedición de informe de correspondencia, y será obligatoria una única instancia de participación pública, ya sea la audiencia pública o la puesta de manifiesto sin perjuicio de su difusión.
5: Te leíste todo el artículo perfecto.
4: La puesta de manifiesto es lo que ha hecho, ¿no? La puesta de manifiesto es lo que ha hecho, sí, dando a conocer, sí, el martes 11, justamente dando a publicidad el expediente por el que se tramita la autorización. Esto lo hizo a través de la página web de la Intendencia,
5: sí,
4: ¿no?
5: Sí, sí, sí, que cualquier interesado, sí, simplemente ingresa a la página web de la Intendencia, incluso abajo hay un link donde hay un informe, donde lo presenta incluso el que solicita la recategorización, que es aviación civil, y donde el propio informe, yo le leí ayer a detalle, y donde el propio informe estipula y reconoce lo que el sitio en concreto donde se pretende instalar el aeropuerto es un sitio, pero así, donde podría ponerse el semáforo en rojo en atención a la biodiversidad, a las especies que puedan quedar amenazadas, ¿no?, de instalarse un aeropuerto.
4: ¿En el mismo expediente?
5: En el mismo expediente, que eso pueda acceder cualquier persona en el mismo instante que deje escuchar tu programa y que tenga curiosidad por informarse un poco más, ¿no? Uh-huh. Y evidentemente, por supuesto, ¿no?, en los programas de actuación integrada, la Dirección de Ordenamiento Territorial de la Intendencia, en este caso, lo que hace es lo suyo, es, a ver, se puede o no se puede, este es el procedimiento. Pero las cosas hay que verlas con un criterio bastante más integral. Y más todavía un país como el nuestro, nuestro país es semidescentralizado, donde los temas ambientales recaen principalmente en el Ministerio de Ambiente, donde a nivel turístico también los temas recaen principalmente en el Ministerio de Turismo. Entonces es necesario tener una visión amplia del territorio y donde todas las materias se contemplen en busca de una mejor solución, ¿no? Entonces, solamente visualizarlo desde el punto de vista del ordenamiento territorial sería una visión muy estrecha. Hay que darle cabida a una visión ambiental y a una visión turística también del país.
4: Uh-huh. Claro, bueno, justamente de en relación con la visión del ordenamiento territorial, el Semanario Búsqueda allí publica dos extractos del expediente, donde dice que estos padrones seleccionados se encuentran en el ámbito de aplicación del plan local en lagunas costeras, particularmente en el área D, definida como la zona de potencial desarrollo turístico, ubicada al noroeste de la Ruta 10. Se trata de suelo rural con el atributo de potencialmente transformable y por la normativa se aceptan en general todos los usos del suelo con predominancia del uso residencial. En la planificación territorial no existen objeciones para desarrollar un programa de aeropuerto en tanto se trata de un servicio consistente en una infraestructura cuya concreción configura un asunto estratégico para el departamento. Agrega la dirección de la comuna, Dirección de Ordenamiento Territorial, y no se trata de una industria con efectos contaminantes, única prohibición expresa establecida en la normativa. Bueno, allí hay dos
5: formas. Yo lo que acabas de leer, evidentemente desde el ordenamiento territorial, uh-huh, esa es la realidad. Uh-huh. Pero como te comentaba, creo que la situación amerita una visión bastante más amplia que el ordenamiento territorial. Porque incluso, no sé, yo la verdad, como cuando me preguntaste al principio, cada 10 días estoy yendo más o menos a esa zona. Basta incluso hace poco un grupo de vecinos, justo vecinos de allí, entre la Laguna Garzón y la Laguna de Rocha, empezaron a juntar distintas fotos y distinto tipo de relevamientos que se han hecho, donde queda en evidencia que en ese sitio, que como te dije, estamos hablando de 5 kilómetros de distancia entre un padrón y otro de las distintas áreas protegidas, hay una enormidad de especies, ¿no? Y entonces, el no visualizar, el quedarse solamente en el criterio de ordenamiento territorial, no entiendo que no corresponde. Y más en un país como el nuestro, que no somos un país, por ejemplo, como nuestros vecinos, que ve federales, ¿no? Donde el tema, bueno, se ve a nivel concreto, yo qué sé, en este caso, de los gobiernos departamentales y nada más. Acá se necesita una visión país. Se necesita una visión, incluso, ¿es estratégico? ¿No es estratégico? Yo, por ejemplo, no soy nadie y considero, y la Liga, por ejemplo, también no es partidaria de proponer un lugar alternativo porque se consideran que no saben. No sabemos cuál es la voluntad del rochense y no sabemos nosotros incluso qué tan óptimo es o no que se instale un aeropuerto en Rocha, ¿no? Igual hay muchas ONGs que están apuntando a la relocalización en su justo derecho de opinar, pero fíjate que se necesita una visión del Ministerio de Transporte, por ejemplo, ¿no? Con el tema de las carreteras, ¿es oportuno allí o no instalar un aeropuerto al lado de la faja costera? Del Ministerio de Turismo, ¿es oportuno o no para el país instalar un aeropuerto que en cierta manera, si bien está en Rocha, lo que está previsto, lo que es más de calle cajón, de que va a transformarse en una especie de aeropuerto de José Ignacio, ¿no? Entonces, se necesita salir de esos análisis en chacra y verlo en, a nivel macro país, en todos los distintos, en las distintas áreas en las que esto tiene incidencia. Yo te puedo hablar específicamente de lo mío, que es el tema ambiental, ¿no? Y con la, el primer adjetivo que te comenté recién, en la incoherencia, ¿no? Y solicitando, que lo hicimos a través de la Liga de José Ignacio, este lunes presentamos al Ministerio de Ambiente, que esa zona se declare expresamente como zona adyacente de las áreas protegidas. Pero además de mi visión, hay una cantidad de otras visiones extremadamente de una relevancia tremenda que necesitan analizarse independientemente al ordenamiento territorial.
4: De todas maneras, no está en este caso absolutamente libre de avanzar la intendencia de Rocha, en la medida en que, de todas maneras, el informe, el expediente, allí la Dirección de Ordenamiento Territorial sostiene que la evaluación en profundidad de los aspectos ambientales derivará de la tramitación de autorización ambiental previa ante el Ministerio de Ambiente. O sea que, en principio, el Ministerio de Ambiente tiene, no sé si la última palabra, pero una palabra muy importante allí que puede ser decisiva para que esto avance o no avance, ¿no?
5: Claro que sí. Yo siempre digo igual que la última palabra en realidad la tenemos todos los uruguayos, ¿no? Desde el punto de vista de lo que le pedimos y le exigimos a nuestros gobernantes, que están allí de una forma democrática. Y entonces al tener, como decís tú, la última palabra, sí, dentro del procedimiento de evaluación de impacto ambiental, sí, es el Ministerio de Ambiente. Pero dentro del ámbito amplio de lo que es el Estado, es cada uno, cada ciudadano, y por ejemplo en esta instancia, que hay una etapa de manifiesto, que se manifieste, valga la redundancia, con opiniones en contra de ese proyecto si lo considera así. Hoy, por ejemplo, se hizo público, y todos los que estamos inmersos en este tema lo recibimos, el informe del CURE, que es el Centro Universitario Regional Este, donde, y justamente por un pedido de la Fundación Lagunas Costeras, los mejores técnicos que tenemos en el país, y sin ir más lejos, los que están metidos con el tema de las lagunas costeras, emitieron un informe de una calidad imponente, donde se fundamentan las razones por las cuales no es idóneo instalar un aeropuerto entre esas dos áreas protegidas, ¿no? Ese informe, a través, ya sea poniéndose en contacto, bueno, conmigo, por supuesto con la Fundación Lagunas Costeras, con el CURE, con la Liga José Ignacio, con la Red Unión de la Costa, es accesible a todos, porque la idea, ¿no?, es la Universidad de la República. Y viendo los fundamentos, más los propios fundamentos, como te dije, que están hasta en el adjunto de cuando se solicita la recategorización del suelo, es demasiado ilógico que se permita autorizar allí un aeropuerto. Además, no solamente estamos hablando de su cercanía a dos áreas protegidas, sino que además, y en esto también debería de dar opinión, Naciones Unidas a través de la UNESCO, la zona es Reserva de la Biósfera, declarada por la UNESCO. La zona de la Laguna de Rocha es a su vez sitio Ramsar. Entonces, es como, ¿qué estamos haciendo, señores? Por un lado estamos buscando diferenciarnos, llevar adelante declaraciones internacionales, y por otro lado estamos permitiendo colocar un aeropuerto en un sitio que no va. Porque además, si no tuviéramos más remedio, si fuéramos una isla de 2x2 y el aeropuerto lo tenemos que poner allí sí o sí, bueno, muy bien, vamos a ponerlo, vamos a instalarlo y vamos a mitigar en todo lo que podamos los efectos negativos. Pero no es el caso, porque si de verdad se necesita un aeropuerto, hay que buscar lugares alternativos donde el impacto ambiental sea lo mínimo posible. Y sobre todo porque el patrimonio ambiental, en este caso, es el propio patrimonio económico incluso de esos lugares donde el turismo de sol, de playa, el turismo de naturaleza, es lo que deja dinero, ¿no?
4: Claro.
5: Claro. Es como ir contra la gallina a los huevos de oro.
4: Victoria, María Victoria Pereira, bueno, a partir entonces de la puesta de manifiesto, la difusión del expediente por parte de la Intendencia de Rocha, que plantea como plazo hasta el 8 de septiembre para que la ciudadanía se manifieste. Recordemos entonces, Fundación Lagunas Costeras ha presentado una petición administrativa para que el proyecto de aeropuerto no se localice entre las Lagunas Garzón y de Rocha en esos padrones por los potenciales.
5: Eso, ¿sí? Creo que esa petición me parece que la presentaron ante la Intendencia Rocha, no lo sé. Uh-huh. Creo que, ¿me entendés? Yo no leí esa petición realmente. Es importantísimo que averigüen bien.
4: Sí, por estas horas hemos hecho varios intentos con miembros de la Fundación Lagunas Costeras, infructuosos hasta el momento. Bueno, no hemos tenido respuestas.
5: Es fundamental ante qué organismos, ¿no?
4: Claro.
5: Yo lo que sí puedo dar fe, porque en ese sí intervine en la redacción, esa fue la liga de José Ignacio, que ante el Ministerio de Ambiente, que es el que consideramos que es, digamos, el que tiene la palabra en los temas ambientales, por lo menos la mayor palabra, ahí lo que se pidió fue que no se instale un aeropuerto y que esas tierras que están comprendidas entre las dos áreas protegidas sea declarada zona adyacente, ¿no? Que es fundamental. Perdón, también se presentó la Liga de José Ignacio ante la Intendencia de Rocha. Yo creo que, pero no puedo hablar por lo que yo no intervine, ¿no? Como abogada, por eso es fundamental también para que den a lujo de detalles y digan, porque me imagino toda la fundamentación fue más que brillante, pero quienes presentan esos escritos, que hablen por los mismos, ante la Intendencia de Rocha, ¿no? Porque independientemente de que ahora estamos en la etapa de manifiesto, que de nuevo seguramente se van a presentar escritos, las distintas organizaciones no gubernamentales o cualquier ciudadano, porque reitero, cualquier ciudadano puede presentarse ante la etapa de manifiesto, que esos escritos, me imagino, van a tener los mismos fundamentos, ahora tal vez un poco más, porque está el informe del CURE, entonces viendo el informe del CURE, cada uno puede ver a ver dónde profundizar. El CURE es la Universidad de la República, como te dije, en el sector este. Y a su vez también está el propio informe que está en la página web de la Intendencia de Rocha, donde hace incluso un análisis, y ahí sale un poco de lo ambiental, pero que tiene una total incidencia con lo ambiental, de lo que puede llegar eso a generar en temas de transporte, ¿no? Porque uno, para llegar a un aeropuerto tenés que tener ya sea desde el punto de vista de los caminos, las carreteras, como las personas que van a trabajar en el aeropuerto, como las personas que van a utilizar ese aeropuerto para viajar, sí, ¿no?
4: Está claro. Bueno, agreguemos como información que a esta petición administrativa presentada por la Fundación Lagunas Costeras ante la Intendencia Rocha, según informa Búsqueda, se sumaron, sí, la Red Unión de la Costa, que reúne a organizaciones civiles que están ubicadas a lo largo de toda la costa del Uruguay, de este a oeste, uh-huh, y COENDU, dos organizaciones entonces que también acompañan esta solicitud. Las tres, Fundación Lagunas Costeras.
5: Y la Liga de José Ignacio, que es otra ONG, también ya te comenté también se presentó. No sé si COENDU se presentó ya por escrito en la Intendencia de Rocha.
4: Bueno.
5: No puedo hablar por otras ONGs, ahí están ustedes, lo que puedan investigar.
4: Sí. Bueno, las tres, en principio, según Búsqueda, las tres, Fundación Lagunas Costeras, Red Unión de la Costa y COENDU, han publicado entonces, han solicitado que el proyecto se ubique en otro sitio que sea compatible con la conservación de ambas lagunas, Laguna de Garzón y Laguna de Rocha, la conectividad ecológica existente entre ellas y la seguridad de las operaciones aéreas, ¿no? Que sea compatible todo esto. Remarcan que estas lagunas no constituyen ambientes aislados, sino que el territorio entre ellas funciona como un corredor para el desplazamiento de numerosas especies de fauna. Piden que se evalúe localizaciones alternativas y que se realicen los estudios de fauna, hidrología, hidrogeología, meteorología, ruido, topografía, geotecnia, obstáculos y seguridad operacional necesarios antes de adoptar una decisión definitiva sobre la localización. Finalmente, estas organizaciones, según Búsqueda, reclaman además que la audiencia pública que exige todo proyecto, categorizado como C por parte del Ministerio de Ambiente, que es lo que ha ocurrido en este caso, esa es la categorización que le ha dado el Ministerio de Ambiente, se realice cuando la información esencial se encuentre disponible, de modo que la participación ciudadana sea informada y pueda incidir efectivamente en la decisión. Bueno, hasta aquí entonces.
5: Perdón, Diego, dos puntos. No se olviden del paisaje en la contaminación y la contaminación lumínica. Y a su vez, ojalá que no lleguemos a la instancia de una audiencia pública, porque el procedimiento de evaluación ambiental es muy largo, sino que mucho antes, cuanto antes, haya una voluntad política para no permitir el aeropuerto en ese sitio y se vaya por otra vía. ¿Me entendés?
4: Uh-huh. Bien. María Victoria Pereira, abogada, especialista en derecho ambiental, cercana a la Liga de José Ignacio, también ha sido parte de la Fundación Lagunas Costeras.
5: Por supuesto, soy parte también.
4: Ahí está. Muchas gracias.
5: Hasta luego. Adiós, gracias.
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0: Comenzamos con la música, nuestra recorrida por el día de hoy, una actividad que tendrá lugar esta noche en la Sociedad Urbana Villa Dolores, y es una nueva instancia, la despedida se puede decir, de este tributo a Amy Winehouse, la gran cantante británica, de la mano de Anita Balvis, la intérprete uruguaya, va a ser ella quien va entonces a interpretar las canciones de Amy Winehouse. Última función, así lo anuncian, este espectáculo que tiene como protagonista a la artista uruguaya, que nos cuenta a propósito justamente de lo que va a suceder.
1: Vamos a estar haciendo un show muy especial que para mí además tiene un significado bastante particular. Hace ya 2 años que venimos llevando adelante este proyecto homenaje a Amy Winehouse, siempre con muchísimo amor, respeto y admiración por su música. Fueron 2 años de tocar, de compartir escenarios, de estudiar sus canciones y sobre todo de disfrutar mucho de hacer esto. En esta oportunidad tenemos también algunos cambios en la banda. Va a estar Leo Silvestro reemplazando a Paco Pintos en el bajo y Martín Ibarburu, que va a estar en la batería, reemplazando a Tote Fernández. Así que es una formación un poquito renovada, pero bueno, siempre mantenemos la misma esencia y las mismas ganas de hacer un show lindo y potente. Vamos a recorrer canciones muy conocidas de Amy, como Back to Black, Rehab, Valerie, I'm No Good, y también algunas canciones que quizás un poco menos obvias. Pero la idea nunca fue hacer una imitación de Amy, porque bueno, Amy Winehouse fue única, sino que la idea siempre fue celebrar su música y todo lo que nos sigue generando tantos años después.
0: Anita Balvis, entonces, contaba estas cosas sobre lo que va a ocurrir esta noche, desde las 20:30 en la Sociedad Urbana Villa Dolores de Montevideo, que está allí en Alejo Roseri Rius, casi Capitán Videla. Las entradas las pueden conseguir a través de la plataforma Red Tickets. Nos vamos al teatro Stella Italia, allí donde está La Gaviota, esa compañía teatral, muy amantes de Shakespeare, entre otros autores, porque justamente se viene un estreno de La Tempestad esta noche, de William Shakespeare, en versión de Sebastián Silvera Perdomo, dirigida por Fernando.

0: sobre las traiciones, sobre el perdón, bueno, sobre el poder también, ¿no?
1: Fernando Amaral, entonces, director de esta puesta en escena de La Tempestad de Shakespeare, estreno de hoy en el Teatro Stella d'Italia de Montevideo. Irá los jueves y viernes de agosto a las 21 horas. Esto es allí en Mercedes y Tristán Narvaja. Y las entradas también a la venta por la plataforma Red Tickets. Bueno, hoy comienza hablando de música, una propuesta interesante, original, distinta, que pone en marcha el músico uruguayo Mateo Otonello, Residencia Otonello, este nuevo ciclo que se propone compartir grandes noches y grandes artistas, así lo presenta. Desde hoy y cada jueves, en un espacio de Montevideo que ya les vamos a contar cuál es. Allí Mateo Otonello, baterista, va a estar recibiendo a grandes artistas uruguayos. Y hoy comienza el ciclo nada menos que con Hugo Fattoruso como invitado. Así lo presenta Mateo.
2: La idea de la residencia es invitar a artistas diferentes. Yo, todas las semanas, preparamos un repertorio diferente, todas las semanas, música diferente. Por lo general tocamos música original de los artistas que estén invitados. Está hermoso el lugar, en Misión tiene una gastronomía increíble, se come muy, muy, muy, muy bueno, se toma muy bueno, o sea, es como que está, y el lugar suena bárbaro.
1: Se refiere a Misión Comedor, es un restaurante que está ubicado allí en la calle Pablo de María, cerquita de Durazno, entre Durazno y San Salvador, ¿no? Allí donde está también las instalaciones de Grupo Magnolio, ¿no? Bueno, allí está Misión Comedor y allí es este ciclo, todos los jueves, entonces, a partir de hoy, Residencia Otonello con un invitado especial, que será Hugo Fattoruso para la noche de hoy a partir de las 20 y 30 horas. Pueden reservarse lugar a través del link del Instagram de este restaurante. En la red social Instagram pueden encontrar allí @misión.comedor, así, ¿no? Misión sin tilde, @misión.comedor, a través de ese Instagram pueden hacer la reserva, o si no, bueno, ir directamente al lugar esta noche allí en Pablo de María 1015. Bueno, y nos vamos de paseo por la ciudad de Montevideo, nos vamos al Museo Blanes, que esta tarde, tardecita, a partir de las 19 horas, inaugura una nueva exposición. El título es Río Platensium, de Alberto Charbonnier Baudin, con la curaduría de Alejandro Denes. No solamente es una muestra de artes visuales, según lo que nos anticipan, es reflexión sobre la defensa del patrimonio histórico, arquitectónico y cultural del Uruguay. Una preocupación que interpela y llama a la acción a quienes nos conmueve la ciudad atravesada por las tensiones del desarrollo urbano. Es parte de la temática que propone esta exposición Río Platensium. Las obras que se exponen allí, de alguna manera, proponen un hilo conductor, alegórico y simbólico que se refleja en seres míticos que se alzan como guardianes, custodios de un patrimonio que hay que proteger. La muestra, que hoy se inaugura, se podrá visitar de martes a domingos de 12 a 18 horas en el Museo Blanes, que está ubicado allí en Millán, en la avenida Millán, 4015, esquina con la Rambla Costanera Francisco Lavalleja. Con acceso gratuito, claro, ¿no? Al Museo Blanes, como también a todo ese parque, hermoso parque, que tiene además una preciosa cafetería vidriada. Se puede disfrutar de todo lo que es el jardín del Museo Blanes, lindísimo paseo en la ciudad de Montevideo. Bueno, actividades en la Ciudad Vieja, la librería Feltrinelli, en ese espacio que no solamente nos propone una cantidad de libros de todo tipo, sino que además tiene una linda cafetería, es un edificio, además hablando del patrimonio histórico de la ciudad de Montevideo, pero tiene además actividades culturales. Y justamente hoy tendrá lugar la primera de dos charlas en este mes de agosto sobre los 50 años del punk, un intercambio que se hará junto a Hugo Díaz, guitarrista de la banda Trotsky, y Gustavo Parodi, guitarrista también, pero de Buitres,

0: ¿no? Y de los estómagos, ¿se acuerdan? Bueno, sí, claro, Gustavo Parodi y Hugo Díaz, una charla entonces con ambos, dos charlas previstas en el mes de agosto para recorrer 5 décadas de uno de los movimientos más influyentes de la música a nivel internacional, el punk, desde sus orígenes hasta su impacto en la escena uruguaya. Hugo Díaz, también conocido como Llamarada, así le dicen, nos cuenta.
1: Gustavo Parodi, que es un tipo que sabe muchísimo del tema, y bueno, yo voy a aportar también un poquito de mi humilde conocimiento sobre bandas, sobre movimiento en general, sobre algunos personajes icónicos pre-punk, durante el movimiento punk y también del post-punk. Vamos a tratar de abarcar lo más que podamos y a tener en lo posible un diálogo con la gente que vaya. Tenemos preparada una playlist para escuchar algunas canciones icónicas y otras un poquito más oscuras que nos den un pantallazo acerca de por qué fue para algunos tan importante el movimiento punk en cuanto a no solo a la música sino también a la cultura.
0: Hugo Díaz, guitarrista de la banda Toski, entonces presentaba estas dos charlas, la primera hoy a las 19:30 horas, es en la librería Feltrinelli, aquí en la Ciudad Vieja de Montevideo, en la peatonal Sarandí, esquina Bartolomé Mitre, y la próxima charla, también conducida por él, en el mismo espacio, será el jueves 20, o sea, dos jueves, uno este jueves hoy y el próximo jueves 20 en Feltrinelli, también a las 7:30 de la tarde con acceso libre, es una actividad de acceso gratuito.

Bueno, ponemos pausa en nuestra agenda cultural del día de hoy y en el final de la escucha por hoy volvemos sobre la música que hemos elegido hoy, una recorrida por versiones musicales, poesía musicalizada, los textos de Circe Maya, la poeta uruguaya que ha sido premiada, que ha recibido un nuevo premio que destacábamos más temprano, este premio iberoamericano de poesía otorgado por la Fundación Pablo Neruda. Bueno, y hay músicos uruguayos que han musicalizado sus textos, ¿no? Más temprano escuchábamos Versos de Lluvia por Numa Moraes, Otra Voz Canta por Daniel Biglietti. Y aquí se viene de los más recientes, de las canciones más recientes, No Sabía, de Rubén Olivera, con música también de Gonzalo Victoria. Ellos hacen este texto de Circe Maya.

0: No sabía, un texto de Circe Maya en la voz de Rubén Olivera y música compuesta por Gonzalo Victoria. Es del último disco de Rubén Olivera que se llama Una Mirada. Otro de los textos entonces de esta poeta uruguaya llevados a la música. Y bueno, en el final por acá, qué difícil no elegir un texto, ¿no? De Circe en este día para despedirnos, y por allí justamente les decía que tengo acá Dualidades, uno de sus libros, editado por Rebeca Linke Editoras, que me regaló el querido Fabián Severo, el escritor artiguense, y lo estaba recorriendo hoy mientras la escuchábamos a Circe y nos alegrábamos por la noticia del nuevo premio internacional que acaba de recibir, y por aquí me detengo en una de las páginas de Dualidades, en la serie de poemas dedicados a las imágenes, Foto de raíces. La gran raíz de un árbol gigantesco. No se ve el follaje y solo algo del tronco. En primer plano, las raíces extendidas, abiertas, hundiéndose en la tierra. Alrededor se ven los otros árboles, pero no el fin del bosque. No se puede saber dónde, en qué parte, en qué país están, y no se sabe. ¿Por qué se quiso hacer perdurar las raíces y se eligió esta mirada parcial? Solo ellas, solas, frente a los ojos. Invisible es, en cambio, su movimiento oscuro, siempre hundiéndose, siempre sombra en la sombra. Foto de raíces del libro Dualidades de Circe Maya, Rebeca Linke Editores. Por allí este lo encontramos todavía en las librerías de repente, ¿no? Que es de los más recientes. Y si no, como les decía más temprano, la edición estupenda que ha hecho la editorial Hum, con toda su obra completa, editada, y también algunos textos inéditos que lo van a encontrar en librerías, porque ese sí es muy reciente, del año 2025, lanzado el año pasado. Llegamos al final de La Escucha por hoy. Muchas gracias por su compañía, a todos ustedes, a Alejandro Barreto, que me acompañó en los controles, a Tamara Mardones, que estuvo en la producción. Y volvemos todos, todo el equipo de La Escucha, mañana por Radio Uruguay, tempranito, a las 8, Guilla Mexeiras, Cereza de Rico, Nelson Díaz, Bruno Esteves, y después vengo por las 10:30, aquí Diego Bernabé estará esperándolos a todos ustedes. Bueno, que pasen lindo hasta mañana, se vienen las noticias aquí por Radio Uruguay. Chau, chau.
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4: 12 horas en punto. Algún día se iba a dar. Bienvenidos a las radios públicas. Esto es Informativo Uruguay. Gustavo, ¿cómo te trata el frío?
5: ¿Qué tal, Gabriela? Bueno, puntos suspensivos porque tendría mucho que decir y no alcanzaría 5 minutos. Mira, más de 5 minutos para contar qué frío que está. Bueno, al mal tiempo. Bueno, acá a 10 grados 6 décimas la temperatura. Esperamos una máxima de 11. Una humedad del 75% y para el resto del día, cielo nuboso y cubierto, precipitaciones escasas y aisladas.
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4: Bueno, siguiendo con el estado del tiempo, mañana viernes 14, cielo nuboso y cubierto, al igual que en la tarde-noche. En el noroeste del país, la mínima será de 9 y la máxima de 13, más o menos similar, estará el noreste. El suroeste, un poquitita más bajo, la mínima, 7 grados. El centro-sur, 8, y ojo en el este, 4 grados de temperatura mínima.
5: A abrigarse.
3: Titulares.
4: Mientras esperamos la conferencia de Guido Manini Ríos para dentro de instantes nada más, donde dirá si están los dos votos que necesita el Poder Ejecutivo para aprobar la rendición de cuentas en general, la oposición resolvió citar al Parlamento de forma urgente a varias autoridades del gobierno por la situación del puerto de Montevideo y el conflicto entre el sindicato y la empresa terminal Cuenca del Plata.
5: Las citaciones al ministro de Economía, Gabriel Odone, a la ministra de Transporte y Obras Públicas, Lucía Echeverri, y al directorio de la Administración Nacional de Puertos.
4: El senador del Partido Colorado, Robert Silva, uno de los legisladores convocantes, dijo que el conflicto y las medidas de paro que ha llevado adelante el sindicato de TCP ha perjudicado a todo el país.
5: El próximo lunes 17 comienza a votar el proyecto de ley de rendición de cuentas en el plenario de la Cámara de Diputados. El Frente Amplio sigue negociando con la oposición la aprobación de la iniciativa del Poder Ejecutivo.
4: Le faltan 2 votos al Frente Amplio. La bancada oficialista se reunió con el secretario de Presidencia.
5: Es así, se reunió con Alejandro Sánchez, en tanto la diputada del Frente Amplio, Inés Cortés, aseguró que al día de hoy el oficialismo no tiene los votos necesarios para aprobar la rendición de cuentas en general.
4: Este mediodía, el líder de Cabildo Abierto, Guido Manini Ríos, junto a la bancada de diputados de su partido, brindará una conferencia de prensa para anunciar la posición ante la votación de la rendición.
5: Está previsto que este mediodía ya se estaba reuniendo el presidente Yamandú Borsi con los integrantes del Congreso de Intendentes para analizar las previsiones y medidas a tomar ante la llegada del fenómeno climático del Niño.
4: 4.026 personas fueron alojadas en centros de evacuación y refugios del Ministerio de Desarrollo Social este miércoles en el marco de la alerta roja por frío extremo para personas en situación de calle.
5: La desaprobación del gobierno lleva a su pico, un 57% lo ve malo o muy malo, según la última encuesta de Opción Consultores.
4: El relevamiento corresponde al tercer trimestre de 2026, muestra que solo 19% de los uruguayos evalúa la gestión gubernamental como muy buena o buena, mientras que la desaprobación alcanza a 57%, su nivel más bajo desde la asunción.
5: El ministro de Economía y Finanzas, Gabriel Odone, defendió el incremento de recursos propuesto en la rendición de cuentas para atender la seguridad y la pobreza infantil.
4: Por cada adulto mayor pobre, tenemos 9 o 10 niños pobres. Es una bomba de tiempo, dijo Odone este miércoles ante empresarios de la Liga de Defensa Comercial.
5: A esta hora se realiza una asamblea del Sindicato de la Construcción, el Zunga, en Plaza Primero de Mayo, detrás del Palacio Legislativo, por lo que el tránsito en la zona está cortado.
4: Se espera que en esta asamblea se apruebe el acuerdo alcanzado con las cámaras empresariales, que implica un nuevo convenio colectivo a 5 años y también la reducción del tiempo de trabajo de 44 a 40 horas semanales de forma progresiva para llegar a esas 40 en el año 2030.
5: Por esta asamblea está cortado el tránsito en General Flores desde Avenida de las Leyes hasta Isidoro de María y los alrededores de la Plaza Primero de Mayo.
4: El Zunca de Maldonado advierte que la situación en las obras del hotel y casino San Rafael continúa deteriorándose, con más de 200 trabajadores enviados al seguro de desempleo y la posibilidad de que se sumen nuevos casos en las próximas horas.
5: El obispo de Florida, Alfonso Bauer, informó hoy en conferencia que la misa del Papa León XIV se va a llevar a cabo sobre las 10 de la mañana del domingo 8 de noviembre.
4: Dijo que todavía no se ha confirmado el lugar en el que se va a desarrollar este evento católico apostólico romano, para el cual se aguarda una concurrencia masiva.
5: La Comisión de Ganadería, Agricultura y Pesca del Senado, con participación de su homónima de Cámara de Representantes, recibirá esta tarde al exministro del ramo, el ingeniero agrónomo Tabaré Aguerre, y a los integrantes de la Comisión Interministerial de Riego, creada en septiembre del año pasado, a fin de presentar los primeros lineamientos y avances del plan de riego.
4: El senador del Partido Colorado, Pedro Bordaberry, presentó un proyecto de ley que prohíbe a los legisladores los viajes al exterior pagados con fondos del Parlamento.
5: Bordaberry indicó que el Frente Amplio planteó una iniciativa para regular los viáticos, pero su propuesta va más allá y prohíbe los viajes de los parlamentarios. Entonces, si no viajan, no hay viáticos y se terminó el tema, afirmó el legislador colorado.
4: El delincuente Erwin Coco Parentini será sancionado tras las amenazas que hizo al ministro del Interior, Carlos Negro, y a la directora del Instituto Nacional de Rehabilitación, Ana Juanche.
5: Está previsto que Coco Parentini, ex Barra Brava de Peñarol, esté preso por lo menos hasta agosto de 2037. Con esta nueva amenaza, ese plazo puede extenderse al tiempo que el Ministerio del Interior anunció medidas más rigurosas.
4: Un choque múltiple ocurrió anoche en la ruta 102 y camino 7 Cerros, cerca del Campeón del Siglo, dejó 7 personas lesionadas.
5: Policía Caminera informó que el primer auto era conducido por una mujer de 35 años que resultó ilesa. Su acompañante de 33, en tanto, sufrió un traumatismo leve y recibió el alta en el lugar.
4: En ese auto también viajaba un niño de 7 años que sufrió politraumatismos leves y fue trasladado al Hospital Pereira Rosell.
5: Tras el reclamo de los feriantes, las autoridades de la Unidad Agroalimentaria Metropolitana, la UAM, modificaron el horario que pretendían establecer en un plan piloto de 2 meses, en agosto y en septiembre, retrasando 2 horas, de 4 a 6 de la madrugada, el ingreso de los compradores por lo que queda del invierno.
4: Con los nuevos horarios, los compradores podrán ingresar los días lunes, jueves y viernes a las 4 de la mañana, los martes, miércoles y sábados a las 5.
5: El Ministerio de Salud Pública y el Fondo Nacional de Recursos están anunciando este mediodía nuevas prestaciones que se incorporan a la cobertura del fondo en la sede de la cartera.
4: El Ministerio de Salud Pública y el Fondo de Recursos anuncian este mediodía nuevas prestaciones que se incorporan a la cobertura del fondo en la sede de la cartera.
5: Hay 45 toneladas de miel tacuarembóense varada en el puerto de Montevideo, generando un costo extra de $4,500 por semana, pero lo más negativo es la pérdida de confianza de los mercados europeos, a donde se ha conseguido exportar el producto de mayor calidad, indicó el productor apícola Timoteo Teixeira, gerente de la cooperativa Pueblo Apícola.
4: Esta situación se generó ante el paro portuario, que tiene como consecuencia que los barcos que llevan la carga a Alemania hayan decidido desviarse y no atracar en Montevideo.
5: China habilitó nuevamente al matadero Rosario para exportar carne a ese mercado, una noticia que genera expectativa por la recuperación de la actividad y el posible retorno de trabajadores. Nos informará desde Colonia Estefany Menéndez.
4: El presidente de la República va a visitar mañana la zona de Castillos para participar de la inauguración del Centro Terapéutico Betania La Carbonera, destinado a la recuperación de mujeres que atraviesan situaciones de consumo problemático de drogas, según se informa desde Rocha.
5: Desde las 10 de la mañana y hasta las 3 de la tarde se realizan testeos de VIH en Plaza Lafone, ubicada en las calles Ruperto Pérez Martínez, Humboldt y la avenida Carlos María Ramírez, aquí en Montevideo, en el barrio La Teja.
4: Se realiza esta actividad en el marco del Día Nacional de Respuesta al VIH, celebrado el 29 de julio, conmemorado, debí decir. La instancia permitirá, además de los testeos, recibir orientación e información sobre la temática.
5: En deportes, Montevideo City Torque se hizo fuerte y venció 1-0 a Tigre en victoria por octavos de final de la Copa Sudamericana.
4: Wanderers transfirió a Esteban Crucci, el delantero de 20 años, al Al Marquilla, equipo que milita en la segunda categoría del fútbol de Qatar.
5: La operación dejará $500,000 libres a los bohemios, que ya habían vendido un porcentaje del pase a un grupo empresarial y se quedan con el 10% de una futura venta.
4: Peñarol solicitó a la mesa ejecutiva una investigación sobre lo acontecido el pasado sábado en el Estadio Charrúa, donde se suspendió el partido frente a City Torquay desde la primera fecha del torneo clausura por un corte de la energía eléctrica.
5: Los carboneros entienden que hubo hechos no aclarados que derivaron en la suspensión del encuentro.
4: Paris Saint-Germain se consagró campeón de la Supercopa de Europa tras derrotar 2-1 al Aston Villa en una final intensa en Salzburgo.
5: Real Madrid derrotó 1-0 a Deportivo La Coruña y se quedó con el trofeo Teresa Herrera en un encuentro disputado este miércoles en el estadio Abanca Riazor.
4: En el básquet de segunda división, Larry Borges venció como visitante a Marne 94-84 con un gran debut de Will Brown III.
5: 12:10 en la escena internacional, el presidente de Colombia confirmó que al menos 265 personas murieron, 3.494 resultaron heridas y 496 siguen desaparecidas por el terremoto que sacudió al país el pasado lunes. Abelardo de las Priestas declaró además la emergencia económica para afrontar la crisis provocada por el sismo.
4: Y anunció la creación de un fondo milagro para canalizar estos recursos nacionales e internacionales que están destinados a la reconstrucción.
5: Un ataque ucraniano dejó fuera de servicio una importante refinería de petróleo e intensificó sus ataques con drones y misiles de largo alcance contra infraestructuras petroleras rusas para reducir los ingresos financieros que sostienen la ofensiva contra su territorio.
4: El ejército iraní tachó de mentiras las declaraciones del presidente Donald Trump, que sostiene que Washington controla el estrecho de Hormuz, y aseguró que esa vía marítima estratégica está totalmente en manos de Irán.
5: El embajador de Estados Unidos en Israel, Mike Huckabee, un firme defensor de los asentamientos israelíes en Cisjordania, calificó de terrorismo el asedio impuesto por colonos israelíes contra varias familias palestinas.
4: Marruecos elevó el tono contra España por la regularización de migrantes y ahora amenaza con suspender el acuerdo de extradición.
5: La primera ministra danesa, Mette Frederiksen, logró apoyo parlamentario en su declaración contra la política migratoria española.
4: Una sorpresiva cumbre peronista tuvo lugar en Buenos Aires. El opositor Partido Justicialista Argentino celebró una reunión de unidad encabezada por Axel Kicillof. Sergio Massa y Máximo Kirchner se reunieron para acercar posiciones sobre temas centrales como, por ejemplo, las PASO, las elecciones de medio camino.
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4: Bien, mientras estamos esperando todos atentos, fundamentalmente el Poder Ejecutivo y la bancada oficialista de legisladores, si Manini Ríos dará los votos o no dará los votos, son dos los que debiera proporcionarle al Ejecutivo para aprobar la rendición de cuentas en general. Recordamos que hay una conferencia prevista para cuestión de dentro de algunos minutos nada más, y ahí estamos. Les contamos que el senador del Partido Colorado, Andrés Ojeda, cree que se sabe desde el día uno que los votos de Cabildo Abierto van a abrir la votación general de la rendición de cuentas y que van a estar esos votos. Esto lo dijo hoy en el programa Cinco Sentidos de la televisión pública.
7: Desde el día uno están estos dos votos en la conversación. Es más, yo creo que esta discusión de si está la mayoría para la rendición o no es un no tema. O sea, que la rendición se va a abrir con los votos Cabildo. No lo estoy criticando, lo estoy dando como un dato de la realidad. O sea, porque todos estos días ha habido como una suerte de expectativa, que sí, que no. Ayer había un rum-rum palacio terrible de que un voto sí y otro no estaba. Estaba ese ruido. Mirá, la realidad es que nosotros medio que sabemos que desde el día uno están esos dos votos. Entonces, por eso todo este debate del voto en general y no general y todo eso, sabemos que en el fondo va a ser un debate simbólico, porque los votos para aprobar la rendición en general y abrir la discusión en particular van a estar.
5: El lunes próximo, en tanto, se comienza a votar el proyecto de ley de rendición de cuentas en el plenario de la Cámara de Diputados. El Frente Amplio tiene 48 legisladores en la Cámara de Representantes y necesita 50 votos para aprobar el proyecto.
4: Bueno, de hecho, el Frente Amplio sigue negociando esos votos con la oposición. La bancada oficialista se reunió con el secretario de Presidencia, Alejandro Sánchez, y el diputado del Frente Amplio, Carlos Varela, aseguró que al día de hoy el oficialismo no tiene los votos necesarios. Claro, habrá que esperar un ratito para que Manini lo defina. Escuchamos a Varela.
8: Nosotros vamos a seguir trabajando en lograr los votos necesarios hasta el último minuto. Pero realmente nos preocupa, pero no nos preocupa, y quiero aclarar, por el gobierno o por la fuerza política. Nos preocupa porque hay una cantidad de contenidos que tienen que ver con la calidad de vida de la gente que pueden quedar sin considerar en la medida que no se nos habilite el tratamiento del articulado. Es cierto que hay mecanismos luego legales a partir de proyectos de ley que pueden sustituir algunos aspectos de la rendición de cuentas, pero hay otros que por razones constitucionales no se podrán superar. Yo creo que lo más grave es la actitud de no permitir tratar el articulado, que ellos mismos señalan que en muchos aspectos lo votarían y en otros presentarían, como es natural, siempre sucede, aditivos o sustitutivos. Por eso estamos intentando llegar a ese acuerdo.
4: Muy bien, nos vamos directamente al anexo del Palacio Legislativo. Ya está hablando Guido Manini Ríos. Adelante, Marco.
9: Rendición de cuentas que se va a votar en el corral de la semana próxima. Como ustedes recuerdan, nosotros hace un par de semanas presentamos las bases de lo que nosotros aspirábamos que fuera considerado en la rendición de cuentas, y hace una semana exactamente tuve una reunión con el presidente de la República donde le llevé en un documento cuáles eran las propuestas de Cabildo Abierto. Incluso hablamos de otros temas por fuera de ese documento, que algunos de ellos también son considerados en lo que vamos a hablar ahora. En las últimas horas recibí respuesta del presidente de la República en cuanto a esos puntos. Voy a comenzar punto por punto el contenido de esa respuesta. El punto uno que nosotros habíamos planteado era referente a la asignación única para la infancia y adolescencia. Nuestra propuesta era, además de aumentarla, verificar que el niño que es objeto de esa asistencia reciba una adecuada alimentación, atención médica y que concurra a la escuela, y que el pago fuera a través de la tarjeta Uruguay Social y no en efectivo como se preveía. La respuesta del Poder Ejecutivo a lo que se accede es: el pago se hará por tarjeta, se aumenta la multa por ausencia que en el proyecto de ley se establece del 20%, se lo lleva al 40%, o sea, es una multa un 100% mayor cuando no se cumple con la asistencia escolar. Y aparte se tomarán recaudos para la verificación de la correcta alimentación, atención médica y odontológica y la asistencia a la escuela. El punto 2. La reducción del número de dependientes del Estado con el objeto de bajar el peso del Estado, el compromiso del Poder Ejecutivo de profundizar en las medidas de reducción de los gastos del Estado que son prescindibles, algunas de ellas contenidas en esta propia rendición de cuentas, pero profundizar en esas medidas y estudiar en el futuro un camino en cuanto a la propuesta nuestra que no se va a incluir ahora en la rendición de cuentas. Punto número 3, nosotros proponíamos recursos al INR para ir estableciendo la infraestructura necesaria para el trabajo de los presos. Se asigna un monto anual inicialmente de 20 millones de pesos para esa infraestructura a partir de esta rendición de cuentas. Punto número 4, una campaña de bien público que sensibilice a la población sobre el daño que ocasiona el consumo de cannabis, de acuerdo a lo que establece el artículo 4 de la ley que legaliza la venta de marihuana. Se acepta, se va a hacer una campaña anual en ese sentido, algo que hasta ahora no se ha hecho una década después de la aprobación de la ley. El punto número 5, incremento de las partidas al Ministerio de Vivienda para la escrituración de las cooperativas de vivienda y el inicio de las obras. Se determina que unos montos que están en recupero a partir de la ANB, de la Agencia Nacional de Viviendas, esos montos se van a destinar a las cooperativas de vivienda para incrementar o para acelerar el proceso de escrituración e inicio de las obras. El punto número 6 que nosotros proponíamos era retirar los artículos que disponen la reasignación de partidas del rubro funcionamiento de las Fuerzas Armadas. Se acepta y se retiran esos artículos de la rendición de cuentas. Además, no estaba en las propuestas, en las seis propuestas, pero sí fue conversado. ¿Se acuerda que la presentación de la ley que atienda el endeudamiento de las familias también va a contemplar a los entes públicos y se establece un plazo de 180 días para el tratamiento de esa ley? Algo que nosotros venimos pidiendo de hace rato, que se pusiera una fecha límite a lo que se plantea. Y por último, se compromete un aumento salarial al personal subalterno de las Fuerzas Armadas a partir de la próxima rendición de cuentas. No en esta, en la próxima. Eso es lo que el Poder Ejecutivo nos ha contestado en base a nuestra propuesta. Hemos analizado con los dos legisladores de Cabildo Abierto la respuesta del Poder Ejecutivo. Entendemos que hubo una sensibilización ante nuestros planteos. Entendemos que esto significa, a nuestro entender, una mejora en el proyecto de rendición de cuentas en cuanto a lo que había, que es lo que hablamos desde el primer día. Siempre dijimos, la rendición de cuentas no es para el gobierno, sino que es para la gente. Y queremos mejorar esa rendición de cuentas, y si lo logramos, vamos a acompañar y vamos a votar. Queremos que el país tenga una rendición de cuentas, que la gente tenga la posibilidad de mejorar su situación a partir de varios aspectos que contempla esta rendición de cuentas. Hay miles de familias que esperan esa asignación única para el niño y el adolescente. Hay propuestas para mejorar en seguridad pública y en otras direcciones que nosotros creemos que, actuando con seriedad y con responsabilidad, no podemos privar a la gente de estas disposiciones. Por lo tanto, lo hemos resuelto con los dos legisladores en la mesa política de Cabildo Abierto, se va a apoyar a la rendición de cuentas, se va a votar afirmativo la votación en general la semana que viene. Esto no es obstáculo para que después, en la votación del articulado, artículo a artículo, se vote lo que se entienda que es bueno y no se vote lo que se entiende que no es bueno para nosotros.
4: Perfecto, ahí teníamos la conferencia del general Guido Manini Ríos. A rasgos generales, acuerda entonces con sus legisladores apoyar el proyecto de rendición de cuentas en general, establece cuáles son los puntos de negociación que obtuvo positivamente del gobierno nacional. Marco Rivero, adelante, contanos.
10: ¿Qué tal, Gabriela? Sí, efectivamente, la confirmación entonces en vivo de que van a estar los votos para que tenga mayoría en la Cámara de Diputados el proyecto de ley en general para que se apruebe la rendición de cuentas. Había expectativa por estos dos votos que eran los que faltaban para que se pudiera confirmar la aprobación en la Cámara, donde el Frente Amplio, el partido de gobierno, no tenía por sí solo los votos necesarios. Ha accedido Cabildo Abierto, entonces ha confirmado que va a estar acompañando el proyecto. De lo que se había hablado aquí, lo novedoso es este compromiso de parte del gobierno de avanzar en una ley para resolver el tema del endeudamiento. Es algo que Cabildo Abierto ha venido trabajando durante mucho tiempo, de cara a las elecciones anteriores, recordemos, sí. Estuvo planteándose esta idea, incluso de llevar adelante un referéndum, una instancia de una convocatoria popular, ¿verdad?, para zanjar este tema. En definitiva, no hubo avance en ese momento, pero ahora sí, a raíz de esta negociación, no era uno de los puntos, recordemos, que estaba en ese planteo que hizo Manini Ríos y Cabildo Abierto al presidente de la República, Yamandú Orsi, pero de todos modos aparece ahora como en el horizonte el tratamiento con un máximo plazo de 180 días de un proyecto para solucionar o para plantear soluciones en el tema del endeudamiento.
4: Pero además agrega, Marco, a ver, te abro un paréntesis ahí, agrega la inclusión de los entes públicos, es decir, las deudas con el Estado. Eso sí es una novedad.
10: Sí, sí, exactamente. Son después, obviamente, habrá que ver qué es lo que se detalla en ese proyecto de ley, llegado el momento, ¿no? Pero era un tema que no estaba dentro de lo que solicitaba Cabildo Abierto para acompañar el proyecto, pero sí, de todos modos, apareció. Y después de los planteos originales, hay algunos que se cumplen, pero otros que no se cumplen en su totalidad. Por eso Manini habla de un mejoramiento en el proyecto, por más que no se contemplen a cabalidad todos los planteos. Sí, era una base sobre la cual negociar, lo decía en ese momento cuando lo presentó Manini Ríos. Había algunas cosas que se han contemplado en su totalidad y otras sobre las que considera Cabildo Abierto que efectivamente hay un avance, hay una aproximación hacia lo que se solicitaba, y está habilitado que se cuenten con los votos de este partido político para acompañar el proyecto en diputados.
5: Sí, un buen ejemplo podría ser, por ejemplo, la campaña de bien público aceptada ya por el gobierno entonces, según dice el general Manini, para sensibilizar sobre el consumo del cannabis, ¿no?
10: Sí, ese es un ejemplo de algo que sí se cumplió. Lo que no se cumplió a cabalidad es el compromiso, por ejemplo, ¿no? El compromiso de que se controle la asistencia a clases de los niños como contrapartida de alguna forma de las prestaciones sociales. Sí se cumplió, por ejemplo, se contempló la solicitud de que se haga a través de una tarjeta y no en efectivo, como estaba planteado originalmente. Y otro de los temas que también se contempló, bueno, era esto entonces de que se realice, se contempló parcialmente, digamos, que se realicen estos controles, que era algo que estaba previsto en el proyecto,
4: claro,
10: flexibilizarlo de alguna manera.
4: Aumentar la multa por ausencia del 20% exacto, actual al 40% que quedó fijado, y también la verificación, el aumento de los controles, la verificación de la atención médica y odontológica, así como la asistencia alimentaria para los niños.
10: Es una multa, no es una obligatoriedad, exacto, total, que era lo que exigía Cabildo Abierto originalmente.
4: Muy bien, Marco, gracias por este avance. Seguiremos desglosando entonces los acuerdos a los que llegó el general Guido Manini Ríos. Les comento también que en relación a la reducción de la planilla del Estado y los gastos, dice que logró que en un futuro esté a estudio esta reducción. También logró asignación de 20 millones de recursos de pesos para el INR aplicados directamente a infraestructura, y el incremento para el Ministerio de Vivienda para la escrituración de las cooperativas que salen de montos de recupero de la ANB y que van directamente a las cooperativas con este objetivo, además del aumento salarial a los subalternos de las Fuerzas Armadas que estaba por fuera de la negociación. Muy bien, terminamos este tema aquí.
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5: 12 horas 27 minutos. Les decimos ahora que la ministra de Salud Pública, Cristina Lustenberg, aseguró que está garantizada la atención en el servicio de neurocirugía pediátrica del Hospital Pereira Rosell. En las últimas horas renunciaron otros dos neurocirujanos pediátricos del hospital, que se suman a la renuncia del jefe del servicio, quien dijo a su vez, denunció en una carta dirigida a sus colegas médicos, bueno, habló sobre la falta de insumos básicos para cumplir con la atención adecuada.
11: Es dar garantía a la ciudadanía, estemos donde estemos en los temas de salud, que se tengan las máximas condiciones de atención. Cuando uno comunica temas de salud, que es lo que pasa con el meningococo y con otras cosas, genera una gran alarma de las personas que hoy están requiriendo la atención por parte de los equipos de salud. La Administración de Servicios de Salud del Estado ha dado respuestas, se está ocupando de este tema y se está rehabilitando. Por ejemplo, hay un convenio con la Unidad Académica de Neurocirugía que años atrás se decidió no interrumpir y no continuar, que quizás ha debilitado ese servicio. Y el doctor que renuncia fue el jefe de servicio durante todos estos años. Entonces, no encontramos en este momento la forma en que se manifestó esa forma de renuncia pública. Y si estamos tomando todas las medidas para que ese servicio sea fortalecido.
4: Más noticias. Momento de irnos a una breve pausa. Les recordamos que el Sindicato de la Construcción está realizando en este momento una asamblea donde pretende aprobar el preacuerdo que logró en el ámbito de la construcción a nivel empresarial. Así que ya volvemos con eso.
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4: 12 horas 32 minutos, les decíamos temprano, el Sindicato de la Construcción, desde las 10 de la mañana, está en la Plaza Primero de Mayo frente al Palacio Legislativo, donde en asamblea multitudinaria intenta refrendar el preacuerdo alcanzado con la industria de la construcción. Marco.
10: Sí, Gabriela, muchas gracias. Aquí, a poquitos metros de donde estoy ahora, en el Palacio Legislativo, está llevándose a cabo esta asamblea que, como tú bien decías, va a refrendar este preacuerdo, calificado como histórico, sobre todo por lo que implica en cuanto a la reducción de la jornada laboral, algo que se ha acordado en el ámbito de negociación que se llevó adelante en el Ministerio de Trabajo y Seguridad Social con las patronales de la industria de la construcción. Este preacuerdo que reduce la jornada laboral, como decíamos, en forma progresiva hasta el 2030, se logró en el marco de una negociación que el presidente del Sindicato Único de la Construcción, Richard Ferreira, calificó como muy difícil. Respondió Ferreira comentarios sobre los efectos que se está comentando por parte de varios actores tendría esto a futuro sobre los costos de la construcción, algo que rechazó y dijo hay que buscar otra variable de ajuste.
14: A partir del preacuerdo se han levantado y agitado fantasmas de todo tipo y color. ¡Qué horrible que el Sindicato de la Construcción haya firmado un preacuerdo donde haya avanzado sobre la reducción del tiempo de trabajo! Intentan hoy, y tenemos que estar atentos, porque lo van a seguir intentando, de tratar de confrontar a pobres contra pobres. Tratar de confrontar a trabajadores contra trabajadores. Tenemos que tener claro que el problema de la vivienda no pasa, en cuanto a sus dificultades, por el costo de la mano de obra. Se debe de considerar alguna otra variable, además del costo de la vivienda.
10: También el secretario general del Sindicato de la Construcción, Javier Díaz, refirió algunos comentarios que se han hecho de parte de diferentes sectores a raíz de los posibles efectos de este acuerdo en la industria de la construcción, en este caso sobre la inversión en el país, algo que también rechazó. Dijo que a partir del año 2008, cuando ya se había producido como fruto de la negociación en la industria de la construcción una reducción de la jornada laboral, en ese momento de 48 a 44 horas, el efecto, lejos de ser ese, fue un crecimiento importante en los números y en la incidencia de la industria de la construcción en la economía del país.
15: Ahora, lo que no dicen es que después del 2008, con 4 horas menos de trabajo, no solo creció la inversión en el país, no solo que no se fueron los inversores, sino que creció el volumen físico de construcción en este país. No solamente eso, sino también que hay muchas más empresas que antes del año 2008. No hay duda del punto de vista de la productividad. Tanto es así que después del año 2008, con 4 horas menos de trabajo, la industria de la construcción, que representaba un 3,5% del Producto Bruto Interno, pasó a representar cerca de un 10%. Claramente, claramente, que a lo largo y ancho de la historia, cada vez que avanzamos en esta conquista, no solo le hizo bien a los trabajadores y a las trabajadoras, sino también le hizo bien a la industria de la construcción y le hizo bien a nuestro país.
10: Además de esta reducción de la jornada laboral, el acuerdo también incluye una serie de ajustes salariales a 5 años, hasta el año 2031, es decir, un convenio bastante extenso para lo que venía siendo la norma en los consejos de salarios, y también una serie de beneficios sociales que se han acordado en este ámbito con las patronales de la construcción. Por otra parte, Javier Díaz también anunció que se realizarán denuncias contra quienes acusaron, señalaron y hasta publicaron fotografías en redes sociales de dirigentes sindicales de la construcción en Maldonado, acusándolos de ser los responsables de haber obstruido de alguna manera la obra que se realiza en el viejo Hotel San Rafael. Dijo que habrá medidas al respecto contra quienes promovieron estas publicaciones individualizando a los dirigentes sindicales.
4: Bien, Marco, bien hecha esa aclaración. Todos sabemos, porque lo han dicho desde el ámbito empresarial también, que acá el asunto, en el caso del Hotel San Rafael, es un problema empresarial entre los capitales y la empresa contratista.
10: Exacto. Lo que se rechazó en la asamblea fue que haya sido por efecto de esta negociación salarial que se ha llevado adelante, que se haya enlentecido esa obra. Se comentó que lleva 5 meses de atraso, pero que esto surgió por diferencias entre las empresas y no por las medidas sindicales que se aplicaron.
4: Bien esa aclaración. Muchísimas gracias, Marco.
10: Muy bien.
5: 12 horas 37 minutos. El trabajo de los participantes de los programas de empleo Impulsa y Accesos permite un avance importante en la limpieza de la ciudad, valoró el director de Desarrollo Ambiental de la Intendencia de Montevideo, Leonardo Herú.
4: Estuvo al frente, Herú, de la presentación de las 920 personas incorporadas por medio de estos programas que ya vienen trabajando en diferentes puntos de la ciudad. Tras este impulso de los 4 meses que dura la experiencia laboral, hay que seguir con el mantenimiento, indicó Herú.
16: Estos programas en estos 4 meses nos permitieron un empuje grande, ¿no? Porque transforma los barrios, nos permiten mejorar y mucho. Después hay que sostenerlo con los servicios que tiene la Intendencia. Entiendo que estos programas ya estuvieron el año pasado, se da ahora, se va a reiterar en el futuro. Pero bueno, hay que aprovechar al máximo esta potencia enorme que nos da esta cantidad de gente trabajando, porque ellos se incluyen hay mucha gente que viene en situación de calle, o sea, es una posibilidad de empleo muy importante y de mejora para la ciudad, después que sostenerla, pero en eso venimos trabajando y mucho.
5: Por otra parte, la Intendencia de Montevideo comenzó a trabajar en el programa denominado Avenidas Limpias. Consiste en una serie de medidas tendientes a mejorar la limpieza en 8 de las principales arterias de tránsito de la ciudad, en las que, por ejemplo, se van a retirar los contenedores de basura y se van a colocar papeleras, según indicó también el jerarca.
16: Así como estamos llegando a cada cuadra, a cada barrio, los parques, entendemos que las avenidas donde transitamos, donde disfrutamos, donde vamos a hacer trámites, compras, etcétera, se tienen que cuidar especialmente y se tiene que mantener la limpieza. Tenemos un plan, que no somos muy creativos, le pusimos Avenidas Limpias, que tiene un montón de estrategias, de servicios atrás, desde el retiro de los contenedores que están sobre las avenidas, presencia de estos, de estas vecinas y vecinos de estos programas que acabamos de hablar, otros programas de la Intendencia de Barrido, barrido mecánico, lavado en muchos casos, presencia en motocarros todo el tiempo recorriendo para mantener la limpieza. Yo creo que en algunas ya se ve, por ejemplo de Camino Carrasco propio, eso no quiere decir que estén como queremos, pero han mejorado mucho. Y bueno, hay que seguir con las demás, con General Flores, con este, con Boulevard Artigas, en fin, tenemos 8 avenidas en esta primera etapa.
4: A todo esto hay que agregar últimos datos. Una encuesta realizada por equipos consultores para la Intendencia Capitalina reveló que 85% de los vecinos aprueba el nuevo sistema de contenedores intradomiciliarios e intraprediales. Además, 9 de cada 10 consultados perciben su barrio más limpio y consideran que el modelo supera al anterior. En cuanto a la aprobación del sistema, 85% de satisfacción general, 56% muy satisfecho, 29% bastante satisfecho. En cuanto a la percepción de limpieza, 91% nota su cuadra o barrio más limpio, y en la comparativa, 90% afirma que el funcionamiento

0: es mejor que el sistema clásico de vía pública.
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2: 12 horas 40 minutos, vamos a Maldonado ahora, porque conductores de Uber en el departamento están movilizados para que se aplique la reglamentación vigente. Reclaman que se haga efectiva la normativa que regula el transporte por plataformas. Más detalles de la información contigo, Mónica Ruderi, un gusto de recibirte.
3: Buen mediodía, Gustavo, Gabriela, exactamente. Choferes de aplicaciones continúan en sus movilizaciones para que Maldonado se cumpla con la reglamentación vigente que les permita trabajar con reglas claras y evitar la competencia irregular. Entre los reclamos, solicitan que la Intendencia exija que los vehículos y sus choferes estén registrados como lo establece la normativa departamental. Uber cuenta con esa información al asignar los viajes y la Intendencia también la tiene porque cobra un porcentaje por kilómetro recorrido de cada uno de los vehículos que circulan con este servicio. O sea que la información está, con esta tasa que cobra la Intendencia, debería controlar que se cumpla la normativa. Es una normativa que está establecida en el decreto departamental 4115, y si bien se han quitado algunas charlas a choferes y a vehículos que circulaban sin autorización, desde movilidad de la Intendencia no se aplica la multa de 350 UR prevista por la normativa, que se tendría que aplicar a la multinacional Uber por asignar viajes a vehículos no habilitados. Otro reclamo es que tengan una chapa diferencial para hacer visible su tarea. También piden los choferes de aplicaciones a las autoridades que se diferencie entre UberX y Uber Taxi para que Uber Taxi cobre por reloj y el usuario también pueda elegir qué tipo de vehículo tomar para su traslado. Cabe recordar que cuando se autorizó a las plataformas a operar en el departamento, se incluyó a los vehículos con taxímetro para que pudieran también trabajar como Uber. Así que, estos son los reclamos que tiene la gente de Uber en Maldonado. Leticia García, que es la representante de los trabajadores, expone su reclamo, ¿cuál es?
4: Somos choferes habilitados por la Intendencia con nuestros seguros al día, con lo que establece la normativa, y somos aproximadamente 60 que hemos estado reuniéndonos. En total somos 223 habilitados. Hemos presentado escritos con abogados, están las firmas de los otros compañeros también que nos respaldan. Entonces, a veces cuando se intenta dar como que tiene una connotación política, o como que somos pocos, o como que esto tiene un tenor personal, está totalmente alejado de la realidad. Porque, como se entiende, vos podés hacer una manifestación y a veces la gente tiene otras cosas que hacer, hijos que cuidar, otros trabajos que lo sustentan, y bueno, no pueden participar de todo. Pero lo importante es que entiendan que acá somos un bloque de trabajadores unidos por la misma causa, que se cumpla un decreto.
3: Bien, Leticia, lo que se refería exactamente también era a que trataron de ser recibidos por el intendente departamental y aún no han tenido respuesta. Desde Movilidad de la Intendencia incluso se ha dicho que bueno, que eran pocos los choferes que estaban con esta movilización. Sin embargo, ellos, si bien en las manifestaciones están los 223 habilitados, siempre es un número importante el que han ido hasta la Junta Departamental y también hasta la puerta de la Intendencia a reclamar, bueno, que justamente se cumpla con la reglamentación vigente para que puedan trabajar sin competencia irregular aquí en el departamento de Maldonado. Ellos lo que esperan, por eso fueron hasta la Junta, son reuniones con los ediles para exponer su tema, uh-huh, para exponer su problemática. Hasta ahora quienes han agendado para escucharlos han sido las bancadas del Frente Amplio y del Partido Nacional. El martes que viene los van a estar recibiendo. Están esperando por la bancada del Partido Colorado, quienes todavía no se han hecho eco de respuesta, y del intendente de Maldonado, que también tiene, ellos quieren que sean escuchados para que justamente se aplique toda la normativa que está vigente en el departamento y que puedan trabajar tranquilos.
2: Haremos entonces un seguimiento del tema, Mónica, y seguramente estaremos nuevamente en contacto, con todo gusto. Que tengas una linda jornada.
3: Igualmente para ustedes. Que

0: Como cualquier otra simbología que se utiliza en las matrículas, bueno, en este caso será la app. Las unidades serán, como les dije, 500. Alejandro Alberro, el director de tránsito de la Intendencia de Canelones, explicó la importancia de tener el transporte reglamentado.
1: Se están acercando a la Dirección General con sus vehículos para realizar el empadronamiento identificatorio con la matrícula alfanumérica APP, un elemento de contralor y también al usuario un elemento de identificar que ese vehículo con matrícula APP que el usuario pide a través de una aplicación, sabe que ese vehículo cumple con toda la normativa vigente, es que cuenta con seguro de pasajero. Para nosotros esto es importante, regularizar, tener un sistema uniforme en lo que es el transporte formal. En este caso, vehículos 0 kilómetros, eléctricos, o sea que transporte en Canelones estamos visualizando de vehículos de muy buen confort para el usuario. En total son 500 APP, está regular, estar formal, dar cumplimiento con la normativa vigente. Lo primero es una tranquilidad, una seguridad al usuario, al pasajero, al trabajador de APP, decirle que en Canelones, cumpliendo con la normativa vigente y estando habilitado por la Intendencia de Canelones, pueden trabajar tranquilo.
0: Darío de los Santos es trabajador de Cabify y contó desde su rol su conformidad con la regulación para poder dedicarse a lo que más le gusta, que es manejar. Tanto Uber como Cabify pueden ingresar a sitios como el aeropuerto, donde eran frecuentemente demandados y donde solo podía entrar el taxímetro, que forma parte también del sistema de aplicaciones ahora, que lo sigue haciendo y con buen nivel de demanda, según hemos podido saber. De tanto en tanto, los accesos a la terminal internacional eran escenario de discusiones y retiro de matrículas por parte de la Intendencia cuando era irregular, para quienes entonces funcionaban en esa condición. Darío de los Santos decía esto.
2: Empecé a averiguar con otros colegas que ya trabajaban, con el tema de la intendencia, todo. Y justo cuando empecé a averiguarme, fue que se votó el decreto en la junta departamental. Y bueno, ahí tocó esperar. Tuve otros trabajos de chofer también, en un taxi, por ejemplo. Y bueno, después salió la oportunidad del llamado, me anoté y cuando se hizo el sorteo quedé en el puesto 73 y bueno, está, tengo la oportunidad de hacer algo que me gusta, que es manejar. La gente se está acostumbrando mucho a usar aplicaciones. Está bueno que estemos regulados, que estemos controlados, que estemos legales, por así decirlo. Saber que los pasajeros están seguros, están cubiertos por un seguro. Saber que, bueno, que van conformes en un auto cómodo, nuevo, seguro. Y bueno, yo creo que va esto de las aplicaciones va a ir creciendo cada vez más.
0: Por más que estaba fuera, digamos, de regla, la gente lo utilizaba desde hace más de una década. Un viaje actualmente, hoy, al día de hoy, por ejemplo, desde Marindia a Atlántida, unos 6,6 kilómetros, cuesta 222 pesos y 40 pesos más con prioridad, es decir, una demora de 8 minutos. Desde Marindia al aeropuerto 864, más o menos, son unos 22 kilómetros, con una demora de 8 minutos. Los envíos de paquetes, que es otra de las posibilidades, con disponibilidad limitada en ese trayecto, tienen un precio de 876. De Salinas a Pando, uno de los lugares donde va más la gente por trámites, trabajo,
3: Claro.
0: atención a la salud o trabajo, bueno, 680 pesos. Y de Atlántida al Costa Urbana Shopping, Centro Cívico, unos 904. Para tener una referencia, Gabriela, Gustavo.
3: Está muy bien. Muchísimas gracias, Alejandro. Sumamente completa la información. Chau, chau.
0: Abrazo, que pasen bien, chau, chau.
3: 12 horas 50 minutos. Estamos llegando al último tramo de este informativo Uruguay. Ya venimos con los deportes, Gustavo, ¿sí?
4: Claro que sí, ansiosos de saber cómo sigue este camino de Montevideo City Torque, que es el único equipo uruguayo que continúa en copas internacionales, esto y mucho más.
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2: Bueno, José querido, hablamos de el City Torque que causó sensación en Buenos Aires. Wanderers que se está rearmando ahora para zafar de descenso y pelear una copa. Tiene que vender delanteros. Bueno, ¿cómo está la historia?
3: Hay cosas que se dan, ¿no? En el tema de Wanderers, el chico tiene 20 años y se va al fútbol árabe. $500,000 le quedan y un 10% de una futura venta. Más allá de eso, lo más importante lo decías antes. Montevideo City Torque le ganó a Tigre de visitante en Victoria por octavos de final de la Copa Sudamericana. Y bueno, todo tendrá que revalidarlo acá en Montevideo en una semana, pero más allá de lo que aconteció, Montevideo City Torque ha marcado un camino, ¿no? Ganando afuera, siendo el representante uruguayo en Copa Internacional, superando a un equipo, en este caso argentino, y de visitante. Y de esta manera hay mucho en la credibilidad. Fue el partido más importante en la historia del Torque, ¿eh? Esto está clarísimo. Y vos recordá que de ganar se mete entre los 8 mejores de la Copa Sudamericana. No es poca cosa para un equipo, claro, como Montevideo. Claro. Como
2: ahora, importante porque
3: Franco Pichichilo el gol.
2: Claro, sí. Importante por... Vos corregime si me equivoco. Importante por el momento cuando se llega ya a octavos de final. Por eso, a la posición que se está jugando, ¿no? Porque también se le ganó al Gremio de Porto Alegre.
3: Claro, ¿no? Ganó. Bien. Y ganó en Chile también. Claro. Pero quiero decir, hoy por hoy también es importante en lo deportivo, en lo histórico y en lo económico, ¿eh? Porque esto te da muchas posibilidades, no solo el cash que te ofrece hoy la Conmebol por ganar y avanzar, sino también la visibilidad de tus jugadores de manera tal de poder transferirlos, porque acá somos un país netamente exportador. De esto y mucho más estaremos hablando en un ratito nomás en Derechos Exclusivos. ¿Les
4: exportamos,
3: parece?
4: Exportamos carne, commodities, y dentro de los commodities tenemos futbolistas y científicos.
3: Sí, y software.
4: Algo.
2: ¿Qué te parece?
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4: Queremos hablar ahora del Centro Terapéutico Betania La Carbonera. ¿A qué se dedica? Se dedica a la recuperación de mujeres que atraviesan situaciones de consumo problemático de drogas. ¿Dónde funciona? En Rocha. Marcos Molina, ¿cómo estás?
5: Gabriela, Gustavo, buen mediodía. Mañana el presidente Yamandú Orsi estará en nuestro departamento, donde va a participar de la inauguración de este Centro Terapéutico Betania que tú decías, Gabriela, en la zona conocida como La Carbonera, próximo, un poco antes de la ciudad de Castillos. La ceremonia comenzará a las 11 de la mañana en el predio de la hermosa y antigua Escuela Rural número 34, ubicado en lo que llamamos el Camino Sarandí, sobre Ruta 9 en el kilómetro 253. La presencia del jefe de Estado otorga una dimensión nacional a una iniciativa que nació y comenzó a desarrollarse en Rocha con el objetivo de ampliar las posibilidades de tratamientos para mujeres con problemas de adicciones. La participación presidencial fue confirmada por la esposa del intendente Alejo Umpierres, Ana Serralta, referente del programa Venciendo Adicciones, con quien conversamos, quien destacó que la importancia que va a tener la jornada para mostrar este trabajo desde hace tiempo viene realizando en el departamento. El nuevo establecimiento funcionará como una comunidad terapéutica femenina, tendrá capacidad para aproximadamente 20 mujeres y permitirá incorporar la modalidad de internación a los procesos de recuperación y acompañamiento. El proyecto se concretó mediante el trabajo conjunto de Venciendo Adicciones y la Asociación Betania, que entre otros lugares está en Juaricó, Canelones, institución especializada en rehabilitación. Las primeras pacientes comenzaron sus procesos terapéuticos durante enero, mientras continuaban las obras de recuperación y acondicionamiento de este antiguo edificio escolar. Para Ana Serralta y Venciendo Adicciones, la inauguración representa mucho más que la apertura formal del centro. Significa colocar en la agenda nacional una problemática que afecta a numerosas familias y al mismo tiempo mostrar una respuesta que se construye desde el interior del país.
6: Es una escuela que tiene dos salones muy, muy grandes. Tienen 20 cupos para 20 mujeres. Tiene un salón muy grande donde va a ser el comedor y el salón, digamos, de estar. Una estufa leña gigante que creo que la dejaron como estaba, porque es realmente muy linda. Después hicieron una cocina que la ampliaron porque las propias mujeres les brindan talleres de cocina y demás. Hicieron una huerta donde también las muchachas están participando ya de la huerta, porque ya hay internas allí. Entonces hacen las tareas, digamos, de la casa y más para solventar la propia casa, porque para ellas es una casa. Normalmente el tratamiento en Betania, la internación, son 9 meses, tanto para hombres como para mujeres. Después hacen 3 meses más, que es un poco, esos 3 meses visitan a su casa una semana y están una semana en la comunidad, una semana en la casa y una semana en la comunidad. Entonces ahí, así completan el año en la comunidad.
4: Gracias a Marco, quien nos decía recién, Marcos Molina, nuestro corresponsal en Rocha, nos decía específicamente, es importante la presencia del presidente mañana en esta inauguración porque le da dimensión nacional a un problema local. Gracias, Marco, por esta crónica.
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2: Bueno, el dólar pizarra cotiza a esta hora a 39 pesos con 15 centésimos a la compra y 41 con 55 a la venta.
4: El euro lo hace a 44 con 19 y 49 con 05.
2: Peso argentino 0.02 comprador, 0.20 vendedor.
4: Real 6 con 90, 8 con 60. Compra y venta como siempre.
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4: ¿Cómo está el tiempo, Gustavo?
2: Bueno, hemos llegado a la máxima, que es 11 grados, está frío,
4: continúa frío. No te vayas a exceder, no te vayas a exceder, regalá algún gradito más.
2: No quiero ilusionar a la gente. Son 11 grados clavados. Y puede haber quizás una posibilidad de que aumente, pero bueno, por ahora...
4: De casi no se muere nadie.
2: Tenés razón, absolutamente razón, como casi siempre. Y el cielo está nuboso y cubierto, y las precipitaciones escasas y aisladas se vienen posiblemente para mañana un poco más de lo mismo, con cielo nuboso y cubierto, al igual que en la tarde-noche.
4: Bien, Gustavo, gracias. Igual, aunque no sea muy esperanzador ese pronóstico del tiempo, no te podemos hacer responsable de todo. 12 horas 59 minutos, momento de dejar este informativo. Ya vienen Mario Bardanca, José Caparietti. Está todo el equipo, ¿no?
2: Está todo el equipo.
4: Parietti se reintegró, no se reintegró. Le mandamos un beso enorme, que esa rodilla siga avanzando, que se cure rápido. Es una alegría tenerlo acá en la radio. Nos vamos.
2: Chau.
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15: Va presionando Guzmán sobre Soto. El centro, qué bueno que está. El rebote ahí quedó. A ver si la sacan para Pisiquino. Torque, qué bueno el centro primario, qué bueno después la cabecita levantada de frente, de frente Franco, Pisiquilo, señores, el santo de Torque, Montevideo City Torque 1, Tigre 0, lo hizo Franco, lo hizo el Pisi, lo hizo Pisiquilo, el centro que viene, revienta el señor Andrade, ¿cuándo? El brasileño Abati marca el final en el estadio José de la Giovanna en Victoria. El triunfo ha sido visitante, ha ganado el ciudadano. Montevideo City Torque 1, Tigre 0.
16: Bueno, qué victoria, ¿eh? Que, o sea, no está resuelta esta historia, hay un camino a completar, pero por lo pronto hay condiciones fijadas y un triunfo importantísimo conseguido como visitante por el equipo de Marcelo Méndez, que le ganó por 1-0 a Tigre. Esta historia tendrá revancha y definición la semana próxima aquí en Montevideo, donde recuperará Tigre al menos a su goleador ruso, que no estuvo, y Torque a Montes en la mitad de la cancha, y seguramente el joven zaguero argentino incorporado estará habilitado. Boca no lo había quitado de su lista original, por eso no pudo jugar este partido, pero con un gran primer tiempo, con un gol temprano en el segundo y con el manejo de la situación, Torque ganó, y en algún caso hasta pudo haber logrado, visto el trámite, algún otro gol.
3: Sí, claro que sí, ¿no? Porque el que erra Salomón, por ejemplo, ¿no? Cuando va prácticamente solo en ese mano a mano, situaciones que se dan, vale la pena decirlo. De todas formas, es una situación extraordinaria para Torque, ¿no? Habiendo ganado acaso el partido más importante de su historia, que pasa a ser el que viene, convengamos, porque esto queda abierto, ¿no? Es 1-0, nadie se puede dormir. Es un equipo que ha hecho muy, muy buenos partidos afuera, Tigre, que le ha ganado a Racing y a River en Argentina, como le ganó a Nacional eliminándolo de la Copa Sudamericana. Es decir, acá Torque no logró la clasificación a los 8 mejores de la Copa Sudamericana, pero sí hizo lo más importante que debía hacer jugando afuera.
16: Ahora, qué difícil a veces poner en su punto justo el foco. Me refiero a cuando se compite en lo local y en lo internacional. Y sobre todo en este tipo de torneos, de copas, donde hay un trabajo sostenido a lo largo del tiempo con el objetivo de poder llegar, y cuando se llega, habitualmente la duración es mínima. Y en este caso ha sido parte del mensaje promovido y sostenido por el técnico Marcelo Méndez. Lo que hace Torque es privilegiar esta participación en Copa sobre la base de una marcha elocuente y resultados positivos. Torque solamente perdió aquel partido con Riestra y después, por ejemplo, le ganó a Gremio. Todo lo que jugó y le ganó allá. O sea, ha hecho.
3: Ganó en Chile también.
16: Totalmente.
3: No, y además, yo creo que lo más importante es la definición de Marcelo Méndez, que dice, vamos a priorizar nosotros la Copa. Me acuerdo que incluso estaba un torneo que se hizo previo al inicio del campeonato uruguayo, en enero.
16: La Copa de la Liga.
3: La Copa de la Liga, y tenía que jugar Torque con Defensor Sporting para arrancar esa clasificación ahí. Es decir, está jugando Copa desde enero, y él jugó con suplentes la Copa de la Liga para priorizar todo en función de la Sudamericana. Peñarol no fue rival porque se apagó la luz, pero antes de que se apague la luz, había jugadores que estaban reservados para este partido. En definitiva, ha hecho una apuesta a Copa Internacional, no siempre se hace, y le ha salido de la mejor manera. Con un equipo que no tiene grandes figuras ni grandes nombres, pero que sí se fundamenta en lo colectivo y en una idea clara del entrenador.
16: Bueno, también, porque ahí viene la otra parte, para darle prioridad a la Copa, hubo que mover en lo local, donde de repente fue irregular Torque en cuanto a resultados. Está competitivo, es animador del torneo, es un equipo muy difícil de vencer, pero ha ganado y ha perdido. Y tiene que ver con esto de mover. Pero criteriosamente lo que hizo el técnico fue primero conformar un plantel competitivo, definiendo, sí, una base titular, pero teniendo un plantel con capacidad de competencia, y después rotar, porque ha tocado el equipo en lo local, privilegiando lo internacional, pero haciendo algún ajuste. De hecho, el partido que no se juega con Peñarol, Torque lo iba a jugar con 6 jugadores habitualmente no titulares. Y tiene que ver con esto, privilegio a la Copa, prioridad al torneo internacional, pero también mantener ese perfil competitivo sin que se resienta la estructura, aun cuando hay, por algo hay titulares, moviendo el plantel en el torneo local.
3: De todas formas, es muy necesario atender lo que el Montevideo City Torque está haciendo, ¿no? No puede ser más importante ni el reclamo de puntos de Peñarol, ni que Cetré pueda estar llegando a Nacional dentro de poco rato. Lo más importante acá es lo que ha hecho el único representante del fútbol uruguayo en Copa Internacional, en este caso la Sudamericana, que le gana a un equipo argentino que viene muy bien allá y que demuestra cierta personalidad. Un equipo que no tiene mucha gente, acaso tampoco demasiada historia, pero que la está construyendo en función de un aprovechamiento de situaciones económicas favorables, pero también de ideas, ¿no? Porque ahí está la cosa, ahí está, claro, la situación de que la idea esté por encima de todo.
16: Bueno, a ver qué dijo Méndez, conferencia de prensa, el técnico de Montevideo City Torque, que llegó en un momento especial, cuando Torque estaba involucrado en el tema del descenso, que buscó y encontró prontas soluciones para sacarlo, para meterlo en la Copa, y hoy en día, siendo el único uruguayo que continúa en cuanto a clubes en actividad internacional, está en una posición privilegiada para llegar a una etapa definitoria de esta Copa Sudamericana. Conferencia de prensa.
11: Primero, de alegría por seguir siendo competitivo, por seguir no traicionando nuestra idea, tratar de ser protagonista. Creo que sobre todo, como te dije, el primer tiempo manejamos tranquilo el partido y no lo sufrimos. Y después, obviamente, cada vez que venís por estos lugares, hay un momento que la pasás mal y bueno, eso sucedió sobre el final. Contento por este grupo de jugadores, es la realidad. Hacen un esfuerzo muy grande día. No hemos tenido prácticamente, yo marcaba la otra vez, en el primer semestre tuvimos 10 días libres, creo 12 días libre, apuntando a todo esto. No es casualidad, sino causalidad lo que está viviendo este equipo, a base de trabajo y de disfrutar de esta clase de partido. Hoy nosotros queríamos disfrutar del partido. Son instancias que no estamos acostumbrados, entonces, más allá de la responsabilidad que tenemos, los objetivos que tenemos, está bueno llegar acá y poder disfrutar del juego. Jugar el partido con nuestra identidad, con nuestras armas, eso está buenísimo, que se pueda ver también. Muchos jugadores, primera experiencia, un entorno hostil, por llamarlo de alguna forma, que la gente empuja, que no estamos acostumbrados a jugar en nuestro país, y bueno, se paran y bueno, y intentan jugar, intentan disputar, y eso está buenísimo. A mí me pone muy contento porque implica el crecimiento de ellos, así que eso, feliz por todo eso. Creo que no sufrimos el primer tiempo, neutralizamos muy bien a Tigre, que es un gran equipo, y bueno, después del segundo tiempo creo que encontramos la ventaja y después sí, ahí nos tocó sufrir un poquito, donde dejamos algunos espacios, sobre todo un poco por el carril central, donde ellos lograron cierta profundidad y generaron una situación de gol, pero también pudimos meternos en liquidar el partido con esa jugada que para mí ahora la vi es penal. No sé, no está costando ganar de visitante, ya nos pasó en Brasil, ahora no vuelve a pasar acá. Ganar con esa diferencia, ¿no? En Brasil no nos cobraron un penal y inventaron otro. Hoy es claro el penal, cuando le va a pegar lo toca en el aire, lo desacomoda. No sé qué vio la gente del VAR, pero bueno, después manifestarán sobre el reglamento gris que hay en cierta jugada. Pero bueno, creo que el equipo se sobrepuso a eso, y bueno, logramos una diferencia mínima y bueno, jugaremos el miércoles que viene ante un gran rival y definiremos la serie allá en Montevideo.
17: Te consulto por esa jugada justamente que decías del penal no cobrado.
11: La jugada es rápida, el cuarto árbitro me dice que gana la posición, después la veo, no hay ninguna posición que gana, hay un toque que impide definir a Guzmán y es clarísimo. hay dos tomas que son clarísimas. Después, si no la queremos ver, es otra cosa. Yo no soy de hablar de los jueces, pero bueno, ya cuando rompe los ojos, una jugada para definir el arco vacío, qué sentido tiene tirarse ahí, ¿no? Pero bueno. No, y la otra vez con Riestra fue por el juego directo del rival. Hoy también sabíamos que podíamos jugar, que seguramente por la composición del equipo que podían llegar a tener, era más dos centros delanteros, no tanto en enganche, y decidimos neutralizar al rival de esa forma, y también a la hora de construir, tratar de encontrar al hombre libre desde la salida. Creo que por momento lo hicimos, quizá no encontramos tanto de los pasillos internos, pero bueno, por banda creo que necesitamos un poco de profundidad, un poco de tener la pelota, y bueno, se encontraron esos espacios. Sí, quizá eso es mérito del rival, ¿no? Ellos basculaban rápido, no dejaban mucho espacio, liberaban un poco las bandas, pero no se hacía difícil encontrar a Pizzi o a Bregón por dentro. Después, sobre la juventud, bueno, es el plantel que tenemos, estamos contentos, llegaron dos jugadores también jóvenes, y la motivación para jugar esta clase de partido tiene que salir de uno. Por más que yo le quiera, estos son los partidos que quizás menos motivación necesita. Tenés que vivir, tenés que sentir. Hay cosas que, por más que yo la diga, si no la siente el que la recibe, es muy difícil. Y estos jugadores han demostrado sentimiento. Ay, la arenga de hoy fue dura, ¿viste? pero bueno, está. Sacaron el partido.
17: Ahora te tengo que preguntar, ¿por qué fue la arenga de hoy?
11: Se dio un momento de marcar el camino cuando arrancamos. Y bueno, muchos jugadores lesionados, muchos jugadores que no están, que siguen acompañando, no importa quién juegue y viene. Y bueno, ahí tocamos fibra, ¿viste? Y bueno, en un momento había que levantar también, pero está bueno que pase eso, porque muestra del sentimiento, y más allá de ganar o perder, que el sentir, está bueno sentir eso. Y si en algún momento ahí hubo un poco de emoción, pero estuvo bueno, y no tiene nada que ver con el resultado, pero simplemente está bueno. Somos un grupo humano que todos tiramos para el mismo lado, no importa si juegue, si no juegue, cuál es el rol de cada uno. Hoy nos acompañan dirigentes, cocineros, la gente de mantenimiento, entonces eso muestra un poco lo que es el club, todo unido y tirando para el mismo lado.
17: ¿Cuánto te benefició, si se puede llamar así, no haber jugado el otro día contra Peñarol, por ejemplo, tener todos los jugadores al 100 y descansados?
11: Nosotros queríamos jugar. Sí, obviamente el club es responsable porque éramos locales, sucedió una fatalidad y no se pudo jugar el partido, pero nosotros queríamos jugar, creo que Peñarol también queríamos jugar, los dos equipos queríamos jugar, no se hizo ni para sacar ventaja de nada, eso que quede claro, porque viste, hay muchas opiniones que tiran cualquiera y nadie se hace cargo, pues los dos equipos queríamos jugar.
16: Bueno, dale, mediantes.
3: Sí, dale.
16: No, andando por un montón de lugares, ¿no? Desde el análisis sensato de lo que fue el juego. Porque Torque no es tanto un equipo de control paciente de pelota, es un equipo que sabe acelerar, que sabe con rica técnica jugar directo por momentos y que utiliza muy bien las bandas y el aprovechamiento de los espacios, ¿no? En ese sentido, Torque lastima.
3: Ayer demostró saber sufrir también, ¿no?
16: Bueno,
3: era lógico, de visitante, ganando, que se te venga el rival, así sea con centro, como pasó en el segundo tiempo. Pero de todas formas supo cómo neutralizar.
16: Sí, totalmente. Sostener, claramente. También es de Torque, un equipo que le ha encontrado la vuelta a la Copa. Desde ese crecimiento, desde ese desarrollo, desde ese barniz que fue adquiriendo y que lo hace un equipo claramente difícil. Difícil de enfrentar, difícil de vencer sobre todo. Está contando con un jugador muy importante en esta Copa, que es Franco Pizzichilo, que a su juego le ha agregado el gol. Es un goleador, es un jugador que está bien, que es importante, que aporta. Ayer el gol de Torque es una muestra, ¿no? Presión subida.
3: Claro, y llegando de atrás.
16: Presión subida, carga el ataque, lo llena. La giran de un lado al otro, mueven a la defensa rival y después la llegada incorporándose de un medio en zona de definición para asegurar justamente la pelota del gol. Bueno, una muestra de lo que pretende, de lo que por momentos consigue este equipo, que ayer ganó con el gol justamente de Pizzichilo.
18: Que fue un partido muy duro, ¿no? Sabemos que ellos estaban muy bien, venían de conseguir varias victorias contra equipos importantes. Así que nada, nos dedicamos a lo nuestro y bueno, por suerte nos llevamos la victoria.
19: ¿Dio la sensación por momentos que no sufrieron, que manejaron también la pelota, se sintieron cómodos en el partido?
18: No, creo que fue un partido parejo y nada, como te digo, el que hacía el gol seguramente se iba a llevar el encuentro, así que por suerte fuimos nosotros.
19: Y para la vuelta, ¿qué te imaginas? Tigre va a recuperar algunos jugadores importantes, el Piti Martínez, Nacho Russo, Leyes, algunas ausencias que tuvo hoy.
18: Nada, lo mismo, va a ser un partido durísimo como lo fue este, así que nada, esperemos estar bien ese día y llevarnos la llave.
19: Gracias, Franco. Y
18: a ustedes.
20: Arriba, se levanta el centro de Silvera, el envío era pasado, no se va al peligro, vino para Busquets, dice Chila.
16: Bueno, ganó Torque, ganó con gol de Franco Pizzichilo.
3: No era fácil de sostener ese gol tampoco, no era nada sencillo, ¿eh? Más allá de las ausencias de tanto de Piti Martínez como de su goleador, es un equipo diablo, un equipo que sabe lo que quiere el de Tigre.
16: No, totalmente. Bueno, recordamos que Torque va a estar jugando en el campeonato local frente a Juventud el sábado a la hora 13 en el Parque Artigas. La fecha va a empezar el viernes mañana con Danubio y Boston River. Se juega en el Campeonato Olímpico en Florida. Danubio deberá ir a visitar a Boston desde la hora 19. Cerro Albion juegan el sábado a las 10 de la mañana en el Trócoli. Después, lo dicho, de Torque con Juventud, Torque visitándolo en el Parque Artigas el sábado a las 13. El sábado, 4:30 de la tarde, Racing con Nacional. El sábado Liverpool hace el lanzamiento de la piedra fundamental de la nueva obra de Belvedere a mediodía, y después por la tarde en la Intendencia Municipal de Montevideo, creo que en el Salón Azul, se lleva a cabo una conferencia con la muestra de algunos aspectos del proyecto y la presencia de autoridades nacionales y del deporte.
3: Sí, claro, porque tiene que ver con la fecha, que es el 15 de agosto, que fue el día en que se utilizó por primera vez la camiseta celeste. Y esto en función de que jugaban River y Alumni, que tenían los dos la misma camiseta, ¿no? Roja y blanca, a bastones verticales, las camisetas, y por eso River jugó de celeste. Esto fue en Belvedere, y estamos hablando del nuevo estadio de Belvedere, más allá de que en ese momento Belvedere era la cancha de Wander.
16: Bueno, el sábado se completa la actividad a la hora 19 con Wanderers y Cerro Largo, el domingo 11 de la mañana, Progreso frente al Deportivo Maldonado, y después justamente Liverpool visitará a Defensor Sporting desde la hora 15 del domingo 16 en el Estadio Francini, y Peñarol con Central Español el domingo a las 6:30 de la tarde en el Campeón del Siglo. Hacemos la pausa, venimos con algunas novedades vinculadas con la selección uruguaya y estaremos en contacto con la República Argentina, donde Torque se entrenó durante esta mañana y prepara la vuelta a Montevideo para encarar la actividad del fin de semana y posteriormente la revancha de la semana que viene ante Tigre por la Copa.
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1: Bueno, continúa la actividad de las elecciones uruguayas. La AUFA ha difundido material vinculado con la actividad de la 15, donde Gustavo Bueno trabaja intensamente con el plantel que tendrá un torneo especial de fútbol 8 próximamente, y después vendrá toda la historia del sudamericano. Y después, por otro lado, bueno, lo de la 20, con Forlán, con Espasandín, pero desde ya proyectados a lo que vendrá cuando Forlán se haga cargo de la mayor para dirigir estos partidos en primera instancia del mes de septiembre frente a las selecciones de Japón y de Corea, ¿no?
2: Son selecciones mundialistas, selecciones pesaditas, selecciones que tienen un estilo de juego que viene de mucho rato. No son rivales simples ni fáciles. Uruguay, que está rearmándose, que tiene una nueva forma, o va a tener, mejor dicho, que veremos bien de qué se trata, además, que no sabemos tampoco los jugadores, el perfil de futbolistas, más allá de no tener tanto para elegir, que Diego Forlán va a concretar, pero que de alguna manera es el día después de la era Bielsa, ¿no? Y esto trae como consecuencias saber qué se deja, porque mucho hubo como para aprovechar, y qué no se utiliza, es decir, ¿para dónde va Diego Forlán en función de lo que fue Bielsa en la selección?
1: Bueno, la mirada de Forlán de Bielsa, lo que dejó Bielsa, a ver.
3: Cada uno tiene su personalidad y su forma de ser. Estás hablando de Bielsa, un entrenador con mucha jerarquía, con muchos años, con mucha experiencia. Y bueno, a mí me toca entrar en este momento y, bueno, tratar de, desde mi lado, de lo que yo conozco, de lo que yo sé, lo que he vivido y lo que me ha tocado experimentar, tratar de darle las mayores herramientas al jugador de fútbol. De propuesta o de respuesta dependerá mucho, obviamente, que si vos me decís a mí, el ideal obviamente que es jugar y proponer y dominar los diferentes momentos del partido, pero uno que ha jugado tanto y por todas partes del mundo, no, a veces no es lo que uno quiere, sino lo que uno puede, ¿no? Entonces, obviamente, tratar de abarcar y entrenar y manejar y tener una idea en lo global, entender las diferentes situaciones que puede vivir dentro de un partido y cómo poder salir de ella. Porque si vos analizás y ves muchos partidos, por decirte uno puntualmente, como fue la final del mundo, es a una España que dominó durante casi 112 minutos hasta el momento que hizo el gol. Y en el momento que hizo el gol, la Argentina tuvo, con un jugador de menos, tres chances o dos chances claras de gol. Entonces, el fútbol tiene esas cosas, ¿no? Entre el mejor y el peor, como dice mi hermano, hay un solo gol de diferencia. Entonces, eso es lo lindo del fútbol y lo malo del fútbol. Así que lo que yo trato de hacer es abarcar todo tipo de situaciones, dependiendo de los jugadores que tengas también y contra quién vas a jugar.
1: Bueno, está bien lo que dice Forlán, ¿no? Depende el material disponible como primera medida, pudiendo un entrenador de selección elegir dentro de una gama amplia, pero también en esta nueva versión, Forlán con el desafío de buscar resultados, porque en juego está la posibilidad de la continuidad. Que este primer salto, que implica el vínculo directo con la 20, pero también la posibilidad de exploración en la selección mayor, le puede abrir el crédito para seguir con todo, o sea, o dar el salto de calidad superior y ser el próximo técnico de la selección mayor. Lo que existe habitualmente en nuestro medio es la identificación de algunos jugadores emblemáticos con todo lo que fue la obra de Tabárez. Y bueno, se le consultó justamente a Forlán por el tema Tabárez, por la incidencia que todo lo construido por Tabárez pueda llegar a tener, su vínculo con el maestro. Él habló de un contacto relativamente reciente, este año. En fin, Forlán y Tabárez.
3: Con el maestro no, mira, yo con el maestro no tengo tanto contacto directo. Sí, tengo una grandísima relación. Yo soy muy respetuoso, no molesto a la gente. Sí tengo con el profe, con Celso y con Marito Rebollo, hablamos mucho, y obviamente todo el cuerpo técnico, toda la gente que trabajaba con él, alrededor de ellos, también sigo estando mucho en contacto y hablamos. Y la verdad que ellos están muy contentos, me mandaron mensajes todos. Y bueno, me encantaría, en el caso del maestro, no mandarle un mensaje, pero sí en algún momento tener la oportunidad de juntarme. Estuve hace dos meses, creo, en febrero, le pedí al maestro para que me hiciera una... participara en una entrevista para lo que fue el documental que hice, y ahí tuve la oportunidad de hablar largo y tendido con él, así que la verdad que siempre es un placer poder estar cerca de él, así que bueno, obviamente que en algún momento de estos tener la oportunidad de juntarlos a todos y tener una charla, y una charla amena, tranquilo, y hablar. Yo creo que ellos, obviamente, el maestro fundamentalmente, y todos, por el cariño que nos tenemos, están muy contentos y me lo demostraron, así que bueno, esperemos de acá a unas semanas tener ese encuentro con ellos.
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1: Bueno, vamos a la República Argentina, vamos a hablar con las manos de Torque. Vamos a hablar con el arquero que ayer mantuvo la valla en cero y ahí empezó a edificarse este éxito que pone a Torque muy bien perfilado para jugar esta eliminatoria e intentar ganarla la semana que viene aquí en Montevideo, cuando sea la revancha frente a Tigre después del gran 1-0 de la noche de ayer. Franco Tornacioli, ¿cómo anda, Franco? Bienvenido.
5: Hola, buenas tardes, muchas gracias, un placer estar hablando un rato con ustedes.
2: Bueno, no, el gusto es nuestro, Franco. Qué noche, ¿no? Porque no era nada sencillo, me imagino, sobre todo en lo previo, con un equipo como Tigre, que le ha ganado a River, a Racing en el fútbol argentino, que venía de eliminar a Nacional, y que ustedes tenían que hacer la propuesta que tenían que hacer, pero vos sabías que el laburo ibas a tener de más.
5: Bueno, sí, la verdad que... soñado para nosotros sacar una ventaja contra un equipo que viene muy bien, que está pasando por un buen momento en la cancha de ellos. Yo creo que un escenario muy bueno para terminar la primera parte de la llave con una ventaja y poder defenderla allá en Uruguay. Pero la verdad que estamos muy contentos con lo que hicimos.
1: Sí. ¿Desde dónde lo pensaron y cómo lo ejecutaron?
5: A ver, siempre Marcelo nos inculca el ser nosotros, donde juguemos y contra quién juguemos. Y creo que en esta Copa lo hemos hecho muy bien, porque en todas las canchas salimos a hacer nuestro juego, a intentar ganar. Y este fue un partido más de eso, en el que intentamos hacer lo que nosotros hacemos. Y creo que el partido estuvo bastante controlado, porque de hecho lo que vos decías anteriormente, que por ahí era un partido que yo me imaginaba teniendo que ayudar mucho al equipo y tuve una noche bastante tranquila. Entonces, bueno, eso habla bien del trabajo que se está haciendo, porque el partido creo que ganamos de forma merecida. No fue un triunfo en el cual te encontraste y se te dio el partido. Creo que merecimos haber ganado.
2: Ajá, pero la forma de jugar del Torque hace que también no puedas distraerte, ¿no? Porque eso de la presión o de buscar el protagonismo hace que en ocasiones puedas quedar expuesto, ¿no? Con transiciones del rival.
5: Bueno, sí, lógicamente. En la manera que jugamos nosotros, y que también tampoco que no nos llega mucho, para el arquero es bastante estresante, porque justamente eso, con el afán de ir a buscar el gol o de querer ganar el partido, dejás espacio. Tigre es un equipo que justamente su fuerte son las transiciones rápidas, pero lo pudimos controlar bien con la línea de tres, siempre estábamos con superioridad numérica atrás, estábamos bien parados, creo que no sufrimos mucho las contras que por ahí podía haber pasado, porque ellos tienen jugadores rápidos y es su mayor virtud son las contras.
1: Viste que habitualmente se dice, ¿no? Cuando se juega frente a equipos de ligas más competitivas, Brasil, Argentina, sobremanera, la diferencia de ritmo se nota, es lo que se dice, ¿no? Lo que se impone como sentencia de apuño. ¿Algo de eso notaron o no?
5: A ver, el fútbol uruguayo a veces por ahí se desvaloriza un poco, porque creo que el uruguayo es intenso, la personalidad de la cultura uruguaya, digamos, es una cultura que va para adelante, que mete, que somos conocidos, el jugador uruguayo es conocido por tener esa intensidad en la hora de jugar. Entonces creo que si hay una cosa que en el fútbol hay, es intensidad no sé si el ritmo, pero sí la intensidad, porque pues, no te dan pelota por perdida. Entonces, uh-huh. El fútbol argentino, bueno, también se caracteriza por eso, pero creo que en la hora de intensidad no se nota la diferencia, porque somos un fútbol en el cual todos los partidos se dan fuertes.
2: Vos sabés que creo que diste la definición justa de lo que pasó y la condición en la que se está. Dijiste, Torque sacó ventaja, y es eso, ¿no? ¿Hasta dónde puede ser significativa esa ventaja y cómo se cuida cuando en una semana haya que revalidar acá?
5: Bueno, a ver, es una ventaja que está bueno, porque de visita pudiste hacer una ventaja, pero esto, bueno, es una llave de dos partidos. Nosotros terminamos el primer tiempo, como quien dice, si querés verlo por ahí, pero lógicamente que no somos un equipo y no somos un plantel que pueda darse el lujo de bajar un poquito. La realidad es que Tigre es un equipo duro, un equipo bueno, un equipo de fútbol argentino que en cualquier cancha es difícil. Nosotros también no es que tengamos una cancha que vamos a jugar en nuestra cancha con una gran hinchada, es muy parejo. Yo creo que se va a dar de la misma manera, no hay una gran ventaja. Por ahí puedes ver que ellos no tienen la ventaja de ser local, pero los equipos argentinos son competitivos en todos lados.
1: Claro, claro que sí, sí, sí. ¿Te llamó la atención la gente que acompañó al equipo?
5: Bueno, justo lo hablábamos con los compañeros que tenemos más hinchada cuando jugamos en Argentina que en Uruguay. Vamos a ver si podemos cambiar la regla y empezar a venir a jugar acá a Argentina, a ser de local acá en Argentina. Pues bueno, tenemos un compañero argentino que tiene una familia grande, que tiene esa orquesta, por así llamarle, que fueron al partido, y bueno, tenemos una hinchada más pesada en Argentina que en Uruguay.
1: ¿Quién es que lleva la orquesta?
5: Diogo.
1: Ah, Diogo Guzmán. Claro, Diogo, qué bárbaro.
2: Porque él es de ahí, ¿no? Él es argentino.
5: Sí, claro, argentino. Y bueno, también otro compañero, también llevaron muchos familiares, y nos reíamos justamente con eso. Pero bueno, es lindo, porque justo lo hablábamos antes del partido, que es lindo ver a la familia, porque en definitiva nuestra hinchada son familiares, gente hincha, hay algunos hinchas, lógicamente, que son fieles, que van a todos lados, pero pues familia, son funcionarios del club que se ponen en el rol de hincha, y eso está bueno porque hace diferente, porque justamente un club muy familiar.
2: Ajá, vos sabés que hablando de Montevideo City Torque, donde seguramente tenés las comodidades necesarias, ¿no? Como que no falta lo que muchas veces acontece en el fútbol uruguayo o en el fútbol de por ahí también, pero a su vez todo debe estar en lo económico en orden, pero pasa eso, ¿no? Que la hinchada es la familia. ¿Esto cómo se te da a ti, que has estado en equipos con mucha hinchada, no solo acá, en Chile, qué sé yo, en México? ¿Cómo es eso de tener pocos hinchas a la hora de jugar partidos importantes?
5: Bueno, yo creo que es una lucha, es siempre bueno tener hinchada, y sabemos que no la tenemos, y obviamente que necesita a la gente, esa presión de la gente, jugar de repente por esa familia que como pasa en Danubio, que tenés hinchas de toda la vida, que te cuentan la historia y se te eriza la piel del por qué van a la cancha, lo que sufren, lo que viven, y esa presión que el hincha da, es buena tenerla. Entonces vos acá tenés que luchar contra eso, con la motivación que vos buscás desde lo que querés lograr, la presión que nos ponemos nosotros como compañeros, el club que te da todo y te exige que también le dé resultado, el entrenador que te exige, pero no tenés esa parte del hincha que hace que por ahí des ese plus. Son familiares y algunos hinchas, pero claro, siempre siempre del lado del apoyo, del respeto, de que, bueno, a ver, es lo lógico y sería bueno que siempre haya respeto, pero bueno, el hincha a veces te da ese, te saca ese extra que a veces necesitas en la hora de estar motivado.
1: Hablando de motivación, ¿no? Algunas cosas. Primero, ayer Noblega nos habló de un video que se había armado especialmente y que refería al trayecto realizado y a las dificultades que hubo. ¿Por dónde anduvo ese tema?
5: Bueno, estuvo bueno. La verdad que estuvo bueno porque, bueno, es lindo cuando hay jugadores que recién llegan. Yo recién llego, la realidad es que tengo poco tiempo en el club.
1: No tampoco, ¿no?
5: Un año y bueno, poco llego yo.
1: Está bien, sí, pero... Bueno, sí, tampoco es tan poco. Ya conozco.
5: Sí, no es tan poco. Lógicamente que no es poco y uno se va interiorizando y va conociendo un poco la historia. Pero para los que van llegando es bueno saber que... un poco de la historia, un poco de lo que ha costado llegar, que por ahí cuando yo llegué, Marcelo lo comentó en la charla también, que un partido importante era contra River por el descenso, contra Plaza Colonia, que nos jugábamos también el estar un poco más, de poder respirar en la zona de descenso, y seis meses, un año después está jugando octavo de final. Entonces, un video que la verdad que hizo bien, que también la parte directiva te muestra que están contentos, te muestran el interés, que quieren lograr algo, que te dan todo pero sí quieren que también haya resultados, y eso la verdad que estuvo muy bueno porque motiva también un poco conocer la historia y saber que por más allá de que el club te dé todo, hay esfuerzo detrás de eso.
1: Y la otra parte, se comenta que la arenga prepartido tuya y de Kachelmacher, bueno, movió fibras. ¿Cómo lo hiciste? ¿Lo preparaste? ¿Salió en el momento? ¿De qué se trató? En lo que puedas compartir, ¿no?
5: Sí, bueno, estuvo buena. La verdad que estuvo muy linda. Estuvo linda porque, bueno, porque se tocaron cosas, la fibra íntima que viste que te hace mover un poco. Lo que hablábamos, ¿no? Nosotros no tenemos hinchada que por ahí salís y esa energía de la gente te hace salir con la piel de gallina, un poco tocar un poco la fibra más íntima, ¿no? Y eso estuvo bueno, la verdad que se dio de manera natural. Yo al menos no soy planificado una arenga, me sale lo que me sale de corazón en el momento. No sé si Gary la programó, pero bueno, terminamos todos bastante emocionados porque, bueno, y sirvió, la verdad que dio resultado. A veces no dan, no quiere decir que ganamos por una arenga buena, porque tocamos se tocó la parte sensible, pero bueno, en este caso dio resultado, hubo emoción, el equipo demostró

0: creo que estaba así porque creo que la intensidad y todo lo que metimos, vuelvo a repetir, no es por la arenga, pero sí que estuvo linda.
1: Qué lindo eso, ¿no? No solo la motivación, sino el sentimiento en un deporte que tanto exige de eso. Hablabas de también el video que pasó por las dificultades que se le han dado a un equipo que hoy está jugando cosas importantes de verdad, no para abajo, sino para arriba. Pero vaya si de eso sabes, ¿no? Porque cuánto te ha costado a ti, hoy tenés 35, hoy ya sos un hombre, pero cuánto te costó de chiquito venirte de tu salto natal, dejar allá club y selección, tener que venir a una casa donde no conocías a los demás, tener que esperar en su momento, siendo tercero, siendo segundo, esperar tu situación. Hasta alguna vez quisiste dejar el fútbol, ¿no? ¿Fue tu mamá la que te empujó?
0: Bueno, sí, uno está bueno cuando uno recuerda un poco el camino, porque esa ilusión que cuando uno es niño, toda la ilusión que tenés de jugar en primera, esa ilusión que te hace, no sé si sacrificar, pero dejar de lado muchas cosas para poder ser jugador de fútbol, a veces sale, a veces no, podés llegar un poco más lejos, un poco más cerca, pero sí es lindo recordar porque, bueno, en el camino siempre te va haciendo fuerte, te van pasando cosas, muchas lesiones, sufrimiento, lejos de la familia, un montón de cosas que, bueno, toda persona vive en cualquier camino de la vida, momentos complicados que te van haciendo fuerte, pero bueno, en el fútbol a veces lo podés, es más palpable todo el tiempo, ¿viste? De que estás por jugar y te da una lesión grande, o a mí me pasó el cruzado cuando pasando por un buen momento, después me pasó un cáncer cuando también estaba pasando por un buen momento, tenés que volver a levantar, volver a pelear el puesto, y entonces cuando por ahí vas a jugar partidos de este estilo que están buenos, que son históricos para un club, es lindo recordar y valorarlo. Uh-huh. porque bueno, el fútbol, no todos los momentos en el fútbol son buenos, a veces pasás muchas noches sin dormir, mucho estrés, mal humores, discusiones con familiares por producto de ese estrés que estás viviendo. Entonces cuando las cosas van saliendo, está bueno recordarlo y hacer un pasaje por el pasado.
2: Claro, paso por ahí con el respeto del caso, y ya hemos hablado en más de una entrevista de este tema, pero recuerdo que la última vez ibas a uno de los controles. ¿Cómo vas? ¿Está todo bajo control, todo resuelto, el tema ese?
0: Sí, está todo, me queda ahora en noviembre el último control, que me hago, de entre comillas, que estoy curado, son 5 años de protocolo que tenés que controlarte, me queda en noviembre el último control.
2: Mirá vos, en noviembre liquidás, digamos.
0: Claro, en teoría estaría curado de cáncer, o sea, si me vuelve en algún otro momento es relacionado a otra cosa, no tendría nada que ver con el cáncer que tuve yo.
2: Bien.
0: Eso dicen los libros. Porque bueno, los 5 años son porque hubieron, en la estadística entra pocos casos, cada vez más lejano, pero hasta los 5 años hubieron casos de una recaída.
2: Sí, la recidiva, claro.
0: Claro, ahí está.
2: Y la enfermedad, bueno, pues, claro, está bárbaro lo que estás diciendo, ¿no? Y escucha, esto es muy personal, ¿no? Pero cuando vas a un control de eso, ¿la cabeza sigue laburando o lográs un estado de control de situación que te permite andar aplomado y tranquilo?
0: No, es horrible. La verdad que cada vez que te haces el examen de sangre y abrís el resultado, las pulsaciones te suben a 1000. Porque vos, está bien, las probabilidades son bajas, pero siempre está en la cabeza del ser humano ser un poco catastrófico y pensar que justo sos vos el de la probabilidad, de la mínima probabilidad sos vos. Entonces cada vez que abrís un examen, te transpiran la mano y,
2: claro,
0: y las pulsaciones te suben a 1000 porque, claro, estamos hablando de salud, ¿no? Que perdiste un examen
2: total.
0: ¿No? Entonces digo, cuando hablas de salud siempre es un poco más traumático porque tampoco querés vivir y pasar de nuevo lo que pasaste. Los nervios creo que a cualquiera le debe pasar.
1: Vos sabés que es increíble, pero me hiciste acordar, hay una película de Woody Allen que está un amigo cuidando a su amigo en el hospital y le pregunta cuál es la frase más hermosa, y el otro piensa y dice: te amo. Y dice: no, es benigno. Y estaban esperando justamente un resultado, ¿no? Y debe ser la frase más hermosa, ¿no? Es tal cual.
0: Sí,

0: dando mucho de uno en todos los aspectos. Al jugador de fútbol lo carga mucho la presión social, todo lo que implica, y que te hace un poco más fuerte mentalmente, ¿viste? Te hace la realidad que te hace. Entonces, cuando vos tenés un problema, lo ya como que es que tenemos una cabeza bastante preparada para el sufrimiento o para tomar la cosa de otra manera, más en el puesto que estoy yo.
1: Ah, ¿no? Eso
0: en
1: digo, el no, que, no, no, mal golero, por favor.
0: Que está en una cabeza que si, a ver, yo siempre digo, te trastorna un poco, pero te hace quedar fuerte, porque bueno, porque te pasás por mucha frustración. La realidad, claro, es que al arquero se lo carga con mucha frustración y pero bueno, para la vida te termina sirviendo, porque bueno, una cabeza bastante dura y bastante dura.
1: ¿Tu físico tiene consecuencia de ser golero? ¿Los dedos? ¿A esta altura se nota?
0: Y bueno, sí, dolores de todo tipo. Algún dedo, viste, lógicamente que te queda medio complicado. Yo, bueno, soy operado del cruzado de la rodilla, me saqué un hombro una vez. Entonces, a veces después de los partidos te duele un entrenamiento. Pero sí, más. A mi edad empezás a sentir un poco mal los dolores, porque por temas lógicos de desgaste, de muchos esguinces de tobillo y lesiones, que lo vas sintiendo un poco más. Pero bueno, viste, hoy en día hay mucho, está muy profesionalizado todo, hay mucha terapia, uno se cuida, tenés todo el soporte en el club, entonces lo llevas mucho mejor que capaz en otro momento. Pero lógicamente que va llegando una edad que el cuerpo tiene un desgaste lógico de tantos años en el entrenamiento de alto rendimiento.
1: Claro, claro que sí, sí, sí. Y a veces se dice el deporte es salud, pero en el alto rendimiento la sobreexigencia, las lesiones curadas rápidamente para estar, las infiltraciones, yo qué sé, todo ese tipo de cosas, ¿no?
0: Totalmente. Vas al límite, llevas el cuerpo al límite, porque necesitas jugar el siguiente fin de semana. Es la realidad, es el trabajo.
1: Totalmente.
2: Qué lindo escucharte de esta manera, ¿eh? Qué lindo poder abrir así el corazón, porque tanta enseñanza, tanto ejemplo para los más chicos, diría uno, ¿no? En función de todo lo que ha pasado y el gran momento que tenés hoy en lo profesional y en lo personal también, ¿no? Por esa familia también que es ejemplar.
0: Bueno, muchas gracias por verlo de esa manera, la verdad que se agradece mucho.
1: Vamos arriba. Franco, un placer. ¿Cuándo vuelven?
0: Nos estamos yendo ahora, en este momento a las 2 salimos para el puerto, y ya de ahí ya nos vamos para Montevideo.
1: Bueno, se aprecia el tiempo, la muy buena disposición de siempre. Buen partido con Juventud, ¿cómo lo encaran? ¿No distrae un poco esto en el medio, Juventud?
0: Bueno, a ver, tenemos que afrontar partido a partido, ¿no? Me pongo el casé, pero es así, no hay otro misterio. Ahora tenemos que pensar en Juventud, sumar, que estamos bastante bien en el campeonato y no nos podemos alejar. Y después veremos lo que pasa después, pero hoy tenemos que pensar en Juventud, mañana ya a preparar el partido ese que va a ser clave para nosotros.
1: Vamos arriba, un placer. Gracias, escucharte, muy agradecidos.
0: Gracias a usted, un abrazo grande para todos.
1: Buen viaje, Franco Tornacioli, arquero de Montevideo City Torque, que ayer jugó, ganó como visitante por Copa Sudamericana, nada menos que en Argentina, frente a Tigre.
3: Bueno, y ahora me voy a tomar un atrevimiento. Esto lo escuché en un programa que se llama Derechos Exclusivos. Y bueno, y un día escucho este tango y digo, pero este tango tiene que ir enganchado de jugadores del pasado, como sea, porque dice...

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5: Eliminatoria Francia en Perú, yo erro un gol adentro del arco, estoy adentro del arco. Y bueno, yo estoy una jugada que el chino recoba, la tira para atrás, yo estoy adentro del arco y quise hacer el gol fuerte como para demostrar vehemencia, no sé, quise levantar la red para arriba, me acuerdo como si fuera hoy que había una publicidad en el estadio, no sé de qué sería, pero Fanny es el nombre de mi señora, WNY, se escribí igual. Digo, hago el gol, agarro la pelota y me voy para el cartel ese. Y yo en realidad veo que agarro el gol porque la pelota no está dentro del arco. Yo no la veo salir porque yo estoy adentro del arco. Y la tiré por arriba al palo. La vi en televisión después porque yo lo que hago, y yo tenía la esperanza de que se hubiera roto la red. Pero yo estoy adentro del arco. Es imposible. Y bueno, y erré y con esa victoria teníamos chance todavía de pelear esa ida al Mundial. Y bueno, perdimos ahí en Perú. Pero sí, fue el momento deportivo, digamos, más triste que me tocó vivirla.
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6: Era miércoles 12 de agosto de 1936, día número 12 de los Juegos Olímpicos de Berlín. Hans Eduard Jess, condenado a pena de muerte por el secuestro de un niño, es ejecutado con un hachazo en la cárcel de Bonn. Hermann Göring, segundo de Adolf Hitler en la Alemania nazi, solo piensa en la fiesta que ofrecerá mañana en los jardines del ostentoso Ministerio del Aire. Embajadores y jet set entran asombrados al día siguiente a un pueblo medieval. Taberna, panadería, plaza de tiro, castillo en ruinas, molino, barco de vapor y calesita. A uno de sus caballos, vestido con uniforme de fantasía blanco, cubierto de anillos de diamantes, más de 100 kilos, se sube Göring. Entre tantos visitantes ilustres, sonríe Avery Brundage, presidente del Comité Olímpico de Estados Unidos, celoso luego de la nadadora Eleonor Holm Harrett, porque Göring, fascinado con ella, la condecora con una esvástica en el pecho.
7: El diluvio del viernes no impide la nueva fiesta del sábado 16 que organiza esta vez Josef Goebbels. El ministro de propaganda recibe en la isla de Fauen a 2.700 invitados. Pajes vestidos de blanco, miles de farolas en forma de mariposa sobre los árboles. Exquisiteces. Corría el vino. Orquesta, banda de swing y festival de media hora de fuegos artificiales. Explosión final con el cielo cubierto de rojo sangre. Los juegos terminaban al día siguiente y ya no había necesidad de moderación política, ironiza el historiador alemán Oliver Hilmes en su extraordinario libro Berlín 1936, que repasa día por día cada una de las 16 jornadas de aquellos juegos, la mayor obra de manipulación política en la historia del deporte, que cumple estos días 90 años.
6: Brundage, un cruzado anticomunista y toda la corte del Comité Olímpico Internacional buscaron justificarse ante la historia afirmando que Hitler fue humillado. La raza superior doblegada por Jesse Owens, el atleta negro que ganó 4 medallas doradas y fue estrella absoluta de los Juegos, pero a quien el propio Brundage echó luego del equipo olímpico de Estados Unidos. Lo acusó de profesional. Owens se ganó la vida corriendo contra caballos, perros y motocicletas. Rehabilitado en plena Guerra Fría, sirvió de modelo del sueño americano, nieto de esclavos que logró triunfar. Owens apoyó las expulsiones de los atletas negros rebeldes del Black Power de los Juegos de México 68. Se arrepintió luego con un libro póstumo, He cambiado. Imagínate que estás corriendo por un suelo que arde en llamas, le había dicho su entrenador en Berlín. Fue homenajeado con desfile en Broadway al volver a Estados Unidos. Pero cuando quiso entrar al Waldorf Astoria para la fiesta nocturna, los botones del hotel le ordenaron que debía subir por el montacargas, como los negros.
7: Es cierto, Hitler no había iniciado aún la Segunda Guerra Mundial ni había levantado el horror de Auschwitz. Y los varones del COI no tenían por qué saber que unos días antes del inicio de las competencias homosexuales, judíos, comunistas, eran confinados en un campo de concentración a 29 kilómetros de Berlín. Y los gitanos eran encerrados como animales en el barrio de Marzahn. En septiembre de 1935 habían sido aprobadas las leyes de discriminación racial y los judíos ya no tenían posibilidad de pertenecer a los clubes deportivos. No podían ser olímpicos. La esgrimista Ellen Mayer, que residía en Estados Unidos, ella no se consideraba judía e hizo el saludo nazi en el podio. Bueno, ella sirvió para negar discriminación. Ya 3 años antes, el luchador Werner Selenbinder había sido arrestado por la Gestapo por no hacer el saludo nazi al coronarse campeón nacional. Compitió luego en los Juegos y en 1944 murió decapitado en la prisión de Brandenburgo. En 1936, el régimen ocultó la circulación callejera de Stürmer, el diario cuya portada decía «Los judíos son nuestra desgracia», fundado por un psicópata íntimo de Hitler, Julius Streicher. El holocausto llegaría luego, es cierto. Brundage había convencido fácilmente al COI de que los críticos de Hitler eran judíos comunistas y socialistas y que Alemania enseñaba al mundo a detener el declive del patriotismo.
6: El deporte siempre sacó provecho de sus alianzas obscenas. La FIFA ofreció mundiales a Mussolini y a Videla, a Putin y a Qatar, y ahora al Estados Unidos de Donald Trump. La Copa en medio de bombardeos, amenazas y hasta el resort proyectado tras la devastación impune de Gaza. Hilmes inicia su libro sobre Berlín con la inauguración de los Juegos el 1 de agosto de 1936 ante 110.000 personas en el Estadio Olímpico. 49 países, 4.066 atletas. El conde belga Henri Vaillet Latour, presidente olímpico, también simpatizante de Hitler, tratado como jefe de Estado, igual que Gianni Infantino ahora en Nueva York. El himno olímpico que Richard Strauss obsequia a Hitler. A la letra de Robert Luban le cambian 2 palabras, honor en lugar de paz y lealtad en lugar de justicia. Desfile de las juventudes hitlerianas, la antorcha. Hitler en su Mercedes descapotable. El Zeppelin Hindenburg de 246 metros de largo, esvásticas, Wagner, Liszt, orquesta sinfónica, y el cierre con el Aleluya de Handel. El embajador polaco Józef Lipski toca el hombro de Vaillet Latour y le susurra al oído: debemos tener cuidado con un pueblo que organiza las cosas así.
7: Bueno, el texto de Ezequiel Fernández Moore lo publica La Nación. 90 años, a 90 años exactamente de los Juegos de Berlín. El deporte al servicio del poder. Y la memoria activa, siempre activa. Viene Gustavo Pérez Berrueta, seguimos,
8: Nuevo. Y yo sigo acá, dejándome la vida por el bombo. Barbanca, Álvarez de Ron, Parietti. 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
14: Desde cerca del mediodía y hasta las 3 de la tarde se realizan testeos de VIH en Plaza Lafone, ubicada en las calles Ruperto Pérez Martínez, Humboldt y Avenida Carlos María Ramírez, aquí en Montevideo, en el barrio La Teja. Una actividad que se realiza en el marco del Día Nacional de Respuesta al VIH, celebrado el 29 de julio. Una instancia que permite, además de los testeos, recibir orientación e información sobre esta temática. Cabildo Abierto anunció que votará la rendición de cuentas tras la aceptación del gobierno de varias de sus propuestas, según anunció su líder, Guido Marini Ríos, que dijo que la rendición no es para el gobierno, sino para la gente.
15: Lo hemos resuelto con los dos legisladores en la mesa política de Cabildo Abierto. Se va a apoyar a la rendición de cuentas, se va a votar afirmativo la votación en general la semana que viene.
14: Una sorpresiva cumbre peronista tuvo lugar en Buenos Aires. El opositor Partido Justicialista celebró una reunión de unidad encabezada por Axel Kicillof. Sergio Massa y Máximo Kirchner se reunieron para acercar posiciones sobre temas centrales como las PASO. Los tres líderes del peronismo se reunieron durante aproximadamente 5 horas y además participaron 4 gobernadores y los jefes de bloque del Senado y diputados. El tiempo está frío aquí en el sur y área metropolitana, 10 grados 7 décimas la temperatura, 85% el índice de humedad. 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El señor Mauro Imbriaco en la puesta al aire. 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
10: Volvemos en una hora.
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2: Bueno, sabido es que la situación deportiva de Rampla Juniors ha sido crítica desde hace algún tiempo, y justamente en las últimas horas se hizo público el mensaje de uno de sus futbolistas que, con mucho dolor, pero desde una realidad insuperable, públicamente manifestó lo siguiente: escribo este mensaje en modo de agradecimiento, ya que por motivos económicos decidí, junto con mi familia, no seguir más en el club, al cual ya se me hizo imposible continuar por la situación del mismo. Viajé 200 kilómetros todos los días durante poco más de 7 meses con el objetivo claro de volver a llevar al club donde se merece. Hoy me toca irme, aunque no es lo que hubiera querido. Eternamente agradecido a su gente por el apoyo y el cariño, y les deseo mucho éxito y ojalá sea un hasta pronto. Esta es la publicación de Facundo Umpierre, con quien estamos en contacto. Facundo, ¿cómo te va? Bienvenido.
3: Hola, buenas tardes, ¿cómo andan? ¿Todo bien?
2: Bien, bien, bien. Gracias por tu tiempo, por tu disposición a dialogar. Y contanos cómo se dio esta situación. Te pedimos algún detalle ilustrativo que te lleva a decir hasta acá llegué.
3: No, bueno, he sabido ya el tema acá de Rampla. No es nada nuevo. Que bueno, yo tengo una situación de un gasto por día, diario, bastante grande, del cual arreglé a principio de año y se me prometió que se me iba a cumplir, principalmente para ir a entrenar, lo básico, para yo poder ir a entrenar todos los días. Luego, el rendimiento que tuviera o no, ya se vería, pero eso fue lo primero que arreglé y cuando no se me cumplió. Uh-huh. Estuve remándola 7 meses, habiendo cobrado 3 meses, salteado, y nada, me llevó a tomar esta decisión, que obviamente no era lo que quería ni lo que pensaba, pero bueno, no me dejó sin opción y fue la decisión que tuve que tomar.
4: Ajá. Facundo, vos sos de Nueva Helvecia, ¿verdad?
3: Yo soy de Nueva Helvecia, sí.
4: Ajá, vivís ahí, ibas y venías todos los días, por eso que queda como 100 kilómetros más o menos.
3: Y son como 120, un poco menos, capaz.
4: Ajá, 18. Ajá. Pero sos jovencito, ¿no?
3: Tengo 24 años, tengo.
4: Ah, bueno, mucho. Qué cosa más linda tener 24 años. ¿Y ahora qué vas a hacer?
3: Y ahora estoy a la espera de algún llamado. Ya me han llamado varios clubes, bueno, del interior y algunos de Montevideo. Y nada, mientras me sigo desarrollando como barbero, yo también soy barbero.
2: Ajá.
3: Corto el pelo, hice para sobrellevarlo y eso, y no, y como te dije, a la espera de a ver si puede salir algo mejor y darle para adelante.
2: ¿Tú estás solo?
3: Yo vivo con mi pareja y, ajá, tengo mi hija recién nacida de 20 días.
4: Oh, bueno, qué lindo, va a traer un para bajo el brazo, eso es clarísimo. Además, tu posición, tú vas a ver que sí.
2: Espera un poquito, José. A ver, para ubicarnos, ¿no? Ocupado de lleno en la barbería para subsistir, ese es el punto.
3: Sí, sí, sí. La barbería, el trabajo, lo que sea para poder subsistir, como vos decís, y salir adelante.
4: Aparte, tu posición, no solo la edad que te acompaña, sino tu posición no abunda demasiado. Vos sos extremo y por izquierda, ¿no?
3: Juegos, la verdad me desarrollo, tengo bastante bastante profesional, soy. Puedo jugar así, tenemos, puedo jugar de volante, puedo jugar, uh-huh, en el medio de la cancha también, por bastante puesto, la verdad.
2: Uh-huh. Vuelvo a lo de la situación, ¿cómo te arreglabas? O sea, ¿había que rascar donde no había para poder ¿Tú tenés coche o venías en ómnibus? ¿Cómo hacías?
3: Iba en auto, a veces en auto, a veces en ómnibus. Uh-huh. Pero siempre yo, sí, con ayuda de la familia, ayuda de mi mujer, yo siempre, obviamente, tuve la ayuda de mi familia, por suerte, pero claramente una familia de trabajadora, humilde, nada más, como la mayoría de los uruguayos, y que nada, que no da tampoco para tanto, que estamos hablando de más de 30.000 pesos al mes en viático, solo para ir a entrenar, ¿no?
4: Claro, sí. Por supuesto, nada más. más allá de que tu señora, no sé si trabaja, pero si trabaja igual tiene que ocuparse de la nena, ¿no?
3: Sí, claro, era más con la nena, porque fue uno de los motivos también que me llevó a tomar una decisión que bueno, espero que para el futuro vengan cosas mejores, pero está, que no es lo que hubiera querido, pero no me quedó otra opción.
2: Nada, además está el o sea, vos viniendo y no recibiendo la mínima cobertura, también estás perdiendo tiempo, porque en definitiva si vos no cortabas el pelo, no entraba dinero y perdías cuánto yendo y viniendo a entrenarte.
3: Y bueno, uno lo hace, ¿no? Con siempre la expectativa de poder mejorar y de poder seguir adelante y bueno, tratando de obviar todas esas cosas que sí, obviamente, se puede decir que estaba pagando para jugar al fútbol, porque la realidad, pero siempre metiéndole con ganas y con la expectativa intacta de que salir adelante y mejorar, ¿no? Como la mayoría que le pasa a todo jugador.
4: ¿Y qué te dijeron en Rampla? ¿Con quién hablaste? ¿Cuál fue la respuesta o la promesa?
3: Yo hablé con... ¿me dijeron en Rampla ahora o cuando arrancó el año? ¿Sí?
4: No, cuando vos decidiste...
3: Yo hablé con Gabriel, con el presidente.
2: Con Yujian. Uh-huh, uh-huh.
3: Sí, hablé con Gabriel, le comuniqué... Bueno, después del partido de Bellavista, le comuniqué que no iba a seguir. No, ya no va para más, que no fue una decisión que vos digas por resultados ni por nada, sino porque ya venía de hace tiempo y bueno, me tocó tomarla, pero primero fue comunicarla a él. Él no estaba, bueno, me entendió obviamente, pero no estaba de acuerdo ni él ni Gastón, porque nada, me querían tener ahí en el cuadro, la realidad, querían que siguiera, pero bueno, está, me entendían por ese lado también, por el lado económico, que bueno, ellos tampoco tienen una solución porque están dependiendo de un inversor que no aparece, porque la verdad hasta ahora no apareció, estuvimos esperando todo este tiempo, bueno, desde que arrancó el año y me dijeron sí. También Gabriel me dijo a lo último que se habían comunicado ahora, esta última semana, que era el mismo cuento de siempre, y bueno, lo venía escuchando hace 7 meses y tomé la decisión por no seguir más.
2: Clarísimo. Vamos a aprovechar, ¿cómo se llama la barbería y dónde está?
3: La barbería está F.U. Barber, se llama.
2: F.U., está tus iniciales, bien.
3: Y Frau Vogel 1477.
2: ¿Repetí el nombre de la calle, perdón?
3: Frau Vogel 1477.
2: Ajá. ¿Vos sos de Nacional o de Artesano?
3: Soy inferior en Artesano.
2: ¿Cómo?
3: Salí de Artesano.
2: Ah, bien. ¿Y viví eso queda cerca del Google Mayer o no?
3: Está cerca, sí, relativamente cerca, sí.
2: Ah, impecable. No, hay unos cuantos personajes ahí en Artesano que vale la pena conocer, que tengo el placer de conocer. Pero bueno, bien. ¿Y ahora qué te planteas en cuanto a posibilidad deportiva, en cuanto a no truncar tu carrera como futbolista?
3: No, y mi objetivo siempre va a ser jugar al fútbol. Uh-huh. El objetivo que siempre tuve, que me planteé desde chico, es jugar al fútbol y bueno, como me venía desarrollando. Pienso que esto es una piedrita en el camino, que bueno, ojalá que sea para que se puedan abrir algunas puertas o que pueda para mejorar.
2: ¿Y la idea es profesional, es en la C, es en OFI? ¿Qué te propones?
3: Sí, no, mi idea es seguir mi carrera profesional, obviamente, pero si no me sale nada, bueno, lo que me sirva.
4: Decías recién que tuviste alguna oferta, no solo del interior, sino de acá, sí, de Montevideo, y que no te satisfacen o no llenan expectativas.
3: Y estoy esperando, la verdad, porque no tengo apuro tampoco. No tengo apuro y nada, lo estoy manejando por esas cosas, porque me han llamado, la verdad que todos los días, ayer me llamaron, hoy también, y bueno, tampoco apurarme, capaz que puede salir algo mejor, y bueno, esperar, a ver, y ver qué oferta hay sobre la mesa, y bueno, de ahí manejarlo.
2: Claro.
4: ¿Y qué haces con la deuda? ¿Con lo que Rampla te debe?
3: Yo eso lo tengo reclamado. Yo lo reclamé a la
4: Mutual. A la
3: claro, yo tengo contrato AUF y eso me permite reclamarlo.
4: ¿Cuántos meses son? ¿4?
3: ¿De reclamo?
4: Sí.
3: Son, sí, 4, 3, 4, sí.
2: Está bien. Bueno, Facundo, un placer escucharte. Gracias por compartir esta tu historia, este lado B del fútbol uruguayo, claramente. Ojalá tu testimonio sirva para que los que asumen compromisos los honren, para que no se repita este tipo de casos, para que el jugador sea profesional o amateur, pueda ser debidamente atendido y cuidado con el cumplimiento de lo comprometido como punto de partida, porque ahí está la clave, ¿no? Y que aparezcan soluciones, que la gente vaya a la barbería en tanto, pero que también te aparezca una posibilidad cierta para continuar tu desarrollo deportivo. Muy amable.
3: Ojalá que sí, que pueda salir y bueno, que esto también sea un puntapié y con todo el revuelo que ha generado, que se pueda mejorar en varios casos, en varios aspectos que se están obviando, que por lo que veo la gente no está muy enterada, en la realidad no está muy enterada de este lado del fútbol, que es más normal de lo que parece.
2: Claro. Diría
3: que son más que los menos. Y nada, muchas gracias por
2: favor. Una cosa, ¿cómo llevaban el día a día con esta realidad?
3: Y nosotros la verdad armamos un grupo junto con el Poro, el Carlos Aguiar,
2: sí, claro.
3: Que nos llamó uno por uno, fue él el que armó el cuerpo técnico, le va a dar un grupo de jugadores, la verdad, increíble, persona muy buena, que siempre estuvieron luchando y siempre dando para adelante, sabiendo dónde estábamos, ¿no? En todo momento sabiendo dónde estábamos, un club grande como Rampla, y con el objetivo, claro, de sacarlo adelante, aislándonos de todas las dificultades y de todo lo que hay en la vuelta de un club grande como Rampla, que es la situación que está ahora, pero bueno, siempre dándole para adelante y tratando de sacar a flote todo junto.
2: Bueno, un placer, ¿eh? Vamos arriba, Facu, un abrazo agradecido y que aparezcan las soluciones.
3: Dale, muchas gracias, le mando un abrazo.
4: Gracias, Facundo Umpierres.

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4: Los scouts del Atalanta están viendo esto, se van a matar.
5: Me parece increíble que un negocio que involucre tanto dinero como el fútbol esté manejado por gente que no entiende lo que está haciendo, pero que no lo entiende del modo más absoluto. No entiende lo que está pasando, no entiende cuál debe ser su función y no entiende de qué manera se da el fenómeno del fútbol visto por televisión. No me interesan sus conversaciones. Te pone el partido y baja a los relatores por ineficaces, como hace uno muchas veces. Nota que le está faltando algo a ese partido. Me temo que el fútbol transmitido por televisión necesita también de la palabra. Entonces, quiere decir que, en principio, el sonido del público que sale, ¿no? Eso es algo. Pero también el tipo que te cuenta. Y es importante que la referencia entre lo que está pasando y lo que se está diciendo sea instantánea y absolutamente referencial y directa. Es decir, el tipo que habla me tiene que decir lo que está pasando. Me tiene que decir lo que está pasando. No puede estar conversando de otras cosas con el tipo que lo ayuda. Y no puede ocurrírsele un tema que a él le parece interesante cada más o menos 30 segundos. Otra cosa interesante, ¿cuántos jugadores del Real de Madrid han nacido en Dinamarca? ¿Qué me importa? Estoy en un momento de enorme emoción y vos tenés que mejorar la emoción de ese partido, dándole emoción a tu relato, participando de mi emoción y no borrándote para recordar cosas que pasaron hace 50 años. No podés cambiar de conversación, no podés. Y el que no sabe eso, no sabe nada.
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7: Bueno, ganó Torque, saben ustedes, de la victoria del equipo ciudadano por 1-0 frente a Tigre en la República Argentina con el gol de Franco Pizzichilo.
8: Va el miércoles la revancha, ¿no?
7: Exacto, sí, dentro de una semana. O sea, jugó miércoles y miércoles, será el miércoles 19 horas en el Estadio Centenario, después de, bueno, justamente de lo que fue esa victoria conseguida en la República Argentina, el gol de Pizzichilo, el buen juego sobre todo en la primera parte, la diferencia que estableció Torque frente a un equipo que venía de ganarle a River, nada menos, que nada, ha incorporado a Mauro Méndez, ¿no?
8: Sí, que ahí estuvo también, que va a recuperar a su goleador, no así al Piti Martínez. Y a propósito de Torque, en el medio, el juego ante Juventud, que seguramente no será con todos los titulares, ¿no? No sé si será una mixtura como lo iba a hacer contra Peñarol o si va con suplentes, pero lo cierto es que va a cuidar para la revancha porque va ganando 1-0, porque tiene ventaja para poder meterse entre los ocho mejores de la Sudamericana.
7: Bueno, más de Marcelo Méndez hablando postpartido en la República Argentina tras el triunfo de Torque, que en este momento está rumbo al puerto de Buenos Aires para salir con destino a Montevideo y retomar su actividad aquí en nuestro país después de haberse entrenado por la mañana en tierra argentina. Esto le preguntaron, esto dijo Marcelo Méndez.
9: Un partido duro, ¿no? Duro, creo que el primer tiempo lo controlamos muy, muy bien, creo que no sufrimos, creo que ni remate al arco, y tuvimos un par de opciones, me acuerdo ahora el cabezazo de Salomón sobre la hora, que nos podíamos llevar la ventaja ahí. Después del segundo tiempo sí, creo que encontramos el gol y sabíamos que en algún momento íbamos a sufrir, porque tienen jugadores muy veloces por dentro sobre todo, pero ya no nos pudimos defender con la pelota, pero bueno, achicamos el espacio, tuvimos para ponernos en otra ventaja con el segundo gol, que tapa un mano a mano con Salomón. Después la jugada para mí lo toca y es penal, es claro, no está cortando. Si bien ganamos, pero no quiero dejar pasar de largo porque en Brasil no pasó lo mismo. Entonces, no solo que no nos cobraron un penal, sino que inventaron otro. Entonces, eso un poco incomoda, pero bueno, es parte de esto. No soy de hablar de los jueces, pero bueno, cuando pasan estas cosas tan claras, a uno le pone mal, pero así todo, creo que el equipo pudimos sostener el resultado y pudimos lograr una mínima ventaja, que esa es una mínima ventaja y queda abierta la serie para el miércoles que viene.
10: Noto mesurado por una parte con esta que decía recién, que considera una mínima ventaja, pero por el otro lado fastidioso, ¿no? Pues son partidos 180 minutos y podían agrandar la ventaja, ¿no?
9: Sí, sí, sobre todo eso. Pero bueno, sabemos que es durísimo en esta instancia de la competencia, son partidos duros, enfrentados a grandes rivales, así que nada, tratar de recuperar, trabajar y bueno, focalizando el sábado en 48 horas tenemos un partido duro también con Juventud allá en Las Piedras y bueno, después pensaremos en el rival de hoy.
10: ¿Vas a cuidar ahí?
9: Veremos, sí. Nosotros tratamos de, como lo dije en la semana, jugamos 40 partidos para jugar la Copa. Ahora que si jugamos la Copa, priorizamos el torneo uruguayo, medio contradictorio y más en esta instancia. Así que veremos lo mejor. Falta el parte médico, a ver cómo están algunos jugadores y veremos cuál es el mejor equipo para el sábado.
10: ¿El partido con Peñarol te dijeron algo? ¿Cuándo se puede jugar? ¿Tenés algo?
9: No. Sí, también que empiezan a decir cosas que no son. Que quisimos sacar ventaja, los dos equipos lo queríamos jugar. Me pone tranquilo que había un dirigente de Peñarol y son testigos de que nosotros que lo queríamos jugar no era para sacar ventaja de nada. Es más, no sabemos ni cuándo se va a jugar, si nos va a perjudicar o no, quién puede llegar a jugar. Entonces, nosotros queríamos que teníamos un equipo competitivo también para jugar, así que nada, pero a veces se dicen cosas que fuera de lugar.
10: ¿Del mercado de pases ya cerrado? ¿Algo más están buscando?
9: No, ya estamos cerrados. Llegaron dos chicos argentinos, Santiago y Brian. Brian le tocó tener minutos, Santiago no pudo porque no le habían sacado de la lista de Boca, así que nada, prácticamente está el plantel cerrado.
10: ¿Qué imaginas el partido de vuelta con un Tigre que va a recuperar? No sé si al Piti Martínez, pero sí a Nacho Russo, a Leyes, y que va a tener que salir a atacar.
9: Sí, durísimo. Va a ser tan disputado como fue el de hoy, así que nada, prepararnos para ese partido.
11: Pitinha, due, atención, Paca Baragelia. ¡Gol! Se viene due. ¡Due! ¿Miramos o no miramos? Offside. Parecía adelantado. A ver. Gol. Bueno, 2-1 París. Para tirarlo pasado, si podía frenarse, va a ganar París. Señoras y señores, salvo que el árbitro sea generoso, no es generoso para Aston Villa, sí para París. Comienza ganando París Saint-Germain. El año 26-27 acaba de ganar la Supercopa de Europa. Derrotó 2-1 a Aston Villa en Salzburgo.
7: Bueno, ganó PSG.
8: Qué manera de empezar la temporada, ¿no? Ya con una Supercopa en juego.
7: Sí, pero lo que ha dicho Luis Enrique con insistencia, ¿no? Eso de fuera de tiempo, apresuramiento, disposición tardía de los jugadores, ese que jugó bastante.
8: Sí, porque fíjate que terminó el Mundial, los jugadores no tuvieron su descanso, sus vacaciones, y ya arrancar con todo, ¿no? Esto perjudica físico, mente y juego, porque claro, copas en disputa, televisión andando, negocio corriendo, pero el jugador.
7: Bueno, vamos a escuchar a Lucas Beraldo, al zaguero brasileño, parte de la estructura del PSG, que ganó con los goles que escuchamos de Cabarasquelia
8: y Doué.
7: ¿cómo
8: también
7: le decían?
8: Kvaratskhelia.
7: No, Kvaratskhelia es, pero le decían Kvaratskhelia, le decían cuando jugaban el Napoli. Ah, pero es un jugador impresionante.
8: Sí, más este, yo. Hizo el gol de las tombillas.
7: Una de las cosas, lamentablemente, que se perdió el Mundial fue ver a Kvara. Kvara es de los mejores extremos del mundo. Es un jugador excepcional. Y Cava Maradona o Cavaradona le decían, este, era una cosa que. Pero bueno, y en el PSG es desequilibrante. Ganó el equipo de Luis Enrique, habló Lucas Beraldo.
12: La mala o la buena costumbre de ganar casi todo.
13: No tiene mala. Siempre muy bueno poder ganar. Yo acho que a gente está en una fase muy buena aquí dentro del club. Entonces a gente continúa trabajando para que a gente possa continuar esa fase por mucho más tiempo y continuar llevando el título para Paris Saint-Germain.
12: ¿Se puede ganar 3 Champions consecutivas?
13: Sí, espero que este año a gente possa hacer más una grande Champions League y salir campeón nuevamente.
14: Para irse en ventaja al descanso. ¡Sí! ¡Gol! ¡Gol! ¡Gol! ¡Gol! ¡Gol! ¡Federico Viñas! Al profe no le estaba gustando y dijo Viñas, venga profe, ojalá que le agrade esto. Se va a ir en ventaja el Toluca al medio tiempo, 2-1 sobre el equipo del FC Dallas.
15: Importantísimo, me guste a mí o me importe o no, Luisa, pero es importantísimo este gol, que es lo que estaba buscando. Ahora ya dependen del manejo que puedan generar el segundo tiempo.
7: Bueno, Federico Viñas, un gol más. Se está metiendo de a poquito en la estructura de Toluca. Claro, mucha gente se pregunta, ¿qué tema, no? Haber dejado Europa para volver a México. Y dejó Europa y volvió a México. Ahí seguramente hay un fondo familiar que incide porque su señora es mexicana. Y él en Europa había jugado bien. Por más que el Oviedo bajó, y jugó bien. Lo pasa muy difícil.
8: Es un mercado muy fuerte también el mexicano, ¿no? Sobre todo en lo económico.
7: Sí, pero
8: también
7: está dejando la Liga Española, José. No hay punto ni para empezar a comparar.
8: Pero estaba en segunda, ¿no?
7: Sí, no, estaba en primera. No, bajó.
8: Pero descendió. Hubiese jugado en segunda.
7: El tema es que si no había alguna posibilidad de continuar ahí en España, porque él anduvo bien, él hizo goles. En fin, jugador dentro de la estructura de selección en este panorama escaso en cuanto a centrodelanteros. Está el tema de Darwin Núñez, que ha decidido quedarse en el Al Hilal, aun cuando no juegue. No, lo de Trabzonspor no prosperó. El Trabzonspor que tiene a Salah hoy en día y ha llevado, por ejemplo, al ¿cómo se llama? El que hizo el gol de Cabo Verde contra Argentina, al lateral. A López, López Cabral, el encajó el golazo.
8: Sí, el mejor gol del Mundial.
7: Bueno, también es un equipo que se ha armado muy bien y que quería Darwin, pero bueno, Darwin tomó la opción de quedarse en Al Hilal, privilegiando otras cosas, aun cuando sigue comprometiendo el tema deportivo, porque no juega, no juega, decididamente no juega.
8: Bueno, y lo que escuchamos recién, el gol de Viñas es al Dallas, ¿no? Le ganó 3-1 el Toluca y de esta manera aseguró el pasaje a cuartos de final con 6 puntos.
7: Bueno, hablamos de este torneo que se juega en Norte y Centroamérica.
8: La Leagues Cup,
7: que convoca a diferentes equipos de la región y que tuvo la eliminación del Inter de Miami, que quedó fuera del Inter de Miami, sin Suárez, suspendido.
8: Jugó Messi.
7: Y Casemiro. Y hablaron Casemiro y Messi después de la eliminación del equipo rosado.
16: ¿Cuál es el mensaje en el vestuario a la fanaticada y a todo el equipo?
17: Seguir, porque es un momento complicado, pero vamos a salir todos unidos. Ahora se va a ver de verdad si somos un equipo en los momentos difíciles, porque cuando todo va bien es muy fácil, pero cuando llegan los momentos difíciles como ahora es cuando tenemos que estar más unidos que nunca, ser un equipo de verdad.
18: Quiero pensar un poco, por eso es tan grande, por eso es tan de los mejores de la historia, si no el mejor de la historia. Entonces, por eso sigue demostrando que es el mejor. Entonces, para mí es algo como hablamos, ¿no? Quitar el sombrero, decir gracias, seguir apoyando, desearle mucho ánimo a su familia. Y oye, increíble lo que hizo hoy con nosotros, por estar aquí con nosotros.
7: Bueno, estaba Casemiro destacando la actitud de Messi de haber jugado a pesar de la muerte.
8: El fallecimiento de su papá.
7: Claro, cercana de su padre. Él entró en el partido, lo jugó, lo disputó, pero el Inter Miami quedó eliminado. De todas formas, más allá del resultado deportivo, lo que promovía Casemiro era la valoración del gesto, de la actitud, de la participación de Leo Messi, diciendo presente y asumiendo este compromiso junto a sus compañeros. El América también disputa este torneo, lo dirige Guillermo Almada y se habla con insistencia de la posible salida de Brian Rodríguez, que anda en un momento excepcional, que estuvo muy cerca de ir a Cruzeiro. Ahora parece que se reflota esa posibilidad. Algunas divergencias entre quien lo representa y el equipo brasileño hicieron caer en primera instancia la negociación. Se insiste con la salida al mercado de Brasil y Almada dice que por ahora, valorando las cualidades de Brian, él no sabe nada.
19: Que a mí no me han transmitido absolutamente nada, ninguna posibilidad de salir. La realidad, yo me baso con hechos de lo que me transmite la parte directiva. No me puedo hacer eco de rumores que maneja la prensa, sobre todo en América, que fluyen permanentemente de distintos futbolistas. Y la realidad es que, vuelvo a insistir, a mí los directivos no me han manifestado ninguna posibilidad de que salga, entonces no me estoy expresando de nada que me hayan transmitido. Así que la realidad es que Brian está con nosotros, por más que indudablemente va a ser un jugador muy apetecido por distintas instituciones por la calidad que tiene. Pero la realidad, vuelvo a insistir, no me puedo basar por rumores periodísticos, sino por realidades, y la realidad hasta el momento.
7: Bueno, están diciendo que China le ganó hoy a Uruguay en nuestra mañana por 83-78 en esta nueva etapa del equipo de Jauri, que asume estos desafíos internacionales. Uruguay perdió después de un partido que tuvo un marco parejo, que en la recta final marcó la distancia en favor de los chinos. En Uruguay, Luca Pomoli fue el máximo anotador con 17 puntos, 16 aportó Joaquín Rodríguez y 14 Martín Rojas. Esto en el equipo dirigido por Jauri.
8: Sí, se destacó también Mateo Bianchi. Y claro, Uruguay está jugando, en Fosán jugó este jueves y va a volver a jugar el sábado, preparando los partidos en el Antel Arena por clasificatorias ante Bahamas el 27 de este mes y ante Puerto Rico el último día de agosto.
7: Bueno, nos vamos a la pausa, venimos, hay cosas recomendables porque va a hablar el profesor Esteban Gesto en esa nota del vamos que venimos, que llevó a cabo José Carlos Álvarez de Ron, recomendable, aquí de un fragmento tendremos para escuchar con mucha atención al siempre hombre calificado que aporta en dichos conceptos como el profe Gesto. Todo eso vendrá después de la pausa.
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2: Bueno, se viene la segunda del torneo Clausura, que comienza mañana viernes. Boston River Danubio estarán jugando en el Campeones Olímpicos de Florida a las 7 de la tarde con Javier Férez.
3: Bueno, mañana también juega Cerro frente a León, el sábado, ¿no?
2: El sábado.
3: Iniciando a la hora 10 la actividad de ese día.
2: En el Trócoli con Javier Burgos. El sábado también Juventud Montevideo City Torque. Va con suplente seguramente el Torque. Parque Artigas de las Piedras a la 1 de la tarde.
3: Bueno, 16:30 Racing frente a Nacional. Esteban Ostojich será el árbitro de este partido, el de Racing Nacional, con Leodán González en el VAR.
2: También el sábado en el Parque Viera.

0: en el Prado de Montevideo, Wander Cerro Largo a las 7:30 de la tarde con Kevin Fontes.
1: Domingo 3 partidos, hora 11, Progreso frente al Deportivo Maldonado.
0: Así estará Matías de Armas, será el árbitro del partido en el Paladino. El domingo, Defensor Sporting Liverpool a las 3 de la tarde, con Andrés Matonte como árbitro en el Francini.
1: Bueno, y finalmente 18:30 de ese domingo 16 jugarán Peñarol frente a Central Español. Esteban Guerra, el juez del partido, con Jonathan Fuentes en el VAR, actividad de esta fecha número 2, campeonato clausura del fútbol de Uruguay. Vamos a escuchar al profe Gesto. José Carlos realizó un mano a mano que recordamos. En el ciclo de Vamos que Venimos, se difunde por Nuevo Siglo en primera instancia.
0: Por Nuevo Siglo, por Canal 7 de Punta del Este.
1: Los días para.
0: El Por Nuevo Siglo va los martes a las 20:30. Va por Canal 7 de Punta del Este los sábados a las 11 de la mañana. Y va por Cardinal TV, que son 82 cables del interior. Esto es a las 10 de la noche los días viernes, mañana.
1: Lo otro muy importante.
0: Está ahí, también está el canal de YouTube. Tenemos,
1: claro, que en el canal de YouTube, a demanda, ustedes pueden entrar perfectamente. ¿Recordamos el nombre del canal?
0: Sí, es Joseca Vamos que Venimos.
1: Bueno, en el canal de YouTube, accediendo a YouTube, ustedes pueden ir ahí, buscar lo ya hecho, que fue en primera instancia, el encuentro, la nota con Julio Montero Castillo y ahora la nota con el profe Gesto. Ahí pueden encontrar el material, mirarlo en el momento que tengan disponible durante el día, vale la pena, y es una vía de acceso más allá de las ventanas de difusión que ahí nos contaba José Carlos. Antes de ir a Gesto, un saludo muy especial para alguien que nos está escuchando.
0: Sí, para
1: el Cuatro Patas.
0: Sí, el Camilla Jorge Parietti, un enorme abrazo.
1: Qué jugador, ¿eh?
0: Que está en Camilla, decimos, porque está en la camilla, se está recuperando.
1: Ya empezó a andar con una muleta, sabemos que ha tenido visita.
0: Ya empezó a andar, sí.
1: Ha tenido visita, va bien, despacito, sí, pero va bien.
0: Pero un enorme abrazo, porque ya pronto lo tendremos entre nosotros.
1: Y sobre todo, ha empezado a ir el fisioterapeuta, está poniendo mucha dedicación, perdió un poquito de masa muscular. Pero
0: está comiendo bizcocho.
1: Pero mantiene mucha movilidad y eso es muy importante. Así que bueno, seguir en esa rutina metódica, consecuente, para que ya pronto pueda mover esa pierna sin ningún tipo de dificultad.
0: Aparte está haciendo todo lo que le dice el fisioterapeuta, está tomando todas las pastillas, está tranquilo, de a poquito, bien.
1: Eso es lo más importante. Vamos arriba, Parietti, un saludo desde acá. Recomendable charla de José Carlos Álvarez de Ron con el profe Esteban Gesto.
2: Profesor Esteban Gesto, un placer saludarlo y muchas gracias por estar con nosotros.
3: No, muchísimas gracias por esas palabras. Sí, eso fue así, me emociona porque ese chico es inteligente y tiene un futuro muy bueno. Tiene una velocidad que no es normal en el Uruguay. Ha hecho goles, tiene lo que yo le llamo creatividad caótica, lo que tiene que tener un puntero, creatividad caótica, hacer un loquero para superar al defensor, y él la tiene. No se sabe para dónde sale, si para la izquierda, para la derecha, si le pasa la pelota por arriba, en fin, hace malabarismo con la pelota y tiene una velocidad que lo deja parado. Entonces, ese chico auguro que va a tener un futuro muy bueno. Hay que cuidarlo.
2: ¿Cuál es el secreto de la vigencia? De poder estar hoy como en el 80.
3: Bueno, es que yo disfruto mucho. Es una vocación. Disfruto mucho. Trato de saber un poco más cada día, de autocorregirme, de autorreciclarme yo mismo, y no me alcanza el tiempo a veces, porque también tengo que asistir al trabajo y a veces el día se corre, pero yo disfruto mucho. Es decir, para mí el descanso es estar en mi escritorio con un libro nuevo, con un artículo de alguien que me llama la atención. Quizás es un gran defecto porque otras personas disfrutan de otra manera, al sol, a la playa, vaya a saber, de vacaciones, pero yo disfruto buscándole eso que tiene el entrenamiento.

0: Esas cruzadas, tanto en el 77 como en el 79, nos quedábamos en el interior, dábamos charlas con los técnicos del interior, hacíamos entrenamientos y recibíamos información. Trajimos en la primera cruzada 70 jugadores jóvenes, de los cuales quedaron 12 en la selección definitiva del año 77. Y 7 fueron titulares de esos 12. Y estoy hablando de una generación dorada. Sería injusto no nombrarlos a todos, pero ustedes conocerían más a Hugo de León, a Rubén Paz, a Ramos, a Sara Legui, a Ansorena, a Fernando Alves, a Russo, a Enrique, a José Hermes Moreira. Es decir, esa generación hizo camino en el fútbol. Ahora no, ahora están todos los jugadores en la capital, ya los han traído los clubes. Hemos ido al interior el año antepasado, fuimos, el año pasado fuimos, hicimos no menos de 6 o 7 campamentos haciendo lo mismo y tratando de formar centros de desarrollo de fútbol en el interior. Tuvimos mucha repercusión, pero no pudimos recoger los frutos de esas visitas, porque no se instalaron nuevos centros de desarrollo de fútbol para los chiquilines en diferentes ciudades. Fuimos a San José, a Canelones, a Salto, a Mercedes, a Rocha, o sea, fuimos a muchos lados, pero eso no es del día de hoy, digamos, ¿no? No es lo que estamos hablando. Ha cambiado mucho el mapa de dónde están los jugadores en el Uruguay en este momento. Están en Montevideo. En el interior quedan porque se siguen desarrollando. Hay que insistir, hay que ir al interior.
1: Y en el exterior, porque ahora también están escauteando en el exterior, han llegado a la posibilidad de hijos de uruguayos o quienes tienen vínculo y podrían, ¿no? Tendrían condiciones como para defender selecciones,
0: Yo
1: lo han hecho.
0: sí. Hicieron un campamento en Los Ángeles con alrededor 70, 80 chicos. Yo asistí personalmente con Diego Pérez, con el ruso querido, al campamento de Miami. Escauteamos 85 chicos de distintas regiones de los Estados Unidos, alguno de Europa, alguno de América, que asistió hacia Estados Unidos a mostrarse. Algún jugador seleccionamos, lo trajimos a Montevideo, tiene condiciones, lo seguimos, estamos mandando programas de trabajo para que siga adelante. Esa tarea la está haciendo la asociación y la estamos haciendo. Y pienso que puede haber en el año que estamos otro camps en Nueva Jersey, ojalá en Europa. Hijos de uruguayos radicados en el exterior por distintas razones a través de muchos años, ha sido una estampida el agradecimiento de los padres, de las madres, de los familiares. Ha sido como brota la empatía y la alegría, el agradecimiento hacia nosotros, porque no solo estábamos Diego y yo, sino que había 7 uruguayos que residen en los Estados Unidos, trabajan en las academias de fútbol y trabajaron junto a nosotros. Hicimos dobles horarios, asistimos a eventos sociales con todos los padres y los chicos. En fin, muy gratificante. Ojalá se repita eso.
1: ¿Por qué hay que hacer todo esto? ¿Cuál es la condición en la que Uruguay está hoy, más allá de toda la historia o toda la casta que se puede tener en lo que demanda el fútbol hoy, en función de los vecinos, de los rivales? ¿En qué contexto está Uruguay? Y ya no digo solo en el mundo, sino en Sudamérica.
0: Bueno, es larguísimo este tema, sería tema de 2 o 3 programas. A modo de ultra resumen, en el Campeonato del Mundo de 1930 participaron 13 selecciones. En el 30

0: participaron también 13, 14 selecciones. En el 50, que ganó Uruguay, que fue apoteósico, participaron 16 selecciones. Ahora participan 48 selecciones, 104 partidos. Y la FIFA, en el momento actual, tiene 211 clubes o federaciones afiliadas. Cuando Uruguay competía en los primeros años allá, no había más que unas 16 a 20 federaciones afiliadas. Ahora, ¿qué pasa? ¿Por qué están apareciendo países de los afiliados a la FIFA, como el caso de Marruecos? Marruecos tiene 30 millones de habitantes. Argentina, 50. Brasil, más de 200. Colombia, que está pujante, acaba de ganar el Sudamericano 17, tiene 50 millones. Nosotros tenemos 3 millones. Y resumido el fútbol uruguayo, hay 16 clubes en primera y unos 12 a 14 en la división B. Entonces, si usted multiplica 25 por 16 en la primera división, usted tiene alrededor de 400, 450 futbolistas para seleccionar. Y no es lo mismo tener como Colombia 13, 14 mil personas de menores de 20 años para seleccionar, para la selección 20, que usted tener 400. Es muy difícil. La gente cree que es muy fácil y lo que pasa es que venimos de una historia tan rica del 30, de Maracaná, de los sudamericanos, de las Copas Libertadores, y entonces no analizamos cómo hacemos para seleccionar jugadores como en la época de antes. Usted me dirá, pero ¿y cómo antes eran campeones? Bueno, ahí entramos en otro tipo de problemas que tendríamos que hablar de la salud, de la educación física, de los trabajos, de cómo vivía la sociedad uruguaya en aquella época que trabajaban y jugaban al fútbol. En el momento actual, en los últimos 50 años, 40 años, 45 años, la educación física está en rojo. La vida natural en todos los países del mundo está cediendo lugar a los medios electrónicos. Los niños actualmente tienen lo que llamamos dinapenia pediátrica, o sea, la pérdida de fuerza, la pérdida de dinamismo pediátrica, por falta de ejercicio físico y vida natural. Usted me dirá, me puede interrumpir y me dice, pero ¿cómo si hay 60 mil niños afiliados al baby fútbol en la capital? ¿De qué me está hablando? Sí, pero yo le pregunto, ¿y el desarrollo de las habilidades motóricas de esos niños? La especialización temprana es un problema, no es una virtud. El niño chiquito, de los 6 años a los 12, tiene que hacer de todo, todos los deportes en forma multilateral. Habilidades motóricas, desarrollo de los patrones fundamentales de movimiento, la verdadera educación física con el deporte. Una cantidad de deportes, no solo fútbol, y no solo los conos y tirar al arco o jugar un partido, o enseñarle parcialmente los fundamentos técnicos. Decimos a nivel de la jerga del entrenamiento, necesitamos la alfabetización física, no la analfabetización física.
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4: En los 50, Aníbal Sampaio, finales de los 50, comienzo de los 60, no hubieran trabajado para la matriz de nuestra canción. Ahí se establecieron, se estableció el terreno basal de la canción uruguaya, para diferenciarse de esa canción argentina que ocupaba un territorio sonoro en la musicalidad uruguaya, ¿no? Más allá de conocer la obra de Aníbal Sampaio, de tener mis fascinaciones particulares con algunas canciones desde pequeño, algunas versiones que he hecho justamente, también ya de mayor, lo que tengo es un reconocimiento sobre su obra y sobre el legado, ¿no? Hay una forma de entender la canción uruguaya. Hay muchas cosas también que el tiempo nos pondrá en, nos ubicará, ¿no? Así como Montevideo ha perdido aquel primer nomenclátor en el que todas las calles perpendiculares a 18 de julio eran nombres de ríos, simultáneamente Sampaio nos ponía al Uruguay con su propio nombre a buscarle sentido en relación al agua dulce, ¿no? O sea, una maravilla. Me pone muy contento que por fin las cosas se pongan donde deben estar.
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8: El ministro de Economía y Finanzas, Gabriel Odone, defendió el incremento de recursos propuesto en la rendición de cuentas para atender la seguridad y la pobreza infantil. Por cada adulto mayor pobre tenemos 9 o 10 niños pobres. Es una bomba de tiempo, aseveró Odone en forma reciente ante empresarios en la Liga de Defensa Comercial. El Fondo Nacional de Recursos incorporó un nuevo medicamento de alto costo a la cobertura para la fibrosis quística, una enfermedad hereditaria considerada rara que provoca la acumulación de moco espeso y pegajoso en pulmones, tubo digestivo y otras áreas del cuerpo, una patología crónica más común en niños y jóvenes y potencialmente mortal. La cobertura era a partir de los 6 años, pero al cambiar la presentación del medicamento y pasar a ser granulada, pero podrá incorporar a los niños a partir de los 2 años de edad. También se incorporan otros medicamentos que mejoran la cobertura e indicaciones para determinadas enfermedades, destacó también. La ministra de Salud Pública indicó que forma parte de las incorporaciones y prestaciones que estamos haciendo y reviendo que el Ministerio de Salud Pública tiene desde hace 10 años. En la escena internacional, el presidente de Colombia confirmó que al menos 265 personas murieron, 3.494 resultaron heridas, 496 siguen desaparecidas por el terremoto que sacudió el país el pasado lunes. En tanto, el presidente Abelardo de las Priella declaró también la emergencia económica para afrontar la crisis provocada por este sismo. La enviada especial de France 24 a la ciudad de Pereira, Rosa Pérez Masdeu, ofrecemos parte de su crónica.
9: Gente aportando pues comida, ropa. La solidaridad se extiende también a los puntos de rescate, ¿no? Esto es lo que hemos podido presenciar. Estuvimos varias horas en un mismo punto donde había un edificio colapsado. Ahí estaban trabajando desde primera hora, hay que decirlo, el ejército, la policía, la Cruz Roja, pero también muchísimos voluntarios, muchos jóvenes, decenas. De hecho, estuvimos hablando también con un arquitecto que venía desde Bogotá y que tenía a su hermano debajo debajo de estos escombros. Horas después, más de 24 horas después del terremoto, todavía no sabía si su hermano estaba con vida o no. Y decía que lo que le hacía llevadera la situación era, de hecho, ver este masivo despliegue de solidaridad, ¿no? Desconocidos, nos decía, jóvenes suicidas, estas eran sus palabras, porque se lanzaban encima de las montañas de escombros a sacarlos con las manos ante el riesgo, además, de que los edificios colindantes también colapsaran. Pero para insistir, además, mira, en esta falta de gas que les comentaba antes, había personas cocinando sancocho, este plato colombiano, en las aceras, y se les acercaba gente a llevar pollo, a llevar agua panela, a llevar mascarillas a las personas que están implicadas en estas labores de rescate ininterrumpidamente durante todo el día y toda la noche.
8: Tiempo frío aquí en el sur y área metropolitana, 11 grados 5 décimas la temperatura, 75% el índice de humedad. 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El señor Mauro Imbriaco en la puesta al aire. Ya comienza Efecto Mariposa. ¿Cómo estás?
7: Buenas Caro. Tardes, muy bien.
8: Un gusto de estar contigo, Carolina Mola.
7: Carolina. Hoy nos vamos a pasear.
8: ¿Ah, sí?
7: Por los jardines de Mallorca, de la mano del pintor Blanes Viale.
8: Bueno, toda una aventura entonces.
7: Sí, señor. Y después nos vamos a los jardines, pero debajo del mar, uh-huh. En las Baleares también.
8: Hasta un poco de misterio ahí en el...
7: Mucho misterio.
8: Qué lindo. ¿Vamos a escuchar Efecto Mariposa?
7: Vamos.
8: Vamos.
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0: Muy buenas tardes, ¿cómo les va? ¿Cómo anda Mauro Imbriaco? Yo acá estoy desenredando la galleta. ¿Conoce lo de la galleta? ¿Nunca pescó con aparejo? Bueno, la galleta de la tanza, esto es igual, pero en los cables que están acá arriba. Hay tanto cable que uno no sabe qué es qué. Bueno, ¿cómo les va? Estoy acá medio solita, porque está Beatriz Belloni del otro lado acompañándome, haciéndome el soporte moral. Y vamos a tener un programa preciosísimo, con muy lindos paisajes, con paisajes por encima de la tierra y por debajo del agua también. Pero antes que nada, ayer tuvimos todos los uruguayos y uruguayas una gran noticia, porque nos enteramos que la poeta Circe Maya, ganó el premio del Ministerio de las Culturas, las Artes y el Patrimonio de Chile, el Premio Iberoamericano de Poesía Pablo Neruda 2026. Es un premio destacadísimo, es un nuevo premio internacional que se suma a los que tiene nuestra poeta uruguaya Circe Maya, que nació en Montevideo en 1932. Esta vez el jurado fue integrado por la escritora Rosbetty Muñoz de Chile, Lila Calderón de Chile también, Carmen Ollé de Perú, Laura Windner de Argentina, que hace pocas semanas la tuvimos aquí en Efecto Mariposa con su libro sobre la menopausia, y también por el escritor argentino Andrés Neumann. Le concedieron el Premio Iberoamericano de Poesía Pablo Neruda 2026 a Circe Maya, de 94 años, que además vimos un videito que filmó su hija cuando le comunican la noticia, una cosa muy emocionante. En la justificación de este premio, los jurados dicen: la obra de Circe Maya logra aunar capacidad reflexiva y don comunicativo, conmueve su hondura filosófica y al mismo tiempo la hipnótica sencillez de sus tonos. Sus observaciones alcanzan un radical asombro que elude cualquier pretenciosidad. Su obra se fue volviendo cada vez más elíptica y minimalista, en un proceso de despojamiento que la ha llevado a erigir una poética del pensamiento de apariencia informal tan cálida como sintética. Bueno, este premio fue creado en 2004, se entrega cada 2 años allí en Chile. Ya en 2023 Maya había recibido el Premio Internacional de Poesía Federico García Lorca. Ella es traductora, además de profesora de literatura inglesa y francesa, es miembro de la Academia Nacional de Letras, obtuvo en 2015 el Gran Premio Nacional a la Labor Intelectual del MEC y el Bartolomé Hidalgo por su libro Dualidades. En 2017 también tuvo el Premio Nacional de Poesía. Y en la Feria Internacional del Libro Obra Poética, su libro Obra Poética fue elegido como el mejor libro uruguayo en los últimos 40 años. Es un placer, no solo por la grandeza de la obra de Circe Maya, sino de que pueda en vida recibir los premios que se merece. No siempre fue así con nuestros intelectuales, con nuestros escritores, con nuestros teatreros, así que bueno, es para mí una gran celebración esto, ¿no? Y quiero recordarles además que en 2025, el año pasado, la editorial publicó una maravilla de libro, A Nueva Luz se llama, que es la obra edita e inédita de la poeta Circe Maya. También esas quijotadas que tienen mucho esfuerzo de producción y edición, y que apuesta además para quienes les gusta la poesía y para tener el registro, memoria de nuestros autores. Así que allí Editorial tiene publicado para quienes conocen y les gusta, y para quienes no conocen la obra de Circe Maya, este libro con la obra edita e inédita, que se llama A Nueva Luz. Bueno, así que bueno, felicitaciones a Circe Maya, y la verdad un placer poder dar este tipo de noticias. Quiero decirles también que hoy es jueves y es día de regalos. Así que vamos a... Este libro lo teníamos pronto para regalar hace un par de semanas y justo hicimos una obra de teatro y regalamos las entradas porque si no se iba a la obra de teatro. Así que sé que hay oyentes que nos han escrito que lo compraron el libro y que lo estaban disfrutando mucho. Así que para los que todavía no lo compraron, se pueden anotar. El libro es el libro Resultados Increíbles en Tiempo Récord de Cintia Bolani, de Editorial Tajante, con una cantidad de cuentos con mucho humor, con mucha agudeza. La tuvimos a Cintia aquí en Efecto Mariposa con este título. Así que para quienes quieren el libro, se anotan por el 098-224-336, 098-224-336, y bueno, después de del bloque de música seguramente, lo vamos a estar sorteando, porque bueno, porque hoy es jueves y hoy es día de sorteos. Muchos mensajes agradeciendo. Hola, ¿cómo están? Como dice el Teco con la cantora, escuchándolas el clásico de todos mis días, Gustavo. Gustavo, que no sé cómo está ya Gustavo acá, está medio feucho para hacer nada al aire libre. La verdad que está muy feo. Bueno, ya hay amigos y amigas anotándose para este sorteo, para el libro de Cintia Bolani. Sigan anotándose y en un rato lo vamos a sortear. Que además tiene un prólogo de Leo Maslía interesantísimo también y muy gracioso, como todo lo que escribe Leo Maslía. Bueno, pronto, Mauricio, Maurito Imbriaco, vamos a contarles a la gente qué tenemos hoy.
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0: Bueno, nuestro título de hoy nos va a permitir recibir aquí en esta casa a un gran talento de lo que tiene que ver con los museos y las artes visuales y un gran amigo de la casa. Nuestro título hoy es Jardín de Mallorca. Es un óleo sobre madera del pintor uruguayo Pedro Blanes Viale, que nació en 1878 y murió en 1926. Este óleo pertenece a la Pinacoteca del Poder Legislativo y es una de las obras de la exposición Blanes Viale, Pintar Siempre, que se inauguró el pasado 22 de julio de este año en la Pinacoteca Museo Eusebio Jiménez, allí en Mercedes, en Soriano. Así que atenta gente de Soriano y gente de alrededores y también los montevideanos, que siempre estamos acostumbrados a que nos queda todo cerquita y bueno, también nos tenemos que desplazar, es justo que nos desplacemos para ver este tipo de cosas. La muestra conmemora el centenario del fallecimiento del artista uruguayo, reuniendo más de 30 obras, bocetos y documentos con la curaduría de Enrique Aguerre. Enrique, que bueno, ha sido nuestro gran guía de las artes visuales, además de haber sido durante años el director del Museo Nacional de Artes Visuales, y que ahora anda por los lugares del país sembrando este tipo de cosas. Esta muestra va a estar abierta al público hasta el 20 de diciembre, así que no hay excusa para no ir hasta Mercedes a verla. Allí en la Pinacoteca Museo Eusebio Jiménez, que está abierta de lunes a viernes de 9 a 17 horas, pero también se podrá visitar los fines de semana anotándose previamente por agenda web. Así que eso, tomen nota. ¿Qué se puede decir de Blanes Viale? Ya vamos a hablar extensamente de él, pero en 1902... el pintor comienza su segunda estadía en Europa. La verdad que me mareó Blanes Viale con la cantidad de viajes que hizo. Impresionante lo que viajó. Bueno, pero en 1902 empieza esta segunda estadía en Europa, usufructuando una beca que le otorgó el Estado uruguayo, y recaló en Palma de Mallorca. El padre era mallorquín, el padre era un médico mallorquín, así que estaba muy interiorizado con Palma de Mallorca. Y ese fue su primer destino. Allí conoció a varios artistas que vivían en la isla, y entre ellos forjó una estrecha amistad con Santiago Rusiñol, con quien compartió largas jornadas de pintura al aire libre y conversaciones sobre el oficio de pintar. Así que vamos a hablar sobre Blanes Viale, sobre los necesarios retrospectivas y homenajes que les debemos a muchos artistas uruguayos. Vamos a hablar también sobre la descentralización de este tipo de actividades, que sea en Mercedes, en Soriano, es una gran cosa. Lo vamos a hacer con Enrique Aguerre, que es artista visual, que además es el curador de esta muestra, y que de 2010 a 2025 estuvo a cargo de la dirección del Museo Nacional de Artes Visuales. Vamos a hablar un poquitito sobre Mallorca en invierno y sobre todo en la estancia en invierno de dos grandes también artistas de su época. Uno es Chopin y la otra es George Sand, la escritora francesa con quien estuvo en pareja Chopin, y que estuvieron allí en la Cartuja de Valdemosa en Mallorca, pasando un invierno que no fue de lo más agradable. Ya les contaré algunas de las intimidades de estos dos enormes, uno músico y la otra escritora. Vamos a hablar de los jardines subacuáticos, los jardines sumergidos de Mallorca. Esto de decir jardines es una licencia que nos otorgamos nosotras mismas, porque en realidad estamos hablando de la Posidonia Oceánica. Les confieso que no había escuchado hablar de esto hasta que armamos este programa y nos pusimos a investigar un poco sobre estos verdaderos ecosistemas, verdaderas praderas que están en el Mediterráneo, sobre todo en el Mediterráneo, y que tienen una parte fundamental para lo que es la salud de los mares, de la playa, y también para la economía de los lugares donde crece. Allí en Mallorca hace décadas que se estudia y se protege la Posidonia, porque además es una mata de plantas que son capaces de producir verdadero carbono azul. Y hoy en día está en peligro. Está en peligro por la acción del ser humano, la acción directa del ser humano sobre los mares, pero también en peligro por el cambio climático. Las altas temperaturas la matan, la deterioran muchísimo. Así que bueno, hay cada vez más gente, científicos y recursos estatales para estudiar y para proteger la Posidonia. Así que bueno, de eso, después de investigarlo y de ver quiénes estaban a la vanguardia de estas investigaciones, dimos con la investigadora española Nuria Marvá, que es profesora de investigación en el Instituto Mediterráneo de Estudios Avanzados del CSIC, donde dirige el Departamento de Oceanografía y Cambio Global. Así que bueno, tuvimos una charla anteayer con ella. Para que nos cuente todo lo que hay que saber sobre la Posidonia oceánica allí en las Islas Baleares. Y en la música vamos a recorrer jardines en la pintura. Díganos cuáles son sus favoritos. Yo tengo algunos favoritos acá, cada uno tiene su favorito, así que bueno, vamos a recorrer algunos, los que haya elegido la señora Bea. Y cuántos anotados. Bueno, me alegro que convoque a tanta gente el libro de Cintia Bolani. Bueno, ¿qué dice Feo? Mucha humedad, claro, Gustavo, acá también. Estamos todos iguales. Bueno, ideal para escuchar radio. Muy bien. Nos vamos a la pausa y luego de la pausa vamos a recibir a Enrique Aguerre para hablar de Blanes Viale.

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0: Bueno, nos vamos a pasear por los jardines de Mallorca y por otros lados también, y sobre todo vamos a situarnos en Mercedes Soriano, porque como decíamos al principio del programa, estamos muy acostumbrados a salir de casa e ir aquí en Montevideo, ¿no? A un museo o a otro, y estamos muy mal acostumbrados. Y es muy injusto además para el interior, que tiene un sistema de museos muy interesante, que a veces se pierde, digamos, en la nebulosa. Pero hay personas que están dedicadas a darnos una lección en ese sentido y a invitarnos a descubrir o a redescubrir o a revisitar a grandes pintores, en este caso, de nuestro país. Quizás no tan reconocidos en su momento o después, quizás le debemos algunos homenajes a algunos artistas de nuestro país todavía. Y en el caso de Pedro Blanes Viale, tenemos la oportunidad a partir de julio y hasta diciembre de visitarlo en la Pinacoteca Museo Eusebio Jiménez. En esa exposición, Blanes Viale, Pintar Siempre, un título muy significativo y que ya nos va a contar su curador por qué lo eligió. Estamos con Enrique Aguerre, que es el curador de la muestra. Ya lo presenté largamente al principio del programa. Enrique, gracias por haber venido, primero que nada. Y gracias por estar acá y gracias por esta muestra también.
1: Bueno, no, gracias a ustedes por la invitación. Me considero persona de la casa. Hace muchos años que ustedes le dan además un lugar muy importante a las artes plásticas y visuales, no solo a mí, el trabajo cuando dirigí el museo, sino en general, y eso no es poco, y menos ahora que me toca, como otras veces, el año pasado en el Museo Pareja de las Piedras, que la gente se asustaba, tengo que ir hasta las Piedras, son 20 kilómetros, no me podés decir.
0: Qué horrible.
1: Vas en un ómnibus de línea, un Cuxon, un Coet, no seas malo. Bueno, imagínate, ahora estoy a 300 kilómetros, ya es como si hablara de otro país. Pero sí, me enfrento ahora con la dificultad de los medios nacionales, entre comillas, no de los medios públicos, por suerte. Lo hablamos antes de entrar, que he tenido presencia en varios de los programas y agradezco especialmente. Incluso Mirada País, que tiene, ya conozco además a corresponsales que trabajan en medios locales, en distintos departamentos. Por suerte, siendo director del museo, llevamos exposiciones a todos los departamentos, fuera de Montevideo, a los 18 departamentos. Pero no es fácil. Ahora, también es un lindo desafío, ¿no?
0: Claro.
1: Porque la primera pregunta es, ¿esta muestra, Blanes Viale, se va a ver en Montevideo? Digo, no. No se va a ver.
0: No, vengan para
1: Soriano. Es la misma distancia de Montevideo a Mercedes que de Mercedes a Montevideo. O sea, fue hecha para Mercedes, no solo porque Blanes Viale es mercedario, nacido en Mercedes. La casa familiar de Blanes Viale está a 250 metros, la de Carlos Federico Sáez, imagínate, va cruzando la plaza.
0: Dolor cada vez que me nombras a Sáez, ya te lo dije mil veces, que para mí es
1: fantástico.
0: Es terrible cómo murió tan joven.
1: Es dramático. Ese. Bueno, sí, también, bueno, no tan joven, por 22 años tenía Carlos Federico, pero Pedro Blanes Viale fallece con 48 años,
0: sí,
1: también es muy joven.
0: Hoy en día es jovencísimo.
1: Y ahora vamos a hablar, porque hay una obra de Carlos María Herrera, que fallece también con 39, fallecieron muy jovencitos.
0: ¿Qué línea de tres?
1: Sí, son los adalides, digamos, de la modernidad, los que van becados a Europa, a Francia, a Italia, a distintos lugares. Pero vuelven con los nuevos cambios, digamos, pasan el 900, el fin del siglo XIX, y ya se inscriben en el siglo XX. Los retratos, paisajes, etcétera, ¿no?
0: Vos sabés que me acuerdo cuando hicimos en 2018 el programa desde el museo Por Así Soñó Blanes Viale, que había algunas obras de Blanes Viale.
1: Claro.
0: Yo no recordaba que su padre era mallorquín.
1: El padre mallorquín, Blanes Mestre, y la mamá, hija
0: de... Era de Mercedes.
1: Era de Mercedes, pero hija, padre genovés y mamá argentina.
0: Claro. Porque decía, pensábamos, ahora cuando preparamos el programa, qué contacto, me mareó Blanes Viale con todos los viajes, te voy a decir.
1: Bueno,
0: estudiando
1: sí,
0: los viajes,
1: no
0: era,
1: fácil,
0: iba y venía,
1: iba y venía.
0: Sí. Bueno, pero Mallorca es un lugar ya casi como su segundo lugar, ¿no?
1: Mirá, eso lo escribí a Raquel Pereda, que hizo una preciosísima biografía de Blanes Viale, con las dificultades de la época sin internet, con un montón de faltas de archivo documental y además por los viajes y por un montón de cosas es difícil precisar dónde están hechas las obras, cuáles, cómo, cuáles vendió allá en Europa, pero si sacás la cuenta, él produjo más o menos la mitad de la obra en Mallorca y un poquito en Europa, en París sobre todo, y la otra mitad en Uruguay, así que claro, podés tomarlo como mallorquín, porque él se va muy chico, ¿no? Se va en el 93, él nació en el 78. Igual que sabes,
0: sí,
1: tienes en dos años se cumple el sesquicentenario en la semilla, entre los dos, a lo mejor hacemos algo.
0: Se hará algo.
1: Estamos viendo. En Mercedes seguro. Y Pedro Blanes Viale se va chico, luego una formación breve acá en Montevideo, en 1893.
0: No era autodidacta, él fue un estudiante.
1: No, de niño, igual que Carlos Federico Sáenz, vino a Montevideo, estudió en el Colegio de los Vascos, después tuvo otros profesores, y sí, cuando se van en el 93, porque el padre era asmático y le hacía mal el tema del río. También tengo que decir que la Rambla de Mercedes, yo soy hombre de Rambla de Montevideo, pero la Rambla de Mercedes es espectacular.
0: Mirá,
1: fuera de serie.
0: Ya fui hace un par de años, el atardecer
1: es maravilloso.
0: Sobre ahí en el en la Rambla, sobre el Río Negro. Por favor.
1: Es maravilloso.
0: Una cosa.
1: Voy a pasar un aviso porque.
0: Páselo.
1: Porque es municipal, además, así que no es de una marca privada. Pero otro de los paseos, además, allí es el Castillo Maguá.
0: Ah, divino.
1: Y hay un aceite de oliva que hacen allí. Que
0: no corre me diga.
1: Maravilloso. Bueno. Ya también, porque también están los placeres del paseo, la buena mesa.
0: No, es un lugar para pasear hermoso.
1: Pero es un lugar maravilloso. Tenía asma el papá de Pedro Blanes Viale, por lo tanto vuelven primero a Puerto Rico, recalan brevemente, no se lleva bien con el trópico y terminan en la casa familiar de Palma, en Mallorca, ¿no? Venía de ahí claro. La familia no eran de Palma exactamente, el papá era de Artá, que es un lugar fantástico, como el noreste de la isla. Que hay obra religiosa, hay una virgen pintada por Pedro Blanes Viale, que también hizo pintura religiosa. Y ahí el papá lo manda a la Academia de San Fernando, en Madrid, que es el gran lugar, ¿no?
0: Claro.
1: Goya la dirigió, lo echaron a Dalí de ahí, pero bueno, se formaban académicamente, tenías que tener una formación académica. Va a la Academia de San Fernando, después tiene un tutor español, y después va a París, a Constant.
0: Hizo todo la métrica perfecta.
1: Y fallece, el papá fallece, él se vuelve en 1899, o sea, con 20 años, 21 años. Ahí tiene esa fama de melancólico, pobre, estaba en duelo, ¿no? Viene a arreglar algunos temas. La mamá no va a volver, es mercedaria. Toda la familia Viale es de Mercedes, pero no va a volver a Uruguay.
0: ¿No llegaste a conocer familia de
1: no,
0: Viales?
1: No, porque la familia directa se afincaron en los Sureda Blanes. Él es el tercero o cuarto de 10 hermanos. Digo tercero o cuarto porque es mellizo. Tomás
0: también pintaba, ¿no?
1: Se dedicó a la ciencia, bueno, trabajó con Ramón y Cajal y todo. Pero él vuelve y empieza a pintar acá y empieza a moverse, tiene las limitaciones que tiene Montevideo y en aquella época más, en cuanto a exhibición, venta y tal, él todavía sigue aprendiendo. Y se presenta una beca en 1902, que se hace una beca para ir a Europa, principalmente Italia. Y la gana. Tienen que copiar un yeso del natural y hacer dos dibujos. Uno de los trabajos está en el Museo Nacional de Artes Visuales, los otros dos acá en la Pinacoteca y los estamos exhibiendo. Y lo gana, en realidad lo gana igual que Carlos María Herrera, pero había plata para uno solo y lo mandan a él. Y es un escándalo, entonces vía parlamento piden, porque se tira tipo una moneda al aire, y dice, ¿quién va de los dos? Y gana él, y entonces era un escándalo, el pobre Carlos María Herrera. Entonces se consigue dinero y van los dos, uno va primero a París también, y después van a... Y se confunde ahí, porque ahí empieza la formación más fuerte, en 1902. Es donde él conoce a Rusiñol, en Palma, está Joaquín Mir... No Sorolla, la gente confunde, dice, fue estudió con Sorolla, bla, no, no estudió con Joaquín Sorolla.
0: No.
1: Sí, Carlos María Herrera estudió con Sorolla, no él. Y tampoco Anglada Camarasa, que también es una artista que fue cuando tuvo su propio estudio y daba clase, su propia academia. Gente como Cuño, gente como Carmen Alzadun, sí, fueron alumnos de Anglada Camarasa. No Blanes Viale tampoco. Fueron compañeros en París, en el estudio, la Academia de Constant, de Benjamin Constant.
0: Ahí va. Ellos pintaban al aire libre, ¿no? Los, bueno, plein air, ¿no?
1: Claro, los plein airistas, como decían ellos, que viene de... En realidad, en la academia, por lo menos del siglo XVI, XV, XVI para acá, hay géneros, ¿no? El género más importante es el histórico. Si eras un pintor muy, muy bueno, te dedicabas al género histórico, que podían ser batallas, algo, mitología, escenas de la Biblia, de gran formato, Technicolor, 4K ahora, Technicolor de los 70, 4K, claro, tenía que ser algo espectacular. Luego venía el retrato. Y en tercer lugar estaba la pintura costumbrista, no realismo social, que viene después, un poquito después, aunque la practica Blanes Viale.
0: Sí, y la pobreza.
1: Sí, es fantástico.
0: Increíble.
1: Por eso en 1898 lo seleccionan para...
0: Ese una cuadro está más. En la exposición.
1: Está en la exposición, es una maravilla.
0: Uf.
1: Es una maravilla. Y entonces, y por último, la naturaleza muerta. Pero el paisaje viene del neoclasicismo, viene de... No quiero aburrir, pero viene de principios del siglo XVII. Gente como Velázquez hizo, claro, paisaje en este sentido, porque al principio el paisaje era que vos sacabas apuntes, sobre todo dibujos o tintas, y te lo llevas al estudio para ponerlo de fondo. Por ejemplo, Juan Manuel Blanes no hace paisajes. Lo que hace Juan Manuel Blanes es usar el paisaje para poner a sus gauchos,
0: como telón de fondo. Claro, enmarcan el paisaje lo que él quiere remarcar.
1: Y era así como se usaba en Uruguay, además. Mm. Es uno de los primeros paisajistas del Uruguay, Blanes Viale. Eso también es bueno,
0: sí,
1: contarlo. Porque si no...
0: Y además él pinta como en distintos planos, ¿no?
1: Totalmente. Porque además es eso. El tema de ellos es que eligen el lugar... Clavan. Velázquez hizo eso, por ejemplo, en la Villa Medici en Roma, en 1630, por ahí. Que como hacían solamente los holandeses, plantaban el atril y se ponían a pintar teniendo en cuenta las horas de luz que tenían. A veces hacían alguna anécdota, el siglo XVIII hacían alguna anécdota, no fuera el paisaje solo, que era algo raro, o sea que viene del neoclasicismo, pasa al romanticismo y finalmente los impresionistas, ¿no? Que se basan en toda esta gente anterior. Entonces, el tema era el Rusiñol.
0: Pero no sería impresionista como
1: No. Tiene detalles del impresionismo. Justo ese paisaje que ustedes eligieron tiene algunas manchas de color rápidas, sí, pero él también arrastra eso de... Vas a ver en varias pinturas de Blanes Viales, vas a ver esculturas, vírgenes, esculturas sobre mitos y leyendas, eso viene del simbolismo, porque ahí hay como una tensión, ¿no? El impresionista pinta rápido y se inscribe dentro de la fugacidad del momento, de la luz, del color, de cómo cambia la luz. Ya esto viene, lo simbólico viene de los valores tradicionales, de ese pasado, esa herencia greco-romana. Entonces se dan esas dos cosas que son muy interesantes en Blanes Viale. Pero sí salía con Rusiñol, sobre todo, recorrían la isla, encontraban un lugar y se ponían a pintar. Es interesante lo que vos decís de los planos, porque no siempre pinta con el horizonte como se pintaba.
0: Claro.
1: Hace como picados, contrapicados con un molino. Son como encuadres cinematográficos,
0: sí,
1: ¿no?
0: Sí, además como maneja la paleta, esa paleta también lilácea rosado.
1: Bueno, hereda de las impresiones y el color en la sombra. Ya la sombra ya no es el claro oscuro, sino que las sombras pueden ser violetas, claro, azules, rosadas, lilas.
0: Y el tema de la luz, veía el cuadro de las cataratas.
1: Bueno, es espectacular.
0: Que es como místico. La luz viene de arriba, es como una cosa mística.
1: Bueno, tiene eso, Blanes Viale, no me voy a meter en berenjenales que no me corresponden, pero tiene eso de panteísmo, ¿no? De poner la naturaleza y a Dios en el mismo nivel.
0: Pero impresionante, pero en ese cuadro de las cataratas está, para mí, está, es muy claro.
1: Hay una cartita que en el 25, me voy a adelantar y no, volvemos para atrás.
0: Sí, sí.
1: Este le escribe a Rodolfo Mesera, su amigo, dice: predico el amor a la naturaleza, fuente de toda felicidad.
0: Es panteísta, entonces.
1: Él estaba muy enfermo acá, tenía un cáncer muy, muy bravo que lo llevó rápido. E igual, de ahí al pintor.

0: Siempre.
1: Eso te iba a preguntar, ¿por
0: Él
1: qué le pusiste
0: decía,
1: pintar siempre la
0: porque
1: muestra?
0: en plena enfermedad, fíjate que es un cáncer en la cara que lo lleva rápido, en un año o menos, y él está terminando la jura de la Constitución, que está en el Palacio Legislativo,
1: Otra
0: que él
1: monumental, ¿no?
0: en 1907, 1900, ella deja de hacer retratos, pues todos estos paisajes no tienen presencia humana.
1: Claro,
0: No
1: no hay
0: hay
1: nada.
0: ninguna excusa de. Hay animales, hay pavos reales, algún gato, algún. Pero no hay ciervos, pero no hay
1: Sí, sí.
0: pájaros, pero no hay presencia humana. Y cuando en el 20 le encarga el gobierno por los festejos de la Declaratoria de Independencia del 25, que se hace el Palacio Legislativo, la Jurada Constitución del 30, que se hace el Estadio Centenario, pero le piden las dos, la Asamblea del año 13 en
1: Sí.
0: el 20, Artigas y los secretarios. Y sus secretarios, que también son del 20, tienen que hacer cuadros de gran formato. Él está acá en el Prado en su estudio, está muy enfermo, llama amigos para que se pongan como parte del público. Viste que la
1: Qué
0: jura de la
1: genial.
0: Constitución que conocemos, están todas las autoridades en un balcón, todos seriecitos, y hay
1: Sí.
0: júbilo en la calle, se
1: Sí.
0: mezcla. Bueno, son todos amigos, hijos de amigos, y él está muy enfermo y lo termina. Pues la gente muchas veces
1: O
0: se
1: sea,
0: decía en la época,
1: pintó hasta el final.
0: pintar siempre, decía.
1: Claro.
0: Pintar siempre, incluso cuando, para sacarle dramatismo a lo que estamos hablando, lo digo ahora, pero cuando él está ya desahuciado y se viene de París, en su último viaje, hace una escapada a París y le dicen que no pueden hacer más nada, hace radio en París, pero vuelve a Montevideo y dice, bueno, prefiero estar en mi país, en mi lugar. Él tiene nada más que un autorretrato, que es como un bocetado, pero el autorretrato de él se lo manda a Metzera, que le dice, que no, vos querías un autorretrato mío, se lo hace con la venda
1: Con la
0: en la
1: venda.
0: cara y le dice, acá me ves como aviador, mi retrato como aviador, lástima, porque hay un reloj abajo que marca las horas, lástima que las horas
1: El
0: ya van muy
1: tiempo, claro.
0: rápido y se está acabando
1: Pa,
0: este tiempo.
1: pobre.
0: Pero lo manda con esa, ¿cómo te voy a decir? No me sale ahora la palabra, pero esa fortaleza, ¿no? Él sabe que eso es así. Pero pese a eso, no
1: Pero
0: va a dejar de
1: pintar
0: pintar, no va
1: siempre.
0: a dejar de pintar nada. Y deben ser dolores, y en la época, imagínate lo que era, y fallece en julio
1: Impresionante.
0: del 26, enseguida. Entonces, ese convencimiento de lo que es más importante para un artista, Cunio también lo decía, el arte para mí es vivir, no hay una
1: Es una
0: diferencia,
1: pulsión
0: es
1: vital,
0: vivir,
1: por
0: yo
1: supuesto,
0: necesito
1: claro.
0: pintar, necesito crear, y eso en Blanes Vial está. Claro, Mallorca lo que tiene es que es una isla increíble, ya los paisajes naturales increíbles, la luz es fabulosa,
1: Sí.
0: cada
1: Le
0: cambio en la
1: sacó mucho
0: tarde.
1: jugo, ¿no? Con sus cuadros, esa simetría también que aparece,
0: Bueno,
1: ¿no?
0: hay un cuadro que usó Pablo, ahora que decías de aquí se añadió Blanes Vial en la exposición, y que en la colección del MNAB está Jardín de Mallorca, o Jardín Mallorquín, no me acuerdo cómo está titulado ahora, desde la casa del padre, que él la pintó varias veces, del jardín y de la casa. Y hay un cuadro igual que está en un coleccionista privado, que no lo voy a decir, pues no sé si quiere que lo diga, pero que me
1: Sí.
0: tocó escribir un texto para el libro que él hizo sobre su colección. Justo hace un par de años, mirá lo que es la vida, tuve que escribir sobre eso. Y son iguales. Igual la casa, igual la fachada, igual los árboles, igual el paisaje, pero están pintados a distintas horas del día. Entonces la luz tiene pequeñas variaciones.
1: Mira,
0: Pequeñas. Lo bueno que pudimos verlas
1: muy
0: juntas.
1: capo en eso,
0: Sí.
1: realmente. Muy.
0: Sí.
1: Ah, hablando de eso, ¿cuánta obra de Blanes Viale hay afuera?
0: Bueno, eso es un gran problema, porque él estando en Mallorca vendió obra. Él en su segundo viaje, para ordenar un poco los viajes, porque nos vamos a volver locos, pero
1: Sí.
0: en el 93 se va con la familia, vuelve en el 99 cuando fallece el papá, en 1902 gana la beca, se va hasta 1907, en 1907 vuelve con una exposición espectacular acá en el Salón Maverov, que es, la gente no puede creer lo que está viendo, van a pasar 20, 30 años para que en Uruguay se empiece a pintar
1: Parecido.
0: parecido. Aunque nadie lo siguió totalmente porque era un virtuoso, en el 10, del 7 al 10. En el 10 vuelve a Europa hasta que se desata la Gran Guerra, la Primera
1: La
0: Guerra
1: Primera Guerra
0: Mundial.
1: Mundial, claro.
0: Y vuelve en el 15. Y después del 15 se queda allá en Uruguay y en
1: Ya
0: Montevideo, en el
1: vuelve en
0: Prado.
1: el Prado,
0: Ya
1: ya se
0: se
1: instala
0: queda,
1: ahí
0: hace
1: en el
0: su casa,
1: Prado.
0: en el Prado, una casa
1: Claro.
0: preciosa. En el Prado donde su taller y se queda, salvo ese pequeño viaje a París por temas de salud unos meses antes de fallecer, se queda allá directamente acá y empieza a pintar acá. Sobre todo pinta, acá ya había pintado en

0: Ahora, Enrique, yo miraba los cuadros que integran la muestra y uno ve la pobreza, si bien no es el trillo habitual de él,
1: No,
0: pero
1: pero es
0: bueno,
1: una de las grandes
0: pero es una de las
1: pinturas,
0: grandes
1: sin
0: pinturas,
1: duda,
0: la
1: sin duda.
0: pobreza, Tierra de los Jardines, La Jura de la Constitución,
1: Artigas en el Paraguay.
0: Artigas arando, arando.
1: Arando de
0: Ese
1: lomo doblado bajo el sol,
0: impresionante
1: de
0: con unos
1: patilla.
0: colores amarillos, una
1: Parece
0: cosa.
1: Gauguin en el fondo.
0: Entonces decís, ¿esto es el mismo pintor?
1: Bueno, es un tema. Y te faltan las pinturas que.
0: Y los bustos. Están los
1: También,
0: bustos, la de los
1: también. Te
0: animales.
1: faltan las pinturas de que yo no estoy mostrando ahora, salvo la abadía de Cluny, que sí, pero las que hizo en París. Le fue muy bien en París, entre el 10, entre el 11 y el 14, con la guerra, claro,
0: Sí, bueno, todo se
1: todos los artistas
0: diluyó,
1: se
0: obviamente.
1: tuvieron que ir para el lado de España y volverse. Pero ahí le va muy bien, tiene coleccionista que compra las obras, galería, gente que le pide que haga obra para sus castillos, sus palacios, en el París, no en Palma, en París, donde
0: El
1: él
0: mismo país.
1: reside, él tiene un estudio en París, él vive en un hotel, pero pasa a tener un estudio y le va muy bien. En el 13 se encuentra en París con gente como Figari, que estaba en París, Cunha, que no se lleva muy bien porque le dice algo así a Cunha, que no sé descifrarlo muy bien, pero más se lo pregunté a Raquel a Pereda y ella tampoco lo tenía, que la tenía la declaración porque ella entrevistaba a Cunha, eran grandes amigos con Cunha, que dice Cunha que fue a la exposición de él, de Cunha, y Blanes Viale ya era toda una personalidad, y le dice, usted no es claro, usted es como que estaba fingiendo que la pintura
0: Ah, mira, de
1: De
0: cuña.
1: Cunha en ese momento, en
0: Ah,
1: el
0: mira.
1: 13. Es raro, no está
0: Raro.
1: siendo como, no honesto, no, pero no está siendo verdadero. Como que le faltaba un poquito para romper con la academia y lanzarse como el Cunha que conocemos. Y bueno, de repente lo vi así.
0: Claro.
1: Pero Cunha decía, claro, ¿qué le iba a decir yo? Él era Blanes Viale, yo recién arrancaba.
0: Claro.
1: En el 13 también estaba Radas en París, ojo.
0: Claro, Barradas
1: Que no
0: también.
1: sabemos si se cruzaron o no, pero es posible que se hayan cruzado, porque él está unos meses y los uruguayos más o menos se juntaban, ¿no? Y vende muchísimo. Así que hay un montón de obra en Europa, esa pregunta de cuántas obras, hay un montón de obras dando vueltas por ahí que son de él, pero que no las conocemos.
0: Claro.
1: Y tiene otra paleta y otra manera, porque él pinta distinto en Bruselas, pinta distinto en París, pinta distinto en Italia, cuando es el lago di Como y algunas vilas.
0: Esa cosa de agarrar el atril y plantarse en el lugar,
1: Sí, lo hace.
0: lo hace,
1: Lo
0: claro,
1: hace.
0: y tiene.
1: Pero me refiero a son pinceladas menos fluidas, más cortas, más transparencias. Ya no son los lilas, los
0: Donde
1: verdes,
0: fueres,
1: no
0: haz lo
1: prende.
0: que vieres.
1: Sí, creo que también se contagia de las tradiciones, ¿no? Hay tradiciones pictóricas y es un momento de grandes cambios, fines del siglo XIX, principio del XX. Tampoco, pues la gente dice, ah, bueno, le copia a Monet. No era tan fácil acceder a la obra de Monet.
0: Claro, no, está bien
1: Perdón,
0: internet.
1: viviendo ahí.
0: Obvio.
1: Entonces llevaba mucho más tiempo, ¿no?
0: Obvio.
1: Y él decía que le gustaban artistas como Puget-Sévan, que vos mirás la obra y digo, ¿qué le gusta? Pues no tiene nada que ver. Sin embargo, para él, era. Y tenía una gran amistad y una gran admiración por gente como Milo Beretta. Y las pinturas no son
0: No
1: esas.
0: son.
1: No, por eso es más complejo eso, ¿no?
0: Sí,
1: Hacían
0: sí.
1: sus viajes y estábamos lejos del centro del arte. España estaba lejos en ese momento del centro del arte, imagínate Uruguay. Y ocurrían muchas cosas a la misma vez. Pero sí rompió con la academia formalmente, ya solo como plenarista y como había todo un movimiento que venía del modernismo catalán, de Rusiñol, de Mir, que tiene que ver con el luminismo, que hay todo un. Con Casas también, el pintor Casas. Hay unos pintores fantásticos para que yo he descubierto, gracias a Blanes Viale,
0: Claro.
1: un montón de artistas maravillosos. Y viendo también cómo. A ver, Torres García decía que para ser moderno había que hundir las raíces en la modernidad, en la tradición,
0: En la
1: perdón.
0: tradición.
1: Para ser moderno había que hundir las raíces en la tradición. Y algo de eso hay también. Se suceden los sismos muy rápidamente en la primera y segunda década del siglo XX. Blanes Viale eso no lo toma,
0: Claro.
1: no toma ese tren, va por
0: Y
1: otro lado.
0: el público, digo, ¿qué apreciaba de qué tipo de pinturas apreciaba de Blanes Viale?
1: Al
0: ¿Le
1: principio
0: gustaba
1: los
0: más la
1: retratos, lo que pasa es que los dejó de hacer. Los primeros retratos que hace cuando vuelve en el 7 aquí es la esposa de Figari y la hija,
0: Sí, claro.
1: y pinta las quintas del Prado y.

0: píntale Miguelete, cuando eso era un lugar maravilloso, ¿no?
1: Sí,
0: era
1: claro.
0: el mejor lugar de la ciudad. Entonces, ahí se... Pero les cuesta a la gente empezar a comprar,
1: claro,
0: los paisas.
1: Pensando en cuál era el humor de la gente en ese sentido, ¿no?
0: Acá costaron en engancharse, pero en Europa no. En Europa él vendía muy bien.
1: O sea que probablemente haya mucha obra de él
0: En la autobiografía de Joaquín Torres García, está escrita en tercera persona. Torres escribe de él en tercera persona. Habla de un encuentro en 1901 con Blanes Viale. Y Torres le pregunta a Blanes Viale, ¿será el momento de volver a Uruguay? Y Blanes Viale dice, no, amigo, no es el momento. Ahí solo les interesa el cuero y la carne. No pierda tiempo, quédese acá.
1: Actualísimo.
0: Sí, da miedo.
1: Reactual.
0: Da miedo cuando va 100 años para atrás. No, quédate acá tranquilo, seguí pintando.
1: Bueno, Enrique, pintar siempre hasta el 20 de diciembre.
0: Sí, ahora empezamos con las charlas, ya hay visitas para escuelas, hay visitas para distintos públicos, se dan en la Pinacoteca y vamos a hacer algunas charlas, conversatorios, conferencias y algunas visitas especiales. Así que cuando lo vean en los medios, no tengan miedo, no es tan lejos, y recomiendo la visita a Mercedes, que es una ciudad preciosísima.
1: Sin duda.
0: Me van a nombrar ministro de turismo de Mercedes, porque
1: uno estaría
0: estoy
1: mal.
0: Mandando un montón de gente ciudad, pero lo digo de corazón, ya es la tercera muestra que hago, porque hice la de Fernando Cabezudo,
1: sí,
0: que viene en el 24, y también fue un placer, porque además el río tiene una...
1: Y la de Cabezudo, la de Sáez,
0: y ahora
1: y
0: la
1: ahora
0: de Blanes Viales.
1: Sí. Y el año que viene, la de Sáez y Blanes Viales.
0: Vamos a ver, despacito. Soy una persona mayor, despacito. Tengo otras aventuras en el medio, pero te las contaré más adelante,
1: bueno,
0: para no mezclar.
1: Soy todo oídos.
0: Sí,
1: ahora se
0: despacito,
1: los
0: despacito.
1: Enrique, ha sido un gran gusto. Gracias por estar acá en Efecto Mariposa. Y bueno, invitamos a todos del Uruguay para que vayan a Soriano.
0: Duda.
1: No cuesta nada, es unos kilómetros.
0: Precioso paseo. Sí, la gente dice que viene de Madrid, de Nueva York. Vayan a Soriano, por favor. Me hacen el favor. Gracias a ustedes.
1: Gracias, Enrique Aguerre, amigos, en Efecto Mariposa.
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9: El senador del Partido Colorado, Pedro Bordaberry, presentó un proyecto de ley que prohíbe a los legisladores los viajes al exterior pagados con fondos del Parlamento. Bordaberry indicó que el Frente Amplio planteó una iniciativa para regular los viáticos, pero su propuesta entiende que va más allá y prohíbe los viajes de los parlamentarios. Entonces dijo, si no viajan no hay viáticos y se terminó el tema, afirmó el legislador del Partido Colorado. Reiteramos, Cabildo Abierto anunció que votará la rendición de cuentas tras la aceptación del gobierno de varias de sus propuestas, según anunció su líder, Guido Manini Ríos. Dijo que la rendición no es para el gobierno, sino para la gente. Habló sobre distintos ítems en distintos momentos. Habló, por ejemplo, sobre la asignación única para la infancia y la adolescencia.
10: El pago se hará por tarjeta, se aumenta la multa por ausencia que en el proyecto de ley se establece del 20%, se lo lleva al 40%, o sea, es una multa un 100% mayor cuando no se cumple con la asistencia escolar.
9: Marruecos elevó el tono contra España por la regularización de migrantes y amenaza con suspender el acuerdo de extradición. El ministro de Justicia reclamó la soberanía de Ceuta y Melilla y cuestionó la gestión que está haciendo el gobierno español con los menores no acompañados. A todo esto, la primera ministra danesa, Mette Frederiksen, logró apoyo parlamentario en su declaración contra la política migratoria española. La gobernante aseguró que no le temblará la mano para cerrar las fronteras danesas si se repiten lo que denominó como las perturbadoras acciones de Ceuta y pidió un cambio en la política migratoria europea. 11 grados la temperatura aquí en el sur y área metropolitana frío, 75% el índice de humedad. 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El señor Mauro Imbriaco en la puesta al aire. 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

0: Bueno, vamos a recorrer un poco, con un poco de música, los jardines en la pintura. Le doy la bienvenida a mi compañera Beatriz Belloni. ¿Cómo les va?
1: Pero buenas tardes, queridísima Caro.
0: Muchas gracias por acompañarme en este segmento.
1: Aquí estoy haciendo el aguante.
0: El aguante, este es el aguante. Bueno, vamos a empezar con el Jardín de las Delicias, uno de nuestros favoritos en Efecto Mariposa. Es el nombre contemporáneo con el que se conoce a una de las obras más conocidas del pintor neerlandés Hieronymus Bosch, o El Bosco, para los amigos. Es una obra de contenido simbólico, muy simbólico, sobre el que se han ofrecido miles de interpretaciones. Es considerada como una de las obras más fascinantes, misteriosas y atrayentes de la historia del arte. El cuadro forma parte de los fondos de exposición permanente del Museo del Prado de Madrid, donde ingresó como depósito del Patrimonio Nacional en 1939.

Es difícil imaginar que pudieron tener en común artistas tan diversos como el impresionista francés Claude Monet, el abstracto ruso Kandinsky o el expresionista alemán Emil Nolde, además de la pasión por la pintura. Sin embargo, todos ellos compartían otra afición, la jardinería, que practicaron durante toda su vida y gracias a la cual florecieron coloristas, obras de arte, cada una con su estilo particular. Y es que los jardines han sido, desde hace siglos, fuentes de inspiración de numerosos artistas que supieron plasmar con sus brochas los colores y la belleza de las florestas en todo su esplendor.

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1: Pintando el jardín moderno de Monet a Matisse fue la exposición con que la Royal Academy of Arts de Londres inauguró en 2016 y reunió a 42 pintores en torno a sus jardines reales o imaginarios. La Royal Academy dedicó un espacio muy destacado a justamente Santiago Rusiñol, el amigo de Blanes Viale, y a Joaquín Mir, también a Renoir, Bonnard, Cézanne, Klimt, Van Gogh, que amaban los jardines, aunque nunca cultivaron ninguno.

Monet, conocido como el pintor de jardines más importantes de la historia del arte, fue también horticultor y cultivaba jardines allá donde vivía. Auguste Renoir lo retrató en un cuadro en 1873 titulado Monet pintando en su jardín de Argenteuil. Tal vez le deba las flores haberme convertido en pintor, escribió Monet. A medida que el ejército alemán avanzaba hacia París en agosto de 1914, Claude Monet podía oír los cañones de la Primera Guerra Mundial mientras daba las primeras pinceladas de sus grandes decorations, una serie de lienzos monumentales inspirados en el jardín de agua que había construido. Su familia había huido a territorio seguro y el viejo pintor, prácticamente solo, se empeñaba en seguir pintando para exorcizar el horror.

También Matisse diseñó su propio jardín en su casa de Issy-les-Moulineaux. Las flores me proporcionan unas impresiones cromáticas que permanecen indelebles en mi retina, como marcadas por un hierro al rojo vivo, confesó. Así que el día que me encuentro, paleta en mano, frente a una composición, la paleta viene en mi ayuda. Aquí el jardín lo encontramos en La Mesa Rosa de 1917, una imagen sombría y apagada que se vislumbra tras la mesa de mármol vacía y en una posición deforme, tortuosa, quizás el reflejo de su estado de ánimo tras la carnicería de Verdún. Tras la guerra volverá el tema. Matisse en el jardín de 1919, con su hija y su perro, dándole vida a lo que poco antes era solo un silencio doloroso.

0: Luis Comfort Tiffany es una obra del pintor español Joaquín Sorolla. Sorolla tenía en su jardín de Madrid, pero su fuente de inspiración eran los jardines islámicos en España, tales como la Alhambra de Granada. Luis Comfort Tiffany es una pintura al óleo sobre lienzo que representa al artista estadounidense Luis Comfort Tiffany. Sorolla viajó a los Estados Unidos en 1905 y 1909 para realizar dos exposiciones. Luis Tiffany parece haber elegido a su pintor durante la segunda exposición, la de 1909, pero no fue hasta que Sorolla regresó de nuevo a los Estados Unidos que pudo atender su petición. Fue en 1911, durante un viaje por un encargo de la Hispanic Society of America, que volvió a América y pintó este cuadro en los jardines de su propiedad, de propiedad de su modelo.
1: La mentira es obsesión y falsa la verdad. 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
2: Bueno, algo de los jardines en la pintura. Los textos son del blog de La Tabla, del diario La Vanguardia y de BBC Mundo. Y antes de irnos a la pausa, tenemos que decir quién ganó el libro de Cintia Bolani.
0: Resultados sin sonido increíbles. De redoblante.
2: No. ¿Quién ganó Resultados Increíbles en tiempo récord?
0: El libro lo ganó Macarena. Terminación de cédula 502-2.
2: Muy bien, Macarena, te ganaste el libro. Está a disposición para que lo vengas a buscar a la radio, horario de oficina más o menos, pero siempre alguien lo vamos a dejar sobre a tu nombre. Así que bueno, felicitaciones. Nos vamos a la pausa y luego de la pausa vamos a ir a estas praderas, pero no arriba de la tierra, no, debajo del agua.
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0: Seguimos hablando de jardines mallorquines, pero ahora no los que pintó Blanes Viale, sino los que están debajo del agua. Verdaderas praderas que forman parte del ecosistema del Mediterráneo. Desde hace décadas, los científicos estudian la Posidonia oceánica, estas praderas justamente, y advierten que se está viendo severamente dañada por la acción del ser humano. Vamos a hablar de la Posidonia oceánica. Sí, su nombre taxonómico deriva de Poseidón, el dios griego de los océanos y de las aguas. Y vamos a hablarlo con Nuria Marvá Bordalba, profesora de investigación en el Instituto Mediterráneo de Estudios Avanzados, donde dirige el Departamento de Oceanografía y Cambio Global y lidera el grupo de investigación en cambio global, en el CSIC. Su trabajo se centra en comprender el funcionamiento de los ecosistemas marinos, especialmente aquellos dominados por macrófitos, y en analizar su papel clave en la mitigación y adaptación al cambio climático. Y estas dos palabritas, cambio climático, tienen mucho que ver con el tema que vamos a hablar ahora. Pero primero vamos a darle a la bienvenida a Nuria. Nuria, gracias por estar aquí en Uruguay, vía teléfono.
1: Hola.
0: Un placer encontrarte.
1: Hola, muchas gracias.
0: Nuria, para empezar y para un poco ubicar a los oyentes, contanos qué es la Posidonia oceánica y si solo se encuentra en el Mediterráneo.
1: Sí, la Posidonia oceánica es una planta superior, es una hierba marina que solamente crece, esta especie solamente la encontramos en el Mediterráneo. Hay otras posidonias, pero son del mismo género, pero otras especies que solamente se encuentran en Australia, pero la oceánica está en el Mediterráneo. Y como decía, es una planta superior, es decir, una hierba, es una planta pues que florece, está más cercana evolutivamente a un árbol que a una alga, a pesar de que está en el mar. Bien. Y forma praderas muy extensas en el Mediterráneo.
0: Bien, estamos hablando de que están entre nosotros hace millones de años, ¿puede ser?
1: Sí. Bueno, las praderas actuales probablemente no, pero bueno, sí que las praderas actuales hace varios miles, varias décadas de miles de años que están entre nosotros.
0: Bien, hablemos un poco de sus características principales, digamos, dónde crecen, qué necesitan para crecer y qué función cumplen en el lugar donde crecen, que tengo entendido es justamente cerca de la línea de la costa, ¿no?
1: Sí, las encontramos, claro, como son plantas, necesitan luz para crecer y necesitan bastante luz. Y esto lo que condiciona es en qué franja del litoral crecen. Entonces, bueno, crecen pues desde los 0 metros, siempre están sumergidas, no, nunca están emergidas. Bueno, en el Mediterráneo no tenemos mareas, entonces siempre está debajo del agua. Entonces crece, pues bueno, desde unos medio metro, que bueno, para que las hojas puedan estar dentro del agua, hasta donde, bueno, la profundidad máxima donde se ha registrado es a unos 45 metros de profundidad, que es donde en aguas muy claras llega suficiente luz para que la planta pueda crecer. Necesitan mucha luz porque, bueno, tienen las hojas, que es lo que vemos encima de la arena, en lo que es la pradera en sí, pero debajo hay toda una red de tallos y raíces que tiene una biomasa elevada, que es viva, y entonces esto respira, con lo cual los requerimientos de luz, las necesidades de luz son altas.
0: Bien. ¿Y cuántos kilómetros?
1: Que necesitan eso, la luz es importante, o sea, necesitan, son crecen de forma óptima en aguas muy claras.
0: Bien. ¿Cuántos kilómetros cuadrados de extensión tiene hoy la Posidonia oceánica?
1: Esto hay un poco de debate porque al ser una planta que crece bajo el agua no es fácil mapearla, no es como los bosques que están en tierra y se ven fácilmente con satélites. Entonces, bueno, pues el hábitat, la extensión potencial que podría ocupar son unos 50.000 kilómetros cuadrados, pero esto es posiblemente a principio, lo que podría ocupar a principios del siglo pasado o mitad del siglo pasado, y es posible que ahora haya como la mitad de esta extensión.
0: Bien.
1: Hay bastantes discrepancias, o bueno, porque no se ha podido mapear toda la extensión de Posidonia. Solamente, bueno, se ve bien en imágenes de satélite, pues hasta los 10, 20 metros de profundidad, pero claro, hay mucha más extensión en zonas claras, con aguas claras a más profundidad, que es difícil de cartografiar simplemente con imágenes de satélites ahora, o imágenes aéreas también es complicado.
0: Bien, recién mencionabas a los bosques terrestres, que por estos lados los tenemos como los grandes sumideros de carbono, de esa capacidad que tienen de capturar y enterrar carbono a largo plazo, pero entiendo y me entero estudiando la Posidonia, que la Posidonia tiene una capacidad superior a la de los bosques terrestres en ese sentido.
1: Sí, sí, porque, bueno, por unidad de área, ¿vale? Si comparamos una hectárea, pues sí. Y esto es porque la Posidonia, pues realmente el carbono que captura queda enterrado, y bueno, con la subida del nivel del mar, pues y la planta, si la subida del nivel del mar va más o menos al mismo ritmo que la planta puede ir subiendo también, bueno, se va enterrando y la planta va sacando rizomas por encima de la superficie del sedimento, pues entonces puede ir acumulando carbono, bueno, pues de forma indefinida, siempre y cuando el nivel del mar vaya ascendiendo. Y realmente sí, por unidad de área, pues hay estimas que sí que puede capturar y enterrar a largo plazo el carbono, bueno, como, bueno, esto ahí también varía mucho porque la tasa de enterramiento en Posidonia, igual que en otras praderas, es muy variable, pero puede ser de más de 10 veces lo que captura a largo plazo un bosque.
0: Bien.
1: Y lo importante es que este carbono queda en el sedimento, en las hojas, lo que es la biomasa, claro. Las hojas de la planta, de la Posidonia, allí hay es poca biomasa, realmente lo que se captura y entierra a largo plazo está en el sedimento, en la arena.
0: Claro. ¿Qué otras ventajas para la zona tiene que la Posidonia oceánica esté ahí? Tengo entendido que tiene que ver con la protección costera también, con la formación y mantenimiento de las playas. ¿Es así?
1: Sí, sí, sí, totalmente. Esto se está viendo ahora. Ya había, siempre se comentaba, pero realmente ahora empiezan a haber números y observación, bueno, sí, evidencia de que actúan como una defensa natural de protección de la línea de costa, sobre todo porque atenúan la fuerza del oleaje. Y durante temporales, pues también el hecho de tener Posidonia, pradera viva, hace que la inundación en tierra sea mucho menor que si no tuviéramos Posidonia. Entonces, esto, y luego, por otro lado, también en zonas, sobre todo como las Baleares, donde no tenemos aportes de ríos, de sedimento a través de los ríos, en Baleares no tenemos ríos así grandes y permanentes, no hay. Entonces, realmente la arena es que se va acumulando en la playa, una parte importante son restos de conchas o de esqueletos de organismos calcáreos que viven encima de las hojas o de los tallos de Posidonia, que con el oleaje, bueno, y las hojas caen en otoño y eso se va depositando en la orilla, todo este material de Posidonia junto con el resto de estos esqueletos calcáreos, y cuando se va descomponiendo la materia orgánica de la Posidonia, estos restos quedan en la arena, y esto pues es arena que va alimentando la playa. Entonces, la posidonia, bueno, junto con otros organismos marinos, otros ecosistemas que crecen un poco más a profundidad, pues son fábricas de arena importantes para mantener la playa, la arena de las playas.
0: Y refugio y espacio para especies,
1: también,
0: ¿no? Digo, eso...
1: sí, exacto.
0: Bien.
1: Sí, son también, claro, las praderas vienen a ser como bosques submarinos que proporcionan hábitat a un gran número de especies, tanto las que viven, que se asientan encima de lo que es las hojas y los tallos, como comentaba, pero luego hay muchos otros organismos, peces o crustáceos, cefalópodos, que habitan en este hábitat, en las praderas de Posidonia. Y luego también a veces hay otros organismos, peces, por ejemplo, que pasan alguna parte de su ciclo de vida también en la pradera. No siempre están, pero bueno, a la hora de criar y los juveniles, son zonas donde se acumula bastantes organismos. O sea que fomentan la biodiversidad marina, las praderas submarinas, y bueno, y también proporcionan, bueno, son un hábitat en el que hay una producción de alimento para el consumo humano también,
0: Claro.
1: Relevante, sobre todo en pesca artesanal.
0: En pesca artesanal. ¿Y no
1: Sí.
0: la daña la pesca artesanal?
1: Bueno, claro, sí, hay que ir, sí, bueno, según qué tipo de pesca, pero bueno, no, normalmente no es de arrastre, y bueno, estas no son, no hay arrastre, y entonces, bueno, hay un equilibrio, sí, se puede mantener, se puede aprovechar,
0: Te
1: se puede
0: escucho
1: sacar.
0: y me da la impresión, estoy pensando, muchas de esas funciones que cumple la Posidonia, en esta parte del mundo la cumplen los manglares, ¿no?
1: Sí,
0: Parecido.
1: Sí, exacto. Sí, a otra escala,
0: Claro,
1: pero
0: a otra
1: sí,
0: escala,
1: son,
0: exacto.
1: sí,
0: Ahora...
1: realmente son parte, tanto manglares como las praderas de Posidonia, que en otras partes del mundo no hay Posidonia, pero hay otras praderas submarinas de otras especies. Todo esto es lo que, y junto con las marismas, son los ecosistemas que se llaman ecosistemas de carbono azul, por este
0: Claro.
1: gran papel sumidero, más estas otras funciones.
0: Nuria, tengo entendido que la Posidonia ha venido teniendo una regresión durante el último siglo, especialmente desde la Segunda Guerra Mundial. Uno puede imaginar algunas de las causas que tienen que ver con el deterioro de la calidad del agua, me imagino, vertidos, bueno, el propio desarrollo urbanístico, son algunos de esas causas las que están haciendo que este ecosistema esté en regresión.
1: Sí, realmente se ha perdido una parte importante de su extensión, sobre todo durante la segunda mitad del siglo pasado, y sobre todo en Europa, claro, de donde tenemos, claro, la Posidonia habita en todo el Mediterráneo, tanto en la parte de la costa mediterránea europea, pero también la africana. Entonces, de donde tenemos más información es de la costa europea. De la costa africana hay pocos datos, aunque bueno, en Tunisia ya hay así más información, pero es bastante localizada. Y bueno, los datos que tenemos es eso, que sobre todo entre los años 50 y 80, en la costa mediterránea europea, las tasas de pérdida fueron muy elevadas. Sí, bueno, haciendo también estimas, porque claro, como decía al inicio, no hay un mapeo de la extensión de este hábitat, por lo tanto es difícil cuantificarlo con exactitud, pero bueno, con observaciones de varios sitios, se ha estimado que se puede haber perdido entre un 20 y un 30-40% de la extensión que había antes de los años 50 del siglo pasado. Y realmente esta pérdida ha sido hectáreamente por, bueno, la gran mayoría debido a impacto, a todo el desarrollo urbanístico, también, bueno, fertilizantes, básicamente que han sido, bueno, causas que han, lo que han provocado ha sido una pérdida de calidad del agua, pero también han deteriorado el sedimento con aportes de nutrientes y materia orgánica excesiva, con poca depuración de aguas. Luego también, claro, todo con el desarrollo urbanístico, pues se ha modificado toda la línea de costa. Esto ha cambiado la dinámica sedimentaria costera, que esto también, la erosión del fondo, pues también afecta a las praderas. Y luego también la destrucción mecánica directa del hábitat, ya sea para construir diques o puertos o paseos marítimos. Y ahora también el problema lo tenemos con los fondeos en zonas donde hay mucha afluencia de embarcaciones de recreo, como es en Baleares.
0: Claro.
1: Las pérdidas, es como decía, sobre todo han sido en esta franja hasta los años 80. Y a partir de entonces realmente empezaron en Europa, al menos, a haber a nivel de países políticas de conservación o, bueno, hubo la alerta de que esto se estaba perdiendo y entonces, bueno, han habido políticas y se han mejorado, bueno, se han hecho intervenciones para mejorar la calidad del agua en muchas zonas costeras, también, bueno, la construcción de puertos y destrucción directa del hábitat, pues se ha frenado, hay varias políticas de conservación de las praderas. Pero bueno, no está del todo resuelto y han bajado las tasas de pérdida, pero hay zonas que todavía hay pérdida y en otras, bueno, se está recuperando. Lo que pasa es que la Posidonia es una planta que crece muy, muy lentamente. Es una planta, bueno, con todas las hierbas marinas es una planta clonal, que eso significa que una semilla germina, pero luego hay todo de tallos y estolones que van proliferando y expandiéndose por el fondo. Y entonces esta tasa de expansión es lenta, o sea, la Posidonia cuando crece más rápido se alarga, estos clones se alargan unos 5 o 6 centímetros anualmente, pero, o sea, que los daños causados, recuperar la extensión perdida, vamos a tardar años todavía.
0: Claro.
1: Y ahora también otro impacto que estamos viendo es el aumento de la temperatura del mar.
0: Del
1: que
0: mar.
1: Esto también, sí, el calentamiento global, que el Mediterráneo, bueno, pues es uno de los mares que se está calentando más rápidamente del mundo, pues bueno, pues es una planta que sus condiciones óptimas, o bueno, tiene un umbral térmico de tolerancia térmica máxima de unos 28 grados, 28-29. Que a partir de este umbral pues se observa un incremento de mortalidad de la planta y estas temperaturas, bueno, casi todos los veranos desde que hemos entrado en el siglo XXI,
0: superan los 28
1: casi
0: grados.
1: Más de la mitad los estamos superando.
0: ¿En el agua, en la propia agua,
1: sí,
0: hay más de 28 grados?
1: Sí, bueno, y este verano en Europa estamos batiendo todos los récords y el Mediterráneo también, y llevamos, bueno, una ola de calor en el mar que empezó en mayo, todavía estamos en ella, y ahora se han registrado esta semana valores máximos en el Mediterráneo occidental de hasta 33 grados en la superficie marina.
0: Una terma,
1: o sea, esto es... Es brutal, es
0: brutal.
1: Sí, sí, es horrible, es horrible. Sí, sí.
0: Y eso hace que la planta no aguante ese calor.
1: Exacto. No es que se muera toda la pradera, pero bueno, hay un aumento de mortalidad, un aumento de mortalidad de tallos, que con estas tasas de crecimiento tan lento de la planta, es difícil, bueno, tardan un tiempo en recuperarse, varios años posiblemente. Y si hay olas de estas o veranos sucesivos de temperaturas de estas tan extremas, la planta no tiene tiempo de recuperar lo que ha perdido en un verano
0: claro.
1: extremadamente
0: cálido. Pero eso
1: cálido.
0: O sea, es muy difícil de arreglar porque cómo uno no puede intervenir en la temperatura del agua, o sea, o la temperatura ambiente.
1: No.
0: ¿Cómo se hace para poder restaurar lo que se está perdiendo?
1: Claro, restaurar, a ver, lo primero que hay que hacer es eliminar las causas que están provocando el deterioro de la pradera o el declive, porque aunque intente restaurar plantando, porque se puede plantar, pero si las
0: ¿Cómo se planta, perdón,
1: de
0: con semillas?
1: Sí, bueno, hay se pueden plantar semillas, lo que pasa es que es de forma manual, buceando, que esto es no es como plantar en un campo, sembrar, pero bueno, la idea viene a ser la misma, pero es mucho más lento y tedioso, pero sí, se plantan fragmentos, un tallo con algunos haces y se plantan, se ponen en la arena cubiertos y a veces se fijan con algún sistema también. O si no, también en lugar de fragmentos, pues se ponen ya, más que semillas, se ponen ya semillas que ya están un poquito creciditas, ya tienen hojas
0: como brotes.
1: y alguna raíz.
0: Ahí va.
1: Exacto. Y es porque la supervivencia es un poco mayor. Lo que pasa es que, claro, con la posidonia, como el crecimiento es tan lento, pues para que esto que se planta, si todo va bien, si sobrevive lo que plantas, que tampoco no sobrevive todo, pero bueno, si suponemos que una parte sobreviven, pues el tiempo que van a tardar para recuperar la extensión perdida es muy, muy grande. O sea, pueden tardar varias décadas, sino algún siglo a lo mejor.
0: Claro. Y lo que se pierde, perdón, es, no sé si me voy a explicar bien, pero ¿es en extensión o en frondosidad? No sé si me explico. O sea,
1: Es en ambas. En ambas. Primero se pierde en frondosidad, o sea, la abundancia va disminuyendo, pero bueno, llega un momento que ya no tienes más, sí, no hay tanta densidad y entonces también pierdes extensión. También, bueno, tampoco lo pierdes todo de forma uniforme, pueden haber zonas que hay más pérdida que en otra, en una misma zona, y entonces queda como más fragmentada lo que es la extensión, y esto también, al estar fragmentada, también la perturbación continúa. Es también como más frágil la vegetación fragmentada, con lo cual también puedes perderla un poco más, se acelera la tasa de pérdida.
0: Claro. ¿Qué nivel de concientización hay en la sociedad? No solo quienes viven, que seguramente sí, pero sobre todo quienes van a veranear, ¿no? Porque ahí hay también eso que tú decías, se arroja el ancla con el barquito, hay mucho barquito durante todo el verano, eso cae directamente arriba de la Posidonia. Eso realmente es una acción que perjudica realmente a la planta.
1: Sí.

0: Sí, y lo que decías de la concienciación, ahora yo hablo de Baleares, que es la población que yo conozco. En Baleares, la población residente, todo el mundo, es raro encontrar, pienso yo, alguien que no sabe qué es la posidonia, es como, es parte de la sociedad. Entonces, bueno, y todo el mundo sabe que es una planta importante, que tiene unas funciones muy relevantes y tal, y que hay que conservarla. Luego hay, bueno, más y menos, pero en general yo pienso que la población residente, es bastante consciente de dónde tira el ancla. Habrá unos que más y otros que menos, porque también hay las personas que dicen, bueno, yo lo he hecho toda la vida y no ha pasado nada, pero en general, la percepción ha cambiado. Yo creo que, en cambio, bueno, no creo, estoy convencida de que gran parte, la gran mayoría, casi prácticamente todos los visitantes que vienen a Baleares, sobre todo si no son de la cuenca mediterránea, la posidonia no saben qué es y no saben, tampoco están acostumbrados. La gran mayoría, porque también hay hierbas marinas, si vienen de zonas costeras en el Atlántico, pero bueno, no se ve, no es tan grande, no hay tanta conciencia, entonces sí, la posidonia la desconocen y no, sí, no la tienen en cuenta a la hora de sus actividades náuticas.
1: Y a nivel gubernamental, ¿hay algunas acciones que puedan estar beneficiando, por ejemplo, el conocimiento para quienes entran a las Baleares a veranear?
0: Bueno, pues esto no estoy, supongo que, vaya, creo que ahora no sé si hay algún plan de concienciación, pero sí que hay varias campañas que encuentras en los puertos, en los clubes náuticos, hay información de la Posidonia. En Baleares hay el decreto Posidonia, que ahora, bueno, se ha hecho extensivo a toda España, la costa mediterránea, que bueno, que hay en Baleares, pues hay embarcaciones. Bueno, este decreto de Posidonia lo que hace es, bueno, está prohibido el fondeo y el deterioro de la Posidonia en general, ya sea por anclaje, como bueno, también por aguas, vertidos de aguas residuales de la costa. Pero bueno, donde tiene más actividades a la hora de gestionar o vigilar que los barcos no fondeen. Y entonces ahí se han instalado campos de boyas que los gestiona, se gestionan a través del gobierno o de Baleares. Y sí, y luego hay también embarcaciones de vigilancia que, bueno, informan si hay un ancla fondeada encima de paradera, pues pueden sancionar. Lo que pasa es que, claro, la costa de Baleares ahora no sé qué extensión, pero bueno, es de más de 1.000 kilómetros y me
1: Te
0: quedo
1: quedó
0: corta, o sea,
1: corta.
0: es imposible poner vigilancia en cada punto. Entonces, bueno, hacer lo que pueden, pero sí que hay campañas de información. Y estos vigilantes, estos guardas también informan
1: Bien.
0: directamente
1: Nuria,
0: a los
1: a nivel
0: barcos.
1: de estudios científicos, tú decías al principio de la charla que, bueno, hace décadas que se estudia la Posidonia y que hay este pienso allí. ¿Cuáles dirías que son los más relevantes en lo que tiene que ver con lo que se está estudiando ahora sobre la Posidonia? ¿Es todo, digamos, para detectar problemas o hay también estudios sobre soluciones?
0: Sí, bueno, como la Posidonia está entre uno de los ecosistemas de estas nature-based soluciones basadas en la naturaleza, o sea, es uno de los ecosistemas que están contemplados en este ámbito de soluciones. Entonces, tanto por esta parte como también por las leyes.

0: mismo impacto, aunque haya olas de calor de una magnitud similar. Entonces, bueno, hay diferencias entre posiblemente los clones, que hay clones más mejor adaptados que otros. Hay mucho interés también para ver qué es lo que les da más resiliencia a las praderas de cara a afrontar esto, bueno, sobre todo el tema del calentamiento global. Sí, o sea, sí, no es tanto, solo nos centramos en los impactos, pero también estamos investigando pues cómo qué vías tiene el mismo ecosistema o la especie en incrementar su resiliencia frente a estos
1: Claro, el
0: impactos.
1: estrés térmico que es lo que está, que es lo que menos se puede controlar, ¿no? Dentro de todo,
0: Sí,
1: claro.
0: claro, bueno, esto lo que hay que hacer es ponernos ya las pilas a nivel global de no emitir gases de
1: Sí.
0: efecto invernadero, porque evidentemente no podemos retornar a años pasados, pero sí que lo que podemos hacer es evitar que la situación empeore en cuanto a, bueno, esto, las temperaturas que estamos teniendo ahora en Europa son
1: Qué locura.
0: increíblemente altas.
1: Sí, bueno, y después vienen para acá, para el sur, porque lo que pasa ahí
0: Sí,
1: en verano
0: exacto.
1: después se replica aquí.
0: Ya. Sí, claro, yo ahora estoy hablando de lo que estamos sufriendo aquí nosotros, pero es totalmente cierto, sí.
1: Claro.
0: Sí, es un
1: Nuria,
0: problema global.
1: ha sido un gran gusto que nos hayas atendido y bueno, vamos a estar atentas a todos estos estudios apasionante, realmente no conocíamos en profundidad la Posidonia oceánica, ya aprendimos algo más y te agradecemos mucho que nos hayas instruido en esta especie.
0: Bueno, un gusto y nada, también me quedé muy sorprendida gratamente del interés en esta planta que os queda un poco lejos, pero bueno, ahí por allí hay otras especies, ya no tanto de angiospermas marinas o hierbas marinas, pero bueno, hay marismas que también tienen
1: Marismas.
0: unas funciones muy importantes en este tema.
1: Exacto.
0: Muchas gracias a
1: Gracias,
0: vosotros
1: Nuria. Un
0: también.
1: placer, ¿eh?
0: Muy bien, igualmente.
1: Nuria
0: Adiós.
1: Marva Bordalba, profesora de investigación en el Instituto Mediterráneo de Estudios Avanzados de la UIC-SIC, la Posidonia Oceánica.
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Bueno, tengo unos poquitos minutos para comentarles sobre la relación de Chopin con Aurore Dupin, o conocida como escritora francesa como George Sand. Estábamos escuchando recién uno de los preludios de Chopin que justamente compuso en Mallorca.

0: en alguno de los jardines de Mallorca, como es nuestro título de hoy. Ustedes saben, Federico Chopin, niño prodigio, muy sensible, no buscaba la fama, no buscaba el espectáculo grandilocuente, prefería actuar en salones privados, casi en penumbra. Cuando se conoció en París con George Sand, él era muy reservado, muy tímido, ella era todo lo contrario, desafiaba las convenciones sociales, un carácter independiente, mujer en aquella época, imaginen, 1838 más o menos, se vestía de hombre, escribía con ese seudónimo, bueno, cuando se conocieron no tuvieron onda así inmediatamente, se miraban como con desconfianza. Después se encontraron dos o tres veces más y construyeron una de las relaciones más intensas y complejas del siglo XIX. Durante 9 años fueron pareja y George Sand fue refugio y sostén para Chopin, un Chopin cuya salud siempre estaba delicada y que sentía el cuidado de George Sand como casi maternal. Y él le regalaba su música, ¿no? Nada menos. Bueno, de todas formas, era una relación que chocaba muy a menudo porque, como decíamos, Chopin era muy introspectivo y Sand era todo lo contrario, muy extrovertida. Y le gustaba mucho polemizar. Y uno de los momentos más más intensos de su relación fue justamente en Mallorca, donde pasaron el invierno de 1838-1839. Como decíamos, Chopin estaba arrastrando una tuberculosis, en realidad, ¿no? Una salud bastante resentida. Y el médico le aconsejó que se mudara a las Baleares porque el clima era más saludable. Y allí fueron el compositor con George Sand y los dos hijos de George Sand, de su anterior matrimonio. Se embarcaron en el Mallorquín de Barcelona a Mallorca y se instalaron en la Cartuja de Valldemossa, allí donde prometía hacer un retiro idílico, pero le erraron al clima, me parece, porque el clima estaba muy húmedo, muy frío. Esto empeoró la tuberculosis de Chopin. No se llevaban bien con los habitantes locales, no los recibieron con agrado, desconfiaban de esa pareja, muy poco convencional, no estaban casados, así que eso también influía. Ella fumaba, se vestía con ropa masculina. Bueno, imaginen en el pueblito de aquella época de Mallorca, no caía muy bien. Para colmo, Chopin no podía vivir sin su piano, que obviamente se lo mandó traer desde Francia y que tardó muchísimo en llegar a la isla, y mientras tanto se tuvo que conformar con un instrumento que no estaba en muy buen estado. Eso lo desesperaba. Cuando por fin llegó el piano, ya estaba muy enfermo, ya estaba demasiado enfermo para seguir tocando como él quería. Pero mientras tanto, antes de empeorar, fue que compuso buena parte de sus preludios, estas piezas breves, que de alguna manera van trasuntando el estado de ánimo que tenía Chopin. Ahí escuchábamos al principio del bloque. Por su lado, Sand convirtió esta experiencia en un libro que se llamó Un invierno en Mallorca, donde mezcla crítica, ironía y descripciones muy vivas de la isla y sus habitantes. Cuando regresaron a París, la relación se terminó y para Chopin esta ruptura fue letal, fue devastadora. Ya su salud estaba muy frágil, ya el bajón anímico la resintió aún más y murió finalmente en 1849, nada más 39 años tenía. Y bueno, aunque su cuerpo permaneció en París, se obedeció la última voluntad del músico, se extrajo su corazón del cuerpo, el cuerpo quedó en París y el corazón quedó depositado en la iglesia de la Santa Cruz de Varsovia. Así nomás. Bueno, si quieren saber algo más sobre George Sand, hay una miniserie francesa que se llama La joven George Sand. Ahora en este momento está en la plataforma Filmin, que no accedemos desde acá, desde el sur, pero por algún lado se puede encontrar. Y si quieren empezar a leerla, Les recomiendo Indiana, de 1832, la novela que la lanzó a la fama, que narra la opresión de una mujer en un matrimonio infeliz y que además defiende la libertad sentimental. Y después sus novelas campestres y costumbristas como El estanque del diablo y La pequeña Fadette. Y si quieren, nos vamos escuchando Los preludios de Chopin. Mañana nos encontramos a las 2 de la tarde. Gracias por estar ahí.
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4: Estos son avances en titulares de edición central de Noticias 5 que comienza en 90 minutos. El Ministerio de Salud Pública realizará el próximo jueves una gran jornada nacional de vacunación contra el meningococo, confirmó la ministra Cristina Lustenberg. Estará destinado a niños de entre 9 y 15 años. En septiembre, en tanto, se comenzará a vacunar en los liceos de todo el país. El Fondo Nacional de Recursos anunció la ampliación de la cobertura de medicación de alto precio para niños menores de 6 años con fibrosis quística. Hasta ahora, la prestación cubría el tratamiento a partir de esa edad. Además, se anunció la incorporación a la lista de medicamentos financiados el pembrolizumab para el linfoma de Hodgkin clásico en recaída o refractario y el macitentan para la hipertensión arterial pulmonar. El partido Cabildo Abierto anunció que votará en general el proyecto de rendición de cuentas. El líder partidario Guido Manini Ríos explicó que recibió una respuesta por escrito del presidente de la República con algunas respuestas positivas a los planteos elevados días atrás. La selección uruguaya de básquetbol cayó por 83-78 ante China en el primer partido de su gira por el país asiático. Volverán a enfrentarse el próximo sábado. La Asociación de Trabajadores de la Seguridad Social se opone al plan de trasladar los servicios que se brindan en el Sanatorio Canzani al Hospital de Clínicas. Se señala que esta idea tiene un carácter economicista y reedita propuestas ya manejadas en 2015 y 2023. El Banco de Previsión Social entiende que el edificio del Sanatorio Canzani no es ahora el adecuado para brindar las prestaciones que realiza. Se inauguró en la reserva de Bopicuá de la empresa Montes del Plata en Freiventos una muestra permanente de huevos de dinosaurios titanosaurios que fueron hallados en un bosque cerca de la localidad de Algorta, al norte de Río Negro. Los científicos esperan encontrar al menos un embrión dentro de la nidada que se pudo recuperar. Avances en titulares de la edición central de Noticias 5 que comienza en 90 minutos a las 18:30 horas por Canal 5, por Radio Uruguay y por mediospublicos.uy. Frío aquí en el sur y área metropolitana. 11 grados, 5 décimas la temperatura, 77% el índice de humedad. 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El señor Mauro Imbríaco en la puesta al aire. Ya comienza. Buenas tardes, Uruguay.
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0: Buenas tardes, Uruguay.
1: Buenas tardes, uruguayos. Bienvenidos
0: a Radio Uruguay 1050M 94.7 FM. Está un poco más lindo que ayer.
1: Está un poquito más lindo que ayer. De hecho, la temperatura aumentó, Leo. Si bien es un día bastante húmedo, porque superamos los 80% de índice de humedad, la temperatura aumentó unos 2 puntitos, por lo menos aquí en la capital, que estamos con 11 grados. En el norte, más norte del país, ya son 15 grados. Y entre esas cifras fluctúa el calorcito o el frescor, como quiera llamarlo usted, de esta jornada.
0: Muy bien, aquí estaremos acompañándolos hasta las 18:30 en este mes de agosto, mes bisagra, si se quiere decir. Hay gente que lo toma en julio, otros lo tomamos en agosto, ¿no? Ese mes que arrima o dice, ya pasó lo peor.
1: Ajá.
0: Independientemente de lo que digan la crónica meteorológica roja. Así que estamos arrancando entonces un mes cargado, significativo. Tenemos el 25 de agosto, tenemos la fiesta de la nostalgia, que es otro feriado más.
1: Prácticamente,
0: ahora te cae a más lunes, martes, o sea, va a ser un... aquello que uno hace cuando termina el año, que empieza a ver qué feriado tengo,
1: sí, ahí está.
0: Este de los que uno disfruta,
1: claro,
0: supongo
1: claro,
0: yo.
1: Claro.
0: Porque está, venís el lunes, creo que 24, ya vas con cabeza de fiesta.
1: ¿Y cuántos habrán guardado un día, no? Tendrá un día guardado y dice, bueno, vamos a descansar largo y seguir de fiesta el 24 y el 25, descanso otra vez y vuelvo al 26.
0: Claro. ¿No? Donar sangre, ese tipo de cosas que uno hace para tomarse el día.
1: Sí, puede
0: un
1: ser.
0: Pap. No, yo me voy a hacer el pap. No podré pedir, ¿no?
1: Bueno,
0: vos decís que porque te dan un día.
1: Ay, déjame pensarlo. Ay, no haber pedido que me tocaba este año.
0: No te avivaste.
1: No me avivé así, no me avivó Da Silva.
0: Yo voy a pedir pap.
1: Pero bueno, en ese sentido tenés razón. Amén de que nos podamos haber guardado algún día del año como para tomarnos, ¿no?
0: Sí.
1: Ese fin de semana largo, que no es una mala idea. Habida cuenta de que en realidad el tiempo ha pasado y nosotros guardamos todos los días posibles para cuando viniese el sol, y en realidad la gente ya se acostumbró que si tenés un día libre, disfrútalo. ¿Quién sabe cuando venga el sol, si vas a poder, si no vas a poder, ¿no? Hemos cambiado mucho la cabeza con referencia a lo que significa el día de licencia. Yo creo que estamos tan estresados, vivimos tan extremadamente estresados durante el año, que en realidad se agradece cualquier día en cualquier estación para decir, bueno, hoy es para mí.
0: Es así.
1: Se haga algo o no se haga nada.
0: Sí, después tenés que disfrutarlo, ¿no?
1: No, obvio,
0: obvio. Y no quejarte por otras cosas.
1: No, hay que ver
0: porque
1: cómo
0: muchas
1: lo
0: veces el estrés te distrae de lo que realmente te tenés que ocupar.
1: Sí, claro.
0: ¿No? Entonces te quejas de esto, quejamos lo otro, no sé cuánto. Cuando eso desaparece, viene tu propia vida.
1: Ajá.
0: Dices, ay, ay, ay. Es que...
1: Bueno, entonces...
0: y ahora me tengo que ocupar de esto. Decíamos entonces de este mes de agosto, también tenemos el Día del Niño, que es este domingo.
1: Sí, ahí está el 16.
0: Este domingo, no sé si vos haces regalos de Día del Niño, ¿no?
1: Bueno, viste
0: o de las infancias, o de las niñeces,
1: sí,
0: o de todos.
1: Sí, no estaría, ya habría pasado la franja.
0: Está
1: ya.
0: El Día del Hijo.
1: Sí, eso es como para los que quedan afuera, o sea, nuestros hijos, porque ya son grandes,
0: claro,
1: ya son todos grandes.
0: Claro. Porque a mí, por ejemplo, yo reclamé Día del Padre y me dijeron, cuando nos regales el Día del Niño, nosotros te regalamos el Día del Padre.
1: Ah, bueno.
0: Y me mataron.
1: Y me mataron
0: porque de niño ya, ¿viste? Como decir,
1: bueno, pero vos sos padre. Vos sos padre toda la vida.
0: Es claro.
1: Niño no sos toda la vida.
0: Exacto.
1: Así que tenés
0: no se me ocurrió en el
1: tenés
0: momento.
1: Ese argumento. Bueno, tenés ese argumento ahora para rebatir.
0: No se me ocurrió.
1: Porque está.
0: Ese argumento.
1: Bueno, estamos a tiempo igual.
0: Lo voy a utilizar. Así que entonces, tenemos este mes de agosto, repetimos también, ¿no? Después ya arrancan los meses que terminan en hembre y que generalmente nos gustan a todos, ¿no?
1: Exacto.
0: Salvo a los que después, cuando viene el calor, se quejan del calor y dicen que son team invierno. Pero bueno, no les creo.
1: Por ahora soportemos...
0: Perdónenme, pero no les creo a los
1: team invierno.
0: No, ya
1: sabemos que no, ya sabemos. Soportemos a esa gente ahora, entonces, que está en su mejor momento.
0: Tenemos crónica roja meteorológica. Meteorólogo anuncia desastres. Atendí.
1: No, me da un susto a mí ya a esta altura, te digo.
0: ¿Vos te acordás? A ver, antes de pasar a este titular sensacionalista,
1: sí,
0: ¿no? De la crónica roja meteorológica. ¿Vos te acordás cuando la época de los diarios
1: Sí. Sí, el papel, el papel.
0: El diario de papel, no hace mucho.
1: No.
0: Bueno, tampoco es que estamos, ¿no?
1: Digo, sí,
0: la diaria sigue saliendo en papel.
1: Sí, claro. Bueno, revistas siguen saliendo en papel, o sea, hay mucho. Sí.
0: La época de los diarios, cuando uno compraba un diario, la parte más aburrida o la más que quedaba de costadito, que tenía un dibujito, era el estado del tiempo.
1: Sí, era allá abajo.
0: Allá abajo,
1: el solcito, aparecía la nube, sí.
0: ¿Por qué? Porque vos ya habías comprado el diario. O claro. sea, era la noticia aburrida, el estado del tiempo, ¿no?
1: Claro.
0: Hoy, cuando la publicidad en realidad se vende porque vos entrás en determinada noticia, le agregamos marketing.
1: Claro.
0: El marketing meteorológico.
1: Claro.
0: Entonces nos encontramos con títulos de algo que era un tema absolutamente aburrido, de tercer orden en cualquier diario, ya sea del país o semanario departamental o lo que sea, era la parte que nadie leía, ¿no? Se leía mucho más los horóscopos porque el estado del tiempo.
1: Totalmente, y en los clasificados.
0: Claro, bueno, era la parte aburrida.
1: Exacto.
0: Bueno, hoy te encontrás con un titular que te dice: meteorólogo anuncia desastres peores que el tornado de Dolores en 5 departamentos.
1: Lo que pasa es que el meteorólogo...
0: ¿Cuándo?
1: No, sí.
0: Y pregunta. Termina con la pregunta. ¿Cuándo? Y ahí uno tiene que entrar...
1: Tienes que entrar al desarrollo.
0: Nosotros no picamos. No picamos, no mordemos el anzuelo.
1: No picas ahora de contra, pero por las dudas antes de acostarte de noche para ver cómo va a estar mañana, seguramente desarrollás la noticia, ¿no?
0: Ya destapé los desagües, el resto que suceda, lo que tenga que suceder. Digo, de todos modos, ya te digo, ¿no? Un titular intenso, ¿no? Desastres peores que el tornado de Dolores.
1: Dios mío.
0: ¿No?
1: Qué susto eso me asusta bastante.
0: En 5 departamentos.
1: Sí, habría que ver qué departamento. Creo que son al norte del país, me da la impresión.
0: Puede ser, no
1: algo,
0: sé, no me
1: da la impresión
0: no
1: que,
0: me voy a enterar.
1: Que han sido, no, eso sí.
0: En cualquier momento anuncian terremotos.
1: Ay, no me
0: digo, estamos a nada de anunciar terremotos, digo, porque en algún momento se va a gastar todo este tipo de superlativos, ¿no? De adjetivos sensacionalistas, ¿no? Como desastres, como niños Godzilla, como ciclones bomba, en algún momento se les va a gastar, supongo yo, va a quedar repetido. Y mañana hacemos un asado que hay ciclón bomba, ¿no? Porque digo, ya va a ser como de todos los días. Ciclón bomba ya no va a asustar a nadie. Y se le van a agotar el diccionario de cataclismos,
1: claro.
0: ¿No? Así que en cualquier momento, yo no auguro para final de 2026 anuncio de terremotos. En nuestro país.
1: Bueno,
0: total, igual no pasa, ¿no? Pero
1: bueno, ayer estuve viendo un mapa de América y los únicos países que aún no han tenido han sido Brasil y Uruguay. Son los únicos que nos venimos salvando. Son los únicos. Uh-huh. El resto ha tenido en diferentes oportunidades, pero vienen teniendo.
0: Es que si vos ves
1: las placas.
0: Las placas tectónicas, estamos en el medio de la nada.
1: Sí,
0: ¿no?
1: Sí,
0: no tenemos ni placas tectónicas nosotros.
1: Estamos ahí, claro.
0: Claro.
1: Sí.
0: No, acá no va a pasar.
1: Creo que desde que estudiamos geografía, ¿verdad? En el liceo, siempre nos dijeron, o por lo menos quedamos bien tranquilitos, de que era la zona más segura.
0: Sí, claro.
1: ¿Está?
0: Yo le tenía miedo a los rayos. ¿No? Las tormentas eléctricas, sabía que contaba 3 cuadras de una iglesia, me quedaba tranquilo, dormía más tranquilo, pero a mí me daban miedo los rayos.
1: Ajá.
0: ¿No? En ese tipo de cosas. Ahora me van a empezar a dar miedo los terremotos, ¿no?
1: Ay,
0: porque estoy asustado. Bueno, esto es lo que dice Montevideo Portal. Bucearé un poco más en algún otro portal de nuestro país. Por otro lado, mirá que Limbera, te voy a dar una de cal y una de arena, ¿eh? Atención, el portal del país dice: meteorólogos anuncian que habrá un respiro del frío. Opa.
1: Se quiere despegar.
0: Una buena noticia.
1: Se quiere despegar de...
0: Acá, anótenlo, porque el 13 de agosto salió una buena noticia que dice: anuncian respiro del frío, repunta un poquito a partir del viernes. Así que el viernes tenemos un respiro de frío.
1: Me alegro porque voy a ir...
0: Respiremos.
1: Voy a hacer ruta, así que me hace bien tener ese respirito. Leonardo, vamos a hacer la primera pausa del programa, no sin antes comentarles que vamos a estar charlando dentro de instantes con Marcos Molina, corresponsal en Rocha, porque comienza una nueva temporada de avistamiento de ballenas, ¿sí? De la ballena franca austral. Y parece que esta temporada quedó inaugurada y se extenderá hasta octubre en las costas de Maldonado y Rocha. Así que sobre eso vamos a estar hablando en instantes nada más.
0: Hacemos una pausa y ya venimos.
1: Ya venimos.

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0: Seguimos en Buenas Tardes, Uruguay. Veremos entonces, porque dicen que cuando aparecen las ballenas auguran una buena temporada turística. Esto podría estar sucediendo en el departamento de Rocha. Hacemos contacto con Marcos Molina, corresponsal en ese departamento. Bienvenido, Marcos.
1: Hola, Marcos.
2: Hola, Adriana. Hola, Leo. ¿Cómo están? Buenas tardes. Buenas tardes, Uruguay.
0: ¿Todo bien?
1: ¿Andan bien? Muy bien, gracias.
0: ¿Tendremos buena temporada turística entonces?
2: Bueno, ellas quisieron aparecer antes del día de la inauguración.
0: Ah, excelente.
2: O sea, la temporada los avistamientos de la ballena franca austral se inauguró oficialmente el 31, pero desde el 23 ya aparecieron.
0: Uh-huh.
2: Y junto con esta inauguración de temporada también se inauguró la nueva ruta de la fauna marina. ¿Qué es? Bueno, esta propuesta busca transformar el paso de estos enormes cetáceos por la costa en un producto turístico capaz de generar un movimiento también en este invierno, que baja la temporada y muchísimo, y parte de la primavera, como decías antes de la pausa, Adriana.
1: Claro. ¿Y cómo se entiende ese producto turístico? ¿Qué es lo que incluye?
2: Bueno, el lanzamiento se realizó en Casa del Mar, sí. Vamos a poner en contexto ahí en La Aguada, sí. Entre La Aguada y La Paloma, y participó el Ministerio del Turismo, las autoridades departamentales de Rocha y Maldonado, porque fue en conjunto, instituciones educativas, organizaciones ambientales y empresarios vinculados al sector, porque estamos viendo, de hecho, había muchos turistas extranjeros ya en esta primera etapa. Junto con, como te decía, Adriana, Leo, junto con la nueva temporada quedó presentada la ruta de la fauna marina. Es una propuesta que conecta distintos puntos de la costa de Rocha y suma información sobre ballenas, delfines, orcas, tortugas, lobos marinos y aves. Para La Paloma, el desafío es que el avistamiento deje de ser solamente ese momento de casualidad en que alguien ve una ballena desde la costa y se convierte en una experiencia turística organizada. Y ahí apunto a tu pregunta, Adriana.
1: Uh-huh.
2: Pero para lograr una contestación sobre este tema, dialogamos con el secretario del municipio de La Paloma, con Pablo Silvera, que destacó precisamente esa posibilidad, aprovechar el pasaje de las ballenas para ampliar la temporada turística y posicionar al balneario más allá de los meses tradicionales del verano. Lo escuchamos a Pablo Silvera.
3: El avistamiento de ballenas es un plus, digamos, que se suma en temporada baja para nuestra zona, e indudablemente es posicionar al municipio como un lugar donde tenemos excelentes lugares de observatorio en la zona de La Pedrera, excelentes lugares de observatorio en el Médano de Costa Azul, excelentes lugares de observatorio aquí donde estamos ahora en la zona del Faro en particular, y también para el lado de la Serena, para el Cabito también, donde hay decks y ubicaciones distintas, y que nos permiten también, digamos, fortalecer esa idea de que somos un destino turístico permanente. Cada vez hay una mayor presencia de turismo, obviamente no con el impacto de la temporada alta, indudablemente, pero con una presencia cada vez más importante, y tenemos que apostar a eso, ¿no? O sea, qué oferta, qué cosas nosotros podemos permanentemente estar incorporando para tener este turismo todo el año. Y el tema avistamiento de ballenas cada vez más se posiciona más, porque aparte apuntas a un público distinto, ¿no? Que de repente no busca una gran aglomeración de población, sino que busca espacios tranquilos para hacer el observatorio. Y te digo, empíricamente lo acabo de comprobar, ¿tá? Con 4 turistas brasileños y 2 turistas alemanes. En La Paloma en general se está notando una presencia de todos los fines de semana y entre semanas, se nota una presencia cada vez más importante de una población residente permanente y de una población que cada vez indudablemente nos está visitando más.
2: Adriana, Leo, hablábamos de algunos lugares para poder observar las ballenas. El mirador cola de ballena ahí en el Cabito, en La Paloma, el Cristo de Lucho en la Playa de los Botes, el Cerro de la Virgen entre La Aguada y Costa Azul. Más al este aparecen otros sitios, el Cerro Verde en La Coronilla y el Mirador La Mano en Barra de Chuy. A estas infraestructuras se incorporó ahora otro espacio. En uno de los lugares, yo diría, más emblemáticos de La Paloma, al lado del faro, en el estacionamiento que había, hay un hermoso deck de madera. Digo porque seguramente no visitaron La Paloma en estos días, cuando lleguen ustedes por acá se van a encontrar con esa infraestructura.
0: ¿Se sigue manteniendo igual el estacionamiento?
2: No, porque ocupa una parte grande del estacionamiento.
0: Ah, perfecto.
2: El nuevo DEC fue financiado por el Ministerio de Turismo con la participación de la Interbarrial La Paloma y amplía las posibilidades. Durante la inauguración de ese DEC, dialogamos con la subsecretaria de Turismo, la rochense Ana Claudia Carán, quien se refirió a la importancia de esa nueva infraestructura junto al faro y a la incorporación de una estrategia que busca jerarquizar los espacios desde donde residentes y turistas pueden encontrarse con un hermoso paisaje y con la fauna marina. La escuchamos.
4: Ese es un proyecto de los fondos de infraestructura del Ministerio de Turismo. El municipio de La Paloma, con la Interbarrial La Paloma, se presentan a uno de las propuestas y presentan estas infraestructuras que parecen, a veces pueden ser muy sencillas, pero realmente tienen un impacto muy significativo. No solamente en lo hermoso que los dejaron, que tienen que además arquitectos como Gino de León, un arquitecto fantástico que hace un diseño sobrio, fue también una de las personas que se involucró en otro de los proyectos en la bahía y realmente tienen una precisión que va sobre todo con el ambiente y vienes acá, protege el lugar, protege lo que es la erosión y genera un espacio de contemplación, de disfrute, de tiempo, de compartir. Los espacios para compartir nuestro territorio son fundamentales, así que un agradecimiento enorme también al municipio por hacerlo con tanto cariño, porque además de eso hay funcionarios involucrados acá en la contraparte que el municipio tiene que poner y se muestra, sobre todo se muestra el amor que le ponen a cada acción.
2: Bueno, la nueva ruta de la fauna marina también fue inaugurada. El ministerio dispuso 10 puntos con cartelería interpretativa que van desde el Solís, el Maldonado, hasta la Coronilla, con información sobre las especies que pueden observarse en esta época. El territorio rochense ya se incorporó en señalización en La Paloma, La Pedrera, Aguas Dulces, Punta del Diablo y La Coronilla. A ver, recomendaciones para quienes salen a buscar ballenas. Uh-huh. Es bastante sencillo. Paciencia, ni que hablar. Uh-huh. Si tienes unos binoculares, mejor. Y preferentemente, primeras horas de la mañana o las últimas de la tarde en jornadas de poco viento, si es posible.
0: Mira. Es importante esos datos, digo, porque más allá de los diferentes lugares que ya has consignado, que son varios, también tener en cuenta las condiciones climáticas en el momento es bien importante. Y también, generalmente, cada vez como son más habituales poder ver a las ballenas, no solo en el departamento de Rocha, también en el departamento de Maldonado, el cuidado de no acercarse, de verlos a lo lejos. Inclusive a veces ahora se sugiere que ni siquiera utilizar drones o tratar de utilizar esta tecnología lo menos posible para molestar y que sigan viniendo además y que no consideren la costa uruguaya como un lugar hostil.
2: Recordemos, Leo, que normalmente estas ballenas parten desde las zonas de alimentaciones australes y nadan hacia el sur de Brasil, hasta Santa Catarina, por ejemplo, usando la costa uruguaya como una escala clave de apareamiento, ¿no? Uh-huh. Descanso y nacimiento de crías. Por eso mismo es importante lo que acaba de decir.
1: Claro. Claro, claro. ¿Se sabe por qué vinieron antes? ¿Por algo específico?
2: Bueno, estamos en una etapa de cambio climático importante. Uh-huh. Se han hecho estudios con respecto a la alimentación. Hay estudios y estudios muy serios que tienen que ver con eso, y uno podría pensar si tienen la disponibilidad de krill en abundancia o si están buscando alimentarse ahora en esta zona buscando. Es raro verlas cazar, pero se han tenido algunas imágenes que han llamado la atención,
1: Sí.
2: Una característica, aquellos que tenemos la suerte, el privilegio de vivir sobre la costa. ¿Cómo podemos identificar desde la costa si es una ballena? Bueno, tiene un soplido característico en forma de V, de una V abierta, que puede alcanzar a más de 3 metros de altura. Esa es una forma de poder identificarla si está a unos metros de la orilla. Y por último, voy a dejar algunos, ya estamos terminando, algunos datos interesantes. El turismo mundial de avistamiento de ballenas movió el año pasado 2.600 millones de dólares. Podría alcanzar a 4.800 millones en 2034 con un crecimiento anual del 6x8. El Asia y Pacífico concentra cerca del 38% del mercado, mientras que Latinoamérica representa el 8.7%.
1: Muy bien.
0: Fíjate vos que, hablando justo, Marcos, compartir contigo y también con el resto de la audiencia sobre una ballena que encalló, bueno, terminó falleciendo acá en Punta Espinillo. Está hace, no te diría un mes, pero hace ya algún tiempo, y las autoridades estaban, ¿no? Oscilaban entre cargar con la ballena, trasladar el cadáver de la ballena hacia otro lugar o dejarlo en el mismo lugar donde está. Se ha decidido dejarlo en el mismo lugar, estamos hablando de Punta Espinillo, aquí son en Montevideo, San José, en fin, y dejarlo allí, teniendo en cuenta, obviamente, que va a entrar en estado de descomposición, si es que o sea, ya lo está hace rato, ¿verdad? Pero cada vez va a ser más intenso porque está, de todos modos, lejos de lugares donde la gente vaya a visitar, donde la gente baje, donde la gente viva. Entonces, ese cuerpo de esa ballena, estamos hablando de Punta Espinillo.
1: Sí, sí, sí.
0: ¿No? O sea, no es Rocha, no es Maldonado, es directamente Montevideo. Sí, claro. Así que, bueno, estamos con visitas. Bueno, acá en Positos está
1: el elefante marino,
0: que
1: gigante.
0: Dicen que va a quedar por lo menos una semana más.
1: Sí, sí, sí,
0: y que
1: sí,
0: está en buenas condiciones.
2: Sí, hay que tratar de no acercarse a ellos, dejarlo descansar, ¿no?
1: No, seguro. Sí, sí, eso es lo que pide. De todas formas, mira qué buen momento para llegar, porque quién va a estar en la playa con el tiempo que estamos viviendo, ¿no? Otra sería la historia si hubiese calor y la gente quiere bajar o sentarse un rato, ahí sería complicado.
0: Sí, tal vez ni siquiera se acercan cuando ven una playa con mucha
1: tanta gente.
0: ¿No? Digo, sí. No creo que sea un lugar como atractivo.
1: No sé, pero Piriápolis me da la sensación de que es un lugar que siempre hay mucha gente y es como todo el año, ¿no?
0: En Piriápolis, abajo del Cerro San Antonio, bueno, ahora se ha herido, pero yo estuve hace un mes y había uno que le tiene un cartel, además.
1: Exactamente. Y que
2: yo tengo la posibilidad de vivir a dos cuadras de la costa en Aguas Dulces, la observación de la costa permite, además de disfrutar el recorrido, si tenemos la suerte de ver una ballena, presentar, aunque no se presenten en el horario que yo sugerí que puedan estar, porque todavía no arreglaron con ninguna oficina de turismo para negociar eso de a qué hora salgo, la ballena me refiero, te permite desde la costa casi que seguirla, en el caso de Aguas Dulces, que tienes kilómetros de costa recta, seguir caminando casi que al lado de ella. Depende, por supuesto, de las condiciones del tiempo, pero me parece que es un espectáculo impresionante, ¿no? Uh-huh. Y que cada vez se está arribando más turismo a esta zona.
1: Genial. Bueno, Marcos, queremos agradecerte muchísimo este contacto para Buenas Tardes Uruguay. La verdad, un gran placer charlar contigo.
2: Igualmente para mí estar con ustedes. Un abrazo.
0: Gracias por la información.
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0: Bueno, muy bien. Esta música servía como marco para recibir a nuestros siguientes invitados. Josep Campins, que viene directamente de Palma de Mallorca, España. Dejó el calor para sumergirse en este frío uruguayo, pero parece que con mucho gusto. Él es licenciado en pedagogía, consultor en protección de primera infancia, según tengo entendido, especializado en derechos de infancia y protección frente a situaciones de violencia. Y Cecilia Menoni, coordinadora nacional de salvaguarda infantil y juvenil de Aldeas Infantiles aquí en Uruguay, porque Afecto y Límites con Garantes de la Protección de Niños, Niñas y Adolescentes será una charla abierta que se dictará mañana y este es el tema que nos convoca. Bienvenidos.
1: Un gusto, gracias.
2: Muchas gracias.
0: Bien, en la información que tenía, Josep, habla un poco de la protección de los niños en situaciones de violencia. ¿De qué manera consideras tú que impacta un trauma temprano, digamos, en el neurodesarrollo, en la vida emocional de un niño, de una niña y posteriormente en ese adolescente?
1: Bueno, acá lo curioso es que por fin en el año 2026 podemos hablar de no qué es lo que crea una persona, sino de la evidencia científica que nos muestra de cómo impacta un evento de trauma, situación traumática o de violencia en la infancia, ¿no? Entonces, al final, hay una serie de cambios fisiológicos en el cerebro que son de gran envergadura y que producen unos grandes fallos que al final, a largo plazo, si no se puede trabajar ese daño, si no se puede reparar ese daño, puede suponer una, llamémoslo, disfuncionalidad en el día a día y en cómo estar, y eso se queda anclado, ¿no? Y se queda anclado en forma de miedo, se queda anclado en forma de miedo, y lo que necesitamos para trabajar con ellos y ellas es poder darles ese afecto que les permita entender que ya no es necesario que tengan miedo, que no es necesario que vivan con esa inseguridad, porque en estos espacios donde están ahora se les va a cuidar, se les va a respetar esos derechos humanos que hablábamos antes, esos derechos fundamentales. Por esa historia de trauma no se va a eliminar, evidentemente, porque la historia es con la que vienen, pero puede trabajar para reparar ese daño y poder garantizar otra vez ese desarrollo pleno que merecen.
3: Te pregunto porque a los dos, por supuesto, estamos hablando de una niña, un niño que sufre una situación de violencia, pero sucede lo mismo, por ejemplo, acá vemos que puede haber un adulto que infringe esa violencia, pero un niño que participe en un accidente de tránsito o en el fallecimiento de un ser querido, un hermano, un igual, más allá de que no existe un agente violento
2: que lo provoque, digamos, que, claro.
3: Sí. Claro, que lo provoque consciente, sino una situación absolutamente accidental a la cual todos estamos expuestos. ¿Sucede lo mismo?
1: Claro, aquí el tema está en entender en cómo lo vive la persona, porque la cuestión no es si es igual de grave o menos grave, sino es cómo esa persona transita la vivencia que está teniendo. Está claro que para tener un trauma, para sufrir un trauma, tiene que haber un evento estresante, que puede ser un accidente, una conducta violenta de mi padre o similar. Pero no es solo el evento estresante lo que delimita un trauma, sino el cómo ese niño o esa niña lo transita y genera una capacidad de supervivencia, una capacidad de responder a ese evento, ¿no? Y cuando esa capacidad de sobrevivir que tengo me deja una marca o me deja una huella, allá es donde se genera esa situación traumática, ¿no? Y ese trauma no viene acompañado solo por la marca o por la herida, sino por el miedo que decía antes, que es con el que vivo y transito ese evento traumático. Y lo vamos a poner un ejemplo con una pérdida, ¿no? Sabemos todos que no es lo mismo perder un padre cuando yo tengo 40 años que perderlo a los 4 años. ¿Qué es lo que diferencia? La vivencia que tengo a los 4 años. Ese miedo de quién me va a cuidar, quién va a estar conmigo, quién me va a arropar ahora si a los 4 años pierdo mi madre. O ese desconocimiento de entender por qué mi mamá se ha muerto y el resto de mis amigas tienen mamá. O por qué el resto de familias tienen mamá. Entonces ese miedo es el que hace anclar la vivencia como una vivencia traumática. No es solo el evento en sí. Por tanto, por lo menos...

0: accidente, comentabas, ¿no? Uh-huh. Un accidente de auto, uh-huh, una persona de 25 años o dos personas de 25 años teniendo el mismo accidente de auto, a una le puede generar trauma y a la otra no. ¿Por qué? Porque una lo vive desde el miedo, lo transita desde el miedo y la respuesta que encuentra para sobrevivir es aléjate de los autos. En cambio la otra, por compensación, por regulación o por estrategias que tenga, puede pensar, esto fue algo fortuito, mañana agarraré el auto y no pasará nada. Por tanto, no es tanto el evento en sí lo que produce el trauma, sino el cómo lo transita la persona.
1: Claro, ¿y cómo se manifiesta en las aulas, por ejemplo?
0: ¿En las aulas en un centro escolar?
1: Sí.
0: Bueno, acá ya tenemos, por suerte, una serie de estudios que nos muestran ciertos indicadores que vamos a llamar indicadores corporales, para hablar más llanamente, pero técnicamente son indicadores psicosomáticos de trauma. Es decir, el cuerpo manifiesta, pues, entre otras cosas, podríamos hablar de cuando un niño desregula la temperatura corporal, es decir, hace mucho frío fuera y salgo en manga corta. Y un niño nos dice, no, si yo no tengo frío. Y es real que no tiene frío, no está intentando hacerse el valiente, ¿no? Es real que no tiene frío porque su centro de control de conductas inconscientes involuntarias, que es técnicamente hablando el tronco encefálico y el diencéfalo, está viéndose desregulado por la situación traumática que ha tenido. Entonces podemos ver ciertas conductas que no deberían darse, como el no tengo frío, como el tengo mucho sueño todo el rato, como el necesito moverme demasiado o me quedo demasiado quieto en el aula, que son una consecuencia de la desregulación de este centro de controles involuntarias, que es lo que les impide dar función a lo que llamamos funciones ejecutivas, es decir, a la capacidad de sosegar, de pensar, de organizar y de responder de manera regulada en mi día a día.
2: Uh-huh. Cecilia, por supuesto que vamos a seguir profundizando sobre esto. ¿Por qué Aldeas Infantiles se interesa en estos temas?
3: Bien, bueno, nosotros como Aldeas venimos hace muchos años trabajando con Espirales, que es un poco la consultoría de la que Josep forma parte, y básicamente porque necesitamos respuestas a desafíos que se nos presentan cotidianamente en la intervención con niños, niñas y adolescentes, ¿no? Lamentablemente, como ustedes saben, bueno, nuestro país tiene un debe importante en relación a la situación actual de la infancia. Son muchos los niños que viven cotidianamente situaciones de violencia. Este año, según los datos de CIPIAV, que se presentan siempre los 25 de abril, estamos hablando de más de 9.000 situaciones detectadas y abordadas en el 2025. Y bueno, esto nos, como les decía, ¿no?, nos representa un gran desafío. Particularmente desde Aldeas Infantiles, que bueno, básicamente muchos nos conocen por lo que es el acogimiento familiar, ¿no?, por lo que son las aldeas en sí, pero también gestionamos muchos proyectos de tiempo parcial, centros juveniles, CAIF. Lo que venimos visualizando desde hace muchos años es esto, ¿no? El daño con el que llegan los niños al sistema de protección. La necesidad de que las respuestas del sistema de protección sea una respuesta a medida, sea una respuesta también de corto tiempo. De hecho, en estos días INAU estuvo presentando algunos proyectos de desinternación para niños de 0 a 3 años y es un poco la misma línea en la que venimos todas las organizaciones, ¿no? El cuidado, digamos, y la respuesta que brindamos en protección especial tiene que ser una respuesta por el menor tiempo posible. Y el daño que un niño vive cuando vive un abuso sexual o vive un maltrato físico crónico o, bueno, lamentablemente, como estamos viendo en estos últimos años, presenciar una balacera, que baleen a su mamá, a su papá, que maten a algún miembro de su familia. Esto es algo que en estos nuevos desafíos que se nos presentan como sociedad uruguaya en relación al crimen organizado, al narcotráfico, creemos que a veces quedan invisibilizados los niños, ¿no? Vemos las grandes notas y a veces, sí, lamentablemente, algún niño es protagonista, pero muchas veces no pensamos cuando hay un allanamiento y se llevan esos papás. Bueno, había niños ahí, ¿no? ¿Quién está para responder? Entonces, bueno, básicamente un poco la idea de estos espacios, que, bueno, como les comentábamos antes, venimos haciendo formaciones en Salto, Paysandú, hoy terminamos formaciones con equipos de Montevideo, Canelones y Florida, es esto, tener más herramientas y mejores respuestas para los niños, las niñas, los adolescentes y sus familias.
1: Claro, o sea que ustedes le otorgan, digamos, a este tipo de alianzas como un valor agregado muy, muy importante, ¿no?
3: Totalmente, para nosotros una de las claves es la formación permanente, que bueno, que es esto, ¿no? O sea, escuchar lo que nos muestran el territorio, las instituciones, los propios trabajadores de los servicios, las nuevas demandas y, bueno, encontrar esto, aliados, ¿no?, que nos ayuden a encontrar, como esto que decíamos, nuevos caminos, nuevas respuestas. Y en este sentido, con Espirales venimos de hace muchos años trabajando juntos, se han elaborado muchos materiales que también invito a los oyentes que les interese el tema, en la página web de Aldeas Infantiles y también en la página web de Espirales hay materiales gratuitos para quien quiera abordar el tema trauma, para quien quiera trabajar o profundizar en tema vulneración de derechos de los niños, allí hay mucho material disponible también.
2: Claro. Josep, vos decías que

0: se ponían agresivos. Entonces, a partir de ahí empezó a trabajarlos a nivel psicoterapéuticamente. Hasta ahí, todo bien, son militares, lo entendemos. El problema es cuando empezamos a ver que estos patrones de conducta que hablábamos antes, nuestros indicadores que podemos ver que tenían los militares que venían de la guerra de Vietnam, se repetían en mujeres que habían sido víctimas de abuso sexual en su infancia. Entonces, claro, este hombre, de hecho, tenemos publicó un libro, se llama El cuerpo lleva la cuenta, que para nosotros es uno de los libros que más muestra y que más marca esa evidencia al paso de los años, nos explica cómo empezó a recibir mujeres que en su infancia habían sido víctimas de abuso y que manifestaban y en el proceso terapéutico veían indicadores de conducta, es decir, indicadores corporales que el cuerpo estaba mostrando, muy similares, por no decir iguales, a los que habían recibido los militares de la guerra de Vietnam. Por tanto, ahí se hizo todo un recogimiento de qué está pasando acá detrás, qué está pasando esta conducta, y se publicó el libro, que se ha ido, no fue una publicación inicial, sino que se ha ido actualizando durante los años para ir añadiendo otras evidencias. Entonces, las evidencias que tenemos son estos estudios, por ejemplo, de Bessel van der Kolk, conductuales, y a partir de ahí, para no extendernos en estudios científicos, evidentemente, otros artículos que se van publicando, Peter Levine, por ejemplo, es otro autor que habla mucho de cómo sanar el trauma, cómo sanar estos indicadores corporales, que muestra qué acciones concretas no solo nos ayudan a los indicadores corporales, sino a reducir lo que llamamos el nivel de cortisol en el cerebro, ¿no? Que es el nivel de cortisol que, para todos entendidos, es cuando tenemos estrés, tenemos cortisol, muy bien, qué bonito, pero luego baja. En situaciones de trauma, como las víctimas de abuso sexual o los exmilitares que volvían de Vietnam, el cortisol no les bajaba. Por tanto, les permitía, entre comillas, les obligaba a estar constantemente en alerta. Y esto es uno de esos indicadores que hablamos, ¿no? Que la evidencia científica nos muestra. Por tanto, yo invito a leer a Bessel van der Kolk, a leer a Peter Levine, que nos muestra estas evidencias en estudios, en pruebas y en hechos que se han visto contrastados con el tiempo.
1: ¿Se puede medir esto en una niña o un niño si uno sospecha, porque capaz que el niño no puede procesar en palabras, no lo quiere decir, siente vergüenza? Así como yo me voy y me hago una placa de rayos X para detectar determinada, no sé, dolencia, ¿verdad? O fisura o lo que fuere. ¿Se puede medir en niñas o niños que sospechemos puedan haber pasado por una situación así?
0: Mira, acá tenemos, se puede medir, la respuesta corta sería sí, la respuesta larga sería no. Me voy a explicar. Que hubiera o que haya herramientas para medir a nivel cortisol o a nivel craneal que ocurre en el cerebro, las tenemos. Lo que pasa es que aplicarlas en todos los contextos no es algo económico, no es algo fácil de aplicar, el conocimiento que requieres es importante. Por tanto, yo te digo que sí, porque sí que hemos visto resultados, por ejemplo, y repito, en Estados Unidos, porque este hombre pues fue muy, muy pionero y sigue siendo pionero en el tema, se han visto estudios cerebrales de, y os pongo un ejemplo muy claro y concreto para que me entendáis en cómo se mide, ¿no? Que es detectar pequeños puntos de iluminación en el cerebro, ¿de acuerdo? Es decir, esto es como lo que nos muestra una resonancia magnética. Esos puntos de iluminación se correspondían a lo que llamábamos, salvando las distancias, por favor, entendeme, a microinfartos, ¿de acuerdo? Cerebrales, no eran infartos cerebrales, pero microinfartos, muy similares, por ejemplo, a la población que padecía Alzheimer. Por tanto, sí que sí que hay una manera de medir. Ahora bien, luego detrás hay todo un recorrido económico de cambiar cultura, de cambiar una manera de entender y de funcionar el trauma, que se hace mucho más complejo el medir, ¿no? Si a mí se me pide, y voy a hablar en términos de España, porque en Uruguay al final no conozco toda la vicisitud que pasa en Uruguay, de si en España sería aplicable, bueno, hay que cambiar muchas cosas. Entonces, ¿qué es lo que tenemos para medir? La evidencia científica, esto nos muestra que es muy complejo llegar, pero lo que sí que puedo trabajar, lo que hablábamos antes, ¿no? ¿Qué está mostrándome el cuerpo? Entonces, mi trabajo no va de solo ver si cerebralmente la placa que me comentas, ¿no? Que la placa se puede ver, sino va, vale, hay un indicador corporal que estoy viendo que necesita trabajar, voy a trabajar ese indicador corporal para que rebaje, ¿no? Y cuando rebaja el indicador corporal es cuando puedo ir realmente a trabajar y a sanar esa historia de trauma. Y los indicadores corporales, lo que comentamos ahora, el niño que tiene frío y estamos a 30 grados, esto todos sabemos que no es normal. O el niño que tiene calor a 5 grados, esto no es normal. Entonces, yo trabajando desde el cuidado, que comentaba Ceci, ¿no? Desde el cuidado directo, y llevamos 2 semanas diciendo una frase repetida que es, aquí se interviene comiendo milanesas. Dándoles a los chicos y chicas un espacio seguro y protector es cuando ellos aprenden a bajar esas defensas, ese cortisol alto, y les permite volver a tener frío a 5 grados, volver a tener calor a 25 grados.
2: ¿Eso, ¿no? es lo que ustedes entienden como el entorno de buen trato afectivo? ¿De esto se trata?
0: Correcto.
3: Exacto, sí. Y ahora también me viene una frase de Magdalena García, que bueno, también es una psiquiatra uruguaya muy conocida y que también nos ha acompañado en estas jornadas y asesora aldeas infantiles, que ella también lo que nos invita al pensar en los temas de trauma es cambiar

0: la pregunta, no es qué le pasa a este niño o a esta niña, sino qué le ha pasado, ¿no? O sea, cómo entendemos las conductas de los niños en relación a su propia historia y cómo le damos, digamos, a esa historia un entendimiento y un abordaje que los ayude a superar esa historia de trauma, ¿no? Porque si yo, un niño que se porta mal, lo que pienso es, bueno, es un desobediente, es un maleducado, mirá, llegó a Caldeas, lo estamos esperando y resulta que nos tira el plato de comida y se esconde abajo de la cama, qué malagradecido, ¿no? O sea, si la lectura que hacemos de algunas conductas de los niños es esa y no entendemos de qué significa para el niño, primero, haber sido arrancado de su familia, ¿no? Como decimos muchas veces, lo que es la quita judicial, ¿no? Cuando un juez dice, este niño no puede vivir más con su familia, que alguien vaya y lo lleve a un centro de protección, ese hecho en sí ya es traumático, ¿no?
1: Claro.
0: Porque el niño, y eso también es muy importante de entender, siempre va a querer vivir con su familia y siempre va a tener una relación de lealtad con su familia, incluso habiendo vivido a veces cosas muy terribles, ¿no?
1: ¿Verdad?
0: Y más allá de que todo eso terrible se viva, y ahí voy a citar a otra psicóloga uruguaya también que nos ha ayudado mucho, Denise de Fey, con la que trabajamos hace muchos años. Denise dice, ustedes tienen que pensar que para ese niño, de un día para el otro, cuando se da esa quita, no hay más barrio, no hay más casa, no hay más perro, no hay más escuela, ¿no? Y quizás sí, en términos, digamos, de lo, no sé, de lo edilicio y del entorno que uno le busca dar, puede ser mejor, pero para el niño no deja de ser una pérdida.
1: No
0: de
1: hubo
0: que,
1: un proceso para él.
0: Exactamente,
1: claro.
0: Fue, ¿no?
1: Como de un minuto a otro.
0: Tal cual. Y muchas veces, y lamentablemente, y es parte de estas cosas que sería bueno como sistema de protección, y ahí no hablo solo de Aldeas, hablo del INAU, hablo del Poder Judicial, hablo del resto de las organizaciones, es acordar juntos una mejor forma de hacer estas cosas, ¿no? O sea, que los niños puedan entender. Muchas veces cuando nosotros, los niños llegan, y esto que dice Josep, ¿no? Del cortisol, de bajar la guardia, de estar más tranquilos, ellos mismos te dicen, es que yo no sé por qué estoy acá. Entonces, parte de empezar a sanar ese dolor o de empezar a abordar ese trauma es entender que tus papás, tus abuelos, tus tíos no te pudieron cuidar, ¿no? No es que son malas personas, son una porquería y son, ahí me guardaré lo que yo piense, ¿no? De esas personas.
1: O lo que sepas.
0: Claramente. Exactamente. Y le daré a esos niños una respuesta lo más amorosa posible, tratando de ayudarlo, bueno, a superar, bueno, o a vivir con eso, ¿no? Con esa mochilita que siempre va a estar ahí, que siempre me va a acompañar, pero que no va a obturar que mi vida pueda ser una vida de desarrollo pleno.
1: Ahora, ustedes en la charla que ofrecen es afecto y límites como garantes de la protección de niños y niñas y adolescentes. Y a veces el hecho de poner límites para algunos puede implicar ser autoritario, ¿no? Y por el contrario de lo que el afecto genera, digamos, ¿no? ¿Cómo se es firme, a ver, cómo decirte, afectuosamente?
2: Bueno, ¿cuánto tiempo tenemos para explicar esto? Porque podríamos dedicar un par de horas.
3: Bueno,
2: pues mirá lo esencial. No, para nosotros lo clave es entender una cosa, que a veces los adultos, desde la posición de adulto, nos olvidamos. Yo no pongo límites porque yo quiera, yo no pongo límites porque yo pueda, yo pongo límites porque es su derecho. Es derecho de los niños y niñas tener un límite. Es su derecho marcar un entorno de protección donde nada de lo que pase allí dentro implique desprotección. Y os pongo un ejemplo muy claro. Tengo un chiquilín de 3 años que quiere cruzar la calle. ¿Sí? Porque le apetece un montón. El límite es agarrarle la pechera y decirle no vas. Me da igual lo que quieras. No, suéltame, es mi derecho a caminar libremente. Yo quiero porque yo estoy gestionando. No vas. ¿Por qué no vas? Porque para mí el límite es protegerte. Y protegerte es que no cruces la calle. Aquí la cuestión y la duda que planteas viene cuando empezamos a sobrelimitar, entendedme esta palabra como inventada, cualquier cosa que ocurre en el día a día. Porque los límites son garantes de protección cuando son límites protectores. Cuando el límite yo lo uso como herramienta educativa porque soy incapaz o porque no tengo herramientas o porque no lo veo o porque quiero controlar, es cuando al final ese límite se lía. Pero el límite, cuando viene desde la protección, es un límite de afecto. Porque yo te cuido al no cruzar la calle. Porque yo te cuido al sales en la calle a 5 grados, sales con un buzo, ¿no? Por tanto, cuando el límite yo estoy poniendo en cualquier elemento de mi vida, no estoy poniendo límite, estoy controlando. Y el control es lo que no es sinónimo de afecto. Y aquí está la diferencia que mañana intentaremos explicar, intentaremos abordar para entender la importancia de los límites sin saltarnos el afecto, entendiendo que el límite, como digo, es un derecho de la infancia, no un derecho del adulto.
4: Cecilia, ¿cuándo, dónde y cómo se participa entonces de esta charla? Que además, digo, nos parece absolutamente interesantísimo a todo lo que estamos acá, ¿no?
0: Sí,
4: así que me imagino que en esta, más allá de aquellas personas que trabajan con infancia.
0: Exacto. Sí, los súper invitamos a todos, las personas que trabajan con infancia, ni que hablar, pero también quizás hay alguien que está escuchando, que le interesa el tema, que acompaña a niños, que cría niños. También hay otra frase como que usamos mucho, que es para criar a un niño se necesita de toda la tribu. Entonces, bueno, muchas veces hay personas, ¿no?, cercanas que también tienen un rol importante con las infancias. Así que los esperamos mañana en Espacio Colabora, Arenal Grande y Mercedes, ese espacio tan lindo que tiene la Intendencia y que amablemente nos ha recibido estos días, de 10 a 12 de la mañana y hasta el mediodía, y la entrada es libre y gratuita, así que quien desee y quien guste, los estamos esperando por allí. Y bueno, la idea es esta, ¿no?, escuchar a Josep, que nos va a traer ahí todo su conocimiento y todas sus experiencias. Nos parece también importante que, como él mismo lo ha dicho, no es un académico, no es alguien que viene de los libros únicamente, si bien los libros obviamente son muy importantes, es alguien que también tiene mucha experiencia en el sistema de protección. Y bueno, creo que todos quienes trabajamos también buscamos eso, ¿no?, vernos reflejados en otros que nos puedan ayudar a pensar y repensar mejor nuestra práctica.
4: Cecilia, Josep, un placer haberlos tenido acá.
0: Muchas gracias. Gusto, a ustedes.
1: Gracias por la visita.
4: Ya te
1: gracias.
4: Hicieron tomar mate.
2: No, el Mateo.
4: No, mejor no.
2: Está costando.
4: Mejor no.
2: Si me vas a elegir, prefiero un asado.
1: A eso sí. A eso no se le puede decir que no. Muy bien.
4: Gracias.
2: Vale, muchas gracias.

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0: Continuamos en Buenas Tardes Uruguay, momento de recibir a Raquel Villegas, nutricionista, experta en alimentación materno-infantil. Bienvenida, Raquel.
1: Hola, Raquel.
2: Buenas tardes a todos y a todas, un placer.
0: Qué lindo tenerte nuevamente, muy colorido hoy.
1: Sí, cosas que no se ven, por lo menos en esta radio no lo estamos viendo. No. Pero entonces hacemos la traducción, el Google personal tenemos nosotros.
2: Sí.
1: Le ponemos color a las jornadas grises, ¿no? De este Montevideo, por lo menos.
0: Raquel, cada vez escucho más la palabra no me gusta.
2: Uy.
0: Por gente grande.
2: Sí.
0: Eso es lo que más me preocupa.
2: Ah, sí.
0: Gente grande.
1: ¿Qué pasó?
0: ¿Por qué? ¿No? Cuando está bien, cuando uno es chico, confunde el no me gusta con prefiero, ¿no?
2: Sí,
0: o sea, y sí,
2: efectivamente.
0: Prefiero, qué sé yo, la barra de chocolate que una galletita salada. O sea, entiendo, el prefiero. Pero también aparece, insisto, gente grande que dice, no me gustan muchas cosas. Está bien, a todos no nos gusta algo, es lógico, pero muchas cosas, es raro. ¿Tiene algo que ver con cómo nos alimentamos de chicos, qué permisos nos dieron, qué exigencias, en fin, con la alimentación de la infancia, los no me gusta del adulto?
2: Por supuesto, esto está directamente relacionado. Nosotros no podemos decir quiénes somos de adultos sin entender o conocer quién fuimos de chiquitos, ¿no?
1: Claro.
2: La infancia sirve para... Lo que yo digo es que en la infancia nos programan. ¿Vieron cómo hacemos con las computadoras? Uh-huh. ¿Cómo le pedimos las cosas al ChatGPT para que nos entiendan las nuevas generaciones? Bueno, lo mismo hacemos durante la infancia con nuestros peques. Bien, y para esto vamos a tener una invitada especial que se llama Mariel Buenafont, psicóloga, que nos va a iluminar un poquito con lo de la programación en esta etapa tan tierna que nos va a marcar para siempre. Uh-huh. Pero yo quiero, antes de que ella aparezca y nos explique la parte más teórica, lógica, quiero dejarles como una situación para que puedan entender, porque esto va mucho más allá del adulto o de algo cultural heredado, se está usando en temas de marketing y lo está usando la industria alimentaria, o sea, para que se den cuenta de la importancia. Y acá yo les traía un ejemplo que a mí me voló la cabeza, porque yo cuando lo vi dije, esto no puede ser verdad. ¿Cómo es posible que Japón, y aquí traigo un ejemplo práctico, esto del sabor de infancia y el cómo nos marca por siempre jamás? ¿Cómo es posible que Japón a finales del siglo XIX, ¿no?, fuese el país con más consumo de té? Ya sabemos, tienen todo esto de la práctica del consumo del té, que es toda una ceremonia sumamente importante, cultural. Y el consumo de café, evidentemente, en esa época era inexistente prácticamente a nivel cultural japonés. Bueno, pues a día de hoy es uno de los principales países que consumen café. Uh-huh. ¿Y de dónde ha venido este cambio? Bueno, este cambio en parte se lo debemos gracias a la industria alimentaria y al querer abrir sus puertas a vender más. Entonces tenemos... por acá algo que si lo usasen en las políticas públicas de todos los países, yo les juro que en 5 generaciones tendríamos una salud impecable, que es armar una buena estrategia de marketing y dar tiempo. Estas son las claves y esto es lo que hizo la industria alimentaria en Japón. Intentó entrar para vender café a la población adulta y falló. Y dijo, el salto es demasiado grande. ¿Cómo lo podemos hacer? Bueno, y entonces, ¿qué hicieron? En lugar de intentar vender café a los adultos que ya tomaban té y que su sabor de infancia era el té, empezaron a reconvertir ese sabor en un sabor de infancia. ¿Cómo? Lo convirtieron en caramelos. Caramelos con forma de macaquitos y de muñecos infantiles. con dibujitos infantiles. Entonces estaban destinados y publicitados para las infancias.
1: ¿Con gusto, con gusto café?
2: Sí, sí, con gusto café.
1: ¿Para los niños?
2: Para los niños.
1: Era, no era café, era algo artificial.
2: Gusto café. Ah. Entonces, claro, ¿cuál es tu sabor de infancia? El café.
1: El café para esos niños, sí, claro, para esa generación.
2: Para esas generaciones es ese sabor de infancia, es lo que recuerdan como el mimo, el momento de conexión, el qué rico, ¿no? Entonces, cuando crecieron esos niños y empezaron a tener un buen poder adquisitivo, empezaron a comprar lo que les recordaba a su sabor de infancia, a ese sentir. Y ahí se instauró el café en Japón.
0: A partir de esta historia que vos nos contaste, estamos dando la bienvenida entonces a la psicóloga Mariel Bonefón. Bienvenida, buenas tardes.
1: Hola, Mariel.
3: Hola, ¿cómo andan?
0: Muy bien, acá buceando en nuestros sabores de infancia y qué impacto tienen en que nos guste o que no nos guste algo cuando uno es adulto.
3: Sí, sí, totalmente. Los estaba escuchando y además el caso ese de Japón, Raquel me lo contó antes cuando me invitó a participar y yo también me voló la cabeza. Porque es tal cual, o sea, es impresionante cómo se puede crear un consumidor desde chiquito y entonces asegurar la venta por 60 años, en vez de simplemente vender una taza de café, ¿no?
0: Uh-huh. Y esto tiene que ver con asociar un sabor a una etapa donde la mayor parte de nosotros decimos fuimos felices.
3: Sí, tiene que ver con eso y tiene que ver con que el cerebro humano durante toda la primera infancia está en un momento de formación no de no en cuanto a lo físico, digamos, a la formación mismo del cerebro, que eso es dentro del útero, sino toda la formación de circuitos neuronales y de aprendizajes de lo que significa sentirme seguro, sentirme con confort, sentir placer, sentir un lo que le llamamos circuitos de recompensa, ¿no? El cerebro aprende ante las cosas que se repiten, va formando patrones. Esto que se repite muchas veces y me da placer es algo que yo voy a seguir buscando. Y entonces, por eso en nuestra cultura tenemos mucho esto, ¿no? La torta de cumpleaños, la golosina cuando vamos al cine, el juntarnos a tomar un mate con bizcochos con los amigos cuando nos reencontramos. Tenemos como todos esos movimientos que tienen que ver con el afecto asociados a la comida.
1: Claro, claro, exactamente.
2: Y ahí tenemos un... No lo voy a poner como problema, que lo es. Lo voy a poner como un objetivo a conquistar en el futuro, y es que a través de las políticas públicas podamos proteger a las infancias, ¿no? Porque claro. Claramente, si yo voy a usar, porque además lo hacen, ¿no? Esto de poner el muñeco en el paquete de cereales, ¿no? Que hay países como Chile que ya lo tienen prohibido. Pero ¿por qué lo hacen? Porque están en lo que se llama etapa mágica, en la que claro. Si lo ve un niño y dice, ay, me está sonriendo el conejito que hay de los cereales, significa que eso es bueno para mí. Es así claro. De sencillo, ¿o no, Mariel? Contanos a través de la psicología infantil, ¿no? El cómo... los peques son peques y adolescentes, porque bueno, sí, esto sí, se extiende más vulnerables a este tipo de publicidades y de estrategias.
3: Sí, claro, se extiende durante toda la primera infancia, es esto que les decía de como el momento más sensible, pero en realidad el cerebro continúa en formación casi que hasta la llegada a la edad adulta. Durante toda la adolescencia también hay un momento muy importante de reconexión neuronal. Y eso las personas del marketing lo saben y apuntan muchísimo a la publicidad para los adolescentes, ¿no? Y esto también tiene que ver, o sea, es una ventaja que tenemos como especie, esto del cerebro que sea tan plástico, y se convierte a veces en una desventaja en este sentido, que somos muy influenciables en esa etapa.
1: Uh-huh. Claro.
3: Porque en realidad es algo que está buenísimo que sea así, ¿no? Porque nacemos con el cerebro, con esa gran capacidad de adaptación, y eso es lo que hizo que nuestra especie evolucionara y sobreviviera.
2: Claro, ahí tenemos que chequear esto, que es una realidad, es cómo somos. Lo que pasa es que tenemos que cuidar es quién lo usa y para qué lo usa.
3: Exacto.
2: ¿No?
3: Exacto.
2: Entonces, el ser humano es inmaduro al nacer. ¿Es un problema? Bueno, nos puede parecer que es un problema, pero en realidad no. Es lo que nos ha permitido que podamos vivir desde norte a sur del planeta con una adaptación brutal, extendiéndonos por todos lados, ¿no? Y aprendemos estos sabores de infancia que en realidad también los aprendemos por imitación. Obvio que en todo el tema de la selectividad alimentaria también hay otros muchos factores, claro. Y también está toda la parte de dificultades y falta de habilidades que a veces ni siquiera registramos, ¿no? Que ya lo hablaremos con más detalle en otro programa. Pero sí que es sumamente importante saber que el aprender por imitación, el aprender en base al contexto, hace que... que bueno, que estemos hechos para eso, para adaptarnos, ¿no? Porque no es lo mismo lo que come una infancia de México, ¿no? Que come mucho más picante, ¿no? O de la India, que come mucho más especiado, desde chiquitos, desde la panza, desde la lactancia materna, que estamos en el mes de la lactancia materna, que modula su sabor, ¿no? Para que el bebé se adapte a la dieta familiar a través de la aceptación de ese sabor, y todo eso es gracias a esta inmadurez. Claro. Entonces, bueno,
3: Mariel. Sí, es esto que les decía también del placer, ¿no? Porque nosotros, para disponernos a comer, tenemos que sentirnos seguros y confortables, y yendo a esto de lo fisiológico, ¿no? Y sentimos que estamos en peligro, se nos cierra el estómago, ¿no? Cuando estamos alerta o nerviosos o algo, no podemos comer. Entonces tenemos esa asociación de lo seguro y de lo placentero con la comida, y eso es lo que se usa todo el tiempo.
0: Uh-huh. Uno se pregunta por qué no la industria de los alimentos naturales, en fin, no ultraprocesados, no utiliza este tipo de técnicas que también funcionan para un lado.
1: Claro.
0: ¿No? Digo, porque
1: ¿por qué no funcionarían para el otro?
0: Que los otros regalen un muñequito con la hamburguesa no quiere decir que vos no puedas regalar un muñeco con una lechuga.
1: Claro.
2: Igual ahí yo creo que hay algo que tenemos que tener en consideración, que es la inversión en el producto. Cuando nosotros vemos las cifras de la industria alimentaria, de lo que realmente destina a la materia prima que uno se va a comer, te puedo asegurar que no llega ni al 1% del capital. Destinan en marketing una barbaridad, donde en este marketing están asesorados por psicólogos, por personas... por sociólogos, por nutricionistas, por un montón de personas que están trabajando para esa industria, para generar un producto que sea llamativo, que realmente se venda muy fácil a la edad diana, ¿no? Porque hay edades diana en base al tipo de producto, ¿no? Es lo mismo un yogur destinado para mujeres que para niños, ¿no? Y esto lo vemos en el envase. A la mujer tenemos el diet porque tenemos que ser flacas, lamentablemente.
1: Y ponen una hoja.
2: Claro, sí, todo verde.
1: Claro, y no tiene nada hasta la hoja.
2: Claro, y a los niños les ponen el macaquito, ¿no? Entonces, bueno, todo esto es donde se destina el grosso del presupuesto. Después, en toda la parte del packaging, de la distribución de los productos, ¿no? Entonces, cuando tú haces la descarga económica, la materia prima es la nada misma. Mariel, pero cuando nosotros estamos vendiendo un producto saludable, no podemos hacer estas promos porque el grosso del capital va destinado al producto saludable.
0: Mariel, ¿cómo se puede alterar esto, más teniendo en cuenta, ¿no?, que la generación de padres de ahora, o por lo menos de las nuevas generaciones, están formateados también por esa otra industria, claro, ¿no? O sea, sí, prácticamente que la misma industria del ultraprocesado.
3: Claro, sí, sí.
0: ¿Se le ve futuro a esto?
3: Bueno, es una lucha, ¿no? Es re difícil como salirse de esa programación que nosotros mismos traemos, y a mí me pasó cuando yo tuve hijos, que recién ahí me replanteé cómo estaba comiendo yo. Porque hasta ese momento para mí era lo más obvio del mundo ir al súper y llenar el carro con ultraprocesados. Y recién después de que tuve hijos me di cuenta de que, bueno, de que yo estaba comiendo muy mal. Pero hay una cuestión también, que es esto de, a ver, no es la porque siempre caemos en culpabilizar a las madres y a los padres, ¿no? Y no es eso, no es la culpa de los padres que le dan galletitas a los hijos en vez de cocinarle una torta. Es tener tiempo para cocinar, es tener la capacidad y la disposición energética después de que llegas laburando 12 horas, y pelear con todos esos millones que decía Raquel de plata invertidos en la publicidad que me bombardea constantemente. Uh-huh. Entonces, claro. Bueno, es realmente que se, no es fácil. Es
2: y también el tema de poner el límite, ¿no? A los claro, chiquitos, porque...
1: Claro. Claro. Lo que pasa es que se entiende también que cuando uno cuando está comprando un producto, también lo que estás comprando es tiempo, ¿no? Es el claro. tiempo que vos no podés invertir, que es lo que vos decís. Entonces, de pronto compras la milanesa ya hecha, estás comprando sí. más que el producto, es el tiempo, me parece, que te lleva a hacer ese producto. La cuestión es saber qué es lo que estás comprando, porque el mismo tiempo puede llevar para un producto ultraprocesado, malísimo, o algo uh-huh. que efectivamente sea un producto de buena calidad, una buena carne, un no sé,
2: claro,
1: ¿no? Un buen empanado, un aceite de buena calidad, y verdaderamente te es más fácil comprar las tres milanesas que hacer todo el tiempo que te lleva desde la compra hasta la creación del la creación de esa milanesa. Entonces, lo que uno hace cuando compra cosas prontas es comprar tiempo, para mi gusto.
2: Sí, y ahí es también una de las cosas que tenemos que tener cuidado, porque muchas veces esto es una retórica de la industria. Sí, esto sí. de te estoy ayudando y dándote más tiempo y más si no tienes habilidades uh-huh. en la cocina o lo que fuera, ¿no? Podemos cambiar las milanesas por un churrasco y el día que tengamos más tiempo el fin de semana, en lugar de hacer 3, hacemos 15 y las frisamos para los otros días que no tenemos uh-huh. tiempo. Hay muchos recursos para poder comer saludable. Es real que si no lo hemos vivido, es difícil que nos caiga la inspiración divina con el recurso en la mano.
1: Sí, claro,
2: ¿no?
1: Claro.
2: Entonces,
1: claro.
2: Bueno, por esto es importante en esto de... Y lo último que te quiero decir, Mariel, y es una gran pregunta, a ver si tenemos esperanza o no, de si se puede, pese a que esta neuroplasticidad hace que amemos esos sabores de la infancia y que tengamos como esta tendencia a volver a ellos, ¿no? Sí. Si se puede rearmar o modificar los hábitos para apreciar estos hábitos saludables o estos alimentos más saludables cuando somos grandes. Porque ahí sí. nos quedaría esa esperanza de decir, bueno, nosotros como adultos lo podemos hacer, aunque nos cueste, y dejar este regalo a nuestros peques para que a ellos ya no les tenga que costar en el futuro.
3: Totalmente, sí. Yo creo que se re puede, y de hecho creo que en ese viaje es el que estaba yo cuando te conocí a vos, porque es por ahí, ¿no? Para mí tiene que ver con traer a la conciencia esto de recuperar ese espacio, de la comida como espacio de encuentro, y no como simplemente, bueno, compro algo de paquete porque me soluciona. La comida y todo lo que tiene que ver con cocinar también es un espacio de encuentro entre padres e hijos, que está buenísimo. Pero también reconocer eso, ¿no? Que no es la cuestión de ser la madre perfecta que jamás le da azúcar a sus hijos. Es tener como poder encontrar una cierta conciencia, poder decir, bueno, capaz que cedo en la merienda de la escuela, pero después hacemos una buena cena, como encontrarle el punto medio, digamos, para no enloquecernos tampoco, ¿no? Porque ya bastante tenemos con todo lo demás que luchamos en el día a día.
1: Exacto.
0: Mariel, muchísimas gracias por este contacto.
3: No, gracias a ustedes.
0: Un gran placer. Raquel, nos vemos la próxima.
2: Y sí. Me pueden encontrar de mientras que nos volvemos a escuchar por acá en @RaquelVillegasNutricionista en Instagram y en www.raquelvillegasnutricionista.com.
0: A todos ustedes, muchísimas gracias, Raquel. Nos juntamos la otra. Javier Laval en la puesta al aire, Mauro Umbríaco y Bruno Ferreira en la producción general del programa.
1: Que pasen muy bien. Nos reencontramos mañana a las 17 horas, como todos los días.

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5: Les decíamos que ha sido una jornada de mucha información. Alguna de las noticias más importantes tiene que ver con este compromiso de Cabildo Abierto de votar la rendición de cuentas en general. Así que ahora la discusión irá por otro lado en el articulado. Enseguida les vamos a dar todos los detalles.
6: Y parte de lo que estuvo presente son las transferencias, este meollo que ha complicado al gobierno también con la oposición y que Cabildo puso sus condiciones para dar ese voto a la rendición de cuentas en general. Y es un tema del que vamos a estar hablando hoy, ya lo teníamos presente en una jornada que se desarrolló en el día de ayer, pero estaremos desglosando los datos presentados por CINVE a través de una asociación que hizo con PIAS, con la Plataforma de Infancias y Adolescencias, con respecto a toda esta situación de poner en números y hasta dónde se resuelve o no el problema con plata, hay que exigir o no una contraprestación. De todo eso vamos a estar hablando. Vamos ahora con las cinco noticias clave. Hoy vamos a presentarles rápidamente uno de nuestros móviles antes de repasar las cinco noticias clave, así que ya mismo nos vamos con Iván Antunes.
7: Sí, Laura, efectivamente. Buenas tardes para ustedes porque estamos en la actividad por el Día de las MIPYMES, el Día Nacional de las MIPYMES que organiza ANDE y el Ministerio de Industria, y acaba de llegar el secretario de Presidencia, Alejandro Sánchez, a quien lo recibimos, le agradecemos por estos minutos y le consultamos. Jornada de anuncio hoy que el gobierno consigue los votos de Cabildo Abierto. ¿Cómo analiza precisamente esta novedad de hoy?
8: Bueno, creo que estamos muy conformes. Creo que no hay que analizar esta situación entre gobierno y oposición. Creo que acá los que ganaron son los uruguayos, las uruguayas. Ganaron las infancias del Uruguay más pobres, que van a poder tener una partida única que va a acompañar de alguna manera su proceso para ayudar a un conjunto de familias que están viviendo situaciones muy delicadas. Ganamos todos los ciudadanos porque vamos a poder efectivamente generar 300 cargos de policía e incrementar los recursos del Ministerio del Interior. Y creo que ganó el Uruguay del diálogo, el Uruguay que busca acuerdos entre diferentes, el Uruguay que construye desde la diferencia soluciones para la gente. No el Uruguay de los discursos bonitos, pero que después por debajo no se logran los acuerdos, sino el Uruguay que pone las cosas importantes arriba de la mesa, acuerda y avanza.
7: De lo negociado con Cabildo Abierto, de lo planteado por Cabildo Abierto, ¿qué termina llevando el gobierno en ese acuerdo?
8: Bueno, hay varias cosas. Nosotros le entregamos por escrito incluso a Cabildo Abierto. Nos hemos comprometido que en un plazo de 180 días, por ejemplo, poder avanzar en un proyecto de ley que atienda la situación de el endeudamiento de las familias uruguayas. Nos hemos planteado que para la próxima rendición de cuentas puedan existir partidas para el aumento de la tropa del personal subalterno de las Fuerzas Armadas. En esta rendición en particular, vamos a avanzar con recursos para el INR para atender lo que tiene que ver con talleres de oficio para los que están privados de libertad, que puedan trabajar en ese sentido, que es uno de los planteos que tenía Cabildo Abierto. Hemos avanzado también, o hemos acordado en definitiva, en direccionar recursos también en que las partidas de la prestación única sea por tarjeta y no por efectivo. Vamos a mejorar los controles en términos de que haya una respuesta más fuerte de parte del Estado en el control de que, bueno, los niños que estén sujetos a este tipo de prestaciones tengan la correcta alimentación y la atención a la salud. Eso va a implicar seguramente que, en el caso de que esas cosas no sucedan, estaba planteado una disminución del orden del 20% de la prestación, va a ser del 40% de la prestación. Bueno, había unas partidas que no se van a llevar adelante. Logramos que en definitiva un tema muy preocupante para las cooperativas de vivienda y que había propuesto Cabildo Abierto también, que tenía que ver con que, bueno, en función de cómo es el proceso de llamados a las cooperativas, ustedes saben que recién, si en el primer llamado no sale sorteada, en el segundo tampoco, en el tercero recibe el préstamo para construir, y eso va generando ciertos atrasos. Entonces la NB está en un proceso de recuperación de activos, porque había cooperativas que tenían deuda con la NB y que se están poniendo al día. La idea es poner esos recursos para la construcción de nuevas cooperativas de vivienda y poder resolver esa tensión de atraso. Son los puntos que hemos acordado para acompañar. ¿Eso qué implica? Implica que Cabildo Abierto acompaña en general, y luego seguramente hay algunos artículos que no acompañará de la rendición de cuentas, pero bueno, la buena noticia es que hay una rendición de cuentas.
9: Estamos en vivo para BTV Noticias. Quiero consultarle también porque hoy se reunieron con la mesa del Congreso Intendente. Me consta que hay preocupación en el gobierno por toda la situación del efecto del niño. Se prevén muchas lluvias, una afectación grande. ¿Cómo están trabajando al respecto? Y una consulta que le hacíamos hoy es cómo se va a repartir esa línea de crédito que hay disponible para atender esta situación.
8: Bien, la línea de crédito que tiene el Uruguay contratada con los organismos internacionales CAF y BID es de cercana a los 350 millones de dólares para el año 26 y 400 millones de dólares para el 27. No podemos disponer hoy de esos recursos, de cómo van a hacerse en el territorio, porque esos son recursos para atender la emergencia. O sea, en la medida en que haya destrucción de carreteras, destrucción de viviendas, es donde se van a emplear esos recursos, naturalmente, que son para los desastres naturales. Entonces, lo que va a haber es la actitud de actuar con efectividad en el caso de la emergencia, sabiendo que va a aumentar mucho el porcentaje de lluvia en el Uruguay. Ya tenemos los suelos bastante saturados y eso implica obviamente riesgos para algunas zonas que ya están en algún límite en función de que pueden ser zonas inundables, y por tanto hay que, de alguna manera desplazar a esas personas, y van a ser utilizados para eso, para atender a la emergencia, sin importar el color político de ningún departamento, ningún intendente, ni nada. Estamos trabajando, creo que, de la mejor manera posible, pensando en la gente y pensando en cómo prevenimos lo más que podamos.
10: Con la rendición de cuentas, una de las cuestiones que había pedido Cabildo Abierto y que se le concedió es retirar los artículos que implican una reasignación de los recursos para gastos de funcionamiento de las Fuerzas Armadas. ¿Qué pasa ahora con ese dinero que no va a salir de ahí? ¿Cómo se reorganiza eso?
8: Bueno, ustedes saben que nosotros hicimos un esfuerzo de afectar los gastos de funcionamiento de todos los incisos, menos del Ministerio del Interior, del MIDES y del Ministerio de Vivienda, y ahora había algunas partidas del Ministerio de Defensa que también se reasignaban para el Ministerio del Interior, básicamente, que es donde va la mayoría parte de los recursos, y bueno, lo que hicimos es esas partidas no recortarlas de alguna manera, ¿no? O sea que esas partidas van a estar en el Ministerio de Defensa Nacional y tendrán que ser asistidas, lo que asistía a esa partida en el Ministerio del Interior, con refuerzo de rubro.
5: Bueno, ya teníamos en vivo entonces algunas de las consideraciones del secretario de la Presidencia sobre esta novedad de que Cabildo Abierto va a estar acompañando la rendición de cuentas en general, y hubo un compromiso del gobierno entonces de ceder algunas de las solicitudes que tenía esta fuerza política. Cambiamos de tema y saludamos ya a Gustavo Isulfo, le pedimos un adelanto de su móvil que tiene que ver con la comparecencia del ministro de Trabajo al Parlamento. Buenas tardes, Gustavo.
11: Buenas tardes, Lorena, buenas noches para todos también. Sí, son varias las actividades que hubo a lo largo de toda la tarde aquí, que incluyen la comparecencia ante la Comisión de Asuntos Laborales del ministro Castillo, que habló de la situación conflictiva y eventuales soluciones en algunos ámbitos. Pero la atención ahora se centra en el salón de actos especiales que tengo a mis espaldas, donde la Cámara de Representantes está realizando un reconocimiento a los denominados héroes contemporáneos del Bicentenario, que más allá de ser los próceres tradicionales, se trata de organizaciones sociales vivas y activas que trabajan por el bienestar de la gente. Y ese será el tema con el que estaremos volviendo a la pantalla.
5: Muchas gracias, Gustavo. Volvemos contigo en instantes nada más. Cambiamos de tema. El Ministerio de Salud Pública realizará el próximo jueves una gran jornada nacional de vacunación contra el meningococo. Así lo confirmó la ministra Cristina Lustenberg. Está destinado a niños de entre 9 y 15 años. En septiembre, en tanto, se comenzará a vacunar en los liceos de todo el país.
12: Una jornada de vacunación masiva en todo el país. Vamos a anunciar los lugares que se va a hacer, va a ser mediante agenda, sobre todo dirigido a niños entre 9 y 15 años, lo cual es muy importante, la adherencia de las familias, porque ahí, fíjense, yo les ponía el ejemplo que en San Ramón y Míguez se vacunaron más de 1000 niños y adolescentes en una jornada de 8 horas. Esas jornadas permiten una concurrencia y una vacunación masiva en una estrategia que estamos haciendo que colabora en la incorporación que nuestro país hizo el año pasado de las vacunas contra el meningococo, y vuelvo a destacar que los niños entre 2 meses, 4 meses, 1 año y 15 meses deben tener la vacunación al día, porque protege contra los 2 serogrupos de que más predominan, que es hoy el serogrupo C y después en segundo lugar el serogrupo B, y hoy estamos haciendo énfasis en agendarse en todo el país los niños y adolescentes entre 9 y 15 años, y paulatinamente en el mes próximo iremos viendo qué grupos etarios también vamos a aumentar la cobertura a la vacunación.
13: Se está vacunando en escuelas y ahora se suma al liceo.
12: Se están vacunando en escuelas, más de 250 escuelas, y paulatinamente, no sé ahora el informe de esta semana, ahora tenemos una reunión con la FUM, que también ha ocupado un rol más allá del rol institucional que tiene la ANEP, y a partir de septiembre vamos a incorporar estrategias también en los liceos.
5: La ministra de Salud Pública, Cristina Lustenberg, transmitió además tranquilidad a la población tras la renuncia de 3 neurocirujanos del Hospital Pereira Rossell. La jerarca aseguró que se está ocupando de la situación y además que se va a adquirir equipamiento.
14: El jefe de neurocirugía del Hospital Pereira Rossell, Gonzalo Costa, y otros 3 neurocirujanos de guardia presentaron su renuncia esta semana en medio de cuestionamientos sobre las condiciones de funcionamiento del servicio. Previo a su renuncia, Costa había presentado varias cartas ante las autoridades para advertir sobre la situación. En una de ellas, indicó que el centro hospitalario sobrevuela la omisión de asistencia.
12: La verdad, mira qué llamativo cómo se dio esa situación. Primero, la carta de comunicación del colega con respecto a su renuncia fue a través de ustedes, de los medios de comunicación, y no de los medios institucionales que tenemos cada uno.

0: Nosotros, cuando detecta que puede haber dificultades, alguien que fue jefe del servicio de neurocirugía del hospital, la Administración de Servicios de Salud del Estado ha dado respuestas, se está ocupando de este tema. No encontramos en este momento la forma en que se manifestó esa forma de renuncia pública, y si estamos tomando todas las medidas para que ese servicio sea fortalecido. Eso es lo que tengo para decir y darle tranquilidad a la ciudadanía, que es un hospital de referencia, el Hospital Pereyra Rossell, y se está, ahora se decidió comprar, después de una conversación que se había tenido con el servicio, un microscopio de alta tecnología y todo el equipamiento para que los niños que son atendidos ahí tengan las máximas garantías de atención.
1: Y volvemos a la rendición de cuentas. Ahí ustedes ven a Guido Manini Ríos en la conferencia de prensa que dio este mediodía. Ya veníamos esperando este momento porque, como ustedes escuchaban al secretario de la Presidencia, Alejandro Sánchez, fue el mismo el que dijo en 48 horas le vamos a dar la respuesta a Cabildo, y ahora ponía un poco sobre la mesa todas esas respuestas que se les enviaron a través de una carta del presidente de la República. Así lo contó Manini Ríos. ¿Recibió alguna respuesta de esos planteos? Y vamos a repasarlos ahora exactamente cómo fueron recibidos por el líder.
2: Manini Ríos lo informó en conferencia de prensa junto a los diputados del partido, Álvaro Parrone y Silvana Pérez Bonavita. El lunes, Cabildo Abierto votará junto al Frente Amplio la rendición de cuentas.
3: Entendemos que hubo una sensibilización ante nuestros planteos. Entendemos que esto significa, a nuestro entender, una mejora en el proyecto de rendición de cuentas en cuanto a lo que había, que es lo que hablamos desde el primer día.
2: El gobierno accedió a alguno de los 6 planteos elevados días atrás. En otros casos, recibió una respuesta parcialmente positiva, pero en algunos temas, una negativa. Tras pedir, por ejemplo, que el 100% de las transferencias a la infancia estén condicionadas a las contraprestaciones, el presidente concedió elevar ese porcentaje desde el 20% que propone el proyecto de ley a un 40%.
3: Se va a cobrar por tarjeta y se va a castigar con un 40% de la asignación cuando hay incumplimiento en cuanto a la asistencia escolar. Ese es el compromiso del gobierno.
2: No se accedió a establecer una reducción concreta en el número de funcionarios públicos, pero sí se amparó parcialmente el monto de dinero pedido para el Instituto Nacional de Rehabilitación. De los 30 millones de pesos solicitados, se accedió a 20 millones. También se le aseguraron las campañas para advertir sobre los riesgos del consumo de cannabis. Además, Manini logró poner 2 temas a la agenda.
3: Se acuerda que la presentación de la ley que atienda el endeudamiento de las familias también va a contemplar a los entes públicos, y se establece un plazo de 180 días para el tratamiento de esa ley. Y por último, se compromete un aumento salarial al personal subalterno de las Fuerzas Armadas a partir de la próxima rendición de cuentas.
2: El líder cabildante también tuvo palabras hacia los ex socios de gobierno, que no votarán en general la rendición de cuentas, pero sí parte del articulado.
3: Creemos que es una incoherencia, es una suerte de tomada de pelo a la gente. Nosotros actuamos con seriedad y con responsabilidad. Vamos a estar del lado de la gente, no estamos cerca de ningún bloque, de ningún partido.
1: Desde el Partido Nacional tomaron esta decisión de Cabildo Abierto con naturalidad y no significa una sorpresa, aunque no cambia la decisión de la coalición republicana de no votar esta rendición de cuentas. Así lo explicó el diputado Pablo Abdala. En tanto, desde el Frente Amplio consideran que este anuncio de Manini Ríos implica un alivio, porque asegura que se dispongan entonces de los recursos para atender las prioridades fijadas por el gobierno.
4: No conozco los detalles y no me corresponde pronunciarme con relación a entendimientos en los que no he participado ni ha participado mi partido político. Sí, en cuanto al dato político de que lo que ha anunciado Cabildo Abierto, que a mí no me toma por sorpresa mayormente, creo que era la consecuencia que todos estábamos esperando. En principio había un proceso de negociación, culminó en lo que se acaba de anunciar, y creo que tenemos que tomarlo con total naturalidad. Sabremos con el curso de los días y con el paso de las horas, en definitiva, qué alcance tiene, o iremos viendo los contenidos de este entendimiento. Nosotros no estamos en él, a nosotros no nos cambia nada lo que hemos definido y nuestra línea.

0: Y creo que con esa actitud se actuó, lo cual alivia. Eso no quiere decir que no tengamos la semana que viene, por supuesto, una discusión candente en el articulado. Esto lo que va a hacer es pasar a la discusión en particular.
1: ¿Quedan comprometidos más recursos para las Fuerzas Armadas, para el personal subalterno, para la próxima rendición de cuentas? ¿Cómo lo ve usted teniendo en cuenta el escaso margen que hay de dinero?
0: Me enteré ahora hace unos minutos. De todas formas, fue algo que también negociamos en el presupuesto. Y eso lo quiero dejar bien claro. Yo estoy a favor en el entendido de que los escalafones más bajos de los funcionarios militares tienen salarios muy sumergidos.
2: Momento de los deportes, se viene Nico Pérez.
3: Deportes y algo más.
4: ¿Cómo están, compañeras? Bien. Y vamos a arrancar con básquetbol. Bien. Amistoso internacional. Uruguay viajó a China y hoy enfrentó a la selección local y perdió 83-78 de cara a la clasificatoria para el Mundial de 2027. Se está preparando para intentar meterse en la próxima Copa del Mundo de Básquetbol, que será en Qatar en 2027. Hoy jugó el primer partido contra China. Como les decía, perdió 83-78 el equipo de Gerardo Jauri. Volverá a jugar el sábado 8:30 a.m. de Uruguay. Y después viajan hacia Montevideo, ya que en este mes se jugará la doble ventana de clasificación. Uruguay jugará el 27 y 31 de agosto. 27 contra Bahamas y el 31 contra Puerto Rico en el Antel Arena. Y ya están a la venta las entradas en Ticantel. En la jornada de hoy, Pomoli aportó 17 puntos, fue una de las figuras del seleccionado uruguayo vistiendo de azul. Ahí el Hueso Martínez salió con un golpe. Joaquín Rodríguez aportó 16 tantos y Martín Rojas 14. El segundo partido contra China, malísimo estaba Gerardo Jauri por algunos fallos arbitrales. El segundo partido será el sábado a las 8:30 en Foshan, donde se están jugando estos amistosos internacionales, lugar donde, por ejemplo, el principal deporte, lo que más miran los chinos es la NBA, así que el básquetbol tiene preponderancia para esta región de China donde está Uruguay en este momento. Ahora hablamos de Copa Sudamericana porque ayer Torque le ganó a Tigre 1-0 y la revancha será el próximo miércoles. Un buen partido de Montevideo City Torque jugando contra Tigre. Tigre venía a eliminar a Nacional en 16avos de final de Sudamericana. Ayer fue el partido de ida por octavos de final, donde el equipo de Marcelo Méndez ganó 1-0. Ahí veíamos algunas de las situaciones. En Argentina se jugó el partido en el Estadio José de la Giovanna en Victoria, con algunas ausencias el equipo de Tigre, como Russo y Piti Martínez, en el caso de Russo por sanción, por tarjetas, obviamente, en el caso de Piti Martínez por un desgarro que probablemente pueda estar ya para el próximo partido de vuelta, que será el miércoles 21:30 en el Estadio Centenario. Acá en otra de las situaciones donde convierte Franco Pisiquilo, minuto 53 para la victoria de los ciudadanos que van por meterse en cuartos de finales del torneo internacional. Un buen partido, un buen planteo. Cuando tuvo que replegarse el conjunto de Marcelo Méndez, lo hizo para cuidar el resultado. Y además hubo un par de situaciones que reclamó el entrenador que para él fueron penal no sancionado por el árbitro. Ahí van a ver una de ellas, que hay un toque ante Salomón Rodríguez. Perfectamente pudo haber sido penal. No lo cobró el árbitro. Y hubo otra más. Así que, bueno, de todas formas, ganó Torque y volverán a jugar el partido de vuelta en Montevideo miércoles 21:30 en el Estadio Centenario. Y ahora escuchamos la palabra del entrenador de Montevideo City Torque, Marcelo Méndez, que contó, entre otras cosas, cómo estuvo la charla motivacional antes del partido.
5: Después, sobre la juventud, bueno, el plantel que tenemos, estamos contentos. Llegaron dos jugadores también jóvenes. Y la motivación para jugar esta clase de partido tiene que salir de uno. Por más que yo le quiera, estos son los partidos que quizás menos motivación necesitan. Tenés que vivir, tenés que sentir. Hay cosas que por más que yo la diga, si no la siente el que la recibe, es muy difícil. Y estos jugadores han demostrado sentimiento.

0: La arenga de hoy fue dura, ¿viste? Pero bueno, está, sacaron el partido.
1: Nos metemos en información internacional. Las autoridades de Colombia han elevado este jueves a 273 los muertos y más de 3.800 a los heridos por el sismo de 7.4 en la escala de Richter que se registró a principios de esta semana en el noroeste del país latinoamericano, en Colombia.
2: El nuevo balance divulgado por la Unidad Nacional de Gestión de Riesgo reduce a 377 el número de desaparecidos y cifra en 40.753 las familias afectadas. Aunque los daños se extienden por buena parte del país, los departamentos del Valle del Cauca, Chocó, Risaralda y Caldas concentran las situaciones más críticas tras el terremoto. La llegada de ayuda internacional avanza en medio de una polémica por los criterios del gobierno para autorizar el ingreso de equipos extranjeros especializados en búsqueda y rescate. Solamente se permitió el ingreso de equipos de Estados Unidos, El Salvador, Ecuador e Israel, y se impidió el ingreso de una brigada del ejército mexicano, conocida como Los Topos. La presidenta de ese país, Claudia Sheinbaum, explicó que Colombia exigió una certificación adicional para permitir el despliegue, aunque ya hayan participado en operaciones de rescate en 98 países. En la zona de El Chocó, uno de los departamentos más pobres de Colombia y con históricas diferencias de infraestructura y servicios públicos, las autoridades comenzaron a pasar de la búsqueda y rescate a la atención de los damnificados y la evaluación de los daños. El gobierno declaró primero la situación de desastre nacional y el miércoles la emergencia económica, un mecanismo constitucional que permite adoptar medidas extraordinarias y movilizar recursos para afrontar los daños. El presidente de la Espriella anunció la creación de un fondo para financiar la reconstrucción de hospitales, centros educativos, viviendas, carreteras y aeropuertos, además de preparar subsidios para arrendamiento para quienes perdieron sus casas y ayudar para el pago de servicios públicos, alivios tributarios y financieros y respaldo a comerciantes y pequeños empresarios afectados. Colombia cumple además este jueves el tercero de los tres días de duelo nacional, iniciado el martes por una tragedia que golpeó al país apenas tres días después de que De la Espriella asumiera la presidencia.
1: Vamos a repasar las cámaras de movilidad de la Intendencia de Montevideo, a ver cómo está toda esta hora. A ver qué pasa con el tránsito, movidito, ¿eh? Estamos viendo Avenida Italia e Hipólito Yrigoyen, Avenida 18 de Julio, en la intersección con G, Avenida Belloni y Rousseau, y en Pósitos 26 de Marzo y Luis Alberto de Herrera. Como siempre, a esta hora, hora pico, el tráfico es intenso por la capital.
3: Y en este caso, donde se encuentra un poco complicado es en Pocitos, siniestro de tránsito en 26 de marzo y Marco Bruto. Está cortada la circulación por 26 de marzo hacia el sur.
1: Bueno, muy cerca de donde tenemos la cámara, ¿no? La cámara del Centro de Gestión de Movilidad, que está en 26 de marzo, Luis Alberto de Herrera, así que seguramente allí el tránsito está afectado
3: por este siniestro. Son un par de cuadras de 26 de marzo, no hacia abajo, ahí en la donde se encuentra el Montevideo Shopping.
1: Exacto.
3: Ténganlo en cuenta.
1: Bueno, quienes estén circulando por allí, tener la precaución, probablemente nos estén escuchando a través de Radio Uruguay 1050 AM y 94.7 FM.
3: O siguiendo también la transmisión a través de YouTube. Así que el saludo para todos. 091, como decías,
1: 391-353-949
3: es el WhatsApp para comunicarse. Vamos a ordenarnos.
1: Número que tiene acá.
3: Vamos a ordenarnos, Lorena, que todavía no es viernes, no ha terminado la semana. Y vamos a compartir con ustedes las cinco noticias clave. Y vamos a volver con más información. Sí. Así que vamos.
4: Vacunación. El Ministerio de Salud Pública realizará el próximo jueves una gran jornada nacional de vacunación contra el meningococo, confirmó la ministra Cristina Lustenberg. Estará destinado a niños entre 9 y 15 años. En septiembre, en tanto, se comenzará a vacunar en los liceos de todo el país. Medicamentos. El Fondo Nacional de Recursos anunció la ampliación de la cobertura de medicación de alto precio para niños menores de 6 años con fibrosis quística. Hasta ahora la presentación cubría el tratamiento a partir de esa edad. Además, se anunció la incorporación a la lista de medicamentos financiados el pembrolizumab para el linfoma de Hodgkin clásico en recaída o refractario y el macitentan para la hipertensión arterial pulmonar. Aprobación. Cabildo Abierto anunció que votará en general el proyecto de rendición de cuentas. El líder del partido, Guido Manini Ríos, explicó que recibió una respuesta por escrito del presidente de la República con algunas respuestas positivas a los planteos elevados días atrás. Gira Naranja. La selección uruguaya de básquetbol cayó por 83-78 ante China en el primer partido de su gira por el país asiático. Volverán a enfrentarse el próximo sábado. Nuevas cifras. Las autoridades de Colombia elevaron hoy a 273 los muertos y más de 3.800 los heridos por el terremoto de 7.4 en la escala de Richter registrado a principios de esta semana en el noroeste del país.
1: Gustavo Guisulfo al Palacio Legislativo, nos adelantabas ya, Gus, parte de la información que tenés con nosotros, comparecencia del Ministro de Trabajo.
5: Es así, Laura, y aprovechando la oportunidad de la presencia del Secretario de Estado, le trasladamos algunas inquietudes con respecto al panorama sindical, al conflictivo panorama sindical de las últimas semanas, y nos planteaba que existen ya señales de solución en dos de los principales conflictos. Hoy el Sindicato de la Construcción, la Asamblea del Sindicato de la Construcción, aprobó el acuerdo logrado en forma bilateral con las cámaras, por lo cual mañana van a estar rubricando definitivamente el Ministerio de Trabajo este convenio colectivo que se va a extender hasta el año 2032, y por otra parte también comprende la reducción de la jornada laboral sin la pérdida del ingreso. Pero el panorama conflictivo continúa en el sector de la construcción, habida cuenta de los atrasos que se están produciendo en las obras en el Hotel San Rafael, donde las cámaras empresariales denuncian que la conflictividad sindical afecta justamente la evolución de estas obras. Hablando al respecto de la solución en la construcción y sobre esta situación en particular en San Rafael, nos respondía el ministro Juan Castillo, considerando que básicamente la explicación del atraso en las obras no solo es responsabilidad de la situación sindical.
6: Como todo fin de un debate, una discusión, una negociación, siempre es bueno cuando las partes acuerdan. Es bueno el acuerdo en el ámbito tripartito, es bueno que eso fortalezca el ámbito de negociación colectiva y del Consejo de Salario. Es mejor todavía si después una asamblea lo faculta, o sea que quiere decir que acá las cuatro cámaras empresariales que acordaron y firmaron el convenio colectivo inicial y el Consejo de Salario después, o que lo va a hacer en estas horas, y el sindicato ratifica el ámbito, los acuerdos, los alcances, tanto en materia salarial como en condiciones laborales, porque uno de los temas que se ha hablado más es un contenido importante como es la reducción del tiempo de trabajo, uno de los temas que permanecen en la agenda también del Ministerio.
5: El sindicato se marcaba justamente la situación de que el gobierno no apoyó particularmente esta iniciativa, que fue un acuerdo bilateral.
6: No, el acuerdo está hecho con todas las partes. El acuerdo se discutió, se negoció en forma bipartita. Una particularidad que ha tenido la rama de la construcción es que a convocatoria del Consejo Superior de Salarios se instala el Consejo Salario, se abre el ámbito tripartito, luego pasaron a negociar en forma bipartita entre sindicato y empresas y las cámaras, y luego trajeron el acuerdo en la cual se va seguramente a suscribir ahora cuando se coloque en el ámbito del Ministerio de Trabajo.
7: La paralización de obras del Hotel y Casino San Rafael, de acuerdo al Zunca, dice que puede, o sea, dejó 200 personas en el seguro de paro y que esa cifra se puede aumentar en las próximas horas. ¿Tiene alguna actualización?
6: Actualización de esta, de la que usted me está brindando, no, es posible. Allí hay otra discusión que no es solo producto del conflicto, ¿no? No es solo producto de lo que pasó con la negociación colectiva. ahí hay un problema, por lo que tengo entendido, por lo propio que nos informaba el inversor durante los meses anteriores, habían algunas dificultades de atraso de obra y en ese caso eso no es un problema sindical netamente o no es un problema laboral netamente.
5: Y otro conflicto que está en el centro de la atención es lo que sucede en la terminal de contenedores del puerto de Montevideo. En este sentido, consultado el ministro del Trabajo y Seguridad Social, Juan Castillo, nos aseguraba que se ha presentado una nueva propuesta por parte de esta Secretaría de Estado para avanzar en las negociaciones y respondía también al pedido que han hecho varias cámaras empresariales y también representantes de la oposición con respecto a un pedido de esencialidad en la actividad del puerto. Castillo consideraba que es completamente contraproducente para lo que es una negociación sindical y consideraba también que incluso podría empeorar la situación.
6: En este momento que estamos reunidos nosotros, se está analizando una posible contrapropuesta que el Ministerio de Trabajo realizó en la mañana de hoy en el grupo tripartito. La tenía que terminar de redactar para precisar el sector trabajador, acercárselo en estas horas a la empresa y si todo va como estuvo encaminado, como fue el espíritu de la mañana de hoy, es posible que estemos más próximos a encontrar una salida negociada.
7: La gremial pide que se decrete la esencialidad en el puerto, ¿cómo lo toma?
6: Bueno, eso desde el día uno se está pidiendo esencialidad. Si nosotros solamente gobernáramos con decreto de esencialidad, no habría negociación colectiva, no habría consejo de salario. No es nuestro rol. Tienen la potestad de pedirlo a quien lo quiera pedir, pero eso no soluciona un conflicto. En realidad, en algunos casos hasta puede agravarlo y nosotros tratamos de que cuanto antes encontremos de consenso con las partes. Hay un conflicto. Cuando existe un conflicto es sobre el mismo tema, hay dos puntos de vista al menos, la del sector empleador y la del sector trabajador. Nosotros tenemos que tratar de buscar el consenso entre las dos partes. Mal haríamos nosotros si tomamos partido por una o por otra de las opciones.
5: Comentarle finalmente que la presencia del ministro Juan Castillo en la Comisión de Asuntos Laborales fue pedida por la propia cartera para explicar la posición del ministerio con respecto a esta demanda que presentaron desde el sector empresarial ante la Organización Internacional del Trabajo que cuestiona la negociación colectiva en nuestro país. El ministro Castillo se reiteró justamente la afiliación de este gobierno a la negociación tripartita, contrariamente a lo que piden los empresarios de volver a una negociación bilateral.
8: Muchas gracias, Gustavo, por toda esta información. En otros temas les contamos que el Fondo Nacional de Recursos anunció la ampliación de medicación de alto precio para niños de 2 a 6 años con fibrosis quística. Por otro lado, se presentó la incorporación de dos nuevos fármacos que van a tener lugar este mes para el linfoma de Hodgkin y la hipertensión pulmonar arterial.
9: La fibrosis quística es una enfermedad genética hereditaria, catalogada como rara, con una prevalencia de alrededor de 1 cada 10.000 nacimientos. Hasta ahora, la cobertura del Fondo Nacional de Recursos abarcaba a niños desde los 6 años y la decisión del Ministerio de Salud Pública y el Fondo habilita que se pueda dar tratamiento a pequeños desde los 2 años con base en una mejora en la presentación del medicamento con una fórmula granulada. En mayo de este año se incorporó un tratamiento para atender la esclerosis múltiple y a partir de agosto además se suman al financiamiento el pembrolizumab para el linfoma Hodgkin y el macitentan para tratar la hipertensión arterial pulmonar.
10: En realidad se avanza porque la innovación que es buena va a entrar a cobertura, ¿no? O sea, se avanza porque científicamente tiene esa evidencia, tanto en eficacia, seguridad, conveniencia. Y el costo también hay que tenerlo adentro, primero por ahí. Los médicos son los que solicitan vía formulario, bajo normativa estricta del fondo, los criterios de inclusión y exclusión, cómo se seleccionan, y lo hace de la propia institución. El médico lo indica por formulario web, se analiza en el fondo, y luego esa prestación, ese medicamento, va directamente a la farmacia de los prestadores. El año pasado hubieron 15.600 pacientes cubiertos por el Fondo Nacional de Recursos. Hablo de medicamentos de alto precio. Si hablamos de actos o procedimientos, llegamos a 22.000 largos. ¿Ah? Y si lo comparamos con la judicialización, ¿quién accede a medicamento de alto precio por judicialización? Son 2.200 pacientes, hablo 2025. Este año vamos un poquito más alto en judicialización y también en cobertura.
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11: Tenemos una campaña en territorio que la idea es que las personas puedan hacer lo mismo que está en la campaña, que es una mesa familiar, y en la mesa familiar vas a tener distintos objetos para hacer tu propia foto, y la gente en la calle se va a llevar su propia foto. ¿Cómo armarías, por ejemplo, tu propia previa? ¿Cómo armarías un cumpleaños? Pero no estamos apuntando a que la gente a controlar a la gente y decirle cómo tiene que hacer sus celebraciones y sus festejos, sino que al revés, es a pensar el tema, a concientizar y justamente a problematizarlo, porque el mayor problema del alcohol es que las personas, es tan cotidiano que la gente no se cuestiona cuál es el lugar del alcohol en la casa, por ejemplo.
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8: El director de Desarrollo Ambiental de la Intendencia de Montevideo, Leonardo Herú, dijo que los cambios en la limpieza de la capital están en marcha y que la próxima etapa es mejorar la limpieza de las avenidas. Para esto se refirió al programa Uruguay Impulsa, que además de mejorar las condiciones de limpieza, da oportunidad laboral a unas 900 personas.
14: En este caso son 920 vecinas, vecinos que se suman a tareas de limpieza, cuadra a cuadra, barrio a barrio, cuidado de los grandes parques, del entorno de los principales cursos de agua, tareas de renaturalización, vamos a estar plantando distintas especies nativas en parques, junto a los arroyos, en la costa, así que es un empuje fuerte a esto que estamos trabajando y mucho, que es la transformación, la mejora de Montevideo en todos estos aspectos, sobre todo en la limpieza, que ha sido el tema central durante mucho tiempo. Hay que aprovechar al máximo esta potencia enorme que nos da esta cantidad de gente trabajando, porque ellos se incluyen en, hay mucha gente que viene en situación de calle, o sea, es una posibilidad de empleo muy importante y de mejora para la ciudad.
15: La evaluación de la gestión de residuos es positiva, según Herú, quien agregó que se trabajará en las avenidas.
14: Los parques, entendemos que las avenidas donde transitamos, donde disfrutamos, donde vamos a hacer trámites, compras, etcétera, se tienen que cuidar especialmente y se tiene que mantener la limpieza. Tenemos un plan que no somos muy creativos, le pusimos Avenidas Limpias, que tiene un montón de estrategias, de servicios atrás, desde el retiro de los contenedores que están sobre las avenidas, presencia de estas vecinas y vecinos de estos programas que acabamos de hablar, otros programas de la Intendencia de Barrido, barrido mecánico, lavado en muchos casos, presencia en motocarros todo el tiempo recorriendo para mantener la limpieza. Yo creo que en algunas ya se ve, por ejemplo de Camino Carrasco propio, eso no quiere decir que estén como queremos, pero han mejorado mucho, y bueno, hay que seguir con las demás, con General Flores, con Boulevard Artigas, en fin, tenemos 8 avenidas en esta primera etapa.
8: Compartimos ahora con ustedes testimonios de los participantes de Uruguay Impulsa que están protagonizando esta oportunidad laboral y de capacitación.
16: Bueno, estoy feliz. ¿Sí? Es una oportunidad nueva que se dio para trabajar. Yo hace muchos años que estoy sin empleo. Siempre he trabajado en changas con los vecinos, de ayudar, por ejemplo, a tirar la basura. He pintado casa y bueno, salió la oportunidad ahora de Uruguay Impulsa y me tiré y que está. Ese momento de agarrar el trabajo y acá estamos.
17: Es una oportunidad también porque también te van a dar curso, ¿no?
16: Claro, van a dar curso. Yo, por ejemplo, hice el curso de Intemplar, que fue el primer curso que hice. Ahora voy a ver qué otro curso me toca. bueno, acá estamos, al firme.
18: Aguantar el frío.
16: Aguantar el frío, pero con faltaría un cafecito, por lo menos, un chancho gastadito.
19: Abriendo caminos y soy muy buscavidas.
20: ¿En qué consiste la tarea concretamente? ¿Qué es lo que tenés que hacer a partir de hoy?
19: ¿Qué tengo que hacer? Yo qué sé, dejar las calles limpias, las plazas limpias, tratar bien a los vecinos, que me traten bien a mí y tratar de no tener problemas y llevarme con todos y todas.
21: Espero que sea buena la expectativa, vamos a ver. Por ahora los cursos que estamos capacitándonos, que nos están capacitando, está bueno porque dentro de todo es son capacitaciones que uno tiene, ¿no? Para el día de mañana poder trabajar en otra cosa, quizás, por ejemplo.
20: ¿En qué consiste la tarea, concretamente?
21: A mí al menos todavía no nos han dicho de qué, pero pienso yo de que va a ser la limpieza de calles y eso, el barrido de plazas, tratar de mejorar esos espacios, ¿verdad? Para que la gente pueda disfrutar después, eso está bueno.
22: El gobierno presentó al Congreso de Intendentes las medidas a tomar tras las consecuencias del fenómeno del Niño que se está esperando en nuestro país y en el mundo. El presidente de la República se reunió con varios jefes comunales con respecto a este tema.
23: Tras la reunión, los intendentes de Canelones, de Rivera y de Salto informaron que el fenómeno climático afectará mayoritariamente el norte del país. Habrá acumulados de 500 milímetros por mes, lo que generalmente llueve en medio año. Previendo que habrá 25.000 personas desplazadas y 5.000 evacuadas, se instalará un centro de acopio en el departamento de Durazno, por su centralidad, para poder distribuir materiales a todo el país con insumos propios y no se aceptarán donaciones.
24: Pensemos que esto va a impactar no solo a nivel de inundaciones en los departamentos que están sobre el río Uruguay con mayor impacto aún, la agricultura, vivienda, en fin, hay toda una situación que va a haber que contemplar una vez que pase este fenómeno y que va a impactar fuertemente en todo el país.
23: Cada una de las 19 intendencias y sobre todo las del norte y litoral del país comenzarán con tareas de prevención. Realizarán limpiezas de arroyos y cañadas y también se encargarán de acondicionar centros que posteriormente serán utilizados para evacuar a las personas.
25: ¿Qué venimos haciendo los intendentes? Obviamente lo que sabemos hacer, que es intentar mitigar esos problemas futuros. ¿Y qué hacemos? Bueno, le ponemos muchas máquinas, le ponemos muchos equipos de trabajo. En el caso de Rivera, por ejemplo, hacía 6 meses que veníamos limpiando el Guñapirú en cuatro etapas, son 6 kilómetros de limpieza. Limpiamos cada una de las cañadas que llegan de norte y sur hacia el arroyo. Y bueno, eso nos permitió que las últimas semanas llovieron 300 milímetros y no hemos tenido ningún evacuado. Ojalá. Con este trabajo, más el esfuerzo de los vecinos de no tirar las bolsitas de basura, de no tirar el colchón o la cocina como pasan a veces que tiran en las cañadas y pasa en todos los departamentos, ¿verdad? O el sofá, ¿no? Si todos colaboramos un poquitito y si somos responsables todos, me parece que el esfuerzo que hacen todas las intendencias, todos los funcionarios municipales que trabajan desde el primero hasta el último en esas tareas, tanto de higiene como de obras, nos va a permitir minimizar algo que aparentemente es muy potente.
22: El fiscal Gilberto Rodríguez, que está al frente de la investigación del caso Cardama, convocó a declarar en calidad de testigos a representantes del estudio de abogados del Piazo, estudio que asesoró al gobierno anterior para la compra de las patrulleras oceánicas.
26: El estudio del Piazo asesoró al gobierno no solo en la contratación de Cardama para construir 2 patrulleras oceánicas, sino también en la aceptación de las garantías, que son la razón de la rescisión del contrato y la base principal de las demandas presentadas por el Estado uruguayo contra la empresa. Tal como indica una nota publicada este jueves por Búsqueda, del Piazo Abogados le planteó al gobierno de la época que Cardama presentaba documentación a los ponchazos, lo cual la descalificaría en cualquier licitación. En ese sentido, durante su comparecencia ante la Comisión Investigadora parlamentaria sobre este caso, José Miguel del Piazo sostuvo que nunca aprobó la garantía de Eurocommerce que presentó el astillero español y subrayó las desprolijidades cometidas por la compañía. Tras la citación de Fiscalía, desde el estudio pidieron al Ministerio de Defensa que les levante a sus integrantes el deber del secreto profesional para poder responder al interrogatorio, según dijeron a Búsqueda fuentes cercanas al caso. Es la segunda vez que tiene que plantearlo, ya que en junio hizo el mismo trámite previo a concurrir a la Comisión Investigadora Parlamentaria. De acuerdo a la información de búsqueda, el fiscal mantuvo 2 semanas atrás una reunión con abogados de Presidencia para conversar sobre la denuncia penal. Días después, el fiscal Rodríguez concluyó que los exministros Javier García y Armando Castaño de Bat, el exdirector general de Secretaría Fabián Martínez y el exdirector de Recursos Financieros Damián Galó tendrán calidad de indagados al comienzo de la investigación. Recordemos que la semana pasada el Estado presentó también una demanda civil contra Cardama por un monto total de $35 millones. En contrapartida, y tras la rescisión del contrato en febrero de este año, Cardama inició un arbitraje internacional contra el Estado uruguayo ante la Cámara de Comercio Internacional en París.
0: Retomamos la información deportiva, cada vez falta menos para los Juegos Odesur, que serán del 12 al 26 de septiembre, y la dupla de snipe uruguaya de Ricardo y Marina Fabini obtuvieron medalla de plata en Perú. En snipe es la disciplina que participan Ricardo Fabini, exolímpico de Uruguay, y su hija Marina, y obtuvieron la medalla de plata detrás de la dupla argentina de Julio Alzogaray y Malena Sierra. Ganaron los argentinos y los uruguayos se metieron en la última regata obteniendo la medalla de plata en esta preparación que están haciendo de cara a los Juegos Odesur, que serán en Santa Fe, Argentina, del 12 al 26 de septiembre. Y Julián Schweizer en longboard también se destacó en Panamá de cara a los Juegos Odesur. Se sigue destacando en longboard Julián Schweizer con un nuevo logro, victoria en Santa Catarina, Panamá, en Alas Global Tour, que se disputó días atrás, y terminó en la primera posición el uruguayo. También se destacó en la rama femenina la uruguaya Inés Beiso, que fue medalla de bronce. El oro para Schweizer, el bronce para Beiso en la rama femenina. En el caso de Schweizer, obtuvo una puntuación de 14.57 por delante de Carlos Bahía y de Rafael Cortés. Carlos Bahía 13.16 y 787 para Cortés. Se sigue destacando Schweizer a nivel internacional, y quien se ha destacado mucho a nivel internacional es Emiliano Laza en salto largo, y estuvo en Deporte 5 justo a 10 años de haber obtenido el diploma olímpico en los Juegos Olímpicos de Río.
2: Primero fue de Medellín 2010, 2014, después fue de 2018, 2022 en Asunción, y ahora es un periodo más específico antes de la competencia, digamos. Lo voy a hacer en San Pablo porque ahora la semana que viene ya me voy para allá. Voy a estar un mes afinando, digamos, para llegar a los Odesur de la mejor forma.
0: ¿Y estás camino a los Juegos Olímpicos? ¿Te ves?
2: Sí, estamos ahí en el camino. Obviamente sin presión, paso a paso, claro, año a año, pero nada, motivado y con los resultados de estos últimos meses, nada, me da a creer que puedo llegar, así que
0: está buenísimo. Metiéndole. Hoy es 13 de agosto. Hoy se cumplen 10 años de que fuiste sexto en Río.
2: Mirá vos.
0: Sábado 13 de agosto del 2016. Sí, puede ser. Son 10 años exactos de que Emiliano Laza fue sexto en los Juegos Olímpicos. Qué día, ¿no? Inolvidable.
2: Sí, no, tremendo.
0: 10 años pasaron y todo lo que pasó, ¿no? Sí. ¿Qué te acordás? Tirame 30 segundos de eso antes de cerrar.
2: Y no, siempre lo tengo en mi mente y nada, una alegría enorme, un orgullo que para mí es. Lo valoro pila, no fue fácil y bueno, yo soñaba cuando me fui a Brasil con llegar a un Juego Olímpico, nunca pensé, imaginé estar en una final. Obviamente antes de semanas antes, meses antes de Río, sí sabía que podía estar en la final. De hecho, mi cabeza estaba en que iba a estar en la final, porque bueno, estaba preparado para eso, pero una vez después se pone a pensar y nada, eso, como que soñaba con llegar a un juego, pero haber podido llegar a estar en la final es increíble y lo valoro pila. Y nada, ahora voy 3 juegos y espero poder llegar al cuarto, me encantaría.
0: Que sería histórico,
2: es el nuevo
0: realmente
2: desafío, y creo que es posible, así que bueno, ahí estamos.
3: Bueno, ahí uno se da cuenta cómo pasa el tiempo, ¿no? De ese hito.
22: Hablando de hitos, volvemos al Palacio Legislativo con Gustavo Guizulfo en una nueva edición de Los Héroes del Bicentenario. Adelante, Gustavo.
3: Sí, Héroes, te pones el Bicentenario, es el nombre que lleva adelante, que lleva esta iniciativa desarrollada por la Cámara de Representantes, que comenzó en esta legislatura y lleva ya 50 organizaciones y personas reconocidas. En esta instancia que se llevó a cabo en el Salón de Actos Especiales en el Palacio Legislativo, fueron 7 las instituciones y personas que fueron galardonadas por su colaboración para el bienestar social. Estas fueron Techo Uruguay, Banco de Alimento, la Pelufo Higgins, la Fundación Pelufo Higgins, la Escuela Roosevelt, la Asociación Cristiana de Directores de Empresa, la Iglesia Evangélica Armenia y el historiador Gerardo Caetano. Estas fueron las 7 personas y entidades que fueron reconocidas hoy por la Cámara de Representantes por su contribución al desarrollo social, como nos hacía mención el presidente de la Cámara de Diputados, Rodrigo Goñi.
4: Hoy estamos ya casi en los 50 homenajeados, y como le llamamos en el programa, son los héroes del hoy, que celebramos en el Bicentenario, pero que son los que, reitero, sostienen el mejor Uruguay.
3: ¿En qué consiste justamente este reconocimiento?
4: Bueno, ha habido una postulación, digamos, no nace de nosotros este reconocimiento, ahí en la plataforma, los ciudadanos postulan permanentemente, y cuando esa postulación tiene un apoyo sustancial, bueno, un jueves o dos jueves por mes hacemos esta actividad que, reitero, tiene un gran apoyo, está siempre llena esta sala, y parece que nos hace bien a todos porque, bueno, es reconocer a quienes, reitero, empujan a nuestro país.
3: Y entre los 7 galardonados hacíamos mención a la Fundación Pelufo Higgins, una organización por demás reconocida que trabaja con las personas con cáncer. Hablábamos con su vicepresidente, Federico Bartesaghi, que en el marco justamente del desarrollo que hoy está siendo premiado, también anunció la ampliación de sus instalaciones.
5: Hace un par de meses inauguramos 10 habitaciones más, ampliando la capacidad en un 50%, lo cual, bueno, es la apuesta que tiene la Fundación a seguir incrementando el apoyo para poder dar solución a más personas.
6: Oye, ¿el hogar qué capacidad tiene?
5: El hogar tiene capacidad de 31 habitaciones, son 60 camas, y bueno, recibimos personas que hacen estadías que van de 45 a 90 días en el año. Son estadías prolongadas en el cual reciben todo el apoyo, el traslado, la alimentación y bueno, la estadía en La Campana, junto a un apoyo psicosocial de un grupo de funcionarios que trabajan allí todo el año, dándoles toda la contención necesaria para seguir con el tratamiento.
6: Y reciben pacientes de todas las edades y de todos los departamentos del país.
5: Exactamente, recibimos pacientes, niños, adolescentes, adultos, adultos mayores, de todas partes del país.
1: Felicitaciones para todos.
22: Sí, sin lugar a dudas, por el importante trabajo que realizan. Llegó el momento de hacer la primera pausa de Noticias 5. Les invitamos a comunicarse con nosotros a través de WhatsApp al 091-353-949.
1: Repasamos las 5 noticias clave y ya venimos.
7: Vacunación. El Ministerio de Salud Pública realizará el próximo jueves una gran jornada nacional de vacunación contra el meningococo, confirmó la ministra Cristina Lustenberg. Estará destinado a niños entre 9 y 15 años. En septiembre, en tanto, se comenzará a vacunar en los liceos de todo el país. Medicamentos. El Fondo Nacional de Recursos anunció la ampliación de la cobertura de medicación de alto precio para niños menores de 6 años con fibrosis quística. Hasta ahora la presentación cubría el tratamiento a partir de esa edad. Además, se anunció la incorporación a la lista de medicamentos financiados el pembrolizumab para el linfoma de Hodgkin clásico en recaída o refractario y el macitentan para la hipertensión arterial pulmonar. Aprobación. Cabildo Abierto anunció que votará en general el proyecto de rendición de cuentas. El líder del partido, Guido Marini Ríos, explicó que recibió una respuesta por escrito del presidente de la República con algunas respuestas positivas a los planteos elevados días atrás. Gira Naranja. La selección uruguaya de básquetbol cayó por 83 a 78 ante China en el primer partido de su gira por el país asiático. volverán a enfrentarse el próximo sábado. Nuevas cifras. Las autoridades de Colombia elevaron hoy a 273 los muertos y más de 3.800 los heridos por el terremoto de 7.4 en la escala de Richter registrado a principios de esta semana en el noroeste del país.
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0: Bueno, seguimos adelante con más Noticias 5 y es el momento de la cultura, del espectáculo. Ya está acá Fernando Tetes y nos dejaste acá un regalito.
1: Pero sean pacientes.
2: Que se asome
1: pacientes,
2: así un poquito.
1: Que se asome un poquitito así, nada más, porque antes vamos a rendirle homenaje a una de las poetisas más grandes que tiene Uruguay, que tiene 94 años, que vive en Tacuarembó, que acaba de ser galardonada con el Premio Iberoamericano de Poesía por parte del Ministerio de Educación de Cultura de Chile. Es la primera vez que un poeta o poetisa uruguayo, uruguaya, tiene esta posibilidad. Estoy hablando de Circe Maia. Para muchos, Circe Maia tal vez sea, los que conocen más algunas de sus canciones, Por detrás de mi voz, Escucha, escucha otra voz canta. Bueno, ese es un poema de Circe Maia. Circe Maia tiene 94 años, está con un estado de salud precario con sus 94 años, pero igualmente se comunicó por Zoom con Chile para agradecer este premio. Nosotros tenemos a Roberto Vasconcelos, que está allá en Tacuarembó y que desde ahí nos va a contar esta historia de este galardón de Circe Maia.
3: Para la poeta tacuarembuense Circe Maia y su familia fue un día muy emotivo. El Premio Iberoamericano de Poesía Pablo Neruda, entregado por el Ministerio de las Culturas, las Artes y el Patrimonio de Chile, la reconoce como una de las plumas más importantes del continente.
4: Ella tiene sus días y ayer fue un día muy bueno para mamá. Estaba de buen ánimo y lo tomó muy bien, ¿no? Lo tomó, fue muy consciente de eso y
5: fue muy emotivo, y emotivo. Porque son días que este premio como que pudo hacer que ella sintiera como todo el cariño que generó, que es mucho más, estos premios como que la pusieron,
4: lo más importante es eso que sentimos nosotros. El premio es increíble, pero lo que trascendió es el amor que la gente le tiene a mamá.
5: Claro.
4: Es increíble porque nos han hecho llegar unas palabras divinas y eso nos emociona mucho. Y ella bueno,
5: y pudo agradecer, que era lo que ella tenía como temor, porque como sabemos está con muchos años, no ve bien, no escucha bien. Entonces cuando nosotros le dijimos cómo iba a ser, que la iban a llamar, ella tenía miedo de si iba a poder agradecer, que era lo que más le interesaba, y pudo escuchar, pudo entender y pudo decir sus palabras de agradecimiento. Dijo que era un premio inesperado y que la llenaba de emoción.
3: Circe Maia nació en Montevideo en 1932. Al año se mudó a Tacuarembó, pero volvió a la capital con su familia a los 7 años. Luego conoció a quien sería su esposo, Ariel Ferreira, y padre de sus 6 hijos, radicándose definitivamente en Tacuarembó, donde ejercería como profesora de filosofía y allí desarrollaría una vasta producción poética que la llevaría a obtener reconocimientos nacionales e internacionales.
1: Hay un trabajo súper interesante, súper lindo, si quieren búsquenlo en YouTube. Creo que está también en Spotify. Ahí estaba Ana Nair, que es una de sus hijas, la que vive en España. Alicia Ferreira está haciendo una recolección muy interesante de la obra de Circe Maia. De Circe Maia es, de hecho, una de las que la ha representado. También ella es artista, así que digamos que el legado de Circe Maia se mantiene en Tacuarembó a través de sus hijas. Voy a ir hasta ahí, porque está como abrazado un rencor a un disco que me acaba de llegar. Laurita, no, perdóname que
0: no
1: te moleste. Sacame de este laberinto. Entrega ese disco.
0: Sí, bueno, ponele que te lo doy, pero 20 años ya.
1: Sí, no importa.
0: Callá la trama.
1: Vos no pienses en la edad, no pienses
0: no
1: en la edad.
0: No pienso.
1: Acá está.
0: Qué hermosura.
1: Y todavía está encelofanado. Si yo desenfaló, tú desenfaló, no sé cómo se dará el verbo de sacarse, sacarme el celofán a este disco.
0: Aperturemos.
1: 20 años de laberinto. Un disco que es el quinto de los 6 de La Trampa, que fue editado antes del último, que fue El Mísero Espiral de Encanto, y que tiene tantas canciones, que son 12, y dice, bueno, 6 de cada lado, bueno, no entran. Hay 2 que vienen en un single más chico. Acaba de salir, es el disco que fue producido por Fernando Cabrera, y creo que se estaba agotando la primera tirada, ya sale la segunda, y salió en estos días nada más. Se los quiero tirar porque estamos en un momento en el que están saliendo muchos vinilos. Y ahí estamos viendo El Poeta Dice la Verdad, en el Teatro de Verano en el 2006. Este disco tiene El Poeta Puente de Estrellas, El Poeta Dice la Verdad, que este poema que es de 1936, de los sonetos del amor oscuro de Federico García Lorca, Canciones al Viento y No de Despedida, Araucaria, Gajo de Luz, Sin Piel, Ronda de Lenguas, Las Décimas, Vagos Recuerdos, etcétera, etcétera. La trampa, entonces, que uno dice, vuelve, no vuelve, estará, no estará, volvieron, se fueron, han hecho idas y vueltas. Bueno, un saludo grande en el nombre de Garo y de Ale Funtone a quienes han pasado por La Trampa.
0: Viento, vale, ahí.
1: Sí, no, tremendo, en esos pelos al viento. que acaba de salir, y los que somos fanáticos de los vinilos estamos locos de la vida, lo quería presentar porque, nada, acaba de salir. Hablando de música, hoy en EPA tenemos a Darío Halfin. Ustedes capaz que lo tienen, no sé si tanto de nombre, es el doctor música. Ha estado en Gelatina, en Luzu, en Telefe. Tiene estos espectáculos que, de los cuales va a estar en Montevideo dos veces presentándose, que son las canciones por dentro. Va a estar con Daniel Drexler mañana en el Angro presentando las canciones de músicos uruguayos y de Charlie García como especial, contando las historias de las canciones y cantándolas junto con Daniel Drexler. Y después estará en septiembre volviendo a Montevideo para hacerlo junto con Hugo Fattoruso, para presentar las canciones de Mateo, de Fattoruso, de Opa, de Rada, de Jaime Ross, etcétera, etcétera. Va a estar acompañándonos en EPA dentro de un ratito nada más. Vamos a charlar con él. Es egresado de la licenciatura de Música Popular Argentina de la Universidad Argentina, así que tenemos bastante para charlar de él y para conocer bastante de música. Ahí lo estábamos viendo nada más. No les voy a decir que le escuchemos porque lo vamos a tener que cortar por la mitad, y estaba contando algunas de las historias de las canciones de Spinetta.
0: Lo podremos escuchar ahora, además.
1: Ahora vamos a hablar de mucha música. Y para terminar, nos quedamos como cada jueves con la cartelera de cine de Isabelina. Así que pasen muy lindo. Mañana, prometo, Buitres del Planetario.
0: Una maravilla.
1: O sea que no van a tener acá, van a tener Rondando las Estrellas. Puente de Estrellas, diría La Trampa, por ejemplo.
0: Pero, con eso...
1: Ya está.
0: Listo.
2: Impacto Mortal es un intenso thriller de supervivencia que mezcla desastre aéreo, terror y acción. Un vuelo de Los Ángeles a Shanghái sufre una falla catastrófica y termina un aterrizaje forzoso en medio del océano. Los sobrevivientes quedan atrapados entre los restos del avión mientras una manada de tiburones, atraída por el caos, comienza a rodearlos. Con el tiempo en contra y el fuselaje hundiéndose, deberán enfrentarse a sus peores miedos y tomar una decisión imposible: arriesgarlo todo en el mar o morir dentro del avión.
6: Vous êtes tous les descendants d'une femme née en 1873, Adèle Meunier.
2: La película Los Colores del Tiempo se desarrolla en París en 2025. Unas 30 personas de una misma familia se enteran de que van a heredar una casa que estuvo abandonada durante años. Cuatro de ellos reciben el encargo de ir a hacer el inventario y ver en qué estado está el lugar. Este cara a cara, entre dos épocas diferentes, los hará cuestionar su presente, sus ideales y quizás darle sentido al futuro.
7: 20 ans. Pourquoi vous voulez quitter le Havre?
8: Bah tout se passe à Paris maintenant.
9: Anybody else see that weird light last night?
2: En El Final de la Calle O, un misterioso evento cósmico arranca a la calle O de los suburbios y transporta a todo el vecindario a un lugar desconocido. La familia Platt descubre pronto que su supervivencia depende de mantenerse unidos mientras navegan por un entorno ahora irreconocible.
10: Nos vamos a estrellar.
2: En Paw Patrol, la Dino película, la patrulla canina naufraga en una isla con dinosaurios, donde conocen a Rex, un cachorro experto.
11: Me llamo Rex. ¿Quieren salir a pasear? Bienvenidos a mi hogar, dulce hogar. ¿No tiene una gran televisión ni internet?
0: Vamos a volver con Iván Antunes. Comenzábamos este informativo con las repercusiones y las declaraciones del secretario de la Presidencia, que se encuentra en una actividad de ANDE, de la Agencia Nacional de Desarrollo. Esto, contanos, Iván, en qué marco es y qué es lo que están transmitiendo por allí.
12: Nuevamente el contacto de Laura, efectivamente desde el ATU, porque aquí se está desarrollando, y como cada 13 de agosto, el Día Nacional de las MIPYMES, las medianas pequeñas empresas del Uruguay, que emplean a más de 1.100.000 personas, 100.000 trabajadores en Uruguay, y que son el 99% de las empresas de nuestro país. En ese marco, en este reconocimiento que se hace todos los años por parte de la Agencia Nacional de Desarrollo a las empresas, a estas empresas, pequeñas y medianas empresas, se dio precisamente esta declaración que hablábamos de Sánchez. Pero estuvimos hablando también con el presidente de ANDE, con Dorrego, con quien dialogábamos de cuáles son los principales desafíos y cuáles son los planes que tiene ANDE para el próximo quinquenio. Sobre todo, nos decía, a trabajar en facilitar algunas líneas de crédito para nuevos sectores y también para sectores que han tenido un gran desarrollo en el el último tiempo como han sido el turístico y el audiovisual.
8: Hablamos de productividad, hablamos de competitividad y hablamos de sostenibilidad. Para cada uno de estos ejes, la Agencia Nacional de Desarrollo está poniendo una batería de instrumentos, algunos de ellos los vamos a estar repasando hoy, que refieren, por ejemplo, a trabajar sobre cadena de valor, desarrollando proveedores en esa cadena de suministros, o también trabajar con la asociatividad empresarial en redes de empresas agrupadas por sectores de actividad o por zonas geográficas, pero también pensando en algunos bienes públicos, algunos bienes que se adquieren y que pueden ser de uso no de una empresa, sino de varias también alojadas por algunos sectores de actividad, la adecuación tecnológica. Uruguay necesita pensar su sistema productivo innovando, pero para innovar necesitamos adecuar tecnológicamente a las empresas, hacia allí también va alguno de nuestros instrumentos. Y después hay otros más de carácter sectorial. Acabamos de lanzar Activa Turismo con el Ministerio de Turismo, que hace foco en las MIPYMES que operan el sector turístico, un sector de gran potencial para nuestro país.
12: La actividad ya está próxima por aquí a su finalización. Están presentes, además del secretario de Presidencia Alejandro Sánchez, el subsecretario de Economía Martín Valcorba y la ministra de Transporte y Obras Públicas, Lucía.

0: Echeverry, obviamente, si surgen de aquí otro tipo de declaraciones, por ejemplo, de la situación que informaba Gustavo Disulfo respecto al puerto, los estaremos convocando o, en su defecto, compartiendo en siguientes ediciones informativas.
1: Muy bien, Iván, muchas gracias. El director nacional de Vialidad, Federico Mañone, adelantó las próximas obras que se están proyectando para el país.
2: Se va a inaugurar lo que es el primer tramo de Ruta 4. Ruta 4 es una de las obras definidas estratégicas, digamos, en el plan de gobierno. El primer tramo se construyó además con trabajadores de la Dirección Nacional de Vialidad y vamos a estar ahí habilitando ese primer tramo. Ya se está construyendo el segundo y próximamente el tercero. En esa misma zona está iniciando obras en Ruta 90, en lo que es el entorno de Guichón. En esa zona arrancamos también hace poco el bypass de Yung, una obra estratégica, digamos, para el tránsito forestal y para el desvío de tránsito pesado. Tenemos actualmente más de 40 obras en ejecución por todo el país. Hemos definido como corredores estratégicos, además de las cuatro que ya dije, lo que es el corredor de Ruta 26, que conecta el este del oeste del país, Brasil con Argentina. Ya tiene en ejecución varios tramos en la zona de Cerro Largo y prevemos una intervención grande en lo que es al este desde la ciudad de Tacuarembó. También definimos el corredor de Ruta 2, uno de los principales corredores de carga internacional del país. Y después tenemos varias intervenciones en lo que es Ruta 6, Ruta 7, varias rutas al oeste de Canelones. Hay un plan de obras definido que cubre todo el país, definido además con lo que son las comunidades locales, los departamentos, las alcaldías, con la idea de cubrir y atacar cuáles son los tramos de la red que precisaban ahora para conectar y para bajar los costos de producción.
3: La Asociación de Trabajadores de la Seguridad Social se opone al plan para trasladar los servicios que se brindan actualmente en el Sanatorio Canzani al Hospital de Clínicas. Señalan que esta idea tiene carácter economicista y además reedita propuestas ya manejadas en los años 2015 y 2023.
4: Las enfermedades raras y defectos congénitos se atienden en el BPS, en un lugar concentrado, integral y con especialistas, a los efectos de dar una mejor calidad de vida a estos pacientes que ya nacen con una sobrevida menor que la del resto de la población. Por eso son enfermedades raras y nuestra población objetivo son alrededor de unas 8.800 personas, niños, niñas que nacen con estos problemas, que después se convierten en adultos, gracias a la atención que tienen acá. En definitiva, estamos atendiendo menos de 2.000, porque decisiones políticas siempre hacen que estos servicios lleguen a menos gente. La cuestión ahora es que la amenaza es mudarnos al Hospital de Clínicas. En el mundo este tipo de servicios se están concentrando en estas poblaciones objetivos, lugares centralizados y pequeños, no en grandes hospitales donde, por ejemplo, pacientes como podría ser la fibrosis quística, que es de un alto nivel de contagio, hay que tenerlo contenido y aislado. Esas garantías no las vamos a tener en el Hospital de Clínicas ni en ningún otro lugar de esas dimensiones. Si el problema es edilicio, bueno, tuvieron desde el año 2016 que firmamos un convenio entre el Ministerio de Salud Pública, ACE, BPS y ATCS para reparar las instalaciones, para dar las garantías de atención, que fue lo que se firmó en aquel momento. Incluso se estaba por habilitar el CTI pediátrico y hay un tope para ello y los ministros de Salud Pública de ese momento, bajo la órbita del gobierno de Tabaré Vázquez, no dieron el ok para nuestro CTI. Sí lo dieron para el CASMU. Entonces, acá no hay un problema real de buena atención o mala atención. Que pasemos al Hospital de Clínica no implica que vayan a dar mejor atención. Es una cuestión economicista, netamente economicista.
3: Y por su parte, el Banco de Previsión Social sostiene que el Hospital Canzani no es en este momento el adecuado para brindar los servicios y las prestaciones que se vienen realizando. Por eso se considera como una alternativa el uso del Hospital de Clínicas. De todas formas, se viene dialogando con el gremio sobre este eventual cambio.
5: Nos encontramos ya desde hace algunos años, esto lo vimos en mi gestión anterior, 2015-2020, también lo revisaron en la gestión 2020-2025 y ahora nosotros visualizamos la necesidad que frente al cambio sustancial de los usuarios del servicio es necesario y para nosotros entendemos que es imprescindible brindarles la mejor atención posible y la mejor cobertura posible de internación a estas personas que no solo son niños y mayores que tienen enfermedades raras y que se atienden.

primera fecha de clausura. Recordemos que el fin de semana pasado no se jugó este partido. Lo que argumenta Peñarol es que el árbitro Férez dijo que estaba suspendido, pero en el formulario el árbitro dijo que el partido fue postergado, que esa terminología implicaría que reglamentariamente el partido se tiene que volver a jugar. En cambio, si hubiese sido suspendido, el partido debería darle los puntos para uno u otro equipo. Peñarol hará el reclamo, pero lo cierto es que en el formulario el juez, debido a que la luminaria se prendía y se apagaba, determinó postergar el partido. Probablemente sea, si no avanza Torque en la Copa Sudamericana, podría ser el 9 de septiembre, y si no, será más adelante. Este domingo Peñarol va a jugar con Central Español por la fecha 2 del torneo clausura. El sábado jugará Nacional con Racing. Seguimos hablando de fútbol, pero de Federico Viñas, porque su equipo, y con gol de él, el Toluca, le ganó a Dallas 3-1. El delantero de la selección uruguaya, que pasó del Oviedo al Toluca, que ahora está jugando la Leagues Cup, que enfrenta a los mejores equipos de la Liga Mexicana con los mejores equipos de la Liga de Estados Unidos, ganó 3-1, y ahí vemos el segundo gol del Toluca, que fue del uruguayo Federico Viñas. Y de esta forma queda de cara a cuartos de final el equipo mexicano. También jugaron Bruno Méndez y Federico Pereira en el Toluca, jugaron todo el partido, mientras que Viñas jugó 80 minutos. Y del otro lado, en el Dallas, jugó los primeros 71 minutos Joaquín Valiente. Y ahora hablamos de Copa Libertadores, participación de uruguayos y 3 empates en la jornada de ayer. Hoy también hay actividad por los Libertadores. Y ahí vemos el partido entre Cruzeiro y Flamengo. 1-1 fue este partido en Belo Horizonte. Arroyo abrió el marcador para Cruzeiro y Lucas Paqueta, para hacer goles estaba Lucas, y puso el empate, donde Jorge Andarrascaeta fue titular, ingresó Guillermo Varela en el minuto 89 y Nicolás de la Cruz estuvo en el banco de suplentes. Hoy 21:30, Rosario Central Corinthians, también por partido de ida de octavos de final de Copa Libertadores. Ahí vemos el gol de Lucas Paqueta y puso el 1-1 definitivo. Otro partido que terminó en empate fue Cerro Porteño y Palmeiras. Fue expulsado Andreas Pereira. El Verdado quedó con un jugador menos, y a los 82, Nicolás el Flaco López, el argentino, puso el gol. Sin embargo, los paraguayos igualaron al minuto 93 a través de Pablo Vegetti. Y acá vemos Joaquín Piquerez fue titular y capitán del Palmeiras. Este partido en Argentina, Platense, el equipo que dirige Palermo, que ahí lo veían, y que empezaba ganando en Buenos Aires con gol de Luciano Jiménez. Después hubo un penal, ahí vemos Guido Mainero, y en el rebote Nicolás el Diente López, pero tapó Sánchez. Guido Badalá puso el empate definitivo, con el que Coquimbo Unido empató en Argentina. La revancha de estos partidos son la semana que viene. Siguen ustedes con más información.

0: La Organización Mundial de la Salud advirtió que el brote de ébola en la República Democrática del Congo avanza a un ritmo inédito y podría superar la epidemia que golpeó África Occidental hace una década.
1: El brote actual suma unos 4.400 casos y más de 2.000 muertes, según la OMS, que considera especialmente preocupante la cantidad de personas que fallecen fuera de los centros de tratamiento. Su director general, Tedros Adhanom Ghebreyesus, aseguró que la epidemia ya es el segundo peor brote registrado y que avanza más rápido que cualquier brote previo. Advirtió que, si continúa al ritmo actual, podría superar la epidemia de África Occidental de 2014 a 2016, que dejó unos 28.000 contagios y 11.000 muertos. La OMS señala que una parte importante de las transmisiones todavía no ha sido identificada,

0: muertes en los hogares y la aparición de casos en zonas donde no se habían detectado contactos previamente indican que existen cadenas de contagios desconocidas. Por eso, el rastreo de contactos es una de las prioridades. Actualmente se alcanza al 80%, mientras que la OMS considera necesario llegar al 95% para interrumpir la transmisión. También reclama miles de trabajadores sanitarios adicionales para atender a los pacientes. El brote, que tiene su epicentro en el este de la República Democrática del Congo, cerca de las fronteras con Uganda y Sudán del Sur, está provocado por la variante Bundibugyo. Dos vacunas desarrolladas específicamente contra esta variante ya comenzaron ensayos clínicos y, según Tedros, han demostrado ser seguras, aunque su desarrollo todavía podría demorar varios meses.
1: La ganadería uruguaya está viviendo un momento histórico, tanto por la demanda como por los precios. Vamos a escuchar el informe de Flavio Les.
2: Empresarios del sector destacan el gran momento para la ganadería en Uruguay.
3: Hoy la ecuación de la faena de los establecimientos industriales se va cambiando, en el sentido que hoy el corral tiene mucha incidencia. El año pasado prácticamente creo que casi el 19% de los ganados faenados salieron de corral. Se estima que este año ese número se va a aumentar. Vemos inclusive en los campos agrícolas que hay una incorporación de la explotación ganadera muy importante, donde parecería que la ganadería le está ganando un espacio a los campos agrícolas que no tienen un gran rendimiento. Vemos una demanda de vientres en la zona, núcleos de agricultura que antes más bien salía algún ganado de corral o algún ganado gordo de verdeo. Hoy ya están apareciendo algunos productores comprando vientres para producir ternero, porque indudablemente es un negocio competitivo con la agricultura.
2: Los precios son históricos, destacó Daniel Dutra, consignatario de ganado.
3: Estamos ya pisando los $6 para los novillos especiales, que son muy pocos, y habrá algún negocio muy puntual en esos precios, pero obviamente estamos con valores realmente llamativos, obviamente de acuerdo a una realidad que existe a nivel mundial por baja de producción de algunos países, una gran demanda de la carne, y bueno, veremos que ojalá que se sostenga estos precios o precios similares, para obviamente pensar de que Uruguay está en posición de poder producir más de 3 millones de terneros y poder abastecer a la industria y abastecer a la exportación en pie.
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5: El dólar cotizó 39,15 a la compra, 41,55 a la venta. Dólar y Brow, 39,65, 41,05. Dólar interbancario billete, 40,325. Peso argentino, 0,02, 0,20. Real, 6,85, 8,55. Euro billete, 44,23, 49,09. Unidad indexada, 6,6344.
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0: Vamos a conocer el pronóstico del tiempo para los próximos días. Mejoran un poquito las temperaturas y las lluvias no serán tantas y ya más de cara al domingo. Para mañana viernes, ahí ven, estará cubierto en todo el territorio nacional. En el sur del país estará nuboso, así que capaz que alguna rendijita entre nube y nube podemos ver el sol por allí. En cuanto a las temperaturas, ahí ven, las mínimas entre 7 y 9 grados, las máximas no muy auspiciosas, pero bueno, mejor que estos días, entre 14 y 17 grados dependiendo de la zona del país. Vamos a ver qué pasa el sábado. Las temperaturas suben, las mínimas están entre 9 y 10 grados, las máximas entre 17 y 20 grados que habrá en el norte del país. Estará nuboso, cubierto, pero aumentan las probabilidades de precipitaciones. En el sur es baja, pero en el este, en el oeste hay probabilidad de precipitaciones y también previsión de vientos para el este. Ya de cara al domingo hay alta probabilidad de precipitaciones para gran parte del país, para el oeste, el este y el norte. El sur no presentará precipitaciones, pero sí estará cubierto, indica Inumet. En cuanto a las temperaturas, suben las mínimas, básicamente 11 grados, 13 en el norte del país, y las máximas bastante altas, 16 será la máxima en el sur, 19 en el este y 21 grados se alcanzarán tanto en el oeste como en el norte del país. Vamos a hacer una breve pausa. Al regreso conversamos sobre este estudio que presentó el CIMBE junto al PIAS a propósito de la pobreza infantil y una proyección a propósito de la unificación y aumento de las transferencias que pretende hacer la actual administración. ¿Qué le indica este estudio a propósito de qué cambio social se prevé, en qué se gasta por parte de las familias que reciben estas prestaciones? Todo esto lo conversamos luego de la pausa. Ya volvemos. Vacunación. El Ministerio de Salud Pública realizará el próximo jueves una gran jornada nacional de vacunación contra el meningococo, confirmó la ministra Cristina Lustenberg. Estará destinado a niños entre 9 y 15 años. En septiembre, en tanto, se comenzará a vacunar en los liceos de todo el país. Medicamentos. El Fondo Nacional de Recursos anunció la ampliación de la cobertura de medicación de alto precio para niños menores de 6 años con fibrosis quística. Hasta ahora la presentación cubría el tratamiento a partir de esa edad. Además, se anunció la incorporación a la lista de medicamentos financiados el pembrolizumab para el linfoma de Hodgkin clásico en recaída o refractario y el macitentan para la hipertensión arterial pulmonar. Aprobación. Cabildo Abierto anunció que votará en general el proyecto de rendición de cuentas. El líder del partido, Guido Marini Ríos, explicó que recibió una respuesta por escrito del presidente de la República con algunas respuestas positivas a los planteos elevados días atrás. Polémica. La Asociación de Trabajadores de la Seguridad Social se opone al plan de traslado de los servicios que brindan en el Sanatorio Canzani al Hospital de Clínicas. Se señala que esta idea tiene un carácter economicista y reedita propuestas ya manejadas en 2015 y 2023. El BPS entiende que el edificio del Canzani no es ahora el adecuado para brindar las prestaciones que realiza. Grandes dinosaurios. Se inauguró en la reserva de Mbopicuá de la empresa Montes del Plata en Fray Bentos una muestra permanente de huevos de dinosaurios del tipo titanosaurios que fueron hallados en un bosque cerca de la localidad de Algorta, al norte de Río Negro. Los científicos esperan encontrar al menos un embrión dentro de la nidada que se pudo recuperar.
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0: Hemos hablado y se ha debatido de las políticas de transferencias. Y en ese sentido, la plataforma de infancias y adolescencias se asoció al CINVE, al Centro de Investigaciones Económicas, por primera vez, para poder poner sobre la mesa los datos, los números, mitos y realidades con respecto a esta situación, que lo que busca al fin de cuentas es poder lograr bajar los niveles que tenemos de pobreza infantil en nuestro país. Algo que escuchábamos al ministro de Economía, Gabriel Ohone, diciendo es una bomba de tiempo y los números que enfrentamos en cuanto a los niños y niñas y adolescentes pobres en nuestro país, no nos lo podemos permitir. Pero en ese sentido, ¿cuál es el camino correcto a seguir? Y es por eso que hoy invitamos, ya hicieron su presentación, nosotros estuvimos compartiendo con ustedes algunos de los datos que se desprenden de este documento, pero para profundizar es que recibimos a Carlos Grau del CINVE, muchas gracias.
1: Un gusto.
2: Bienvenido.
0: Y también a Martín Pardo, que viene por PIAS, por la plataforma.
3: Muchas gracias, Laura, Lorena, es un gusto estar acá.
0: Bueno, vamos a empezar, Matías, un poco para Martín, perdón, para analizar el por qué es importante esta asociación, ¿no? ¿Por qué tener datos, poner sobre la mesa números que hemos hablado, por lo menos hemos escuchado por parte del Poder Ejecutivo esos números? Pero, ¿cuál es la importancia para ustedes del trabajo que hacen?
3: De acuerdo. En realidad para nosotros, y ayer lo decíamos en esta comparecencia conjunta en el Parlamento, que fue el primer espacio público en el cual trabajamos, digamos, presentando algunos de estos datos, algunos de estos análisis. La plataforma de infancias y adolescencias, ustedes saben, viene trabajando en forma sostenida desde el año 2020. Es una red de organizaciones, un colectivo de colectivos que nuclea organizaciones de primero, segundo y tercer orden, que en realidad cotidianamente están trabajando en convenio, en muchos de sus casos, con el propio Estado, en lo que son proyectos, programas de atención a niños, niñas y adolescentes en todo el territorio nacional. En esa tarea permanente de trabajar, de abordar situaciones, también nos planteamos que es absolutamente necesario generar acciones de incidencia, de visibilización, sobre todo en lo que implican las vulneraciones y las vulnerabilidades que lamentablemente, no ahora, sino en forma sostenida, en realidad desde hace ya varios años, están atravesando estos niños, niñas y adolescentes. Y en ese ejercicio hemos venido convocando en forma permanente al diálogo multiactivo. Ese mismo enfoque nos ha planteado siempre el desafío de articular y aportar al diálogo, no solo desde la catarsis, digamos, sino sobre todo generar propuestas, y en eso entendemos que no solo desde los saberes y los abordajes metodológicos que las organizaciones sociales desarrollan, sino también asociándonos con la academia, una de las entidades que es fundadora, podríamos decir, de nuestra plataforma, es la propia Universidad de la República, que trabaja en alianza con nosotros en muchos de estos esfuerzos. Y en realidad, si bien ayer fue nuestra primera comparecencia pública conjunta con el equipo del CINVE y de su observatorio de infancia y adolescencia, que seguramente ahora también Carlos va a profundizar, nosotros veníamos trabajando desde hace bastante más tiempo ya en relación a esto de entrecruzar información, ¿no? Poder aportar a esto del análisis en discusiones que a veces se banalizan en la cotidianeidad, ¿no? En este tiroteo que a veces tiene también el arte de la política, poder poner sobre la mesa datos, evidencias concretas que también permitan colocar saberes desde la propia práctica que tienen muchas de nuestras organizaciones, y ni que hablar la importancia de los datos económicos, ¿no? Y en este contexto, que ustedes, bueno, ya vienen noticiando incluso en el día de hoy, quizás con menos incertidumbre que la que teníamos ayer a esta hora, en relación a lo que es la rendición de cuentas, que es un instrumento más, no es el fin del mundo, pero es un instrumento importante que puede marcar el avance en algunas de estas vulneraciones y vulnerabilidades que como plataforma venimos denunciando, nos pareció que era bien importante concretar este espacio en el cual ayer en el propio ámbito del Parlamento pudimos presentar y poner en discusión algunos de estos datos con la intención de aportar, de profundizar este análisis y que la toma de decisiones, como suele decirse, sea basada en evidencia, ¿no? Y con responsabilidad.
2: Carlos, se ha concluido en base a esta introducción que nos hacía Martín, que es una reforma positiva, aunque incierta e insuficiente. ¿Cuál es la foto en la que se plantea esta reforma, que, como decía Martín, está consignada en la rendición de cuentas, ahora con un poquito más de certezas, y que tiene como herramienta fundamental el aumento y la unificación de las transferencias a los quintiles más vulnerables?
3: Bien.
1: Previo a eso quisiera, sin intención de echar más leña al fuego, plantear de que esto de la bomba de tiempo yo comparto, y quiero decir que los niveles de pobreza que estamos acostumbrados a manejar, que estima el INE, tenemos dos mediciones, uno que se llama pobreza monetaria, que es básicamente ver cuántos hogares quedan por debajo de una línea de pobreza, de un valor monetario que se entiende mínimo necesario para vivir de forma digna, y hay otra medición que es lo que se llama pobreza multidimensional, que realmente la miramos por separado y que tiene que ver con carencias vinculadas a dimensiones como puede ser salud, empleo, educación. Esos dos valores en la franja de 0 a 2 años, que es la que está involucrada en este momento en la rendición de cuentas y serían los beneficiarios de este primer año, que es el 2027, si las miramos por separado aproximadamente es 32%, y eso ya es alarmante cuando uno compara inclusive con otros países de la región, a pesar de que Uruguay en la región, cuando uno mira indicadores de distribución del ingreso de pobreza, está muy bien situado, pero en pobreza infantil está muy mal situado. Pero si uno se pregunta cuánto es la cantidad de niños de 0 a 2 años o que bien tienen pobreza monetaria o bien tienen pobreza multidimensional o bien combinan las dos, pues realmente las miras por separado, el número escala de 32 a 45%. Sí. Es un escándalo.
2: Casi la mitad.
1: Casi la mitad. Y creemos que esa es la mirada, porque es tan malo tener un niño por debajo de la línea de pobreza monetaria como tener un niño con las carencias que mide la pobreza multidimensional. Voy ahora a la pregunta, porque eso fue una especie de introducción.
2: Sí, de alguna manera esa era la foto que yo te claro, pedía, ¿no? Sí. En esta base podemos hacer el análisis siguiente.
1: Perfecto. ¿Por qué insuficiente? Que puede resultar una palabra fuerte, pero nosotros estamos convencidos de que es así. Cuando uno va a la letra chica, cuando uno va a la revisión de cuentas, y cuando uno escucha en forma atenta a quienes están planteando desde el gobierno la reforma, lo que plantea, lo que está planteado, es que en el año 2027 van a entrar los niños de 0 a 2. ¿Tá? Realmente se dice que entran los niños hasta 3 años, no, son los nacidos en el 25 hasta el 27, de 0 a 2 años, o sea, menores de 3. ¿Y qué va a pasar con el resto? Bueno, lo que está previsto, como uno puede leer, es que en cada año va a ir agregándose una corte. En el 2028 van a entrar los nacidos en el 2028 y así sucesivamente. Entonces ahí se abre un signo de interrogación y que tiene que ver con lo que llamamos insuficiencia. ¿Qué pasa con los niños que hoy tienen 2 años, que nacieron en el 2024? ¿Qué pasa con los que hoy tienen 3 años, que nacieron en el 2023? Y no sigo la cuenta. Es decir, todos esos niños no están contemplados con seguridad, porque lo que está previsto es que si hubiera fondos disponibles, se va a propender, se va a intentar ir agregando a los que van a entrar en el 2028, 2029, que eso sí está previsto, se va a agregar las generaciones previas. Pero eso es una expresión de voluntad que tiene que ver con el espacio fiscal. Espacio fiscal que tiene que ver con con el crecimiento económico, que como todos sabemos, no hay noticias muy auspiciosas, ojalá cambien, en relación al crecimiento económico, con lo cual tampoco es fácil pensar en un espacio fiscal más generoso que el que tenemos hoy. Entonces, insuficiente porque los niños que nacieron 2024, 2023, para ponerlo gráfico, los niños que tienen hoy 2 años no van a ser alcanzados por esto. No es que estén desamparados, hoy tenemos una matriz de protección social, hoy tenemos transferencias que van a seguir recibiendo. Lo que no van a recibir este complemento que, cuando uno mira la corte de 0 a 2, es importante el monto para esos hogares, no es menor. No es que sea insuficiente lo que se le va a dar a esos hogares. La insuficiencia tiene que ver con el alcance. A los que alcanza, digo, siempre, obviamente, uno podría pensar que es mejor más, pero son cifras que uno no le llamaría insuficiente. Uh-huh. El problema es a quienes alcanza. ¿Cuál es el otro problema que tiene que ver con la incertidumbre? En el 2031 va a haber otra ley de presupuesto, ¿no? Entonces, si bien cuando uno mira el presupuesto nacional, lo que ve es que no se pone en Uruguay en práctica lo que se llama presupuesto base cero, es decir, no es que cada gobierno arranque de cero, pero sí cada gobierno le da la importancia. Se suele decir que la ley presupuestal es las leyes más importantes que se votan por la incidencia que tiene en la vida de los uruguayos. Mira, ¿qué va a pasar cuando en el 2030 se esté discutiendo y se ponga en vigencia la ley presupuestal 2031? El programa puede existir. El tema es que puede haber recortes, puede haber... O sea, ¿cuál es la voluntad del próximo gobierno? Pues tampoco sabemos cuál va a ser. Entonces, si hoy entraran todos, o si antes del 2030 entran todas las cohortes, sería otra la situación. Lo que sucede es que al 2030 van a haber entrado 5 cohortes nomás, pueden entrar una por año. O sea, eso es lo que nosotros planteamos de que genera esas dos calificaciones. Lo debía haber dicho antes, bienvenido sea el programa, me alegra que se vaya a votar esto en el Parlamento, que se vaya a discutir, porque está bueno que se discuta además. Creo que el tema de transferencias es un tema importante, que el tema discutir las salidas, porque con las transferencias no logramos la salida de los hogares, pero es un elemento importante para
2: los hogares. Ahí está. Y en eso que vos mencionabas, ¿quienes sí lo van a recibir es suficiente para salir de la pobreza para esos niños que sí van a recibir esta nueva herramienta?
1: Bien, ahí está la línea de pobreza, quiero hacer el gráfico, y hay hogares que están por debajo. Aquellos que estén entre la línea de pobreza y, por si un número promedio, 6.000 pesos, porque lo que van a recibir adicional va entre 4.500, 1.500, 1.500, esos hogares sí van a ir por encima de la línea de pobreza. Los que están más alejados, en el estudio nosotros mostramos una nube de puntos donde aparecen franjas y el 6.000 no es casual, 6.000 es el valor que se toma como referencia para uno de los deciles en la nueva dotación que se le va a dar a la transferencia, pero coincide con el valor de la canasta básica alimentaria, que es la que a su vez define lo que se llama la tasa de indigencia. Uh-huh. Porque tenemos una tasa de pobreza alta, pero también tenemos un problema de indigencia, y uno podría plantearse, esa es una opinión muy personal, que el país debería plantearse indigencia cero. Porque la indigencia quiere decir que no llego a cubrir mis necesidades alimenticias básicas. Uh-huh. Y no tenemos tasa de indigencia cero en Uruguay, a pesar de que tenemos el PIB per cápita más alto de América Latina.
0: Sí, y la verdad que recién estamos empezando, ¿no? A desenredar un poco esta madeja, pero sí. ¿Cómo ven también ustedes desde el PIAS y también esta asociación tan importante en lo que se ha dado en la discusión de, por ejemplo, ahora se negoció con Cabildo Abierto que la contraprestación a esto, que es va a ser básicamente por la asignación familiar como es hasta ahora, pero se le retenga el 40%, se había dicho un 20% condicional, finalmente es un 40%, y por otro lado se elimina que puedan acceder en efectivo, algo que ya se podía, pero en alguna como las asignaciones, pero se terminará haciendo las transferencias a través de tarjeta, que todavía está por definirse cómo será eso. ¿Cómo observan ustedes desde la realidad que viven esas decisiones o esas discusiones?
3: Bien, al igual que Carlos, está bueno esto de poner en contexto. Nosotros, incluso en este ejercicio conjunto que le planteamos ayer al Parlamento y al auditorio que nos acompañó, le planteamos esta cuestión de que más allá de que había un llamador, que era esto de discutir en torno al tema transferencias en el marco de una rendición de cuentas, teníamos que mirar el bosque y no el árbol, y ahí ver también un poco todo el proceso previo, ¿no? Nosotros entendemos que estas discusiones implican hablar de política con mayúscula y de economía con mayúscula, ¿no? Porque son dos elementos que están absolutamente interrelacionados y que en definitiva se dice, bueno, la política es el arte de lo posible, y también tener sustento sobre esa base implica tomar decisiones a veces en estos términos. Suscribimos con el equipo de CIMBE plenamente que esta señal, digamos, de incrementar las transferencias y de lo que está planteado va en el sentido de lo correcto. De hecho, la Plataforma de Infancias y Adolescencias participó como uno de los tantos actores del proceso de diálogo social al cual en su momento convocó el gobierno. Este tema de las transferencias estuvo sobre la mesa, se analizó, hubo acuerdos, también hubo desacuerdos. En particular, sobre tu consulta, Laura, se convocaron varios talleres, incluso con expertos nacionales e internacionales, para discutir este tema de las contraprestaciones. Y ahí la verdad es que la evidencia en términos nacionales e internacionales es contundente. No, digamos, estos mecanismos punitivistas o de castigo no son efectivos. En general, no logran revertir, no es a través de esas estrategias que se logra incluir a estas comunidades, a estas familias que hoy ya están por fuera afuera, ¿no? De los circuitos educativos, del acceso a las prestaciones de salud, a la protección social más básica. Ahí lo que hay que hacer es combinar estrategias. Entonces, si bien yo creo que en el marco de una negociación, y bueno, ahora ha trascendido hace pocas horas un poco este anuncio de Cabildo Abierto, y bueno, habrá que ir viendo un poco en la medida que evolucionen estos anuncios y estos acuerdos, cuáles van a ser, digamos, estos ajustes que se están planteando. Nosotros lo que sí entendemos, y ayer lo dijimos con bastante claridad, es que sí la rendición de cuentas debe avanzar en esto de la materialidad, en los datos económicos, entre muchos otros que estudió el equipo del CINVE, pero queda claro que las transferencias inciden decididamente en las posibilidades de subir esta línea de pobreza o de atacar esta multidimensionalidad de la pobreza, y esa evidencia digamos está sobre la base de lo que ha sido la política pública en el Uruguay, ¿no? Nos tenemos que ir a ver otras experiencias en el mundo. Lo otro que también es cierto, y lo decía Carlos al pasar, cuando la economía crece no se generan automáticamente estos famosos derrames que hacen que toda la población homogéneamente, digamos...
2: Sí, eso quedó muy claro en lo que los datos que presentaron ayer, ¿no? Exacto. El aumento del PBI no da por sentado de que claro, mejore la condición de quienes vienen más abajo. Sí,
3: exacto. Claro. Ayer Carlos presentaba varios gráficos también en esto, es decir, como país de pronto, no hace tan lejos en el tiempo, tuvimos una economía que crecía y nos dimos el lujo incluso de tener una indigencia que lejos de bajar, subió, ¿no? Son esas contradicciones, por eso hay que hablar esto en un sentido amplio, no hay que hablar solamente de transferencias o de presupuesto, hay que hablar de políticas públicas y hay que hablar de cómo atacar las desigualdades, porque el problema que está teniendo el Uruguay es un problema de desigualdades, desigualdades de género, desigualdades de generaciones, y ahí es donde yo creo que hay que concitar la mayor atención posible de todo el espectro político, ¿no?
1: Quisiera complementar la pregunta que dijo Martín sobre el tema de cómo se pagan las transferencias, porque se han planteado como ventaja de la TUS dos. Una sobre la cual yo no voy a decir nada, que tiene que ver con condicionar el tipo de bienes que se puede comprar, porque con la tarjeta TUS uno puede comprar lo que quiere.
0: La tarjeta de Uruguay Social.
1: Perdón, sí, la tarjeta de Uruguay Social, que es una tarjeta a través de la cual se pagan determinadas transferencias y sería la que se emplearía, y es lo que algunos proponen, porque tiene dos ventajas, en oposición a qué, a pagar en efectivo o por locales de cobranza. ¿Cuáles son esas dos ventajas? Una ya la dije, es cuando está la tarjeta TUS, uno no puede comprar lo que quiere, sino que está acotado a alimentos, etcétera. El otro argumento que se maneja a favor del uso de la tarjeta TUS es que los tarjetavientes lo que hacen es, al comprar, tienen el beneficio de no pagar el IVA. Entonces decían, al final alguien dijo, algún senador dijo, le estamos dando una transferencia y después se lo cobramos, porque cuando vaya a comprar, si no tiene la tarjeta TUS, va a pagar IVA y va a pagar el 22% de IVA. Entonces lo que nosotros queremos decir, que eso no es así. No es así porque, por dos cosas. Primero, el IVA, si bien la tasa es del 22%, todos lo sabemos, no todos los bienes están grabados al 22%, sino que hay tratamientos que benefician básicamente alimentos básicos, y por lo tanto la tasa de IVA promedio de los hogares no es 22%. En particular, los hogares pobres tienen una canasta de consumo que está muy orientada a estos bienes que tienen un tratamiento favorable, beneficioso. Por lo tanto, hay una tasa diferente. Hay estimaciones del Laboratorio Fiscal y Tributario de CINVE que dan cuenta de que en los primeros deciles, que es a donde van dirigidas esas transferencias, la tasa de IVA promedio que pagarían es del 12%. Primer argumento. No sería 22, sino sería un valor menor, si usamos esa estimación, 12%. Segundo punto, hay una investigación en la cual se comparan los precios de los negocios en los cuales yo puedo usar la tarjeta TUS, porque no puedo usar la tarjeta TUS en cualquier negocio. No puedo usar la tarjeta TUS en las grandes superficies, por ejemplo. Y lo que hace es comparar los precios en los comercios que no aceptan la tarjeta TUS con los precios que sí la aceptan. Y de esa investigación surge que los precios en los comercios donde se puede usar la tarjeta TUS, que se llaman comercios solidarios, los precios son más altos. Y vos sabés la palabra significativamente más alto, pero significativo es una palabra muy ambigua.
2: Digámoslo, con lo cual, digamos, 16% en el sur de Montevideo.
1: Ahí va, 16% en el sur de Montevideo y 20% en el interior. Con lo cual, lo que no se va en lágrimas, se va en suspiros, porque me pueden sacar el IVA, que sería, si el número que acabo de decir es correcto, 12%, pero termino pagando un sobreprecio en relación a ir a una gran superficie y comprar. Sí. Entonces,
0: ahí es donde...
1: Ahí solamente como elementos objetivos, entre comillas, porque siempre cuando uno mira la realidad, mira algo y no mira otra, con lo cual la objetividad, pero son datos, digamos.
0: Exacto. Y ahí...
1: Que creo que puede ayudar al debate porque no hay 22 y los precios no son los mismos.
0: Exacto. Ahí es donde aportan al debate en esta asociación que han hecho. Muchísimas gracias por estar y seguiremos entonces en estas instancias de discusión también apoyándonos en esos datos aportados por ustedes. Hasta aquí Noticias 5. Un placer acompañarlos.
2: Chao, chao. Gracias por acompañarnos. Se quedan con EPA.
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¿Cómo están? 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

0: conversaciones como plato principal.
1: Bueno, estamos recibiendo en el estudio a Ana Guevara. Ana es directora y guionista, y a Kim Elizondo Navarro, que es también editora y directora, ¿no? Con motivo de la película Bye Bye Paraíso, ¿no? Bienvenidas, Ana y Kim, a la distancia,
2: gracias.
1: ¿No?
2: Gracias.
3: Muchas gracias.
1: No, por favor. Bueno, yo tu obra la conozco, Ana, uh-huh. la de Kim, no. ¿Cómo se vinculan ustedes? ¿Por algún festival, me imagino?
2: No, capaz, ¿no? Bueno, nosotras no.
1: No.
2: Nos vinculó Agustina Chiarino, la productora, sí, de la película, que lamentablemente sí, se nos fue hace muy poquito. Ella, Agustina, es una productora muy, muy entusiasta. Digamos, sí, que ese tipo de persona que hacía todo un poco posible. Se entusiasmaba mucho con las cosas que hacía, con los proyectos que en los que trabajaba. Se entusiasmó mucho con el proyecto de Kim. Ellas sí se conocieron. No sé si era festival, pero sí era un fondo costarricense en el que Agustina participó. Ahí conoció el proyecto. Creo que quedó prendada del proyecto. Y después quiso participar como productora. Y ahí, entre los países, existen los acuerdos de coproducción. En este caso es una coproducción minoritaria costarricense y uruguaya. Digamos que Uruguay es el país de participación menor. Y para participar, además de Agustina como productora, se involucraron y nos involucramos varias otras personas al trabajo en la película.
1: Claro.
2: Kim trabajó en Costa Rica con una continuista, ¿no, Kim? Fueron al uh-huh. propio rodaje uruguayos,
3: sí,
2: y después el montaje acá y la postproducción de sonido también fue acá. Entonces, nada, en realidad nosotras nos conocimos a través de Agustina, que es la que me ofreció a mí hacer el trabajo de montaje con Kim.
1: Con Kim, claro.
2: Nos conocimos así.
1: Y Kim, recurrís también, más allá de luego recoger también testimonios, ¿no? Ahí supongo que ahora veremos cómo trabajaron de distintas mujeres, pero ¿fuiste a lo más personal también de algún testimonio vinculado a tu familia?
3: Sí, así es. Bueno, yo soy de acá, de un pueblo que se llama Pérez Celedón, que está como al sur de Costa Rica, y en este pueblo hubo como muchísima migración a Estados Unidos cuando, claro, cuando yo era pequeña. Entonces creo que parte como de este fenómeno, ¿verdad?, de todo el mundo migrando y de como familias quedando ahí como medio incompletas, creo que eso empezó a formar parte de la película y de la esencia. Y también otro de esos fenómenos era que habían muchos de estas relaciones, ¿verdad?, en mi familia y fuera, en el pueblo, de mujeres costarricenses con extranjeros, casi siempre gringos, ¿verdad?, como le llamamos acá, estadounidenses, sí. Y pues en muchos casos había como alguna relación de poder, ¿verdad?, como siempre el tema como del dinero estaba de alguna forma ahí en el centro, y como de la promesa de una mejor vida, ¿verdad?, y yo creo que esas historias sí fue como me fueron llamando la atención ya de adulta, pero creo que por haberlas visto tantas veces de forma consciente o inconsciente en mi niñez, ¿sabes? Entonces creo que ya a partir de ahí empezamos a crear el personaje con Gabriela, que es Gabriela Fonseca, la productora, sí, y también co-guionista. Y sí, como que Vilma, que es el personaje, empezó a tomar mucha fuerza propia, como ya como si fuera un ente vivo, ¿verdad? Pero sí, por supuesto que inspirado muchísimo desde ese lugar como más personal e íntimo.
1: Claro. Y generalmente se quedaban a vivir en... o sea, las mujeres se iban de Costa Rica, conocían a esas parejas en Costa Rica y se iban a vivir a Estados Unidos, o pasaba de todo, uh-huh, se quedaban también en Costa Rica algunos a vivir.
3: Uh-huh. De todo,
1: de todo.
3: Yo he conocido casos en los que, ¿verdad?, como el caso de Vilma, ¿verdad?, que son como mujeres que mantienen una relación romántica, pero al mismo tiempo son como cuidadoras.

0: cuidadoras de estas casas como de vacaciones, ¿verdad?
1: Ah,
0: Entonces
1: sí, claro.
0: viven prácticamente solas. Hay otros vínculos que conocí que más bien son ya señores que vienen a pensionarse a Costa Rica, entonces buscan como algún vínculo de alguien que les cuide, pero que también sea como una relación, ¿verdad?, romántica.
1: Sí.
0: Hay otros casos que más bien son más fríos, ¿verdad? Y todo es
1: Ah.
0: así como un intercambio más material. Y sí,
1: Sí.
0: también conozco y tengo familia que se fue para allá, para Estados Unidos,
1: Oye.
0: con el gringo, digamos,
1: Claro,
0: sí.
1: sí. Cuando decís con el gringo, me hace acordar una vieja canción, pero que siempre está presente, que es Maldición de Malinche, ¿no? No sé si la
0: Ajá.
1: conoces, de una, que fue de una autora mexicana, Amparo Ochoa, pero que acá la hizo un grupo, ¿no? Escúchala algún día, vas
0: La
1: a
0: voy a
1: ver.
0: escuchar, la voy a
1: Claro, vas
0: buscar
1: a
0: de
1: ver,
0: fijo.
1: sí. Te vas a asombrar con alguna coincidencia, ¿no? Y Ana, bueno, Agustina, me imagino que te cuenta al principio un poco la historia, ¿no?, de Kim,
2: Sí,
1: ¿sí?
2: en realidad, claro, cuando Agustina me propuso, primero me contó de la película, pero enseguida tuvimos una reunión,
1: Sí.
2: con Kim, una charla virtual, digamos, porque en realidad todo el primer tiempo del trabajo fue todo virtual. Yo empecé a
1: Claro.
2: editar la película acá, de forma también con un vínculo virtual con
1: Virtual,
2: Kim,
1: claro.
2: y después sí nos conocimos. Pero sí, la historia la empecé a conocer así y leyendo el guión.
1: El guión.
2: La película ya estaba editada, la estaban editando.
1: Editando.
2: Perdón, la estaban rodando cuando yo entré con el guión, a leer el guión. Estaban en pleno rodaje.
1: ¿Toda la película se filmó en Costa Rica?
2: Toda en Costa Rica.
1: ¿Llegaste a ir?
2: No, yo no le.
1: Divino país,
2: Claro,
1: tenés que ir.
2: divino. Es que me lo yo veía y
1: Claro.
2: decía, ay, tengo que. Qué ganas de ir.
1: Sí.
2: Que
0: Sí.
2: todavía tengo muchas ganas de.
0: Tiene que venir, tiene que venir.
2: Tengo que ir, tengo que ir. Además, me encantaría conocer a todo el resto del equipo, que a la única que conozco es a Kim, pero con la actriz, por ejemplo, que es la protagonista de la película, yo generé un vínculo que ella no sabe que yo tengo con ella, porque yo
0: Sí.
2: la vi todo el tiempo, durante mucho tiempo, escuché su voz y
1: Claro.
2: la vi. Y veía tomas y tomas y cómo se equivocaba, no sé qué, se reía y de no sé qué. Y entonces la sentí como muy cercana durante mucho tiempo, sin conocerla. Entonces, siento que la conozco, pero en realidad nos tendríamos que conocer. Bueno,
1: Claro.
2: fue así que sí, el vínculo. Y después Kim vino y terminamos de montar la película en Montevideo juntas.
1: Juntas. Que eso equivale a decir muchas horas y horas de
2: Sí,
1: trabajo,
2: obvio,
1: ¿no?
2: sí. Y de.
1: Que
2: Fue muy li no, sí, muchas horas de trabajo, de charlas. Fue un trabajo que fluyó muy bien entre las dos. Kim tenía muchísimo material filmado. Yo no entendía cómo había filmado tanto, tanto, en tan poquito tiempo. Era impresionante, una máquina de filmar situaciones. Que podría haber, yo creo que se podrían haber hecho dos películas con el material
1: sí.
2: que tenía. Otra, hubo que hacer un trabajo así, como un poco de reescritura de esa película, que
0: Sí,
2: tenía un
0: total.
2: espíritu muy, muy, muy claro, muy potente, pero bueno, había que elegir cómo contar a ese personaje de una forma. Es muy cariñosa la película con el
1: Claro.
2: personaje. Pero cuenta una historia dura, muy
1: Dura.
2: complicada.
1: Sí,
2: Entonces,
1: sí.
2: había como que agarrarse a eso.
1: Discúlpame que te diga esto, Kim, pero bueno, es real, ¿no? Yo me acuerdo que cuando empecé a ver partidos por eliminatorias, o vinieron acá, o jugamos contra Costa Rica, me llamaba mucho la atención. Pues en Uruguay todo, el gran punto de comparación de todo es con el fútbol,
2: Sí,
1: Kim.
2: obvio.
1: Eso lo debes saber, ¿no? Pero me
2: Ajá.
1: llamaban la atención los nombres, ¿no? Claro, mientras acá también hay algunas variantes y está Brian, Kevin y Jonathan,
0: Ajá.
1: pero me llamaba mucho la atención la cantidad de nombres de en inglés de jugadores de Costa Rica. Y bueno,
0: Sí.
1: no es casualidad, ¿no?
0: No, no, total, yo creo que eso es parte de nuestra idiosincrasia también, como un poco aspiracional, como esto que te contaba
1: Sí,
0: de
1: sí.
0: estas historias, ¿verdad?, de migración o de

0: el país y se construyen unas casotas gigantes. Hay una cosa como una obscenidad también de recursos ahí que no condicen necesariamente con ese país y viven un poco mezclados, pero tampoco muy mezclados con la población local. Entonces, lo que cuenta la película, el trasfondo es ese. Es el de una especie
1: Exacto.
0: como de invasión también y de venta de las tierras del país a extranjeros que se instalan ahí, eso, a unos viejos con plata que se jubilan y se instalan ahí porque hace calorcito y es lindo.
2: Claro.
0: Un poquito de eso,
1: Sí,
0: ¿no?
1: total, y que además trae muchísimas consecuencias ya a nivel de los recursos que estaban asegurados para la población, para las comunidades, ¿verdad? Porque son zonas costeras que y tendrán sus lugares, digamos, de lujo, como sus lugares con vistas increíbles al mar, pero al lado está la comunidad que requiere como el agua, el río, ¿verdad? Y estos grandes condominios, estas grandes propiedades, lo que hacen es consumir todo eso, entonces hay un desbalance ahorita increíble, ¿verdad? Como de menosprecio de lo de acá, de lo que era lo nuestro, lo propio, para entregarlo a esa inversión que en realidad no está siendo justa, digamos, a esa presencia del extranjero. Entonces, sí, es como, nosotras siempre decíamos que la película era como muy íntima, ¿verdad? Muy personal, no estábamos haciendo como una gran tesis política de gentrificación, ¿verdad? Pero al fin y al cabo, al contar esa historia tan íntima, tan humana, tan de vínculos, ¿verdad? Está todo eso ahí atrás muy claro y la gente que ha visto la película le pega mucho como por ese lugar también, como de pucha, ¿qué estamos haciendo, ¿verdad? Como en qué se está convirtiendo todo este fenómeno que nos hace daño de distintas maneras, ¿verdad? Desde lo más personal hasta lo más cultural, identitario y tal.
2: Y en este caso es tu primer largometraje, Kim.
1: Sí, este es el primer largometraje de ficción. Ha habido un documental autorreferencial un poquito en paralelo, pero ese no ha estrenado. Pero sí, este es la primera ficción largometraje que dirijo.
2: ¿Estudiaste cine en Costa Rica?
1: No, estudié
2: No.
1: acá comunicación colectiva
2: Comunicación, mira.
1: y,
2: Igual que Ana,
0: igual que yo.
1: Ajá, comunicación. Y luego sí me fui a
2: Claro.
1: estudiar cine, pero fui a Cuba, a San Antonio de los Baños.
2: Ah, bien. Ah. Sí, bueno, acá también ha ido mucha gente a
0: Sí, mucha
2: estudiar,
0: gente
2: ¿no?
0: fue,
2: Cine,
0: sí.
2: ¿sí?
0: Pero es para el Caribe es lo más frecuente, ¿no? Viajar a San Antonio es muy, muy cerquita. Pero sí, de Uruguay también hay generaciones que han ido.
2: Claro. Y bueno, y la película participó, ¿no? Del Festival de Málaga, ¿no? Y le fue
1: Sí.
2: bien. Eso es lo bueno.
1: Sí, ha sido muy bien recibida. Ha sido todo un experimento, la verdad, ver cómo se recibe en cada lugar. Bueno, en verdad solo hemos estado en Málaga, en Pamplona y acá en Costa Rica. Y bueno, en Uruguay y en Colombia la vimos con personas mientras estábamos trabajando, ¿verdad? Y la mostrábamos. Entonces sí, es como todo un experimento ver cómo reacciona la gente en cada país, como que hay una cosa cultural ahí muy interesante a la hora de recibir la peli, de conocer el contexto y eso ha sido muy bonito, pero en Málaga fue súper bien recibida, generó debate, lo cual me encanta. Entonces sí, a ver qué tal por allá.
2: Y en Costa Rica, ¿cómo la reciben?
1: Fue muy hermoso. Tuvimos nada más dos proyecciones por ahora. Hay que estrenar en salas comerciales en los próximos meses. Pero fue muy, muy, muy hermoso. Fue muy emotivo. Y creo que la principal impresión que he recibido así comentarios ha sido como un agradecimiento por haber hecho esta historia, este personaje con el tono y la mirada que lo hicimos. ¿Verdad? Como un drama atrapante, por decirlo de alguna manera, como que te engancha y a la vez a pesar de pasar por temas crudos, ¿verdad? Por temas muy duros, también con algo de ternura y de comedia.

0: en medio, ¿verdad? Entonces creo que la gente acá agradeció mucho esto y se sintió así como una celebración, ese estreno, fue muy bonito.
1: Qué bueno, ¿no? Y acá en Uruguay, ¿qué mirada tenés, Ana?
2: No me doy bien cuenta. Creo que va a ser una historia muy muy muy cercana también, me parece, porque el personaje, si bien es plenamente costarricense la película y todo, es un personaje que podemos entender, es una mujer que podemos entender perfectamente. Tiene eso que decía Kim, un humor muy lindo en la película, mucho cariño por el personaje y por su circunstancia. Y sí vamos a conocer algo de Costa Rica que no conocemos. Claro. Yo conocía poco de Costa Rica, pero esto seguro que no. Expresiones muy lindas que usan los costarricenses para hablar, unos paisajes increíbles y un personaje así muy entrañable, el de Vilma.
1: Claro. La actriz principal es una actriz, Kim, que proviene del mundo del teatro, del cine, de la actuación, ¿de dónde?
0: Ella tiene muchísima experiencia en teatro. Ha tenido algunas experiencias en cine también, sin embargo nunca había hecho un protagónico, ¿verdad? Con tanto tiempo en pantalla. Además es este protagónico que Vilma prácticamente está de principio a fin en todos los planos, ¿verdad? Es como una película muy de personaje. Entonces, sí, creo que fue una experiencia bastante intensa para ella, pero también siento que sacó como su máximo potencial y talento. Siento que fue como un gran casting en ese sentido, en el cual la actriz y el personaje como que se hacían mucho bien entre ellos, ¿verdad? Como que se nutrían muchísimo. El guión se nutrió muchísimo con la participación de María Luisa, que es Lulú, la actriz, le decimos Lulú. Pero sí, creo que fue una gran experiencia.
1: Qué bueno, ¿no?
2: Es una gran actriz, quiero decir. A mí me llamó mucho la atención lo bien que estaba en todo el material, muy muy parejo a su trabajo, impresionante.
0: Sí, yo le decía a Lulú, ¿verdad?, que cuando Ana y yo estábamos editando era muy agradable porque había muchísimas tomas buenas, ¿verdad?, y ya era un trabajo más como de selección de qué era lo que queríamos, ¿verdad?, como si queríamos cierto tono en la escena, variar algún gesto o algo así, como que nos ponían un lugar agradable de editar en ese sentido de poder elegir entre varias opciones y no solo como la que está buena,
2: no,
0: ¿verdad?
2: Claro, no.
0: Sino como ir un poco más allá, eso se agradece muchísimo.
1: Claro. Bueno, y Ana, en las dos funciones vas a estar, o en una de ellas, acá.
2: En una, seguro.
1: En una,
2: sí, yo creo que habrá una pequeña presentación de la película.
1: De la película,
2: sí,
1: en el Sodre,
2: sí.
1: ¿No?
2: Ahora veo con Hernán, me tiene que confirmar, Hernán de Bocacha, que son los que coprodujeron y distribuyen la película acá. En qué fecha hacemos eso, pero sí, la película el jueves se estrena.
1: Se estrena.
2: Y, y va a salir, sí, va a quedar en salas comerciales un tiempito.
1: Claro,
2: sí.
1: Hay que hablar.
0: Quiero como teletransportarme y estar allá.
2: Ay, sería tan lindo.
0: Sería increíble, me muero de ganas. Ahora estaba viendo fotos y me dio mucha nostalgia.
1: Sí, sí. Lo que no, bueno, ya conocés el Uruguay, te vas a encontrar con un país muy frío ahora.
2: Claro.
1: Pero...
2: Kim, vos viniste en verano, pero no sabés lo que es ahora.
1: Sí,
2: vos no,
1: sí.
2: No tenés ropa adecuada para estar acá.
0: Bueno, fui a Argentina. Para estas fechas estaba en Argentina y recuerdo que había ola de frío polar.
2: Eso mismo,
1: sí.
2: Tenemos ahora.
0: Sí.
1: Y Ana y Kim, ¿hablaron mucho de cine más allá de la película entre ustedes?
2: Creo que no, ¿no? Mucho. No fue un intercambio tan cinéfilo.
1: No.
2: Era no había
1: más de trabajo fue.
2: En realidad Kim me había dado referencia. Yo como ella estaba de rodaje pude estudiar bastante qué era lo que ella quería cuando estaba filmando con el guión. Entonces vi algunas de las películas que pero después no intercambiamos sobre específicamente sobre las referencias que ella tenía en su cabeza porque
1: gusto,
2: en realidad
1: sí.
2: Creo que estábamos buscando esta película en particular que tenía ya una personalidad con la que venía el material, un tono muy muy claro,